0: Me encanta.
1: ¿Esto qué es? ¿Jazz?
0: Jazz.
1: Jazz. Mira, acá creo tengo justo una cremita.
0: ¡Ay, lo que tenés ahí! Y sin abrir. Evidentemente todavía no la estrenaste.
1: No, una crema
0: una
1: divina.
0: Crema
1: mirá,
0: muy...
1: mirá, revolviendo, mirá lo que encontré. Yo digo,
0: Anal Lube, el milagro anal.
1: Claro.
0: Y hay que tener alguna crema de manos.
1: Una crema de manos.
0: Yo te voy contando que
1: ya me la estoy poniendo.
0: Ya chicos, es tiempo sí. de cremas de manos, sí, de sí, con tiempo, la piel se reseca.
1: Sí. Y a vos no se te... ¿Qué se te paspa a vos?
0: Todo. Y las zonas más regordetas no. se paspan.
1: Ay, mi amor.
0: Sí. Claro, y zonas claro. regordetas,
1: vos cuando
0: como
1: eras
0: la
1: chiquita,
0: nariz.
1: Vos cuando eras chiquita, ¿tenías la pepona?
0: No. Tenía, no. tenía una pepona, no. sí.
1: No, pero...
0: Yo era pero, una pepona, no, una chiquita.
1: Pero, ¿por qué se ríe lo pero? Tenías
0: no
1: la pepona, pero había una muñeca.
0: Pepona, sí.
1: Había una muñeca. Chicos, por favor, no me dejen mentir.
0: Googleen si no, o sea, no la conocen
1: están,
0: a la una
1: no,
0: pepona.
1: No, pero ¿qué googleen? Yo creo que tenemos audiencia que...
0: Sí.
1: De que se, saben lo que estamos hablando,
0: claro,
1: la pepona.
0: Claro, la pepona, la Fiorella. Había una muñeca, la Fiorella.
1: Había unas muñequitas tan tristes cuando yo era chiquitito, que le regalaban ¿sí? a mis primitas, que eran todas de plástico duro.
0: Ay, sí.
1: ¿Entendés? Vos sí. le pegabas un muñecazo a alguien y lo mataba
0: lo
1: para toda la vida.
0: Sí.
1: sí, lo desnucabas. A nada que ver como las de ahora,
0: no,
1: que parecen bebés. Parecen bebés las de
0: sí, ahora.
1: Ahora
0: vos decís, parecen,
1: ¿qué querés tener? ¿Una muñeca o un bebé? Una muñeca.
0: Si hay unos bebés que venden en un negocio, en una librería en el centro, que son, es toda una cantidad de modelos divinos, parecen de verdad.
1: Parecen de verdad.
0: Parece de verdad.
1: Y hay algunos
0: verdad,
1: que se
0: sí.
1: orinan.
0: Sí, también.
1: Bueno,
0: sí.
1: hay algunos que no son bebés y se orinan.
0: Se orina. Y más ahora con el frío. No hace falta ser un bebé.
1: Y no están en vidriera, te lo puedo asegurar.
0: No, ni deberían estar tampoco.
1: Bueno, escucha, chicos, ya mismo pueden ir llamando, porque tenemos un montón, tenemos que contar de la retro, el éxito,
0: hoy,
1: chicos,
0: el éxito.
1: Tenemos un programa.
0: ¡Ay, qué manera de bailar!
1: Dios mío, queremos
0: ayer
1: agradecer.
0: Ayer estaba lisiada sí. yo, cómo me dolía la rodilla, estaba lisiada ayer,
1: pero
0: lo que
1: feliz,
0: bailamos.
1: Pero feliz,
0: lo que
1: había
0: bailamos.
1: Había un grupo, estamos contando de la retro de Fellini que tuvimos ayer,
0: sí.
1: Que fue otro éxito más.
0: Sí.
1: Cómo se divierte la gente con toda la música. Y además queremos decirle algo. Queremos aprovechar y mandarle un beso muy grande a nuestra amiga Ale. Que la ropa de Ale, realmente, la
0: ay,
1: ropa
0: sí.
1: la casa Moda Circular.
0: Un éxito la ropa de Ale.
1: Qué hermosa ropa,
0: sí.
1: con etiqueta. Bueno, próximamente presten atención porque vamos a hacer una gran expo en un salón de fiestas
0: sí, qué lindo.
1: Muy lindo, que queda muy cerquita de Fellini, ahí por Entre Ríos,
0: ajá.
1: donde van a haber expositores, todo el 50%, al 40%, al 60%.
0: ¡Qué lindo!
1: Bueno, una gran expo como se hizo hace poco en La Rural, pero va a ser
0: sí.
1: una mini expo.
0: Más
1: una
0: local.
1: Mini expo, más local,
0: sí.
1: más de marcas. Bueno, esta...
0: De emprendedores.
1: Sí, de
0: sí.
1: emprendedores. Amenábar 450 y un teléfono que si ustedes quieren pueden llamarlo, mandarle un mensajito a Ale y le dicen, Carlitos estaba diciendo, Carlitos y Lili estaban diciendo de tu ropa, que unas calzas engomadas con...
0: Ay, qué hermosas las calzas engomadas con encaje,
1: con
0: al,
1: encaje
0: costado,
1: al costado,
0: con transparencia, había remerones. Una camisa con una tela
1: una
0: divina,
1: camisola.
0: Que una camisola que no se arrugaba, ¿viste estas telas nuevas que no se arrugan?
1: Tal cual.
0: Divina, eso
1: todo
0: eran los
1: para
0: premios.
1: Regalar.
0: Todo para regalar.
1: No para vender, chicos, para regalar
0: claro,
1: en la retro.
0: Para regalar en la retro.
1: Nosotros
0: fueron los premios. Sí, sí.
1: Qué sé yo, por ejemplo... preguntas retro, de qué música es esta novela, cuándo se estrenó esta película,
0: sí.
1: todas cosas así.
0: ¿Quién canta esta canción?
1: ¿Quién canta esta
0: bueno,
1: canción?
0: ¿De qué película? Sí,
1: levanta
0: sí,
1: la
0: sí.
1: mano y nosotros, ¿qué hacemos? Le regalamos. ¿En qué retro regalan? Regalamos también cosas de...
0: Un mes de cursos de yoga... De zumba, de masajes que hoy día, ¿quién no necesita un masaje descontracturante? Como estamos viviendo.
1: Masajes con final feliz.
0: Ay, bueno, eso también, Charly. Ay, no sabía.
1: Sí, sí. Bueno,
0: ay,
1: chicos,
0: contenta
1: escuchen.
0: La gente que se los ganó.
1: Sí.
0: Sí.
1: Le
0: y
1: queremos
0: bueno,
1: agradecer
0: tragos.
1: Un mes de zumba. Ahora.

0: Francella,
1: claro,
2: a comerla.
0: Ahí está.
3: Ah, así de
0: el operador dice eso.
3: Ah, el operador.
0: Sí, el operador dice eso.
3: Ay,
0: sí.
3: Me gusta la risa de esta mujer, qué contagiosa.
0: No,
3: qué
0: de fe...
1: No, pero es no,
0: la mujer se llama otra, Federico.
2: Otra mujer.
0: La mujer se llama Federico, sí.
3: Yo creí que era una pero, chica, perdón.
0: No, en la intimidad sí.
2: No,
3: ay,
2: pero yo soy, un varón. No, está Lili también, por eso es
0: claro, no, en la intimidad.
3: La persona que se ríe.
0: Es,
2: no, Federico. Esa es Lili.
1: Nos reímos los dos,
2: nos reímos todos los tres.
3: No, no, ese no. ¿Es Fede?
2: Ay, qué gracioso.
0: Bueno, escucha.
3: Perdón, escuchame. ¿Es Fede o Lili?
2: ¿Cómo? No, los dos. No,
0: sí, los dos se ríen.
2: Escuchame, María. Yo ahora estoy hablando, Fede. Yo soy Fede. Qué graciosa. Bueno, ¿y ahora se va a reír Lili?
1: Ahora me voy a reír.
3: Ah, bueno. Ay, entonces tenía razón yo.
0: Dos payasos, María.
3: Bueno, pero tiene un
1: bueno, la gente
3: payasos,
1: se quiere María. Divertir, ¿o no, María?
0: Porque yo soy un periodista serio, María. Soy un periodista.
3: Estoy cansada de escuchar noticias.
0: Todas malas, nadie.
2: ¿En qué zona de Rosario vivís, María?
3: Mira, estoy cerca de la Capilla San Francisquito, no sé si la conoces.
2: No, más mercado, o menos. ¿Zona?
3: Mercado de Bellavista, creo que
0: es. Bellavista.
2: ¿Dónde es eso? No sé, ubico.
3: Viene a quedar
0: zona norte.
1: 27
3: de febrero al 2700, cerca del mercado de productores.
0: Claro. Creo que es zona sur.
2: 27 de febrero y Lagos, por ahí.
3: No, San Nicolás.
1: Y San Nicolás, sí.
2: Pero eso no es al 2700.
3: La capillita está Cacerata, claro. Y 27
0: sí.
3: de febrero.
0: Sí, anduvimos caminando.
2: Y, pero eso es al 3000 y pico, ¿no?
3: Sí, no, 2800 la capilla.
2: Ah, bueno.
0: Bueno, sí. Bueno, María, sí. Siempre es divertido hablar con vos, siempre.
3: Muchas gracias.
0: Y el señor que te corteje, entonces que te llame ahora y que rescate. ¿Vos dejaste tu teléfono en producción?
3: Sí, se lo había dejado al chico, pero como finalizaba el programa, quizás.
0: Claro, no, pero el chico siempre está en la estratosfera.
3: No,
0: mira, está el. Viene, digamos, una nube y al lado vive el chico.
1: Viene Marte.
0: Sí, Saturno. Viene el planeta Marte y al lado vive el chico.
3: Sí.
0: Así que no cortes y ahora dejáselo.
1: Claro, y ahora
0: chico.
1: Dejáselo de nuevo.
3: Perdón, Carlos, quiero preguntarte: un señor que tiene una voz tipo. ¿Te acordás?
0: Ah, que casco. Dijo, recién llamó para decirnos, para dedicar un poema.
3: ¿Casco?
0: ¿Oscar Casco?
1: Ah, ya sé.
0: Ah, otro.
1: Señor,
0: Hugo. Otro,
1: sí.
0: Otro.
3: Hugo de Zona Norte.
0: Ah, mirá cómo lo tienes fichado, María.
3: Y con esa voz.
0: Claro.
1: Sí,
0: y Hugo, si
1: sí.
0: Está escuchando ahora, entonces, por favor, que se comunique.
1: Que se comunique a la brevedad,
0: sí,
1: claro.
0: Porque hay acá una dama que lo está solicitando.
3: Sí, año que lo conozco, sí.
1: Ah,
0: bueno,
3: muy
0: perfecto.
3: Buena persona. Pero bueno, dejo mi número entonces en producción.
0: No cortes,
1: claro, no cortes,
0: que ya te lo van a...
1: Sí.
0: Dale, un beso.
3: Gracias,
0: grande.
2: Chao,
3: María.
2: Un beso,
0: María.
2: Éxitos.
0: María, estaba, hay nombres que se llamaban María. María era del barrio.
1: Claro, María Mercedes, sí,
0: María.
1: Sí.
0: María.
1: Y hay un
0: Mercedes
1: tango
0: Sosa
1: que
0: cantaba. María.
1: Sí.
0: María es un sol, es una dulce canción.
1: Sí. No, pero es verdad. Ay,
2: maravillosa
1: esa canción.
2: Sí.
0: Bueno, mejor que María Carey me salió.
2: Sí, obvio, bueno, más vale.
0: Bueno, escucha, María 76. Bueno, Claudio también se nos unió. ¿Cuánta gente que nos está viendo en vivo, chicos?
1: ¡Ay, qué lindo!
0: Bueno, vamos a leer algunos contactos más.
1: Dale,
0: vamos. ¿Cómo se puede comunicar, Lili?
1: ¿Cómo se puede comunicar? Al 840-7133, 840-7133, para hablar con nosotros, contarnos lo que piensan de las consignas, contarnos
0: sí,
1: la consigna.
0: Tenemos un montón de premios.
1: Tenemos
0: hoy,
1: un montón de premios, después vamos a contar. Y bueno, pueden dejar su aviso. Para conocer a la persona que
0: Claudio,
1: siempre soñaron.
0: Claudio
1: sí,
0: también.
1: Sí. Bueno.
0: Bueno, la consigna es, ¿qué te hubiera gustado ser si no hubiera sido, digamos, lo que sos ahora vos,
1: sí.
0: Federico?
2: A mí me hubiese encantado ser cantante profesional.
1: Ay, qué lindo.
2: O algo con lo
0: ¿pero
2: artístico.
0: Vos cantás?
2: Yo canto, pero no profesionalmente.
1: Ah, sí.
0: Bueno. ¿Y qué momento más feliz de tu vida recordás en este momento así?
2: ¿Más feliz de mi vida? Ay, me mataste, no sé.

0: Muchos.
1: Sí, varios, pero no sé identificarte a uno.
2: Más feliz de tu vida, ¿no? Ay, porque no está sé. Por venir, debe ser.
1: Porque está por venir. Claro. Está por venir. No, no sé. Las vacaciones de este verano, por ejemplo, con mi pareja.
0: Ahí qué está. Lindo.
2: Un momento muy feliz.
1: Un momento feliz, sí.
2: Cuando pagaste la última cuota.
1: No, me fui ya con el viaje pago.
2: Ah, bueno, cuando ya pagaste la, claro. Lo último.
1: Claro.
2: Escucha. Bueno, los teléfonos son...
0: Los teléfonos, dale, 840-7133 y 3415-8607-51.
1: Sobre bueno. todo porque me alejé de la sociedad, entonces... Ah. Estaba tranquilo, bueno, sin que nadie que me huele
2: la esta radio llega a muchísimos lugares, muchas
0: a los
2: provincias.
0: Lugares más recónditos.
2: Federico está en un momento de su vida que quiere volver a su planeta.
0: ¿En serio?
1: Ay, sí, sí. Ay, es verdad.
0: Sí. Está sí. como ET.
2: Y bueno, él debe sí, ser sí. un ET.
0: No sé.
2: Por eso está, yo sé. Yo
1: puede sé. Ser, puede ser. Sí. Que mis hermanos galácticos me estén llamando, no sé.
2: Sí. Y está muy con todo lo que tiene que ver con, digamos, con las charlas interplanetarias.
1: Siempre estuve con eso, siempre. O sea, me gustó siempre esa temática.
2: Sí.
1: El otro día le hice una entrevista a Silvia y Andrea Simondini, que son las fundadoras del Museo del OVNI en Victoria, Entre Ríos,
2: sí.
1: porque
2: sí.
1: se acerca el Congreso del OVNI allá en Victoria. Va a haber otro acá en Rosario.
2: ¿Ellas tienen una muestra?
1: Sí, un museo tienen.
2: Museo.
1: Un museo.
2: ¿Y qué es lo más raro que tienen en el museo que vos viste?
1: Tienen un montón de cosas tuyo. Raras. ¿Tienen un montón? ¿Qué cosa? ¿Un video mío?
2: Un dedo mío.
1: Ay, no, por favor.
2: Algo de un ET, algo.
1: No, lo que tienen, ¿sabes lo que es? Tienen un fragmento de
2: la foto
1: un.
2: De Federico.
1: Tienen un fragmento de un ovni.
0: Sí.
1: Que cayó en una zona aledaña ahí a Victoria.
2: Sí.
1: En un campo.
2: Ojo que se dice que es una zona muy.
1: Sí, sí, hay avistamientos. Sí. Ellas hacen noches de vigilia y todo.
2: Sí.
1: Y tienen un fragmento de metálico, entre comillas. Es una aleación metálica rarísima que acá en el planeta no existe, por lo menos hasta el día de hoy. Mm. Por los porcentajes de los metales que tienen, que no me acuerdo cuáles son, minerales, bueno, no sé, rarísimo. Bueno, la cuestión es que el metal a la luz del sol es transparente, o sea, vos.
0: Ah.
1: Es transparente, si le sacas una foto con una cámara sin flash o análoga.
2: Una Kodak.
1: Con una cámara sin flash. Sí. Ahora, cuando vos pones flash o luz artificial, ahí refracta, como que choca el flash contra este material raro. Y ahí sí se ve el metal. Pero si vos filmás con una cámara digital, por ejemplo, y ponés la mano detrás del metal, se te ve la mano moviéndose y todo. Eso es lo más raro que tienen.
2: Todo.
1: Que mucho sí. tiempo lo tuvieron, la gente tenía acceso a tocarlo y todo, pero después ya lo tienen adentro una vitrina.
2: Yo cuando era chiquito escuchaba mucho Fabio Serpa.
0: Sí.
2: Que él, ¿te acordás que sí. tenía...? Era parapsicólogo uh-huh. y también era actor en un momento. Era sí. de Montevideo. Pero era el más serio de los que hablaba del... Igual lo sí. tenían como medio... Tocamos un tango.
1: Sí, a todas las personas que se dedican sí. a investigar esos temas las tratan, las ridiculizan.
2: Mirta lo invitaba, pero
1: ahora no tanto.
2: Pero le hacía unas preguntas media como... ¿Y usted, querido, vio alguna vez un extraterrestre? No era cosa de preguntar.
0: No, claro, pero bueno, viste.
2: Bueno...
1: ¿Y ustedes vieron alguna vez alguna luz o algún ser extraño?
0: Ay, no. Bueno, seres extraños he conocido en mi vida.
1: Bueno, no, pero no humanos.
2: Lili
1: no
2: tuvo problemas con la luz.
0: Ah, sí. Ay, sí, sí, me la cortaron más de una vez. Sí, la apagué.
1: Sí. Sí. ¿Y vos, Charlie?
2: Bueno, yo en mi vida privada no voy a hablar.
1: Ah, bueno.
2: Pero sí, he visto.
0: Ha visto personal, claro. Seres
2: viendo.
0: Raros, sí.
1: Está viendo. Ah, mira. Bueno, es mutuo entonces el sentimiento.
2: Itis, yo he visto. Bueno, en mi vida. Bueno, Ricardo, que tiene 50 años. Atención, Ricardo, de cabello entrecano, atlético, le gusta salir y compartir lindos momentos y está buscando hombres pasivos de su edad, más o menos, para conocerlos y ver qué se da. Dice acá nuestro amigo que dejó un teléfono.
1: Uy, decí que no das con la edad, porque vos sos un
2: no,
1: poquito
2: yo,
1: más grande.
2: No, voy a hablar. No voy a hablar.
0: Ay, no, no va a hablar de su edad, Charly. No.
1: Ah, es verdad.
2: No hablar de mi vida privada.
1: Ah, yo me desenchufé a eso a propósito.
2: ¿Por qué?
1: ¿Y por qué no está cargando nada? ¿Para qué lo enchufas?
2: Ahora
0: para bueno, una,
2: seguimos
0: una,
2: adelante,
0: algo, es un algo paranormal, viste, sí. Lo está cargando. Bueno, seguimos con los contactos. Ariel, de 40 años, 1,73 m, buena persona, simpático, con textura normal, busca chicas, quiere conocer chicas para una amistad y después se verá. Le gustan las chicas rellenitas, Ariel, y es de Arroyo Seco y nos dejó su celular.
2: Bueno, acá me dicen la gente de las redes.
0: ¿Qué dice la parar? Gente?
1: Sí, que par, me ¿por dice, qué?
2: Mostré al invitado.
0: Ah, invitado. Lo quieren conocer. Ay, al invitado.
1: Qué miedo. Pero claro. estoy así nomás.
0: No, no, bueno. Estás bárbaro.
2: Es un ET.
0: Mirá, y te saluda y te manda besos. Sí, sí, un sí. ¿Quién dice?
2: Sos, también sos chef, decile.
1: Sí, soy cocinero. Ah, y conduzco un streaming y programa de TV con vos, junto con Charlie y con
0: los
1: Luli.
0: Jueves, sí.
2: Los jueves en... Que lo han echado a un amigo nuestro. Ahora vamos a comentar todo.
1: ¿A quién? No entendí. ¿A quién le echaron? ¿A vos?
2: No. ¡Ay! Ahora, todavía no, pero... Ahora,
0: pero no sabemos.
2: Sí, ya está. Ah, bueno, bueno. Ay, te pusieron como una...
0: Un corazón, ¿o no? Ay.
2: Una carita con dos corazoncitos.
1: Ay. Gracias. Qué tierna la gente.
0: Viste, la gente es un amor. La gente que nos sigue son amorosos, amorosísimos, sí, sí.
2: Sí, sí. Bueno.
1: Bueno, entonces, ¿vieron o no vieron alguna luz o alguna nave? Así, ¿nunca vieron nada? No, mira qué raro.
0: Yo soy tan despistada, ¿sí?, que voy por la vida.
1: Conta algo que contanos. Algo así rapidito que se pueda contar y no que tardes hasta el siglo que viene.
2: Bueno, he visto, digamos, una luz. Ya está.
0: ¡Ay! ¿A dónde viste la luz, Charlie?
1: ¿Y a vos, Charlie, qué te hubiese gustado ser que no fuiste hasta ahora?
2: Si hubiera llegado, no, por ejemplo, diga, no una hora antes, ya conté todo.
1: Bueno, pero yo no llegué una hora antes.
2: Claro, o no, operador.
1: Pero no diga, ya sé tu respuesta. Es decir, yo no deseo ser nada porque fui todo lo que quise ser. Esa, ¿qué vas a decir esa boludez?
2: No, dije. No, no dije.
1: A ver qué vas
2: no,
1: a decir.
2: No, no dije eso.
1: ¿Qué te hubiese gustado ser?
2: Yo estudié, yo me anoté en medicina.
1: Sí. Uy, pobres pacientes. Imagínate vos, médico. Que te quedás dormido arriba del quirófano. Arriba del paciente que viví durmiendo.
2: Por fin nos sacamos las caretas. Ya sé lo que pensás de mí.
0: Valientes.
2: Por fin nos sacamos las caretas.
1: Son muy distraídos para ser médico, me parece.
2: ¿Y pero fui bueno, médico?
1: No, por suerte no. Bueno. No, está bien que hayas sido artista.
0: Sí, yo creo que sí.
2: Bueno, y un momento más feliz de mi vida. Conté
0: sí.
2: Que aunque parezca raro lo que voy a decir, pero lo tengo muy presente, muy presente. Fue cuando nací.
1: Es imposible que te acuerdes de eso.
2: Bueno, yo me acuerdo.
0: Él se acuerda.
2: Bueno, y me acuerdo de haber elegido todo, todo, todo. De haber
1: bueno,
2: elegido
1: seguimos.
2: A mi mamá.
1: ¿Vos, Lili? ¿Vos elegiste a tu mamá?
2: Sí, yo elegí a mi mamá.
1: Ah, bueno, sí. Está bien. Dicen, mucha gente dice así eso, dice que uno elige. Que
0: los padres.
2: Vos sí, elegís. Sí, sí. Y elegís la experiencia que vas a vivir acá, uh-huh, en este plano para tu evolución.
1: Bueno, no, igual yo en parte creo y en parte me parece que no es tan así tampoco.
2: Igual no me interesa, amigo.
1: No, porque vos,
2: ¿me entendés? Pues no sé por qué aclaraste. Bueno, pero bueno, sigamos.
1: ¿Y vos, Lili, que
0: yo hubiese querido ser monja?
1: Mentira.
0: Lo conté, sí, me sí. Hubiese encantado.
1: Ah, pero bien de terrible. Las que quisieron ser monjas terminan sí, como vos.
0: Claro, terminan como siendo actrices, sí. Claro.
2: Y a veces sí, Lili sí. Se pone más nerviosa que monja con retraso.
0: Ay, sí,
2: porque
0: a veces
2: las monjas,
0: sí.
2: Las monjitas algunas.
0: Sí,
2: y
0: sí.
2: La oscurita, ni hablar. Ay. Pero no hablemos de eso, chicos.
1: Viste que a veces pasa lo opuesto, que muchas que fueron vedettes o trabajaron con el cuerpo sí. De jóvenes hacen el camino inverso, como que hacen un camino espiritual y
2: por
1: se
2: ejemplo,
1: vuelcan.
2: Yuyito.
1: Claro, Yuyito. Claro. Bueno, Yuyito sí. Sí, muchas como que se vuelcan.
2: Ahora se cree una pastora, Yuyito.
1: Sí, sí, más
0: sí,
1: o menos.
0: Sí, sí,
2: sí. Como que, no sé, como que te impone la mano y te cura, algo así.
0: Ay, como Leda.
1: Sí, está como muy atravesada por... Pero es católica, creo, Yuyito, ¿no?
2: Ay,
0: no,
2: Leda,
0: creo
2: no,
0: que es evangelista.
1: ¿Evangelista?
0: Sí.
2: Leda, hay una cosa muy graciosa de Leda. Sí, yo no me... Chicos, todo esto es humor. Todo esto es
0: pero
2: humor.
0: Pero claro.
1: Que dice, yo tengo una amiga que va sí. Siempre a ver a Leda.
2: De Leda.
1: Yo no fui nunca, no
2: que
1: sé.
2: Que dice, la gente se cura hasta haciendo la cola.
0: Claro. Yo escuché esa entrevista, sí, sí, que dijo, sí, sí. Entonces están todos, hay mucha gente curada, mucha gente sana, sí.
2: La gente se cura hasta haciendo la cola.
1: Miedo.
2: Sí. Sí, porque a mí hay mucha cola para ver a Leda.
1: Sí, claro, sí, muchísima.
2: Mucha cola, sí.
1: Sí, sí.
2: Yo he visto.
1: ¿Conocen la historia de Pachita? ¿La mexicana?
2: ¿La del barrio?
1: No, Pachita. Ah. Una curandera mexicana.
0: Ay, no.
2: Pensé contanos. Que Paquita. Paquita.
1: Es no, es muy interesante. Es una mexicana que curaba, asistida por seres de supuestamente otras dimensiones, sí. Y iba gente de todo el mundo a tratarse con ella. Creo que en DF atendía o no sé, bueno, en alguna ciudad
2: acá,
1: de México.
2: Acá también hay gente que...
1: Y, no, pero ella era... O sea, vos...
2: Internacional.
1: Hay gente que fue testigo de... De sus intervenciones, ella le llamaba cirugía y saca, por ejemplo, sacaba un órgano enfermo y lo reemplazaba, le materializaban un órgano sano y lo volvía a poner en el cuerpo de la persona. Es re loco.
2: Pero
1: eso.
2: ¿Es real eso?
1: Sí.
2: Está chequeado.
1: Está chequeado. Es más, ella tiene descendientes, tiene unos nietos que uno de ellos tiene esa misma capacidad y trabaja en atiende en Barcelona y también en México. Actualmente.
2: Yo digo, permitime dudarlo.
1: Bueno, dúdalo.
2: Permitime dudarlo.
0: Vamos a ir de Pachita. Bueno. Yo quiero una rodilla nueva.
2: Permitime dudarlo.
0: Para bailar en la retro.
2: Bueno, que la gente se siga comunicando, chicos, al 840-7133.
0: Y al 341-586-0751.
2: Bueno, a ver, la gente de internet también puede...
1: Claro, que comente cuál fue su sueño pendiente o qué les hubiese gustado ser.
0: Y su
1: que
0: día comente. Más feliz.
1: Y su día más feliz.
0: Sí, sí.
1: Vos sabés que me costó identificar cuál fue el momento, porque me cuesta identificar los días felices, los momentos felices de mi vida.
2: Porque tu vida es muy amargada.
1: Tendría que trabajarlo. No es amargada, pero pero me cuesta identificarlo. Tendría que hacer un trabajo con respecto a eso. ¿No?
2: Mira si hace un trabajo, hace una retrospección de toda su vida y no encuentra un solo día feliz.
1: Puede pasar.
2: Ya tengo la respuesta, ¿cuál? Ninguno.
1: Claro.
2: Ningún día fue feliz. Bueno,
1: pero también puede ser que me convierta como en una especie de negador como vos, que te pensás que todos tus momentos de la vida son felices.
2: No,
1: y negás
2: recién,
1: la realidad.
2: Mira, ¿viste por qué no vino una hora antes que estuve hablando justamente de eso?
0: Justamente,
2: que a veces
0: sí.
2: Vos te sentís, no voy a repetir, ¿viste? Pues soy como la señorita que te dicen, no voy a repetir,
0: no
2: y borraba
0: el pizarrón,
2: todo el pizarrón,
0: claro,
2: y te dicen,
0: sin copiar.
2: Y,
0: claro.
2: Y decía, a ver, y vos decías, señorita, no copié. Bueno.
1: Pero escúcheme, señorita, usted no me dijo venga a las 21 puntual, usted me dijo, venga a partir de las 21 en el horario que usted quiera. Yo vine en el horario que yo... Claro, yo... Te tomo la palabra.
2: Bueno. A ver, atención, Marito se comunicó. Dice que le hubiera gustado ser catador de pizzas. De pizzas con...
1: Pensaba que iba a decir otra cosa.
2: No, catador de pizzas. De pizzas. Ojo que los catadores de pizzas... Sí. Hay pizzas, vos sos cocinerito.
1: Yo soy cocinero.
2: Bueno, escucha, sí. ¿Y de pizzas de qué hay? Por ejemplo, ahora,
1: de todo.
2: Ahora hacen
1: todo.
2: Ahora ya me parece como que
1: napolitana, especial, roquefort, cuatro quesos.
2: Sí, pero ya le ponen cualquier cosa.
1: Sí.
2: Hacen pizza.
1: Hay de espinaca, de pollo. Bueno, pero hay de todo.
0: Con papas fritas.
2: No,
0: fritos,
2: hay pizzas.
0: Sí.
1: Catimpalo.
2: Bueno, ¿y cómo es? De salchicha.
0: Ah, sí.
1: Ay, sí, es verdad. Sí. Que le ponen a veces en el borde la salchicha.
0: En el borde de la salchicha.
2: No, se la ponen
0: arriba,
2: en el medio.
1: Sí, también. Sí.
0: También.
1: Sí. Y a vos adentro te la ponen directamente.
0: Ay.
1: Adentro de la boca, digo. Para
2: no,
1: que la
2: coma. Yo como solo la pizza.
1: Ah, bueno.
2: Problema.
1: Pensaba
2: pero a mí
1: que
2: no me gusta ser catador de nada.
1: Ah, bueno.
2: Ni de vino. ¿Viste los catadores? No, esos son los... ¿Cómo se llaman esos chicos? Ayúdenme.
1: Enólogos.
2: Los que escupen el vino. Lo toman.
1: Enólogo.
2: Primero, los enólogos.
1: Sí.
2: Primero, lo huelen.
0: Sí.
2: Después lo toman un poquito.
1: Sí. Y,
2: después,
1: ¿y vos el vino lo escupís o
2: lo escupen?
1: ¿Escupís o tragas vos?
2: ¿Cómo?
1: El vino.
2: No soy de tomar mucho vino, John.
1: Ah.
2: No, ¿vos?
1: Vino sí, me gusta tomar.
2: ¿Qué haces? ¿Lo escupís o lo tragas?
1: No, el vino lo tomo. Se toma el vino, no se escupe. ¿Cómo vas a escupir? Yo enólogo.
2: No, y los enólogos. Bueno, los enólogos te estoy diciendo.
1: Ah, sí.
2: Sí. Lo como que lo huelen y después.
0: Ah,
1: claro.
2: Sí. Sí, ¿eh? Y ellos saben si el vino, digamos, de qué año es, qué cosecha, si el vino está picado, sí, si no está picado.
1: Y que en la misma copa escupís vos, por ejemplo.
2: No, hay un balde. Yo porque he sido... No.
1: Una escupidera.
2: Una pelela ponen, sí, una pelela ponen en el medio y escupís en la pelela. No, que no sabe nada. No quiero hablar más con él. A ver, 840-7133.
0: Y 3415-8607-51.
2: Nos acomodamos de tanta...
0: Sí, de tanta risa.
2: No, de tanta incoherencia y ya volvemos.
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0: Estamos en el aire, chicos, porque fuera del aire también estamos hablando, ¿eh?
1: Claro, filosofando.
0: Ay, sí,
1: más
0: por
1: que
0: supuesto,
1: nada.
0: Claro. Sí, bueno, sí. Acá Amanda nos dice que a ella le hubiera encantado ser un transformista.
1: Ah,
0: bueno, nunca
1: qué
0: es tarde
1: lindo.
0: Para Amanda.
2: Transformista varón, digamos. ¿Que es mujer ella?
0: O... Es mujer ella.
2: Ah,
0: ser un transformista. No, pero hay transformistas mujeres.
2: Pero estoy preguntando.
0: Sí, es mujer y le hubiera gustado. Le hubiera gustado...
2: O le hubiese gustado ser drag queen. Tipo drag queen o transformista varón. Porque hay transformista varón también.
1: Sí.
0: Bueno, sí.
1: Y drag
0: no
1: queen
0: se la compliques.
1: También.
0: Ella sí, dijo sí. Así. Le hubiera gustado ser un transformista.
2: Bueno, un transformer. Vamos a resumirlo así.
0: No.
2: No, bueno. No,
0: hay una parte de la comunidad que está. Federico se llama. Síganlo en sus redes.
2: Ay,
0: el autito
2: bueno,
0: rojo que está ahí.
2: Pero la gente es inteligente.
0: Se lo,
2: tiene sentido
0: se lo pueden. Vienen y se lo rayan, Federico. ¿Un transformer le dijiste a la transformista?
2: No.
0: Sí.
2: Un transformer le digo a ella. Porque no...
0: Bueno, escucha, a ella le dije. Vení, Amanda, vení. Estamos acá en Calle Rioja. Bueno, vamos a ver a quién tenemos ya mismo.
1: Ay, sí.
0: En el 840-7133. ¿Aló?
3: Sí, Carlitos.
0: Hola,
3: Graciela.
0: ¿Quién habla?
3: Graciela.
0: Hola, Graciela.
3: Escúchame. Yo quisiera, me hubiese gustado ser locutora y periodista, pero soy sin haber ido a los cursos porque la radio nunca va a morir. Bueno. Y me encanta la radio.
2: ¿Y haces radio?
3: Bueno. No hago, pero podría ser.
2: Sí,
3: de tanto escuchar. Ya soy locutor, hago zapping con las radios de Buenos Aires,
0: claro.
3: De Rosario.
0: Contame, no Graciela, ¿qué radios o qué locutores escuchabas vos? Que vos
3: Jorge,
0: decís?
3: Escucho ahora en la actualidad.
0: Bueno.
3: ¿Sí? Jorge Pizarro.
0: Bueno.
3: Carlitos Motto. Carlos Motto es Carlos, el nombre, Radio 2.
0: Bueno.
3: Bueno.
2: O sea, te sentís identificada
0: bueno,
2: con esos locutores.
0: Claro.
2: Son
3: sí,
2: tus
3: un
2: referentes.
3: Montón.
0: Sí. Y de Buenos Aires.
2: ¿Y locutoras mujeres?
3: ¿Cómo?
2: ¿Y locutoras mujeres seguís o solamente
3: Verá,
2: hombres?
3: No, me gustan los hombres.
0: No, bueno, mañana. Pero ¿sabés de qué me acuerdo? Ya que, mira, sos tremenda vos.
3: Vilu y subí.
0: Bueno, sí, pero me acuerdo claro. Dos referentes. Yo cuando estudié locución y cuando estudié periodismo, nos llevaban a las radios de Buenos Ajá. Aires y tuve el honor, porque la verdad que fue un honor, presenciar...
3: Noche de Crandall.
0: Tampoco soy un dinosaurio, pero Noche de Crandall dice.
3: No
0: pero
3: importa,
0: tuve,
3: ¿por qué cargan? Si una cosa es antigua,
0: escucha,
3: ¿por qué pagás un cuadro de Dalí?
0: No, pero ¿sabes a quién estuve?
3: Y a la gente, no me sale la palabra.
0: ¿Qué?
3: Los crucifican porque son dinosaurios. Tiene valor la gente grande.
0: No,
3: también.
0: Ya sé,
3: es
0: pero
3: retro,
0: escucha.
3: Es viejo, es antiguo.
0: No,
3: no
0: y bueno, en...
2: ¿Y vos qué edad tenés?
3: No te importa ni te lo voy a decir.
0: Bueno, pero es una contradicción
2: pero
0: lo que
2: claro,
0: está diciendo.
2: Si vos decís que hay que valorar, hay que
0: claro, hay que valorar la gente
3: claro,
0: grande, pero yo ni te
3: mujeres,
0: pienso decir, mira.
3: Vos por la edad decís, esta es una tipa grande. Chica,
0: no, ¿por qué? No, mira.
3: Somos... Hay jóvenes viejos y viejos jóvenes.
0: Bueno, ¿querés
3: no
0: que te cuente? Claro, bueno. ¿Querés que te cuente algo, Gra?
3: No, porque demoras mucho. Escuchame una cosa, cuando vas a una reunión y una persona...
0: Sos malísima, Graciela.
3: Te preguntan en 10 minutos tu vida y yo le digo, mira, una vez le contesté
0: a ver.
3: Mi vida a una persona. Desde ahora en adelante son $10,000 la respuesta. No te preguntan más.
0: No, pero no te iba a contar algo.
2: Graciela, vos sos de mi equipo que dice que Charlie tarda mucho para contar algo.
3: ¡Ay, sí!
0: Bueno, Graciela, pero yo no...
3: Todo rapidito, todo ya. Hasta
0: claro.
3: resumen la luz.
0: Claro, pero ¿sabés lo que pasa? Que
3: aquí en
0: todo...
3: viste en Buenos Aires, demora
0: claro,
3: mucho en decírmelo.
0: Pero todo rapidito, yo te voy a decir
3: rapidito,
0: una cosa.
3: Rapidito.
0: Bueno, claro, Graciela, pero... Todo rapidito, no se disfruta nada.
2: Grace, escúchame, vos tenés 80, ¿eh?
3: No.
2: ¿O tenés menos?
3: 80 patadas te voy a pegar a vos.
2: 70.
3: Espera que me dijo la foniatra que hable así. Matías,
0: bueno,
3: ¿puedes decir a Carlitos que me anote para los sorteos, pero nada.
0: Bueno, escúchame, no, te digo.
2: Escúchame, Graciela. Escúchame, Grace. ¿Vos siempre llamás a Carlitos?
0: Sí.
3: Sí, me gusta hablar con el jefe.
2: Ah, ¿por qué? Sos muy atrevida vos. Sos muy atrevida.
3: Escúchame una cosita. Yo tengo dos caciques, porque acá en Argentina todos te mandan, ¿viste?
2: A ver.
3: Y son. Ya les dije, Mario y Juan Carlos. Ay, vas a llamar a línea privada y ellos son unos cómodos que no llaman.
0: Unos amigos de ella.
1: Son tus amigos, unos, ahora me acuerdo.
3: Sí. Uno tiene una gripe descomunal, Juan Carlos.
1: Bueno, lo perdonamos entonces.
2: Que llamen igual, no con la gripe. Si por el micrófono, por el teléfono se transmite la gripe.
0: Bueno, ya, después... Después le digo, después que corte Graciela, que lo escuche, si, o si no cambia.
3: Que tome té de ambay urgente porque tiene una gripe.
2: Bueno, escúchame, Graciela, vos, aparte de la consigna que te dijo Charlie, ¿vos estás buscando algún señor, muchacho?
3: No quiero.
2: Bueno, calmate, mamita, porque estás muy nerviosa, te veo.
0: No, pero...
3: porque hablo todo muy todo rápido.
2: Escúchame, ¿qué te gusta hacer? Entonces, ¿te gusta la soledad? ¿Qué te gusta hacer cuando estás sola?
0: Tomar clonazepam.
2: Aparte de tocarte.
3: Charlo con todo el mundo. Soy periodista de Rosario. Ninguna persona me dijo, no me hinches con tus preguntas. Me gusta... hablar de los abuelos, de las costumbres que tenían los abuelos, de las comidas que hacían...
2: Maravilloso. ¿Cuál es la cocina que, cuál es la comida que más te gusta que sea tu abuela o tu abuelo? Ya.
3: No, ellos consumían pollo y carne y yo me estoy haciendo vegana porque me da mucha lástima.
2: Pero escúchame, a tu edad hay que comer proteína animal. Lamento informarte y a mí, la mía también. Después de los 40 hay que comer proteína animal.
3: Sí,
2: aunque
3: no,
2: los animales,
0: un ser viviente.
2: Pero vos sabés que dentro del plano evolutivo, teóricamente, los peces son los que menos evolución tienen. Entonces como que te da menos culpa.
0: ¿Viste? Sí, pero si fuera por eso, te haríamos la parrilla a vos.
2: No, a vos.
3: Escúchame.
0: Si fuera por lo evolutivo.
3: Los que manejan los camiones son generalmente chicos jóvenes y le hacen bailar la cumbia, el fostro, el chamamé. ¿A 250 va un camión con ese peso? Si algún chofer que lleva las jaulas...
0: Las vacas.
3: Por favor, que disminuyan la velocidad, por verecitas. Vos vieras... En las jaulas...
0: Dicen, todo, porque aparte la energía queda, digamos,
2: la peor forma de morir es la que es la de los chanchos, pobrecito.
0: Van al matadero.
2: Por eso a mí mucho cerdo no me gusta comer. La vaca como que le dan un golpecito.
3: En los camiones jaulas, la bosta de la vaca no es sólida, es líquida.
2: Y si los nervios.
0: Por el estrés.
2: Bueno, cambiemos de tema, Grace, porque si
3: dale,
2: no nos
3: ponemos. Sí, sí.
0: Escuchame una cosa. Bueno, ¿qué momento feliz de tu vida?
2: Aparte de la vaca.
0: Claro, ¿recordás que tuviste en tu vida?
3: Mi infancia, mis viejos divinos que jamás nos retaron. Mi mamá me decía, divertite.
2: Deberían haberte retado, porque sos bastante terrible, te digo.
3: Ahí yo coto, escucharme a ustedes me contagié.
2: La correa un poquito más corta te tendrían que haber puesto.
0: Ay, pero no es una perra para que le pongan correa.
3: La vida es muy corta, corazón. Sí, Tenemos que decir todo rapidito.
2: Todo rapidito, sí.
3: Y lo que tenés acá en el pecho, sacarlo para afuera y te quedás re piola.
0: Yo no coincido con ella.
1: ¿Por qué?
0: No, para nada, porque hay que disfrutar el proceso. Claro. Vos imaginate si todo rapidito, ¿no?
1: No disfrutamos nada.
0: No, mi amor, todo rapidito, ¿para qué naciste?
2: Cada momento, yo creo que según el momento.
0: ¿Qué sos, el correcamino?
2: Despacito, después rapidito.
3: Te da vuelta para decirte algo.
0: Y bueno, nunca te subas a una calecita, entonces.
2: Claro, a mí me dicen, mi segundo nombre es Calecita, así que no podrías.
1: Fede.

0: Cita.
1: O a los autitos chocadores de la,
2: claro,
0: a eso somos nosotros.
2: Yo, sí. Yo, digamos, a veces me pongo a pensar la gente que dice, bueno, listo, no empiezo un curso porque me aburrí, no entiendo nada.
0: No, y tenés que...
3: Bueno, yo, pero les vos sos muy paciente. Ah, ¿empezaste el curso que te habías anotado? Al final no me
2: contó. Por supuesto.
3: Ah, mira, muy bien.
1: Por supuesto. Chicos...
2: Me imagino. Sí, Grey.
1: Tengo 10 amantes disponibles. Tengo 10 amantes. Si alguna señora quiere uno.
0: Ay, ella me sobra.
2: Pero repetiste jardín, repitió jardín.
3: ¿Vos que sos madame? ¿Que andas repartiendo candidatos? No,
2: tiene amantes.
1: No, fui a Uruguay y en Uruguay hay más hombres que mujeres. Entonces me los traje a la Argentina.
3: ¿En Uruguay hay más hombres que mujeres?
2: ¿Pero sí, en dónde? Sí, ¿Montevideo? ¿En Montevideo? Ahí,
1: hicieron un censo y hay más hombres que mujeres. Bueno, chicos, los dejo porque voy a ir a charlar personalmente porque le estoy quitando tiempo a otras personas.
2: Porque le gusta rapidito eso.
3: Rapidito, rapidito, sí. Graciela.
2: Bueno, Grace, te mandamos un beso gigante.
0: Un beso, mi amor.
2: Sí. Un beso. Chao, mi amor.
3: Un gusto,
1: la próxima...
3: que me hayas... Escuchame, Grace, un gusto que me hayas conocido.
1: Bueno.
2: Viste que no lo dijo muy convencida ella.
1: No cantaste.
2: Bueno.
1: No cantaste la Traviata. Escúchame. ¿Cuál es la próxima
2: consigna,
1: fiesta?
2: Ay, no te voy a decir nada, pues si vos no vas nunca.
1: Ay, sí.
2: Si vos no vas nunca, porque tiene que ir con auriculares. ¿Dónde se ve una persona que le gusta ir a una fiesta retro que dice, no me pongan fuerte la música?
1: Música, bueno, es una cosa. Y ruido infernal es...
3: No, pero bueno, Grace, es una fiesta, claro. Es música.
0: Claro.
1: No,
0: claro.
1: Yo los agarro del cogote a los...
2: Bueno.
1: Al DJ, okay.
2: Bueno, bueno. Yo me la imagino a Grace...
0: ¡Basta!
2: Claro.
0: ¡Basta en eso!
2: No, mira, la próxima clase de yoga que hagamos, te voy a invitar.
3: Pero viste que ahora vienen unos bloqueadores de sonido. De última,
1: yo voy a todos los lugares y me tapo los oídos y nadie me da bola.
2: Hermosa tu vida.
1: Me dan bola.
2: ¿Vos sabías, hermosa tu vida?
3: Graciela, vos sabés, yo un poco a Graciela la entiendo, pero cuando era chico, ¿sí?, me pasaba eso.
2: ¿Qué
3: eso,
2: te pasaba
3: eso,
2: vos?
3: Eso es un síntoma de autismo.
1: No, de grande tus tímpanos son igual que cuando tenías 6, nene. No te vayas para el otro bando porque te ahorco. Bueno,
2: bueno. Dijiste autista, Graciela.
1: No digas tonterías, pero por favor.
3: No es algo malo.
2: No, pero pedirle eso a Federico, como decirle, ¿por qué no puedes volver a nacer?
3: Claro.
2: Claro. Bueno, escucha, Grey.
1: Reconocé que te bombardean en todo Rosario con el sonido. Y yo voy a seguir luchando contra esto.
2: Muy bien, Grace. Vale,
3: Grace,
2: bravo.
3: 2027. Por una Rosario sin ruidos.
1: Por supuesto, las motos sin silenciadores desesperan.
3: Ah, eso sí estoy de acuerdo con vos.
2: Por una Rosario en silencio.
0: Claro.
2: Por una Rosario.
0: Por una Rosario.
1: Se puede evitar, pero les gusta.
3: Bueno, Graciela.
2: Chicos, ¿se acuerdan?
3: Mucho protagonista, ya que
2: la enfermera que tenía.
0: Que tenía el dedito.
2: Había
0: en
2: una
0: boca.
2: Enfermera, cuando vos ibas a los hospitales, Grace,
3: sí.
2: Había una foto de una enfermera que hacía.
0: Era la misma foto de la misma enfermera.
2: Como diciendo,
0: en todos lados.
2: No hagan ruido en los pasillos del hospital.
3: Para mí tienen que hacer una foto tuya, Graciela, con ese gesto.
2: Sí.
1: Con el dedo en la boca.
2: Con el dedo en la boca.
3: Y otro en otro lado.
2: Bueno.
1: Bueno.
2: Chao, mi amor.
1: Un besito a todos en el lado.
2: Gracias.
3: Chao, Grace.
2: Gracias. Seguimos acá en línea privada.
0: Seguimos.
2: 840-7133.
0: 341-586-0751.
2: Comuníquense.
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1: Estamos en el aire, chicos, y estamos debatiendo también todo lo que tiene que ver con el tema de que estamos tratando hoy.
2: Sí.
1: Por ejemplo, ¿qué te hubiera gustado ser? Viste que algunos ya tienen una profesión, pero...
2: Sí.
1: O se ponen a estudiar algo. Hay algunas personas que realmente, esto es serio lo que voy a decir, que estudiaron toda la carrera.
2: Ajá, y se dieron cuenta que no les gustó.
1: No, no es lo mío.
3: Yo conozco mucha gente, mucha gente, amigos míos que han hecho eso.
1: Que estudiaron, por ejemplo,
3: arquitectura. Medicina.
1: O medicina, que es una carrera larga.
3: Psicología. Y no se dedican ni a una cosa ni a la otra.
1: Yo para recibirme de médico me faltaron 5 años.
2: No, ay, Charlie.
1: En 5 años yo me recibía de médico.
3: Hiciste uno.
1: Claro.
2: Ay, hiciste derecho también.
3: ¿Hiciste derecho? Yo hice un año de derecho también.
2: Yo hice dos.
1: Seis me faltaron para ser abogado.
3: Yo hice uno de derecho y 4 de psicología.
1: Para ser abogado me faltaron 6 años. Y ya era abogado. Y bueno, sí, muchas carreras. Pero empecé un curso de inteligencia artificial también.
3: ¿Y qué aprendiste ahí? A ver, contanos.
1: Bueno, es mi segundo año.
2: Claro. Ah, claro, es verdad, el año pasado.
1: Es mi segundo año, estoy en el segundo nivel.
3: ¿Qué aprendes? ¿Los videitos que haces con Dola, esos que veo por las redes? ¿Otra cosa aprendiste más importante?
1: Por ejemplo, aprendí a no preguntar cómo se sacan las marcas de agua.
3: Bueno, pero nunca me enseñaste, ¿me podrías enseñar?
1: Para eso están los cursos, para que vayas a aprender. Bueno, escuchan. Bueno,
3: pagando se sacan la marca de agua.
1: Chicos, 840-7133
2: y 3415-8607-51.
1: Bueno, y ¿sabes qué? A Graciela le voy a contar, si quiere cambiar de radio, yo lo voy a decir igual.
2: Ay,
1: en mis tiempos,
2: sí.
1: Que cuando estaba estudiando periodismo y locución, tuve el honor de ir a Radio Nacional Buenos Aires.
2: ¡Qué lindo!
1: Y encontrarlo, por ejemplo... siempre había un día donde la radio recibía alumnos. Podía ser de Buenos Aires o de afuera.
3: Me dormí con Graciela.
1: Bueno. ¿Fuiste a la casa de Graciela a dormir con ella?
3: No. Dale, contá, a ver.
1: Lo encontré. A Cacho Fontana. El locutor me va... El locutor sabe lo que estoy hablando porque él... Decime si no es un honor eso.
2: Sí.
1: Y voy a dar dos nombres que, por supuesto, a lo mejor...
3: Pinky.
1: Sí. No. Rina Morán.
3: Sí. No, ni idea.
2: Sí.
1: Rina Morán, que Rina Morán es una locutora que trabajó mucho con Héctor Larrea y con Cacho Fontana. En un programa
2: una
1: llamaba
2: gloria.
1: Rapidísimo.
2: Rapidísimo.
3: Como vos, Charlie. Rapidísimo. Para hablar.
1: Podría contar muchas cosas
3: salvo
1: más,
3: para
1: pero
3: hablar,
1: es como... ¿Viste? Hablando de las vacas y de los chanchos, es como tirarle margaritas a los chanchos, lo que estoy contando.
2: Perlas a los chanchos.
1: Claro, claro.
3: Y pero hoy en día, por ejemplo, un chico que está estudiando...
1: Rina Morán.
3: Un chico que puede llegar a estar estudiando locución a periodismo, ¿reconoce a esos próceres que vos conociste?
1: Bueno, hay libros... los chicos de hoy, por ejemplo...
3: Porque vos te estás hablando ya, sos muy grande.
1: Los chicos de hoy, no, al contrario, me gusta mi profesión.
3: Vintage.
1: Me gusta mi profesión y sé de lo que estoy hablando.
3: Mirá.
1: Porque toda mi vida hice esto.
3: Y actualmente, ¿cuál es tu referente actualmente en la locución o en el periodismo?
1: Vos, Federico.
3: Bueno, eso ya lo sé. Por eso aceptaste cuando te convoqué a participar del streaming.
2: Claro.
3: Pero aparte de mí.
1: No, cuando me convocaste a participar del streaming, no lo pensé.
3: Bueno, pero hablando en serio, ¿tenés algún referente actual que esté
1: en actividad? No, actual no, pero tengo referentes, por ejemplo, aprendí a hacer tele con Lorente, por ejemplo. Te dije por qué. Acá en Rosario, por ejemplo, mucho me gustaban algunos periodistas que ya algunos no están. Uh-huh. Por ejemplo, Norberto Quiabrando hacía la mañana de la 8. Norberto Quiabrando, tenía una voz inconfundible.
3: O sea que tendríamos que ir a un cementerio como para honrar a todos tus referentes, digamos. ¿A la Piedad? ¿A cuál vamos?
1: No, yo creo que vos, vos que solucionás todo tan rápido ahora,
3: a ver,
1: con ChatGPT,
3: no, a ver, sí,
1: podrías preguntarle.
3: Ese es mi referente, el ChatGPT, no, obvio.
1: Ya sería tu esposo.
3: Sí, más o menos.
1: Es
3: sí,
1: tu esposo, porque ya todo es ChatGPT. Se despierta con ChatGPT, va a dormir con ChatGPT, come con ChatGPT.
3: Sí. Es mi psicólogo a veces.
1: Pasa también las tardes con ChatGPT. Sí. Y a veces le pregunta: ChatGPT, ¿hasta qué? ¿Hasta cuándo voy a vivir?
3: No sé si tanto le
2: pobre Chat, cansado
3: de las preguntas.
1: Sí, a veces se le tilda.
3: Claro.
1: Cuando se le tilda, descansa de Federico.
2: Descansa, sí, claro, porque ya es como una queja.
1: Sí,
2: de...
1: claro.
2: Sí, sí, sí.
1: Y, yo te diría, bueno, hay un libro muy lindo que se llama Días de Radio,
2: sí,
1: de Ulanovsky,
2: sí,
1: que yo diría que los que les gusta o los que son amantes de este...
3: O sea,
1: de
3: recomendás esta, que lo lean.
1: Que lo lean.
3: Que lo lean para una siestita, ponele.
1: No.
3: Para
1: que lo
3: torrar.
1: Lean. No, ¿los leíste, amigo, vos?
3: No, no.
4: ¿Cómo?
1: Es una falta de respeto porque es un atrevido, un ignorante del medio y un este. Bueno.
2: Y hablando de libros, Charlie, sí, hablando de libros, te hicieron una entrevista.
1: Me hicieron
2: contanos
1: una nota, este,
2: nota
1: fin de semana,
2: este fin de semana.
1: Es un escritor, psicólogo, sí, que está escribiendo un poco, digamos, la historia de la noche rosarina. Ajá. Que tiene que ver con los medios. Y bueno, me dijo algo muy lindo, como que me dijo: vos vas a tener un capítulo en el libro porque Línea Privada fue y es,
2: sí,
1: un referente de la historia de la radio,
3: sí,
1: de acá,
3: sí,
1: de la ciudad. Y bueno, para mí fue un honor, digamos.
3: Un pionero, que, fuiste un pionero.
2: Sí, sí.
1: Fue un honor que la nota, por supuesto, y me dijo... ¿Puedo ponerte en los agradecimientos? No, obvio.
3: ¿Sabes? Puedo, no. Me tenés que poner en los agradecimientos. Eso lo tendrías que haber dicho.
1: No, yo no soy como vos. No, yo no soy como vos. Yo no soy como vos. Y hablando de gente, de periodistas, de la radio,
2: sí,
1: hubo un compañero de acá, de la ciudad de Rosario, que lo rajaron de un medio de comunicación.
2: Sí,
1: ¿querés contar
2: medio
1: algo vos?
2: Mira,
3: ay, sí, yo también me enteré. Contá, Lili.
2: Sí, no debería contar, ¿no?
1: No deberías contar.
2: No debería contar.
3: ¿Querés que cuente yo?
1: Contá vos.
3: Con un poco solapado. Bueno, hay un medio de comunicación muy importante.
2: Sí.
3: Acá en Rosario.
1: Vos trabajás.
3: Yo trabajo en ese medio. Tiene más de 200 repetidoras en la región.
2: Sí.
3: Ahora también hicieron un convenio con una aplicación que se llama Media TV. Motivo por el que también nos ven y nos escuchan. Toda la comunidad latina que vive en Estados Unidos.
2: Ajá.
3: Así que bueno, esta persona trabajó, sí, hasta hace poquito en este medio. Y pareciera que hubo ahí una inconformidad porque él ponía un cartel en el programa, una cuenta regresiva. Contando los días hasta que se vaya el presidente actual. Entonces,
2: claro,
3: eso... Él cayó mal porque obviamente no es un programa ni de crítica política, no se trata de eso, es un magazine, y bueno, fue incómodo para las autoridades también del canal,
2: claro,
3: y todo, así que bueno,
2: tal cual.
3: Yo ahí coincido con las autoridades del canal, porque no,
1: claro,
3: podés poner un cartel diciendo faltan tantos días para que se vaya, si no es un programa
1: político
3: de protesta, claro.
1: Bueno, ¿cuál es tu versión, Lili? Yo creo que vos sos la contracara de lo que dice Federico.
2: Claro,
1: decilo,
2: lo que
1: decilo.
2: Pasa que, bueno, Darío, mi amigo, con el que yo también estuve trabajando hasta
1: tu,
2: la semana pasada.
1: Fue tu programa.
2: Es un programa en el que participé.
1: Y te despidieron y te tiraron la peluca.
2: No, no,
1: ¿ah, no?
3: ¿Recuperaste eso?
2: Recuperé, Washingtonia está durmiendo en un lugar
1: porque
2: seguro.
1: Porque si no te la tiraron, sí, ellos, los del canal.
3: No,
1: te la tiraron los del... Yo sé quién te la tiró.
2: ¿Quién la tiró?
1: Porque yo mandé a buscar tu peluca y me dijeron, acá
2: de...
1: no hay nada, acá no sé, acá,
2: ay,
1: acá la peluca de Lili no existe.
2: ¿Washingtonia está con la gente de un programa que empieza con R?
1: ¿Rulereando?
2: ¿De rulereando?
1: Yo falté,
2: veremos.
1: Yo falté el jueves pasado.
3: No, no está, Washingtonia no está con nosotros.
2: Ay, no, bueno. No, porque
1: falté.
2: El Antonio está muy preocupado por Washingtonia.
3: Pero contá tu versión, porque no sabemos.
2: No. Bueno, lo que pasa es que Darío, como él dice, él es fiel a sus convicciones. Y se sintió, o sea, se sintió que le han dicho que era un periodista golpista. Dice, no, yo nada.
3: Y bueno, ver. Pero es raro que pongas un
2: raro,
3: golpeado.
2: Sí, no, golpista.
1: Ah, golpista.
2: Pero bueno, es su forma de trabajar y él dice, yo soy fiel a mis convicciones.
3: Y... claro, bueno, está bien que uno sea fiel a las convicciones de uno, pero hay que ubicarse. Y si vos haces un programa que no está en modo protesta o no es político, no es la nata que estaba en modo claro, protesta y atacando al gobierno de turno.
1: Y hablando, bueno, él se sintió censurado.
2: Él se sintió censurado.
3: No, lo que pasa es que realmente sí, yo no sé bien la gente, estoy hablando, pues estoy opinando por,
1: no solo,
3: por,
1: yo tampoco.
3: Por boca de jarro. Pero
1: yo vi creo los que posteos.
3: Sí, yo uh-huh. creo que es grave para un medio de comunicación permitir eso, porque realmente es una conducta golpista, entre comillas, porque bueno, podés poner falta tanto, cuando se va el gobierno, no podés poner eso.
1: Ahora, yo
3: en
1: hago
3: un
1: una pregunta.
3: Democrático, por lo menos.
1: Los medios de comunicación son libres.
2: Claro, o hasta dónde hay libertad.
3: No sé. Y la policía lo va a averiguar.
1: Yo digo, sí. No hace falta que la policía lo averigüe.
3: No, todos los medios están sesgados por claro. Obviamente, más vale. Sí.
1: Yo digo que cada medio responde.
3: Pero bueno, más allá de que todos los medios, cada medio responde a alguien, o sea, objetivamente, bueno, podés poner un cartel, pienso yo, haciendo una cuenta regresiva porque es una conducta
1: también creo,
3: bastante hostil.
1: También creo que uno debería, antes de pisar un medio o de comenzar a trabajar, nosotros no hablamos de política, no hablamos ni de política, ni
2: nada.
1: De religión, ni de nada.
3: Claro.
1: Pero si vos vas a hablar de política, digo...
3: Si vas a hablar de política, poné quinta y metele a fondo y dedicate a eso.
1: No, pero más allá de eso, Fede, yo creo que vos, antes de ingresar a una casa, tenés que averiguar a quién responde esa casa. Porque...
3: No, pues eso te cuarta la libertad también, salvo que responda a un grupo más feo.
1: Pero es así, ¿o no?
3: Claro.
1: Sí. Yo no voy a ir, por ejemplo.
3: Bueno, pero nosotros estamos en nuestro programa actual.
1: Sí.
3: Es un medio totalmente objetivo, libre y no tiene ningún sesgo porque yo conozco a...
1: Nosotros no hablamos de política igual.
3: Así que... Y no hablamos de política.
1: No hablamos de política.
3: Claro. Pero sé que no tiene ningún sesgo.
1: ¿A quién le va a molestar algo que digamos nosotros que no hablamos de política? Acá no se habla de política.
2: No,
1: creo que la línea política de la radio tampoco le va a molestar porque no hablamos de política. Pero si yo hiciera un programa político, digo, yo me tendría que interiorizar a qué línea responde.
3: Claro.
1: Porque todas las radios y todos los canales de televisión son empresas.
2: Claro, tal cual.
1: No nos olvidemos de eso. No son, digamos, son empresas de comunicación, pero son empresas. Vamos a ver bueno, igual nos solidarizamos.
2: Sí, tal cual.
1: Con todas las personas.
3: Pero quiero sacarme una duda para entender. Porque él ya venía repitiendo esa conducta y seguía en ese modo. ¿Le habían llamado la atención anteriormente?
2: No, anteriormente no.
1: Pero él seguía
3: en ese modo, nunca le dijeron nada, siempre hizo lo mismo, o fue de gol.
2: Sí, siempre. O sea,
1: tenía una editorial, me parece.
2: Sí, la editorial es la de él, que habla de política,
1: Bueno,
2: nunca le dijeron nada. Así
1: pero
2: que...
1: creo que ya tiene otro proyecto, Lili, ¿eh?
2: Sí, ya tiene otro proyecto.
1: En el que vos no estás.
3: Bueno. Tanto que lo defendés.
1: Bueno.
3: Pensá mejor a quién defendés la próxima.
2: Quédate bien tranquilo que yo voy a estar.
1: Ah, vas a estar. Obviamente. Ay, me vino por otro lado la info.
2: Ay, te informaron
1: bueno,
2: mal.
1: 840-7133.
2: Y 3415-8607-51.
1: Vamos a ver a quién tenemos en el aire. Aló, aló.
5: Hola Carlito, ¿cómo andan? Saludos a la mesa.
2: Hola.
1: Hola Norbert.
2: ¿Cómo te va Norbert?
5: Bien.
1: Bien, ¿cómo está el clima allá en Arroyo Seco?
2: Claro.
3: ¿Cómo te trata el frío?
5: Sí, yo ya estoy acobachado, así que...
1: Ah, claro. ¿Y qué comiste hoy?
5: Hoy comí fideos con salsa.
3: Qué rico,
1: sí.
3: ¿Y te pedís o te cocinas vos?
5: No. Es que es cocción propia.
1: Ah, se cocina él. Sí.
5: Sí,
1: qué bueno. Bueno, Norbert, escúchame. Tenemos una consigna, dos en realidad. ¿Qué te hubiera gustado ser si no serías lo que sos, digamos?
5: Ya.
3: En cuanto a la profesión se refiere.
1: Claro.
3: No sabe explicar bien, Charlie, todavía. 30
1: años. No, pero la gente, 30 años la, gente la gente no viene dos horas después como vos. Ya sabe la gente.
3: Ah, bueno, bueno.
1: Claro, porque está escuchando el programa, ¿entendés?
3: A ver, Norbert.
5: Sí, me hubiera gustado, sí, como dijo la señora hoy más temprano, que me hubiera gustado ser veterinario por el tema de que me gustan así
3: los animales.
1: Los animales, claro, mm-hmm. Muy bien. Veterinario es lindo.
3: Sí, es lindo, es lindo.
1: Sí, sí. ¿Y qué momento más feliz de tu vida vos recordás, Norbert?
5: Mira, mi niñez, tanto como mi infancia, fueron bastante complicadas. Pero bueno.
1: Pero algún momento feliz tuviste.
5: Un momento, bueno, cuando fui papá, por ejemplo.
2: Claro. Ay, sí. Es la felicidad extrema. Sí,
1: ¿qué
2: sí,
1: tuviste?
2: Sí.
1: ¿Una nena, un nene?
5: La primera, una nena.
2: Qué lindo.
1: Qué lindo. Bueno, ¿y tenés relación con ellos?
5: Sí.
1: Ah, bueno.
3: ¿Qué edades tienen tus hijos?
5: Tienen 42, 40 y 35 y 30.
3: ¿Qué 32, tenés? Perdón. ¿Cuatro hijos tenés?
5: Sí, cinco en realidad.
3: Ah, bueno, pero no perdiste el tiempo.
5: Y bueno, eran tiempos atrás.
3: No había tele, no había radio.
5: Pero viste, no tenía tiempo para escuchar ni para ver.
3: No, está bien, es un chiste.
1: Claro. Bueno, no, Norbert,

0: Muy lindo.
1: Claro.
0: Sí. Porque un amigo no es una luz.
2: Para viajar, no tengo problema. Hoy me desprendizo solo y me encanta ahí. Y encontrarme con alguien para charlar.
0: Ahí en Arroyo Seco también se hacen retros, grandes retros. ¿Fuiste alguna vez a alguna retro de Arroyo?
2: Que hay en
0: Libertad, ¿en Pasacalle?
2: Entre Belgrano y Moreno, donde hicieron ustedes.
1: En Flora.
0: Ajá, en Flora.
1: En Flora, en Flora. Sí.
0: Bueno, después, Norbert. Bueno,
2: fui ahí a Fellini, pero justamente ese día se había...
3: Que se había suspendido, sí, contaste la otra vez, me acuerdo, yo estaba cuando contaste.
0: ¿Qué sabés del nenito?
1: De la familia que se incendió la casa,
0: y el nenito quedó adentro.
2: Sí, no sé si tuvo mejoría o no, vos sabés que me...
0: Bueno, yo no pude averiguar, pero por eso te pregunto a vos ahora, que creo que estaban... recolectando cosas ahí también en Arroyo Seco.
2: Ropita, sí.
0: Claro. Para el bebé.
3: Bueno, o sea que Norberto, lo importante es que vos estás buscando entre qué rango etario buscás una mujer. Edad.
2: Mira, no tengo problema. Yo, de 60 a 70 o lo que fuere, no, la edad.
0: No es un problema la edad.
1: Claro.
3: Pero por ahí hay gente que no le gusta por ahí tan joven o tan grande, entonces por eso está bueno preguntar también.
0: Claro.
3: Y tener en cuenta que vos sos, como dijiste, tenés ojos claros, tenés una dificultad con la visión, ya dijiste.
0: No, pero le gusta mucho salir a pasear.
3: Y te gusta salir, sos de tez blanca, trigueño, ¿cómo sos?
2: Sí, está bien. Y yo, por ejemplo, yo hago todas mis cosas y yo...
3: Sos independiente, sí.
2: Sí. Hace de cuenta que estoy perfecto de la vista, pero no lo estoy.
3: Entiendo, sí, entiendo. Bueno, pero también está bueno dejarse ayudar a veces.
1: Claro.
3: Por una compañía y compartir las tareas y todo.
2: Sí, me encantaría conocer, obviamente, una mujer y una compañera de vida, pero bueno,
0: claro.
2: Con un problema complicado, pero bueno, por lo menos, a ver, si consigo un amigo, por lo menos como para charlar.
3: Seguro que sí, seguro que alguien va a llamar o se va a querer contactar con vos.
1: Tal cual, sí.
2: Oye, como el 911, estoy disponible acá.
0: Está disponible.
3: Por supuesto.
0: Bueno, yo creo que entonces esa mujer está escuchando, capaz, y va a llamar acá a la producción al 840-7133, va a decir, yo quiero conocer a Norbert.
3: Que llame María. Bueno, la que llamó más temprano. La que quiera.
1: Claro.
0: Y también María puede ser, y bueno, entonces Norbert, que se ponga a charlar con alguien en esta noche así fresca, y estoy seguro que Norbert es un hombre de mundo, que seguramente van a tener muchas cosas para hablar. Gracias, Norbert, por comunicarte.
3: Gracias.
2: No, y anotarte con el 618.
1: El 618,
0: claro.
1: Dale, Norbert.
0: Gracias, Norbert. 840-7133
1: y 3415-8607-51.
0: Bueno, hablando un poquito de la consigna, por acá se ha comunicado Betty.
1: ¿Y qué dice la gente de la consigna?
0: Betty dice, a mí me hubiera gustado cantar, pero tuve que salir a trabajar. Mi sueño era cantar, pero me ganó la timidez. No descarto todavía... estar a tiempo.
3: Claro, nunca es tarde.
1: Nunca es tarde.
0: A ver, vos que sabés, vos fuiste a coro un poquito, ¿cómo tenés la gola? ¿Te la tenés bien vos?
3: Bien, yo tengo todo bien por ahora.
1: Ay.
3: Todo bien.
0: Pero la gola, bien. ¿La tenés en condiciones?
3: Sí, porque igual que vos, en condiciones.
0: No, yo...
3: Porque vos también cantás, me dijiste.
0: Sí, de hecho...
3: Si te escuché cantar, que caprendoso, así canta.
0: De hecho, anoche... No, a mí no me llegan las balas de él, porque
1: balas.
0: Soy la S.
3: No, yo estoy haciendo... me estoy juntando con un chico, con un guitarrista, y estoy haciendo unos covers, y los vamos a subir a redes.
1: Sí, sí.
3: Así que por lo menos estoy despuntando el vicio.
0: Ah,
3: o sea, no me quedo con las ganas.
0: Bueno. No, yo canté anoche y salieron todos a bailar, por lo menos.
3: Buenísimo.
0: ¿No es cierto? Bueno, tengo acá un,

0: Tengo acá la momia de Tutankamón que... No, bueno. Bueno, a ver, alguien dice, Juan, dice, hola, buenas noches. Perdón si ponen una cuenta regresiva que es real, porque habrían de censurarla. Un canal de noticias pone una cuenta regresiva cuando llega la primavera, por ejemplo, y eso es una verdad irrefutable. Al igual que el término... estoy leyendo a primera vista. Al igual que el término de determinado gobierno, cada 4 años cambia.
1: Sí, está
0: eso
1: bien.
0: También es irrefutable.
1: Sí, lo que pasa es que una cosa es una estación del año y otra cosa es incitar a que termine un gobierno, porque es medio vidrioso el tema, sobre todo teniendo como antecedente toda nuestra historia, que bueno, pasamos por dictaduras varias. Entonces no está bueno si hay un gobierno que fue electo democráticamente, hay que respetar, y de último eso lo podés decir entre amigos en una reunión de amigos, no poner un cartel en un medio de comunicación. Pero bueno, yo no recuerdo a alguien que haya hecho eso, por ejemplo, con el gobierno de Alberto Fernández, que dejó mucho que desear. Entonces estaría bueno respetar, así como se respetó eso, que respeten el actual. A todos, los que están electos democráticamente, claro. hay que respetarlo y no hay que incitar a que termine antes de tiempo, porque no corresponde. Pero bueno, es mi opinión, qué sé yo.
0: No, claro. yo también, aunque no te guste el color político, siempre prefiero que el gobierno termine en paz.
1: Sí.
0: Por una cuestión de, digamos, de estar en democracia y de preservar la democracia, que es...
1: ¿Y cuánto cuesta aceptar el gobierno de turno que toque? O sea, hay que aceptarlo, te gusta o no te gusta.
0: ¿Ustedes piensan que la grieta existe?
1: Sí, sí, yo creo que sí.
0: ¿O se está terminando la
1: y
0: grieta?
1: Y ahora un poco está como, no, sí, se está como terminando, pero bueno. Hay como, más que grieta, hay como extremismos, me parece.
0: ¿Hay extremismos?
1: Sí.
0: Bueno, seguimos nosotros acá en línea privada. Yo sí hay algo que soy.
1: ¿Qué?
0: Es artista. 8:40, 71.
1: ¿Y qué tiene que ver con lo que estamos hablando?
0: No, bueno.
1: Es la mejor forma de apretar el botón, bueno, para hacerte el boludo.
0: 8:40, 71:33.
2: Y 3415-860750.
0: Ya volvemos con muchas respuestas del público.

0: Bueno, no hay con qué darle a nuestra canción, chicos. Bagdad Café.
1: Ay, qué hermosa Bagdad película. Café, ¿eh? Qué hermosa canción.
0: Qué linda canción para hacer el amor con esa canción. Sí. En una noche de lluvia.
2: Sí. Ay, no sé si la vi esa película. La voy a ver entonces.
0: Bagdad Café, mirala. Hermosa. Es una hermosa película que no sé si la vas a entender vos, pero es una película que.
2: Seguro que sí.
0: No,
2: ¿de qué año es más o menos? ¿De los 70? ¿De los 80?
1: No, los 80.
2: Todo lo que es 80, amo los 80.
0: Bueno, chicos, acá tenemos. Ustedes saben que yo me pregunté al aire porque se me ha roto el horno. Que pregunté cómo si se puede hacer una pizza en un microondas. Y acá nuestro amigo chef que me dijo sí.
2: Poder se puede, sobre todo si tiene un buen grill para que gratine bien el queso. Pero obviamente que nunca queda igual que si lo haces en un horno a gas o a leña. Tiene otro sabor también.
1: Claro.
0: Bueno, acá nos una...
1: Una oyente...
0: Sí, escuchen y aprendan.
1: Muy atenta, sí.
0: A ver,
1: ¿qué pasó? Cosas que pasan.
2: Cosas técnicas.
0: Estamos en vivo, chicos.
1: A ver.
0: Estamos en vivo.
3: Buenas noches, Lili y Charlie. Charlie, te doy un consejo. Si tenés la olla Essen, que una vez dijiste que habías puesto en el horno para hacer una torta, esa olla la usás para las pizzas. Cortás las pizzas en porciones, las colocás primero, la calentás y después le pones el queso arriba con la tapa. Eso sirve divino como horno. Puedes hacer asado, papas al horno, pollo, lo que se te ocurra.
0: ¿Asado puede hacer
3: una sartén de teflón?
2: Sí.
3: La colocas primero para que se tueste,
2: sirve como un horno.
3: Porque si no te van a quedar muy seca. Y después le pones el queso y una tapa. Y después me decís, cariños.
2: Cariños.
0: Qué lindo lo que nos dijo la gente. Bueno,
1: sí,
0: bueno.
1: Ya ese, mira, es maravilloso.
2: Son geniales.
1: Geniales. Yo, mira, me la
2: compré.
1: Sobre
2: todo las primeras que son de aluminio, son las mejores esas.
1: Esa la que yo tengo, me la compré cuando estaba de novia. Yo me casé, la quemé un montón de veces,
0: existe
1: la arruiné.
0: Existe todavía, sí.
1: Existe todavía. O sea, la olla esa me duró más que el matrimonio.
2: Mira,
1: realmente.
2: ¿Cuántos años de matrimonio tuviste vos, Lili?
1: 13. 13 años.
2: Ah, bueno, bastante.
0: Bueno,
1: bastante.
0: Bien.
2: ¿Y producto 20, de ese matrimonio tuviste...?
1: Tengo un hijo.
2: Tenés un hijo.
1: Un solo hijo de 35 años. Todo un señor.
0: Y vos no tenés que contestar preguntas vos, mía.
2: No, bueno, pero para recordar...
1: ¿Por qué?
2: Si a ella no le molesta.
1: A mí no me molesta.
0: No tenés que contestar preguntas porque...
2: Estamos charlando.
0: No es un interrogatorio. ¿Qué es, la policía?
2: No, la policía lo va a averiguar.
1: Lo va a averiguar también, claro. Es más, estoy mirando que están transmitiendo... Bueno, están en el... ¿Cómo se llama? En la tele que tenemos acá detrás, hay un partido de Central. Estoy viendo, digo, si lo veo a mi hijo. Bueno, debe ser...
0: Las Essen, dice acá Meli Pop, son lo más fiel que hay en la vida. Lo más fiel que hay en la vida. Entonces, la olla Essen sería mejor que un novio o una,
1: mira,
0: o una novia.
1: En algunos casos.
0: ¿Vieron que se separó? Pampita se separó.
2: Sí.
1: ¿Otra vez?
0: Me alegro que en esta oportunidad no haya sido por cuernos.
1: Ay, ¿por qué se separó?
2: Bueno, porque se cumplió un ciclo de la relación.
0: Chicos, no quiero saber nada. Hay una cosa que yo siempre lo he dicho. No quiero, estamos en un programa de contactos.
1: Sí.
0: No quiero, digamos, jugar en contra.
2: Che, tanto que nombraste la Essen, te tendrían que hacer una publicidad, un canje, algo, porque...
0: No creo.
2: Vos sabés que acá es una fábrica argentina, la Essen.
0: No,
2: creo que nació, no sé si en San Nicolás o en Ramallo.
0: Sí, pero las ollas Essen, por la crisis, se van, sé que se van a ir a China.
2: Sí, bueno, pero nació acá, a eso voy.
0: Sí.
2: Después donde vaya,
0: se van a ir
2: crecen,
0: a China por una cuestión de la de que no venden acá. O sea que van a ir a fabricarlas a China para ampliar el mercado por una cuestión de que tuvieron que cerrar.
2: No, van a ir a fabricarla a China porque la mano de obra es más barata, claro.
0: Y bueno,
2: entonces la van a abaratar.
0: Y sí. Bueno, dicen más que un marido, son más fieles que un marido.
1: Ay,
0: son más fieles que un marido.
1: Contanos de Pampita, que estabas diciendo.
0: Pampita, sí. Hay una cuestión, chicos, que hay la gente por ahí tiene como un imaginario.
1: Sí.
0: Irreal. De cuando vos, por ejemplo, te enamorás, o hay una etapa de enamoramiento que vos decís, ¿sabes que conocí a una persona que vive en Canadá? Que es maravilloso. No. Es todo lo que quise conocer en la vida. Pero vos estás acá en Rosario.
1: Claro.
0: Entonces, por ejemplo, llega un fin de semana ¿Y vos qué tenés que hacer? ¿Tenés que chatear o poner la computadora?
1: Y sí.
0: Y hablar con él o con claro. ella.
2: Hay mucha gente camarita. Que tiene relación a distancia.
0: Sí. ¿Ustedes creen en la relación a larga distancia?
2: No, sostenida en el tiempo, no. En un inicio sí, y después claro. hay que tomar una decisión, si mudarse o tener poner un punto en común para vivir. Sostenido claro. en el tiempo no lo creo. Poner en un primer año, claro. sí, hay para acomodarse. Para.
0: Pero el marido, pero... el novio de Pampita, perdón, y Pampita tiene una carrera. Pampita sí. no puede, digamos,
2: él también
0: viajar. Porque tiene muchas marcas acá, que la digamos tiene que trabajar para las marcas.
1: Claro.
0: La vida de los hijos está acá.
1: Y sí.
0: Un montón de cosas que la atan a este país. Y el novio es representante de caballos, digamos, que juegan sí. al polo. Entonces él vende
2: compra caballos de polo.
0: A nivel internacional.
2: Ay, claro.
0: Que eso hace que el tipo tenga que viajar
2: a
0: Australia, sí, Norteamérica, claro. a Europa. Uh-huh. Viene a Argentina por casualidad, pero no es
2: que... Lo que pasa es que para mí ella se quedó con el pienso, ¿no? Se queda con el formato de familia conformada convencional. Y para mí, a esta
1: claro.
2: tradicional. Y a esta altura, después ya que los hijos están un poquito más grandes, tiene hijos chiquitos, igual uh-huh. de la nena que es re chica, pero me parece que tiene que amoldar sus relaciones a su realidad. No puede amoldar, creo yo, ¿no? Es raro que tanto ella como la pareja de turno que tenga se amolde a su vida, digamos. Como que hay que ceder algunas cosas y bueno, no se puede todo.
0: Ella dice que claro. terminó la relación muy bien, que están con Martín. Yo le creo, porque vos charlando un poquito, vas a decir, esto no va a llegar a buen puerto. Vos vas a dejar los millones que ganás por venir a Argentina a estar para sostenerle
2: claro,
0: la cartera
2: a Pampita. Es lo que te estoy diciendo.
0: No,
2: es muy pretenciosa
0: Pampita
2: en ese sentido.
0: ¿Va a dejar toda su carrera, que también gana millones, por ir atrás de un tipo?
2: No.
0: No.
2: Claro. Pero por eso te digo, por ahí en personalidades como ella o él, habría que reconfigurar o replantearse el tipo de vínculo y no hacerlo de una manera
1: claro.
2: tradicional, como decía Lili,
1: sí,
2: sino
1: sí.
2: verse cuando pueden. O sea, no es lo mismo. Porque no es que...
0: Para mí, chicos, lo voy a resumir.
2: A ver.
0: Amor a distancia, felices los cuatro. Listo.
2: Bueno, está bien.
0: Yo digo eso.
2: Sí, está bien.
0: Pampita, dice acá un oyente.
1: A
0: Pampita
1: ver,
0: nunca pegó un marido que la mantenga. Ella siempre tuvo que mantenerlos a todos. ¿A Vicuña no?
2: No, creo.
0: ¿A Vicuña no?
2: No, es más, el primer marido que tuvo Pampita era una persona de mucho dinero. Así que no creo. Uh-huh. Ella también ya era conocida.
0: Sí.
2: El segundo fue Vicuña. Vicuña tiene mucho dinero.
0: Me parece que nuestra amiga Meli se equivoca con Susana.
2: Pues Susana,
1: claro,
0: Susana sí tuvo que mantenerlos
1: sí, tuvo que
0: a
1: mantener,
0: todos.
1: Sí.
0: Susana, sí,
2: o capaz
0: sí.
2: que se refiere al que fue candidato de
0: algunos Moria también, algunos Moria también.
2: El anterior a este, con el que estuvo casada, que se casó, que tuvo la nena.
0: Moritán.
2: Capaz que se refiere
0: bueno,
2: a Moritán.
0: Pero Moritán se colgó de ella para
2: sí,
0: tener más notoriedad política.
2: Sí, un poco sí.
1: Por la visibilización.
2: Sí, yo creo que sí.
1: Estuvo también casada con un Barrantes.
2: El primer marido fue ese.
1: Que fue un escándalo
2: sí.
1: también.
0: Sí. Pero nunca un albañil, nunca un verdulero.
1: Un plomero,
0: siempre, sí.
1: claro.
0: Y ella, vos la ves en las notas, dice, yo me fijo en el corazón.
2: Está bien.
0: Bueno,
2: no, lo que pasa es que
0: debe ser,
2: los círculos en los que
0: serio?
2: Se manejan, viste, son
1: claro, ahí viene el corazón, pero
2: claro.
1: se manejan esos círculos, claro.
0: ¿El corazón de quién?
1: De un empresario, porque ella se maneja en esos círculos. Si se
0: claro.
1: manejara en el círculo de albañiles, bueno, capaz que se fijaría en el corazón.
0: Bueno, chicos, la verdad que no sé. Seguimos acá en línea privada, 840-7133.
1: Y 3415-860751.
0: Bueno, dice Graciela, no será que yo, la verdad que me saco el sombrero porque es una mujer que ha luchado contra... Viste que hay una cosa que se llama enfermedades raras.
1: Sí, sí.
0: Enfermedades raras, que vos no sé, bueno...
2: ¿Graciela la mujer que llamó? No,
1: Graciela
0: es una
1: Nocera.
0: Gacetilla.
1: Sí, sí. Ah.
0: Graciela Nocera es una amiga del programa.
2: Sí. Ah, okay.
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1: Sí.
0: Y Graciela te va a dar todos los datos de esta jornada que se va a realizar en Avenida Pellegrini, 1620, piso 10. Esto va a ser en el aula magna de la UAI. El sábado 18 de mayo de 10 a 13 horas.
2: Buenísimo. Bueno, ahora que estás comentando eso, voy a aprovechar a instar a la gente que está escuchando, si quieren seguir también a @nietadelasflores en Instagram. Es una amiga mía que vive en Capital, en Buenos Aires. Ajá. Que fue víctima del derrumbe de las torres de Parque Patricios y ya tiene una enfermedad congénita de cardíaca y está desarrollando una aplicación para facilitar el tema de la atención y los turnos para la gente que tiene diferentes discapacidades. Así que invito a la gente que la sigan, @nietadelasflores, y ahí ella les va a explicar de qué se trata.
0: ¿Qué pasa con el tema de la discapacidad? ¿Hay recortes reales? ¿Los recortes son reales?
2: Mira, eso no le pregunté. Por lo que yo sé hasta ahora, no, pero ella no me hizo referencia a eso. Ella está desarrollando una aplicación con un grupo de trabajo para facilitar diferentes trámites, porque es muy burocrático todo lo que tiene que ver con las discapacidades.
0: Claro.
2: Para facilitar la atención de diferentes especialistas.
0: Nosotros cuando vamos
2: y que sea más rápido, porque si no es viste, hay gente que no puede esperar.
0: Claro.
2: Entonces tiene que ver con eso.
0: Nosotros cuando vamos los jueves hay un programa de discapacidad
2: en Vive TV, sí.
0: Antes de nosotros, sí. Que creo que debe ser una hora antes, capaz.
2: Sí, sí, justo de
0: 16 a 17 exacto, horas los jueves, una cosa así.
2: Jueves.
0: Muy piola la conductora, no es de acá y lo tiene hace mucho tiempo el programa, que es una, digamos, es una temática, una pro. Yo empecé con ese tema, yo hacía un programa de discapacidad para cuando arranqué mi carrera, que se llamaba Rosario, un lugar para todos. Y ahí nos dimos cuenta que en Rosario, bueno, ahora sí, pero en un momento no había rampas.
1: Claro.
0: No había rampas, la gente que se manejaba en silla de ruedas no podía subir una vereda. No, había rampas.
2: Y también hay muchas enfermedades o personas con discapacidad que no se evidencian, no son notorias.
1: Claro,
2: por ejemplo, esta chica, mi amiga, Nieta de las Flores, bueno, ahora sí, porque a veces anda con los tubos de oxígeno, en la mochila de oxígeno, pero la ves sentada, claro, no se notaba que tenía una discapacidad y no podía caminar más de 100 metros. Entonces
0: se agitaba.
2: Claro, un tema de oxigenación en la sangre. Entonces, por ahí es difícil de entender a la gente. Si no te ven una silla de ruedas, no sos discapacitado. Hay diferentes tipos de discapacidades,
1: claro,
2: que no implican nueva, tener rara, una silla de ruedas.
0: No.
2: Así que bueno, eso también está bueno para que lo tengan en cuenta.
1: Tal cual.
0: Por
1: tal
0: eso. Cual. Bueno,
2: cambiemos de temita.
0: Comuniquen. No, bueno, pero
2: aproveche,
0: está bueno
2: para hablar, sí.
0: Aprovechar el espacio para decir todo, chicos.
2: Yo quiero saber a la gente que está escuchando qué le parece mi participación majestuosa, que los vine a visitar tanto a Lili como a Charlie, y aportar todo mi talento.
1: Todo tu conocimiento.
0: Yo creo que la gente ni lo registra porque ni lo saluda.
2: No, ni me saludan.
0: Hola, Carlos y Lili, ¿cómo están?
1: Bueno. Bueno, pero
0: decí cómo te llamás.
2: Me llamo Federico. Soy amigo de Charlie,
0: bueno, no
2: de Lili.
0: Porque ya...
2: Federico. No, aprovecho para decir, nos pueden seguir en Instagram, @ruleriandovivo.
0: Sí.
2: Ruleriandovivo. Que
0: otro
2: estamos.
0: Programa de entretenimiento.
2: Sí, que hacemos. Que... Ahí van a ver recortes de nuestro programa y demás. Sí.
1: ¿Cómo me río con Ruleriando? ¿Cómo me
0: es
1: gusta?
0: Un programa para reírse. Sí. Yo creo que la gente se divierte, digamos, con nosotros porque el entretenimiento hoy garpa muchísimo. Chicos, quiero la opinión de ustedes.
2: La opinión de ellos. Y también lo importante es que, más allá de los chistes que hacemos, nosotros realmente nos llevamos muy bien, somos amigos, nos visitamos.
0: Fuera de del programa.
2: Y
0: eso es difícil porque hay mucho. A mí me ha tocado trabajar con gente que fuera de, digamos, del elenco. No, vos terminás tu trabajo y te vas y chao.
2: Claro.
1: Claro,
2: y taza a taza cada uno para su casa.
1: Claro, y no nos vemos hasta la semana. Y en este
0: pasó
1: caso...
0: Pasó algo, chicos, que a mí me hizo pensar mucho el programa.
1: ¿Pasó?
0: No, me hizo pensar porque yo digo, ¿cómo estamos a nivel sociedad? A ver, ¿cómo estamos a nivel sociedad? Por ejemplo, recién nosotros hablamos de la discapacidad.
2: De mientras que la gente opine, mi participación, por
1: claro,
2: favor.
1: Mientras tanto que vayan opinando.
0: No sé
1: eso.
0: Sí, opinen, opinen. Bueno, 840-7133.
1: 341-586-0751.
0: Tenemos poco tiempo igual para que vayan por la consigna. Si tuviera, ¿qué te hubiera gustado ser en la vida si no hubiese sido
1: lo que sos?
0: Y el momento más feliz de tu vida, ¿cuál fue? ¿Cuál fue el momento más feliz de tu vida? Ahora igual vamos a... ¿cómo es? Vamos a decir cuáles son algunos de los premios.
1: Ay,
0: por
1: yo
0: ejemplo,
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0: Bueno, perfecto. Todo eso, y ustedes nos tienen que decir, digamos, ¿qué hubiera sido, qué te hubiera gustado ser si no hubiera sido lo que sos? ¿Y qué momento registrás vos más feliz en tu vida?
2: Pasa mucho, es interesante la consigna, porque mucho pasa eso, que como hay mucho mandato familiar, social, de tenés que ser tal o cual cosa, pasa, hay mucha frustración también.
1: Claro.
2: Y es más común de lo que uno cree. Y por estar en el 2026 no cambió mucho eso, ojo. Porque...
0: Bueno, hay chicos, cuando yo empecé a estudiar lengua y literatura... Había un libro que se llamaba Mi hijo el doctor, de Florencio Sánchez.
1: Sí.
2: Mi hijo el doctor.
0: Que era un poco lo que dice Federico, el mandato familiar que antes, en esa época,
2: estaba más
0: salvabas
2: marcado
0: a la familia.
2: Siendo un profesional.
0: Si tu hijo
2: era
0: estudiaba
2: doctor.
0: Medicina, por
1: tal
0: ejemplo.
1: Tal cual.
0: Después eso cambió. Mira, hay un recambio ahí hablando. Partido, lo que voy a hablar tiene que ver con el fútbol. Viste acá, ahí hay un recambio, vino... ¿Qué serías vos, el 10 o el 5 o el 2? ¿Y él qué sería, el arquero? Porque yo pienso que él sería el arquero, porque siempre le meten gol. Escucha.
2: Bueno, escucha. Finísimo.
0: Escucha. Ahora, después...
2: Pero para, termina la idea.
0: Fue el boxeador, ¿te acordás? En la época de Monzón. Estaba muy de moda.
2: Muy
0: en moda
2: eso, sí.
1: Claro.
0: Que el deportista que sea...
2: No, el jugador de fútbol.
0: Bueno, pero
1: claro,
0: eso fue posterior.
1: Vino, sí, el jugador de fútbol.
0: Fue posterior al
2: boxeador.
0: Claro. ¿Ustedes recuerdan el romance de Susana Jiménez con Monzón?
1: Sí, con Monzón.
0: Monzón
1: sí.
0: Era una estrella a nivel internacional que dicen las malas lenguas que también estuvo con la Lendelón.
1: Así dicen. Sí. Que cuando
0: Lendelón
1: estuvo preso lo vino a visitar.
0: Estaba enamorado de Monzón. Y viceversa.
1: Ajá.
0: Y después, más adelante... Todos anotaban a los hijos que hasta hoy en una canchita de fútbol, no en una escuela. ¿Por qué? Maradona.
2: Claro. Para salvarse.
0: Messi. Claro. Porque ahora las botineras, ¿qué son? Las nuevas salvadas, digamos.
1: Claro.
0: Vos sos una botinera y ya te salvaste.
1: Claro.
0: Mariana Nani, ¿se acuerdan ustedes?
1: Con el pájaro.
2: En los 90. Sí.
0: Claro, bueno, y que continúa hasta hoy. Si vos tenés que salvarte, digamos, una familia pobre, tenés que salvarte de la pobreza, ¿Qué metes a tu hijo?
2: Por eso siempre hay tanto conflicto con los futbolistas, entre los padres, las mujeres. Claro. A ver quién
0: y
2: se lo queda.
0: Yo a veces pienso, claro, no, esos pibitos sobreexigidos que los llevan a fútbol a la mañana, uh-huh, a la tarde, los sábados, los domingos, los jueves. ¿Querrán jugar al fútbol?
1: Claro.
0: O los llevan porque los padres quieren salvarse.
2: Y habrá algunos que deben tener vocación y otros no. Y otros van porque ya están en el tren y
0: o porque le dicen mamá o papá.
2: Anda, claro, por eso.
0: Porque le dicen mamá o papá.
2: Sí, también como los demás deportes, como el tenis, como las olimpiadas.
1: El hockey,
2: claro, todos los deportes de así de alto rendimiento.
0: Si vos le pegás en el fútbol, sos millonario posta.
2: Sí, en el tenis también.
1: Pero también es sacrificio.
2: En el fútbol más.
0: En el fútbol más.
2: Más, se maneja mucho dinero, sí.
0: En el fútbol más.
1: Sí, sí, sí.
0: Bueno, no. Y yo estaba diciendo, por ejemplo, en el tema de los medios de comunicación, ¿no? Que antes también, yo me acuerdo.
2: ¿Opinó algo la gente o no opinó?
0: En mi época era, todo se notaba en locución, ¿por qué? Porque querían ser Tinelli.
1: Claro.
0: Porque el multimillonario de los medios era Tinelli o Adrián Suárez. O
2: claro.
0: Si vos te metías a los medios de comunicación. Y hoy son los que menos pagan los medios de comunicación,
2: claro,
0: digamos, porque cuánta. Yo conozco amigos que tienen que hacer un montón de horas para ganar un sueldo, nada
1: claro.
0: más. Por ejemplo.
2: por ejemplo,
0: mira, ahí están. Messi y Maradona, ahí están.
1: Messi, ¿cómo Maradona? No jugaron al fútbol.
0: ¿Por qué no jugaron al fútbol?
1: Pero claro, claro.
0: Bueno, que la gente siga.
1: Como dijimos el otro día, ¿por qué nos vamos a pescar? ¿Te acordás que me dijiste lo que ganaban en un concurso de pesca?
0: 60 millones.
1: Sí.
0: No, ¿600 o 60?
1: 60 millones.
0: 60 millones.
1: Que ganaban en un...
2: ¿En Estados Unidos?
0: No, acá.
2: ¿Acá?
0: En el concurso Surubí.
1: Claro.
0: Que se anotaron 3 trans. Fue la primera.
1: Claro.
0: Pero ¿por qué se ríe?
1: Faltaría que ganen. Ay, pero yo
2: pero
1: feliz,
0: no,
2: feliz.
0: Estaban las trans en la lancha.
2: Sí,
0: se notaron la primera. Fue, sí. Mirá que eso, el concurso de Surubí.
1: En Goya fue, sí.
0: Sí, yo actué y lo tuve que presentar a. ¿Cómo que se llama? Que
2: pero no, escúchame, no, el pescado no discrimina a nadie. ¿Por qué no van a poder?
0: Mario Pereira, lo tuve que presentar a Mario Pereira. En un concurso del Surubí hace 2 años
1: sí,
0: atrás. Que me compré el traje. El traje
1: de... El traje del acertijo.
0: Del acertijo,
1: sí,
0: que él dijo,
1: brillo.
0: Mira Batman, no me acuerdo qué dijo. En la lágrima. Bueno,
2: guasón,
0: que nunca estaba el guasón, que nunca entiende nada. Bueno, me hace acordar otra
1: persona. Andaba cerca. Eran de la
0: bueno,
1: misma película,
2: claro.
1: Sí.
0: Claro, entonces yo me acuerdo que tuve que ir ahí y al concurso de Surubí está muy bien organizado, pero... viene gente de todo el país.
2: Pero vos hoy te derivaste un poquito de tema y ya me dormí. Escuchame, ¿qué ibas a decir de la sociedad? Dijiste, la sociedad está cambiada. ¿Qué ibas a decir? Te quedaste tildado al final.
0: ¿Iba a decir algo yo?
2: Sí.
0: ¿De la sociedad?
2: Sí. Iba a hacer un análisis sociológico.
1: Ay,
0: puede
1: me parece
0: ser,
1: que
0: chico. Pero ahora nos vamos a un temita musical.
1: Quedará para
0: y ahora
1: el
0: me voy a acordar.
1: Programa.
0: A ver. 840-7133.
1: 341-586-0751.
0: Ahora me va a bajar.
1: Ah.
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0: Venimos, chicos, estamos en el aire, ¿eh? Mónica Candenberg.
1: Ah, bueno, sí. Qué genia, che.
0: Estaba, bueno, acá dice, mira, gracias Loli, bueno, dice, ¿no? Se escriben entre ellos. Dice Celia, te quiero, Charly Talento Rosarino. Eso es apreciar a la gente, chicos.
1: El talento tuyo.
0: Yo soy acá, de Rosario, como Libertad La Márquez.
1: Claro.
0: Bueno.
1: Tendrían que poner tu foto, Charly, en el aura.
0: ¿En dónde? ¿En el aura?
1: En el aura. Estuvimos el otro día en el aura. Qué belleza.
0: Qué lindo, chicos.
1: Tendría que estar.
0: Queda enfrente del
1: monumento.
0: En diagonal al monumento.
1: En diagonal al monumento nacional. ¿Está la aura vos?
2: Despintadísimo. Sí, lo vi.
0: Nunca le viene bien nada. Nunca le viene bien nada. Nunca le va a venir bien nada.
1: Yo pensaba, el otro día hablábamos con mi hermano de eso. Tenía que pintarlo y ponerle una cubierta de epoxi. Una resina epoxi, algo.
0: Bueno.
1: Cosa que viste, chicos, que eso dure.
0: Mirémoslo, güey.
2: Nadie me dejó un mensaje agradable. Me tienen que decir algo lindo.
1: A ver, ahora el público.
0: Ahora,
1: tiene
0: antes
1: que
0: de que termine
2: uno,
0: alguien.
2: Un saludito.
1: ¿Qué le pareció
0: a Federico?
1: La
0: ¿qué le pareció la participación de Federico,
1: claro,
0: en la radio? ¿Tiene voz de radio? ¿Le gusta la risa de Federico?
2: No, no tengo voz de radio, pero
0: ¿tiene
2: bueno,
0: contenido, pero Federico? ¿Tiene contenido?
2: Obvio, más que vos.
1: Tiene corazón.
2: Tengo corazón,
0: no,
2: contenido,
0: no,
2: cultura,
0: no.
2: Impronta.
0: 840-7133.
1: 3415-860751.
0: Estaba diciendo que levantan el programa de Karina Masoco en América.
1: Sí.
0: Porque ella quiso dar como una vuelta de tuerca a todo lo que es con la cuestión de los chimentos.
1: Sí.
0: Porque ya venían chimentos, y venía ella también, que tenía como que darle una arista o un rulo diferente al chimento.
2: Claro, cambió el rumbo del programa y lo hizo como para resolverle los problemas a la gente. Eso,
0: claro,
2: estábamos comentando.
0: Ella, uh-huh, ella quiso hacer una especie de... ¿Te acordás de gente que busca gente?
2: Sí.
0: Como
2: ay,
1: sí.
2: Eso. Sí, pero no va más eso.
0: Bueno.
2: Pues la gente quiere divertirse.
0: Claro, la gente quiere divertirse. Entonces, como que se cayó un precipicio, ¿me entendés? Y el rating. Y el programa dijo no. Chao, Karina Masoco.
2: Como cuando vos contás una anécdota.
0: Bienvenida.
2: Que estás 3 años para contar una anécdota.
0: Bienvenida. ¿Cómo que se llama esta? Para... Bueno, no me acuerdo. La ex de... De que le metió los cuernos también. Todos meten los cuernos.
2: ¿De quién hablas?
0: De Castro.
2: ¿Mariana Fabiani? ¿De quién hablas?
0: No.
2: ¿De quién hablas? No entiendo.
0: Una diosa ella.
1: Ah, Griselda.
2: Griselda Siciliani.
0: No, chicos. Bueno, ahora no me voy a acordar. Es rubia, de ojos claros.
2: Sí, que está con... Sí.
0: Con Tartu.
2: Sabrina Rojas.
1: Sabrina Rojas
0: sí, y sí. Tartu van a comenzar el programa, digamos, en el horario de La Masoco.
2: Sí.
0: Y ahora como
2: sí,
0: que dieron una vuelta de tuerca. Pobre, me da como una pena. Como que dieron una vuelta de tuerca y empezaron a volver a contar chimento. Y ahora subió el rating.
1: Mira.
0: Entonces yo me pregunto, la gente... ¿Le interesa, digamos, la vida de los demás?
1: Parece que sí.
0: ¿Por qué, digamos, si vos brindás contenido, eso no interesa? Pero si vos... Y yo hice una prueba.
2: Porque es más fácil distraerse.
0: No, pero hice una prueba a nivel sociológico.
2: A ver,
0: y le dije a una amiga... Sí, le dije a una amiga mía, no sé, que le conté algo de un libro, qué sé yo, que volá, le digo, pero también tengo que contarte algo de fulanito. Si me llamás por teléfono, te cuento todo, no sabes, quilombo en puerta. 2 segundos y me llamó.
2: Y a la gente le gusta el chismerío.
1: A la gente le gusta.
2: El chismerío, el
1: chismerío.
2: Pero dejó
1: de lado lo importante de la nota para el libro.
2: Claro.
1: Claro.
0: Sí.
1: Y viste que a veces tenemos amigas que le decimos, ay, te tengo que contar algo. Ya voy, ahora voy.
2: Sí, sí. Se teletransportan directamente.
0: ¿Por qué nos interesa tanto la vida del otro?
2: Y porque por ahí es más jugoso eso que los relatos que vos contás siempre.
0: No te rías, amiga,
1: no, me río porque
0: te nah, por la pavada.
1: No.
0: Pero yo estoy haciendo un análisis sociológico.
2: No,
1: claro,
2: no sé.
1: Charly G, sociólogo.
2: Porque yo creo que la gente se quiere distraer de su realidad, entonces
1: sí, es
2: más fácil ver siempre algún kilómetro ajeno.
0: ¿Por qué opinás vos? ¿Qué opinás?
2: La ¿Qué dice? No escuché qué dijo. ¿Que no le gusta el puterío?
0: No le gusta el...
2: No me meto en puterío.
0: No, dijo, me encanta el puterío.
2: Claro.
1: ¿Cómo haces para no meterte?
0: Y es por eso que los consumo a todos. Dijo.
2: Claro.
0: Desde que empieza hasta que termina.
2: Solamente me dedico a divulgarlos, dijo.
0: Sí. Dice, y me encanta De Brito.
2: Claro.
0: Bueno, genial. Bueno, eso es lo que opina el operador.
2: Claro.
0: Bueno, chicos, ¿qué te hubiera gustado ser si no serías lo que sos y después el momento más feliz de tu vida? Ya nos quedan casi pocos minutos de programa.
1: Nada.
0: Así que comuníquense. ¿A qué teléfono, Lili?
1: ¿A qué teléfono? Al 840-7133 para hablar con nosotros, pero casi nada, decirnos hola y adiós. Y al 3415-860751.
0: Betina, que tiene 59 años, si es de Chesor, tú quieres conocer un hombre más o menos de su edad para ver qué se da. Dejó un teléfono, Betina.
1: Alberto, de 45 años, moreno, mide 1,60 m, trabaja por su cuenta, le gusta hacer gimnasia, sobre todo boxeo. Él busca una buena compañera hasta su edad para conocerse y poder seguir con la relación. Alberto nos dejó su celular.
0: María Gladys, de 70 años, dice que no los aparenta, es jovial, le gusta pasear y le gustaría conocer un señor hasta 75 para ver qué se da, y también dejó un teléfono.
1: Cristian, del signo de Virgo, robusto, ojos verdes, buena persona, divorciado, mide 1,78 m, busca una mujer de 45 a 52 años para una relación estable, que ella le guste ver películas, series, ir al cine, la naturaleza y los animales. Cristian nos dejó su celular y es de Rosario.
0: Alejandra, de 36 años, mide 1,69 m, castaña, de ojos marrones, tez blanca, robusta. Busca una persona especial hasta 46, más o menos, para una amistad y entablar una relación. También dejó un teléfono.
1: Norberto, de 63 años, 1,69 m, ojos claros, él es no vidente, canoso, quiere conocer una mujer de edad acorde para una relación informal, salir a tomar un café y ver qué se da. Norberto es de Arroyo Seco y nos dejó su celular.
0: 8:40, vamos a dejar unos minutos nada más para que se comunique la gente mientras hacemos el sorteo,
1: Dale.
0: Y les recordamos que el jueves nos pueden ver, Fede.
2: El jueves nos pueden ver por Vive TV a las 17. También después queda subido a YouTube el programa.
0: Es
2: multiplataforma, es streaming y programa de televisión
0: ahí
2: en vivo.
0: Está.
2: Así que, bueno, nos pueden ver. Hablamos un poco de farándula, de tópicos, de picantes entre nosotros, de chistes, temas para debatir.
0: De pop, Luli.
2: De cultura pop internacional. Y yo los dos hablamos, los tres hablamos de cultura pop internacional.
0: Sí.
2: Así que, bueno, para que nos vean.
0: Bueno, muy bien. 840-7133.
1: Y 3415-860751.
0: Ah, bueno, creo que tenemos a alguien en el aire, Perfecto. 840-7133. En los últimos minutos, aló, aló.
3: Hola, Charlie, ¿cómo estás? Marcelo te habla.
0: Hola, Marce, ¿cómo andás vos?
3: Acá, pedo como mi ojo, pero bien, dijo uno.
0: ¿Por qué como tu ojo?
3: Sí, claro. Digo, escúchame. Hay que preguntar a los sociólogos, antropólogos, ¿qué hacen dos ojos en un ciego?
0: Ah, sos no vidente, Marce, vos.
3: El Marce, el que canta en la Piedad, Charlie.
0: Ay, no, ves que yo, es mi gagaísmo, claro, Marce.
3: Ya, ¿cómo andás, che? ¿Todo bien?
0: Marce, ¿cómo andás vos?
3: Bien, acá, tranquilo.
0: Bueno.
3: Escuchando radio.
0: Bueno, Marce, ¿qué te hubiera gustado ser a vos?
3: ¿Qué me hubiese gustado hacer, aparte de lo que hago?
0: Sí.
3: Cosas muy complicadas. Por ejemplo, un criminólogo, por ejemplo. Siempre me gustó
0: qué interesante. Ah, qué bueno eso.
2: Es un genio. ¿Vos sos el que canta en la peatonal?
0: Sí.
3: Él mismo.
2: Un genio.
0: Sí.
2: Canta re lindo.
0: Canta re lindo.
2: Sí.
3: Bueno, muchas gracias.
0: Canta re lindo.
3: Bueno, a mí me hubiese gustado ser criminólogo o psiquiatra.
0: O psiquiatra,
2: para atender a Charlie, sobre todo.
0: Bueno, porque yo no descargo. Yo creo que ya cuando vos te estás sanando es reconocer que tenés un problema.
3: Si uno porque se quiere sanar, ¿no?
0: Un problema.
2: El principio de la sanación.
0: El principio de la sanación.
1: Sí, sí.
0: Pobres los negadores.
2: Obvio.
3: Exactamente.
0: Como Federico.
3: Yo
0: no, bueno.
3: ¿Sabes lo que puedo hacer con Fede? Física hay un montón de marchas, ¿viste? Que todo hace marcha por esto.
0: Sí.
3: Yo no digo que vamos a hacer una marcha por el ego. Y juntarnos ahí desde la Plaza San Martín.
0: Por el ego.
2: ¿Por qué por el ego?
0: Bueno, él te percibe egocéntrico.
3: Porque la gente es muy egocéntrica. Entonces, digo, aquella persona que sea ego, bueno, haga una marcha por el ego. ¿No es cierto?
0: ¿Vos querías algo?
2: ¿A favor o en contra de las personas egocéntricas? No entiendo.
0: En contra.
2: Ah, bueno, dale. Dale.
0: Claro, ¿vos querías que te digan algo?
2: Me sumo.
3: nos juntamos, hacemos una marcha por el ego.
2: Dale, buenísimo, me encanta.
3: Nada, parece muy bueno el programa, chicos, la verdad que ayuda un poco, ¿no? Ayuda muchísimo. Ah, Lili, le mando un like y un beso a vos también.
1: Gracias, ah, muchas sí, gracias.
0: Lili, nuestra reidora.
2: ¿Y vos, Marcelo, qué vivís, solo o vivís con familia?
3: Con familia, con familia.
2: Sí. Ah, con padres, hermanos, ¿con quién vivís?
3: Hermano, tengo mi hermana y mi sobrino canta bueno, por acá siempre.
2: Ah, buenísimo, buenísimo.
3: Pero bien, bien.
0: Bueno, Marcelito, ¿y recordás el momento más feliz de tu vida, un momento feliz de tu vida?
3: El momento más feliz de mi vida, a ver, cuando presenté mi material discográfico.
0: Ah, buenísimo. Qué lindo eso.
1: Sí, sí.
3: Qué lindo. Ese fue el momento bueno, más sublime que tuve, porque llené el Teatro Vorterix.
2: ¡Wow! Ay,
0: qué bueno. Buenísimo. Buenísimo. Yo he trabajado en la radio, en Vorterix.
3: ¿Sí?
0: Sí, trabajé en la que queda al lado.
1: Claro.
0: Bueno, genial. Marce, con vos nos despedimos, porque mirá la hora que es. Ya nos vamos.
1: Ya nos tenemos.
3: Bueno, claro.
0: Gracias a vos por esta comunicación, Marce.
3: A ustedes, chicos. Un
0: abrazo gigante. ¿Tenemos tiempo de decir los ganadores a la velocidad de la luz?
1: A la velocidad de la luz. Ya. Los sorrentinos de Qué Rico se los gana Eduardo con el 065. La prenda de la casa de Ale es para Julieta con el 522. El regalo de Perfumería Cleo
0: sí,
1: es para Jorge con el 011 y el corte de cabello de Ariana Trenzas y Peinados es para Julián con el 155.
0: Bueno, 3415-860751 es el teléfono de la producción de Línea Privada. Comuníquense en la semana. Que tengan una excelente semana, ¿eh? Que empiecen el lunes sí, bien, recargados. Y como todas las noches, cuídense.
1: Cuídense.
0: Bueno, gracias por venir, Federico.
2: No, gracias por
1: un
2: invitarme.
1: Placer.
2: Un placer.
0: Qué lindos colores.

0: cabeza.
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3: En el nombre de Dios Padre, Dios Hijo y Dios Espíritu Santo. Amén. Hola, ¿qué tal, mi adorada familia? Reciban el saludo cordial y especial a esta hora de nosotros, sus amigos, sus consejeros de hoy, mañana y siempre, los maestros pertenecientes a la Unión Universal. 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Vamos a iniciar con cosas positivas. Vamos a escuchar un testimonio, una persona que nos visitó ya aquí. Y esto es lo que nos comenta.
4: ¿Cuál es su nombre?
5: Estela Ramírez.
4: Señora Estela, al visitarnos, ¿qué problemas traía?
5: Yo traía un problema, un dolor en el cuello. Sentía un dolor en el cuello muy profundo. No me dejaba dormir. Me sentía cansada. Me sentía ya agotada, desesperada. Ya los médicos no me encontraban solución. Ningún medicamento me hacía efecto. Entonces yo encontré el número de los maestros, los visité, ya me trataron, encontraron ellos la solución y pues gracias a ellos encontré la sanación. Ya me siento bien.

0: que los maestros están para ayudarlos. Ellos los ayudan, ellos buscan una solución y ellos los ayudan a nosotros a curarlos. Porque yo he sido curada, he sido sanada. En el nombre de Jesús he sido curada.
1: Amén.
0: Amén.
2: 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Vamos a iniciar con la gente que se comunica. Tenemos a una persona con el nombre de Marcelo. Marcelo, de fecha de nacimiento 8 de octubre de 1976. Mi estimado y apreciado amigo, logro visualizar problemas y dificultades en su taller. Vemos que tiene usted un taller mecánico donde le iba muy bien. Usted se dedica a los gasoleros y le iba muy bien porque tenía mucho trabajo, pero lleva usted 9 meses luchando en contra de la corriente. Se está endeudando, querido y apreciado hermano del alma. No hay trabajo, no hay laburo. Usted está a punto de cerrar el taller y eso es lo que quieren. A usted le tiraron un poco de porquerías hace más de un año. Usted encontró unas plumas negras, encontró manchas de aceite y no le prestó atención a esto. Esto es la sustancia nociva que le dañó su suerte en el taller, le dañó su salud. Véase al espejo, usted se ha envejecido en el último año. En el campo sexual no funciona igual que funcionaba antes. Mi querido amigo, hay días que no puede y pasa vergüenzas con su esposa, mi querido hermano del alma. Aquí vemos claramente que esto no es natural, no es normal. Es muy importante de que nos visite. Ya dio el primer paso, mi querido y apreciado hermano del alma. 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Le vamos a ayudar, mi querido y apreciado amigo. Gracias por comunicarse. El día de su suerte, mi querido hermano Marcelo, es el día luna, es el astro que le pertenece a la luna, el color blanco, la piedra, el cuarzo, y el metal, la plata. La plata es el metal que le canaliza las buenas ondas, las buenas energías. Con responsabilidad, con conocimiento, damos respuesta y contestación a toda la gente que confía en la unión universal esotérica del siglo XXI. 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Vamos a escuchar testimonios, personas que ya nos han visitado, que han acudido a nuestras sedes, y esto es lo que comentan. Escuchemos.
3: López María del Carmen. Nosotros lo sentíamos muy mal, siempre peleando, él tomaba mucho, los chicos no salían adelante, mal en la escuela los chicos, y poco trabajo tenía, andábamos tirado totalmente, sí, tirado. Yo no podía dormir, me despertaba, veía con unas cosas

0: que nunca la había visto en mi vida, no, me despertaba y parecía que esa cosa me iba a matar. De mi cuerpo salió una cosa amarilla, parece podrida así, un olor. Ese día sentí como que me salía, parecía que me caía, no sé, parecía que me salió eso y me liberé, parece que me quedé tan feliz. Ese día fue la liberación de nosotros. Yo lo veo a mi marido bien, es feliz él, los chicos también, van bien en la escuela ahora, gracias a Dios. Ahora me ha sentido bien, tengo ganas de hacer todo en mi casa, antes no tenía ganas de hacer nada. Vale la pena, vale muchísimo la pena.
1: 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Vamos con la gente que se está comunicando, la gente que participa a través del programa.
2: Hola maestro, ¿cómo está? Buenas noches. Mi nombre es Jonathan González. La fecha es 15/3/91 y mis cartas son 3... 15-19. Saludos.
1: Querido Jonathan, gracias por comunicarse, gracias por participar del programa a esta hora, mi querido amigo. Mi querido Jonathan, usted escoge las 3 cartas, el 3, el 15 y el 19. La primera carta me habla acerca de usted. Veo que es un hombre muy positivo, muy luchador. Veo que viene de una familia humilde, pero una familia trabajadora, luchadora, mi querido apreciado hermano del alma, que ha logrado salir adelante, pero que últimamente se le dificultaron las cosas. Veo problemas en la parte laboral, problemas en la parte económica. De noche no duerme bien, no descansa bien, mi querido apreciado amigo. Y en el campo familiar veo muchos problemas. Es importante de que busque ayuda. Esto que le está pasando a usted, mi querido Jonathan, no es normal, no es natural, es un daño. Y veo problemas en el campo de la salud también, mi querido amigo. Es importante de que busque ayuda. Si usted quiere, puede visitarnos a nosotros. Si no, busque ayuda donde esté su gente de confianza, porque eso se necesita de confianza y de fe, mi querido Jonathan. Usted es muy joven. Queremos ayudarle, si quiere puede visitarnos, con mucho gusto lo sacaremos adelante, hermano del alma. Su suerte se la dañaron, su salud también, y en la parte familiar también hay muchos problemas. Acérquese, todo esto le pasa por no estar protegido, por no tener un talismán, una contra, un cuarzo, una aseguranza, algo que lo aleje de la maldad, de las influencias malignas. Pero no se preocupe, que nosotros le vamos a ayudar, vamos a sacarlo adelante si usted confía en nosotros. El día de su suerte, tome nota, es el día viernes, el planeta Venus, el color rojo, la piedra, el rubí. Y el metal, el oro. El oro es el metal que le canaliza las buenas ondas, las buenas energías. Con responsabilidad y conocimiento damos respuesta y contestación a la gente que nos llama, a la gente que se comunica, a la gente que participa. Usted también puede participar. Deje el miedo, deje el temor, deje la pereza. 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Vamos rápidamente con más respuestas, más gente que se comunica. Tenemos a Camila. Camila, de fecha de nacimiento, 17 de mayo del 97. Mi querida, apreciada amiga, usted ha escogido las 3 cartas, el 11, el 19 y el 21. La primera carta me habla acerca de usted. Vemos que es una persona que no recibe consejos, es muy terca. A usted le dicen una cosa que por allí no y por allá es que más se va, mi querida apreciada hermana del alma. Vemos muchos problemas también. La segunda carta me habla de abandono en el campo sentimental de su esposo, su pareja, con el hombre que se casó hace 3 años y medio. Vemos que tiene una linda niña, pero él de un momento a otro agarró la herramienta y se fue. Veo que él es carpintero, económicamente tampoco le estaba yendo muy bien. Él se fue de la casa. Él está viviendo con otra mujer. A usted ya se lo dijeron. Alguien de su propia familia que usted le tiene mucha confianza los vio. Esta persona está viviendo con él, está viviendo con otra persona. Es importante de que usted nos visite si quiere recuperar su hogar. Esta mujer es una mujer mucho mayor que él. Se lo llevó a través de artimañas, a través de brujería brasilera, mi querida, apreciada hermana del alma, y destruyó su matrimonio. Esto no se trata de creer o no creer, se trata de buscar soluciones. Si usted quiere reconstruir su hogar, yo le voy a decir que él va a volver, porque vamos a retirar el daño que esa mujer hizo. Es un trabajo brasilero y sabemos cómo revertirlo, mi querida, apreciada hermana del alma, pero tiene que venir personalmente a nuestro centro de consultoría. No le voy a decir que en 24 horas o en 72 horas él va a estar nuevamente en su hogar donde pertenece, no. Pero sí me comprometo y le garantizo ante Dios y ante toda la audiencia que me escucha a través de esta radio que en menos de 9 días él va a estar nuevamente en su hogar donde pertenece, porque ustedes son casados por la iglesia y lo que ha unido Dios no lo tiene por qué desunir el hombre y menos esta mujer a través de artimaña, brujería y magia negra. Hija de Dios, la estaremos esperando. Gracias por comunicarse. Día de su suerte. Tome notas, el miércoles. El planeta Mercurio, el color naranja, la piedra que debe portar siempre con usted, la amatista, y el metal, el bronce. El bronce es el metal que le canaliza las buenas ondas, las buenas energías. Con responsabilidad y conocimiento damos respuesta y contestación a toda la gente que llama, a la gente que se comunica y participa a través de este programa. Usted, mi amigo, que está esperando para llamar, que está esperando para participar. 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Vamos a escuchar otro testimonio, otra persona que nos visitó, y esto es lo que comenta. Escuchemos.
3: Hace algún tiempo a mi consultorio llegó un hogar compuesto de madre y padre, preocupados mucho por su hijo, el cual estaba teniendo problemas. Pero antes de comentarles el caso de él, quiero que usted, hermano, deme su nombre, por favor.
4: Bueno, mi nombre es Marco Chiavorelli.
3: Inicialmente usted no vino, vinieron sus padres y me comentaron del problema que usted tenía. ¿Qué estaba sucediendo con su vida? ¿Cuántos años tiene usted?
4: 17.
3: ¿Y qué pasó con usted, hermano?
4: Bueno, los problemas míos eran las malas juntas que yo tenía. Las malas juntas que yo tenía me llevaron, o sea, un poco a la droga y ya me estaba metiendo en la delincuencia. Tenía problemas con mis padres, la relación como familia ya no iba más, ¿entendés? Iba todo mal.
3: Entró al colegio y del colegio usted encontró o conoció unos jóvenes los cuales no eran aconsejables para usted y quienes lo llevaron a usted y lo indujeron a la droga. ¿Cómo fue esa experiencia que usted tuvo con la droga?
4: Bueno, la experiencia más que nada fue, o sea, por el problema familiar. Uno ya teniendo problemas familiares, medio como que ya no le importa nada, ¿entendés? La mala junta, que, o sea, yo estoy en la edad de la adolescencia y es muy difícil de explicar.
3: ¿Y usted cuando consumió esa droga sintió algo en su mente, sintió algo en su cuerpo de rechazo o aceptaba muy bien la droga?
4: Y digamos que mitad y mitad, por ahí la rechazaba, por ahí la aceptaba, según como esté el día, ¿entendés? Según los problemas que tenga, por ahí si estaba muy con muchos problemas con mis padres, que tenía muchas peleas, problemas con mi mamá, que muchas veces nos peleábamos, medio como que sí, en esa parte sí la aceptaba la droga.
3: Sus padres muy angustiados llegaron hasta mi consultorio. Y a través de un trabajo especial que comencé a realizar con usted, hoy en día usted es una persona totalmente cambiada, una persona que salió totalmente de la droga. Cuénteles a las personas cómo está o cómo se siente hoy en día.
4: Bueno, hoy en día me siento mucho mejor y te agradezco mucho. Ya la relación como familia es mucho más unida, ya no hay tantos problemas como había antes. He dejado la mala junta, de lado la he dejado, y yo le quería decir a todo este público que vengan, que se acerquen, que en realidad cambia. Yo ya estoy pensando en mi futuro, estoy estudiando. Si puedo trabajar, trabajo, como están las cosas hoy en día, pero bueno, bastante bien.
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5: 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Recuerden ir preparando el vasito de agua para que hoy día lunes hagamos esa oración fuerte al Espíritu Santo y al poder de Dios. Hoy es lunes 11 de mayo de este año 2026. Vamos a escuchar unos mensajes maravillosos acerca de ese poderoso escáner espiritual cuántico y ya regresamos.
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5: 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Vamos rápidamente en este maravilloso lunes, lunes 11 de mayo de este año 2026. Vamos a continuar con los audios de la gente que está participando a través del WhatsApp. Escuchemos.
7: Hola maestro, soy Marcos Udeli, mi fecha de nacimiento es 23 de mayo de 1977, soy camionero, número de cartas es el 2, el 8 y el 16.
1: Mi querido Marcos, gracias por confiar en la Unión Universal Esotérica del Siglo XXI, gracias por participar de nuestro programa. Escoge las tres cartas, el 2, el 8 y el 16. La primera carta me habla de usted, veo que es un hombre muy trabajador, que trabaja en lo que le toque. Vemos que siempre le gustó todo lo que tiene que ver con mecánica, con transporte, con camiones, con todo esto. Y en eso, a eso se dedica mi querido apreciado amigo, pero últimamente trabaja y trabaja y no se ve el fruto de su trabajo. Agarra el dinero con una mano y se le desaparece con la otra. Veo problemas en la parte familiar, mi querido apreciado hermano del alma. Veo un alejamiento de alguien que usted quiere mucho y veo problemas en el campo de su salud. Se siente muy cansado, sin energía, fatigado. Estuvo a punto de tener un accidente hace 2 meses y medio, estuvo a punto de chocar con un auto de color blanco. Vemos problemas y dificultades en el campo sexual también, ha disminuido su potencia. No está impotente, pero ha disminuido, usted se da cuenta. Mi querido amigo, esto no es natural, esto es un daño. Veo claramente que hay una energía negativa y un trabajo de influencias malignas. Es muy importante de que busque ayuda cuanto antes. Hay que realizarle una limpia, una magnetización y un florecimiento de su suerte, porque su suerte la tiene dañada, mi querido y apreciado amigo. Pero no se preocupe, Marco, lo vamos a ayudar. Simplemente acérquese a nuestro centro de consultoría en Capital Federal o le podemos hacer un tratamiento a larga distancia. Simplemente llámenos, comuníquese con nosotros, diga que usted no puede acercarse porque viaja mucho y podemos ayudarle a larga distancia como hemos ayudado a tantas y tantas personas, mi querido y apreciado Marco. Gracias por comunicarse. El día de su suerte, el sábado, el planeta Saturno, el color verde, la piedra, la esmeralda y el metal, el oro. El oro es el metal que le canaliza las buenas ondas, las buenas energías con responsabilidad y conocimiento. Damos respuesta y contestación a la gente que llama, a la gente que se comunica, a la gente que participa a través de este programa. ¿Usted qué está esperando? Si usted está escuchando este programa en estos momentos, es porque Dios quiere un cambio en su vida. No se niegue la oportunidad de ser feliz. Simplemente llámenos, comuníquese, deje ese mensaje de audio y reciba el consejo, la orientación. Vamos con otro mensaje, otra persona que se comunica.
8: Hola, buen día, hermano. ¿Cómo está? Soy Esteban Ezequiel Morilla, 29 años. Nací el 24 de julio de 1995. Las cartas favoritas mías son 22, 26 y 39.
1: Mi querido Esteban, muchas gracias por querer participar del programa. La verdad yo le agradezco esa confianza en la Unión Universal Esotérica del Siglo XXI. Mi querido Esteban, usted escogió tres cartas, el 22, el 26 y el 39. No le puedo dar respuesta, esto no es una adivinación, yo hablo muy claro. Yo digo lo que tienen que enviar, el nombre completo, el apellido completo, fecha de nacimiento exacta y tres cartas del 1 al 22. Yo tengo 22 cartas del tarot, que son los 22 arcanos mayores. Usted escogió cartas hasta el 39. No le puedo dar respuesta, mi querido apreciado amigo, pero vuelva a participar, que con mucho gusto le estaremos dando el consejo, la guía, la verdadera orientación, mi querido y apreciado Esteban. Gracias por comunicarse. Pero tenemos más audio, sigamos con más gente que se comunica.
9: Hola, soy Gustavo Di Santo, 9 del 9 de 1984, 3, 19 y 15.
1: Mi querido y apreciado Gustavo, gracias por confiar en la Unión Universal Esotérica del Siglo XXI. Las tres cartas escoge el 3, el 19 y el 15. La primera carta me habla acerca de usted. Vemos que es un hombre muy positivo, muy luchador, un hombre que no acepta un no por respuesta. Cuando le dicen no por un lado, usted busca por otro hasta que llega donde quiere llegar. Ha llegado a conseguir cosas que nadie se esperaba, pero gracias a su confianza, gracias a que usted es un hombre muy positivo. La segunda carta me habla de que tiene una suerte muy bonita, mi querido Gustavo. La carta 19 me habla que todo le salía muy bien, pero hace cerca de un año y medio para acá que su suerte viene de mal en peor. Las cosas no se dan. Veo muchas envidias a su alrededor, mi querido y apreciado hermano del alma. Veo problemas en el campo sentimental, en el campo familiar también, mi querido hermano del alma. Y lo veo sin energía, lo veo desmotivado, muy cansado, muy agotado, con ganas de salir corriendo y no sabe ni siquiera para dónde, mi querido Gustavo. Es muy importante que se realice una limpia. Hay muchas envidias a su alrededor y esto le trae energía negativa. Hay que realizar una limpia, una magnetización y un florecimiento de su suerte. Eso se lo puede hacer en su ciudad de origen. Busque una persona que realice limpias allí y se lo puede hacer. No hay necesidad que nos visite a nosotros hasta aquí, a esta capital. Usted vive en el Gran Buenos Aires, vive en Tandil. Entonces busque a alguien que le pueda ayudar en la ciudad de origen o a su alrededor. Una limpia, una magnetización es lo que le tienen que realizar, mi querido hermano del alma. No hay brujería, no hay daño, pero si hay envidias a su alrededor, mi querido Gustavo. El día de su suerte es el día jueves, el planeta Júpiter, el color amarillo, la piedra que debe portar siempre con usted el ojo de tigre, y el metal, el oro. El oro es el metal que le canaliza las buenas ondas, las buenas energías, con responsabilidad y conocimiento damos respuesta y contestación a la gente que llama, a la gente que se comunica. Usted, anímese, anímese a participar. Si está escuchando este programa, es porque Dios quiere cambios en su vida, como muchas personas ya han encontrado cambios a través de la Unión Universal Esotérica del siglo XXI, a través de su fe y a través de Dios Padre Poderoso. Escuchemos.
3: Deme su nombre completo.
4: Mi nombre es Pablo.
3: ¿Cómo usted hizo para saber de nosotros y cómo fue la consulta que yo le realicé, Pablo?
4: Yo, por intermedio de un amigo que me recomendó a usted, me ha atrevido a venir acá y yo, sin decirle nada, usted me contó los problemas que yo he tenido. Es más, me ha dicho dónde he trabajado.
3: Usted tenía un taller mecánico, pero las cosas no le iban bien. ¿Qué era lo que pasaba con usted? ¿Qué pasó con su pareja? ¿Y cómo iban las cosas con su taller?
4: Hace 3 años que lo tengo. Y las cosas, de un día para otro, no iban más. Yo estoy saliendo con una persona hace 2 años y medio. Me peleé con esa persona, inclusive. Me he dedicado a la bebida. Ya todo no me iba bien, ¿entendés? Todo mal, o sea, de un día para otro bajoneó mucho las cosas.
3: Sí, recuerdo que usted llegó triste y realmente estaba refugiado en la bebida, como usted nos lo dice. Sus problemas eran tantos porque no solamente el trabajo estaba mal, sino porque su compañera se había retirado de usted, lo había abandonado. Una persona que usted amaba mucho y que de la noche a la mañana, sin ningún tipo de palabras, decidió irse.
4: Bueno, te cuento, de mi padre muy orgulloso de mí, porque él era chofer de colectivo y él me ha enseñado todo lo que yo he aprendido hasta ahora en el taller mecánico. Con el trabajo, bastante bien. Estoy trabajando de las 8 de la mañana. Me han recomendado muchos clientes. El trabajo está espectacular. Hay trabajo para tirar para arriba. O sea, me cambió mucho las cosas.
3: ¿Cómo sería esa gran invitación para que todas las personas que me están escuchando vengan a nuestro centro de energía positiva?
4: Y bueno, yo le digo a todas las personas que me están escuchando que se acerquen, porque es un resultado muy bueno. Verdaderamente, o sea, yo sinceramente estoy muy agradecido, porque los cambios han sido impresionantes, de la noche a la mañana mal y de la mañana a la noche todo bien. O sea que yo le digo al público que se acerque, porque espectacular, no sé cómo decirlo, no tengo palabras.
3: Hermano, muy amable, gracias por sus palabras.
1: Otra persona más agradecida, otra persona más que nos visitó y que encontró verdadera solución a sus problemas. 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Un saludo cordial a toda la gente de la provincia de San Juan. Un saludo cordial también a la gente de Mendoza, a la gente del Gran Buenos Aires, la gente que se comunica desde Chubut, mucha gente llamándonos desde Chubut. Un saludo muy especial también a la gente de Santa Rosa de La Pampa. Saludo a toda la gente que nos reporta sintonía a esta hora a través de este maravilloso programa. Vamos con más respuestas, más gente que se comunica. Tenemos a Angélica. Angélica, de fecha de nacimiento, 16 de octubre de 1996. Mi querida Angélica, escoge las 3 cartas, el 8, el 9 y el 14. La primera carta me habla acerca de usted. Veo que es una mujer muy trabajadora. Veo que no logró estudiar, pero es muy inteligente, mi querida apreciada hermana del alma. Y veo que es auxiliar usted de una contadora donde económicamente les iba muy bien, pero últimamente han bajado las ganancias y por eso le han bajado su sueldo a usted, mi querida amiga. La segunda carta me habla de problemas en el campo sentimental, el campo del amor. Angélica, vemos que su pareja la abandonó, se fue hace 2 meses y medio de la casa, la dejó a la deriva, endeudada, mi querida apreciada hermana del alma, y no le ayuda con un solo peso, mi querida hermana. Aquí vemos claramente que su hijo pregunta por el padre, usted ya no sabe qué mentiras decirle, le dijo que se había ido de viaje. Él no quiere saber nada de ustedes dos. él está viviendo en la casa de la mamá, no está viviendo con ninguna mujer, porque sería yo un mentiroso en decirle que él está con otra mujer, pero sí está saliendo con otra mujer, mi querida y apreciada amiga, y es una compañera de trabajo. Es muy importante que nos visite. Si usted quiere recuperar su hogar, simplemente acérquese a nuestro centro de consultoría. Le podemos ayudar, pero tiene que venir personalmente. Tráigame una fotografía del día de la boda. Yo le voy a explicar lo que vamos a hacer, una limpia, una armonización y un endulzamiento para que él vuelva a despertar ese amor que tenía hacia usted, y vamos a retirar ese daño que esa mujer le hizo, esa mujer que es compañera de trabajo de él, mi querida y apreciada amiga. Usted no se preocupe por nada, todo esto le pasa por escéptica, por incrédula, todo esto le pasa a usted por no estar protegida, por no proteger su hogar con un talismán, un cuarzo, un amuleto, una cruz, algo que verdaderamente la aísle de la maldad y de la brujería. No se preocupe por nada, nosotros le vamos a ayudar, tenemos la capacidad, el poder, el conocimiento, los secretos y la sabiduría. El día de su suerte es el día jueves, el planeta Júpiter, el color rojo, la piedra que debe portar siempre con usted, la matiza y el metal, el oro. El oro es el metal que le canaliza las buenas ondas, las buenas energías. Con responsabilidad y conocimiento damos respuesta y contestación a la gente que nos llama, a la gente que se comunica y participa a través de este programa. 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Vamos a escuchar otro testimonio más, otra persona que lo visitó, y esto es lo que comenta.
10: Me dice su nombre.
11: Me dice Maru, realmente me he decidido a dar este testimonio, ¿no? Por todas las cosas que me han sucedido. Y no quisiera que a otras personas le sucedan lo mismo.
10: Maru, ¿cómo era su vida? Porque tengo entendido, Maru, que usted ya había visitado otros lugares, pero lastimosamente no le brindaron la ayuda necesaria para salir de este problema. Cuéntele a la gente, mamita linda, en sus palabras, si valió o no valió la pena realmente llegar a nosotros.
11: Así es, que me perseguía algo malo y que todo lo que yo tenía estaba mal, cosas enterradas, cosas, muchísimas cosas malas, ¿no? Y cada vez peor, entré en una depresión muy grande y no quería salir de mi casa, del miedo que tenía, del terror que tenía, ¿no? De saber que alguien me quería hacer un daño o tal vez me quería matar. Era como estar mal, así que mi propia familia, por medio de un programa de radio, lo escucharon a ustedes, más que todo que le decían del vaso de agua y todo, pensé que era algo lindo, lo escuché yo también el programa, me decidí a venir y bueno, menos mal, y gracias a Dios, le doy gracias a Dios el haber venido, ¿no? Porque con todo lo que me dijo ustedes, como salir de esa gran depresión que yo tenía, de ese pozo que me había ingresado de adentro sin saber cómo.
10: Maru, yo quiero que usted le cuente a la gente en este momento que nos está escuchando, ¿cómo se enteró usted del Centro de Ayuda Espiritual? Y sobre todo, mamita linda, cuéntele a la gente cómo se encontraba usted anteriormente y cómo se encuentra una vez que nos visitó, cómo se encuentra una vez que empezó un tratamiento espiritual, cómo se encuentra usted una vez de que yo le dije a usted la verdad escuetamente, tajantemente a la cara.
11: Bueno, lo más importante de todo es poder dormir, que para mí era más importante el dormir, por el hecho de que no podía dormir de noche por el terror que tenía, el miedo que tenía. Luego, bueno, cuando yo los visité a ustedes y pude empezar a dormir, es como ver la luz, ver otra cosa, salir a la vida, saludar a mis vecinos, cosa que antes no lo hacía, porque es como vivir nuevamente, ¿no? Salir a la luz y decir, bueno, acá estoy viva y gracias a Dios estoy bien, pero por todos los consejos que ustedes me dieron y me llevaron, digamos, a salir, ¿no? A decir, bueno, acá estoy, soy otra persona, soy la misma persona de antes y soy feliz.
10: ¿Cuáles fueron los cambios positivos que usted encontró con nosotros? ¿Usted qué le aconseja en este momento a la gente que nos está escuchando?
11: Primero de todo, quisiera decirles que se animen, que vengan, más cuando hablan de la palabra de Dios y le están diciendo que pongan su vasito de agua, es otra cosa totalmente distinta. Yo sé que hay parapsicólogos y parapsicólogos. Yo pienso de que se animen la gente y que sepan que usted tiene un amigo muy grande, que los va a entender, los va a escuchar, y le va a dar muy buenos consejos. Y sobre todo, por supuesto, que lo que más necesitamos nosotros es una guía. Más que todo, todo la guía espiritual como consejera, ¿no? Como consejera de la vida en esta situación que nos estamos pasando, algo muy grave, que es, por supuesto, la falta de dinero, la falta de trabajo, la falta de amor, tantas cosas. Y bueno, y eso es lo que vos me ayudaste, y bueno, y le doy el consejo a toda la gente que los visite.
10: Agradecemos a toda la gente, a todas las personas que nos están escuchando. Piensen, mediten, recapaciten, observen la vida de Maru, cómo ha cambiado para bien, porque fue tocada por el poder de Dios.
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5: 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Recuerden ir preparando el vasito de agua para que hoy día lunes hagamos esa oración fuerte al Espíritu Santo y al poder de Dios. Hoy es lunes 11 de mayo de este año 2026. Vamos a escuchar unos mensajes maravillosos acerca de ese poderoso escáner espiritual cuántico y ya regresamos.
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5: 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Vamos rápidamente en este maravilloso lunes, lunes 11 de mayo de este año 2026. Vamos a continuar con los audios de la gente que está participando a través del WhatsApp. Escuchemos.
13: Mi nombre es Luis Moreno, nací el 17 de julio de 1970. Mis números son el 3, el 5 y el 13, porque la verdad me encuentro en una situación límite, desesperada.
1: Luis, muchísimas gracias por comunicarse, gracias por participar y por confiar en la Unión Universal Esotérica del siglo XXI. Don Luis, me escoge las tres cartas, el 3, el 5 y el 13. La primera carta me habla acerca de usted, veo que es un hombre de pocos amigos, de pocas palabras, es un hombre que la amistad la valora mucho. Para usted decirle amigo a alguien es porque realmente lo siente y ha visto que esta persona le corresponde. La segunda carta me habla de que es un hombre muy bueno, de que se ha sacado el pan de la boca por dárselo a los demás, pero que últimamente le han pagado con ingratitud. Mucha gente de la que usted ha ayudado le ha cerrado las puertas ahora que usted lo necesita. Lo veo últimamente muy cansado, muy fatigado, sin energía. Lo veo con problemas en el campo económico, problemas en el campo de su salud. Se siente débil, mi querido amigo, y usted ha sido un entusiasta, un luchador, pero su suerte la tiene completamente negativa. Hay que realizar una limpia, una magnetización. Es importante de que nos visite. Vamos a hacer un florecimiento de su suerte también, mi querido Luis, para retirar todo ese daño, esa maldad, esa influencia maligna que le han realizado, mi querido hermano del alma. Usted no se preocupe por nada. Nosotros le vamos a ayudar. Tenemos la capacidad, el poder, el conocimiento, los secretos y la sabiduría, don Luis. Gracias por comunicarse. El día de su suerte, tome nota. Es el día martes, el planeta Marte, el color azul. La piedra que debe portar siempre con usted, el zafiro, y el metal, el platino. El platino es el metal que le canaliza las buenas ondas, las buenas energías. Con responsabilidad, con profesionalismo, con idoneidad, le damos respuesta y contestación a la gente que nos llama, a la gente que se comunica, a la gente que confía en la Unión Universal Esotérica del siglo XXI. Usted, mi amigo, tiene grandes problemas, cuente con nosotros, tenemos el poder para ayudar, tenemos el conocimiento, los secretos, la sabiduría. 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Vamos a escuchar otro testimonio más, otra persona que nos visitó y esto es lo que comenta.
14: Martín González. Bueno, yo soy albañil, trabajaba, mi vida era prácticamente un desierto, no encontrabas paz interior, no me alcanzaba el dinero, yo me había entregado la bebida, estaba perdiendo mi familia, tenía problemas con mi pareja, me empecé a enfermar, de pronto, no sé por qué, me empezaron a salir ronchas por todas partes, la plata no me alcanzaba, era un infierno mi vida. Y eso para mí era terrible. Yo prácticamente había perdido ya la fe porque he ido a muchas partes y no me han podido solucionar el problema que yo tenía. En una parte no creía mucho tampoco. Entonces, hablando con ustedes y viniendo acá, pasó algo en mi vida. De repente sentí un gran alivio. El saber que estaba haciendo algo por mí y me habían cambiado la vida. eso para mí, no tengo agradecimiento para ustedes. Entonces, al conocerlo a ustedes, yo le diría a la gente que prácticamente es muy bueno, acudan a ellos, porque ellos van a hacer algo en sus vidas. Va a encontrar un gran alivio en sus vidas y prácticamente no hay con qué dinero pagarle, porque el cambio que van a sentir interiormente y económicamente es inmenso.
1: Centenares de personas no se pueden equivocar, centenares de personas no pueden errar al encontrar esa respuesta, esa verdadera solución a sus problemas. 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Vamos con más respuestas, más gente que se comunica. Tenemos a una persona con nombre de Angelina. Angelina de fecha de nacimiento 21 de octubre de 1989. Las cartas escoge el 9, el 11 y el 19. La primera carta me habla acerca de usted. Veo que es una mujer que se crió en el campo. Logro darme cuenta, una mujer muy trabajadora. Veo que tenían un tambo, pero hace 2 años y medio decidieron cerrarlo y se dedicaron a la agricultura, mi querida apreciada hermana del alma, donde ustedes están cultivando soja, pero que les ha ido muy mal. Su esposo está hospitalizado en estos momentos, mi querida apreciada hermana del alma. Aquí vemos que los médicos no encuentran qué es lo que tiene. Usted también anda enferma, le duele mucho la rodilla, la espalda, la cintura, las piernas, se le viene cayendo el cabello de una forma increíble. Su hijo menor se fue de la casa, no quiere ayudar absolutamente nada y tiene tan solo 14 añitos, se fue para donde la abuela. Mi querida amiga, todo esto que le viene pasando no es normal. A ustedes el campo suyo se lo tienen rezado y dañado. Hay algo enterrado dentro de ese campo al frente de la casa donde ustedes viven y eso se lo dejó allí un trabajador, un administrador que ustedes tuvieron. Es muy importante que nos visite. Quiero que me traiga una fotografía de su esposo cuanto antes, porque el daño que tiene es bastante fuerte. El estómago al ser inflama y ya le han hecho totalmente todos los análisis por la parte gastroenterólogo y no le encuentran nada. Es importante de que usted se acerque, vamos a ayudarle a la distancia, vamos a retirar ese daño, esa maldad, esa brujería que le hicieron y lo vamos a sacar adelante, mi querida amiga. Usted no se preocupe por nada, nosotros le vamos a ayudar, tenemos la capacidad, el poder, el conocimiento, las ganas de sacarle adelante y de ayudarle, mi querida y apreciada amiga. Gracias por comunicarse. El día de su suerte, tome nota, es el día sábado, el planeta Saturno, el color verde, la piedra, el jade y el metal, el acero. El acero es el metal que le canaliza las buenas ondas, las buenas energías, con responsabilidad y conocimiento. Damos respuesta y contestación a la gente que nos llama, a la gente que se comunica. Usted, mi amigo, también puede participar. Deje el miedo, deje el temor, deje la pereza. Llámenos en este momento, comuníquese y olvídese de sus problemas. 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Vamos con más respuestas, más gente que se comunica, tenemos audios.
15: Mi nombre es Pedro, Pedro Garialde. Elegiría el 8, el 11 y el 21. Gracias.
1: Mi querido Pedro, gracias por confiar en nosotros, gracias por participar en el programa. Vemos claramente que escogió las tres cartas, el 8, el 11 y el 21. La primera carta me habla de su personalidad, veo que es un hombre bastante serio, muy de palabra, usted no necesita firmar un papel para cumplirle a las personas. Vemos que es un hombre trabajador, luchador, que siempre ha sacado a su familia adelante, pero que últimamente le está costando todo. También está preocupado por un problema en la parte de la salud, donde no le encuentra la solución. Don Pedro, esto no es natural, esto no es normal. Veo un problema que está teniendo usted en el campo de su salud, tiene que ver con un daño, con una energía negativa. Eso viene por parte de una mujer. Es muy importante que me traiga una rosa de color blanco. En cuanto pueda, en el pétalo de esa rosa le voy a mostrar el rostro de la persona que está haciendo el daño, que está haciendo esta brujería y que quiere destruir incluso su familia. Es importante de que se acerque. Tenemos la capacidad para sacarlo adelante, para ayudarlo, mi querido apreciado hermano del alma, pero tiene que venir personalmente en nuestro centro de consultoría, mi querido Pedro. El día de su suerte, tome nota, es el día lunes, el astro que le pertenece a la luna, el color blanco. la piedra, el diamante, y el metal, el platino. El platino es el metal que le canaliza las buenas ondas, las buenas energías. Con responsabilidad y conocimiento damos respuesta, contestación a toda la gente que llama, a la gente que se comunica, a la gente que participa desde el sur de la Argentina, del norte, del Chaco también, de Formosa. Mucha gente se comunica de Tucumán, de San Juan. Un saludo cordial a mi gente de San Juan. Próximamente estaremos por allí. Mucha gente llamando de Mendoza también, y la gente también de Chubut. Un saludo muy, pero muy cordial. Y también a la gente del Gran Buenos Aires y de toda la provincia de Buenos Aires que se comunica y nos reporta sintonía a través de esta prestigiosa radiodifusora. 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Vamos a escuchar otro testimonio más, otra persona que se ha comunicado, que nos visitó y que esto es lo que comenta. Escuchemos.
16: Este testimonio es uno de los que me siento orgulloso de pertenecer a esta magnánima institución. Permítame saludar a la hija de Dios. Yo quiero que sea usted la que le comente a la audiencia cuánto hace que usted me vino a visitar por primera vez.
17: 5 meses.
16: 5 meses. Cuéntele usted. ¿Cómo llegó acá? ¿Cómo llegó llorando? Coméntele a la audiencia. ¿Cómo estaba?
17: Pues en primera llegué en silla de ruedas. No podía caminar. Mi esposo me trajo. Porque de repente...
16: ¿Cómo aconteció? ¿Tuvo algún accidente? ¿Le pasó algo? ¿Alguna operación? ¿Cómo quedó de un momento a otro postrada en una silla de ruedas? Coméntele a la audiencia.
17: No, un día normal me acosté a dormir y ya amanecí sin poder mover las piernas.
16: ¿Qué pasaba? ¿No la sentía?
17: No la sentía. Nada, nada de dolor, movimiento, nada.
16: ¿La llevaron a los especialistas, a los médicos? Coméntenle a la audiencia.
17: Antes de eso, hasta mi esposo pensó que yo fingía. Que yo,
16: ¿por qué?
17: Que yo estaba fingiendo el no quererme parar, el no...
16: ¿Pero por qué pensaba eso él?
17: Porque no creía que de repente yo dejara de
16: bueno,
17: caminar.
16: Bueno, ¿fue a los médicos? ¿Qué le dijeron los especialistas?
17: Que tenía un problema en la columna. Me detectaron un problema en la columna y me llegaron a decir que yo igual ya no podía.
16: Ya no iba a volver a caminar. Yo le expliqué a usted que esto se trataba de un daño. Sacamos este daño, yo le expliqué que había algo enterrado y que le habían hecho un trabajo de vudú con un muñeco con alfileres. ¿Usted no creía en esas cosas?
17: No, la verdad no.
16: Le expliqué dónde estaba esto, usted misma con su esposo fue, lo retiró, lo quemamos. Después de que retiramos esto, ¿a los cuántos días pudo volver a caminar?
17: Como a los 15 días.
16: ¿Cómo fue ese proceso? Coméntenle a la audiencia.
17: Pues después de eso sí empecé a notar cambios y empecé a mover poco a poco las piernas. Y ya con el tiempo ya camino normal, ya puedo hacer mis actividades normales, ya voy por mis hijos a la escuela, ya hago mis quehaceres de mi casa, todo normal como antes.
16: ¿Piernas?
17: Sí las puedo mover bien. O sea, ya no tengo dolor, ya estoy normal.
16: Bueno, están un poco delgadas las piernas. Yo le expliqué porque el músculo pues no se estaba ejercitando, se iba a atrofiar.
17: Por tanto tiempo después.
16: Pero está haciendo la terapia con la botella, como le explicamos todo.
17: Sigo.
16: ¿Qué le puede recomendar a la gente que ve la vida perdida, que ve que no hay solución para sus problemas, que ve que todo como que llegó al final? Usted me dijo, maestro, yo no creo que pueda encontrar una solución. Yo le dije, tenga fe en Dios. Yo le puedo ayudar, pero si usted tiene fe. Oye, ¿qué le puedo decir a esa gente que piensa como usted pensaba en ese momento?
17: Pues yo les recomiendo que se acerquen, que tengan mucha, mucha fe y que realmente el maestro sí ayuda. Sí, primero Dios, sí, ayuda. Y a mí me ayudó. Ahorita ya puedo caminar y pues ahora sí que se los comparto que esto es real.
16: Bueno, ¿qué le puede decir a la gente incrédula, a los escépticos?
17: Que crean, porque yo igual estaba ciega, yo decía que no era cierto y que eso era mentira, que no era cierto, pero pues me tocó y hasta que no te toca no crees, y sí es cierto.
16: Bueno, muchas gracias por ese testimonio,
17: hija
16: de Dios,
17: a usted.
16: Que Dios la bendiga y que yo le dije que las piernas las va a recuperar. Será una mujer que tenía piernas gruesas, pero lógicamente cuando uno no mueve un músculo, pues se atrofia, pero ya puede caminar, que es lo
17: ya,
16: más importante.
17: Ya es lo más importante,
16: ¿okay?
17: Muchas gracias.
16: Listo.
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5: 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Llegamos al final. En este maravilloso día lunes, sí señor, lunes 11 de mayo de este año 2026. Espero que tengan listo preparado el vasito de agua. Lo coloquen al lado de su radio receptor y repitan conmigo.
18: Ven, Espíritu Santo, manda tu luz desde el cielo, Padre amoroso del pobre, don en tu don es espléndido. Luz que penetra las almas, fuente del mayor consuelo. Ven, dulce huésped del alma, descanso de nuestro esfuerzo, tregua en el duro trabajo, brisa en las horas de fuego, gozo que enjuga las lágrimas y que reconforta en los duelos. Reparte tus siete dones según la fe de tus siervos. Por tu bondad y tu gracia, dale al esfuerzo su mérito. Salva al que busca salvarse y danos tu gozo eterno. Amén, Señor Jesús, que así sea. Bebamos los tres sorbos de agua, uno en el nombre de Dios Padre, otro en el nombre de Dios Hijo y otro en el nombre del Espíritu Santo. Amén, que así sea. El resto de agua que quede en vuestros vasos, vamos a regarlo en nuestro sitio de trabajo, en nuestro campo, en nuestro hogar, en nuestro negocio, donde quiera que estemos en este momento, pero que tiene que ser en este momento que estamos en la presencia de Dios Padre Todopoderoso. Amén, que así sea. Queridos amigos, no me resta más sino despedirme de todos ustedes, deseándoles que Dios Padre Todopoderoso y Eterno les bendiga y le brinde salud, dinero y mucho, pero mucho amor. Hasta pronto.
19: Así de esta manera, estamos llegando al final de un programa más. Esperamos y confiamos que nuestras orientaciones y consejos hayan servido a todos ustedes para tener un encuentro con la verdad, su propia verdad. Los invitamos a un programa más y esperamos que nuestras palabras hayan quedado en su mente.
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1: Sean todos bienvenidos al programa de mayor audiencia en el mundo de habla hispana, guiado, dirigido y conducido por los reconocidos científicos de la Unión Universal Esotérica del siglo XXI, que han unido sus conocimientos para brindar a todos ustedes un cambio definitivo a todos sus problemas. Quedan ustedes en la sintonía de este su programa, Un Encuentro con la Verdad.
2: En el nombre de Dios Padre, Dios Hijo y Dios Espíritu Santo. Amén. Hola, ¿qué tal, mi adorada familia? Reciban el saludo cordial y especial a esta hora de nosotros, sus amigos, sus consejeros de hoy, mañana y siempre, los maestros pertenecientes a la Unión Universal. Ya está abierta nuestra línea telefónica para que empiece a participar marcando 11 40 81 82 95. 11 40 81 82 95. Déjeme su nombre completo, apellido, fecha de nacimiento, escoja tres cartas del 1 al 22 y reciba el consejo, la guía, la orientación. 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A través de esta prestigiosa radiodifusora le daremos consejo, guía y orientación. Vamos a iniciar con cosas positivas. Vamos a escuchar un testimonio, una persona que nos visitó ya aquí. Y esto es lo que nos comenta.
3: Me dice su nombre.
4: Me dice Maru, realmente me he decidido a dar este testimonio, ¿no? Por todas las cosas que me han sucedido. Y no quisiera que a otras personas le sucedan lo mismo.
3: Maru, ¿cómo era su vida? Porque tengo entendido, Maru, que usted ya había visitado otros lugares, pero lastimosamente no le brindaron la ayuda necesaria para salir de este problema. Cuéntele a la gente, mamita linda, en sus palabras, si valió o no valió la pena realmente llegar a nosotros.
4: Así es, que me perseguía algo malo y que todo lo que yo tenía estaba mal, cosas enterradas, cosas, muchísimas cosas malas, ¿no? Y cada vez peor, entré en una depresión muy grande y no quería salir de mi casa, del miedo que tenía, del terror que tenía, ¿no? De saber que alguien me quería hacer un daño o tal vez me quería matar. Era como estar mal, así que mi propia familia, por medio de un programa de radio, lo escucharon a ustedes, más que todo que le decían del vaso de agua y todo, pensé que era algo lindo, lo escuché yo también el programa, me decidí a venir y bueno, menos mal, y gracias a Dios, le doy gracias a Dios el haber venido, ¿no? Porque con todo lo que me dijo ustedes, como salir de esa gran depresión que yo tenía, de ese pozo que me había ingresado de adentro sin saber cómo.
3: Maru, yo quiero que usted le cuente a la gente en este momento que nos está escuchando, ¿cómo se enteró usted del Centro de Ayuda Espiritual? Y sobre todo, mamita linda, cuéntele a la gente, ¿cómo se encontraba usted anteriormente y cómo se encuentra una vez que nos visitó? ¿Cómo se encuentra una vez que empezó un tratamiento espiritual? ¿Cómo se encuentra usted una vez de que yo le dije a usted la verdad escuetamente, tajantemente a la cara?
4: Bueno, lo más importante de todo es poder dormir, que para mí era más importante el dormir, por el hecho de que no podía dormir de noche por el terror que tenía, el miedo que tenía. Luego, bueno, cuando yo los visité a ustedes y pude empezar a dormir, es como ver la luz, ver otra cosa, salir a la vida, saludar a mis vecinos, cosa que antes no lo hacía, porque es como vivir nuevamente, ¿no? Salir a la luz y decir, bueno, acá estoy viva y gracias a Dios estoy bien, pero por todos los consejos que ustedes me dieron y me llevaron, digamos, a salir, ¿no? A decir, bueno, acá estoy, soy otra persona, soy la misma persona de antes y soy feliz.
3: ¿Cuáles fueron los cambios positivos que usted encontró con nosotros? ¿Usted qué le aconseja en este momento a la gente que nos está escuchando?
4: Primero de todo, quisiera decirles que se animen, que vengan, más cuando hablan de la palabra de Dios y le están diciendo que bueno, pongan su vasito de agua, es otra cosa totalmente distinta. Yo sé que hay parapsicólogos y parapsicólogos. Yo pienso de que se animen la gente y que sepan que usted tiene un amigo muy grande, que los va a entender, los va a escuchar y le va a dar muy buenos consejos. Y sobre todo, por supuesto, que lo que más necesitamos nosotros es una guía, más que todo la guía espiritual como consejera, ¿no? Como consejera de la vida en esta situación que nos estamos pasando algo muy grave, que es, por supuesto, la falta de dinero, la falta de trabajo, la falta de amor, tantas cosas. Y bueno, y eso es lo que vos me ayudás hoy. Bueno, y le doy el consejo a toda la gente que los visite.
3: Agradecemos a toda la gente, a todas las personas que nos están escuchando. Piensen, mediten, recapaciten. Observen la vida de Maru, cómo ha cambiado. Ha cambiado para bien, porque fue tocada por el poder de Dios.
5: 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comuníquese con nosotros, visítenos para probarle con hechos, no con palabras, porque hablar es muy bonito, pero las palabras se las lleva el viento, los hechos, las soluciones, los testimonios que 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
2: 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Recuerden ir preparando el vasito de agua para que hoy día lunes hagamos esa oración fuerte al Espíritu Santo y al poder de Dios. Hoy es lunes 11 de mayo de este año 2026. Vamos a escuchar unos mensajes maravillosos acerca de ese poderoso escáner espiritual cuántico y ya regresamos.
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2: 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Vamos rápidamente en este maravilloso lunes 11 de mayo de este año 2026. Vamos a continuar con los audios de la gente que está participando a través del WhatsApp. Escuchemos.
7: Mi nombre es Luis Moreno, nací el 17 de julio de 1970. Mis números son el 3, el 5 y el 13, porque la verdad me encuentro en una situación límite, desesperada.
5: Luis, muchísimas gracias por comunicarse, gracias por participar y por confiar en la Unión Universal Esotérica del siglo XXI. Don Luis, me escoge las tres cartas, el 3, el 5 y el 13. La primera carta me habla acerca de usted, veo que es un hombre de pocos amigos, de pocas palabras, es un hombre que la amistad la valora mucho. Para usted decirle amigo a alguien es porque realmente lo siente y ha visto que esta persona le corresponde. La segunda carta me habla de que es un hombre muy bueno, de que se ha sacado el pan de la boca por dárselo a los demás, pero que últimamente le han pagado con ingratitud. Mucha gente de la que usted ha ayudado le ha cerrado las puertas ahora que usted lo necesita. Lo veo últimamente muy cansado, muy fatigado, sin energía. Lo veo con problemas en el campo económico, problemas en el campo de su salud. Se siente débil, mi querido amigo, y usted ha sido un entusiasta, un luchador, pero su suerte la tiene completamente negativa. Hay que realizar una limpia, una magnetización. Es importante de que nos visite. Vamos a hacer un florecimiento de su suerte también, mi querido Luis, para retirar todo ese daño, esa maldad, esa influencia maligna que le han realizado, mi querido hermano del alma. Usted no se preocupe por nada, nosotros le vamos a ayudar, tenemos la capacidad, el poder, el conocimiento, los secretos y la sabiduría, don Luis. Gracias por comunicarse, el día de su suerte, tome nota, es el día martes, el planeta Marte, el color azul. La piedra que debe portar siempre con usted, el zafiro, y el metal, el platino. El platino es el metal que le canaliza las buenas ondas, las buenas energías, con responsabilidad, con profesionalismo, con idoneidad. 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Vamos a escuchar otro testimonio más, otra persona que nos visitó y esto es lo que comenta.
8: Martín González. Bueno, yo soy albañil, trabajaba, mi vida era prácticamente un desierto, no encontrabas paz interior, no me alcanzaba el dinero, yo me había entregado a la bebida, estaba perdiendo mi familia, tenía problemas con mi pareja, me empecé a enfermar de pronto, no sé por qué, me empezaron a salir ronchas por todas partes, la plata no me alcanzaba, era un infierno mi vida. Y eso para mí era terrible. Yo prácticamente había perdido ya la fe porque he ido a muchas partes y no me han podido solucionar el problema que yo tenía. En una parte no creía mucho tampoco. Entonces, hablando con ustedes y viniendo acá, pasó algo en mi vida. De repente sentí un gran alivio el saber que estaba haciendo algo por mí y me habían cambiado la vida. Eso para mí, no tengo agradecimiento para ustedes, Entonces, al conocerlo a ustedes, yo le diría a la gente que prácticamente es muy bueno, acudan a ellos, porque ellos van a hacer algo en sus vidas. Va a encontrar un gran alivio en sus vidas y prácticamente no hay con qué dinero pagarle, porque el cambio que van a sentir interiormente y económicamente es inmenso.
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9: Daños y malas energías inconscientes o involuntarios. Cuando una persona se enoja inexplicablemente en contra de otra, sin quererlo, está influyendo mentalmente de manera perjudicial sobre aquella, y por medio de la palabra decreta situaciones para la otra persona. Si persistiera en su agresividad psíquica, progresivamente la ira va invadiendo la mente de la otra persona con influencias mentales cada vez más negativas, y cuya acumulación en la mente de la víctima desembocará inexorablemente en un desequilibrio psíquico, físico y mental cada vez mayor, influyendo negativamente en la vida de la otra persona. De todas las influencias y daños mentales involuntarios que una persona pueda hacer sobre la otra, la envidia es el más común. La envidia es un deseo inconsciente de situaciones negativas en contra de otra persona. Un deseo de que la persona que despierta la envidia al agresor fracase o se destruya cuanto antes. Muchas veces, sin darse cuenta, los envidiosos dañan mentalmente a sus víctimas en forma muy intensa, y por lo general ignoran el gran mal que están provocando. Las personas muy envidiadas tarde o temprano sucumben a estas influencias negativas, y la vida, el destino de ellas y de su entorno familiar se ven amenazados y perjudicados. Si usted o alguien cercano a usted o a su familia se han sentido identificados con alguno de estos casos, no tenga temor, no se sienta solo. 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
5: 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Vamos con más respuesta, más gente que se comunica. Tenemos a una persona con nombre de Angelina. Angelina de fecha de nacimiento 21 de octubre de 1989. Las cartas escoge el 9, el 11 y el 19. La primera carta me habla acerca de usted. Veo que es una mujer que se crió en el campo. Logro darme cuenta, una mujer muy trabajadora. Veo que tenían un tambo, pero hace 2 años y medio decidieron cerrarlo y se dedicaron a la agricultura, mi querida apreciada hermana del alma, donde ustedes están cultivando soja, pero que les ha ido muy mal. Su esposo está hospitalizado en estos momentos, mi querida apreciada hermana del alma. Aquí vemos que los médicos no encuentran qué es lo que tiene. Usted también anda enferma, le duele mucho la rodilla, la espalda, la cintura, las piernas, se le viene cayendo el cabello de una forma increíble. Su hijo menor se fue de la casa, no quiere ayudar absolutamente nada y tiene tan solo 14 añitos, se fue para donde la abuela. Mi querida amiga, todo esto que le viene pasando no es normal. A ustedes el campo suyo se lo tienen rezado y dañado. Hay algo enterrado dentro de ese campo al frente de la casa donde ustedes viven, y eso se lo dejó allí un trabajador, un administrador que ustedes tuvieron. Es muy importante que nos visite. Quiero que me traiga una fotografía de su esposo cuanto antes, porque el daño que tiene es bastante fuerte. El estómago al ser inflama, y ya le han hecho totalmente todos los análisis por la parte gastroenterólogo, y no le encuentran nada. Es importante de que usted se acerque, vamos a ayudarla a distancia, vamos a retirar ese daño, esa maldad, esa brujería que le hicieron, y lo vamos a sacar adelante, mi querida amiga. Usted no se preocupe por nada, nosotros le vamos a ayudar, tenemos la capacidad, el poder, el conocimiento, las ganas de sacarla adelante y de ayudarle, mi querida y apreciada amiga. Gracias por comunicarse. El día de su suerte, tome nota, es el día sábado, el planeta Saturno, el color verde, la piedra, el jade y el metal, el acero. El acero es el metal que le canaliza las buenas ondas, las buenas energías. Con responsabilidad y conocimiento, damos respuesta y contestación a la gente que nos llama, a la gente que se comunica. Usted, mi amigo, también puede participar. Deje el miedo, deje el temor, deje la pereza. 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Vamos con más respuestas, más gente que se comunica. Tenemos audios.
10: Mi nombre es Pedro. Pedro Garialde. Elegiría el 8, el 11 y el 21. Gracias.
5: Mi querido Pedro, gracias por confiar en nosotros. Gracias por participar en el programa. Vemos claramente que escogió las tres cartas, el 8, el 11 y el 21. La primera carta me habla de su personalidad. Veo que es un hombre bastante serio, muy de palabra. Usted no necesita firmar un papel para cumplirle a las personas. Vemos que es un hombre trabajador, luchador, que siempre ha sacado a su familia adelante, pero que últimamente le está costando todo. También está preocupado por un problema en la parte de la salud, donde no le encuentra la solución. Don Pedro, esto no es natural, esto no es normal. Veo un problema que está teniendo usted en el campo de su salud, tiene que ver con un daño, con una energía negativa. Eso viene por parte de una mujer. Es muy importante que me traiga una rosa de color blanco. En cuanto pueda, en el pétalo de esa rosa le voy a mostrar el rostro de la persona que está haciendo el daño, que está haciendo esta brujería y que quiere destruir incluso su familia. Es importante de que se acerque. Tenemos la capacidad para sacarlo adelante, para ayudarlo, mi querido apreciado hermano del alma, pero tiene que venir personalmente a nuestro centro de consultoría, mi querido Pedro. El día de su suerte, tome nota, es el día lunes, el astro que le pertenece a la luna, el color blanco. La piedra, el diamante, y el metal, el platino. El platino es el metal que le canaliza las buenas ondas, las buenas energías. Con responsabilidad y conocimiento damos respuesta, contestación a toda la gente que llama, a la gente que se comunica, a la gente que participa desde el sur de la Argentina, del norte, del Chaco también, de Formosa. Mucha gente se comunica de Tucumán, de San Juan. Un saludo cordial a mi gente de San Juan. Próximamente estaremos por allí. Mucha gente llamando de Mendoza también y la gente también de Chubut. Un saludo muy, pero muy cordial. Y también a la gente del Gran Buenos Aires y de toda la provincia de Buenos Aires que se comunica y nos reporta sintonía a través de esta prestigiosa radiodifusora. 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Vamos a escuchar otro testimonio más, otra persona que se ha comunicado, que nos visitó y que esto es lo que comenta. Escuchemos.
11: Este testimonio es uno de los que me siento orgulloso de pertenecer a esta magnánima institución. Permítame saludar a la hija de Dios. Yo quiero que sea usted la que le comente a la audiencia cuánto hace que usted me vino a visitar por primera vez.
12: 5 meses.
11: 5 meses. Cuéntele usted. ¿Cómo llegó acá? ¿Cómo llegó llorando? Coméntele a la audiencia. ¿Cómo estaba?
12: Pues en primera llegué en silla de ruedas. No podía caminar. Mi esposo me trajo. Porque de repente...
11: ¿Cómo aconteció? ¿Tuvo algún accidente? ¿Le pasó algo? ¿Alguna operación? ¿Cómo quedó de un momento a otro postrada en una silla de ruedas? Coméntele a la audiencia.
12: No, un día normal me acosté a dormir y ya amanecí sin poder mover las piernas.
11: ¿Qué pasaba? ¿No la sentía?
12: No la sentía. Nada, nada de dolor, movimiento, nada, nada, nada.
11: ¿La llevaron a los especialistas, a los médicos? Coméntenle a la audiencia.
12: Antes de eso, hasta mi esposo pensó que yo fingía. Que yo decía que yo estaba fingiendo el no quererme parar, el no...
11: ¿Pero por qué pensaba eso él?
12: Porque no creía que de repente yo dejara de caminar.
11: ¿Fueron los médicos? ¿Qué le dijeron los especialistas?
12: Que tenía un problema en la columna. Me detectaron un problema en la columna y me llegaron a decir que yo igual ya no podía.
11: Ya no iba a volver a caminar. Yo le expliqué a usted que esto se trataba de un daño. Sacamos este daño, yo le expliqué que había algo enterrado y que le habían hecho un trabajo de vudú con un muñeco con alfileres. ¿Usted no creía en esas cosas?
12: No, la verdad no.
11: Le expliqué dónde estaba esto. Usted misma con su esposo fue, lo retiró, lo quemamos. Después de que retiramos esto, ¿a los cuántos días pudo volver a caminar?
12: Como a los 15 días.
11: ¿Cómo fue ese proceso? Coméntenle a la audiencia.
12: Pues después de eso sí empecé a notar cambios. y y empecé a mover poco a poco las piernas. Uh-huh. Y ya con el tiempo ya camino normal, ya puedo hacer mis actividades normales, ya voy por mis hijos a la escuela, ya hago mis quehaceres de mi casa, todo normal como antes. ¿Puedo mover las piernas? Sí, las puedo mover bien. O sea, ya no tengo dolor, ya estoy normal.
11: Bueno, uh-huh. Están un poco delgadas las piernas, yo le expliqué porque el músculo pues uh-huh. no se estaba ejercitando, se iba a atrofiar.
12: Sí, por tanto tiempo después.
11: Pero está haciendo la terapia con la botella, sí, como le explicábamos,
12: sí,
11: todo.
12: Ajá, sí, sigo.
11: ¿Qué le puede recomendar a la gente que ve la vida perdida, que ve que no hay solución para sus problemas, que ve que todo como que llegó al final? Usted me dijo, maestro, yo no creo que pueda encontrar una solución. Yo uh-huh. le dije, tenga fe en Dios. Yo le puedo ayudar, pero si usted tiene fe. Hoy en día, ¿qué le puedo decir a esa gente que piensa como usted pensaba en ese momento?
12: Pues yo les recomiendo que se acerquen, que tengan mucha, mucha fe y que realmente el maestro sí ayuda. Sí, él sí, primero Dios, sí, ayuda. Y a mí me ayudó. Ahorita ya puedo caminar y pues ahora sí que se los comparto que esto es real.
11: Bueno, ¿qué le puede decir a la gente incrédula, a los escépticos?
12: Que crean, porque yo igual estaba ciega, yo decía que no era cierto y que eso era mentira, que no era cierto, pero pues me tocó y hasta que no te toca no crees, y sí es cierto.
11: Bueno, muchas gracias por uh-huh. ese testimonio, no, hija de Dios, que Dios la bendiga y que... Yo le dije que las piernas las va a recuperar, usted era una mujer que tenía piernas gruesas, sí. Pero lógicamente cuando uno no mueve un músculo pues se atrofia, uh-huh. pero ya puede caminar, que es lo
12: ya,
11: más importante.
12: Ya es lo más importante, ¿okay? Muchas gracias.
11: Listo.
2: 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Llegamos al final. En este maravilloso día lunes, sí señor, lunes 11 de mayo de este año 2026. Espero que tengan listo, preparado el vasito de agua, lo coloquen al lado de su radio receptor y repitan conmigo.
13: Ven, Espíritu Santo, manda tu luz del cielo, Padre amoroso del pobre, don en tu don es espléndido, luz que penetra las almas, fuente del mayor consuelo. Ven, dulce huésped del alma, descanso de nuestro esfuerzo, tregua en el duro trabajo, brisa en las horas de fuego, gozo que enjuga las lágrimas y que reconforta en los duelos. Reparte tus siete dones según la fe de tus siervos. Por tu bondad y tu gracia, dale al esfuerzo su mérito. Salva al que busca salvarse y danos tu gozo eterno. Amén, Señor Jesús, que así sea. Bebamos los tres sorbos de agua, uno en el nombre de Dios Padre, otro en el nombre de Dios Hijo y otro en el nombre del Espíritu Santo. Amén, que así sea. El resto de agua que quede en vuestros vasos, vamos a regarlo en nuestro sitio de trabajo, en nuestro campo, en nuestro hogar, en nuestro negocio, donde quiera que estemos en este momento, pero que tiene que ser en este momento que estamos en la presencia de Dios Padre Todopoderoso. Amén, que así sea. Queridos amigos, no me resta más sino despedirme de todos ustedes, deseándoles que Dios Padre Todopoderoso y Eterno les bendiga y le brinde salud, dinero y mucho, pero mucho amor. Hasta pronto.
1: Así de esta manera, estamos llegando al final de un programa más. Esperamos y confiamos que nuestras orientaciones y consejos hayan servido a todos ustedes para tener un encuentro con la verdad, su propia verdad. Los invitamos a un programa más y esperamos que nuestras palabras hayan quedado en su mente.
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0: Gracias, Pablito.
1: Alejandro Sanz.
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0: Hola, hola, muy buenos días. Acá estamos, iniciando una nueva semana con el panorama informativo, con el panorama CITRES. Todo el equipo aquí en LT3, Daniela Cataño, Marcelo Maricic, Eric Tropper, Leo Carlini, Tiago Jiménez, Josefina, Jorge Escarpero, y quien les habla, Oscar Martino. Eric Tropper también, por supuesto, y Oscar Martino. ¿Cómo te va, Daniela? Buen día.
1: ¿Qué tal, Oscar? ¿Cómo le va? Buen día, buen comienzo de semana para todos.
0: Sí, es lindo, cuando arranca la semana uno arranca con ímpetu, después va costando. El tema climático, que la semana pasada marcó tanto porque empezó con frío, hizo mucho calor y después bajó la temperatura. ¿Cómo viene esta semana?
1: Mejor en materia de frío. A esta hora el cielo está totalmente despejado en Rosario, 5 grados la actual temperatura, 4 la sensación térmica, hay viento del oeste que ahora sopla 5 kilómetros en la hora, la humedad alcanza el 79%. ¿Qué dice el servicio meteorológico para este día lunes? El cielo va a estar totalmente despejado, 20 grados es la máxima que vamos a alcanzar en el día de hoy, una temperatura mucho más cálida y agradable que días anteriores. Usted me preguntaba por el resto de la semana, y mire, el resto de la semana vamos a tener temperaturas más que agradables, porque van a estar rondando los 20 grados, y las mínimas sí van a seguir fresco, van a estar entre los 5 y los 6 grados, y nos va a acompañar el sol, no hay pronóstico de lluvia, y para el próximo fin de semana, sé que falta, pero las condiciones meteorológicas no se modifican demasiado porque las máximas van a ser de 18 grados y las mínimas de 4.
0: Claro, es más previsible la semana. Sí. Y por otra parte, normal, porque frío comienza en junio en realidad. Claro, lo que pasa es que estos días, después de los calores de la semana pasada y el intenso, muy intenso viento, se hizo realmente insoportable. Pero si no, esto es lo habitual.
1: Sí,
0: muy fresquito a la mañana, después muy agradable y a la noche otra vez fresco.
1: Sí, bueno, y el día sábado con el viento.
0: No, fue terrible.
1: La verdad que fue terrible, pero bueno, la previsión para aquellos que estén preparándose, siempre pienso, digo, en los niños, ¿no? Que se están preparando seguramente para el turno mañana ahora, 5 grados la temperatura, 4 la sensación térmica, hace mucho frío hasta ahora, así que bueno, es necesario salir bien abrigados.
0: 6 de la mañana, 5 minutos. Bueno, vamos con más informaciones.
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0: Adelante, Daniela.
1: Muy bien, y comenzamos con el cronograma de pagos que se inicia hoy a nivel nacional para jubilados y pensionados nacionales que perciben hasta un haber mínimo. Hoy cobran todos aquellos que tienen DNI finalizados en cero, la misma terminación para los beneficiarios de la asignación universal por hijo. En el caso de los titulares de pensiones no contributivas, hoy cobran quienes tienen DNI finalizados en cero y en uno. Volviendo aquí a la ciudad de Rosario, hay cortes en distintos puntos de la ciudad de Rosario a tener en cuenta. Ha sido interrumpido el tránsito en Boulevard Seguí, el tramo entre San Martín y Entre Ríos, y entre Oroño y Dorrego, La Madrid entre Sarmiento y San Martín. Otro de las interrupciones, Ovidio Lagos, en dos tramos, el tramo de Uruguay a Garay y de Anfunes a Garay. También en Buenos Aires entre Ayolas y Gaboto. Buenos Aires entre San Juan y Mendoza. Ahí la empresa provincial de la energía está haciendo una obra. Por varios meses vamos a tener este corte. Después Moreno y 9 de julio. En la zona noroeste, Casilda y Avellaneda. Humberto Primo entre Stephenson y Avellaneda. Y también el paso a nivel de Felipe Moré y Eva Perón. Quienes tengan que viajar a esta hora por las rutas, atención con esto, porque el último reporte indica que en la autopista Rosario-Santa Fe hay obras del kilómetro 116 al 117. Esto es a la altura de Coronda, mano a la capital de la provincia. Ahí está reducida la calzada, así que cuidado quienes viajen fundamentalmente en hora pico, que ahí es donde se genera el inconveniente. Y especial atención en el kilómetro 52, a la altura de Maciel, sentido hacia nuestra ciudad, porque hay presencia de humo, producto de un basural encendido. Esto disminuye notablemente la visibilidad, así que mucho cuidado. El resto de los caminos, tránsito normal, normal y buena visibilidad a esta hora.
0: 6 de la mañana, 7 minutos. Antes de avanzar en los portales, como siempre, vamos destacando los temas centrales del día, que después, por supuesto, están en los portales. En el ámbito local, ya están en ejecución las asistencias a personas en situación de calle. Esto se presentó el jueves, comenzó el viernes, hoy retoma, porque fines de semana no están con este trabajo. Participan, reiteramos, municipio y gobernación, más de 20 ONG y los exsoldados combatientes de Malvinas. También se inauguraron las obras en Avenida Rullón, las dos manos, después seguramente lo vamos a estar destacando con Daniela. Se viene encuentro de 200 intendentes en nuestra ciudad, un evento que está planificado desde hace mucho tiempo y que va a tener trascendencia, porque van a dar a conocer un documento con muchos reclamos al gobierno nacional. Esto va a ser el miércoles. A nivel provincial, crecen los reclamos a Nación por obras que no se realizaron por las rutas, por el impuesto a los combustibles. Hubo reuniones en el socialismo con elección de autoridades, Joaquín Blanco al frente, y también hubo reuniones en el PJ. Y se insiste con primarias para definir candidatos. Se esperan aclaraciones de los planes de desendeudamiento que anunció la provincia, porque hasta ahora muchos anuncios y pocas precisiones. A nivel nacional detectaron que Adorni engrosó su patrimonio con monedas digitales y que no lo declaró. Semana con movilización universitaria, con fuerte apoyo sindical y ciudadano. Cuarta marcha federal por el financiamiento universitario. Se conocen fallos contra reforma laboral para viajantes, dragado y balizamiento, y la Corte sostiene que deben definirse en los tribunales inferiores. Y en el ámbito internacional, propuesta de Irán no satisface a Estados Unidos. Otra vez se escuchan amenazas. Rusia y Ucrania cerca de un alto al fuego, pero por ahora es solo una promesa. Los grandes títulos que vamos a ver, por supuesto, reflejados en los portales. 6 de la mañana, 10 minutos.
1: Cielo despejado en Rosario, 5 grados la actual temperatura, la sensación térmica es de 4, el viento sopla del oeste a 5 kilómetros en la hora y la humedad a esta hora alcanza el 80%.
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0: Adelante, Daniela, con el diario La Capital.
1: Un triunfo inmenso de Rosario Central y un sueño que se pone al rojo vivo. Sorteó de manera satisfactoria los octavos de final con una victoria por 3-1 sobre Independiente. Un paso grande hacia el título del torneo Apertura. Por otro lado, alerta, el gobierno propone que las recetas solo sean válidas cuando las haga el médico especialista. El ministro de Salud Nacional, Mario Lugones, explicó que la intención es controlar el gasto y a los médicos y evita la judicialización de estos casos.
0: Bien, también se destaca en el diario La Capital el ranking de ciudades argentinas, donde aparecen tres ciudades muy destacadas, como son el caso de Rosario, Rafaela y Santa Fe. Es el primer índice de ciudades argentinas. Se evaluaron a 43 y dejaron a tres santafesinas entre las 10 mejor posicionadas. Después vamos a estar volviendo sobre este tema. También destacado el tema del ámbito local en el diario La Capital, destacando, por ejemplo, la cuestión de una mujer de Roldán que murió en un vuelco ayer cuando iba a la cancha de Central. El accidente ocurrió en la autopista Rosario Córdoba, a la altura del barrio Kentucky, en Funes. Vamos con el portal Rosario 3.
1: El estado del transporte en Santa Fe llega al Congreso, exigen informes por trenes y colectivos. El senador nacional rosarino, Marcelo Lewandowski, presentó proyectos para pedir precisiones sobre el mantenimiento de ramales ferroviarios y el acceso a pasajes gratuitos. Se vulnera el derecho a la movilidad, advirtió. Otro de los títulos, Puyaro inauguró la transformación de Avenida Ruillón, obra clave para la conectividad del Oeste en Rosarino. La obra fue financiada por la provincia a través del Acuerdo Rosario con la Municipalidad. El gobernador y el intendente Pablo Hapkin habilitaron este domingo la renovación integral del corredor, que es estratégico para toda la ciudad.
0: Sí, además, semana clave para las universidades. Rosario se prepara para una nueva marcha federal. Esto va a ser mañana martes. Y también el fin de semana, durante el fin de semana, homenajes a la figura de Miguel Lichi. Lichi, el nombre que reivindica la política y el rol del Estado. Completamos así el portal Rosario 3. Vamos con el ciudadano y la región.
1: Docentes de la UNR van al paro este martes, día de la Marcha Federal Universitaria, tras un plenario de secretarios generales de la Federación Nacional de Docentes Universitarios.

0: siguen en baja.
1: Bien, también se destaca el tema, además del conflicto de los docentes, la marcha de los docentes, el Ministerio Público de la Defensa realizó las primeras juras de ascensos administrativos tras la reforma constitucional y condenan a Renault y Circular por incumplimientos en un autoplan. Y cerramos los portales locales con conclusión.
0: El delivery crece cada vez más en Argentina, pero el poder adquisitivo medido en pedidos se desplomó 12% en un año. El uso de aplicaciones de envío en el país ha dejado de ser una comodidad ocasional para transformarse en un hábito estructural del consumo. Sin embargo, mientras el volumen de entrega de comidas a domicilio sube, la capacidad de compra de los usuarios cae. Por otro lado, a la espera del dato oficial, consultoras estiman que la inflación volvería a bajar tras 10 meses. Distintas consultoras estimaron una desaceleración de la inflación para el cuarto mes del año, por lo que se prevé que el índice de precios retome el sendero iniciado con el 2 adelante.
1: Sí, consumo en picada. Las ventas minoristas cayeron 3,2% interanual en abril y suma retroceso en lo que va del año. Y también Entre Rieles, la localidad de Pérez ya tiene su alfajor que conmemora 140 años de historia. Los portales locales. 6 de la mañana, 16 minutos. Reiteramos datos del tiempo.
0: Cómo no, el cielo está mayormente despejado en Rosario, 5 grados la temperatura, igual sensación térmica. El viento que sigue soplando del oeste a 5 kilómetros en la hora, la humedad 80%. Para hoy, el servicio meteorológico indica que el cielo va a estar totalmente despejado y a la hora de la siesta vamos a alcanzar una máxima de 20 grados.
1: Bien, con respecto a la información del primer ranking de ciudades argentinas, bueno, se han evaluado, como decíamos, recién 43 localidades de todo el país. Esto está realizado por una consultora, la consultora Enclave, que evalúa la calidad de vida urbana en 33 ciudades del país. Rosario quedó ubicada en el séptimo lugar y se desarrolla como una herramienta de diagnóstico semestral para medir el desempeño urbano a partir de 17 indicadores y 26 ítems, entre ellos seguridad, educación, cohesión social, costo de vida, empresarialidad, conectividad física, oferta sanitaria, espacio público. Se apoyan en 170 fuentes públicas y privadas y utilizan una escala de 0 a 100 puntos. Bahía Blanca es la que aparece encabezando el ranking. Le sigue Córdoba, Mendoza, Río Cuarto, Ciudad Autónoma de Buenos Aires, Santa Rosa de la Pampa y después Rosario. Repito, primer ranking de ciudades argentinas. Vamos con los portales de Santa Fe. ¿Qué dice el diario El Litoral?
0: Residencias médicas, el nuevo examen nacional no alcanza a Santa Fe. ¿Qué tendrá su evaluación en junio? La provincia ratificó que el ingreso 2026 a las residencias médicas tendrá una evaluación propia, presencial y en papel, mientras que los cambios informados por Nación solo alcanzarán a hospitales nacionales, militares y algunas instituciones privadas. En el sorteo del Quini 6 de este domingo por la noche no hubo ganadores con 6 aciertos, solo el siempre sale, fueron 18 los afortunados que se llevaron 389 millones de pesos. Mientras tanto, desde la Lotería de Santa Fe adelantaron que el próximo sorteo pondrá en juego un pozo estimado de 8.950 millones de pesos.
1: Sí, también destacan que continúa la campaña itinerante de vacunación en la ciudad de Santa Fe. Un tema que, por cierto, todo lo que está relacionado con la cuestión vacuna es altamente importante y se destaca como título nacional mercado automotor. Autos usados, ya se vendieron casi 600.000 vehículos en el primer trimestre de 2026. Y cerramos los portales provinciales con el diario Uno, también de Santa Fe.
0: Corredores inteligentes, semáforos de Santa Fe contarán con cámaras que aportarán información en tiempo real. El secretario de Gobierno, Sebastián Mastropaolo, detalló el estado del avance del anillo digital y el sistema LINCE. También reclamó una ley provincial para erradicar a los cuidacoches. Otro de los títulos, Sauce Viejo al borde del colapso. Comienza una semana con un paro de ASOEM de 96 horas. El gremio profundiza sus medidas de fuerza tras una asamblea de este viernes. Mientras los trabajadores denuncian persecución y aprietes, el Ejecutivo Municipal sostiene que las protestas incluyen bloqueos ilegales y violencia. La medida de

0: fuerza comenzará este martes 12 a partir de las 12 de la noche.
1: Sí, completamos el portal del diario 1. Santa Fe tendrá el centro de entrenamiento para bomberos voluntarios más modernos del país. Y frío en Santa Fe aumenta la asistencia y los traslados de personas en situación de calle. 6 de la mañana, 20 minutos.
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1: ¿Cómo te va, Eric Tropper? Buen día, ¿cómo estás?
3: Buen día, Oscar, buen comienzo de semana. Aquí estamos, con esta mañana fría, el frío que ya nos hemos acostumbrado, viste, está la diferencia del viernes, que era algo novedoso. Y bueno, tuvimos un fin de semana frío, pero con un clima bastante despejado, por lo menos en una parte del fin de, sobre todo finalizando. Y bueno, parece que va a ser igual, está el cielo totalmente despejado, así se ve la luna menguante arriba y disfrutando en este caso el frío para lo que es justamente la temporada, aunque parece que va a empezar a subir un poquito la temperatura.
1: Sí, sí, sí. Sí, hicimos el repaso, el pronóstico extendido y las mínimas, Beto, para que no te sientas tan entusiasmado, las mínimas se van a mantener ahí, las que van a subir son las máximas, las mínimas van a estar así como ahora, un grado más, puede ser, pero no mucho más. No te hagas tanta ilusión porque a primera hora te va a costar siempre.
3: Bueno, vos tampoco te das ilusión con el congelamiento de los combustibles, Oscar, porque otra vez aumentó la nafta.
1: ¿Otra vez aumentó?
3: Sí, otra vez, sí, por las dudas, viste, que nos acostumbremos. Aumentó, estaba la super, en los lugares de referencia, 2080 en promedio, y ahora está 2089. Sigue aumentando, se descongeló hace tiempo, recordemos cuando estaba congelada, estuvo, la verdad que sí, un par de semanitas el precio estable. Estaba 2060, 2061, por allí, 62. Bueno, ya está 2089 y siguió este fin de... Y bueno, hoy arrancamos con estos centavitos arriba del precio de la nafta en YPF. Veremos qué pasa con el resto de las petroleras. Pero bueno, el descongelamiento ya se ha dado y ahora ya está avanzando con el precio para arriba.
1: Sí, bueno, y vos destacás la super de YPF porque es la que se utiliza para la aplicación de multas, nos decía la semana pasada.
3: Exactamente, la referencia, porque es la que se utiliza como unidad de valor para multas y otro tipo de gastos del Estado, así que, de la petrolera estatal se toma como referencia la nafta super. Uh-huh. Por otra parte, hoy se viene, en realidad, hoy lo anuncian comienza esto en la semana, en lo que tiene que ver con la movilización simultánea que va a haber en la ciudad de Rosario y en la ciudad de Santa Fe, que unifican acciones entre los damnificados de Bauer, de toda la provincia, entendiendo que es una causa en común y un conflicto regional. Por eso es una acción en común en las diferentes ciudades, Santa Fe Capital y en Rosario. Están diciendo basta de maniobras, engaños a la empresa. De hecho, hubo unas inauguraciones en donde la gente estaba muy enojada porque, mientras se inauguran algunas obras de la empresa, obviamente no dan respuesta a los que hace 20 años que están pagando este plan de vivienda. Va a ser esta semana, el miércoles, a las 4 de la tarde, aquí en Rosario, en Oroño 166, y en Buenos Aires, y en Capital, en Santa Fe Capital, en Juan de Garay, al 2500, así la protesta, así que estaremos con algunos detalles de lo que están, convocando a la gente para que vaya, vaya esta semana a esa reunión, después de, lo que sienten como una estafa, están pagando una cosa y les quieren dar otra y dentro de más tiempo, cuando teóricamente era el establecido. Por otra parte también hoy, Oscar, vamos a estar hablando de lo que viene con esta reunión de docentes, universitarios, trabajadores universitarios y también directivos, porque en este caso en particular la comunidad, por ejemplo, de la UTN en Rosario va a movilizar a la cuarta marcha universitaria. Entonces da algunos detalles de lo que va a hacer, esta convocatoria, y también a las 12 del mediodía va a haber una reunión, un encuentro en COBAD con los docentes de la UNR, así que estaremos con ese tema también, los detalles que se vienen para esta cuarta marcha federal universitaria en defensa de la universidad pública, estaremos con ese tema.
1: Sí, con respecto, con respecto a los docentes universitarios, a COAN, aclararon, porque ellos están en un plenario, pero resolvieron un paro para mañana martes. O sea, además de movilizarse, van a parar, pero solamente mañana, porque recién el próximo viernes van a definir el plan de lucha para el mes de mayo. Pero hicieron la aclaración que mañana martes va a haber paro de docentes universitarios. Y el viernes se resolverá cómo continúa. O sea, mañana paro, hoy trabajan, mañana paro, miércoles, jueves, viernes trabajan, el viernes se resuelve cómo sigue la protesta.
3: Sí, sí, y de hecho también, bueno, estar intentando unificar acciones entre docentes, como decíamos, de la UT,
1: claro,
3: la,
1: claro, sí,
3: de
1: sí,
3: UNR,
1: sí.
3: Para que tenga más fuerza. Uh-huh. Bueno, hoy en el Consejo Municipal, dos temas relevantes. Uno tiene que ver con los taxistas que van a ir al Consejo a las 9:30 de la mañana, tras el reciente fallo judicial en Capital Federal que ordenaba al gobierno porteño regular la actividad de las aplicaciones de transporte como Uber, Cabify y Didi. Bueno, los taxistas rosarinos van a vuelven en este caso a la cara y le piden al municipio que regule dichas aplicaciones y van a estar en la Comisión de Servicios Públicos a las 9 de la mañana. Pero también a las 9:30 de la mañana van a estar presentes una gran cantidad de, bueno, desde usuarios del río Paraná, kayakistas, el Paraná no se toca, el taller de ecologistas, bueno, todos los que mayormente estuvieron protestando el día sábado, estuvieron reunidos en la Rambla Cataluña porque están en contra del parque acuático, no del parque acuático en general, sino de que sea ahí.
1: Sí, por el lugar de erradicación del parque acuático.
3: Claro, exactamente, la contaminación visual, el avance sobre lo que es parte de la costa, bueno, diciendo eso, o sea, aquí nadie fue al Consejo Consultivo del Río a preguntarle, digamos, las autoridades entienden que es un capricho, y quisieron hacerlo ahí sin consultar a nadie de los que usan el río, así principalmente la contaminación visual que va a tener, es decir, vos ahora pasás caminando, ves el río,
1: claro.
3: Ahora va a pasar y va a haber un puente... túneles, bueno, todo lo que tienen los toboganes del parque acuático, que bueno, puede ser muy bonito, pero para el poco espacio de costa que hay, la verdad que mucho no lo entienden, y bueno, van a estar presentes a las 9:30 de la mañana en lo que es la zona de comisión de consejo, 1 de mayo 900, en la comisión de ecología, una convocatoria que hace el presidente de la comisión, que es Julián Ferrero, y que bueno, después va a seguir, pues esta semana van a estar, el miércoles van a ser un corte de movilización en Córdoba y Oroño, a las 6 de la tarde. El jueves van a estar presentes en la apertura de sobres de la aduana de justamente el parque acuático. Uh-huh. Bueno, así las empresas que habitualmente son las que hacen los juegos en las plazas, que van a presentarse para, bueno, ofertar esta propuesta de... En realidad es una propuesta de la provincia que la municipalidad la ejecuta. Así, digamos, la idea nació desde la provincia, y la ejecuta la municipalidad, que dice, bueno, vienen los recursos de arriba, le damos para adelante,
1: claro.
3: Y ahora ya se mete en una discusión política partidaria, pero en realidad, bueno, lo que dicen en este caso los referentes del río, que estuvieron protestando, dicen, nadie nos consultó, nadie, siempre nos consultan cuando se daba las quemas en la isla, siempre nos juntábamos, un montón de acciones nos vienen a consultar, pero en este caso nada, nos llama la atención que nadie nos consultó, ese es el mayor enojo. Y bueno, van a seguir avanzando, así que hoy 9:30 de la mañana van a estar presentes así. Así que bueno, una mañana, te digo, cargadita de temas para este lunes, el comienzo de semana, con la mañana fría que tenemos, pero con el cielo despejado, que esa es la parte buena también.
1: A trabajar con todo. Eric, fuerte abrazo, vamos esperando los informes.
3: Un abrazo,
1: volvemos. Un abrazo grande. 6 de la mañana, 28 minutos. Actualizamos datos del tiempo.
0: Lo decía nuestro compañero, desde las calles el cielo está totalmente despejado. En Rosario hace frío, 5 grados la actual temperatura. El viento que sopla al oeste a 5 kilómetros en la hora y la humedad que alcanza el 80%.
1: Bueno, les cuento del ámbito gremial. La sede de dragado y balizamiento sufrió un ataque con una bomba molotov. Acá en Rosario, esto fue el viernes. La explosión de una bomba bomba Molotov en la puerta, en su puerta de ingreso. Se informó a la policía, que estuvo trabajando. Varios gremios, por supuesto, expresaron solidaridad con la entidad. Se emitió un comunicado expresando repudio del episodio. Repudiamos enérgicamente el ataque a nuestra sede con una bomba Molotov y agradecemos la solidaridad de gran parte del movimiento obrero y estamentos sociales de toda la región. Y también se conoció a posteriori de esto un comunicado de la CGT a nivel nacional denunciando persecución y amenazas tras un ataque con una Molotov a un sindicato en Rosario. El atentado contra la sede de dragado y balizamiento. La CGT calificó el episodio como un hecho de extrema gravedad, advirtiendo que el mismo no debe ser naturalizado ni minimizado.
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1: Tiago Jiménez, ¿cómo te va, Tiago? Buen día.
4: ¿Qué tal, Oscar? Buen día para todos.
1: Qué lindo ayer lo de Central. Que ese Fideo Di María, qué espectacular. Qué golazo que hizo, realmente.
4: Tremendo, tremendo.
1: Y en un momento clave del partido.
4: Totalmente. En el momento del empate lo ganó Central 3-1 y empezó perdiendo 1-0 y dio placer lo de Di María, la verdad, porque con un golazo de otro partido, que una jugada quizás inesperada, lo termina empatando para empezar a construir lo que después fue en el segundo tiempo el triunfo de Central, que lo termina mereciendo. Primero por el empate importantísimo para ese descanso y segundo porque el segundo tiempo empezó a crecer y a ser mejor que Independiente.
1: Sí, totalmente.
4: Primero emparejarlo y después ser mejor. Y con goles también de dos juveniles, ¿no? Cantizano y Elías Verón, que tuvo la semana de su vida. El chico debutó el domingo pasado con Tigre.
1: ¿Qué te parece?
4: Jugó después Copa Libertadores y ayer en su tercer partido hizo un gol. Así que, bueno, lo ganó Central con la calidad de Di María, con los chicos, con Coronel, que jugó un partidazo en lateral derecho. También un buen partido de Paul Fernández. Se impuso a Independiente y ahora va a jugar el miércoles contra Racing, contra el otro de Avellaneda, por los cuartos de final. Le tocarán el gigante Arroyito porque Central sacó mayor cantidad de puntos que la Academia de Avellaneda en el torneo. Así que el miércoles a las 7 de la tarde, Central Racing por los cuartos de final del playoff. Racing superó ayer 1-0 sobre el final del partido Estudiantes de La Plata. Ese será el cruce Central Racing el miércoles a las 19. Los otros partidos, River contra Gimnasia, van a estar
1: también,
4: jugando.
1: También, qué partido cambiante en el final que fue motivo también.
4: Sí, el de River con San Lorenzo se lo empató sobre el final y después, lo terminó ganando en los penales. Así que River va a estar jugando contra Gimnasia, que Gimnasia le ganó a Vélez 1-0. 21:30 del miércoles y antes el martes mañana Belgrano Unión a las 19. Belgrano le ganó a Talleres el clásico, Unión le ganó a Independiente a Rivadavia, nada más ni nada menos, y 21:30 de mañana martes Argentinos Juniors Huracán, así que esos serán los cuartos de final, el ganador de Rosario Central Racing contra el ganador de River Gimnasia, la semi, y el ganador de Unión Belgrano irá con el ganador de Huracán Argentinos Juniors.
1: La verdad que fueron lindos partidos y llamó la atención los visitantes, cómo ganaron muchos encuentros, porque el caso de Gimnasia le gana a Vélez, daba toda la sensación que ese triunfo era de Vélez. El caso Boca-Huracán también, Huracán un partidazo.
4: Tremendo.
1: Fue realmente emotivo. Yo mirá que he visto mucho fútbol y me gusta mucho el fútbol. Pocas veces he visto partidos tan emotivos como el de Huracán-Boca. Fue muy emotivo,
4: Fue tremendo.
1: Y después Racing Estudiante también se impone el visitante. Unión Independiente Rivadavia se impone el visitante. Bueno, hay entrenadores que saben pararse en estos partidos. El caso de Unión, Maderón sabe muy bien manejarse con estos partidos. Y el de Central también fue muy emotivo porque se le había puesto difícil a Central y el empate es clave porque no iba a ser lo mismo si terminaba 1-0 en favor de Independiente el primer tiempo.
4: Sin duda, entraba ya con otro semblante. Claro. A la cancha. Sí, es cierto eso, lo de los visitantes, y fue impredecible porque muchos resultados que se esperaban no terminaron siendo. Incluso en Talleres Belgrano, uno dice, eran Córdoba, pero Belgrano era visitante porque le ganó a Talleres con toda la hinchada presente. Así que sí, se dieron resultados lindos, hubo partidos con muchísima emoción. Pocas tandas de penales, una sola, solamente en el partido de River San Lorenzo, y dos alargues, en ese encuentro y en el de Boca Huracán, que creo que estamos todos de acuerdo que fue el mejor partido que tuvo esta jornada de octavos de final.
1: Y después el clásico en Córdoba, que terminó con polémica, porque la hinchada, el club, dicen que es el club, que Belgrano, que publicó en los diarios de Córdoba el que en paz descanse, referente a Talleres, y esto generó toda una polémica, todo un debate que lleva el tema, viste, de lo deportivo a otro ámbito.
4: Una pequeña chicana, nada más.
1: Sí, pero de mal gusto.
4: Totalmente. Y después, bueno, volviendo un poco al partido de Central, Oscar tuvo muchísimos condimentos. Marco Rubén en el banco, su presencia nuevamente. Ignacio Malcorra con la camiseta Independiente, que fue ovacionado por la gente de Central y le dieron un reconocimiento, un cuadro con una camiseta número 10 para homenajearlo.
1: No se tendría que haber ido Malcorra de Central.
4: Coincido que no se tendría que haber ido.
1: Él mismo tiene que hacer un balance, no se tendría que haber ido de Central.
4: Totalmente, sí. Después, bueno, al final no se sabe y no quedó muy claro también por qué se fue. Después, lo cierto es que, bueno, lo que pasó también con Gustavo Quintero, ¿no? Por lo que se vio en la previa, esto de primero las declaraciones de Grindetti, el presidente Independiente, sobre el árbitro Falcón Pérez y poner la atención al arbitraje, la decisión de Central de no acreditar a los medios partidarios de Independiente, y ayer cuando terminó el partido, la conferencia de prensa de Gustavo Quintero, que se sentó, dijo que por respeto a los periodistas partidarios no iba a hablar y se retiró sin responder preguntas. Bueno, cada uno sacará sus conclusiones. Lo cierto es que el arbitraje fue correcto ayer, Falcón Pérez. Central lo ganó bien, siendo mejor y en la cancha. Así que, bueno, lo cierto es que Central está en los cuartos de final.
1: Bien, ¿qué más tenemos del deporte? No solamente para hoy, para la semana.
4: Por supuesto, para la semana. Bueno, una repercusión más que cerramos el fin de semana. El Barcelona campeón finalmente en España, le ganó 2-0 al Real Madrid. Y para avanzar en la semana, bueno, Newell's el jueves abrió una asamblea muy importante en el Estadio Cubierto. Uno de los temas, sin lugar a duda, va a ser la memoria y el balance y el presupuesto del año que viene, del próximo periodo, mejor dicho, porque, bueno, 33 millones de dólares es lo que debe, dijo Ignacio Boero, al cierre de la semana pasada. Así que Newell's está con una deuda importante, tiene que empezar a crecer desde lo económico. Y también otro tema tiene que ver, bueno, la auditoría, el informe preliminar de la auditoría, y ya empieza a planificar el mercado de pases también. Hubo una reunión entre Boero y Cuelca al cierre de la semana. El plantel está de vacaciones hasta el 28 de mayo y empiezan a mirar el mercado de pases y a trabajar en algunos nombres.
1: Tiago Jiménez. Después va ampliando todo esto, por supuesto, en la barra de Casal. 6:36 PM. Y estos son los datos del tiempo.
0: El cielo despejado, 5 grados la actual temperatura. La humedad alcanza el 80%.
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1: Leo Carlini, ¿cómo te va, Leo? Buen día.
6: Buen día, Oscar. El saludo para vos, para todo el equipo. Aquí estamos como cada semana, como cada día, compartiendo toda la información del ámbito policial y judicial. Buen arranque de semana. Vamos a repasar bastante de lo que nos dejó el fin de semana, porque luego de una denuncia por robo de un celular, la policía pudo detener a un hombre en Barrio Agote. ¿Cómo lo hicieron? Siguieron la señal de la geolocalización de un teléfono de alta gama que lo habían robado en el autódromo. Esto fue el sábado a la tarde durante el recital del Piti Álvarez. Allí se dio la sustracción, llegaron con la brigada del orden a hallar justamente a este hombre, que tenía 17 aparatos en su poder. Se alzó con un botín interesante. Porque bueno, había mucha gente haciendo pogo durante toda la tarde que se dio en la zona del autódromo este importante recital, y alguien fue, vos fíjate, sorprende la cantidad, ¿no?, de sí. celulares que robó en una tardecita nomás.
1: Sí, además cómo lo fue guardando, que sí, sí, está bien. Y lo detuvieron, el tipo tenía todo ahí, todo en su casa.
6: Exactamente, esto fue en pasaje Quintanilla al 600, donde finalmente se rastrea un hombre de 23 años con domicilio en la ciudad de Córdoba, a quien finalmente le llevan estos 17 celulares. Había obviamente con fundas, con distintos... bueno, con distintos aditamentos, ¿no?, que tiene cada uno de los celulares. Bueno, todo fue secuestrado, por supuesto, ya está en manos de la justicia. Muy bien, cambiamos el orden de la información porque detuvieron en Villa Bonor Gálvez al sospechoso de un robo calificado que se produjo en Pueblo Ester. Esto fue en las últimas horas, donde trabajó personal de la quinta de la localidad de Villa Bernador Gálvez. Detuvieron a este sospechoso de un hecho caratulado como robo calificado que fue en Pueblo Ester hace poquito, el 8 de mayo fue cuando se dio este robo. Un hombre de 36 años que tiene domicilio acá en la ciudad de Rosario, lo interceptaron mientras circulaba en un Corsa, en un autito que carecía de chapa patente. Fíjate vos cómo este operativo termina llevando a esta otra situación, como decíamos, que tiene que ver con un robo calificado. La detención se produjo en inmediaciones de las calles Liniers y Temporelli, en Villa Bonor Gálvez, luego de que la policía confirmara que el vehículo y el conductor habrían estado involucrados en un asalto ocurrido, como decíamos, el 8 de mayo en Pueblo Ester. Una vez que sirvió esto que nos pasa habitualmente, ¿no?, que la policía nos para, bueno, sirvió para la detención de una persona.
1: Ah, fue en una parada de control vehicular.
6: Exacto, fue en un control vehicular.
1: Mirá vos qué bien, está bien.
6: Bien, y por último, repasamos esto, que detuvieron a una mujer en el marco de una causa que investiga extorsiones y desaparición de una joven de 30 años aquí en la ciudad de Rosario. Esto es trabajo de la PDI, que aprendió una mujer de nombre Noelia, que también tenía pedido de captura. Le encontraron una bolsa con sustancias, en este caso cocaína, en su casa. Hace algunas horas también fue encontrada esta mujer que, como decíamos, estaba buscándose el paradero. Estamos hablando de Alicia Isabel Godoy, de 38 años. Por suerte esta mujer fue encontrada en buen estado de salud en Iriondo y Lácar, esto es la zona sudoeste de la ciudad, pero bueno, vinculan esta desaparición a partir de esta detención, recordemos, era esta mujer Noelia F., que tenía pedido de captura y estaba apuntada por presuntas extorsiones, ¿eh?
1: Bien, bien, Leo, bien, completo informe. Fuerte abrazo y, como decimos siempre, atentos a cualquier novedad.
6: Cómo no, un abrazo grande.
1: Chao, Leo Carlini, 6:42. Bueno, quiero completar, antes de avanzar con otras informaciones, el tema de esta reunión que se va a estar realizando aquí en Rosario. 300 intendentes se van a reunir en nuestra ciudad. Se va a celebrar lo que se conoce como la Noche de los Intendentes. Van a cenar en el Metropolitano. Esto va a comenzar el miércoles a las 5 de la tarde en el Teatro El Círculo, con una entrega de premios. Se reconocen a ciudades y equipos municipales destacados por innovación, eficiencia y compromiso en la mejora de gestión pública. Después se van a trasladar al Salón Metropolitano para una cena central. Y allí, además de los intendentes, van a estar presentes gobernadores, legisladores nacionales y ministros. Y también se va a contar con la presencia de más de 100 representantes del sector privado, empresarios, académicos y organizaciones de la sociedad civil. Y la agenda va a continuar el jueves 14 con el Día de las Ciudades. Por supuesto, Rosario coordina todas las recorridas territoriales para que puedan observar políticas públicas locales. Pero de este encuentro va a surgir un documento que va a trascender a nivel nacional, porque hay una problemática común que se le plantea al gobierno nacional. No abandone obras que tiene que hacer en el interior y devuelva parte de lo que se lleva con el impuesto a los combustibles. 6:44. Reiteramos datos del tiempo.
0: Cielo despejado, 5 grados la actual temperatura. El viento que sigue soplando del oeste a 5 kilómetros en la hora y la humedad alcanza el 80%.
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1: Bien, vamos con el primer testimonio, Daniela.
0: Rosario Solidaria comenzará esta semana con las recorridas matutinas en distintos puntos de Rosario y busca voluntarios para asistir a personas en situación de calle. En contacto con el móvil de LT3, Juan Pablo, voluntario de la organización, dio detalles de la tarea que realizan y cómo sumarse.
7: Vamos a estar en 3 zonas: Pellegrini, zona de terminal y zona de peatonales. Ya está el formulario de inscripción a través de cualquiera de nuestras redes como Rosario Solidaria. Cualquiera que quiera anotarse para colaborar lo puede hacer. Manda el mensajito, se le manda el formulario y ahí tienen el cuestionario. Nosotros mayormente salimos de lunes a sábado de 7 a 8 de la mañana, 8 y media, 9 menos cuarto, depende la zona que abarque el grupo que sale ese día. Lo único que tiene que hacer el voluntario es solamente llevar un termo con agua caliente. Ese día el coordinador de ese día y esa zona va a llevar colaciones, galletitas, alfajores, saquitos, y nosotros principalmente le damos una infusión caliente a la persona que está en situación de calle. Previamente hacemos un relevamiento, anotamos en un mapa, seguimos más o menos un diagrama y hacemos un recorrido con ese coordinador y todos esos voluntarios de ese día. Hacemos un recorrido que mayormente dura 1 hora y media y le damos una infusión caliente a toda aquella persona que veamos en situación de calle.
1: La verdad que noble la actitud, por personas en situación de calle, el voluntario, se suman muchos voluntarios y esto habla muy bien de nuestra sociedad. Es importantísimo destacarlo. ¿Cómo seguimos, Daniela?
0: Mientras crece el rumor de un posible cierre de La Favorita, se confirmó que Londres dejará de fabricar ropa y traerá todo importado desde China. En diálogo con el ET3, Lucas Ormaza, vicepresidente de la Cámara de Productores Textiles, dio detalles de la situación que atraviesa el sector.
8: Lo que estamos viviendo hoy en Argentina no solo afecta a la industria textil, sino a toda la industria manufacturera de Argentina. La carga impositiva en Argentina es muy alta, está rondando el 40% del valor del producto. La caída del consumo interno hoy se está viendo muy marcada. El 13% de los rosarinos hoy puede ahorrar y 2 de cada 3 rosarinos está acumulando deuda. Argentina hoy quiere intentar competir contra China. Yo creo que, y se está viendo que ni el mundo puede competir contra China. El gran problema de este modelo económico que estamos viviendo, las empresas hoy se están transformando en importadoras. Sí, va a haber una pérdida masiva de puestos de trabajo y eso va a ser un problema a corto plazo de la provincia de Santa Fe y también de Argentina, porque está viviendo en todos los sectores de la Argentina. Que miremos lo que está haciendo el mundo, porque el mundo protege su industria. Hoy Estados Unidos está protegiendo su industria, pero convive, no es que se cierra el mundo. Y es lo que estamos viendo en Argentina, por eso hubo una retracción y una chique del consumo.
1: Esto no es nuevo, no es nuevo, esto lo conocemos de hace muchísimo, muchísimo tiempo. La historia argentina está llena de situaciones como esta, pero lamentablemente siempre se vuelve a esta cuestión y después cuesta muchísimo levantarse. La semana pasada hubo un encuentro en la Comisión de Industria de la Cámara de Diputados donde el sector textil concretamente fue a plantear esto que están planteando ahora aquí en Rosario, pero no hay reacción. No se baja la presión tributaria, no. La provincia anunció un desendeudamiento, nadie sabe de qué se trata. Es urgente, ayer tenía que estar resuelto el tema, no mañana, ayer, y seguimos en la misma y estamos pagando la consecuencia. Lo caro va a terminar siendo, lo barato va a terminar siendo lo importado barato, va a terminar siendo extremadamente caro. ¿Cómo seguimos, Daniela?
0: La Federación Universitaria de Rosario convocó a los estudiantes a una consulta popular sobre el boleto educativo. Al respecto, habló con el móvil de LT3, Enzo Balbuena, secretario general de la entidad.
9: estamos llevando a cabo un plebiscito estudiantil donde consultamos a los estudiantes sobre particularmente tres cosas. La primera, la posibilidad de quitar el criterio de domicilio legal en la provincia, que es el criterio más excluyente que implementó la provincia a partir del año pasado, sobre todo a partir de este año, para dejar sin boleto un montón de estudiantes. Un segundo punto que interpela sobre las becas de movilidad urbana, que es algo que ganamos los estudiantes, pero que está percibiendo muy poca gente, y necesitamos que se lo den a todos los estudiantes que están quedando sin boleto. Y una tercera pregunta que implica la conformación del acuerdo o no con la conformación de un nuevo proyecto de boleto educativo que sea más inclusivo, porque por ejemplo docentes universitarios la gran mayoría no lo percibe, los no docentes lo mismo, bueno, distintas cuestiones. En base a eso lo estamos haciendo en todas las facultades donde tiene presencia la Secretaría General de la Federación. En ese sentido también lo que sostenemos es que esto es en el marco de la defensa general de la educación pública. Decimos, defender el boleto también es defender la educación pública, y por eso también invitamos a la marcha que se va a realizar la semana que viene, el martes 2.
1: Sí, el tema de... hay una serie de derechos que están perdiendo los estudiantes. Es más, en la renovación de los boletos estudiantiles hubo una caída grosera, y por eso el malestar y esta actitud que lleva adelante la FUR, la Federación Universitaria de Rosario. Como ustedes lo escucharon, hicieron el plebiscito, seguramente en la semana vamos a tener las novedades. Y además, el compromiso de marchar mañana con los docentes de las distintas facultades en la cuarta marcha federal por el financiamiento universitario. ¿Cómo seguimos, Daniela?
0: Santa Fe lanzó un plan de alivio fiscal con 36 cuotas para pymes y familias. La medida alcanza deudas de ingresos brutos, inmobiliario y patente automotor, entre otros impuestos. Los detalles los explicaba por el ET3 el ministro de Economía santafesino, Pablo Olivares.
10: A partir de estos lineamientos que tienen que ver con facilitar a que las familias puedan continuar con el alivio que necesitan en estos tiempos difíciles, hemos disparado una nueva medida de tipo fiscal orientada a un régimen de regularización para facilitar la cancelación de obligaciones tributarias con la provincia de Santa Fe, posibilitando que las pymes y las familias puedan cumplir con distintas deudas tributarias, ya sea por impuestos sobre ingresos brutos, como por impuesto inmobiliario, patente o sellos, en cómodas financiaciones, fundamentalmente la primera de ellas, para el caso de las pymes y de las familias con un vehículo, un par de vehículos o un par de inmuebles, la posibilidad de abonarlas en cuotas, hasta 12 cuotas sin interés, es decir, a tasa cero de interés en 12 cuotas, e inclusive si pasan los 12 meses y hasta 36 meses, que la tasa de interés solamente sea del 1,5%.
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1: 6:52. ¿Cómo está el tiempo, Daniela?
0: Seguimos igual, con el cielo mayormente despejado, 5 grados la actual temperatura, la humedad 80%.
1: Bien, les cuento, antes de avanzar en los portales nacionales, el tema, las declaraciones del presidente de la Conferencia Episcopal, el arzobispo de Mendoza, Marcelo Colombo. Subió la cantidad de gente de clase media que viene a pedir. Muchos de los que son pobres hoy, hace unos meses ayudaban a Cáritas. Esto fue lo que dijo Marcelo Colombo en referencia a las tareas de asistencia de Cáritas. Los números de gente en situación de calle son muy alarmantes, sostuvo el arzobispo de Mendoza, que repito, es el presidente de la Conferencia Episcopal Argentina. Aseguró que cada vez más personas se acercan a la red caritativa de la Iglesia en busca de asistencia alimentaria y material. Y también señaló un patrón estructural estructural respecto del aumento. Se incrementó la cantidad de gente de clase media y media baja que viene a pedir a Cáritas. Muchos que son pobres hoy, hace unos años nos ayudaban. Nos aflige mucho este escenario. Declaraciones, repito, del arzobispo de Mendoza, presidente de la Conferencia Episcopal Argentina. Y el otro tema que quiero destacar tiene que ver con declaraciones del subsecretario de Políticas Universitarias, Alejandro Álvarez, que tildó de show público y extorsión a los reclamos de la UBA ante la movilización federal del 12 de mayo. Acusó a la UBA de impulsar una extorsión política por el financiamiento de los hospitales universitarios y cuestionó el rol de docentes, estudiantes y medios de comunicación en la convocatoria. Digo, el subsecretario no sabe que hay que cumplir con las leyes, porque lo primero que tiene que hacer el gobierno es cumplir con la ley que votó el Congreso de la Nación, precisamente la ley de financiamiento universitario. Ahora sí, vamos con los portales. Comenzamos con la agencia Noticias Argentinas.
0: Javier Milei se reunirá con su equipo de trabajo y pondrá foco en avanzar con el plan económico. Esta semana, además, el presidente retomará los encuentros con su ministro y volverá a centrarse en los proyectos enviados al Congreso. Otro de los títulos, Andis, el gobierno detectó sobreprecios en compras ortopédicas y esta semana serán citados varios empresarios vinculados. El ministro de Salud comparó facturas y encontró compras de andadores, sillas de ruedas y prótesis con más de un 4.000% del valor que estaba en el mercado.
1: Bien, también la Agencia de Noticias Argentinas publica un duro documento del PRO. Se distancia de Milei y denuncia soberbia y arrogancia del gobierno. Duro documento del PRO. También consultoras prevén una inflación por debajo del 3% en abril, pero alertan por un rebote en mayo. Continuamos con el portal del diario Clarín.
0: Luis Caputo, nadie va a dejar de invertir en Argentina por la declaración jurada de Adorni. El ministro de Economía afirmó que en la economía real definitivamente no impactan las revelaciones sobre el patrimonio del jefe de gabinete. Dijo que el riesgo país está prácticamente en los mínimos con el caso Adorni y en pleno shock externo, la guerra en Medio Oriente. Por otro lado, el gobierno modificó el presupuesto 2026 y asignó fondos para retiros voluntarios en ANSES. La medida fue oficializada mediante una decisión administrativa publicada en el boletín oficial. También se reforzaron partidas para el pago de juicios provisionales y se hicieron ajustes en distintas áreas del Estado.
1: Sí, y también publicó una encuesta. Otra encuesta ratifica la caída de la imagen de Milei. Quedó séptimo entre 16 en un ranking. Títulos del diario Clarín. Avanzamos ahora sobre el diario La Nación.
0: Y en la mayoría de los portales se refleja esto, ¿no? Discapacidad, el gobierno detectó sobreprecios de hasta 4.239% en compras de sillas de rueda, prótesis y andadores. Un informe técnico del Ministerio de Salud, en manos de la Justicia, comparó facturas emitidas del Estado con otros precios de mercado y observó diferencias injustificables. Por otro lado, la edición histórica para la Feria del Libro de Buenos Aires, que batió su propio récord de público, al 50 aniversario del encuentro cultural, que termina mañana, asistieron 1.340.000, un número superior al máximo registrado en el ingreso de la pandemia. Los grandes grupos declararon 15% de ventas en alzas.
1: Sí, también se destaca en el diario La Nación el documento que mencionábamos en la agencia Noticias Argentina respecto del PRO. En medio de la investigación contra Adorni, duro comunicado del PRO con críticas al gobierno. Piden sacrificios que no están dispuestos a hacer. Avanzamos con el portal del diario Perfil.
0: El PRO se distancia del gobierno. Hay una diferencia entre los grandes números y el que tu vida mejore a que los números mejoren. El partido que preside Mauricio Macri emitió un comunicado con severas críticas y alusiones veladas al caso Adorni. Otro de los títulos de este portal, caso Andis, descubrieron compras con sobreprecios de hasta 4.239%. Una auditoría interna del Ministerio de Salud descubrió que la Agencia Nacional de Discapacidad pagó precios injustificados por andadores, sillas de ruedas y prótesis.
1: Bien, también se destaca: el gobierno desafía al periodismo y a las universidades frente a la marcha del martes. El subsecretario de Políticas Universitarias, Alejandro Álvarez, tildó de show público y extorsión los reclamos de la UBA ante la movilización federal del 12 de mayo, es decir, de mañana. Y otro título también destacado en perfil tiene que ver con el Banco Nación, que está lanzando créditos y prórrogas para los damnificados por el temporal en la costa atlántica, que ha sido realmente terrible. Avanzamos ahora con el portal de Infobae.
0: Dura crítica del PRO al gobierno, una decisión sorpresiva tomada por Macri que profundizó las diferencias con Milei. El expresidente hizo publicar un documento que agravó la distancia con el líder de La Libertad Avanza. Acompañar el cambio no es aplaudir lo que está mal, dijo. También hubo cuestionamientos hacia Bullrich. Otro de los títulos destacados: explotó un edificio en Santa Cruz y buscan víctimas entre los escombros. Un bebé y dos adultos murieron. El gobernador de Santa Cruz, Claudio Viral, aseguró que las familias damnificados tendrán el acompañamiento correspondiente del Estado provincial. Hasta el momento, 7 personas resultaron heridas.
1: Bueno, y el tema de Andy, que sigue investigándolo la justicia. Causa Andy, el sector de la discapacidad, piden que Spagnuolo hable en tribunales para comprobar si su voz es la de los audios, porque se había dicho que era inteligencia artificial. Bueno, ya estamos cerca del final del panorama, prácticamente sobre el final. Vamos reiterando los datos del tiempo, Daniela.
0: El cielo está despejado, muy fría, la mañana 5 grados tenemos a esta hora. El viento que nos acompaña sopla del oeste a 5 kilómetros en la hora, la humedad 80%. Recuerden, para hoy el cielo va a estar totalmente despejado y alrededor de las 15 vamos a alcanzar una máxima de 20 grados.
1: Sí, pero en líneas generales en la semana vamos a tener las mismas mínimas y se van a ir modificando las máximas.
0: Exactamente, a la hora de la siesta básicamente va a estar un poco más lindo, más cálido, pero tanto a la mañana temprano como a la noche tarde las temperaturas mínimas van a seguir sosteniéndose así, ¿no? En el orden de los 4, los 5 grados, no más que eso.
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0: buenos días. 7:02 a.m.
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0: La temperatura en Rosario, 5 grados.
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0: Y comenzamos este día lunes con frío, pero sin viento, ¿eh? Así que un día que si sale el sol, como parece, va a estar bueno.

0: 7 y 5 de la mañana exactamente en la ciudad de Rosario, 5 grados la temperatura, le decía. La mañana es fría, pero sin viento. ¿Cómo andas, Daniela? Buen día.
1: ¿Cómo te va, Marce? Buen día para todos.
0: Fría la mañana.
1: Uy, sí, muy fría. 5 grados la actual temperatura. Sí,
0: pero mejor que el día sábado, que fue un día con mucho viento. Está bien, la gente no salió a trabajar. No, a ver, no salió a trabajar. Muchos trabajaron mediodía, obviamente. Otra gente trabajó todo el día, depende de la función. Pero la mayoría, no, la mayoría no trabaja los días sábados. La mayoría. Por lo tanto, por ahí se quedaron adentro de la casa. Poco movimiento en algunos lugares. A la mañana, mucho viento. ¿Cómo viene ahora el tiempo?
1: Ahora no, ahora hay viento del oeste que sopla 5 kilómetros en la hora, apenas perceptible, la humedad 80%. Para hoy el cielo va a estar totalmente despejado durante toda la jornada y a la hora de la siesta se estima que vamos a alcanzar la máxima de 20 grados. Respecto al resto de la semana, va a ser igual, Marcelo. No hay pronóstico de lluvia, el cielo va a estar mayormente soleado. Las temperaturas mínimas sí, no se van a modificar demasiado, van a seguir bajas, fundamentalmente a la mañana temprano y a la noche, mientras que por la tarde van a estar un poco más cálidos, van a estar entre los 19 y los 20 grados.
0: Bien, las 7 y 6 de la mañana, ¿cómo andás, Alejandro Tolosa? Buen día.
2: Muy bien, ¿cómo va la cosa? Bien, bien.
0: ¿Todo tranquilo?
2: Todo tranquilo, sí. Bien. Retomando la agenda deportiva en el día de hoy. Después te voy a
0: la agenda contando. Deportiva, sí, bien. Sí, no sí, quedó sí. Nada de la tarta de manzana, ¿no? Pedacito.
2: No, nada. A los 40 minutos no había quedado nada.
0: Bueno, ¿cómo le va, Tiago Jiménez? Buen día.
3: ¿Qué tal?
2: El que te quedé.
0: ¿Sí?
3: ¿Qué tal, Marcelo? Buen día para todos. Todo bien, sí, muy rica la tarta.
0: Bueno, Marcelo Maicí, ¿cómo andás?
4: ¿Cómo le va, Casal? ¿Cómo anda? Buen día, buen lunes.
0: ¿Todo bien usted?
4: Todo bárbaro.
0: Bueno, me alegro mucho. Leo De Angelis, ¿cómo anda?
5: Ah, sí, buen día, Marcelo, qué alegría escucharlo. Yo muy bien, fantástico, maravilloso, único, inigualable. ¿Y usted cómo anda, Casal?
0: Todo bien, mi querido Leo. ¿Cómo te levantaste hoy,
5: Pero fantástico, ¿eh? Terrible, muy lunes, terrible. Hermoso lunes, disfrutando.
0: Exactamente. Mira, a ver, acá tenemos, a ver, para. Escucha. Sentí. Nuestra técnica operadora.
5: Tremendo.
0: Decime, Leo, ¿con quién estaba?
5: Con Leire Martínez, tremendo, tremendo. José Pujol, histórico también podemos decir, porque, bueno, hay deseo de cosas imposibles que se convierten en posibles, ¿no? Esas son las...
0: Más, me piden que ponga más, así que yo tengo que poner más.
5: A ver, escuchemos.

0: Me lo perdí, vos sabés que yo me enteré cuando vos lo dijiste que venía acá, pero si lo hubiese estado ahí, ¿eh?
1: Sí, Marcelo, bueno, fue el viernes entonces que Leire Martínez estuvo en el Bioceres Arena y que, bueno, es la ex vocalista de La Oreja de Van Gogh, ¿no? Recordemos. Uh-huh. Y bueno, evidentemente es uno de los sueños que cumplió José Pujol, que es cantante, que canta muy bien y que tuvo la oportunidad de subir a cantar este tema con la española, con Leire Martínez, y realmente se viralizó el video de ellas cantando juntos en un momento sumamente emotivo, y me imagino que para ella un sueño cumplido para José, ¿no?
0: Después lo va a contar. Después,
2: no, para Leire. Para Leire fue un sueño cumplido.
0: Exacto.
1: Bueno, para así que, ambas entonces.
0: Después, antes de las 10 de la mañana lo contamos acá. Gonzalo va a reemplazar en el control técnico. Cabecita Ugolini, puede ser cualquiera de los dos, la reemplaza, y vamos a contar qué es lo que pasó. Bueno, vamos a hablar de varias cuestiones, mis queridos. Hoy hay mucho movimiento de todos lados. Después Daniela va a contar un poco qué va a pasar mañana con la marcha en las universidades. De esto vamos a estar hablando. Vamos a hablar también de los hechos de corrupción, pero los que preocupan al gobierno que está ahora y los que preocupan al gobierno que se fue, los dos, porque en realidad, si vamos a analizar, vamos a ver las causas judiciales que preocupan al gobierno de Milei, que para ser sincero, van bastante rápido en la justicia, cuestión que no pasa por lo general con los gobiernos cuando están en el poder. Por lo general terminan el mandato y después vienen las causas judiciales. Acá la justicia va más rápido, esto hay que decirlo, y vamos a hablar de los 5 temas de corrupción, presunta corrupción, que preocupan al gobierno, y obviamente tenemos la parte 2, las causas judiciales que preocupan a los que se fueron, fundamentalmente lo que se hizo con los permisos para las importaciones. Ahí hay algunos que ha mencionado Leo hace ya unos días, como Martín Migueles, que es el novio de quién, Leo.
1: El novio de Wanda Nara.
0: Exactamente.
1: Marcelo, sí, socio de Pichirilo, ¿no?
0: Bueno, y Elías Pichirilo, que es el ex marido de quién.
1: De Jessica Sirio.
0: Mirá vos. Bueno, dos figuras centrales en lo que fue aparentemente la corrupción con el permiso de importaciones. Se peritaron teléfonos.
3: La CIRA. Famosa CIRA.
0: Así que vamos a estar hablando de estas dos cuestiones fundamentalmente. Pero, bueno, también de otros temas, porque sigue la polémica por el acuario que se va a poner, no el acuario,
3: el
0: perdón,
3: parque,
0: el parque acuático que se va a poner en la costa. Nosotros hablamos hace ya unos días con Eric Tropper sobre la queja que había del sector ambientalista, hablábamos con la producción, para que también desde el municipio digan, a ver, ¿cómo es el proyecto? Y ¿es real que va a afectar, como dicen los ambientalistas, a la costa rosarina? ¿Se podría tener una alternativa a este parque acuático que no cause lo que dicen desde los sectores ambientalistas que puede causar? Bueno, eso nos gustaría hablar también. Bueno, hay varios temas más, pero el deporte, no hay lluvia, pero sí las lágrimas de algunos que se atajaron de antemano y que ayer en Rosario se llevaron la contundencia de Rosario Central.
4: Exactamente, Marcelo, porque ganó Central 3-1 finalmente contra un Independiente que había empezado 1-0 arriba en el marcador, pero la calidad, la clase de Ángel Di María llevó el empate al entretiempo, y después con los chicos, con goles de Cantizano y de Elías Verón, Central pudo ganar el partido Independiente después de lo que había sido una semana que tuvo una previa muy caliente por las declaraciones de Grindetti y todo lo que había sucedido. Vamos a hablar de todo esto. Apareció Marco Rubén, usted que tanto preguntaba.
0: Estaba
4: estaba, banco de suplentes, sí, estuvo en el banco de suplentes. Después del partido dialogó también con la prensa, dijo que está a disposición, habló de que su mujer está bien también con respecto a lo que fue el accidente que tuvo hace algunos días atrás. Así que vamos a estar hablando de todo eso, de la presencia de Malcorra, que estuvo con la camiseta de Independiente, jugó el primer tiempo y salió en la mitad del segundo, y Central, que se clasificó y ya tiene rival, porque va a jugar contra Racing, el otro Avellaneda, ya el miércoles a las 7 de la tarde.
0: ¿Pero juega el martes Central?
4: El miércoles.
0: No, por Copa Libertadores.
4: No, en la semana que viene.
0: Ah, la otra semana.
4: Esta semana es libre de Copa, así que tendrá todos los

0: de Roma de tenis con la actividad de los argentinos, la eliminación de Cerúndolo. Hoy juegan Navone y Thiago Tirante. También hubo turismo carretera en Termas de Río Hondo el fin de semana, donde volvió a ganar nuevamente Werner. Y también están todos los ojos puestos en la selección argentina, porque se desgarró Nahuel Molina a un mes del Mundial, y siguen sus recuperaciones el Cuti Romero y Nico González.
1: Les decía de la marcha universitaria de mañana. Así el subsecretario de Políticas Universitarias, Alejandro Álvarez, dijo que la marcha que se va a hacer mañana es una extorsión política para obtener fondos para las universidades extras, como si le sobraran a las universidades. Pero la frase me parece que es esto de que es una extorsión política. Daniela, mañana, si bien el acto central va a ser en Buenos Aires, a las 5 de la tarde, acá en Rosario también va a haber una réplica.
2: Sí, exactamente. Bueno, los docentes paran y se movilizan aquí en la ciudad de Rosario. Mañana a las 15:30 el punto de encuentro va a ser en la Plaza San Martín. Y desde allí van a marchar hacia el Monumento Nacional a la Bandera. Es lo que anuncia el sitio oficial de COAD. Recordemos que los docentes de la UNR van al paro. El plenario de secretarios generales de CONADU resolvió un cese de actividades.
1: ¿Van al paro al final?
2: Sí,
1: van. No se levantó el paro de mañana.
2: No. Resolvieron un paro en un plenario de secretarios generales. Uh-huh. Y atención, porque a partir de en los próximos días van a ver nuevamente cuáles son las acciones que se van a llevar a cabo. Así que esto es importante. Más allá de la marcha federal, los docentes además van al paro. Pero aquellas personas que les interese sumarse, mañana martes 12 de mayo, el horario de concentración es a las 15:30. En la Plaza San Martín, para marchar hacia el Monumento Nacional a la Bandera.
1: Bien, las 7:16 de la mañana le decía que, bueno, al gobierno lo preocupan 5 causas judiciales. Está a la cabeza la investigación a Manuel Adorni por enriquecimiento ilícito, una causa que va avanzando y que todos los días se descubre algo nuevo. Es bastante complicada la situación de Manuel Adorni, pero el presidente lo sigue respaldando y lo sigue bancando. Otra de las causas es la de criptomonedas, el famoso caso Libra, que también sigue avanzando. Los sobreprecios en la Agencia Nacional de Discapacidad, la ANDIS, esa es otra de las causas que sigue avanzando. Esto de lo cual se habló la semana pasada y bastante, la investigación por el uso de la tarjeta corporativa de Núcleo Eléctrica, una empresa que tiene mayoría del Estado Nacional. Allí la investigación va sobre la figura de, yo le digo Damián, pero es Demian, creo que se llama así, ¿no?
2: Sí.
1: Demian Reidel, funcionario, hombre desde el principio que estaba con Javier Milei. Así, digamos, lo que surge de la tarjeta de crédito corporativa, gastaron en cualquier cosa. Desde hoteles lujosos hasta lugares nocturnos. Se fueron de joda los muchachos con la tarjeta corporativa, compras suntuosas. Bueno, esa es otra de las investigaciones, y para mí la que es más laxa de todas es la de los créditos hipotecarios, que según dice, bueno, del Banco Nación, que se habrían dado algunos sin que cumplan todos los requisitos. De todas maneras, creo que de todo lo que estamos hablando, creo que de todas las causas judiciales, esta quinta, la del Banco Nación, habría que ver si en realidad con lo que presentaron que ganaban podían o no sacarlos, y si las tasas son las mismas tasas que le cobraban a cualquier otro que iba a sacar un hipotecario al Banco Nación. Pero las 5 causas donde está mirando la justicia y son las que preocupan al gobierno. 2 de ellas, la de criptomonedas, la causa Libra, y la de la ANDIS, que tienen en el ojo de la tormenta, por un lado, a Javier Milei, y por el otro lado, a Karina Milei. Leo, ¿de qué hablas?
3: Bueno, Marcelo, como todos los lunes hablamos de Mirta, pero en este caso

0: regresó Mirta Legrand a la conducción de su programa, La Noche de Mirta, después de 3 semanas de estar ausente por esta bronquitis. Quería estar, vine regularcita, pero vine, dijo Mirta, que agradeció principalmente a los médicos, a su nieta que la reemplazó y demás. Así que vamos a hablar en un ratito de cómo fue este regreso de Mirta, que no le fue tan bien con el rating números bajos que tuvo Mirta. Y también esto, ¿no? Que va a recibir Mirta la cruz oficial de Isabel la Católica por el rey Felipe de España. Mirta no va a tener que ir a España, pero bueno, le voy a contar detalles de esta distinción que, como ella dijo, la recibieron antes Eva Perón y Lola Membrives. Así que bueno, esta distinción a Mirta con, decíamos, 99 años y con este regreso también a la conducción de su programa. Por otro lado, vamos a hablar de los premios Platino, estos premios al cine iberoamericano, con El Eternauta, la serie protagonizada por Ricardo Darín, que se llevó 8 premios, precisamente el de mejor miniserie entre ellos y el de la actuación para Darín. Pero bueno, sin duda que arrasó en los premios Platino la serie El Eternauta. Vamos a hablar de los otros argentinos y de Guillermo Francella, que recibió el premio Platino de honor en homenaje, digamos, o destacando su trayectoria. A propósito de Francella, vamos a hablar del Encargado, porque la serie arrasa en Disney Plus con la 4ª temporada, pero hay 5ª. Le voy a contar cómo sigue El Encargado. Y a propósito de Wanda Nara, de su novio Martín Migueles, dicen que ahora está separada. El imputado por la justicia, pero ella se separó porque dice que, como ella se fue a filmar la película a Uruguay, él no quería que lo haga y se fue. ¿Vio por qué cositas insignificantes se pelean? ¿Qué cosa? No es por la causa y no. Esto, ¿eh? Así que, bueno, Marcelo, entre otras cosas, tenemos esto, obviamente destacando también lo de Leire Martínez con José Pujol, o José Pujol con Leire Martínez, el día viernes, nuestra operadora.
1: Bien, vamos a hablar también de la otra, yo le decía, causas judiciales 2, que tiene que ver con este sistema paralelo que está investigando la justicia, que cobraba coimas para destrabar permisos del sistema de importaciones. Eso, primero por un lado, después del rulo que hacían con el dólar oficial y el dólar blue, ese es el otro negocio, pero en un principio le cobraban a las empresas para destrabarles el permiso de importación. Se han hecho peritajes de los teléfonos. Allí está este Martín Migueles, el novio o exnovio, ahora, por lo que dice Leo, de Wanda Nara, y Elías Pichirilo, el ex marido de Jessica Sirio, cobraban más o menos entre un 10 y un 15% de coima para destrabar esto. Estamos hablando de cientos de millones de dólares, ojo, no es que estamos hablando de cifras chiquitas. Permisos que por ahí tardaban hasta 120 días, si vos lo hablabas a Pichirilo, o al otro, ¿cómo se llama? Ya me olvidé el nombre, a Migueles, te lo conseguían en una semana. Así que, rápida la cosa, te la destrababan. Obviamente, eso tenía un costo, que ese costo se dividía entre varios de los funcionarios. Así que, bueno, esto es lo que la justicia está investigando. Hay varios nombres ya pertenecientes a lo que fue el gobierno de Fernández que están en la mira. Hay un par de mujeres, hay un par de mujeres que también están siendo investigadas. Así que este es, o por lo menos esta es la causa más importante que ha quedado del gobierno de Alberto Fernández, que está investigando la justicia en este momento. 7:24, Marcelo Maricich.
2: Vamos a hablar en un ratito del proyecto que ha ingresado el Consejo Municipal para regular la actividad de los deliveries, el servicio de cadetería en la ciudad de Rosario. El viernes comentábamos...
3: ¿9.000, Aiche?
2: 9.000. Esto es un relevamiento, digamos, si bien el municipio está haciendo un censo, este es el cálculo que hacen la Cámara o el sindicato, el gremio que reúne o que representa a los cadetes, ¿no? Ellos hablan alrededor de 9.000 personas que hacen este servicio entre moto, bicicleta y otro tipo de movilidad, ¿no? Así que certeza, digamos, así a ciencia cierta no sabemos la cifra exacta, pero más o menos pasa por eso. Con Alejandro hablábamos el día viernes, si bien no profundizamos el tema, de la cantidad de espacios que hay reservados para discapacidad. ¿Viste los cartelitos? De reservado, no estacionar, y si vos estacionás te levantan el auto. Bueno, Buenos Aires ya implementó el retiro de esos carteles, ahora Rosario va en el mismo sentido. Ya está retirando los carteles de esos espacios reservados, aquellos que no cumplen con la normativa, eso está claro. Después vamos a estar hablando de la cantidad que ya se han retirado en la ciudad de Rosario. Vamos a hablar del tema de los taxis también en la ciudad de Rosario. A la mañana, hoy en 9:30, van los taxistas, pero van por la resolución que salió en Buenos Aires de la justicia, que obliga a las aplicaciones a tener el seguro para los vehículos y tener además la licencia de conducir profesional. En un ratito vamos a estar hablando de eso y también de los vehículos de aplicaciones que hoy circulan en la ciudad de Rosario. ¿Vos sabés que hoy los vehículos que trabajan para Didi, Uber y demás aplicaciones duplican prácticamente la cantidad de taxis que están circulando en las calles de la ciudad de Rosario? Es otro de los temas que vamos a estar repasando la mañana de hoy.
1: Bien, hay varias cuestiones para hablar en el día de hoy. Mirá, está esto que ha salido ahora, no sé qué piensan desde los colegios de médicos o la asociación de médicos, proponen desde el gobierno nacional, por lo menos lo ha dicho el ministro de salud, en esto de que solo sean válidas las recetas cuando son expedidas, cuando son hechas por un médico especialista. Veremos qué dice. No me quiero anticipar a esto porque la verdad no sé si es bueno o es malo, por eso quiero hablar con alguien que sepa de esto, del Colegio de Médicos, Asociación de Médicos, para ver si esto tiene algún sustento en decir, bueno, no, si es así va a ser mejor, o si es así va a complicar más a la gente, o si es así va a complicar más a los médicos generalistas. Bueno, en esto me parece que es interesante.
3: Algunas preparas para algunos tratamientos ya estaban exigiendo esto. No sé si era exigible, ¿no?
1: Los tratamientos por ahí o...
3: Para los prolongados.
1: O estudios, claro. O los estudios especiales, por lo general, ¿qué hacía? No sé, digo, PAMI, el médico de cabecera, te podía te derivaba a un especialista para que ese especialista pida los estudios que tienen que ver con la patología del paciente. En eso me parece que es correcto. Por eso no sé cómo es esto de las recetas. Y para no hablar al cohete, es mejor hablar con los que saben, o por lo menos los que son partes interesadas en esto, y tendrán una opinión. Así que de eso vamos a estar hablando también. ¿Qué más queda?
3: Mira, apunté esta frase que dice: nunca interrumpas a tu adversario mientras se está equivocando. Dicen que es de Napoleón, ¿no? De Napoleón Bonaparte. Nunca interrumpas a tu adversario mientras se está equivocando. Por eso el kirchnerismo no se subiría al pedido de juicio político para destituirlo a Adorni. Dice: no, dejémoslo, que le está generando una parálisis tal al gobierno y un escándalo atrás de otro. Mirá si se lo vamos a sacar y se lo solucionamos. Si no lo echan ellos, que siga. Adorni, que mañana va a encabezar otra vez una reunión de la mesa política. El viernes fue ratificado por el presidente en la reunión de gabinete. Pero ahora se viene la reunión de la mesa política con dos o tres ingredientes complicados. Primero, los chispazos entre Bullrich y el jefe, entre Bullrich y Karina Milei. Segundo, porque la anunciada presentación, declaración jurada de Adorni, que estaba lista, todavía no aparece. Yo no digo que no venga mañana o pasado, a lo mejor está y falta una firmita del contador y la sacan, pero todavía no aparece. Y con el documento del PRO, que dicen desde el PRO, es de puño y esto es Mauricio 100%, dice Andrés, que es presidente del PRO, dicen todos. Acompañar el cambio no es aplaudir lo que está mal. Acompañar el cambio, estamos de acuerdo, pero no aplaudir lo que está mal. Hay una diferencia entre que los grandes números mejoren a que tu vida mejore, ¿no? Esto de la macro y la micro que le vienen criticando al gobierno. Y dice el documento firmado por Macri, el cambio tiene dos enemigos. El populismo, clarito, y los que frenan desde adentro el cambio con arrogancia y soberbia. Parece, no digo una plataforma de lanzamiento, pero sí, en definitiva, y esto el propio Andrés sí lo dijo, el PRO apunta a tener candidatos no tan solo a presidente de la Nación el año que viene, sino a gobernadores e intendentes en todas las provincias que quieran. En este esquema se va a discutir el tema de la reforma política, de ficha limpia, de modificación de las PASO, que es lo que quiere el gobierno sacar en diputados.
1: Bien, las 7:30 de la mañana exactamente. Espero que me pida disculpas a un amigo que los otros días, con el tema de el Partido de Central Independiente, me escribió algunas cosas.
3: ¿Soeces?
1: Sí, medio fuerte. Medio fuerte.
3: Lo puteado.
1: Sí, no, sí, aparte de que ladrones. Yo quisiera que se retracte, que se retracte. Me puede escribir, como me escribió la otra mañana.
3: El partido pareció limpio, muy bien jugado por Central. Malcorra le llamó la atención algo. Malcorra no juega más para Central.
4: No, es el número 40 de Independiente.
3: Escuché que
4: titular ayer en Independiente.
3: No patea el arco ese muchacho.
1: Ahora te lo contaron, ni lo viste el partido. Bueno, a las 7:30, José Luis, ¿cómo andas? Buen día.
5: ¿Cómo estás? Buen día, Marcelo. Bien? Buen día, equipo. Bien, ¿todo bien? Todo bien.
1: Bueno, con frío. Con frío, y está bien. 7:31 de la mañana, hora de noticias.
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5: Cielo despejado en la ciudad, temperatura 3 grados, humedad 86%.
6: Locales.
5: Una mujer murió y un hombre resultó gravemente herido tras el vuelco de una camioneta en la autopista Rosario Córdoba, frente al barrio Kentucky de Funes. La víctima salió despedida del vehículo y falleció en el lugar. Ambos iban rumbo al estadio de Rosario Central. El herido fue trasladado al Hospital de Emergencias Clemente Álvarez, donde además solicitaron donantes de sangre.
6: Regionales.
5: El sindicato municipal de ASOEM anunció un paro de 96 horas en Sauce Viejo desde el martes 12 de mayo, en medio de un fuerte conflicto con la gestión del intendente Mario Papaleo. El gremio acusa al municipio de falta de diálogo y actitudes autoritarias. La medida incluirá asistencia a los lugares de trabajo, asambleas sectoriales y acciones sorpresa, por lo que se prevé una semana de alta conflictividad y posibles complicaciones en los servicios municipales.
6: Nacionales.
5: El gobierno nacional evaluó una reforma del sistema de salud en Argentina, impulsada por el ministro Mario Lugones. La propuesta plantea que los médicos solo puedan recetar tratamientos relacionados con su propia especialidad. Según el Ministerio de Salud, la medida busca mejorar el control del gasto sanitario y disminuir la cantidad de juicios en el sistema de salud.
6: Internacionales.
5: El FMI advirtió que el avance de herramientas de inteligencia artificial representa un riesgo creciente para la ciberseguridad global. Según el organismo, alertó que estas amenazas podrían comprometer los sistemas de pago y la confianza en el sistema bancario internacional y consideró inevitable que ocurran brechas de seguridad en los bancos. Temperatura 3 grados, la humedad 86%, el cielo despejado.
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0: 7:35 de la mañana exactamente, el teléfono 341-363-0583. Hoy no dije el teléfono, mirá vos, ¿eh? A ver, o sea, hoy con el frío, viste, la gente por ahí.
1: Grande, sí.
0: Nos llama. ¿Puedes dejar de tocar el micrófono que hace ruido permanentemente? Qué hombre grande y boludo. Bueno, 341-363-0583.
1: Te marco el ritmo.
0: Sí. El teléfono para que ustedes se comuniquen con nosotros en esta mañana. ¿Qué pasa?
2: Nada.
0: ¿Por qué te reí de...?
2: No me río.
0: Las personas mayores no hay que reírse.
2: No, para nada.
0: Mira que, no puedes traer esta semana otra, ya te trato diferente, si traigo otra tarta de manzana.
1: Déjame que haga las gestiones, porque ¿sí? Ayer tuve gente en casa, como se dice, y tuvo que hacer otra también.
0: Ah, sí.
1: Y...
0: ¿Qué es la especialidad de la casa?
1: No, es una vez al año nomás.
0: Ah, una vez al año.
1: Es un desprendimiento, como el glaciar ese que decís vos.
0: Perito Moreno.
1: Una gentileza, bueno, en este caso dos.
0: Dos
1: en un lapso de tres días. Pero bueno, vamos a intentarlo.
0: Bien.
1: Con el Lemon Pie ya me sacó cagando, o sea.
0: Sí, ¿no? No.
1: Mucho laburo.
0: Pero ahora, cuando venga la época de limones, que ya esté maduro.
1: Sí.
0: ¿No? ¿Tampoco?
1: Mucho trabajo. Es mucho trabajo el lemon pie, ¿eh?
0: Bueno,
1: mucho.
0: Sí.
1: Son como tres o cuatro pasos diferentes.
3: La masa, sí, la crema y después tenés que hacer el merengue.
1: El merengue, claro.
0: La crema pastelera lleva su tiempo, ¿eh?
3: Sí, es una crema de limón en realidad, pero sí, lleva
0: como la
3: su
0: pastelera,
3: tiempo.
0: Más o menos, ¿no? ¿No? No me repare la joda.
3: No.
0: ¿Es más o menos o no es más o menos?
3: No,
0: me parecía, no te digo, bueno, decime, no es.
1: Sí, en la consistencia, ¿eh?
0: No, pero si no
3: sí,
0: se hace
3: pero
0: igual.
3: La preparación no.
0: Más sencillo. Sí. No, porque viste que la pastelera, tenés cuidado que no se queme, que no se pegue.
3: Esta también se cocina.
0: Sí. Sí.
3: Esta también va cocida con huevo.
1: Entonces es mucho laburo, es un laburo bárbaro.
0: Esto es parecida.
3: Sí.
0: O sea que se ríe,
3: ¿Por qué vos querés que te diga que
1: la masa, la masa tiene que quedar como arenosa, ¿viste?
3: Claro, también.
1: Y así, la consistencia, no sé cómo es, mucho laburo.
0: Está con cagar. La podés comprar también, digamos, no se falta.
3: Pero no es lo mismo.
0: Mujer, ¿eh?
3: No es lo mismo.
0: Mira que sí, se la hay.
3: No,
0: bueno,
3: es lo mismo.
0: 341-363-0583. ¿Algún oyente, algo, Nan? ¿Ninguno sabe hacer algo? ¿Algún oyente que...?
3: Acá no escribió ninguno.
0: Que sea generoso. Que sepa hacer algo. Le compramos los ingredientes. Le compro los ingredientes que hagan algo, alguna cosita. A mí me gusta ese que tiene, ¿cómo se llama? El Rogel. Que tiene mucho dulce de leche.
3: Ese es peor. Tipo más trabajo.
0: La masa es complicada.
3: Sí, mucho trabajo.
0: Sí.
3: Porque tenés que ir cocinándola por partes. Sí, son muchas.
0: Ah, ¿sí?
1: ¿No es como la de Fajor Santafesino? ¿No es parecido?
0: Pongámosle. A ver, ¿cómo le decía él? A ver. ¿Es como el alfajor santafesino?
3: Es más parecido solo al alfajor santafesino que los otros.
0: Es para contradecirte.
1: Me acuerdo cuando cumplió no sé cuántos años, a ver si es
0: vamos a hacer otro
1: 50
0: cambio,
1: años, ¿no? Canal 13 de Santa Fe.
0: Sí.
1: 50 años o 60.
0: Se cumplió ahora.
1: Entonces 50 años.
0: Sí.
1: Una de las, allá hay dos grandes fábricas de alfajores.
0: Sí.
1: En la capital.
0: Merengo y la otra.
1: Y Cayalí. Son las dos, digamos. Una de las dos, no importa cuál.
0: Sí.
1: Recuerdo que le había regalado para el cumpleaños.
0: Un alfajor gigante.
1: Pero grande como esta mesa, ¿no? 2 metros de diámetro, era gigantesco. Estaba en la entrada y después se cortó y se comió.
0: Es difícil para cortarlo, eso que se rompe todo.
1: Y bueno, se cortó y se comió.
0: El Rogel está bueno. Tiene bueno, mucho dulce leche.
3: Sí, va bien aplastadito.
0: Bien aplastado.
3: Porque lleva muchas capas.
1: ¿Sabe?
0: Sabe. Sí, hace también.
1: Y podría
0: hace,
1: haber.
0: Hace rato que no hace nada.
3: Tienen razón. Lo que pasa es que Rogel lleva mucho trabajo.
0: Sí, yo tengo una amiga. No sé, pues está. Si podría hacer una y mandar a la radio.
1: Ajá.
0: Viviana Milanesi hace muy buen Rogel.
1: Mira.
0: La verdad, porque no es fácil hacerlo, que no salga la masa húmeda. Bueno, salimos de la dulzura, diría Casero.
1: Cortemos con tanta dulzura.
0: Se termina esta regulación que hay sobre el aumento de los combustibles. Que no sé qué regulación había porque venía aumentando, la verdad. Cuando hablábamos con Eric Tropper, siempre decía, pero las petroleras se van a reunir hoy para analizar el tema del aumento o no de los combustibles. Según lo que dicen, según lo que trascendió, ¿cuánto es el retraso que tienen los combustibles? El 15%.
1: Mm.
0: O sea que pueden meterle, vamos a ver hoy, si el 15% se aumenta o no. Yo creo que se vence ahora, esta semana.
4: Esta semana.
0: El viernes se vence eso de, entre comillas, del congelamiento, porque la verdad que fue aumentando de a poquito, pero aumentó el combustible. Si le meten un 15 están locos, te digo la verdad, porque hemos visto cómo ha ido aumentando el combustible. Yo que tengo esa costumbre, dejo que se vacíe el tanque y lo lleno. Cuando vos le vas echando de a poco, gastás lo mismo, pero no te das cuenta. Pero cuando vos llenás el tanque, te das cuenta cuánto es el aumento real del combustible. Y yo creo que en un año el combustible está por lo menos en el doble. Por lo menos en el doble, de lo que costaba llenar un tanque,
4: si no cerquita,
0: hace un año atrás.
4: Totalmente.
0: Si no es el 100%, será el 80%, el palo, 90%. Pero quiero decir, pegarle un 15%, un saquetón ahora, estaría loco. Pero es lo que se va a evaluar en el día de hoy. Por lo menos no digan que no le avisé. ¿Qué tenés?
5: Hablamos de Central, Marcelo, sí. Que está en cuartos de final del torneo de apertura. Le ganó 3-1 Independiente. Le dio vuelta el resultado. Empezaba ganando el rojo 1-0 con gol de Gabriel Ábalos. Sobre el final del primer tiempo, Di María hizo un golazo. Una jugada aislada, enganchó para adentro de zurda y la clavó en el arco de Rodrigo Rey. Después, en el segundo tiempo, Central mejoró porque el partido había sido parejo hasta ese momento. Terminó siendo más. Gran partido de Coronel, de Paul Fernández, después los juveniles. Cantizá y Elías Verón para convertir los goles y ganarlo 3-1. Elías Verón tuvo la semana de su vida. Es un chico de 18 años que había debutado el domingo pasado contra Tigre en primera división, debutó en Copa Libertadores el martes contra Libertad entrando en el segundo tiempo, y allí hizo su primer gol en primera división. Así que vaya la linda semana que tuvo, inolvidable para el chico. Estuvo Marco Rubén en el banco de los suplentes, no entró, pero volvió a participar.
0: Dice, para el chico tiene 18, vos cuando tenés 21.
5: 22, pero...
0: Podría ser mi hijo, decía ahora. Pero
5: mirándolo en primera división, es un chico.
0: Está bien.
5: Yo también, sí, obviamente, pero chico, bueno, es para tratar de graficarlo. Marco Rubén estuvo en el banco de suplentes, volvió a ser convocado después de aquella vez en el Clásico. Dijo que está haciendo fútbol, que está a disposición para jugar, que entre normal el sábado, así que pronto, si Almirón lo considera, lo veremos adentro del campo de juego. Malcorra estuvo presente por el lado de Independiente, salió en el segundo tiempo, le dieron una camiseta con la número 10 para homenajearlo. Y después del partido habló Ángel Di María, que analizó la victoria de Central, muy contento, y esto decía:
6: demostramos que jugamos al fútbol, que hacemos las cosas muy bien, que estamos trabajando muy bien, que nosotros demostramos dentro de la cancha. Lamentablemente hay gente que habla de más al pedo y termina involucrando a los jugadores, que no tenemos nada que ver. Lo hablé con muchos de los chicos durante el partido de Independiente. Creo que las cosas externas quedan afuera, entre nosotros estuvo todo bien, se vio hasta el final, así que eso es lo más lindo del fútbol. La verdad que estaba muy feliz porque los chicos se vienen adaptando muy bien, vienen jugando muy bien. Canti había jugado la otra vez, después quedó afuera, volvió otra vez a jugar y terminó demostrando que tiene para poder estar con esta camiseta. Él y también, así que estamos muy felices por ello, porque el equipo va, porque Central va y porque estamos en un carnaval muy lindo. Y vamos recargando, a veces cuesta, pero se va recargando, estamos jugando muy seguido, pero creo que cuando juegas de local y con la gente y todo, te da para poder pelear por mucho.
5: Gracias, Fidel, disfrútalo. Hay gente que habla al pedo, lo que decía Ángel Di María, y Central va, alguna de las cosas que dijo, en relación a la, uno intuye, ¿no?, a las declaraciones de Néstor Grindetti, el presidente Independiente, en la semana, cuando hablaba del polémico arbitraje. Después hubo una conferencia de prensa después del partido de Gustavo Quintero, el presidente, el técnico Independiente, que dijo: por respeto a los periodistas partidarios que no fueron acreditados al partido, claro, no voy a hablar.
0: No lo permitió, lo usó como excusa para no hablar.
5: Exactamente.
0: No pidieron disculpa.
5: No pidieron.
0: Está bien, Grindetti sí, fue intendente. Grindetti fue intendente, un hombre del PRO.
1: Del PRO.
0: Porque
1: del PRO.
0: Preguntaba justamente a Alejandro Toledo, se escuchó la
1: voz. Ese, digamos.
5: Y el árbitro, Yael Falcón Pérez, que dirigió ayer, fue empleado en la intendencia de Lanús de Néstor Grindetti. También fue algo de lo que salió a la luz, de lo que se habló en la semana. Cierro con esto, Marcelo. Se entraba a jugar con Racing el miércoles a las 7 de la tarde en el Gigante de Arroyito por los cuartos de final. Hoy a las 13 horas salen las entradas para los hinchas que quieran ir. Los abonados a las 13 horas van a tener la prioridad. A las 19 sale para los socios en general. populares abonados 15.000, sin abono 20.000, las plateas para abonados 30.000 pesos y sin abono 40.000 pesos.
1: Nafta, de marzo a marzo, 64%, la super, habrá que ver las naftas especiales, el diésel, 64% de marzo a marzo, 33% fue la inflación, o sea, aumentó el doble que la inflación.
0: 7:45, separame esto que tengo una nota.
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0: Mire, vamos a hablar con el doctor Alberto Tuninetti, que es presidente del Colegio de Médicos de Rosario, de la segunda circunscripción, por esto que propone el Gobierno Nacional, de que las recetas sean válidas solo cuando la haga un médico especialista. ¿Cómo le va, doctor? Buen día, Marcelo Casal lo saluda.
7: Hola Marcelo, buen día. Bien, nosotros nos enteramos por los medios, en principio el día viernes. De todos modos no está muy claro y creemos que también es impracticable, ¿no?
0: ¿Por qué impracticable, doctor?
7: Y porque hay muy pocos especialistas, no todos los médicos son especialistas. Depende en la ciudad de Rosario, a lo mejor hay un porcentaje mayor, en el interior es prácticamente la mitad, y de ellos hay muchos que son, por ejemplo, ecografistas, hacen diagnóstico por imágenes, que a lo mejor no tienen tanto caudal de receta, ¿no? Y hay lugares donde no hay médicos. Y hay lugares, por ejemplo, en la Puna, en Jujuy, hay lugares donde hay médicos tres veces al año, donde van y hacen indicaciones, estudios, recetas.
0: Pero esto regiría, doctor, según el gobierno, para todo el país, para todas las obras sociales, para lo público y privado.
7: Claro, no está muy claro todavía, o sea. Creo que salió así como algo con una intención de abaratar costos, porque incluso, en algún lugar dice, no sé si realmente es así, si lo dijo el ministro, de que también hay que controlar todos los gastos y también a los médicos.
0: Exacto,
7: yo creo que, más que nada, creo que al médico hay que cuidarlo. El médico tiene demasiada presión de un lado y del otro, porque a veces no ofrecer algún tratamiento que está disponible también lo pueden judicializar al médico.
0: Claro.
7: Entonces es una doble vara, que sí hay que modificar la ley de salud, que tiene muchos años y por supuesto que ha cambiado en pocos años ha cambiado muchísimo. También hay que definir las incumbencias de cada especialidad, ¿no es cierto?, hasta dónde, porque hoy en día, de acuerdo con la ley, cualquier médico puede hacer cualquier procedimiento, ahí no se requiere especialidad.
0: Claro, porque yo me pregunto esto, doctor, por ejemplo, hay médicos de cabecera, como lo de PAMI, que ahí van y por supuesto que salvo que sea un estudio o algo especial, lo derivan a un médico especialista, pero si no, ya saben lo que consume cada uno de los pacientes y lo van recetando. En ese caso, sería también un problema, ¿no? Porque tendrían que, cada uno de los pacientes de PAMI tendría que ir cada vez que necesita un medicamento determinado a cada uno de los especialistas.
7: Claro, no, yo creo que esto es para los medicamentos de alto costo, ¿no? Uh-huh. Porque incluso hay pacientes que tienen tratamientos prolongados, medicación que la toman toda la vida, por ejemplo las hormonas tiroides o los pacientes que son diabéticos y cada seis meses tienen que hacer completar una planilla y después todos los meses la receta se la puede hacer incluso otro médico, pero sí, hay que ordenar un poco, pero creo que esto debe ser fundamentalmente para los de alto costo, no está bien claro, dice que puede haber modificaciones, y también sería bueno que convoquen a estas reuniones a los médicos, porque y la industria farmacéutica también, porque aparentemente estuvieron reunidos el ministro con obras sociales y con legisladores, pero no creo que es una mesa donde tenemos que sentarnos todos.
0: Ahora, doctor, pareciera que, bueno, en este caso es el ministro Lugones, pero en las medidas que se toman en las diferentes áreas, en este caso la de salud, el objetivo es reducir costos. No existiría otro objetivo.
7: Claro, seguridad del paciente y todo eso un poco podría incluirse también en eso, ¿no? Uh-huh. Y ser más eficiente a la hora de ejercer el acto médico. Bueno, hay muchas cosas para discutir. La ley, por supuesto que hay que abrirla, pero no es todo costo, ¿no? Porque acá no es gasto, acá siempre se trata de inversión en salud, y cuando perdemos de vista ese objetivo, claro que no estamos dando un buen servicio, ¿no?
0: Ahora, doctor, en relación a esto, supongamos que salga como lo determina el ministro Mario Lugones, uh-huh. Uno podría pensar que para el paciente también es una complejidad. O sea, ¿o usted ve que podría ser alguna ayuda para el paciente en algo?
7: No, yo creo que no. Pero como te digo, no está bien claro, entonces... ya te digo, creo que esto debe ser para los de alto costo y que, por supuesto, ahí siempre es mejor la mirada de un especialista, pero no, para el paciente y para el médico también, en general, todo esto son complicaciones, ¿no?
0: Bien, doctor, ya que lo tengo, le pregunto, no sé si tiene alguna información sobre eso. En referencia a los médicos de cabecera de PAMI que tanto se habló, ¿hubo alguna modificación? ¿Están cobrando menos? ¿Están cobrando igual, como decía el gobierno? ¿Ustedes tienen algún monitoreo sobre ese tema?
7: No, en general estos temas lo tiene la gremial, ¿no es cierto? La Asociación Médica. Yo la verdad que no tengo esos números. Sé que sí, que muchos se vieron afectados, pero no puedo opinar con certeza en este tema.
0: Bien. Doctor, entonces hay que esperar ahora sobre el tema este de las recetas de especialistas que esté más claro y que en realidad este proyecto termine saliendo, porque no es más que un proyecto hasta ahora.
7: Claro, sí, después falta una, o sea, es la ley, es modificar la ley, abrir esta ley que sí desde el año creo que 67, modificarla, después reglamentarla, o sea, esto no es para ahora. Claro. Pero bueno, son indicios de hacia dónde... quieren ir y no, o sea, no está mal, yo creo que la ley hay que revisarla, pero por supuesto que no empezar por no solamente el tema son medicamentos.
0: Doctor, gracias por habernos atendido.
7: No, gracias a ustedes, que tenga buen día.
0: Igualmente, hasta luego. El doctor Alberto Tuninetti es presidente del Colegio de Médicos de Rosario de la segunda circunscripción, hablando de esto que es un proyecto de modificación de la ley de salud, que Mario Lugones, el ministro de salud, ha salido a hablar en estos últimos días, diciendo de que solamente los medicamentos van a tener validez, las recetas, cuando sean hechas por los médicos especialistas. Lo que dice Turinetti es que eso es imposible, complejiza más la situación del paciente y ni hablar de los médicos. 7:54.
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0: 7:56, Leonardo, casi se me sale la...
1: Bueno, Marcelo, le cuento de Mirta, la diva, que volvió a conducir su programa, volvió a hacer la noche de Mirta después de 3 semanas ausente, precisamente por una fuerte bronquitis que la afectó a sus 99 años y que, bueno, requirió reposo médico muy riguroso. Por eso Mirta no salió, no fue a los Martín Fierro de la moda y obviamente tampoco hizo su programa, fue reemplazada por Juana Viale. Mirta, bueno, dijo que quería volver, quería estar de nuevo. Le mandó un saludo, un agradecimiento a su neumonólogo, también a su cardiólogo. Dijo que la bronquitis fue terrible, que no podía hablar y que Juana la reemplazó maravillosamente, así que también le agradeció. Mirta se ocupó también de contar que el rey Felipe VI de España me otorgó la cruz oficial de Isabel la Católica. Muchas gracias, jamás imaginé semejante honor. La recibieron antes Eva Perón y Lola Membrives, así que bueno, la ceremonia estaba pautada para el mes de abril, se iba a hacer en Palermo, en el Palacio Salas Dodero, pero bueno, se reprogramó por el tema de la salud de Mirta, así que seguramente en los próximos días se le va a hacer entrega esta distinción del gobierno español para Mirta Legrand. No le fue bien con el programa el día
0: sábado,
1: alcanzó los 2.8. Y tal vez falta de interés con la mesa. Estuvo Elena Roger, Juan Leirado, Mariano Martínez y Fernanda Metilli. Hizo 2.8 enfrente el Gran Hermano, La Noche de los Ex, el que conduce Robertito Funes Ugarte, hizo 6.8, así que una amplia diferencia en esta oportunidad entre el programa de Gran Hermano y la noche de Mirta. Así que veremos cómo sigue. Lo cierto es que está mejor Mirta, volvió a hacer su programa, retomó entonces su ciclo semanal.
0: Bien, las 7:58, el teléfono 341-363-0583. Marcelo, ¿después de qué vamos a hablar?
2: Lo que es la regulación del servicio de cadetería y delivery.
0: Bien, decía Alejandro 9.000.
2: 9.000, esta es la cifra aproximada que tiene la Cámara o el sindicato que representa a los cadetes en la ciudad de Rosario. La municipalidad, de hecho, está haciendo ahora un censo. Está registrando uno por uno, está saliendo a cada uno de los comercios. Hay un gran detalle que después lo vamos a estar hablando, que tiene que ver con las aplicaciones. Claro. Nuevamente aparecen las aplicaciones como el gran eje de, no sé si llamarle de la discordia, pero por lo menos sí de la problemática.
0: Sí, de la explotación, muchos dicen, de aquellos que trabajan en esto. Tolosa está del otro lado de la cámara, no sé qué hace ahí, está parado.
2: Está dirigiendo la
0: orquesta. ¿Está en penitencia, Daniela, que vos lo mandaste
3: no,
0: ahí?
3: No, yo creo que no quiso pasar por delante de la cámara, ¿no?
0: Claro. Pasa.
3: Una persona muy coherente nunca pasa. ¿Una entonces, qué? Bueno, una persona muy coherente, digo, vio en el monitor que estábamos acá todos y no quiso pasar.
0: No importa, pone ahí, a veces sale de espalda. Ahí sale el dedo. Hace como un patito, algo así como que habla.
2: La sombra chinesca.
0: Este programa no tiene fin. Bueno, Dani, tenés 20 segundos, dale.
3: ¿Cómo no? Vamos a repasar el pago, Marcelo, sí, que comienza hoy para jubilados y pensionados nacionales.
0: Ahí se metió.
3: Que perciben hasta un haber mínimo. Hoy comienza el cronograma con terminación de documentos en cero. Lo mismo para quienes cobran asignación universal por hijos, uh-huh, y en el caso de las pensiones no contributivas, los titulares con DNI finalizados en 0 y en 1.
0: Bien, las 8 de la mañana exactamente, 341-363-0583. Ustedes se comunican con nosotros, nos dejan su mensaje. 8 de la mañana en punto.
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6: El cielo despejado, temperatura 3 grados, la humedad 86%.
5: locales.
6: La Universidad Nacional de Rosario y los gremios docentes y no docentes convocaron a una marcha para el día de mañana en defensa del financiamiento universitario. La protesta comenzará en la Plaza San Martín y finalizará en el Monumento Nacional a la Bandera con un acto central. El rector, Franco Bartolacci, pidió una amplia participación y destacó que las respuestas oficiales llegaron tras movilizaciones anteriores.
5: Regionales.
6: La crisis económica está provocando que más familias de Santa Fe trasladen a sus hijos de escuelas privadas a públicas por la dificultad para pagar las cuotas. Desde la Federación Santafesina de Instituciones de Educación Privadas señalaron que primero hubo una migración hacia colegios privados más económicos, pero desde marzo aumentaron los pedidos de pase al sistema estatal. Aunque no hay estadísticas oficiales, el sector asegura que el fenómeno se intensificó en los últimos meses.
5: Nacionales.
6: El gobierno nacional denunció sobreprecios de hasta 4.239% en compras de insumos ortopédicos realizadas por la Agencia Nacional de Discapacidad. La investigación derivada en nuevas indagatorias a empresarios vinculados al caso. Entre ellos figura Osmar Cavalli, exdirector de la ANDIS y socio mayoritario de Farmasalud, empresa que habría recibido contratos por unos 7.900 millones de pesos durante el gobierno de Alberto Fernández.
5: Internacionales.
6: Una turista francesa que viajaba en el crucero MV Ondius dio positivo de antivirus tras regresar a Francia. La ministra de Salud de ese país, Stephanie Rees, informó además que 22 personas consideradas contactos estrechos fueron aisladas preventivamente. La paciente integraba un grupo de 5 ciudadanos franceses evacuados del crucero.
5: A esta hora, así están las calles y los accesos de rutas en la ciudad. 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
6: Vamos con el informe de Mercedes Pombo, de la Agencia Provincial de Seguridad Vial.
4: Buen día, ¿cómo están? Buen lunes, buen inicio de semana. Jornada con tránsito fluido y buena visibilidad en los accesos a Rosario y en todo el territorio provincial. A esta hora no tenemos siniestros ni tampoco condiciones meteorológicas adversas. Sí vamos a mencionar algunos datos. Tenemos el basural encendido nuevamente en la zona de Maciel, en la mano que viene hacia Rosario. Hay algo de humo sobre el corredor que reduce la visibilidad aquí en la autopista Brigadier López. Pedimos precaución al circular. También tenemos algunos trabajos de obras en la mano que va hacia Santa Fe, entre los kilómetros 116 y 117 a la altura de Coronda. Y vamos a mencionar que durante toda esta semana, en horario diurno, sobre lo que es Ruta Provincial 18, a la altura de Puente Gallego, tenemos trabajos relacionados con el mantenimiento de la cañería del gas natural, y esto va a implicar también reducción de calzada en la zona allí de Puente Gallego. Pedimos respetar las indicaciones en lo que es la salida de Rosario. Enorme abrazo, que tengan un excelente lunes, nos reencontramos mañana.
6: Cielo despejado, la humedad 86%, la temperatura 3 grados, hora 8:04 minutos.
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0: 8 y 5 de la mañana comenzamos
1: la segunda hora.
0: La barra de Casal. La temperatura en Rosario.
1: Según Daniela,
2: 5 grados.
0: Oh. La barra de Casal. Y vamos transitando este día el lunes, lunes, esperando que caliente el sol. ¿Y sabemos la humedad?
1: 76%.
3: ¿Va a ir térmica?
0: Sí, después viene.

0: 87 exactamente. Helado de pollo.
1: Cordobeses te le dicen así a los que vos decís, digamos. ¿Qué? Lo que haces es el cuatro copas, ¿viste? Un...
0: Que no existe.
1: Claro,
0: no
1: existe. Es helado de pollo.
0: Helado de pollo.
1: ¿Por qué? Porque no existe.
0: Claro. Mirá, ahí viene John Pastel. Bien. Sebastián Pastel, ¿no? Pastel es el apellido, ¿no?
2: No.
0: ¿Sebastián? ¿No es Pastel?
2: No.
1: ¿Inglés?
0: ¿Cuál es el
2: Pastel? Gaitán, Sebastián Gaitán.
0: No, pero Gaitán Pastel.
2: Ah, sí, nuestro compañero está preparando el café.
0: Viene de los, madre. De la familia de los pastelitos de allá.
3: Una colonia británica.
0: Exactamente. Bueno, estamos tomando café.
2: Muy rico.
0: Sí. La Facenda, ¿no?
2: Sí, sí.
0: Bien, bueno. Acá, si vienen arriba, agarran un rayo. Bueno, Marcelo, vamos a lo que vos prometiste. Los repartidores.
4: Sí, señor, exactamente. Es una situación que vienen reclamando los propios repartidores, vienen reclamando desde hace, yo te diría, largo tiempo. Hay una ordenanza que regula la actividad, podríamos decir, entre comillas, pero es del año 2000, pasaron 26 años. Regulaban aquel entonces, date una idea, que no había ni siquiera aplicaciones. Año 2000.
0: Los repartidores de los negocios que...
4: Claro, que era el servicio de cadetería, el negocio tenía uno o dos repartidores, los comerciantes, a lo mejor, de distintos corredores comerciales de la ciudad de Rosario, tenían a lo mejor un cadete que hacía el reparto, bueno, tenían que registrarlo, pero ha cambiado la dinámica que ha tomado la sociedad en cuanto a lo comercial.
1: Las farmacias, calculo también, ¿no?
4: Las farmacias también, los cadetes de las farmacias, sí, exactamente. Sí, sí, sí. Que muchas veces también quedaron largo tiempo sin registrar. ¿No? Bueno, el proyecto lo han presentado, lo ingresaron de manera formal para el debate en la sesión del pasado jueves. Mariano Romero, con quien vos estuviste hablando hace poquito tiempo, Pablo Basso y María José Poncino son los tres ediles que firman este proyecto, que tiene varias aristas. El primero es crear un registro, que el municipio cree un registro, donde no solamente deban anotarse los repartidores, la persona que hace ese trabajo, sino además los servicios de cadetería, las empresas que hacen el servicio de cadetería, los comercios, como decía Alejandro, los comercios que tienen, personas que hacen reparto, y también, escucha bien, las aplicaciones. Ya creo que es el primer punto donde entramos en una discusión que va a ser polémica, registrarlos a ellos. Bueno, después, obviamente, también establece que deben tener un código QR para identificarlos, que además deben tener una credencial con el QR, y ese QR debe estar también en la caja de reparto.
0: De te manera pregunto, que... Pero pará, te pregunto esto. A ver, vos registrás a los repartidores.
4: A los repartidores.
0: Los repartidores trabajan para... ¿Una aplicación?
4: Puede ser una aplicación. No, hay cooperativas, por ejemplo. Hay cooperativas de repartidores. Hay cooperativas, hay muchos que
0: pero
4: se han
0: está bien, no, cooperativizado. La cooperativa los nuclea, pero después no trabajan para las empresas.
4: Algunos sí, otros no.
0: Bueno, supongamos lo que los que...
4: Van a trabajar para las aplicaciones.
0: Claro. Exacto. ¿Cuál es la relación que hay laboral con la aplicación?
4: Debería haber relación de dependencia.
0: Debería haber
4: o facturarle.
0: Por eso, factura.
4: Claro, porque puede ser monotributista también, Dice yo, a ver, por decisión propia, yo quiero facturar, no quiero estar en relación de dependencia, yo tengo mi actividad libre, facturo.
0: Sí, lo que pasa es que si vos le facturás siempre a la misma empresa, no haces otra factura, son
1: correlativas,
0: a lo largo... Es una relación de dependencia. Pero yo, ¿por qué te pregunto esto? Y mientras vos contás, yo voy pensando. Porque estaríamos haciendo, sino un registro de trabajadores irregulares. Si no hay relación, digamos, si no facturan o no tienen relación de dependencia, vos estás haciendo un registro de gente que trabaja de manera irregular.
4: Puede ocurrir esa situación.
0: ¿Puede? Sí, exactamente. ¿O puede pasa?
4: No,
0: o en la mayoría de los casos pasa.
4: A ver, esto es la propuesta, el proyecto. Hoy.
0: No, pero hoy, Marcelo, hoy no digo que esté mal el proyecto, no digo nada. Lo que me surge es que está bien.
4: Esa inquietud, claro.
0: Lo registramos. Pero si registramos a esos trabajadores y tenemos, digamos, a ver, para quién trabaja, qué hace.
4: ¿Cuántos son?
0: Claro, no van a tener que denunciar ante el Ministerio de Trabajo. ¿Por qué? Porque los que hacen el registro son funcionarios públicos. Y el funcionario público tiene la obligación de denunciar.
4: Sí, sí.
0: Y entonces, Digo, ¿sí? se meten en un tema que
4: seguramente va a ser parte de la discusión y parte de la de la.
0: ¿Esto cuándo entra el consejo?
4: Ya ingresó para, o sea, ingresó en la sesión del jueves,
0: sí,
4: que es, digamos, la entrada formal para que después vaya la discusión en comisión.
0: Pero este es un punto, ¿no?
4: Yo sí.
0: Me pregunto esto. Vos estás haciendo un registro de personas que son repartidores. Ahora, está bien, pueden decir, vamos a hacer un registro y ahí va el análisis. Quiénes trabajan en relación de dependencia, quiénes facturan.
1: Sí, registro para qué. Porque también puede hacer un registro de trapitos, por ejemplo, que también son trabajadores irregulares.
0: Claro,
1: hacemos el registro para qué.
0: Claro, la pregunta es para
4: qué. Ojo que esa propuesta ya está en el Consejo.
0: Bueno, pero la pregunta
4: porque
0: es esta.
4: Parte de los proyectos de trapito,
0: Marcelo, eso, pero la pregunta es esa.
4: Sí.
0: ¿Para qué? ¿Para qué el registro?
4: Para que haya, por lo menos, una estadística, estén los nombres asentados de quienes realizan esa actividad. Por eso le dan una credencial, o por lo menos esta es la propuesta, darle una credencial con un código QR, de manera que se pueda identificar quién está prestando ese servicio.
0: Claro, lo que pasa es que acá...
4: Pero tiene otra polémica. Lo que vos decís, que es cierto y que seguramente esa discusión se va a dar en las comisiones, el otro es... no solamente tenían que registrarse las cooperativas y cada uno de los trabajadores, sino que además obliga a que las aplicaciones se registren.
0: Ah,
4: y si las aplicaciones no se quieren registrar. Pasó con Uber y con Didi. Se abrió el registro para que Uber y Didi se registren en el municipio y hoy siguen funcionando de manera ilegal.
0: Pues yo te pregunto, ¿Pedido Ya está registrado?
4: ¿Pedido Ya? No, en el municipio no está registrado.
0: ¿Pedido Ya?
4: No tiene una oficina, no tiene una ventanilla, no tiene nada en la ciudad de Rosario.
0: ¿Pedido Ya en la empresa?
1: Es la más grande. Más,
0: sí, claro, sí. Reparto tiene, claro, en la ciudad.
4: Y los pocos trabajadores registrados como cadetes, eso, están registrados por el comercio, que a lo mejor los tiene como empleado de comercio, o por
0: la minoría.
4: Registrado hoy. Datos que da Nicolás Martínez, que es el secretario general del gremio que los representa, sí, habla de alrededor de 100 personas registradas.
1: Claro, 100 sobre 9.000.
4: Sobre 9.000.
1: El 1%. Va, sí, uno y medio.
4: Sí, uno y chirolitas, diría alguien. Uno y chirolitas,
0: no,
4: claro.
0: No existe.
4: Bueno, y el otro dato que va a generar polémica, Marcelo, es lo mismo que pasó con las aplicaciones de transporte de personas, de pasajeros.

0: Como Uber y como Didi. Es una plataforma.
1: Pero Uber y Didi tienen una ordenanza que, según el municipio, la están violando.
2: Claro.
1: Hay una ordenanza que regula, que concesiona el transporte de pasajeros. Sí. En colectivo o en taxi.
0: Que tenés que registrarte. Por eso yo te decía, es más o menos parecido.
2: Ellos hacen una actividad comercial que no la registran. Vos, por hacer cualquier actividad comercial, tenés que registrarte en la ciudad.
1: Sí, no sé si en la MUNI, necesariamente.
2: ¿Y dónde te va a registrar? Sí.
1: Claro. Te registras en la AFIP, pagas impuestos.
2: También. También,
0: pero si vos prestás servicio en el municipio, tenés que registrarte en el municipio.
2: Tenés que registrarte. Cualquier actividad que vos hagas.
0: Si tenés una oficina, derecho de registro de inspección, lo tenés que pagar.
1: Sí, podés no tener oficina, ¿no?
0: Podés no tener
2: oficina. Podés no tener oficina, no, pero tenés que registrarte en una actividad comercial. Cualquier comercio, cualquiera que tenga una actividad.
1: ¿Un monotributista se registra en la municipalidad? ¿Un monotributista?
0: No, si vos le prestás un servicio a la municipalidad, tiene que estar registrado.
2: No, a la municipalidad, pero en este caso no.
0: Pero en ese, o sea, si vos...
2: Podemos, a ver, metámoslo dentro de la discusión del Consejo, ¿no?
0: Claro, sí, sí.
2: Todas estas preguntas que estamos haciendo. Che, las 8 y 16 exactamente, ¿dónde vamos?
3: Nuestro móvil. Llamando.
2: Electroper, ¿cómo andamos?
4: Buen día, Marcelo. Aquí estamos con este sol radiante, pero mucho frío en Rosario, ¿eh? Mucho frío en Rosario, así que... Bueno, arrancando la semana, pero acostumbrados al frío, eso es lo bueno, no como el viernes que nos agarró medio desprevenidos. Así que, bueno, para hablar de algunos temas, lo que no está congelado, el precio de la nafta, Marcelo, otra vez.
2: Viste, esta mañana te gané, porque te gané en el sentido de las malas noticias que vos estás siempre dando, porque decía que hoy se reúnen desde las petroleras para analizar una suba que puede ser del 15%.
4: Bueno, igualmente se aumentó.
2: Aumenta, pero claro, no está congelado, en realidad va aumentando, pero si le pegan un saquetón de 15...
4: Y es otra cosa. Y ahora está 2089. Te contaba la semana pasada, estaba, había llegado 2080, ahora 2089 la Super YPF, y bueno, el resto de las petroleras que van también haciendo esos pequeños ajustes que despacito, despacito, como siempre decimos, bueno... Se va poniendo calentito el tema de los precios, ¿eh? Y veremos si se da este incremento mayor, va a estar bastante más complicado, bueno, y el tema de la inflación, de intentar estar por abajo del 3% mensual, el panorama va a ser bastante más difícil. Pero vamos a hablar de otro tipo de problema que hay hace tiempo en la ciudad de Rosario, en la ciudad de Santa Fe, en realidad en varias localidades, que, bueno, son los damnificados de Babo en Pilay. ¿Qué está pasando? Bueno, que han decidido, se han juntado este fin de semana, han decidido marchar, convocarse este miércoles a la tarde en la sede de la empresa, aquí en Rosario, en calle Oroño al 100, 166, también en la ciudad de Santa Fe, porque entienden que de las medidas judiciales que han presentado, de las reuniones, de la masividad que se ha logrado, bueno, todavía no hubo mucha reacción, y están pidiendo también a la provincia de Santa Fe que al ser una problemática tan masiva, bueno, tome acción también, que intente, así como lo hicieron desde el Consejo Municipal, desde la Cámara de Diputados de la provincia, que el Ejecutivo Provincial también tome las riendas de este reclamo, que afecta en total a cerca de 25.000 personas, pero bueno, son más de 10.000 las que están ahora con algún intento de reclamo particular, o bien se han sumado a las listas que han tenido en este tiempo. Vamos a escuchar a Alicia Bernal, que es una de las referentes de los damnificados de Bauen, y esto nos decía.
5: El colectivo de autoconvocados contra los incumplimientos de Bauen, Pilaí y Pilares, hemos resuelto convocarnos una vez más frente a las oficinas de Pilaí Sociedad Anónima, pero esta vez coordinando acciones, porque el problema es único en toda la provincia, en las ciudades de Santa Fe y Rosario. El miércoles 13 a las 16 horas, en Rosario, en Boulevard Oroño 166, y en la ciudad de Santa Fe, en San Jerónimo 2599. Creemos que este es un tema que, si bien hemos logrado instalar y visibilizar en ambas ciudades, nos preocupa la falta de respuesta del Estado provincial. Tanto el Consejo Municipal como la Cámara de Diputados Provincial no ha dado respuestas satisfactorias hasta el momento en cuanto a la intervención que creemos le corresponde por la magnitud, sobre todo, de este conflicto que ya

0: bueno, supera las 11.000 causas judiciales e involucra a lo que creemos es una cifra importante, estamos hablando de más de 25.000 personas, con lo cual creemos que adquiere un carácter público teniendo en cuenta el tema. El tema es nada más y nada menos que la vivienda, en la mayoría de los casos, la primera y única vivienda.
1: Allí estaba la palabra de Alicia Bernal, referente de los damnificados de Bobo en Pilaí, con esta cantidad de reclamos. La verdad que es impresionante lo que está habiendo, tanto a nivel judicial como en la totalidad de los casos, en donde, bueno, en 20 años tendría que tener, bueno, ya una certeza de dónde ir a vivir directamente, sí. Y a lo sumo le están diciendo, no, te vamos a dar un terreno en las afueras de Rosario dentro de 5 años.
2: Sí, vos sabés que el que se puso a ahorrar en un Bobo en Pilaí, digamos, con mucho sacrificio, porque son como 20 años que tenés que pagar, ¿no?
1: Claro, 20 años.
2: 20 años. Vos imaginate que vos estuviste durante 20 años pagando para tener la posibilidad de tu departamento propio, tu casa propia. No estuvieron pagando para un terreno, sino que estuvieron pagando justamente para tener un lugar para ir a vivir. Algunos tuvieron la suerte de que salieron sorteados antes o licitaron y se lo entregaron. Ahora, los que quedaron hasta el final, digamos, pagando estos los 20 años, ahora te quieren dar un terreno. O sea, un terreno, digamos, que tampoco tiene que ver con el valor del departamento que vos pagaste, porque la mayoría son todos departamentos de dos dormitorios. ¿No?
1: Sí, sí, en zona céntrica, entre bulevares, eso se prometía año 2004-2005, y haciendo cálculos, muchos dicen, mira, pagamos en total en dólares más de 100.000 dólares.
2: Sí, sí, sí, no sí, por nada. Supuesto, por supuesto, más de 100.000 dólares, que si vos sacás financiado 20 años un departamento, dos dormitorios, suponete que sea más o menos el precio que vos tenés para todo junto.
3: Y vos sabés que durante muchos años estos sistemas fueron inclusive una alternativa de inversión. Sí, no solo sí, para aquel que necesitaba el departamento y pagaba su casa, totalmente, su futura casa, sino gente que decía, mira, en vez de me sobran unos pesos, bastante, porque no son tan baratitas las cuotas, ¿no?
2: No, si no salís adjudicado, la cuota más o menos, porque viste que el que salía adjudicado...
3: Sí, la cuota posesión, creo que le llaman.
2: La cuota se va como a 4 veces más de lo que vos pagabas, ¿no? Entonces ahí sí se hacía pesado. Pero si no, como vos decís, un grupo familiar que decía, bueno, yo voy ahorrando y tengo acá mi jubilación, porque después lo alquilo, dentro de 20 años lo voy a alquilar. Uh-huh. Pero claro, ahora te quieren dar un terreno. Un terreno, que aparte terrenos que, por lo que tengo alguna novedad ahí, alguna información, terrenos que no se pueden escriturar tampoco. Entonces, ese es el otro quilombo, ¿no? ¿Te están dando algo, Eric?
1: Y de hecho la zona donde lo proponen, que bueno, son complejos que tienen y terrenos que tienen ellos, bueno, no garantizan ni siquiera cuándo sería al que le ofrece el terreno, bueno, sería dentro de 5 años. Y después están ofreciendo dentro de esos complejos, bueno, departamentos que hacen en las afueras de Rosario, casi funes, que bueno, tienen la posibilidad de estar en una zona con mucho verde.
2: Yo te voy a decir
1: nada que ver con lo que lo habían pedido.
2: Yo te voy a decir esto, porque me ha tocado hablar con varias personas que han estado en esta situación. Si vos me preguntás qué hacer, yo te digo, agarrá ese departamento en las afueras de Rosario, agarrá ese departamento, no te metas en un juicio, porque vas a ir a la larga, vas a gastar plata, te vas a amargar la vida y no vas a tener nada. Si te ofrecen un ojalá, yo te digo la verdad, Eric, si te ofrecen un departamento, los que vos decís están enfrente, algunos están enfrente del estadio de hockey.
1: Claro, sí, exactamente.
2: Agárralo. Yo, pues me decís, ¿qué tendría que decirle si un amigo mío, si me pasara a mí, si yo estoy en esa situación, lo agarro? Olvídate. Yo lo agarro. Después veo.
1: Sí, igualmente no a todos, ¿eh? Nos decían que no a todos. Bueno, algunos tuvieron.
2: Al que le ofrezcan. No, pero por eso. Claro. El que tiene la suerte que le ofrezcan, en vez de entre los bulevares, frente al estadio de hockey, lo agarro con las dos manos, así te lo digo, ¿eh? me abrazo al departamento y hasta que no me dan la posesión, no lo largo. Eric, nos encontramos después.
1: Bueno,
2: chau.
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0: 8:26. El abuelo está perdido nuevamente. ¿Estamos bien?
1: Mirá, la idea es poder dar algún detalle del de la solicitada, ¿no? Es un comunicado. La diferencia de la solicitada y un comunicado es que el texto está completo, es pago, ¿no?
0: Sí, sí.
1: Que pagó Bago en Pilay para publicar en el diario El Litoral. Yo no lo vi
0: Santa
1: más.
0: Fe, Ciudad de Santa Fe.
1: Sí, no lo vi más que en El Litoral, no lo vi en otro lado. Lo que pasa es que es muy extenso y la idea es tratar de resumirlo. A ver si esto arroja alguna luz sobre el asunto. Pero dame un ratito, así lo resumimos y podemos poner lo que dicen ellos.
2: Dale. Y hablamos, Marcelo, de los otros cruces que van a tener los cuartos de final del torneo de apertura y las repercusiones del fin de semana, porque el clásico cordobés se lo quedó Belgrano 1-0 a Talleres, 3-2 le ganó Huracán a Boca en tiempo extra, 2-1 Unión Independiente de Rivadavia, 2-0 Argentinos a Lanús el sábado. El domingo, bueno, ayer contábamos hace un rato que Central 3-1 se impuso a Independiente, 1-0 le ganó Racing a Estudiantes, en los penales 4-3 River a San Lorenzo después de empatar 2-2 en partido,
0: costó,
2: y Gimnasia
0: le costó arriba, ¿no?
2: Sí, le costó, sobre el final lo empató, sobre el final del tiempo extra lo empató 2-2, y después en los penales con las grandes atajadas de su arquero Santiago Beltrán terminó quedándose con el triunfo.
0: ¿En qué instancia estamos ahora del torneo? ¿Que van a semifinales ahora ya?
2: Ahora cuartos.
0: A cuartos de final.
2: Ahora cuartos de final, lo que se juega en martes y miércoles, el fin de semana se van a jugar las semifinales y la otra semana será la final.
0: La final.
2: Exactamente. Y el otro resultado de octavo, Marcelo, Gimnasia de La Plata anoche también metió el batacazo, le ganó 1-0 a Vélez. Mañana a las 19 empiezan los cuartos de final con Belgrano contra Unión en Córdoba, 21:30 Argentinos Juniors Huracán en La Paternal. El miércoles a las 19, lo que contábamos hace un rato, Central Racing en el Gigante de Arroyito, y 21:30 del miércoles River contra Gimnasia. El ganador de Central Racing y el de River Gimnasia se enfrentan en semifinales, así que eso también para tener en cuenta.
0: Dani.
3: Tenemos un oyente, buen día, soy de Villa Constitución. El mes pasado un laboratorio que me atendió por PAMI me cobró los análisis de tiroides porque no me los indicó el especialista. Así que está en vigencia lo que recién trataron, gracias, nos dicen desde el 011.
0: Pero eso debe ser por la misma obra social, debe exigir eso, ¿no? Que
3: PAMI es.
0: PAMI, claro. Sí. Bueno, sí, sí, la obra social, es una obra social, PAMI.
3: Sí, sí.
0: Debe exigir eso. Que para un estudio determinado, por eso, ahí sí, por una cosa, para el estudio, lo que estamos hablando nosotros son los medicamentos. La nota que hicimos es por los medicamentos, estos son estudios. Los estudios te lo tiene que dar el especialista. Si vos tenés que hacerte, no sé, algo sobre el tema de huesos, te lo tiene que indicar un traumatólogo, ¿no? Entonces, ahí sí, en los estudios está vigente. Exactamente así, las obras sociales te piden eso, que el especialista sea quien te pida el estudio. Ahora estamos hablando que el proyecto del gobierno tiene que ver con los medicamentos, con los medicamentos, que esto ya es otra cosa. ¿Lo pudiste abrir?
1: Sí, en realidad Pilaí en la solicitada no da respuesta al reclamo de los adjudicatarios o futuros adjudicatarios que dicen yo pagué por una cosa A y me están dando B.
0: Claro.
1: No responde a eso. A ver, la solicitada dice que administró correctamente los fondos de los inversores y que todo el dinero fue destinado a las obras previstas. Que el vínculo con los clientes, atento a lo que dice Pilay, no es una compraventa, sino un contrato de obra por economía y administración donde los inversores deben aportar los fondos necesarios para construir los departamentos. Según la empresa,
0: sí,
1: su obligación es administrar los fondos y proteger el ahorro de los clientes, pero no financiar las obras con dinero propio. Es decir, lo que me da yo lo invierto, pero claro, no pongo de la mía. El contrato prevé que los plazos pueden extenderse automáticamente si hay crisis económica que alteren el sistema de pago.
0: En Argentina, siempre.
1: No hay incumplimiento contractual, dice Pilaí, porque las prórrogas y readaptaciones están previstas en el contrato, no sé qué firmó cada uno, respaldadas por el artículo 1011 del Código Civil y Comercial. Bueno, cita la doctrina Ricardo Lorenzé, tiene un fallo judicial de Rosario, Morelo contra Bauen. Justifica la expansión a zonas más alejadas o valorizadas como respuesta a las nuevas demandas de los clientes, aunque promete seguir comprando terrenos céntricos.
0: O sea, la verdad, hicieron todo bien.
1: Hicieron,
0: pero los departamentos no aparecen.
1: Todo bien, la culpa es de la crisis económica. Exacto. Que prorrogó los plazos y lo obligó a buscar.
0: No hay ningún incumplimiento.
1: Actualmente el costo estimado de construcción ronda los 195 millones para departamentos de dos dormitorios y 155 millones para departamentos de un dormitorio en la provincia de Santa Fe. Y que miles de inversores, esta es la teoría Casal, ya aceptaron readaptar sus contratos. Dame lo que tenga.
0: Y gracias. No quiero decir que esté bien.
1: Claro, más
0: que
1: vale
0: si no te quedas sin nada, lógico. Exactamente. Che, las 8 y 32 de la mañana exactamente, el teléfono 341-363-0583. 8 y 32.
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0: Cielo despejado, temperatura 4 grados, la humedad 84%.
1: Locales.
0: En Funes, un accidente entre un auto y una moto dejó a dos personas heridas. El choque ocurrió en la esquina de Candelaria y Monteagudo e involucró a un Peugeot 308 blanco y una moto Honda CG150. Una joven de 21 años que viajaba como acompañante sufrió fracturas y politraumatismos, por lo que ambos ocupantes del rodado menor fueron trasladados de urgencia a un centro de salud. El conductor del automóvil se dio la fuga tras el impacto, pero luego fue localizado y detenido gracias a imágenes de cámaras de monitoreo que permitieron identificar el vehículo.
1: Regionales.
0: La causa por el crimen de Jeremías Monzón tendrá una instancia clave para el día de mañana, cuando se realicen cámaras Gesell a dos menores no punibles vinculados al caso. Se trata de un procedimiento judicial de anticipo de prueba utilizado para preservar testimonios importantes en la investigación penal. Las declaraciones apuntarán a esclarecer cómo se habría planificado el homicidio y quién podría haberlo ideado, ya que los menores podrían aportar información relevante para la causa.
1: Nacionales.
0: Una explosión seguida de un incendio en un complejo de departamentos en Perito Moreno, en la provincia de Santa Cruz, dejó tres personas fallecidas, un bebé de 2 meses y 2 adultos mayores, y al menos 7 heridos. Según información preliminar, el siniestro habría sido provocado por una fuga de gas en una de las viviendas del complejo. La detonación destruyó una unidad y el fuego se extendió a las casas vecinas, causando graves daños y víctimas fatales.
1: Internacionales.
0: La tensión en Medio Oriente volvió a escalar tras el rechazo del presidente de Estados Unidos, Donald Trump, a una contrapropuesta de Irán para avanzar hacia una salida diplomática del conflicto en la región. El presidente calificó la respuesta iraní como totalmente inaceptable, sin dar detalles sobre la propuesta. El cruce de declaraciones aumentó las amenazas entre Irán y Estados Unidos, lo que también impactó en los mercados energéticos. La humedad 84%, el cielo despejado y la temperatura 4 grados.
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0: 8:37 de la mañana exactamente. Vos no sos el de vos, ¿cuántos años tenés? 55 no tenés, ¿no?
1: ¿Cuántos años? No, un poco más.
0: Vos no sos el del avión de los otros días, la parejita esta.
1: No soy. No.
0: La pareja esta, el hombre 55.
1: Ella.
0: Y la mujer 60.
1: Sí, un poco mayor que él.
0: En la línea aérea de Panamá.
1: Efectivamente.
0: Venían para Rosario.
1: Sí, creo que son de Rosario.
0: En primera, sí, en primera venían, ¿no? Se conocieron ahí. Parece que el hombre se tomó unos whiskardos. Según dice yo. Se pusieron medio cariñosos.
1: Ajá, como los ositos.
2: Sí. No, un poco y, más me parece.
0: Sí, bueno, sí.
3: Mimosos.
0: Mimosones, exacto, sí. Y no, lo que no puedo saber cuál de los dos, uno quedó medio en bola.
1: Ajá.
0: Y estaban ahí ya por intimar. O sea, venían a lo. Parece que. ¿Viste qué sé yo? Vení viajando, se habla cómo te va.
1: Lo que pasa es que el avión por ahí tiene turbulencia, sube, baja, sube,
0: claro,
1: baja.
0: Sube, baja, exactamente.
1: ¿Qué sé yo?
0: Bueno, uno de los dos venía medio en bola. No llegaron a. Parece, ¿no? Parece a consumar. Mirá cómo estoy hoy, ¿eh?
1: Ah.
0: A consumar el acto sexual.
1: Ah.
0: Pero. Tú ahí, parece que fuera el hombre. Bueno, y.
1: Cerca de la puerta.
0: Sí, exactamente. Exactamente.
1: ¿Y qué pasó?
0: Lo metieron en cana.
1: ¡Ey! Pero ¿cuál es el delito?
0: Bueno.
1: Exhibición.
0: No sé.
1: Exhibición obscena.
0: No sé cuál es el delito, no sé. Pero las azafatas, bueno, a través del capitán y. Se comunicaron con
1: la envidió.
0: Policía aeroportuaria y cuando llegaron, vinieron y lo metieron en cana. Así que, no sé, viste, un hecho.
1: De altura.
0: De altura, sí. No sé si será cierto esto, porque viste que acá se tejen muchas cosas. Pero decía que el hombre le empezó a dar el whisky temprano.
1: Sí.
0: Y claro, ya.
1: Mucha gente bebe, uh-huh. Inclusive antes de subir.
0: Sí.
1: Por el temor y el estrés que le provoca volar, ¿no?
0: Yo por borracho.
1: Claro.
0: A mí no me da miedo volar, pero por ahí sí puedo chupetear algo antes.
1: ¿Y después de eso?
0: Y pero yo
1: voy... una señora al lado, ¿no?
0: ¿A dónde vamos? No, voy con mi señora.
1: Ah, ah.
0: Lo que pasa es que después... Esto iba en una clase, digamos, diferente, ¿viste?
1: Como son más grandes los sillones, más cómodos.
0: Más cómodo y te traen bebida con todo lo que vos pidas.
1: Claro.
0: Cuando viajamos nosotros, a veces te dan agua, tienes que arrodillarte.
1: Sí, una barrita de esa.
0: Sí,
1: dura a veces, sí.
0: Exactamente. Así que. Pero lo cierto es que acá se pusieron cariñosos y bueno, terminaron en cana. Después hay mucha historia por medio: que uno de los dos era casado y que hay un escándalo ahora.
1: Oh.
0: Fotografiaron a la mujer. A la mujer la esposaron también, ¿eh? Ojo.
1: ¿Esposados?
0: Dice que lo esposaron. ¿Qué sé yo? ¿Viste? Ahora esperemos que salga. ¿Podemos llamar al aeropuerto? ¿Quién está? ¿Está Pío Drobeta en el aeropuerto? Llámalo a Pío, a ver si... Pío Drobeta, a ver si esto es tan como lo pintaron la pareja que metieron presa. Que
1: de Panamá-Rosario.
0: Panamá-Rosario.
1: ¿Cuánto dura el vuelo?
0: Debe durar 7 horas.
1: ¿7 horas?
0: 7 horas, más o menos.
1: Claro.
0: Sí, 7-8 horas, sí.
1: No.
0: Tenés.
1: ¡Ah!
0: Yo de ahí. De Acafure me alcanza.
1: Claro, claro. Y en avión.
0: ¿Eh? En avión. Acafure en avión. No, en auto no. Sí, 7-8 horas. Pasa que, bueno. Mira que fue largo el viaje, pero. A lo mejor, qué sé yo. No sé. Porque donde están ellos tampoco ahí la gente no puede circular.
1: Yo reconozco que hay una suerte de fantasía de esas cuestiones en los vuelos.
0: ¿Ah, sí?
1: Hay,
0: ¿vos
1: sí,
0: tenés
1: sí,
0: fantasía?
1: Sí. Yo no vuelo. Yo soy de tierra, digamos así, medio arrastrado, inclusive te diría. Pero hay una...
0: ¿Te gustaría vos?
1: Es más, un sketch de los Midachi, recuerdo.
0: Sí.
1: Contaba el primer vuelo de ellos, no me acuerdo qué país... Donde Daddy medio se enamora de la azafata en este caso, porque la fantasía de Daddy era con la azafata. Pero le toca a una compañera de viaje, que eso te pone
0: a mucho, también mucha fantasía. ¿Vos decís que la gente...?
1: Ay. Mira, yo te digo, si googleás, ahora...
0: ¿Hay hechos así? ¿Se han dado?
1: No sé. Ahora, si se han dado hechos, no lo sé. No, la verdad que no lo sé. Uh-huh. No creo. No, porque aún en primera clase incómodo los asientos, por más.
3: Sí.
1: Salvo que vaya en esta línea de Medio Oriente, claro, que ahí.
3: Son cabinas. Ahí ya no te ve nadie. Ahí ya sí, puede.
1: No sé.
3: Tranquilo. Bien, te veo pensativo, te quedaste pensativo.
1: No, por el delito de exhibición obscena. Sí, andaba con los como vos decís, se
3: me dio en bola.
1: Y claro.
3: ¿Vos tenés fantasía así en avión ahora que te va de viaje?
4: No.
3: Ojo, ¿no?
4: No.
3: ¿No te gustaría en el avión?
4: No.
3: ¿Mosquito? A Daniela no le pregunto porque me va.
2: ¿Viste? No, yo preferiría ir en avión. Con ir en avión ya es suficiente.
3: ¿Sí? Esa es tu fantasía.
2: Un montón, claro.
3: Bueno, pero si se da, Daniela, vas con tu marido, ahí se toman un.
2: Y con los chicos, claro.
3: Daniela de la fantasía de Daniela, sí. Es difícil. No, ya, sí.
2: Claro que sí.
3: ¿Eh?
2: Sí. Es difícil.
3: Julieta Cachatore sí, dice. Ella es una chica de mucha fantasía. Como la isla. Bueno.
1: Para el tipo, un pibe. Sí, era un poquito mayor.
3: 55.
1: La veterana. Bien.
3: Bien. Bien. Y ella 60. Bien. Las 8:44. Vamos a ver después si podemos averiguar si todo esto que cuentan, qué pasó, realmente fue para tanto. Bueno, terminaron en cana, pero bueno, ¿hasta dónde llegaron? Me intriga mucho eso. Claro. 8:44, dale.
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0: Las 8:45 exactamente en la ciudad de Rosario. Mire, vamos a hablar con Andrea Dugour, que es bióloga molecular, investigadora de la Fundación Casará. Ustedes recordarán que durante la pandemia, cuando hablábamos de COVID-19, se hablaba mucho de un spray nasal que tenía una eficacia, decían, antiviral. Bueno, no sé si estamos hablando de ese mismo, de ese mismo medicamento, pero ahora hablan que podría usarse contra el hantavirus. Doctora, ¿cómo le va? Buen día. Marcelo Casala saluda.
1: Hola, buen día, Marcelo. ¿Cómo le va?
0: Muy bien. Bueno, doctora, ¿de qué estamos hablando cuando hablamos de ese spray nasal?
1: Bueno, sí, es el mismo. Les recordamos que la carragenina es una especie de gelatina que cuando la aplicamos en este spray nasal del que usted está hablando, generaba en la nariz como una especie de barrera física que atrapaba las partículas de COVID e impedía que éstas se unan a la célula y las infecten. Nosotros efectivamente habíamos demostrado eficacia clínica en un ensayo con personal de la salud que había estado expuesto, ¿no? Al virus, y habíamos observado una eficacia del 80% en la reducción de los contagios. A raíz de estos resultados que habíamos obtenido en aquella época, decidimos hace un tiempo con la doctora Natalia Perioro, que ella trabaja en el laboratorio de referencia de hantavirus, en el Anlis Malbrán, usar este mismo spray nasal, probarlo, en el virus Hanta, en la cepa Andes, que es la que circula en nuestro país. Y bueno, empezamos a realizar ensayos in vitro con este spray nasal y tuvimos resultados alentadores donde observamos que este spray nasal tiene propiedades antivirales con esta cepa Andes, en células infectadas con la cepa Andes.
0: Uh-huh. O sea que, doctora, si uno tiene usa este spray nasal, lo más probable es que tenga un 80% de probabilidades que no se contagie con el hantavirus.
1: Bueno, para afirmar eso tendríamos que hacer un ensayo clínico. Uh-huh. Nosotros este 80% que le estaba contando fue el resultado de un ensayo clínico que se hizo con personal de la salud, con 400 personas de médicos, enfermeros y demás que estaban tratando pacientes con COVID. Claro. En este caso, si quisiéramos afirmarlo, tendríamos que seguir avanzando hacia un ensayo clínico, como hicimos en aquel momento, con este mismo spray nasal. Tenemos que esperar algún brote o un escenario apropiado para hacer un ensayo clínico express y ver si realmente funciona. Claro. Pero en principio uno esperaría que sí, por el mecanismo de acción, ¿no?, de la carragenina, como le mencionaba anteriormente.
0: ¿Este spray nasal es de venta libre, doctora, o es algo?
1: Sí, es un spray de venta libre que ya hace más de 10 años que está disponible, que se usa habitualmente para limpieza nasal, para una extracción de la nariz. Es un spray seguro que se usa incluso en niños y ha demostrado eficacia clínica no solo en COVID, sino que otros grupos de investigación han hecho ensayos clínicos para otros virus respiratorios como el de la gripe, influenza, rinovirus. Es un spray nasal seguro.
0: ¿Y cuántas veces se puede usar por día ese, doctor? ¿Cómo se utiliza?
1: Por ejemplo, en el ensayo clínico que le comentaba, se aplicaba cada 6 horas, 4 veces por día. Después, bueno, depende, ¿no?, del criterio médico, pero básicamente es eso, cada 6 horas, 4 veces por día en cada vaina, ¿no? Se pone un puff del spray nasal. Es una solución salina que contiene carragenina.
0: ¿Y no tiene ninguna contraindicación?
1: No, no, porque como le mencionaba, es una formulación de solución felina con carragenina. Uh-huh. A lo sumo alguna molestia, como cuando uno se aplica a cualquier spray nasal en la nariz. Pero no más que eso.
0: ¿Y cuál es la... ¿se lo conoce con alguna marca comercial?
1: En nuestro país la marca comercial se llama Nacitral.
0: ¿Cómo, doctora?
1: Nacitral.
0: Nacitral.
1: Sí.
0: Bien. ¿Y eso, digamos, se puede aplicar tanto en adultos como en chicos?
1: Sí, creo que está disponible o aprobado a partir de un año de edad. Uh-huh. Usa básicamente para eso, en niños para limpiar la naricita, sacar los uh-huh. mocos, para molestar la nariz.
0: Claro. Ahora, doctora, por lo que usted dice... es interesante también, si uno está expuesto a lugares cerrados, en esta época de gripe, si uno lo usa, también puede evitar contagiarse de gripe.
1: Bueno, sí, hay ensayos clínicos que han demostrado eficacia para influenza. Sí, puede usarse también para la gripe.
0: Claro, porque hablamos del hantavirus, pero el hantavirus es por ahí una enfermedad no masiva, como estamos hablando de la gripe en esta época, ¿no?
1: Claro, sí. Sí. Nosotros con la doctora Periodo, bueno, lo abordamos para Hanta, teniendo en cuenta ahora el Hanta se hizo conocido por esto que está pasando con el crucero.
0: Claro.
1: En nuestro país, en la Patagonia, hay casos de hantavirus todo el tiempo. Entonces abordamos el tema por eso.
0: Claro.
1: Pero sí, también puede ser para influenza, para cualquier virus respiratorio. Si uno por ahí está en contacto con una persona que está enferma, en un ambiente cerrado, en el trabajo, en la casa, preventivamente se puede poner el PAF, cosa de que si entra alguna partícula viral, la carragenina la atrapa, digamos, antes de que esa partícula entre en contacto con nuestras células y las insectes.
0: Claro, es cierto, por esto del crucero está ahora en boca de todo el tema del hantavirus, pero me parece que lo más importante o la novedad, por lo menos para mí, es escuchar esto de que este spray nasal sirve para prevenir el contagio de gripe, más en la época que estamos afrontando ahora.
1: Sí, eso es cierto. Sí, para cualquier virus respiratorio. Ensayos clínicos hay para rinovirus, influenza, el resfrío común, COVID. Y en base a toda esa evidencia clínica y nuestro propio ensayo clínico y ensayos in vitro con COVID, pues que abordamos lo de Hanta, ¿no?
0: Claro. Pero sí. Claro. Doctora, esto por lo que usted decía al principio de la nota, ¿actúa como atrapando al germen antes que se meta adentro?
1: Claro, porque la carragenina, para que se dé una idea, es como una molécula larga de azúcares que tiene muchas cargas negativas. Tiene tantas cargas negativas que es como que envuelve al virus, que los virus en general tienen como zonitas con cargas positivas. Entonces lo envuelve, cuando se aplica con spray nasal, forma todo como una barrera que va envolviendo al virus, lo atrapa y como que lo engaña, evita que el virus se pueda pegar a las células porque queda atrapado ahí, y después uno con el propio moco lo va eliminando.
0: Bien. Doctora, gracias por habernos atendido.
1: No, gracias a ustedes por el interés.
0: Hasta luego, que tenga buen
1: Hasta
0: día.
1: Luego. Hasta gracias, luego. Gracias, igualmente.
0: La doctora Andrea Dugour, bióloga molecular, investigadora de la Fundación Casará, la llamamos porque decía que este spray nasal actuaba como una prevención para el hantavirus, lo mismo que hizo con el COVID-19, que se habló tanto y después quedó ahí si era bueno o no era bueno, si era efectivo o no. Lo que dice la doctora, se hicieron ensayos clínicos y el resultado fue que sí, que es efectivo. Ahora, la novedad no es la del hantavirus. No porque no sea importante, sino porque no afecta a tantas miles de personas como la gripe. ¿Qué dijo? Que usando este spray nasal podés prevenir todas las enfermedades respiratorias.
2: Sirve para todo.
0: Inclusive la gripe, claro. Entonces, ojo, que tiene un uso mucho más importante que lo que pensábamos. O sea, podemos evitar, estando en lugares cerrados, contagiarnos de la gripe. Las 8:56, vamos.
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0: Las 9:57, Leito.
1: Bueno, Marcelo, hablamos de los premios Platino que se entregaron en la Riviera Maya.
0: Perdón, 8:57. Me adelanté una hora.
1: Claro, claro.
2: Si te quiere rajar.
0: Sí, es. La Riviera Maya, sí, vamos.
1: Sí, hay los premios Platino que son las producciones tanto de cine como de series iberoamericana. Esto es toda la producción latinoamericana y la de España. Lo cierto es que la gran ganadora fue El Eternauta, mejor miniserie o teleserie cinematográfica, mejor interpretación masculina en este rubro, Ricardo Darín, y mejor creador en miniserie, Bruno Stagnaro, que es el director de El Eternauta, que tuvo su primera temporada y que se espera que venga la segunda, ¿no? Lo cierto es que a esto hay que sumarle 5 premios más que había obtenido, porque se desdobló el premio y hubo una ceremonia un par de días antes donde ahí ya El Eternauta había ganado 5 premios: Andrea Pietra y César Troncoso como las mejores interpretaciones femenina y masculina en reparto de serie, también ganó montaje, efectos especiales y música original. O sea que 8 premios para El Eternauta, la gran ganadora en cuanto a series. En cuanto a película, hay que decir que El Agente Secreto, la película que tuvo tantos premios y demás, película brasileña, fue la ganadora, digamos, ganó película iberoamericana, dirección y también interpretación masculina para Wagner Moura. Este es en el apartado cine. Estuvo Griselda Siciliani, y también Dolores Fonsi, Andrea Pietra, Juan Minujín, María Becerra, que cantó en la apertura de estos premios. También Dolores Fonsi ganó en el rubro cine como por su película Belén en Educación y Valores. Y Guillermo Francella, que recibió el premio Platino de Honor, recordó un emotivo mensaje de agradecimiento de Francella, que bueno, recordó cómo descubrió su vocación. Habló mucho de lo que es actuar y demás. Destacó de que el premio haya sido de honor, precisamente un Francella que, bueno, está con El Encargado, la cuarta temporada, y que también participó con Homo Argentum, la película del año pasado. A propósito del Encargado, después le cuento algunos detalles de lo que se viene, porque no es que con la cuarta temporada terminó Eliseo este personaje, sino que ya anticipan una nueva temporada, la quinta, y dicen sus creadores, hay Eliseo para rato, así que después le cuento detalles porque está arrasando esta última temporada en Disney Plus en la plataforma.
0: Bien, las 8:59, ya las 9 de la mañana, el teléfono 341-363-0583. ¿Tenés algo ahí, Dani?
3: Sí, repasamos algunos cortes de tránsito. Sí. A esta hora, Boulevard Seguí, en el tramo de San Martín y Entre Ríos, de Boulevard Oroni y Dorrego, La Madrid, entre Sarmiento y San Martín, otro de los cortes, Ovidio Lagos, en el tramo de Uruguay y Garay, y de Deán Funes a Garay, Buenos Aires, entre Ayolas y Gabotos, Buenos Aires, entre San Juan y Mendoza, Moreno y 9 de Julio, en la zona noroeste, Casilda y Avellaneda, Humberto Primo entre Stephenson y Avellaneda, y el paso a nivel de Felipe Moré y Eva Perón.
0: Bien, las 9 de la mañana en punto.
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0: Cielo despejado, temperatura 6 grados, la humedad 80%.
1: Locales.
0: Rosario quedó en el séptimo lugar del primer índice de ciudades argentinas, elaborado por la consultora Enclave, que midió la calidad de vida en 43 ciudades del país. La ciudad obtuvo 61 puntos sobre 100, ubicándose dentro del top 10 nacional, pero lejos de los primeros puestos. El ranking evaluó 17 indicadores vinculados a seguridad, educación, salud, conectividad, espacio público y otros factores urbanos, con la metodología basada en múltiples fuentes públicas y privadas.
1: Regionales.
0: Santa Fe continúa con una campaña de vacunación itinerante impulsada por la municipalidad junto al Ministerio de Salud Provincial. La iniciativa está dirigida principalmente a adultos mayores y personas con factores de riesgo que pueden aplicarse vacunas contra la gripe y la neumonía. Además, se incluye la inmunización contra el virus sincicial respiratorio para embarazadas entre las semanas 32 y 36 de gestación, con el objetivo de proteger a los recién nacidos durante la temporada invernal.
1: Nacionales.
0: El PRO, liderado por Mauricio Macri, emitió un comunicado en el que se distanció del gobierno de Javier Milei y criticó el accionar de La Libertad Avanza. El partido acusó al oficialismo de actuar con soberbia y arrogancia y cuestionó que se pidan sacrificios a la ciudadanía mientras, según señalaron, no se cumplen ciertas promesas de gestión. La postura marca un giro respecto de la relación previa entre ambas fuerzas que habían coincidido en el Congreso e incluso compitieron en alianza en algunas provincias durante las últimas elecciones.
1: Internacionales.
0: El Congreso de Filipinas aprobó iniciar un juicio político contra la vicepresidenta Sara Duterte con una amplia mayoría de votos. Se la acusa de corrupción, conspiración para asesinato, incitación a la sedición y abuso de poder, entre otros cargos. Ahora el caso para el Senado, que será el encargado de juzgarla y decidir si la destituye o no. Cielo despejado, temperatura 6 grados, la humedad 80%. 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

0: 9 de la mañana, 4 minutos. ¿Comenzamos?
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0: La temperatura en Rosario.
1: Según Daniela.
2: 7 grados, la térmica 6.
0: Y vamos transitando esta mañana desde el día lunes con mucha humedad.
1: Sí, que hasta ahora están 76%.

0: viendo. Fiscalizaron un montón de camiones, controles en la ruta. Recién escucho por LT3 que están ordenando o investigando los delivery que van en moto. Y ahora a los trapitos. ¿Cuándo van a terminar de exterminarlo todo y sacarlo, que ya son un desastre para la calle y para la comunidad? Porque ya la gente ya le tiene bronca cuando ya se arrima uno. Porque ya piden plata, no piden te cuido el auto.
1: Bueno, con los trapitos, ¿cómo quedamos, Marcelo?
2: No, la discusión en el Consejo, en lo local, Marcelo, está en stand-by, dividido en los 7 proyectos que te comentaba, creo que fue el día jueves. 7 proyectos, algunos por la regulación, otros directamente por la prohibición. Me parece que va para larga la discusión, te soy sincero, es una percepción que uno tiene, ojalá me equivoque y le puedan dar una respuesta a Luisito, ¿no?
1: Bien, la 9 y 6, ¿tenés otro ahí? Dale.
3: Buen día, la barra de Casal. Una pregunta para el señor que habla de deportes. Los socios jubilados de Rosario Central, ¿cuál es el costo de la platea? La platea sobre Cordiviola, ¿cuál es el costo? La parte baja. Ya, muchas gracias.
4: Un saludo para el oyente. No lo sé, ahí ya lo estamos averiguando específicamente los jubilados. Lo que sí podemos decir es que para los abonados del torneo en la liga, las plateas van a salir 30.000 pesos, y los que no tienen abono, es decir, los socios en general, la venta va a estar abierta hoy a partir de las 7 de la tarde y el costo es 40.000 pesos. Ahora averiguamos lo de los jubilados.
1: Bien, las 9 y 7 exactamente. Hay gente que la está pasando muy mal en estos tiempos. Y que está en situación de calle. Nosotros decíamos hace unos cuantos días que había familias que están en esta situación. Y justamente está Eric Tropper con una de esas familias que está en situación de calle. Eric, decime por dónde estás.
5: ¿Qué tal, Marcelo? Bueno, nos encontramos en la Plaza de la Maternidad Martín, así conocida, la del Semar, aquí en calle Moreno y Rioja, en donde, bueno, hay una familia que ha decidido, en este caso, por esta situación que se vive en cuanto a la desocupación y a lo que ha sido la pérdida del fondo de trabajo. Y vamos a hablar con Adrián y con Sabrina, que es una familia que ha quedado en esta situación de calle en el último tiempo. Bueno, Adrián, contanos. Buen día. Fue de alegre, estaba diciendo cómo fue la pérdida laboral, que hace poco tiempo, el 5 de abril, por este trabajo.
6: Sí, ¿qué tal? Buen día a todos. Sí, el 5 de abril yo me noticio que me quedo sin trabajo porque estaba en una empresa de seguridad privada. Nos notician que perdíamos el objetivo por un problema de dinero entre el dueño de la empresa nuestra con el de cerealera. Me quedo sin trabajo. Y a los días mi señora se queda sin trabajo, que era asistente geriátrica de una adulta mayor que la, debido a los problemas neurológicos y de Alzheimer que tiene, decidieron llevarla a un geriátrico especializado en el tema y por ende mi señora queda sin trabajo.
5: En pocos días de diferencia, uno con uno.
6: En 5 días, yo el 5 y mi señora el 8. Entonces, bueno, no podemos afrontar el pago del alquiler, que se nos iba de 750, 800 mil a 1.100.000, 1.200.000 con los servicios y demás accesorios.
5: Es decir, justo era la renovación, se daba todo el incremento
6: cada y 4 además, meses.
5: Claro, 4 meses.
6: Entonces, no poder hacer eso, lamentablemente, acordamos entregar la propiedad con un acuerdo y bueno. Y lo único que nos quedó es venir a la calle.
5: Esa plaza aquí, claro, la de la maternidad.
6: Sí, venir acá y empezar de vuelta. Empezar a tratar de sobre lo de derrumbado, arrancar de vuelta a construir.
5: Me imagino que, bueno, muchas cosas han quedado en casa de familiares. Ustedes trajeron un par de bolsos para, por lo menos, tener lo básico, indispensable.
6: Sí, las cosas están en un lugar que el dueño de la propiedad me la va a cuidar y, bueno, Dios quiere. Pero si no, tenía que venir con todo acá, y acá donde lo voy a poner. Que todas las cosas que cualquier familia de 5 integrantes tiene. Y bueno, y ahora estamos con lo poquito que tenemos encima.
5: ¿Para dónde están en la calle, en la plaza?
6: Y acá vine el primer día que quedamos. O sea que tuvimos unos días en Plaza San Martín y después vinimos para acá.
5: ¿Cómo es el primero con estos fríos, pasar la noche afuera con pareja?
6: Complicado. El frío, el tema de uno se siente inseguro. A pesar de que hay patrullaje, hay todo, uno se siente inseguro porque es feo turnarse para dormir a la noche. pero bueno,
7: un episodio,
6: no, no, gracias a Dios no, pero a veces uno ve, se acercase gente y no sabes con qué propósito vienen. Entonces bueno, pasan que son laburantes o gente que sale a caminar, y pero gracias a Dios no, estamos tranquilos, pero igual es fea la situación porque uno necesita un hogar.
7: ¿Y cómo es la presencia del Estado? Porque uno dice, cuando hacen la recorrida, vienen de, en este caso, Desarrollo Humano, a preguntar si hay un refugio para que vayan ustedes.
6: Sí, nos han ofrecido, vino municipalidad, sí. Hemos tenido reuniones, le han ayudado a mi mamá, que mi mamá es electrodependiente, yo estoy agradecido a municipalidad por eso, el área de adultos mayores de municipalidad, de promoción social. De parte nuestra, nos han ayudado con un subsidio de 100 mil pesos, mi señora y para mí, lo cual nosotros manifestamos que es insuficiente para poder alquilar algo para 3 personas, 4. Si una habitación sale de 270, 300 mil, y en algunos casos son 350 mil pesos, y sumarle 200 mil pesos que piden de depósito. No llegamos ni a la mitad de eso.
7: Sí, están los dos, además hay más gente, está aparte de la mascota que tienen también aquí en la casa.
6: También tengo una mascota que la tenemos desde los 45 días, que él sostiene mi nene. Mi nene le saca la mascota, más vale que le falte yo y no la mascota, por una forma de decir. Y el tema es que no está pudiendo ir a la escuela tampoco, debido a que no tiene dónde higienizarse y todo lo demás. Y sumarle el problema que no tiene banco. Porque la escuela está tan saturada.
7: ¿Qué escuela va?
6: Él todavía no empezó.
7: ¿Qué edad tiene él?
6: 15, va a cumplir 16 el 9 de julio. Sí. Y no hay banco para él, no hay banco. Hemos ido a hablar al ministerio, allá a calle Echeverría, pero no dicen que tenemos que seguir esperando, intercambio de mail, que esperemos, y el tiempo pasa, y bueno, sumado a esta situación se nos complica un montón.
7: Por último, ¿ustedes van a seguir aquí en la plaza y cuál es el pedido específicamente de esta nación?
6: Nosotros sí vamos a continuar aquí, lo que necesitamos es que alguien nos puede facilitar un alquiler que nosotros podemos pagar, que nos faciliten un alquiler para poder estar todo, nada más, eso, no queremos que nos regalen nada, si hay que hacer algún arreglo yo se lo hago, pero necesitamos eso.
7: Muchas gracias, ojalá puedan...
6: No, por favor, a ustedes, y gracias por venir. Muy amables a todos.
7: Bien, así está. La palabra de Darío Marcelo está también... Sí. Bueno, su pareja también está aquí. Su hijo, que, bueno, con 15 años no está asistiendo a la escuela. Y, bueno, una situación desesperante, pero ellos, bueno, con el tema laboral es lo principal que están buscando para poder tener esa vivienda y necesitan primero tener el lugar para vivir. Y después de ahí, bueno, intentar... justamente a través del trabajo, ellos lo que están diciendo que quieren salir a volver a trabajar como lo hacían hasta hace un mes atrás, pero que bueno, en estas condiciones lamentablemente no lo pueden hacer, y más, bueno, lo que están pidiendo desesperadamente tiene que ver no solamente con la vivienda, sino la situación de su hijo, que no está yendo a la escuela por primero estar en la calle, obviamente, y también por, bueno, lo que manifestaba de no tener un banco para poder asistir por la saturación escolar que mencionaba, pero
1: ahora Eric,
7: se pasó da todo muy rápido.
1: Sí, bueno. No, pero se le da todo también. Vos fíjate, se quedan de golpe los dos sin trabajo, porque, viste, vos decís, uno pierde el trabajo, el otro lo tiene, más o menos vos vas paliando la situación. Acá los dos pierden el trabajo simultáneamente.
7: Exactamente.
1: Y los además,
7: al mismo tiempo,
1: te agarra el comienzo del invierno. No, porque... A ver, vos me decís, ¿qué tiene que ver? Y tiene que ver el frío, porque en el verano la situación no es lo mismo. Está bien, estás en la calle igual, pero la situación se puede paliar de otra manera. La verdad que la situación de esta familia es desesperante, porque aparte es gente que está acostumbrada a vivir en una casa, no es gente que vive en la calle, digamos. Es gente...
7: No, tal cual, venían a alquilar un alquiler que no es que estaban pagando un alquiler barato, un
1: carísimo,
7: alquiler normal, para un
1: carísimo,
7: bastante caro,
1: sí.
7: Y se le iba arriba de 1.000.000 pesos justo en la misma semana que se quedan los dos sin trabajo. Ahora están con dos bolsas de consorcio, tienen algunos termos aquí

0: personas que preguntaban qué están haciendo fueron consultándole y bueno, y a raíz de lo que era su relato, el relato de esta familia de quedarse en un mes sin absolutamente nada, bueno, es también el pedido de acción solidaria de la sociedad en general, pero particularmente del Estado, si puede accionar para que, bueno, puedan empezar de nuevo. Ellos quieren empezar de nuevo como hasta hace poco tiempo que tenían trabajo y vivienda.
1: Eric, nos reencontramos después.
0: Volvemos.
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0: La 9:17 de la mañana exactamente en la ciudad de Rosario. Hacemos un combo un poco de lo que hablamos esta mañana temprano, con esto de las causas judiciales, tanto del gobierno actual como del gobierno de Alberto Fernández. El gobierno actualmente tiene 5 causas judiciales, lo decimos porque la gente se va cambiando, la que escucha, 5 causas judiciales que los preocupa. El tema Adorni, número 1. El tema criptomonedas, esto es la causa Libra. Los sobreprecios en la Agencia Nacional de Discapacidad, ANDIS. La investigación de este hombre, Raidel, Demian Raidel, que usó la tarjeta corporativa de la empresa Núcleo Eléctrica, una empresa que tiene mayoritariamente acciones del Estado, y que usaron la tarjeta corporativa para hacer gastos suntuosos, pero gastos que estamos hablando de mucha plata. Y después, por último, el tema de los créditos hipotecarios en el Banco Nación. Como se lo fui leyendo los 5 casos, las 5 causas judiciales, me parece que es el orden de importancia por donde va y cómo preocupa el gobierno en estos días, que no puede salir de la encerrona. Si bien, decíamos también, está esta causa que tiene que ver con el gobierno de Alberto Fernández, cómo hacer para cobrar el tema de las importaciones, ¿no? Lo decíamos, Alejandro, temprano, ese permiso de importación.
1: Sí, la CIRA.
0: La CIRA, que se llama. Tardaba hasta 120 días, y que los muchachos como Martín Migueles, el novio de Wanda Nara, o Elías Pichirilo, el ex marido de Jessica Sirio, te conseguían en una semana.
1: Sí, eso tenía una cosa porque, sí, además de esto, de sí, apurar el trámite, esa era la CIRA de acomodo.
0: Sí,
1: pero
0: después está la otra.
1: Está la otra, que también era trucha.
0: Claro.
1: Vos sacabas un permiso para obtener los dólares, los obtenías a precio oficial,
0: pero no importaba nada.
1: Y lo liquidaba en una, claro, lo liquidaba en una cueva.
0: Claro.
1: Te hacía la diferencia del 30, del 40. Bueno, en esa época había 5 dólares, si no me equivoco.
0: Exactamente, exactamente. Por eso, esa es una causa que trae mucho ruido, pero la diferencia es que esta causa, la última, como tantas otras, no se hacen un gobierno que está en funciones, sino que ya son gobiernos que terminaron en su función y que la justicia actúa. En este caso, Milei, estando en el gobierno, tiene 5 causas que están tramitando en la justicia. Lo digo como un hecho, usted analícelo como quiera, usted póngale el condimento que quiera, pero esta es la realidad. A todo esto, el caso Adorni trae también consecuencias políticas. Lo comentabas vos el día viernes, el tema de Patricia Bullrich, como ella también, y lo decíamos el jueves, como ella de alguna manera se envalentona, se adelanta y dice, Adorni tiene que mostrar ya su declaración jurada y decir de dónde sacó la plata. A esto tuvo que salir el presidente, nosotros escuchamos los audios del presidente, vino después la conferencia de prensa de Adorni con 2 ministros del gobierno nacional, vino la reunión de la mesa política donde también estuvo Adorni, donde el presidente se puso a gritar y Patricia Bullrich lo quiso interrumpir y le gritó más alto, y después Patricia Bullrich igual sí habló en esa reunión y volvió a sostener lo mismo.

0: Que Adorni muestre la declaración jurada.
1: Mañana hay nueva reunión de la mesa política, está convocada a las 2 de la tarde, y hay otra, hay otro asunto que genera rispidez con Patricia Bullrich.
0: ¿Cuál es?
1: Ficha limpia. La senadora está fogoneando ficha limpia, que en realidad se lo quieren apropiar todos, ¿no? Desde los penatos del PRO. Lilita Carrió, sí. Ahora la ministra Bullrich. Pero el gobierno, que oportunamente le tiró para atrás a los penatos la sanción del proyecto de ficha limpia, lo quiere meter dentro de lo que es la reforma laboral y negociarlo con el PRO, por ejemplo, para que le, en el toma y daca, le permitan bajar las PASO. Te doy ficha limpia, dame la derogación de las PASO. Claro. Eso pretende el gobierno, eso pretenden los Milei, y este, no sé si desplante, pero este cortarse por su lado de Patricia Bullrich, de decir vamos a tratarlo por separado, le rompe la estrategia al gobierno, otra más que se juega a la Bullrich por fuera o sin consultar, si vos querés, de la estrategia oficial.
0: Bien, después lo escuchamos también a Kicillof, que estuvo presentando un libro, Marcelo, ¿es así?
2: Exactamente.
0: Un libro sobre economía. Y dijo algunas cuestiones también del gobierno. También dijeron algunas cosas desde el PRO. Hay diferencia entre el PRO de acá, de Rosario fundamentalmente, a lo que es el PRO nacional, ¿no? Por un lado, el PRO de acá quiere hacer una alianza con La Libertad Avanza, y a nivel nacional lo están criticando. Las 9:22, ¿para dónde vamos?
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0: andamos, Omar Vega? Buen día.
1: Marce, chicos, ¿qué tal? Buen día para todos. Una excelente jornada día lunes y buen inicio de semana. Acá estamos, bien, todo muy bien. Jornada fría, lo que ha sido ayer. Bueno, todo el fin de semana. Hoy amanecimos con 7 grados de temperatura. Así que bueno, estamos en mayo, otoño, barra invierno, pero acá acaba estar. No queda otra. La verdad que está lindo el cielo. Completamente despejado, una jornada a pleno sol. Eso sí, fría, pero bueno, es llevadera.
0: Bien, ¿no hay lluvia el pronóstico por ahí?
1: Para el día, hoy lunes, martes, para el jueves. Ajá. Están lluvias acá, miércoles, jueves están pronosticados lluvias. No intensa, pero se habla de un poquito de inestabilidad para el día miércoles, jueves.
0: Perfecto. Bueno, ¿qué tenemos hoy, Omar?
1: Bueno, vamos a comenzar a repasar algunas noticias en lo político. Primero, comentar que, como es habitual todos los lunes, se realiza la reunión de gabinete a partir de la tarde. Va a estar realizándose esta actividad, por supuesto, aquí en la ciudad de Santa Fe, en Casa de Gobierno. Va a ser encabezada por el gobernador Maximiliano Cuyaro, tras lo que fue la actividad que tuvo en Buenos Aires con la Feria del Libro. Estuvo allí el gobernador de la provincia de Santa Fe y esta tarde van a tener en la reunión de gabinete. A las 11 de la mañana, los alumnos del Liceo Militar General Manuel Belgrano van a estar entrando a las estrofas del himno nacional argentino, esto pues justamente en el día del himno nacional, en la zona del puente colgante, así que vamos a estar allí seguramente para escuchar la entonación del himno nacional argentino, en este caso por los alumnos del Liceo Militar General Manuel Belgrano. En el plano político, mi estimado, hubo reuniones el día viernes en la sede del Partido Justicialista Provincial. Allí estuvo participando la agrupación que encabeza Omar Perotti, que hacemos Santa Fe. Estuvo presente en esta mesa de acción política del PJ Provincial, así la denominaron. Estuvo allí el secretario de organización del partido, Juan Manuel Cucineri, ex ministro de Trabajo de la provincia de Santa Fe, que está participando de estas reuniones. Esta se realizó el día viernes y bueno, salieron bastante conformes. Bueno, realizaron un balance de la situación política que está viviendo hoy por hoy la provincia de Santa Fe, y económica y social también. Así que bueno, ha sido una buena reunión, por lo que nos comentaban desde Hacemos Santa Fe en esta participación en esta mesa de acción política del Partido Justicialista, que lo tuvo en esta mesa sentado al ex ministro de Trabajo, Juan Manuel Cucineri. El Partido Socialista renovó su mesa directiva y va a continuar Joaquín Franco como el secretario general. Diputado él, hubo muchas modificaciones, va a continuar al frente del Partido Socialista. No sé qué estará pasando, Marce, con el tema del boleto del transporte público de pasajeros allí en Rosario, pero aquí va a aumentar nuevamente, lamentablemente, para los usuarios. Hoy el boleto acá está costando, por supuesto, el básico, el normal, el común, está costando 1.720 pesos. Bueno, el decreto ya está firmado por parte de la municipalidad y va a aumentar y va a pasar a valer 2.111 pesos. Pero lo que está anunciando la municipalidad es que está solicitando a los usuarios que se registren la tarjeta SUBE, porque uno, si se registra al sistema tarjeta SUBE, va a tener un beneficio de un 10% de descuento. Es decir que en vez de pagar 2.111 pesos con 11 centavos, para ser más exactos, va a estar pagando 1.900. Y si la tarifa centro va a estar costando 1.477, pero bueno, desde la municipalidad están dando esta novedad o solicitándole a los usuarios que se registren en el sistema SUBE, porque nuevamente aquí en la ciudad de Santa Fe va a aumentar el precio del boleto. El último había sido en febrero barra marzo, los últimos días de febrero, febrero de marzo, así que bueno, acá vamos a tener otro aumento en la ciudad de Santa Fe en relación al precio del boleto, y esto impacta directamente en el bolsillo de la gente, teniendo en cuenta que los chicos o la gente que trabaja en horario de comercio, hacia la fiesta se corta de 8 a 12 y de 16 a 20, así que son, imagínate lo que es la suma de dos boletos diarios para esta gente que trabaja generalmente aquí en la zona centro de la ciudad de Santa Fe. Y por último, Marce, y con esto cerramos una del ámbito policial, porque el día sábado, el domingo a la madrugada, cerca de las 2 de la mañana, apedrearon el auto del diputado Juan José Piedrabuena, diputado y cantante, el cantante de cumbia. Estaba regresando desde la ciudad de Rosario, ingresando por la autopista, por supuesto, Santa Fe Rosario, a la altura del kilómetro 149. Esto es unos par de kilómetros antes de llegar al aliviador sobre el río Salado. Allí observa a varios sujetos que estaban parados en el cantero central arrojándole piedras a los automovilistas. Y uno de ellos fue la camioneta en la que se movilizaba el cantante diputado provincial Juan José Piedrabuena. Afortunadamente quedó en eso solamente, quedó en los daños de la ventanilla y también daños solamente en el parabrisas del auto. Pero no fue la única camioneta, porque lo que nos podía comentar el diputado es que metro más adelante también habían otros automovilistas que había sucedido la misma situación.
0: ¿Pero era con intención de robo alguno?
1: Sí. Generalmente. Generalmente, lamentablemente, se dan ese efecto. Te tiran ladrillos o a veces dejan elementos sobre la cinta asfáltica, adoquines, palos, uh-huh, para que los automovilistas detengan la marcha y así poder asaltarlos. Una vez había sido víctima de este modus operandi una fiscal, la doctora Laura Ortiza, que es fiscal de los delitos complejos. Imagínense, le robaron a una fiscal, bien no le fue a los muchachos porque a los prácticamente a los 3 días creo que los habían detenido. Pero bueno, este hecho se suma nomás, lamentablemente siempre se da esta situación de sujetos arrojando piedras a los automovilistas y en este caso al diputado Juan José Tera. Bueno,
0: nos reencontramos en cualquier momento, martes, escucho esta tarde en el río Suena.
1: Abrazo grande para todos.
0: Dale, chau.
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0: Dani, antes de ir al servicio informativo, antes decía Luisito de la Florida sobre el tema de los camiones, ¿no? Sí. Y los controles que están haciendo desde la provincia.
3: Exacto, en el marco del programa Santa Fe Pesa, 400 operativos y 11.700 camiones fiscalizados, uh-huh, en Santa Fe. Esto es para intensificar el control de cargas en rutas provinciales. Los controles se realizan desde el último enero. En este marco, bueno, la iniciativa busca preservar la infraestructura vial provincial. Ya se realizaron 400 operativos, como decíamos, con el fin de controlar las cargas. ¿Por qué? Porque, bueno, muchos camiones circulan con sobrepesos y a eso le han atribuido buena parte la situación de las rutas, ¿no?, aquí en la provincia de Santa Fe. Bueno, los controles se desarrollan de manera conjunta a través de la Dirección Provincial de Vialidad y la Agencia Provincial de Seguridad Vial. Y, bueno, de este modo, desde la provincia indican que mientras la gestión de Puyaro invierte en millones de pesos en repavimentar y construir una red, bueno, por el contrario, hay sobrepeso en el transporte y perjudica a los caminos.
0: Y sobrepeso termina rompiendo todas las rutas, ¿no? Las 9:30 de la mañana.
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5: Siete grados, la actual temperatura, la humedad 75%, el cielo despejado.
2: Locales.
5: El presidente de la Asociación Empresaria de Rosario y de la Cámara Argentina de la Mediana Empresa, Ricardo Diab, contradijo las expectativas del ministro Luis Caputo sobre una recuperación económica, señalando que el consumo lleva 12 meses consecutivos en caída debido a la falta de poder adquisitivo e incentivos. Según Diab, esta situación obliga a muchas pymes a recurrir a estrategias de supervivencia, como trasladar locales a cerrar negocios, lo que podría presionar los precios de los alquileres a la baja.
2: Regionales.
5: La Agencia Provincial de Seguridad Vial de Santa Fe anunció que desde la próxima semana los motociclistas deberán aprobar un examen práctico obligatorio para obtener la licencia por primera vez. La medida se implementará en los 106 centros emisores de la provincia en respuesta al aumento de siniestros viales graves en varias ciudades de Santa Fe.
2: Nacionales.
5: En diálogo con LT3, el doctor Alberto Tuninetti, presidente del Colegio de Médicos de Rosario, habló sobre la propuesta del gobierno nacional que las recetas solo sean válidas cuando las haga el médico especialista. Esto decía.
6: No está muy claro y bueno, creemos que también es impracticable, ¿no? No todos los médicos son especialistas, depende, en la ciudad de Rosario a lo mejor hay un porcentaje mayor, en el interior es prácticamente la mitad, y hay lugares donde no hay médicos, y hay lugares, por ejemplo en la Puna, hay lugares donde hay médicos tres veces al año, donde van y hacen indicaciones, estudios, recetas. Creo que salió así como algo con una intención de abaratar costos. Bueno, en algún lugar dice, no sé si realmente así, si lo dijo el ministro, de que también hay que controlar todos los gastos y también a los médicos.
4: Exacto,
6: yo creo que más que nada creo que al médico hay que cuidarlo. El médico tiene demasiada presión de un lado y del otro, porque a veces no ofrecer algún tratamiento que está disponible también lo pueden judicializar al médico. Entonces es una doble vara.
2: Internacionales.
5: El crucero MV Ondius evacuará a parte de sus ocupantes en el día de hoy, según informó la ministra de Sanidad de España, Mónica García. De las 54 personas que siguen a bordo, 22 serán trasladadas a sus países en un vuelo especial, tras coordinarse inicialmente dos aviones de Australia y Países Bajos. Finalmente, solo el avión neerlandés realizará la evacuación, que está prevista antes de las 19 horas, hora local. Cielo despejado, la temperatura 7 grados, humedad 75%.
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0: 9:36 de la mañana, qué difícil que todo esto, ¿eh? Cuando vos tenés la producción que te miente, descaradamente, como me hizo Misael Moreno.
1: La producción sería como el gabinete de Cide Ministro, como el equipo, sería eso.
0: Sí, lo que no sé...
1: ¿Quién es el jefe de gabinete acá?
0: La jefe de gabinete es Julieta Cacciatore.
1: La jefa.
2: De vos.
0: ¿Eh?
2: De vos. La jefa.
1: De vos.
0: ¿Vos sabés aguantar semejante...?
1: Vos y yo.
2: El jefe.
0: Bien. ¿Vos viste para decir pelotudez acá?
2: No,
0: pero te pregunto. No saben qué hacer con vos en tu casa y te mandan acá. Como el caso de Tolosa, con el geriátrico, el caso tuyo.
2: A veces me contagio.
0: ¿Eh? Mirá, quiere decir que...
3: Y vos que lo defendés tanto, ¿viste?
0: A veces
3: ¿por qué
0: me
3: no te conviene?
0: No, vos lo defendés.
3: No, es el favorito, no lo defiendo.
0: Favorito. Por eso, decime algo de Newell.
2: Bueno, Marcelo, Newell se prepara para una asamblea que va a ser este jueves, la asamblea de socios. Va a empezar a las 6 de la tarde. Primero habrá una asamblea especial, luego se dará inicio a la asamblea ordinaria a partir de las 19. Todo va a ser en el estadio cubierto de Claudio Newell. Allí el foco va a estar puesto principalmente en la segunda hora, en las 7 de la tarde, donde va a estar la asamblea ordinaria. Porque el quinto punto que marca la cuenta oficial de Newell's es que se va a dar a conocer un informe preliminar del estado de la auditoría contable que, según marcó Boero, todavía no terminó, según dijo una nota en Infobae, está terminando, pero va a haber un informe preliminar justamente el jueves en la asamblea, donde ahí está puesto el foco. También dijo Boero que la deuda de Newell's es de aproximadamente 33 millones de dólares. Esa es la deuda.
0: ¿Es mucho para un club o es poco? Porque, digamos, viste que a veces vos la deuda de alguien tenés que ponerlo en relación al patrimonio, al ingreso,
1: y al plantel.
0: Plantel, a todo. Digo, ¿es mucho?
2: Sí, yo creo que es mucho. La cuestión también tiene que ver con que lo que dice Boero es que lo más grave es que la tercera o cuarta parte de esa deuda es en el corto plazo. Entonces, además del monto, está esto de la inmediatez, ¿no? Del apuro de saldar esta deuda. Y el otro tema, Marcelo, Newell's tiene que ver con la proyección del mercado de pases. El plantel está de vacaciones hasta las últimas semanas de mayo, donde va a volver a los entrenamientos. Son 3 semanas de vacaciones. Bueno, planifican el mercado de pases. Hay 5 futbolistas con chances de dejar Newell's, de rescindir. Sí. Esto, bueno, hay 2 que ya los anticipábamos la semana pasada, Michael Hoyos y Gabriel Rizzo Patrón. Pero también hay 3 en la defensa que se irían de Newell's. Saúl Salcedo, el paraguayo, Armando Méndez, el lateral derecho, y Jan Glavinovic, que tuvo poco rodaje en este mercado de pases. En Newell va a ir a buscar un arquero, un marcador central, piensa en un lateral por derecha, justamente ante la salida posiblemente de Méndez, en un volante, y también no descartan la posibilidad de que llegue un delantero. Así que estamos hablando de 4 o 5 puestos a reforzar.
0: Bien, ustedes vieron este fin de semana seguramente las imágenes de lo que pasó en un sector de la costa argentina, este fenómeno climático que se dio, ciclón extratropical, dicen algunos, yo escuché la palabra ciclogénesis. Bueno, vamos a hablar ahora con Jorge Giometti, que es meteorólogo del Centro de Monitoreo Meteorológico y Climático SAT, para que nos diga de qué se trata todo esto. Jorge, ¿cómo le va? Buen día, Marcelo Casado saluda.
4: ¿Qué tal? Buen día, Marcelo. Buen día para vos y para todo el equipo, la audiencia de LT3.
0: Bueno, ¿qué es esto del ciclón extratropical?
4: Bueno, todos son fenómenos atmosféricos de circulación. Por ejemplo, la diferencia cuando hablamos ciclón extratropical es porque se produce en los 30 y 60 grados de latitud sur. La diferencia es la mecánica. Los ciclones tropicales se alimentan del aire cálido del mar. Los ciclones extratropicales en nuestras latitudes se alimentan de los frentes fríos y los frentes cálidos, y las diferencias no solamente de temperatura, sino también de humedad, que comienzan como una ciclogénesis sobre la zona del litoral, Buenos Aires, como impulsando fuertes vientos, y luego se va desplazando al océano, y esa diferencia de temperatura, ese gran gradiente de temperatura y humedad, hace que se formen estos grandes sistemas de baja presión que rotan en sentido horario en el hemisferio sur. Y si vemos ahora una imagen satelital, es un ciclón enorme, enorme, que está en medio del Atlántico, ya alejándose. Y bueno, La diferencia que tiene con los, vuelvo a repetir, con los tropicales, que los tropicales se alimentan de aire caliente, estos se alimentan de la diferencia de temperaturas entre el frío de los frentes que vienen de la zona polar y los frentes cálidos que vienen de la zona tropical.
0: Pero Jorge, a ver, el movimiento del agua así tan grande como vimos en Mar del Plata y en un par más de lugares de la costa argentina, ¿qué se debe? ¿Al viento o a otro movimiento diferente?
4: Bueno, estos ciclones lo que generan son fuertes vientos, lluvias persistentes en algunas regiones de esa rotación. Nosotros estamos en la latitud donde se formó, se llaman los furiosos 40, que suceden entre los 40 y 50 grados. Si nosotros nos fijamos en el hemisferio norte, la gran diferencia es que ellos tienen mucha tierra, hay mucha fricción y los vientos son algo menores. Si nosotros vemos el hemisferio sur, las grandes extensiones de agua que tenemos no tienen freno el viento, entonces generan este oleaje tan tan impresionante. Incluso cuando nos vamos a latitudes más altas, llegando a las circumpolares, donde está por ejemplo el pasaje de Drake, ahí los vientos son tremendos. Entonces esos ciclones toman muchísimo más impulso y generan muchísimas olas más altas. Así que es un fenómeno que tiene que ver con el océano, con las temperaturas que en estos momentos llegan frentes muy fríos del sur, encontrándose todavía con aire cálido, y en esa línea donde estos dos frentes pugnan, ahí se forman estos ciclones extratropicales.
0: Ahora, Jorge, en relación a la fuerza del agua, porque decían, movía piedras enormes que hay sobre la costa, es bastante peligroso este fenómeno.
4: Sí. No tiene que ver con un huracán, porque nosotros lo asociamos a los huracanes o a los ciclones tropicales, pero sí tiene su peligrosidad. Impulsan grandes masas de aire, esta fuerza del viento, y genera oleajes muy, muy altos y muy peligrosos. No solamente para la navegación, sino para la zona costera. Sí, son peligrosos.
0: ¿Se da esto habitualmente o podemos echarle la culpa, como tantas otras cosas, al cambio climático?
4: No, es parte de la circulación atmosférica, donde por ahí se concatenan varios factores que generan estos grandes ciclones. Sí, el impulso que hacemos los seres humanos, no solamente al ser tanta cantidad, sino al usar muchísimos recursos, si por ahí lo que hacemos es que alguno de estos valores que influyen en todo esto sean valores más altos e impulsen por ahí efectos que sean más intensos. Pero bueno, la circulación atmosférica, digamos, es mucho más grande que solamente el cambio climático, pero sí, en otros factores sí, nosotros también influimos, que por ahí se pueden sumar a todo esto.
0: Jorge, digamos, por suerte también esto se puede pronosticar, digamos, ustedes ya advertían, digo, los meteorólogos ya advertían de este fenómeno.
4: Sí, advertimos en el de fuerte descenso de presión atmosférica cuando fue llegando el frente frío y encontrarse con el frente cálido, ya vimos de ciclogénesis que impulsó precipitaciones y tormentas que tuvimos los días pasados, y bueno, estas grandes diferencias de temperatura ya marcan que cuando empiezan a adentrarse en el mar, empiezan a impulsar fuertes vientos y bueno, y empiezan a crecer y crecer, hasta que después van perdiendo intensidad. Por ejemplo, ahora ya está prácticamente en la zona central del Atlántico, la latitud es bastante alta, bastante, sería más o menos a la altura de Malvinas, pero bastante más hacia arriba, digamos, a la altura más o menos del sur de Buenos Aires. Se va desplazando hacia el este, impulsado por el efecto Coriolis. La Tierra al girar impulsa todos los movimientos atmosféricos de oeste a este.
0: Ahora,
4: se llama corriente en chorro.
0: Jorge, le pregunto esto último. ¿Esto por lo general se da así en digamos, otoño-invierno y no en la temporada de verano cuando bueno, hay muchísima gente que está en la zona de la costa?
4: Bueno, principalmente se dan tanto sea en el otoño como primavera, pues el momento donde todavía, por ejemplo, persiste los ingresos de cálido de origen tropical marino, muy húmedos y cálidos, y ya se empiezan a acercar los frentes fríos que son secos y con temperaturas muy bajas. Entonces, tanto en el otoño como en la primavera, estos grandes desequilibrios térmicos y húmedos generan estos fenómenos. Uh-huh. Igual sucede también a veces en verano, pero con menos intensidad.
0: Bien. Jorge, gracias por habernos atendido.
4: No, por favor, saludos.
0: Que tenga buen día. Hasta luego. Jorge Giometti, meteorólogo del Centro de Monitoreo Meteorológico y Climático SAT, hablando de este ciclón extratropical que se dio este fin de semana y ustedes veían en diferentes sectores de la costa argentina, la fuerza del agua, obviamente impulsada por las corrientes de aire cálido, fundamentalmente como explicaba Jorge. Las 9:47.
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0: Las 9:48 exactamente, está Alberto Furfari. ¿Cómo andas, Alberto? Buen día.
1: ¿Cómo te va, Marcelo? Buen día para todos. Las uniones convivenciales, por lo que estoy viendo en tribunales, sí, parece que han comenzado a estar o a entrar en crisis. Porque se está notando mucho una ruptura, una finalización anticipada de esa relación, aunque yo estimo también que la crisis alcanza a todas las relaciones de pareja, me parece, Marcelo. Sí. No sé si estás de acuerdo.
0: Sí, por supuesto.
1: Bueno, te digo que la justicia de familia de Casilda, sí, de la ciudad cabecera del departamento Caseros, estableció una compensación económica importante, por un monto importante, tras la ruptura de una unión convivencial. El hombre deberá pagarle a la ex mujer casi 52 millones de pesos, o también lo puede hacer, según la resolución, en su equivalente en dólares, que sería cerca de 43 mil dólares. En la presentación judicial, sí, la mujer sostuvo que convivieron 8 años. Ella trabajaba en la indumentaria textil en forma online, realizaba pedidos, envíos personalizados, y luego tuvo un negocio de ropa. Y en el domicilio, donde convivían hombre y mujer, comenzaron el trabajo online de inversiones consistente en administración de cuentas de criptomonedas y juegos virtuales. La mujer aseguró que fruto de los buenos resultados en los trabajos, a través de un par de años, compraron un par de bienes. Pero al producirse la ruptura, la mujer no solo se ha quedado sin el ingreso de la actividad que desarrollaban en forma conjunta, sino que ha quedado sin trabajo, sin bienes por completo, tuvo que irse a vivir con su madre, está buscando alguna actividad laboral, y fue el hombre el que se quedó con el trabajo, con la casa y con los bienes adquiridos. El hombre dijo que la unión convivencial se efectuó solamente a los fines de incorporar a la mujer a la obra social de la cual es titular. Y en esto me detengo, porque hace unos meses una jueza me dijo que ella sospechaba que muchas uniones convivenciales no eran un proyecto de vida en común, claro, sino que tenían como único objetivo incorporar, como en este caso, a la mujer a la obra social o incorporarla a otras prestaciones. La jueza de familia de Casilda, la doctora Luz Mariela Álvarez, que trabajó aquí en Rosario, fue jueza en Rosario, sostuvo que lo que ella quiere corregir es la situación desventajosa en que se encuentra esta mujer, por cuanto si ambos apostaron a un proyecto de vida familiar a través de la unión convivencial, no resulta equitativo que la mujer, al finalizar esa unión, se encuentre en una situación de empobrecimiento respecto del otro, y por eso otra vez se establecen una compensación económica cuando finaliza una unión convivencial, y en este caso el hombre debe pagarle a quien fue su mujer durante 8 años casi 52 millones de pesos.
0: Vos sabes, Alberto, que también se hace muchas veces este tipo de unión convivencial para dejarle, puede ser la mujer, puede ser el hombre, al otro, una jubilación o una pensión.
1: Claro, claro.
0: También se hace por eso. Y a lo mejor no conviven, pero bueno, tienen algún tipo de relación, de amistad. Y dice, mira, ¿por qué no hacemos esto? Y si, digamos, me muero, vos te quedas con la pensión o con la jubilación. Muchos casos que pueden tener una jubilación más o menos, una pensión más o menos. Eso también se hace, Alberto, ¿eh?
1: Sí, sí, sí. Yo te repito y recuerdo perfectamente, un día le consulté a una de las juezas de familia de Rosario por qué habían aumentado tanto en los últimos años en la provincia de Santa Fe, por supuesto en Rosario, las uniones convivenciales. Juez de familia con 20, 25 años de experiencia en el cargo, me dicen, yo sospecho que no es un proyecto de vida, sino que se trata de una forma que el hombre está incorporando con alguna prestación a la persona que está viviendo con él.
0: Alberto, nos reencontramos en cualquier momento.
1: Ha sido un gusto, que tengan un hermoso día.
0: Igualmente, hasta luego.
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3: Mensajes de los oyentes desde el 703. Por favor, ¿me repiten la droga del spray nasal y la marca que se consigue?
0: Maricidio tiene.
4: Carragenina se llama la droga y Nacitral es la marca comercial.
3: Además, consulta la doctora, es Andrea Duboe. Gracias, espero su contestación. Muy bueno el programa, los escuchamos en familia.
0: Sí, Duboe, exactamente.
3: Bueno, después acá nos llega una captura de pantalla en donde se ve el país del litoral.
0: Sí.
3: Y te ves vos y también junto a Javier. Así que en el país del litoral tienen micro de moda. Roberto Piazza los quiere en su plantel de modelos. Dicen desde el 157.
0: Puede ser, varias veces me lo han dicho, pero me resisto. Por ahora. Bien. Leonardo, ¿qué te quedó? Leonardo.
1: Y Wanda, no puede faltar, ¿no? Separada de Martín Miguel, es de su novio.
0: Sí.
1: Justo ahora que él está imputado por la justicia, qué cosa. Ahí, bueno, lo cierto es que dicen que tuvieron diferencias en esto de que él no quería que sea la protagonista de una película. Justo a Wanda le va a pedir que no sea protagonista cuando la contratan. Ella está filmando la película en Uruguay. Se fue varios días y dice que esto habría, digamos, habrían tenido estas diferencias y por eso se separaron. Vienen de hacer un viaje muy extenso de casi un mes que hicieron juntos por Europa y también estuvieron en Japón y demás, pero bueno, aparentemente se habrían separado cuando conoció la noticia de la imputación de Martín Migueles por estos mensajes donde ofrecía gestionar SIRA rápidas a cambio de pagos de entre 10 y 15% para acceder al dólar oficial. La justicia investiga este esquema precisamente durante el gobierno de Alberto Fernández. Más allá de esto, bueno, Wanda no ha hablado al respecto, pero hoy se estrena en Telefe y después en las redes de Telefe la novela que yo le conté la semana pasada, Triángulo Amoroso, esta novela en formato vertical, ¿no? Con capítulos muy cortitos y que, bueno, una nueva apuesta que toma Telefe para ayornarse a las redes sociales, a las tecnologías y demás. Así que ella va a ser la protagonista junto a Maxi López, su ex marido. También estará Georgina Barbarossa, Yanina La Torre, Sebastián Presta, César Bordón, Pachu Peña, entre otros, en este triángulo amoroso que se va a llamar esta novela. Hoy, al término de Pasapalabra y antes de Gran Hermano, ahí por Telefe, por el canal, se podrá ver el primer capítulo. Después por las redes sociales de esta precisamente de Telefe.
4: Marcelo, en estos momentos en el Consejo Municipal se han movilizado los taxistas, fundamentalmente el Sindicato de Peones de Taxi, con Horacio Gianotti a la cabeza, otros referentes de los taxistas. ¿Van a pedir en el Consejo Municipal, por lo menos para ver si políticamente se puede avanzar y después obviamente el gremio avanzará en pedir una medida similar a la que se aplica o que la justicia dictaminó en Buenos Aires, en la Ciudad Autónoma de Buenos Aires? Vos recordarás, la justicia de CABA ordenó que los choferes de aplicaciones deben tener el carnet profesional y que además los vehículos que prestan el servicio para las aplicaciones deben tener un seguro similar al del servicio público de taxi. Bueno, esto es lo que quieren que se replique acá en la ciudad de Rosario. Y en estos momentos precisamente lo van a recibir en la Comisión de Servicios Públicos del Consejo Municipal.
0: Bien, che, tu amigo Salvador Di Stefano dice que el dólar va a superar, el precio del dólar va a superar la inflación.
5: Sí. Especula con un alza del dólar que hasta ahora no solo no se viene dando, sino que se va depreciando, ¿no?
0: Aunque aumentó la última semana.
5: Sí, pero bueno, está 1.410, 1.420, está en valores bajísimos.
0: Pero lo que pasa es que medio, a ver, hay que interpretar lo que dice Salvador, ¿no? A ver, vos lo tenés ahí para leerlo.
5: Más o menos. Es medio largo,
0: ¿no? No, pero ya. Con el comienzo ya te alcanza para interpretar.
5: Al contrario de lo que se presume en el mercado, creemos que la inflación puede bajar mucho más que las expectativas de las consultoras. Esto es lo que te quería decir.
0: Ahí está el tema.
5: Claro. Si efectivamente va a haber una caída de la inflación, 2.4 se habla para ahora, la que se va a conocer el 14. Sería 0.7 abajo de la del mes pasado. Veremos cuánto impacta la nafta que te contaba Eric.
0: Sí.
5: Pero bueno, si hay una desaceleración de la inflación, que Di Stefano dice va a ser mayor que la expectativa de las consultoras, el dólar podría a un año vista, a un año, subir más que la inflación.
0: Claro, lo que no quiere decir que el dólar se va a disparar en relación...
5: No, lo que está diciendo
0: claro,
5: es
0: no, no, digo esto porque si no...
5: Inflación. Si la inflación va a estar en el orden del... Claro, si empezás a contar desde hoy, a lo mejor de acá a fin de año, de acá a un año, vos tenés una inflación del 18, del 20. Interpretando lo que dice Di Stefano, claro, que baje del 31, 32 al 20. Bueno, entonces el dólar subiría un poco más que la inflación. Eso es lo que dicen los primeros cinco renglones.
0: Los últimos segundos.
6: Recién hace instantes, sí, Lionel Scaloni con su cuerpo técnico hicieron el envío formal a la FIFA de la prelista de 55 jugadores, sí, de cara al Mundial. El 30 de mayo es el tiempo límite para recortar esa prelista y que quede la lista definitiva de 26 jugadores. Hay muchas sorpresas, por supuesto que esto se va a recortar, pero hay 12 jugadores del fútbol local. Facundo Cambeses, el arquero de Racing, Santiago Beltrán, el arquero de River, Montiel Martínez Cuarta, Pesela, Marcos Acuña y Aníbal Moreno de River, Di Lolo Paredes, Delgado y Aranda de Boca y Gabriel Rojas, el lateral izquierdo de Racing. Otra novedad es que está Gianluca Prestiani en la prelista, el chico de Benfica de la polémica que le habló con la mano tapada a Vinicius y lo sancionaron en la UEFA. Bueno, hay polémica porque podría ser sancionado en el Mundial.
5: ¿Paredes no?
6: Bien. Sí, Paredes está también.
0: Bueno, pero... Escucha bien, porque si no te...
5: bueno.
0: Leo.
7: Sí, Marcelo.
0: Bueno, tu amiga José Pujol se negó a estar con nosotros en el programa.
7: ¿Ah, tiene exclusividad con otro medio?
0: Por otro programa. Ha arreglado con programa, digamos, todo y se ha negado rotundamente a hablar con nosotros. Está agrandada porque vos lo contaste al principio del programa.
7: Sí,
0: ¿con quién estuvo cantando? Sí.
7: Con Leire Martínez.
0: Con Leire Martínez. Bueno, queríamos que nos cuente acá y dijo, no puedo, soy artista exclusiva de Digamos Todo. Así que desde hoy ya no es más la José, bueno, no es más la José, desde ahora en adelante es la operadora.
7: Te dije, nos vamos. En otros términos, claro, libro, claro, ¿no? En otros términos.
5: ¿A la José?
0: ¿Quién? Nos vamos.
7: Pregunta fundamental a esta hora, Casal. Mañana es martes y 12, ojo, ¿eh?
0: Martes
7: ojo
0: 12, sí. Sí. No te cases ni te embarques.
7: Claro, entre otras cosas. ¿Usted, Casal, mañana viene?
0: Mañana vengo, chavo, hasta mañana.
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0: Temperatura 10 grados, humedad 68%.
1: Locales.
0: Por el móvil de LT3, Alicia Bernal, damnificada y una de las perjudicadas por la constructora Bauen, va a convocar a una movilización ante el cumplimiento de los contratos. Esto decía.
2: Hemos resuelto convocarnos una vez más frente a las oficinas de Tilaí Sociedad Anónima, pero esta vez coordinando acciones, porque el problema es único en toda la provincia, en las ciudades de Santa Fe y Rosario. El miércoles 13 a las 16 horas, en Rosario, en Boulevard Oroño 166, y en la ciudad de Santa Fe, en San Jerónimo 2599. Creemos que este es un tema que, si bien hemos logrado instalar y visibilizar en ambas ciudades, nos preocupa la falta de respuesta del Estado provincial. Tanto el Consejo Municipal como la Cámara de Diputados provincial no ha dado respuestas satisfactorias hasta el momento en cuanto a la intervención que creemos le corresponde por la magnitud, sobre todo, de este conflicto, que ya supera las 11.000 causas judiciales e involucra a lo que creemos es una cifra importante. Estamos hablando de más de 25.000 personas.
1: Regionales.
0: La comunidad universitaria de Santa Fe marchará este martes en defensa de la universidad pública y la educación gratuita. La movilización, impulsada por la UNL, la UTN Santa Fe y gremios docentes y estudiantiles, reclama la aplicación de la ley de financiamiento universitario en el marco de una marcha federal que se replica en todo el país.
1: Nacionales.
0: El petróleo se mantiene por encima de los $100, mientras en Argentina el sector energético se prepara para definir posibles aumentos en los combustibles tras el fin del congelamiento de precios este 15 de mayo. Petroleras y refinadoras iniciarán reuniones para definir la actualización en un mercado dominado por YPF, que tiene más del 55% de las ventas.
1: Internacionales.
0: En Florida se registraban casi 2.000 incendios forestales que afectaban miles de hectáreas y mantenían a las autoridades en alerta. Se aplicaba prohibición de quemas en 49 condados para evitar nuevos focos y controlar el avance del fuego. La cantidad de episodios registrada ascendía a 1.980 incendios forestales y había prohibición de quemas vigente en 49 condados. Cielo despejado, temperatura 10 grados, humedad 68%, la hora en el país 10:04 minutos.
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Y es un día lunes, claro, pero el sol nos acompaña. Y tengo que decir, Sosi, en verano, pero es una mañana fresca, en temperatura medio que te abruma, que te asusta. Pero es una mañana amable. Sigamos así, digamos todo. ¡Buen día!

Hola, hola, hola. Bienvenidos a Digamos Todo aquí en LT3. Ya abrimos nuestro contacto, nuestra vía de comunicación principal, que es el WhatsApp 3413-630583. Y les decía en el arranque que hoy a la mañana 0.7°C. Uf, la recontra abrigué a mi hija, etcétera, etcétera. Y después la verdad es que no sé, no sentí tanto frío. Y en esta segunda mañana, menos aún. Será que tuvimos un golpazo muy fuerte el sábado. Me daba mucha pena porque fue, recuerdan que lo habíamos anunciado, el festival para celebrar la reapertura de la sala oncomatológica pediátrica del Hospital de Niños Víctor J. Vilela. Estaba topa, estaba la familia Fayola, había sorpresas, distintas actividades, y sí, fue gente, pero fue mucha menos gente de lo esperada, porque hacía muchísimo frío. De hecho, yo hasta último momento voy, y mi nena me dice, y mami, no, hace frío. El tema era el viento, y no había sol. Fue un sábado súper nublado, cielo cubierto toda la jornada, mucho viento y mucho frío, realmente mucho frío. Entonces, el domingo la pasamos bárbaro, a comparación del sábado, y hoy, la verdad es que va a ser un día también muy agradable. Fíjense cómo ha subido la temperatura con respecto a la hora anterior. 11 grados tenemos ahora de actual temperatura en Rosario y la región, 9 de sensación térmica, pero la verdad es que estamos fantásticos. Vamos a tener una máxima aproximada, va a llegar, no sé si va a llegar, 18, 19 acá dice 21 grados. Bueno, ponele, yo te lo comunico, pero 21 grados puede ser, lo veo difícil, pero puede ser. Día soleado hoy toda la jornada de lunes. El martes va a subir un poquito la mínima y la máxima. La mínima 7 y la máxima 23 grados. Y después vuelve a bajar, sobre todo las máximas, porque miércoles, jueves y viernes vamos a tener mínimas de entre 6 y 8 grados, pero máximas que solo van a llegar a los 19 grados. Así estamos, no hay pronóstico de lluvia para toda la semana. Vamos a tener mayormente días soleados, así que así comenzamos esta semana, esta nueva semana, 11 de mayo, acá Digamos Todo.

10:15 y comenzamos a desandar esta mañana con el equipo. Agustín Malvestiti, el señor Daniel Leibovich, Marcelo Marisic, Antonella Runco y además todo el equipo, con Gonza, con Carla, con Ángel, con José, con Jorge. José, voy a hacer una mención. Búsqueme ya La Oreja de Van Gogh. Porque, a ver, Leire, pero el tema es de La Oreja de Van Gogh.

0: Después de muchísimo tiempo con La Oreja de Van Gogh, a Maya Montero, estuvo presentándose con un catsuit rojo impresionante, la rubia, está mucho más delgada, una voz incomparable, pero es muy parecida a la de Leire, por eso cuando se fue en su momento de La Oreja, la buscaron a Leire Martínez, que estuvo el fin de semana en el Bioceres Arena, y bueno, nada, en lo que vimos todos... O todos los que nos gusta ver las presentaciones de lo que sucedió el fin de semana, me aparece a mí el sábado a la mañana un video en vivo, una de sus fans que subió al escenario, Leire la dejó subir y cantaron juntas a capela este tema que estamos escuchando. Y estaba ahí una chica con un pelo muy largo, de perfil, casi de espalda. Yo la miraba y digo, este es José, sabíamos que le gustaba mucho Leire, que era fanática. Digo, este es José, pongo en el grupo, José sos vos, le mando el video. Sí, soy yo, me dice, todavía no lo puedo creer. Nos emocionamos todos con su emoción, porque fue realmente sublime esto de subir a cantar con alguien de la cual sos súper fan, además empezás a cantar por ella, digo, nos emocionamos y nos pusimos todos muy felices, ¿no? ¿Fue así?
1: Totalmente, ¿qué tal? ¿Cómo están? Buen día. Hermoso verla cantar ahí arriba y que los nervios no la traicionen.
0: Exacto.
1: Porque imagínate tener a tu ídola ahí enfrente.
0: Pero claro, le pasó a grandes artistas que
1: estábamos a los gritos del grupo. ¡José, sos vos!
0: Sí, sí, lo hizo muy bien. Muy humilde ella. Sí, muy humilde. Lo hizo muy bien y la dejó cantar un montón.
1: Sí, sí.
0: No, qué momento. Bueno, mañana va a contar más detalles, va a traer la guitarra y va a contar, porque ella canta y lo hace muy bien. Ha estado acá en, digamos, todo en el verano, en enero, ¿no, Leigo?
2: Sí,
0: estuvo cantando.
2: En enero.
0: Bueno, y bueno, mañana va a venir a cantar, también va a cantar este tema, por supuesto, así que prepara la guitarra, José. Felicitaciones, porque quería empezar por ahí, ¿no? Diciendo, bueno, los sueños se cumplen, entre medio de tanto barro, entre medio de tantas malas noticias, porque todos los días tenemos malas nuevas noticias, buenas también, pero malas nuevas noticias de toda una coyuntura súper adversa. No me voy a poner profundo en esto porque saben y seguramente en algún momento, digamos, todo lo vamos a abordar. Elegimos quedarnos en un lunes, que siempre los lunes son difíciles, estamos ya promediando mayo, con lo cual seguramente tu bolsillo está como un poquito crujiente, y estás preocupado, estás preocupada o estás ocupado, ocupada. Bueno, pasa esto. Lo proyectás, lo soñás, trabajás por ese sueño y se cumple.

Ay, oh, terminaron las dos abrazadas. Véanlo el video, porque de hecho lo replicaron por todos lados. Decían, una fan subió. El título, recién le preguntaba, porque soy un desastre para los títulos de los temas. El título es El deseo de las cosas imposibles. ¡Wow! ¡Qué paradoja! ¡Qué locura, lo que sucedió! Bueno, nos apoyamos, y la apoyamos a José, pero nos apoyamos en este hecho, en esta situación, en este momento que para José, sin lugar a dudas, debe haber sido uno de los momentos más importantes de su vida, soñado y logrado. Bueno, las cosas no son imposibles, las cosas parecen imposibles, pero no son imposibles. Pongámosle onda, pongámosle ganas, pongámosle garra y mucho laburo para cada uno de nuestros objetivos, metas, sueños. Pongámosle el nombre que queramos, pero eso que queremos, trabajémoslo fuerte y lo vamos a cumplir. Así comenzamos, digamos, todo con buena onda, con energía, con tu compañía.

0: que es fundamental, y nos encontrás si nos querés ver en redes sociales arroba LT3AM680 y también en LT3AM680. Así estamos en nuestro canal de YouTube haciendo streaming. Ahí justo no estoy saliendo, pero están viendo todo el equipo.
1: No hace falta,
0: ¿para qué? Bueno, ahí está, Agus fue el primero que tomó la posta. Un fin de semana, recién hablaba con un amigo, si te gusta el fútbol, seguramente viste casi todos los partidos, por no decir todos los partidos, que en su mayoría fueron súper entretenidos. Estamos hablando de octavos de final de la liga, ¿no?
1: Sí, un torneo que obviamente está llegando a su final, pero esta desorganización que tiene el fútbol argentino, que se juega entre semana los cuartos de final, es lindo para el futbolero, es lindo para el hincha que se sienta a ver el partido de fútbol y que le gusta el fútbol, porque obviamente los entrenadores no están contentos de jugar tan seguido y partidos definitorios, pero vamos a estar hablando de lo que fue la jornada del torneo de apertura, octavo de final. Ya conocemos los cuartos de final y ayer apenas finalizó, ya la liga dio a conocer días y horarios para lo que se jugará a partir de mañana y el miércoles. Lo más importante para nosotros será el partido del miércoles, cuando Central esté recibiendo a Racing por los cuartos del torneo de apertura. Vamos a estar
0: a las 7, ¿no?
1: Sí, vamos a estar 19 horas, vamos a estar escuchando a Ángel Di María, también a Gustavo Quintero en una conferencia de prensa que no fue tal. También a Guillermo Barros Schelotto, que se enojó en conferencia de prensa con un periodista
0: después de
1: la derrota con Gimnasia. También vamos a estar hablando de Newell, que en el medio de todo esto está de licencia, pero tratando de armar. No perdió. Ahí está. Sigue invicto.
0: No jugó.
2: Siempre dando vuelta las cosas.
1: Sigue invicto.
0: No jugó.
1: Y estará así dos meses más también. Así
2: quiero
1: que
2: ver cuántos equipos van a estar invictos durante cuatro meses.
0: ¿Cuántos equipos van a estar así rascándose los hilos?
2: No me cambie la palabra.
1: Gimnasia lleva 7 partidos con victorias. Así que
0: mira,
1: Gimnasia sigue en actividad. Bueno, Newell está de vacación, así que Newell no corre riesgo de perder ese invicto. Gimnasia sí, porque
0: malísimo,
1: estará jugando los cuartos de final. También, Caro, vamos a hablar de la prelista de la selección argentina, porque sí, 55 jugadores dio a conocer la AFA, Lionel Scaloni. Y hay de todo.
0: Es necesario.
1: Hay por ahí algunos favores o algún que digan,
2: hay que vender
1: este nombre.
2: Hay que vender a alguien.
1: O para que sigas tú en la prelista del Mundial. Sí, hay muchas novedades que durante el día vamos a estar desarrollando hasta las 12.
2: Presentable el técnico de la selección. Impresentable.
0: Un montón de cosas. Y acá me pone el Leivo, agenda semanal tremenda.
2: Tremenda.
0: ¿Va a empezar hoy? Está bien, ¿para qué agenda?
2: 1, 2, 3, 4, 5, 6 eventos de primerísimo nivel en Rosario esta semana. 6.
0: Sí.
2: Y grosos.
0: Bueno.
2: ¿Quiere que le diga alguno ya?
0: No. Si quiere.
2: No.
0: ¿Qué más? Ah, premios platino.
2: Tengo los premios platino para después.
0: Tiene el audio, quiero escuchar.
2: Tengo el de Franchella. Y tenemos consigna.
0: ¿Ya la quiero meter?
2: Y yo para...
0: Bueno, dale.
2: Agus me va a ayudar con esta, seguramente. Hay triple apertura mundialista, Agus. Una apertura por país. Una de Estados Unidos, una en México, una en Canadá.
0: ¿Va a ser que en paralelo o al mismo tiempo?
2: No. El 11 de junio es México-Sudáfrica en el Estadio Azteca. Y el 12 de junio, primero Canadá-Bosnia en el Toronto Stadium en Canadá. Y Estados Unidos versus Paraguay en el SoFi Stadium de Los Ángeles. Se confirmaron los shows de apertura. La consigna es, ¿a cuál irías a ver de estos partidos para poder ligar estos shows? Escuchen.
0: A ver.
2: En el Estadio Azteca, donde va a jugar México, Mana, Alejandro Fernández, Belinda, Danny Ocean, J Balvin, Lila Down, Los Ángeles Azules y Tayla.
0: No, me gusta mucho, ¿eh?
1: Marísimo.
0: A mí me gusta.
2: Esperen. En Estados Unidos.
0: Pasa que Maná es más de mi época, de nuestra época.
2: Lo que pasa es que, bueno, cada uno representa un poco la cultura del lugar donde van a tocar. Katy Perry.
0: Sí.
2: Anita. Lisa. Future. Rema y Tayla también, que no sé cómo va a estar en los dos lugares, viajará de un lugar al otro. Y por último, Canadá.
0: Papá, que es la mascota del mundial.
2: No sería nada. Canadá, Michelle Bublé, Alanis Morissette y Alessia Cara.
0: Ay, qué difícil.
2: Veo que le dije que espere para elegir.
0: Ay, me gustan los tres. Parece que me quedo con Alanis.
2: Y yo voy a ir por Canadá.
0: Sí,
2: solamente con Alanis ya le pasó.
0: No la pusieron a Celine Dion. No, a lo mejor no está en condiciones.
2: Hay que ver cómo está. Michelle
0: Bublé,
2: Alanis Morissette y Alessia Cara. 3413-630583. Voten. ¿Qué irían a ver? ¿Aus?
1: A mí me gusta Estados Unidos, Paraguay. Y bueno, aprovechamos para ver a Anita.
2: Anita, quiere ver a Anita, le gusta Anita. Bien, mi tía llama a Anita.
0: Pero bueno. No, pero no la quiere ver a
2: Anita. No, y además está con los gusanitos ya.
0: Bueno, consigna, ¿eh?
2: Quiero saber qué va a ver Marce.
3: No, Canadá.
2: Canadá, Alanis sí, Morissette y Michelle Bublé. Bien.
4: Todos ustedes. Banco, Canadá. Los que tenemos buen gusto musical.
2: Vio, y había escuchado primero, usted ya se quería ir directamente a México. Espera un poco para viajar. Y ahora con todas las cosas buenas que están pasando, que le mandó su amigo el oyente.
0: Sí, estamos bárbaros. Un montón, ¿viste?
2: Leí entero. Después lo vamos a comentar.
0: Bueno, sí, porque hay un mensaje para digamos todo, pero particularmente para Leivo, con una enumeración de cosas que lo quiere escuchar a Leivo. Así que, sí, porque sabe que tiene una postura tomada. 341-363-0583, hablamos entonces del Mundial. Estamos ya a 31 días.
1: 31 días, sí.
0: 31 días del Mundial. Y ya tenemos entonces 55 jugadores.
1: Ahora hay que bajarlo a 26, que claro, tiene durante todo el mes Scaloni para tomar decisiones.
0: Bien, Marce, ¿qué tenemos para hoy? Después vamos a hablar de River, ¿eh? Porque sí, vi en un videito mucha gente que se iba. Claro, después los últimos minutos antes que...
3: un párrafo físico.
0: Se iba. No, esto es una... lo que nos dejó Gallardo, de Gallardo.
3: Yo hubiese
0: este
3: hecho
0: chacho
3: lo
0: de lo... Así,
3: yo si
0: todo
3: así. Al estadio, hubiese hecho lo mismo.
0: Después no volvieron, porque ya se habían ido. No llegaron ni a los penales, eso que se fueron.
1: La lata de atún.
0: No. ¿Cómo lata?
3: Sí, más o menos.
4: Tiene razón.
1: Lata de atún. No, hace mucho frío en la cancha de Río, pero no por el chiste, sino...
0: Es muy abierto y cerca del río. Claro, sí. Pero hay que llenar ese estadio.
4: Los jugadores.
3: Teníamos los resabios de la sudestada de la noche anterior.
0: Hay que llenar ese estadio.
1: El estadio más importante del continente.
0: De Sudamérica,
1: en realidad.
0: Sí, claro. Bueno.
3: Y viste que la vida siempre le da oportunidades a todo. Hay jugadores que...
1: El saltito de Galopo, otra vez.
0: Uy, vergonzoso.
1: Kendry Páez.
3: Y Kendry Páez.
0: La gente de San Lorenzo está triste, pero yo los vi muy... O sea, triste, pero bien, ¿cómo digo? Porque dieron todo. Ver,
1: fue un buen papel el de San Lorenzo. El tema es perder así, con tres match points para San Lorenzo en penales.
0: Como dijo el morocho, dijo...
1: Johan Romagna.
0: Sí, Romagna, ahí está, no me salía. Dijo, tengo el corazón destrozado.
1: Sí.
0: Y sí.
1: Que fue una de las figuras del partido.
3: Aparte con el partido. Sí. El partido que fue. Y con un jugador menos durante...
1: 90 minutos jugó, porque lo echaron a los 30 y jugaron 120.
0: Ahora, la calentura que tenía Juanfer Quintero.
1: Sí, sí.
0: Estaba re caliente, mal. Terminó el partido y seguía caliente a pesar de haber ganado. Bueno... Temas de señor Maricic.
3: Una de cal y una de arena, como siempre.
0: Sí, la vida.
3: Hablaba de los bolsillos crocantes, no secos, crocantes.
0: Crocantes, sí.
3: Exactamente. Vamos a hablar de la migración de los estudiantes de escuelas privadas a escuelas públicas, que viene en constante aumento. Y vamos a la contracara, porque abrió un hotel 5 estrellas, un hotel internacional, abrió una par 5 estrellas aquí en la ciudad de Rosario.
0: Bueno, esa es una buena, pero...
3: Sí, por eso.
0: Es como que pones la balanza. Eso con todos los despidos, los cierres, hace así la balanza.
3: Una de cal, una de arena.
0: Hace así, mira.
3: Por eso decíamos.
0: José, la balanza hace así. José, ¿escuchaste todo lo lindo que dije?
1: No.
0: ¿De vos? No. Yo no puedo creer. ¿Qué le puse yo en la historia? Que iba a dejar el alma, el corazón, que iba a dar la guitarra. Está engripada. Mañana trae la guitarra y...
2: ¿Cómo?
0: La última media hora.
2: ¿Cómo tenía Santiago como operador, como la gente?
1: A la tarde.
2: No esto. Y felicito al operador por tocar con Coso, ¿cómo se llama?
0: Leire.
2: La chica, Leire, Jorge, un abrazo grande.
0: ¿Eh? ¿Cómo?
2: No, ay, Jorge.
0: Dios mío. No, José.
2: Ah, José. Pensé que era.
0: Aparte, no te puedes confundir porque no le veías la cara, pero tenía el pelo hasta más allá del traste. Así
2: Jorge
0: no tiene el pelo así de largo.
2: Ustedes, cuando fueron, yo vine varias veces, ya le había mandado antes. Oh, no, sí, no sé ni nada. Gracias. Porque yo me enteré esa misma noche.
0: ¿Vio? Yo lo vi el sábado tempranito, apenas lo vi, tac, lo puse en el grupo. Usted, porque es un nivelista de miércoles.
2: Yo porque estoy
0: en equipo
2: metido en el mundo del espectáculo.
0: Bueno, vamos a ver si trajo todo lo que pasó el fin de semana, más allá de lo que viene. Señora Antonella Rumco.
4: Bueno, lo viral tiene que ver con una chica que habla de la baja de natalidad y se vuelve viral, desata debate en redes. Por otro lado, el premio de honor, por supuesto, para nuestro Guille Franchella, lo trajimos para escucharlo. ¿Y quién preferís que gane, Argentina o tu equipo de toda la vida.
0: Ah, lo vi.
4: Sebastián Weinreich en FA, bueno, ahí se pusieron.
0: Aparte, estamos en la previa del Mundial. Sí, vale el debate.
4: No, bueno, sí. No, el Digamos Todo de hoy va a ser viral también. Va para Tomás Dente versus Mariana Fabiani.
0: Ah, no lo vi.
4: Por la despedida de la salida de Karina Mazzocco del programa de América.
0: ¿Querés que nos vayamos con
4: eso?
0: ¿Qué pasó?
4: Y yo los voy a poner
0: cierra
4: en contexto.
0: Hora,
4: claro,
0: mayo,
4: pero
0: sí.
4: Aparentemente como que felicitó a Tartu porque van a ocupar el prime time de la tarde con Sabrina Rojas. Y como que Mariana Fabiani, porque Tartu trabaja con ella, lo elogió mientras la otra se estaba despidiendo, diciendo que ya la sacaban del aire, que recién se enteraba. Y bueno, para Tomás Dente, Mariana Fabiani no es una Carmelita Descalza.
5: Yo. O sea, muchachos tienen un ego, lo que digo siempre. Yo tuve la humildad de pedir disculpas. O sea, ella se autopercibe humilde y te cuenta vos que es humilde porque se manda un moco y pide disculpas. No, es lo que corresponde. Ante una situación así que vos describís que nadie te cree, con la experiencia y tu expertise en televisión, corresponde que vos le pidas disculpas. No te hace más o menos humilde. La humildad pasa por otro lado. Y ustedes, todos ustedes, tienen ser humildad. Si hay un valor que ustedes no conocen, Mariana Fabiani and Company, es el de la humildad. Porque aquel que sepa leer entre líneas se va a dar cuenta que la persona que está hablando es una persona con un nivel de egocentrismo pocas veces visto. No mancillen, no infamen el verdadero de significado de lo que es la humildad como valor, porque ustedes no tienen humildad. Y después, ¿cómo la exponés a ella? Ah, yo le mandé un mensaje sentido, que no respondió,
4: sí. Dando
5: a entender que la malvada es ella. No se expone a otra persona. Si vos te sentiste en la necesidad de pedir disculpas por un moco que te mandaste, no importa la respuesta del otro, importa tu actitud. El ABC de la psicología. No expongan más a la gente. Desconfíen de las personas que están todo el tiempo con la sonrisita de oreja a oreja, dando a entender que son buenas personas. Porque de buenos no tienen un carajo. Y mucho menos si la persona dice, ay, porque ustedes ya me conocen, saben lo buenita que soy, estoy acá hace 30, 40 años, ustedes saben la bonomía que hay alrededor de mi corazón. No tengo nada personal con esta chica, con Mariana, digo, no me cae ni bien ni mal, está todo bien. Desconfíen de la gente que se presenta y que habla de esa manera.
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7: ...12 grados, la actual temperatura, la humedad 61%.
6: Locales.
7: En Rosario, veteranos de Malvinas comenzaron a repartir comida caliente a personas en situación de calle como parte del operativo invierno 2026. La iniciativa, que se realiza de lunes a viernes entre las 19 y 22.30 en distintos puntos de la ciudad, es organizada por el Centro de Exsoldados Combatientes junto con la Municipalidad de Rosario y el Gobierno Provincial.
6: Regionales.
7: Absolvieron al empresario gastronómico santafesino acusado de abusar sexualmente infantil. El tribunal lo eximió de culpa y cargo por el principio de la duda razonable. Solo fue condenado a un año de prisión en suspenso por desobediencia a un mandato judicial, por lo que recuperó la libertad de inmediato.
6: Nacionales.
7: El gobierno nacional recortó más de 78.700 millones de pesos en programas educativos y suspendió transferencias para infraestructura en universidades. Los principales afectados fueron el Plan Nacional de Alfabetización, el Fondo de Compensación Salarial Docente, Infraestructura Escolar, Becas y la empresa estatal Educ.ar, Sociedad Anónima.
6: Internacionales.
7: En diálogo con el ET3, Andrea Duour, bióloga molecular, investigadora de la Fundación Casará, donde demostraron que un spray nasal ya había probado ser exitoso con el COVID-19, dijo, tuvimos resultados alentadores en la cepa antes del antivirus. Esto decía.
8: La carragelina es una especie de gelatina que cuando la aplicamos en este spray nasal generaba en la nariz como una especie de barrera física que atrapaba las partículas de COVID e impedía que éstas se unan a la célula y las infecten. Nosotros efectivamente habíamos demostrado eficacia clínica y habíamos observado una eficacia del 80% en la reducción de los contagios. A raíz de estos resultados que habíamos obtenido en aquella época, decidimos hace un tiempo usar este mismo spray nasal, probarlo en el tipo Hanta, en la cepa Andes, que es la que circula en nuestro país. Y tuvimos resultados alentadores, donde observamos que este spray nasal tiene propiedades antivirales con esta cepa de Andes. Y ha demostrado eficacia clínica no solo en COVID, sino que otros grupos de investigación han hecho ensayos clínicos para otros virus respiratorios como el de la gripe, influenza, rinovirus. Es un spray nasal seguro.
7: Cielo despejado, temperatura 12 grados, la humedad 61%.
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1: 10:36, lo tenemos Eric Tropper en la calle y lo sumamos a la mesa, digamos, todo de este día lunes. Eric, ¿cómo estás? Bienvenido, buen día.
2: Buen lunes, claro, aquí estamos, ¿eh? En esta mañana, la verdad que más agradable hasta ahora, sí. Después del frío, frío, muy frío matinal. Y ahora con el solcito, la verdad que está bastante agradable. Sí. De hecho, algunas camperas empiezan a estar en el brazo, ¿viste? Porque caminas un poco, sale el sol.
1: Entras en calor.
2: Sí, estamos lindo.
1: Tal cual.
2: Bueno, y donde estaba más caliente esto, de hecho, ahora salimos, recién salimos de lo que es aquí el anexo del Consejo Municipal.
1: Sí.
2: Es en la Comisión de Ecología del Consejo, a raíz de este proyecto de parque acuático que, bueno, la idea surge de la provincia, recordemos, lo va a implementar la municipalidad y los integrantes de esta multisectorial en defensa de la Rambla Cataluña, que son una gran cantidad de actores, estamos hablando de nadadores, kayakistas, vecinos, bueno, todos que han venido algunos aquí a la comisión para hablar, de hecho ahora se está desarrollando la Comisión de Ecología. Y que, claro, desde el punto de vista oficial, obviamente el gobierno provincial, el municipal, de acuerdo con el proyecto, y el jueves va a ser la apertura de sobres, y desde el punto de vista de la oposición, sectores tan disímiles como, por ejemplo, estaba el concejal Monteverde, también hablamos con él, en contra, estaba Juan Pedro Areal, en contra, de la Libertad Avanza, pero nosotros decidimos hablar con los vecinos, los referentes, usuarios del río Paraná, de la Rambla Cataluña, que están en contra de este proyecto. Y vamos a escuchar algunas voces. Vamos a escuchar a Rogelio Bramajo, que es, bueno, de los guardavías y nadadores del lugar. Diego Aigraín, que es de la agrupación de kayakistas de Rosario. Y Alejandra, que es una vecina. Bueno, todos dan su testimonio. En sí no están en contra de ningún proyecto de parque acuático, que sea donde sea. No tapando la vista con contaminación visual al río Paraná, ni obstruyendo el acceso al paso público. Y eso lo querían aclarar. De hecho, cuando le preguntaron qué proyecto le gusta, si más de un partido, dice, no nos gusta, no queremos meternos en eso. Queremos defender la Rambla Cataluña y que esté bien mantenida, nada más. Eso es lo que pedimos. Y de hecho, en cuanto a recursos, van a ser muchos menos que esto, particularmente, de lo cual no fueron ni siquiera consultados. Hay un consejo consultivo del río, en los cuales aclaran, no fueron consultados. Bueno, escuchamos estos testimonios que esto nos decía.
3: Ya no es en contra del parque acuático, sino que es en contra del parque acuático en la Rambla, sino porque es el único espacio de acceso libre y gratuito que tiene la ciudad y la población toda de la ciudad para acceder a la costa y al río. Hay un montón de otros lugares donde se puede hacer el parque acuático, la cabecera del puente, hay un montón de otros lugares sin restringir aún más el acceso libre, público y gratuito a la costa y al río. Además, porque no es solo para ir a hacer esparcimiento, es un lugar donde se hace deportes, es un lugar donde van a trabajar un montón de sectores, desde vendedores ambulantes, comerciantes, pescadores, escuelas de sub, escuelas de calle, escuelas de natación. Y entonces estaríamos cometiendo el atrevimiento de dejar sin trabajo a un número muy grande de familias.
4: Hay un consejo consultivo del río. ¿Se le ha consultado al municipio y la provincia para este cambio de uso del lugar?
5: Bueno, yo soy parte del consejo consultivo del río, o era parte del consejo consultivo del río. Soy Diego Aigraín, presidente de la Asociación de Kayak de Santa Fe. Y bueno, no, la verdad que el consejo del río se presentó el proyecto, pero nunca se nos preguntó qué opinábamos acerca del proyecto. La verdad que nosotros, que sí, claramente estamos en contra de que se use la Rambla pública para un proyecto privado, porque por más que sea del Estado, esto es una empresa Costanera Norte que se va a agarrar el espacio, va a ser un complejo de piletas y los ciudadanos no vamos a poder más entrar a ese espacio público que no está abandonado. O sea, ese espacio lo usa toda la ciudadanía rosarina, en verano explota de gente como dijo acá el compañero Chango, gente que hace deporte, gente que lo usa de espacio recreativo. Es una locura, es una demencia que tenemos 900 metros de costa pública en una ciudad ribereña como Rosario y que se quieran apropiar de 300 metros de costa. O sea, es un robo esto.
6: Soy vecina, vivo en la Florida desde hace más de 40 años. Nuestras vidas transcurren prácticamente en el balneario, en la playa. Nuestros hijos nadan allí, nuestros nietos. Es un atropello. Esto es sumamente arbitrario, que se cierre este espacio para el uso público. Uno de los pocos lugares que nos quedan en la ciudad donde construimos distintos sectores y podemos interactuar. los distintos barrios, ¿sí? ¿Qué quieren? ¿Seguir segregando a la sociedad rosarina?
2: Bien, así estaba, claro, bueno, los vecinos, usuarios del río, muy enojados con este proyecto, sobre todo por lo inconsulto. Eso es lo que dicen, nadie nos consultó, somos los que estamos todo el año aquí y, bueno, en este caso, más allá del debate de si los recursos tienen que ir ahí o no, de qué proyecto hacer, lo que queremos es defender el acceso libre y que no haya tampoco contaminación visual en un lugar que es de los pocos, que es verdad, que donde uno puede acceder y meter los pies en el agua. Y es parte del reclamo que están haciendo, que va a ser toda la semana, porque van a ir a la apertura de sobres, van a hacer una protesta esta semana también en Murbar Oroño, así que la idea es manifestarse este tiempo hasta que se defina qué va a pasar, y están pidiendo al Ejecutivo Provincial y Municipal que los escuchen para que repiensen dónde hacer este parque acuático.
1: Sí, creo que lo hablábamos recién mientras escuchábamos los testimonios, es un frente abierto de debate, de discusión. Me parece que estaría bueno en principio que lo sumen a esa mesa, pero que también se concrete algo. Vos sos alguien que, Eric, que utiliza frecuentemente la zona, que hace uso y disfruta, digamos, del río y de la costa. A mí me faltan elementos para tomar postura, realmente me falta más información. Creo que si lo suman a todos aquellos que, como vos, hacen uso de esa zona de la costa, tal vez se pueda mejorar la zona con una propuesta que sea amable para todos, aquellos que usan frecuentemente y aquellos que cuando quieren, o sean visitantes o sean de Rosario, puedan hacer uso y siga siendo público, pero que esté también renovado. No sé si la propuesta del parque acuático es la correcta, pero sí que esté renovado. Hay muchos lugares que están muy abandonados, entonces bienvenida sea la discusión, pero que estén todos los actores involucrados, ¿no?
2: Sí, que hay un enojo, como te decía, primero que no fueron consultados, porque ahí, claro que hay que hacer de todo, hay que hacer, bueno, de hecho, ayer mismo el intendente, en lo que fue la inauguración de la avenida Ruillón, mencionó este caño pluvio cloacal que está en la zona de la Rambla Cataluña.
1: Tal cual.
2: Que de hecho es cierto que está allí. Bueno, el tema es que todo este tiempo también es el municipio el que no ha tomado las riendas de eso.
1: Claro.
2: Y entonces uno dice, bueno, abandonado, ¿por quién? El usuario, lo que marcan aquí los usuarios, el usuario sigue siendo, los vecinos siguen siendo, digamos, en todo caso el abandono viene por parte del Estado que no ha avanzado en eso. También recordemos que hubo un cambio cuando había un concesionario ahí, mantenía la plaza, luego fue el Estado el que tomó a través de Costanera Rosario el mantenimiento, pero aquí el mayor enojo es que no fueron consultados. Y después, bueno, la infinidad de argumentos es, primero uno dice, bueno, la contaminación visual, por ejemplo, vos tenés poco espacio de vista libre, porque vos tenés los clubes, las guarderías náuticas, todos tapan la vista al río. En donde hay una vista al río, le pones unos toboganes y, digamos, quizás no sería la mejor idea. Pero bueno, se puede repensar a ver dónde hacerlo. El tema es que, claro, como no fueron consultados, ya el enojo parte de ahí. Y además porque temen que pierdan la poca playa que hay. Y uno repiensa también la cantidad de kilómetros de costa que tiene Rosario. Es verdad que hay de vista libre en la zona de los parques del centro, monumentos, es de vista libre, no de acceso, de tener contacto con el agua, donde sacar tu embarcación. Y es así donde, bueno, surgen los otros debates, pero por lo menos ser escuchado. Yo creo que es una buena oportunidad para que también las autoridades, así como pasa en muchas ciudades del mundo, viste que se largan estos concursos, che, ¿qué hacemos con esto? Vamos a debatir toda la sociedad, arquitectos, profesionales, usuarios, y es lo que estaría faltando, entienden, para que sea más armonioso y que vayan todos para el mismo lado, quizás con algunas disidencias, pero no de esta manera en donde manifestaron el sábado, van a estar manifestando toda la semana. Evidentemente hay un enojo, y por lo menos convocarlos para que se debata y para que salgan las dudas que tienen. Hasta ahora dicen que no fueron consultados y que simplemente fueron, bueno, buscando por diferentes sectores, digamos los usuarios de kite o los de paddle surf, cada uno fueron buscando para intentar seducirlos con algo que le darían. Pero lo cierto es que lo importante es
1: no,
2: que
1: nos tienen que dar a todos, nos tienen que dar a todos. Claro. Entonces me parece que bienvenida sea la discusión, bienvenida sea la idea de renovar toda esa zona, pero que sea amable para todos, vuelvo a decirlo. Gracias, Eric, volvemos en un ratito.
2: Volvemos.
1: 10:47, nos vamos a ir a la tanda, pero antes no me vas a nombrar los 55 jugadores, por favor, te lo pido.
7: No, no, porque nos iríamos mañana. Pero 55 jugadores en la prelista de la selección argentina, hay que definir a los 26. Quedan ya algunas semanas, porque el 30 de mayo es el último día para presentar la lista final. Pero en esa lista de 55 hay muchas sorpresas. Por ejemplo, una de ellas es quien ayer fue héroe, que después estaremos analizando, en la victoria de River frente a San Lorenzo, Santiago Beltrán, que aparece como un sexto arquero. Es más que nada un premio para el arquero de River aparecer en esta lista por el gran momento que está atravesando. Después, en otras sorpresas aparece Nico Capaldo, el ex jugador de Boca. También Kevin McAllister, que justo el otro día hablaba con Anto, que trajo el audio, y contábamos que los hijos de McAllister están todos jugando al fútbol. Bueno, uno de ellos es Kevin, que juega en el Union Saint-Gilloise de Bélgica, y aparece en la lista. Los dos zagueros de River, para felicidad de Marce, Luca Martínez Cuarta y también Pesela, aparecen en esta lista un poco inflado o con esta idea de que había que llenar. También aparece Lautaro Di Lolo, que fue el fin de semana también noticia por los dos penales que hizo ante Huracán. Di Lolo aparece también en la lista. Zahir Romero, el zaguero del Getafe. Más adelante, también sorpresas, Milton Delgado, otro que tuvo un error para Boca ante Huracán, está en esta lista. También Tomás Aranda, el chico de Boca que fue convocado a la sub-20 en el último tiempo y ahora aparece en la lista para la mayor. Aníbal Moreno, que también está, el volante de River. Emiliano Buendía. Y después en ofensiva, la novedad es la ausencia de Paulo Dybala en la lista de 55, un año atravesado por lesiones. Diría que en una lista de tantos jugadores es la única ausencia que llama la atención. Después el resto...
1: ¿Se puede revertir eso?
7: No, no, ya está. Una vez que está esta lista de 55, en caso de presentar la lista de 26 y tener algún lesionado, se tiene que reemplazar con alguno de los que aparecen en la de 55. Por eso ya la noticia es que Dybala no está en la lista de convocados para el Mundial, porque no aparece en la de 55. Creo que es la única novedad en esta lista, que habrá que acortarla. Y el 30 de mayo presentar los 26 que irán a defender el título a México, Estados Unidos y Canadá.
0: Porque si vamos a hablar, digamos todo. 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

0: 10:50 en la mañana, la temperatura es de 12 grados, la sensación térmica es de 11 grados y vamos a escucharlo a nuestro, porque nuestro, no, de todos, nos guste o no, ministro de Economía, Luis Caputo, Toto Caputo, que dijo que en 2 meses la situación económica va a estar solucionada.
1: A partir de junio, cuando entren en construcción todos los kilómetros estos de ruta, cuando se empiece, a ver, cuando vos entrás en un periodo bueno, digamos, esa bonanza se empieza a retroalimentar. Entonces, inocencia fiscal empieza a aprender, la ley de modernización laboral empieza a aprender más, los empresarios empiezan a animar a contratar gente. Todo eso viene en los próximos 18 meses.
2: Hola. Sí, inmobiliaria.
0: No, sí.
2: Sí, ¿qué tal?
0: No.
2: No
0: estamos en inmobiliaria.
2: Un segundo. No, tranquila, lo que te debo te lo voy a pagar en los próximos 2 meses. Ahí dijo
0: Caputo. ¿Dentro de 2 meses le pagas toda la deuda?
2: Sí, 4 meses.
0: No.
2: En 2 meses te pago todo.
0: Llamame las tarjetas también, al señor Visa.
2: No me atienden, ya me tienen bloqueado.
0: Ay, Dios mío. Vamos a hablar con el presidente de CAME, con Ricardo Diab, quien representa a las medianas empresas, que son siempre, Marce, las más golpeadas,
3: Sí, las más golpeadas.
0: Eternamente.
3: Las pymes son las que más empleo generan. Y son las primeras que son golpeadas con una crisis económica.
0: Tal cual, como la clase media. La historia de nuestras vidas en la Argentina desde el sector de CAME, que informaron que las ventas minoristas PYME descendieron un 3,2% interanual en abril y contando. Ricardo, ¿qué tal? Bienvenida, digamos todo. Carolina Coscarelli te saluda. ¿Cómo estás?
4: Buenos días, Carolina. Muy bien, gracias por comunicarte.
0: Bueno, a ver, 3,2 es como que viene acompañando a la inflación. ¿Cuán mal están las PYMES?
4: Pues imagínate que ya son 12 meses consecutivos que venimos mostrando caída en el consumo minorista, el 3.5 de promedio en los primeros meses con respecto al 2025, con lo cual no te puedo decir el nivel de problema que tienen las pequeñas empresas, pero a la vista está que está muy dificultoso todo y el nivel de consumo en caída y no veo con tanto optimismo como el ministro, tal vez por mi desconocimiento de la economía, el que vaya a producirse un cambio en los próximos meses.
0: Claro, uno ve el escenario que cada día es más cruento, es más difícil. Noticias que damos, que no maten al mensajero, son informaciones reales de pymes que cierran todos los días. Esos son puestos de trabajo que quedan al libre albedrío y que no pueden volver a retomar en lo que es la vida activa, laboral. Y nuestro ministro de Economía que dice que en 2 meses esto está solucionado. ¿En 2 meses se puede solucionar una situación así?
4: Ojalá que sí, pero no lo veo. No lo veo porque hasta que derrame todo eso positivo que se anuncia, creo que va a llevar más tiempo, si es que derrama positivamente luego, ¿no? Porque la ley laboral, considero que en buena hora que haya una ley laboral que me dé previsibilidad a la hora de tener que desvincular un empleado de mi empresa, y no correr el riesgo de que se la lleve consigo, pero y otras tantas cuestiones. Pero si no tengo necesidad de tomar personal, no lo voy a hacer seguramente. O sea que una condición necesaria, pero no suficiente. Por lo cual, primero, si no hay consumo, si no hay demanda, no voy a tener necesidad de tomar personal.
0: Claro.
4: Entonces, no lo veo que esa sea una solución rápida. Que la gente saque los recursos del colchón rápidamente para consumo tampoco, pero bueno, tal vez yo no la veo y sea una realidad posible que se empiece a invertir en la construcción de rutas y la gente que trabaja en esa área derrame, pero de todas maneras si fuese así creo que va a demorar un poquito más.
0: ¿Cuáles son los rubros más golpeados, Ricardo?
4: Bueno, en línea general de los 7-8 rubros que nosotros medimos, casi todo excepto farmacia en esta ocasión, pero indumentaria, textil, calzado, eso ha sido siempre en los últimos meses lo que ha venido siempre golpeado. Tal vez ahora con el inicio del invierno o el frío haya una pequeña mejora en los próximos mediciones, pero es circunstancial.
0: En todo este contexto adverso se da hoy, inicia el hot sale, ¿Cuáles son las expectativas con respecto a esto? Porque acabas de nombrar dos rubros que utilizan mucho lo del hot sale, le agregamos a lo mejor electrodomésticos y demás, pero calzado e indumentaria apelan a este tipo de jornadas que son tres y después terminan siendo siete, el Cyber Week, el Hot Sale, el Hot Week, hasta el domingo tal vez, con descuentos que están liquidando, por ejemplo, invierno, 50%, locuras, como para salvar el gasto, ¿no?
4: Sí, algunos hablan hasta estar por debajo de la rentabilidad con tal de mover mercadería y mover stock. Siempre es positivo, cualquier situación de esta seguramente. El comercio electrónico viene creciendo. Nosotros hemos medido en los lugares físicos, en los lugares que nosotros tenemos habitualmente, un crecimiento del 8% de la venta online, pero así todo no alcanza a complementar o a sostener la caída de la venta física.
0: 8% me decías el crecimiento...
4: El crecimiento con respecto al año anterior.
0: Ajá, 8% en el sector de electrónica.
4: No, en la venta online. En los comercios que nosotros... En los comercios físicos que tienen venta online, hubo un crecimiento del 8% de la venta online,
0: ¿no? Claro, bueno, es un fenómeno también actual, ¿no? De comprar desde tu casa.
4: Va a seguir creciendo, pero todavía no alcanza a mejorar o a equilibrar la caída que hay en la venta física.
0: ¿Qué cuánto es en total? Porque uno dice 3,2
4: en la... el total, por eso digo. El total.
0: Salud.
4: De la caída de 3,2. De ese 3,2.
0: Sí.
4: Hay un sector de venta online que en algunos el 5, el 6, el 10% de esa venta, pero no alcanza a complementar la caída general.
0: ¿Qué es lo que te dice, Ricardo, en términos generales, aquellos que apuestan y han apostado durante muchos años a su mini empresa, a su pyme, a su pequeña y mediana empresa, que esos son las pymes? ¿Qué es lo que te describen? ¿Cuáles son las principales sensaciones de lo que se está viviendo?
4: Bueno, sí, es industrial. La pena de tener que dedicarse tal vez a la importación, porque tiene en el fondo su alma industrial, y así todo, el consumo no alcanza a cubrirlo. Si es comerciante que puede importar de cualquier lado, vender lo que fuera, la misma situación, porque el consumo se le ha caído tremendamente, y ya son muchos meses, y su pequeña estructura, que es lo único que tiene, seguramente de su objetivo de vida, también ve que se le está complicando.
0: Claro.
4: O sea, no hay nadie que me diga en líneas generales que piensa que a corto plazo esto puede mejorar.
0: Bueno, te iba a preguntar de las expectativas. A corto plazo no va a mejorar, no es lo que avizoran. También hay una cuestión, pensaba, y esto a modo de reflexión, digo, lo del sobreendeudamiento que venimos mencionando y demás. No te vas a, me parece, ¿no? No te vas a sobreendeudar para comprarte una licuadora o para comprarte un pantalón o para comprarte un par de zapatillas, me parece, ¿no? ¿Qué opinas de esto?
4: No, de hecho que no. Lo que pasa es que también es una cuestión, si estamos viendo que se compran alimentos con tarjeta de crédito y en cuota, ya es la situación muy incómoda cuando ya hay que recurrir a esa situación.
0: Claro.
4: Otra cosa es pagar un viaje o algo suntuoso, pero cuando alimento o bebida vas al supermercado y tenés que repartirlo en cuota, ya se empieza a complicar. Es que el salario hoy no es lo suficiente para poder consumir, y también estamos llegando a una situación que el empleador no tiene recursos suficientes para mejorarlo en demasía, si es que se pudiera.
0: Sí, estamos viendo, y esto lo digo hoy también, Marce, te sumo, porque lo estás viendo desde el lugar del empleador, que le está costando pagar las cargas sociales, es decir, empleados que no tienen obra social o que le van a cortar la obra social porque el empleador no hace los aportes que debe hacer, o con la jubilación. Son problemas a mediano y largo plazo también, ¿eh?
4: Es que lo primero que se hace es pagar el salario, el alquiler si lo tiene el proveedor, para seguir adelante. Después lo demás veremos. Todo depende de las circunstancias. No llega.
0: Sí, claro. Por último, Ricardo, una breve mención a lo que está sucediendo más puntualmente a nivel local. Hablábamos la semana pasada de la convocatoria de acreedores del ANDRI, por ejemplo, pero hemos mencionado varias marcas de sello rosarino y también de tal vez de trascendencia nacional, que vemos que o cierran las puertas o se reducen al mínimo.
4: Y sí, porque aquel que se dedica a vender, que ya tiene una marca o tiene otro recurso y sabe que hoy tiene que vender por plataforma e importa el producto más barato para ser competitivo, deja gente seguramente sin trabajo porque ya no es la misma cantidad de personal. Y estamos hablando de Rosario, que dentro del contexto nacional está en mejor posición que muchas otras ciudades del país, por lo que representa la provincia, la multiplicidad productiva. Tenemos otras ciudades o provincias de la Argentina que la están pasando muchísimo peor. Imagínate si en Rosario hay dificultades, en esas provincias mucho peor todavía. Pero es parte del contexto nacional. La política macro no la determina ni un gobernador ni un intendente, ¿no? Puede aliviar, pero no la determina.
0: Gracias, Ricardo, por este momento.
4: Bueno, gracias a vos. Buenos días.
0: Buenos días. Ricardo Díaz, presidente de CAME, quien representa de alguna manera los intereses de las pymes, de las pequeñas y medianas empresas que no la están pasando para nada bien. Hasta ahora lo que dice, no hay un emprendedor o quien lleve adelante una pequeña o mediana empresa que me diga estamos avizorando algo bueno. Todo lo contrario, no es buena la situación actual y no hay expectativas de mejora. Y esto, como decía al final Ricardo Díaz, presidente de CAME, no depende de una política ni municipal ni provincial. Es una decisión del gobierno nacional, políticas macro que después decantan en las provincias y en los municipios.
2: O más allá de que no es el tema de Ricardo, por supuesto, pero sí por el conocimiento que uno tiene por mi otro laburo, los industriales están tan mal como
0: lo dijo
2: como
0: recién,
2: las pymes,
0: en un momento. Sí.
2: Pero digo, a mí me tocó hablar con industriales grandes, muy grandes, y desesperados, que no pueden bancar otro periodo así y hablan.
0: Dentro de 2 meses
2: se soluciona todo.
0: Todo.
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0: Cielo despejado, temperatura 14 grados, la humedad 53%.
1: Locales.
0: El Club Defensores Las Águilas de Barrio Godoy sufrió un ataque incendiario en su cantina, lo que provocó importantes pérdidas materiales y afectó la actividad deportiva y social del club. El presunto agresor es un hombre con restricción de acercamiento a una trabajadora del buffet, quien previamente había amenazado con incendiar el lugar.
1: Regionales.
0: En Santa Fe, la oposición, el PJ y el Frente Amplio por la Soberanía exige al gobernador Maximiliano Puyaro claridad sobre las reglas de las elecciones de 2027 en el marco de una posible reforma electoral. La preocupación surge por proyectos ingresados en la legislatura provincial, incluyendo iniciativas de senadores del peronismo que han generado tensiones internas y alertas en las minorías parlamentarias.
1: Nacionales.
0: Hoy se conmemora el Día del Himno Nacional Argentino, cuya historia incluye varios cambios de nombre y letra antes de consolidarse con su denominación actual en 1847. El himno se inspiró en la obra teatral El 25 de Mayo de Luis Morante. Desde 1812, el primer triunvirato promovió que se interpretara en funciones teatrales y escuelas con el público de pie y descubierto. Al año siguiente, la Asamblea General Constituyente le encargó a Vicente López y Planes la letra del himno y a Blas Parera la composición de una nueva música. El 11 de mayo de 1813 se aprobó como marcha patriótica.
1: Internacionales.
0: Una unidad de la refinería de Nueva Orleans sufrió un estallido y posterior incendio, generando columnas de humo visibles en toda la ciudad. La planta, que procesa cerca de 189.000 barriles diarios de petróleo, emplea unos 500 trabajadores directos y 200 contratistas y aporta aproximadamente el 1% del consumo diario de petróleo de Estados Unidos. Cielo despejado, temperatura 14 grados, la humedad 53%, la hora 11.05 minutos.
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0: así seguimos adelante siempre, siempre para adelante, solo para atrás, para tomar envión. 341-363-05-83. Tenemos consigna, porque estamos a 31 días del Mundial. Ya hay tres inicios, aperturas. La mejor, por supuesto, acompañando la canción, ¿no? De Italia 90, fue la de Italia 90. Fue disruptiva. Italia, que es la meca de la moda, el desfile. ¿Se acuerdan?
1: Sorprende que no toque Shakira en ninguno de los
0: sí,
1: shows.
0: Te lo iba a decir, no te quería interrumpir cuando hiciste la descripción y si querés tirar la consigna, pero sí, me llamó la atención. Porque no tiene nada que ver con nada Shakira.
1: No, lo único bueno es que cada vez que canta
0: Qué
1: Shakira
0: buen representante
1: el tema,
0: que tiene, ¿no?
1: Cada vez que canta Shakira, ¿sí? Un equipo gana su cuarta estrella. Cada vez que Shakira compone un tema de Mundial.
0: Bueno, entonces... me encanta Shakira.
1: Lineups, los que van a tocar en México, sí. Maná, Alejandro Fernández, Belinda, Danny Ocean, J Balvin, Lila Downs, Los Ángeles Azules y Tyla, o Tila. En Estados Unidos, Katy Perry, Anita, Lisa, Future, Poneme Rema y
0: Anita,
1: Tila.
0: Que quiero ver quién es, a ver si me doy cuenta.
1: Sí, la
0: quién
1: conoce,
0: es.
1: La escuché.
0: No, seguramente.
1: Y en Canadá, Michelle Bublé, Alanis Morissette y Alessia Cara.
0: Bueno, ¿cuál la consigna?
1: La consigna es cuál de los shows irías a ver, qué partido irías a ver para ligarte a uno de estos shows.
0: Muy bien, en un ratito los premios platino, también nos metemos con eso. Pero ahora, Marce, quiero saber primero la mala y después la buena.
2: Y la mala es, vos hablabas de los bolsillos crocantes, claro, obviamente. La gente no llega a fin de mes, como te decía Ricardo Diab, la gente se endeuda con tarjeta de crédito para comprar alimentos. Imagínate vos si tiene que pagar la cuota del colegio para los chicos, que también tiene un valor. Podés decir los colegios más baratos, más económicos, 75, 80 mil pesos la cuota. No hablemos de los más caros, que estamos hablando de 250, 300 mil pesos, ¿no? Pero muchos colegios confesionales o de escuelas que dependen de comunidades evangélicas, esa es la cuota, más o menos ronda los 75, 80 mil pesos. Pero, claro, cuando el bolsillo va quedando flaco, no alcanza tampoco.
0: Claro.
2: Bueno, el dato que está preocupando es que se está observando una migración de estudiantes de escuelas privadas, de gestión privada, a escuelas públicas. Ronda el 10% en lo que va del año.
0: Igual hay un fenómeno, estoy con la palabra fenómeno hoy, pero digo, hay un fenómeno que ya hemos hablado de la baja natalidad, entonces los cursos son muy inferiores, salvo excepciones,
2: sí,
0: ¿no?
2: Claro.
0: Pero
2: sí,
0: de pocos
2: general,
0: tanto chicos en las aulas.
2: Claro, tanto en el ámbito público como en el ámbito privado,
0: en general,
2: nota una reducción de los salones. Antes vos tenías cursos con 25, 30. Y hoy tenés...
0: Cuando yo fui a Normal 1 éramos 30, 32. Claro. Hoy, digo, no se les dificulta hacer ese paso, ese cambio, que obviamente tiene razones económicas, y ahora lo vas a contar, porque cuando van a la pública no es que están repletos también los cupos, ¿no?
2: No.
0: Hay pocos chicos.
2: Sí. Obviamente no, a ver, van a tener mayores posibilidades de acceder a una escuela pública porque hay cupos todavía.
0: Tendríamos que hacer una nota para saber cuál es el promedio de costo de las escuelas de los colegios privados.
3: Va a depender del subsidio que tengan, Marcelo.
2: Claro, sí, obvio. Yo te estoy diciendo, las cuotas, lo que vos decís es cierto, las cuotas que te cobran los colegios tienen que ver con el subsidio que reciben del Estado.
0: Sí.
2: Entonces, la mayoría que aparte el subsidio no es para la cobertura total, sino que es para la cobertura de salario, fundamentalmente.
0: Sí, claro.
2: De los docentes. Hay colegios que reciben el 70, otros el 80, algunos menos, y hay que es un reducido, un puñadito nada más de colegios de gestión privada que no reciben ningún subsidio y que están habilitados, obviamente por ley, a cobrar la cuota, bueno, pero es para un segmento top, muy tope de gama, gente que puede pagar a lo mejor 800 mil pesos o 1 millón de pesos de cuota. No es para cualquiera.
3: Claro, enfoquen.
0: No, me quedé de cara.
2: Claro, sí, ¿cómo?
3: Hay uno que es SP, tengo amigas ahí. 650 mil pesos la cuota. Con comedor, te quedas a comer.
0: Yo pensé que salía más.
3: ¿Viste? 650.
0: ¿El de Calle Salta?
3: Sí.
0: Yo pensé que era más caro.
3: 650.
0: ¿Un palo dónde? ¿Americano?
2: Sí, hay uno de Calle Tucumán que está cerquita. Tucumán entre
1: LTA.
0: ¿LTA? ¿LTA?
3: LT3.
0: Ese, claro, el de Tucumán también.
2: Claro, sí. Estamos hablando de cuotas altísimas.
0: Un palenque.
3: Lo voy a poner porque el Estado no.
0: ¿Tenés 3 BEPI? Listo, olvídate.
3: Sí, olvídate. Hacer un descuentito del 10%
0: al 5%.
2: Sí, claro. Inclusive si vos consultás ahora a la federación que representa a los colegios de gestión privada en la provincia de Santa Fe, ellos te dicen, nosotros tratamos de retener a la mayor cantidad de alumnos posible. Entonces le damos, a ver, posibilidad de pago, le damos beca, claro, le damos cuota, le bonificamos, si son dos, tres hermanitos, le bonificamos uno como para
3: le
2: que...
3: Le dejamos pagar una cuota por mes.
2: Claro. Que estén todos, claro, que estén todos contenidos, pero
0: lo podríamos llamar, bueno, ¿podemos llamarlo Lucero?
2: Lo que dice Agus,
0: nos cuente un poquito esto, porque
2: lo que dice Agus también es importante, digo, ¿no? Sí, porque
0: de paso le contamos al central.
2: Hay escuelas de escuelas públicas que tienen el comedor también. Entonces, ¿qué?
0: Copa de leche.
2: La copa de leche. Entonces, ¿qué aprovechan? No solamente que papá, mamá, no, o papá o mamá, según con quién viva o si viven con los dos, no puede pagar más la cuota, entonces va a un colegio de gestión pública, sino que además el colegio de gestión pública le dan algo de alimento. Lo aprovechan de dos maneras. No pueden pagar la cuota, no pagan cuota, le dan algo de comida, aprovechan lo que es la alimentación también. 10% es lo que se ha visto que ha impactado, recién arrancó el ciclo lectivo, entre marzo y abril, es lo que la migración que se ha notado de escuelas públicas, perdón, privadas a las escuelas públicas. Ojo que en la medida que esto vaya avanzando puede ser mayor el impacto.
3: Lo que pasa es que el aumento de los que llevamos a chicos a escuelas privadas no es a veces como el 2,5 como te pasa en la prepaga. Ahora ya vino un 20.000 o 30.000 pesos más y es retroactivo y la gente no lo comprende.
0: Exacto, siempre los mails que te mandan es retroactivo, desde el mes anterior, claro, de acuerdo a los esto que del Ministerio de Educación.
3: Son dificilísimas las notas de las cuestiones que tenés
0: poniendo estaba la cabeza.
2: Y los salarios, que era lo que te decía también Ricardo Diab, los salarios no se incrementan en la misma proporción que se incrementa la inflación. Esto siempre queda más atrás, lamentablemente.
0: Después me das la buena, pero nos vamos al viral.
3: Sí, claro, porque querés vincular. Hizo viral porque habla de la baja de natalidad y desató un debate en redes.
4: Baja la tasa de natalidad y las personas se preguntan, ¿por qué las mujeres no quieren tener hijos? Algunas mujeres no es que no quieran tener hijos. ¿Pero vos entendés que yo soy una persona que trabaja, tengo que parir y mandarlo a los 6 meses a la guardería, doble jornada? Y que después lo tenés que mandar al colegio doble jornada. O sea, vos ves al pibe durante sus años más importantes desde las 6 de la tarde hasta las 8 que se duerme porque al otro día se tiene que levantar temprano. Si no, te tiro una mejor, te quedás en tu casa criando los años más importantes del niño. ¿Sabés qué pasa cuando haces eso? Que tenés que depender económicamente del progenitor, que si un día se le da vuelta la tanga, te deja en la calle. Y él, durante todos esos años que vos frenaste, él avanzó en su trabajo, se desarrolló profesionalmente. Vos es...
0: La banco fuerte. Mira, José, ¿quiénes están saliendo? Que no están hablando.
3: No estarían en la banco fuerte.
0: ¡Qué bárbaro!
3: La rebanco.
0: Qué buena descripción que hace.
3: Me duele que no tengamos chicos, ¿viste? Es como decir, sí,
0: no, pero para una mujer hoy es eso. Argentina, una mujer
3: argentina
0: hoy...
3: No te podés desarrollar.
0: Ya, a los 6 meses tenés que mandar, horrible, porque sentís culpa, porque lo extrañás, porque querés estar con tu bebé, pero al mismo tiempo tenés que seguir laburando. Entonces, ¿podés, no podés? Bueno, manténelo, el progenitor, ahí está, y él avanza y vos te quedás. Nada, claro, terminás siendo una resentida de mierda.
3: Se te da vuelta la tanda,
0: claro,
3: Carolina.
0: Ay, qué terrible. Bueno, vamos con algo lindo. Lo quiero escuchar a usted, Leibovich, a usted, Runco, los premios Platino. ¿Quieren que primero escuchemos a Franchella? Manéjenlo ustedes.
1: No, vamos a hablar de los premiados primero, después lo vamos a cerrar.
0: Ah, porque fue premio de honor.
1: Claro, exactamente. A ver, ¿qué son los premios Platino? Algo así como el Emmy español al cine y a las series iberoamericanas. Bueno, se dio la entrega de premios, la 13ª. Esto obviamente fue en la Riviera Maya, en México. Y las dos, la película y la serie más ganadoras, por un lado, fue todo lo que fue El Agente Secreto, esta película brasilera nominada al Oscar a la mejor película, con 8 estatuillas. Y la serie más premiada, por supuesto, fue El Eternauta. 7 estatuillas para El Eternauta, una locura.
0: Viene medio atrasado.

0: supuesto, el señor Ricardo Darín. La mejor actriz, Paulina Gaitán, por Las Niñas Muertas. El mejor
1: Ricardo Darín, porque, por
0: El Eternauta, por supuesto. Quien también se llevó el premio a, escuchen, mejor actor de reparto, César Troncoso, por El Eternauta. Bueno. Y mejor actriz de reparto, también para Andrea Pietra, por El Eternauta. Todos estos fueron los premios principales de lo que fueron.
1: ¿Por qué estaba Griselda Siciliani ahí?
2: Estaba con envidiosa, con un traje verde.
1: ¿Pero qué envidiosa que tuvo?
0: Del año pasado, nominaciones.
1: Ah, nominaciones,
0: hay un montón. No, El Eternauta se llevó prácticamente
2: todo. En Cancún
0: todo.
2: Estaban, ¿no? En Playa del Carmen.
0: En la Riviera Maya, no, es el lugar es, ahí te voy a decir exacto.
2: Estaban en un lugar caribeño, porque
0: se llama, si es en la Riviera Maya, el gran teatro Tlaco de Xcaret.
1: Xcaret, qué lindo, hay que conocer ahí.
0: Ahora,
1: vamos, chicos.
0: El premio,
1: nos sobreendeudamos y nos vamos a Xcaret.
0: No, en dos meses podemos ir.
1: Vamos todos. Al mundial. A la instancia final del mundial nos vamos, ¿querés?
2: Chicos, tengo algo por la cucaracha del mundial. Perdón que te interrumpa. ¿Sabés quién va a conducir el mundial? En un canal de televisión y vuelve al periodismo deportivo para Infobae. El señor Marcelo Tinelli.
1: No.
2: Bomba total.
1: Busca la manera de estar en el mundial de Gratarola.
2: Como periodista deportivo, ni conductor, ni humor, nada.
0: ¿Qué tiene que ver con los platinos?
2: No, porque justo dijo, claro, vamos al mundial y yo tenía la cucaracha.
0: Aprovechemos para hablar de lo que es el premio honor a la trayectoria de Guillermo Francella. Ayer justamente comentaba Vi Plaza de Lobos, una de sus mejores películas, pero es una película para pasar un lindo rato, filmada toda en Canarias. Cortito, el 15 de mayo, la nueva temporada de Berlín, la serie, lo que es el spin-off de La Casa de Papel, para el cual Pedro Alonso, sí, Berlín, anunció que es la última vez que va a encarar al personaje.
1: Sí,
0: dijo, lo quiero decir antes del estreno, para que sepan, esta es la última vez, así que lo que es la segunda temporada de Berlín.
1: Argentina está enamorado de Argentina.
0: Sí. Bueno, 15 de mayo va a llegar a Netflix, nada, en cuatro días tienen lo que es el viernes el estreno de la segunda temporada, y hablábamos de los premios Platino. El premio honorífico a Guillermo Francella, que al estilo Sbaraglia y Darín está firmando ya mucho en España, por eso cada vez es más reconocido.
1: Se pararon todos para aplaudirlo, todos los colegas.
2: Dio un discurso muy sentido y habló del honor, que el honor te lo dan por de la trayectoria, del mirar para atrás y sentirte orgulloso. Recomendadísima la temporada número 4 del Encargado, majestuosa, no se lo pierdan, a nuestro querido Guillermo Francella, que recibía de esta manera el premio de honor.
3: Y ahora sí, nuestro Platino de Honor 2026 es para Guillermo Francella.
4: Muchísimas gracias de verdad. A todo el jurado del Premio Platino, al señor Enrique Cerezo. Estoy muy feliz de que me hayan distinguido. Recibir un premio siempre emociona, pero cuando ese reconocimiento viene con la palabra honor, lo que aparece es algo mucho más profundo, porque el honor no se busca, no se persigue. El honor, en todo caso, llega cuando uno ya caminó bastante. En mi camino hubo todo, tropiezos, dudas, silencios, pero también muchas certezas que hicieron que me pueda sostener. Pero lo que sí sé es que soy el resultado de muchos encuentros, de la gente con la que trabajé, de quienes me enseñaron, de quienes confiaron en mí cuando quizá ni yo mismo lo hacía, del público, que sigue siendo mi combustible, me acompaña siempre, y también de quienes me acompañaron en la vida. Y tengo que agradecer fundamentalmente algo por recordarme en este momento el honor que representa la misión de ser actor. A mí me emociona este privilegio que creo que todos aquí en la sala tenemos, que es vivir de lo que amamos. Esta distinción no la siento como un cierre, sino como una pausa para mirar hacia atrás y agradecer. Agradecer de verdad, porque nadie llega solo, nunca.
1: Me encanta eso. Nadie llega solo nunca. Y además, no leyó, todo
2: nada,
1: lo que estamos escuchando.
2: No leyó nada.
1: Iba hilando frases, hilando pensamientos. Por supuesto, es gran actor, con lo cual debe haber repasado un poco antes de subir, porque sabía que iba a recibir, ¿no?, ese premio, el premio de honor.
0: Sí.
1: El que lo va a recibir lo sabe. Pero qué lindo discurso que dio.
2: Hermoso, hermoso. Y es nuestro, y es argentino, y la está rompiendo en todos lados con lo que
1: hace. No terminé de ver El Encargado. Por favor, no me lo spoilees.
2: No, te vamos a spoilear. Mira, eso no te lo pierdas.
1: Es excelente
2: actor.
1: Hizo mención a Uzi, con esto me voy contigo, al gran ¿cómo decirlo? Las grandes frases del cine argentino, podemos decirlo así. En la tribuna uno puede cambiar de esto, del otro, ¿verdad? Pero no va a cambiar de camiseta, y la pasión es lo que mueve. Hacía referencia al tema de la pasión, claro. ¿No?

0: Y bueno, en este caso él es muy racinguista, pero cómo va a estar para el próximo partido con las academias. Pero digo, hace mención a esto.
1: Hace mención porque recuerden que encuentran al asesino en el secreto de sus ojos, porque todos vamos a perder todo menos la pasión. Así que este tipo está en la cancha.
0: O vamos a cambiar de bando, lo que sea. Pero
1: no vamos, la pasión, exacto, no la vamos a cambiar nunca.
0: Ahí va. Bueno, nos quedamos con la pasión de lo que ha sucedido este fin de semana. Increíble todos los partidos. Empezamos por Central, por supuesto, sí, que pasa a cuartos y el miércoles va a recibir a Racing.
2: Así es, a la espera de saber quién será el árbitro, seguramente por la tarde se darán a conocer quiénes impartirán justicia para el partido. El día miércoles, 19 horas, Central estará jugando frente a Racing. En caso de avanzar Estudiantes, hubiese jugado en condición de visitante, pero el gol sobre la hora de Santi Sosa hace que el canalla nuevamente juegue en condición de local, con un Ángel Di María que fue la figura del encuentro, una de las figuras del equipo de Jorge Almirón, que esta vez sí se le valoran los cambios porque el equipo cambió, valga la redundancia, a medida que
0: los
2: fueron ingresando.
0: Central,
2: claro, Giovanni Cantizano, que terminó convirtiendo el segundo tanto y asistiendo para el tercero, el de Elías Verón, que también el lateral derecho de la reserva convirtió su primer gol en la primera división. Pero que comenzó con el tanto de Gabriel Ábalos, se le empezaba a complicar a Central, pero claro, aparece la genialidad de Ángel Di María en el sector derecho, sacándose dos jugadores de encima y rematando, abriendo el pie para empatar el partido. Y de ahí en más cambió todo, porque con los cambios Central mejoró y el equipo visitante Independiente empezó a quedarse. Después vamos a escuchar al entrenador, vamos a escuchar a Ángel Di María, pero lo que sí está claro es que fue una prueba que terminó pasando Central, ese mata-mata por el cual lo fue a buscar la comisión directiva encabezada por Gonzalo Belloso y Carolina Cristinciano a Jorge Almirón, que después de lo que fue el partido de Copa Argentina, que también cuenta como un mano a mano, ahora empezaba la verdad, saber de qué estaba hecho este equipo de Jorge Almirón, que pudo pasar a Independiente, que también está casi en octavos de final de la Copa Libertadores y que ahora se ilusiona obviamente por avanzar a semifinales el día miércoles ante Racing.
0: Una mención sobresaliente que es el de ese jugador que te cambia todo. Porque el gol de Di María, golazo, por
2: llega
0: otro
2: en el
0: lado.
2: Momento ideal.
0: Exacto, terminando el primer tiempo. Y ahí me parece que se destraba todo, ¿no?
2: Sí, sí, se destraba todo. Y ahí empezó a crecer con el festejo de Di María al estilo TikTok.
0: Sí, ahora lo tenés aparte.
2: No.
0: Que lo cuenta las hijas que están. Sí, ¿qué es eso, chicos?
1: Es una canción, un retito de TikTok que cantan en portugués, claro. Y Six él le prometió seven a sus hijas que cuando...
0: Que estaban enfermas, en cama.
1: Exactamente, que iba a ser la seña del 6-7.
0: No, pero de verdad que no sabía.
1: Es una pavada de niños que devenido en el fideo quedó viral. También,
0: claro, obvio.
1: Salió todos lados,
2: obvio.
1: Pero...
2: El fideo hace así, pero en realidad el baile es cruzado, el del 6-7, pero bueno, cada uno lo hace a su forma.
0: Ah, es ahí.
2: Sí.
1: Taca, 67, chicos.
2: Es más cruzado.
1: ¿Eh? 67, tengo que explicar. Mi nena no me supo
2: explicar. 38, perdón.
1: ¿Por qué?
2: No, 38 años la criatura haciendo festejo. Pero bueno, fue para sus hijas.
0: Sí.
2: Estaban enfermas, él dijo, están con fiebre, se sienten mal y me pidieron hacer el 6-7. Nadie sabe lo que es fideo. Pero bueno, lo importante es lo que hizo dentro de la cancha, el festejo, que anecdótico, después el corazón que siempre lo caracteriza, y Ángel Di María que comandó lo que fue la victoria de Rosario Central a siguiente instancia. Y así lo decía el capitán de Rosario Central con respecto a lo que se vivió en la previa y lo que representó este partido con todo lo que se habló, así lo resumió Di María.
3: No lo empaté, lo empatamos. Creo que el equipo hizo un gran trabajo. Demostramos que jugamos al fútbol, que hacemos las cosas muy bien, que estamos trabajando muy bien, que nosotros demostramos dentro de la cancha. Lamentablemente hay gente que habla de más al pedo y termina involucrando a los jugadores que no tenemos nada que ver. Lo hablé con muchos de los chicos durante el partido de Independiente. Creo que las cosas externas quedan afuera, entre nosotros estuvo todo bien, se vio hasta el final, así que eso es lo más lindo del fútbol. Bueno, recién me mataste, me dijiste que era el papá. Creo que nada, la verdad que estaba muy feliz porque los chicos se vienen adaptando muy bien, vienen jugando muy bien. Canti había jugado la otra vez.
0: Habla de Cantizano, que es uno de los chicos, pero bueno.
2: La edad de los dos,
0: claro,
2: la edad de él.
0: Ay,
2: entre
0: verdad.
2: Elías Verón y Cantizano tienen 38.
0: Y después y Pablito lo termina diciendo, bueno,
2: sí,
0: pibe, gracias, pibe, le dice.
2: El pibe de 38.
0: Claro.
2: Es Ángel Fabián y María.
0: Que está está tocado, pero que aún así me demuestra que porque es hoy el mejor jugador del torneo.
2: Volvió el Di María a tener una función.
0: No se vaya,
2: función,
0: quédese acá porque vamos a hablar de River.
2: Volvió Di María a tener
0: quédese acá.
4: Me quedo.
2: Una función como el del año pasado. El del año pasado, desequilibrante, que te resolvía partidos. El otro día se lo vio más cerca a ese Di María que el que veníamos viendo, que quizás le costaba sacarse
0: dosifica,
2: por encima.
0: ¿No? Sí. Uno tiene esa sensación, pero dosifica su aire.
2: Él sabe cuándo apretar, él sabe cuándo arriesgar, y era el partido clave para que aparezca Di María. Pero nos vamos a la otra parte, a la de Gustavo Quinteros, que en conferencia de prensa, o en realidad, se sentó y dijo: tengo esto solamente para decirles, y rápidamente se fue.
5: Sí, buenas tardes, quiero saludar a todos. Lamentar esta situación del partido, pero bueno, por respeto a nuestros periodistas partidarios que no fueron acreditados, no me siento cómodo en hacer la conferencia. Así que buenas tardes.
0: Buenas tardes.
2: Gustavo Quintero tiene que dar la cara y decir por qué el equipo jugó ese segundo tiempo.
0: Pero no está mal que haya dicho.
2: Pará,
0: no te enojes, está enojado.
6: Está
0: muy enojado. No, está bien, yo entiendo lo que vos decís. Pero no está mal que pueda solidarizarse, que haga la conferencia de prensa y de última al cierre.
2: Claro, decir, o el decir, voy a responder, lamento que, sí, pero sí, responder. Bueno, claro, también es más que nada esto de las responsabilidades, de no asumir los errores cometidos y decir, me saco de encima la conferencia de prensa, no voy a ninguna respuesta que me incomode y por eso hago esa salida decorosa. Pero al final lo que querían saber todos es por qué la respuesta de un equipo que el segundo tiempo no prácticamente
0: nada,
2: no salió a jugar.
0: Nada, pero lo bueno, dijo Ábalos en la partida.
2: Queda anecdótico eso, sí, y una conferencia de prensa que no fue tal para la eliminación de Independiente del equipo de Gustavo Quinteros.
0: Bien, ya están las entradas para el miércoles.
2: Sí, ya están las entradas, así que el hincha de Rosario Central por la plataforma Deportiv para, claro, a contrarreloj, poder sacar sus entradas para el partido del día miércoles, 19 horas. Siempre primero tienen una prioridad los socios que son abonados a la liga profesional, a los partidos del campeonato, los que han sacado el abono, y después obviamente se libera para todos, pero ya en la plataforma Deportiv pueden sacar sus entradas para el partido del miércoles 19 horas ante Racing.
0: Bueno, vamos con el resto de los octavos, sí, porque fueron partidos que empecemos por River, así puedo ir a reponer el mate cocido.
4: El mate cocido,
0: claro,
4: el café.
0: Bueno, qué partidazo. Sí,
2: fue el mejor
0: Dios
2: partido de todos. Podríamos ponerle el de Boca a Huracán, también por lo que significó y porque tuvo también de todo, expulsiones, un Payo Pereira que después declaró que Pablo Echavarría le dijo cerrá él, andala, mucho
0: ¿no?
2: pi para poner en el medio.
0: Bueno.
2: Y después un Pablo Echavarría que no de forma oficial, pero a algunos periodistas le dijo, es mentira, yo cómo voy a decir eso, pero claro, lo dice un jugador en contra de un árbitro y se lo toma como verdad, es inchequeable, literal que dijo eso, pero sí, una acusación muy fuerte del Payo Pereira. Pero River que se queda con la victoria por penales, con un Beltrán figura y salvando.
0: Estaba ahorcado el chacho.
2: En realidad no fueron,
0: la bufanda, no
2: claro,
0: podía creer, veía cosas que no podía creer.
2: No fueron tres match points, fueron cuatro, porque el primero lo salva Juanfer Quintero, sí, con el gol sobre la hora, el festejo, que justo ahí lo vemos de fondo. El festejo diciendo, hablan de más, hablen ahora, los estoy escuchando, pidieron que se vayan todos, estos jugadores dieron mucho y todavía tienen más por dar. Pero después lo termina.
0: Pero directo a la tribuna, los enfrentó enojado.
2: Después con los penales cerrados de Galopo y Kendry Páez, también termina zafando con el penal atajado de Beltrán a Gregorio Rodríguez y después el penal convertido por Montiel y el último errado por Perruzzi. Claro, son cuatro match points que termina levantando si lo queremos llevar a lo que es el tenis. Y después la definición.
0: Imposible, se dio lo imposible.
2: Y después la definición final que termina con ese remate que termina tapando Beltrán entre él, el palo y caminando por la línea, el remate de Ritis que termina siendo fallado y la victoria, el desahogo de todo River, que está en la siguiente instancia y estará enfrentando a Gimnasia.
0: Bueno, justamente nos quedamos, si querés, con Gimnasia. Sí. Los otros partidos, si querés, pero vamos a cerrar con Gimnasia.
2: Sí, empezó con Talleres Belgrano, el clásico de Córdoba, que aburrió a todos, sí, salvo sobre
0: fue,
2: el final.
0: Sí, fue el
2: sobre
0: más
2: el final
0: aburrido,
2: con, o sea, Guido Herrera y Pacerini, que le pusieron, o sea, un poco de picante. Después aburrió a todos. Boca, que lo decíamos recién, perdió ante Huracán. Independiente Rivadavia, el mejor equipo del campeonato en cuanto, sí, a puntos, el líder de la tabla acumulada, que perdió ante el equipo de Diego Carlos Madelón, Unión, que ganó en Mendoza.
0: Increíble.
2: Argentinos Juniors de Nico Díez pasó sin sobresaltos ante Lanús, lo dicho recién de, claro, Central, la victoria 3-1 ante Independiente. Sobre el final, Racing, que se mete en la siguiente instancia, Santi Sosa para la victoria del equipo dirigido por Gustavo Costas ante el líder de la zona A, que es Estudiantes. Los dos líderes ya quedaron afuera, la victoria de River por penales. Y lo último, Gimnasia, que terminó ganándole, abrió rápido el partido con el tanto de penal del Chelo Torres, después la expulsión de Enzo Martínez, se aferró a defender el partido y el equipo del Pata Pereira, que termina avanzando a la siguiente instancia. 7 victorias consecutivas para Gimnasia. Y en conferencia de prensa,
0: Gimnasia,
2: nah, ya tampoco, no, milagros. En conferencia de prensa, la cara de quien perdió, en este caso es el entrenador Guillermo Barros Esqueloto.
0: Toda
2: que,
0: la familia del Lobo.
2: Claro, y enfrente estaba, había dos Barros Esqueloto, uno hijo, otro sobrino. Claro. Jugó uno, el que estaba, entró después en el lateral derecho, el otro, el mejor, que es el Nicolás, estaba suspendido. Pero Guillermo tuvo un cruce con un periodista que, por el pasado de Guillermo en Gimnasia, le preguntaba esto y esta fue la respuesta del mellizo.
6: ¿Vivís diferente los partidos cuando estás Gimnasia del otro lado?
7: No entiendo la pregunta.
6: ¿Viví los partidos diferentes? Porque si en este partido hubiese estado otra camiseta, creo que te echaban a vos, de la manera que vivís el partido.
7: La verdad, prefiero no contestarte.
6: ¿Pero por qué?
7: No, nunca, no, me hicieron una pregunta de tan mal gusto.
6: No, no te hago de mal gusto. Siento que vivís diferente el partido. Ojo, y comparto que yo no, me hablás maravilla de Vélez y te sigo bancando. Pero hoy vi un equipo sin actitud en la cancha.
7: Está bien, yo te entiendo lo que vos decís. Te reitero, nunca me hicieron una pregunta de tan mal gusto. Y no, yo no dije de mala intención. Yo te digo, ya está, no tiene respuesta la pregunta. Creo que si hace... Debuté cuando tenía 18 años y jamás tuve un problema bajo ningún sentido en el fútbol en toda mi vida. Y creo que la pregunta es... Está de más, es de mal gusto y no tiene respuesta.
0: No tiene remate, no.
2: Eso,
0: no.
2: Eso decirle que mandó el equipo para atrás porque estaba Gimnasia enfrente era lo mismo.
0: Claro, es de mal gusto.
2: Bueno, y en Independiente hay mucho enojo con Malcorra por la situación esa que desbordó y que se le dio las manos a Conan. Le dijo, Conan, siguen en competencia. Mucho enojo de Malcorra comparando, decían, es el Verón de ahora, por lo,
0: sí,
2: hecho en el
0: mucho
2: Mundial.
0: No sé qué va a terminar.
2: Mucho enojo,
0: ¿en serio?,
2: con la gente Independiente, sí, con, sí, Malcorra, sí, que fue, no, recibido,
0: no
2: muy bien el Gigante.
0: Igual no coincido. No coincide.
8: Una masita, tío.
2: Sí, terrible.
0: Sí, pero no coincido.
8: Newell necesita un 10.
0: Es una locura, ¿eh?
8: Newell necesita un 10.
0: Ahí está. Bueno, ahí está. Que vaya.
8: No va ni pedo.
0: Y pero se sacó foto con, claro, los chicos,
8: sí,
0: ¿no?
8: Vamos a terminar.
0: ¿Y quiere rematar así? No.
8: Belgrano despidió como corresponde a Talleres. Que en paz descanse, falleció el 9/5/2026. Con profundo pesar despedimos, no, al Club Atlético Talleres, quien dejó una huella imborrable en la categoría, sí, amateur del fútbol argentino. Acompañamos a los deudos en este doloroso momento, tras perder el clásico más importante de la historia, elevando una oración, uy, sí, por su descanso eterno.
0: Este es
8: la
0: el
8: congoja,
0: sí,
8: nos lleva a guardar un minuto de silencio, recordando cómo supo vivir plenamente sus días.
0: Es hermoso el
8: sus restos, sí, sí, serán, sí, velados en lugar, bueno, a confirmar, ya que el Estadio Provincial se encuentra ocupado. Que en paz descanse tu papá, dueño del 68% de Córdoba.
0: Bueno, ahí está. Firma es un Belgrano. Comunicado real, pero parte de folclore, porque Belgrano le ganó a Talleres. Claro. Este es, digamos, el tipo de folclore que queremos. Gusta. Muy bien.
8: Este y el cuando mata,
0: no,
8: a uno.
0: ¡No! Dios mío, vamos, por favor, vamos al sitio.
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10: 16 grados, la temperatura, la humedad 48%.
9: locales.
10: Una familia de cuatro personas en Rosario permanece en situación de calle desde hace un mes tras perder sus ingresos y no poder pagar el alquiler de su departamento en la zona de la terminal. Actualmente viven en la plazoleta Alicia Moro de Justo, frente a la maternidad Martín, y el padre, Adrián, explicó que los gastos mensuales del departamento superaban los 1.200.000 pesos, incluyendo servicios y seguros.
9: Regionales.
10: El nuevo puente Santa Fe-Santo Tomé tiene 134 de los 138 pilotes colocados y avanza con cuatro frentes de obras simultáneos. El ministro de Obras y Servicios Públicos de Santa Fe, Lisandro Enrico, destacó que el avance de la obra pública en la provincia defendió el endeudamiento en dólares como herramienta de financiamiento y ofreció un panorama optimista de cara a 2027. Resaltó además los bajos costos y el volumen de obras realizadas en todo el territorio de Santa Fe, desde el norte hasta el sur.
9: Nacionales.
10: La investigación sobre la lujosa mansión de Pilar vinculada a dirigentes de la AFA entra en una nueva etapa clave. La Cámara Federal de Casación Penal realizará una audiencia para definir si la causa continúa en la Justicia Federal de Campana o regresa al Fuero Penal Económico de Buenos Aires. Los jueces tendrán 5 días hábiles para emitir su resolución tras la audiencia.
9: Internacionales.
10: El Museo del Louvre anunció un nuevo plan de reforma de seguridad y renovación estructural tras el robo de joyas por 100 millones de dólares en octubre de 2025 en la Galería de Apolo. Su director informó que se instalarán rejas en las ventanas, 100 cámaras adicionales y que la sala afecta reabrirá en julio con un rediseño comparable a la Galería de los Espejos de Versalles. Cielo despejado, temperatura 16 grados, humedad 48%.
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0: Es una intro larga. Pero hemos abrazado el himno nacional en muchas instancias y estamos en la previa del Mundial. Decime si no hemos tenido lindos momentos, ¿eh? Con el himno nacional argentino.
1: Con el O.
0: Con el O.
1: El O.
0: Ahora.
1: De todos los signos mundial.
0: Que esto nació con los Pumas, ¿no? Saben que nació en el rugby.
1: En el rugby.
0: Y de ahí lo hemos traído y bueno, nada.
1: No,
0: nos encanta. Nos encanta. Bueno, hoy es el día del himno, la canción patria más importante del país, que no siempre fue como la conocemos. Recién lo decía el servicio informativo. Nació el 11 de mayo de 1813 en plena revolución y habla de un montón de valores que algunos me parece que no se acuerdan demasiado. Pero bueno, esta por ejemplo ahí, libertad.
1: Libertad, ¿no? Pero no la libertad de ahora,
0: ¿eh? La libertad, un poquito
1: no la agarren los libertarios, no habla de esa libertad.
0: Claro, pero no es la única efeméride. Vamos a otra y lo musicalizamos también para el señor Daniel Leibovich, que ama Bob Marley.
2: Por supuesto, 45 años de la muerte, para mi gusto, uno de los genios más importantes de la historia de la música. El otro día justamente hacíamos una consigna en la otra radio de si pudieras ver a alguien que ya no podés ver, ¿a quién sería? No tengo duda que yo hubiera elegido a Marley, ¿eh? Para ver, creo que después a Prince, que me lo perdí también, pero sin lugar a dudas un exponente. 45 años ya de la muerte de Marley, que
0: 80 novias y 400 hijos, ¿no?
2: Nah, tuvo muchas novias, su mujer fue Rita Marley siempre. Una de las imágenes más aprovechadas de la historia también, la de Marley. Ese sigue facturando a su nombre, una locura. Un poquito de
0: agua. Primer abuso.
2: Sí, no,
0: dice,
2: no,
0: sí.
2: Y festivales, y festivales, y festivales.
0: Ni hablar,
2: con
0: ni
2: una
0: hablar.
2: Muerte bastante trágica. Lo que cuenta la historia es, después de jugar un partido de fútbol, que lo pisaran, le pisaron un dedo, este dedo se empezó a complicar, se le hizo una especie de cáncer, y él por una cuestión religiosa no se dejó operar, y esto supuestamente se le fue expandiendo hasta que terminó con su vida muy joven, apenas 36 años tenía cuando se murió, y todo lo que dejó, una locura. Himnos, estos son himnos.
0: Perdón que corte con tanta dulzura, pero entre las novedades del fin de semana, que ya contamos la del aire, estuvo el Piti.
1: Una señora grande, una tía. ¿Lo viste cómo
0: sí,
1: está?
0: Un poco,
1: muy deteriorado.
0: ¿Vos fuiste a verlo?
2: Yo fui el viernes a la noche porque se anunció que iba a estar de sorpresa junto a los chicos de Perro Suizo y Don Neurona, el Refi. Fueron a buscarlo y no llegó el Piti. No llegó. Gran recital de Perro Suizo,
0: sí.
2: Mismo. Gran recital
0: sí,
2: de Perro Suizo.
0: Los queremos mucho a los chicos. Y gran recital también de Viejas Locas.
2: No, Viejas Locas no.
0: ¿De qué?
2: Es el Piti.
1: Ella
2: no, no
1: quedó como una vieja loca el Piti.
2: Es ¿viste? Solo
1: no,
2: el Piti.
1: A ver, esto más fue de 25.000 personas lo fueron a ver.
2: 26.000 personas.
1: Tribu a 26. Bueno, me comí un
0: poco. Vos decís
1: parte.
0: Que no era la vieja.
2: No, no es vieja loca, por supuesto.
0: Pero no hay
2: no es ni vieja loca
0: de
2: ni intoxicados. Es el Piti.
1: Es el
2: solo.
1: Piti en pura expresión, muchísima gente en colectivo, porque es todo un ritual ir a verlo.
0: Sí.
1: Al Piti es nuestro rock and roll, es nuestro representante. Y agradeció al público rosarino.
3: Hola, gente. Son las... A ver, vamos a ver qué hora es. Las 10:45. Yo sigo acá en Rosario. Y bueno, uno se va enterando de cositas que pasaron en el recital que yo testeo todo el tiempo. Y me pone muy contento saber que fueron muchas familias, muchos chicos chiquitos. Me hubiese gustado hablar un poco más de
1: bueno, el Piti.
0: Bueno, está agradeciendo. En definitiva, es más largo el video, desayunando. Bueno, nada. Yo voy a decir esto. El Piti, recuerden, tiene una causa abierta. Que antes de eso es para largo cuento, ¿no? Tiene un currículum vitae de ilícitos importantes.
1: Un prontuario.
0: Un prontuario, exactamente. Esa es la palabra. Y este último, que fue el de los 4 disparos en la cabeza, cuestiones barriales, cuestiones de consumo, multiconsumo, por parte del Piti Álvarez. Estaba como dilatándose este tema de la causa. De a poco él estaba en un centro de recuperación, salió del centro de recuperación, bla bla bla bla. Empezó como a hacer presentaciones muy tímidamente, y ya lo de Córdoba y lo de Rosario este fin de semana ya no fue algo tímido. Realmente fue una bomba, un concierto de la madre. Te puede gustar más menos, pero digo, la justicia, cuando él anuncia estos recitales que ahora se están desarrollando y efectivamente se han dado, nuevamente empieza a reabrir la cuestión. Había, porque dice
2: que no eran, antes era no apto para un juicio. Exacto. Porque no estaba preparado supuestamente por su enfermedad, su adicción. Hoy dicen, si te puedes presentar ante 20.000 personas, por supuesto que puede ir a un juicio, y acaba de anunciar fecha en Mendoza. El Piti acá en Rosario anunció la fecha de Mendoza.
0: Se reabre el juicio, un juicio que lo puede llevar a la cárcel y dejarlo.
1: Claro, porque
0: ¿no?
1: hay un homicidio, claro. Sí. Decilo, sí, sí, claro.
0: Lo dije, cuatro sí, tiros en la cabeza.
2: ¿Eh? Bueno, pero de shows está llena la ciudad, así que cuando quiera le cuento, pues se vuelve loca.
0: Dale, ahora móvil.
4: Nuestro móvil. Llamando.
0: Eric, ¿por dónde estáis?
5: Y el móvil inmóvil, porque hoy nos quedamos en el Consejo Municipal del Anexo, aquí en calle Primero de Mayo. ¿Te acuerdas? En una época estaba la Asociación de Cronistas Parlamentarios, que estábamos todos ahí, una oficinita teníamos, pero después no, cuando vino la renovación nos limpiaron. Así que bueno, sí, algo similar. Nada. Para hacer un buen trabajo legislativo tenés que estar presente. Bueno, hoy se dio la oportunidad por la Comisión de Ecología y por la Comisión de Servicios Públicos. Los lunes siempre es muy cargada la agenda. Y en ese marco vinieron los taxistas desde el Sindicato de Peones a pedir lo que ya se ha logrado a nivel judicial en Capital Federal, que es, bueno, lo de siempre. Están trabajando empresas ilegales, ¿eh? Estamos hablando de Uber, de Didi, y aquí no quieren llegar a un reclamo judicial. Quieren hacerlo a través de las vías administrativas vigentes, a través del Consejo, a través del Ejecutivo Municipal. No quiere llegar a esa instancia, pero bueno, ven que se va avanzando y que todavía no está ni legalizado, ni tampoco lo otro. Y en el mientras tanto, bueno, muchos taxistas que pasan para sobrevivir a usar la aplicación ilegal, ya sea de Uber o de Didi. Vamos a escuchar a Horacio Gianotti, el secretario general del Sindicato de Peones de Taxis, que da detalles de lo que han venido a pedir aquí al Consejo Municipal.
6: Bueno, la verdad es que nosotros venimos a tener una situación que ya es de público conocimiento, esto no es nuevo, ya lleva muchos años, pero lo que pasa es que tenemos que dar un corte definitivo. Hoy por hoy el trabajo clandestino, la actividad, digamos, que hacen las empresas extranjeras, digamos, que no tributan nada, que tienen trabajadores en negro, ya no da para más. Nos está perjudicando día a día al servicio público propiamente dicho, que es tanto el taxi como el colectivo. A plantearle que acá se repite un poco lo que ha pasado en la ciudad de Buenos Aires, en Cava, donde la justicia salió a favor del sindicato de peones de taxi de Capital, donde le pide al municipio que haga un control estricto sobre las personas y los vehículos que están trabajando en forma clandestina en la ciudad de Buenos Aires. Nosotros, eso ya que tenemos este antecedente, venimos a plantearlo acá, donde corresponde, ¿no es cierto?, a los legisladores rosarinos. Después vemos cómo continúa esto, queremos llevar esto a la justicia. Nosotros tenemos una instancia de diálogo tanto acá en el Consejo como en el Ejecutivo, ¿no? No es nuestra intención judicializar este tema.
7: ¿En Buenos Aires se cumple después de esa resolución judicial?
6: Bueno, esto fue muy reciente, hubo casi una espera de 2 años de parte de la demanda que hizo el Sindicato de Peones de Taxi de Capital a la justicia, y bueno, ahora ya salió la resolución a favor del sindicato y después tendrá que implementarse, ¿no?
5: Bien, así, no parece descabellado, es decir, regular algo que se utiliza día a día y cada vez más, inclusive que los servicios públicos. ¿Escuchaste lo que dijo?
0: Sí.
5: Que compita el taxi y al colectivo, y es una realidad. Pero, claro, al mismo tiempo es algo de utilización diaria que termina siendo la tecnología, le ganó a la legislación, al Estado, a todos le ganó, y es por eso que, bueno, están atrás de la zanahoria intentando regular algo que no es legal y que el Poder Judicial en la Capital Federal instó a que controlen más el gobierno porteño.
8: Pero hay otra realidad,
5: no está claro.
8: Perdón, Carolina, sí. Hay otra realidad, digo, ¿no? En los servicios hoy, si bien no están habilitados, Uber, Didi, hoy tenés en las aplicaciones, tenés el doble de vehículos circulando que los taxis. Sí. Hoy tenés 4.500 taxis habilitados en la ciudad de Rosario, de los cuales están circulando 2.000, 2.500 para decir un montón. Y tenés entre 4.000 y 5.000 vehículos que trabajan para las aplicaciones. Entre ellos muchos taxis, dicho sea de paso.
5: Tengo la bronca de Marce que decían, por ejemplo, ¿vos te acordás cuando era, no sé, Navidad, Día del Amigo, que iban dentro de la pecera, de la cantidad de taxis que había, a decir, ustedes los 0 y 1 salen a tal hora, los otros salen hora? Es como que ahí el Estado se ponía firme.
0: Sí.
5: Acá, nada.
0: Hay una laxitud interesante, claro. Gracias, Erika, hasta mañana.
5: esta mañana.
0: Marce, dame la buena noticia. Nos vamos a la tanda con eso. A ver.
8: ¿Qué le suena?
0: Porque son, fuentes laborales.
8: Sí, sí, sí, por supuesto. Fuentes laborales, a lo mejor no muchas, como uno pretende o quisiera, pero bueno, unas cuantas fuentes laborales. Ya abrió formalmente la cadena Marriott en Rosario, pero acá lo está haciendo, lo ha hecho en formato de apartamentos, en un lugar emblemático de la ciudad, que en realidad, vos sabés que ese edificio, donde están los apart, era un edificio que iba a ser para vivienda de uso residencial, iba a ser departamentos. Es de un empresario rosarino el edificio. Del dueño de Interio, te ubicás, la empresa, sí, de decoración. Bueno, sí. El dueño de Interio es el dueño de este edificio, en definitiva, que logró un acuerdo con esta cadena internacional, Marriott, y que comenzó ya a funcionar con los apartamentos. 44 apartamentos con todo instalado, 35 metros cuadrados, el más chiquitito. ¿Sabés cuánto sale una nochecita? Vos decís, bueno, vamos a hacer una nochecita. A ver, generalmente van...
0: visitantes.
8: Sí, claro. Generalmente son turistas o el turismo corporativo, empresas que realizan a lo mejor una reunión aquí en la ciudad de Rosario. Una nochecita en los apartamentos más chiquititos, 210.000 pesos.
0: Carísimo.
8: Si es
0: Pero
8: una...
0: bueno,
8: si
0: lo pueden pagar...
8: tope, sí. Puede llegar a los 300.000.
0: Apa, bueno, la noche habrá gente que lo paga, qué sé yo.
8: Chacabuco y Montevideo, frente al Planetario, frente, claro, al Parque Urquiza, lugar emblemático.
0: Claro, sí, yo me ubico cuál es el edificio.
2: Las canchas de tenis.
0: Sí, ahí, sí, que es todo muy vidriado.
8: Enfrente, bien enfrente.
0: ¿Dónde ese edificio que está en la esquina?
8: El que está vidriado.
0: Con mucho vidrio, mucho, sí, llama allí la atención.
8: Ahí.
0: Bueno.
8: 100 cocheras
0: si
8: tiene.
0: Si querés.
8: Ojo.
0: Bueno, lo dejan ahí en 45, pero digo, querés mirar el planetario, levantarte y tener el planetario, y bueno, paga eso.
8: Totalmente.
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0: 11:51 en la mañana, 460 viandas y probablemente siga en aumento por noche los excombatientes de Malvinas que retomaron las calles. Siempre son esos actores que vemos ayudando, mirando al costado, no con orejeras hacia adelante, sino tendiéndole la mano, dándole algo caliente para poder sopesar la situación que viven ya de por sí, a la cual obviamente el frío empeora aún más. Lo tenemos a Omar de Benedetto, tesorero del Centro de Excombatientes de Rosario. Omar, en principio, bienvenido, pero también muchas gracias.
1: Hola, bueno, buen día. Sí, no hay que dar gracias. Es lo que nosotros no estamos acostumbrados a hacer, y que lo que verdaderamente lo que siempre damos, la solidaridad sana, y a nosotros nos ha sanado muchas heridas que hemos traído de Malvinas, ¿no es cierto? Entonces, ayudar al prójimo, ayudar al que menos tiene, siempre es bueno para nosotros.
0: ¿Cómo ven la calle? ¿Qué es lo que están viendo este año en particular con estos primeros fríos?
1: Mirá, lo venimos viendo año a año, todos los años lo mismo, se complica con el tema del frío, la gente está... Si bien hay gente hoy, se va renovando la del año pasado, y ahora lo que estamos viendo es que hay mucha más familia, mucha más gente que trae a su familia, ¿no es cierto? Ahora, y hoy por hoy no pasa tanto por el frío, sino por el hambre, más que nada. La gente ahora tiene hambre, no es por el frío mucho, ¿viste? Si bien hay gente que está en la calle por el frío, le damos, también es por el hambre que hay.
0: ¿Qué se les puede dar? ¿Qué se les puede ofrecer? ¿Cómo darle también una palabra de apoyo? ¿Qué labor realizan particularmente con esto que decís, que es como una nueva situación? Más allá del frío, es el hambre, y pienso, a raíz del hambre tienen más frío, porque el cuerpo siente más frío cuando uno no tiene nada en el estómago, ¿no?
1: Sí, no, obviamente que sí. El hambre no te hace pensar. El hambre te deja, te nubla la vista, el hambre te deja... Te lleva a distintas dimensiones que uno sabe que la pasó, sabe cómo es el tema. Y nosotros, la palabra apoyo que le damos a la gente es de eso, darle un plato de comida, un oído que escuchar, porque hay distintas situaciones en la calle, distintos tipos de situaciones de vida, ¿no es cierto?, que tiene,
0: sí,
1: la gente,
0: sí.
1: que nos va explicando, que ha perdido trabajo, que ha perdido gente, que ha perdido familiares, que también tenemos muchos que tienen por el consumo, ¿viste? Esa gente dice, estoy en la calle porque consumí, perdí todo, ¿viste? Y es triste porque son situaciones que uno, la si bien la escucha, cuando la tenés de frente, es bastante, bastante duro.
0: Claro que sí. Una cosa es describirlo y otra vivirlo como ustedes lo viven. Las rondas, ¿a qué hora empiezan? ¿A qué hora terminan? ¿Qué es lo que le ofrecen con las viandas?
1: Mira, nosotros tenemos un... ¿Querés que te explique más o menos
0: el sistema? Nosotros, sí.
1: Arrancamos en Rioja 1 de mayo, después de ahí vamos a la Plaza Sarmiento, de la Plaza Sarmiento, Plaza Montenegro o Plaza Fontana Rosa. De la plaza vamos hasta la Facultad de Ciencias de la Facultad de Tecnología, acá en la calle Pellegrini Colón.
0: Sí.
1: Después de ahí hacemos todo Pellegrini hasta Oroño, que estaba en Tribunales. De ahí vamos a Matenía Martín, Plaza San Martín, que ahí también hay varios muchachos. Y después tenés todo Santa Fe hasta la terminal. Pasamos por la Facultad de Medicina, enfrente de donde está la Casa de Comida Rápida, también hay gente ahí, muchos muchachos ahí.
0: Es gente que duerme y en el día no, sí, está ahí, ¿no? Deja como sus pertenencias.
1: Exacto, sí, hay gente que está en la calle, ¿viste? Que viven, ¿no?
0: Sí.
1: Yo los veo que están debajo de los Porsche, de los edificios, sí, así, abajo, ahí en el centro, ahí en el Patio de la Madera, ¿viste? Duermen ahí, lo que era antes el andén, duermen ahí, ¿viste? Hay mucha gente ahí, mucha gente.
0: ¿Qué le dan?
1: En la terminal también.
0: Sí, en la terminal,
1: nosotros,
0: claro.
1: Tenemos distintos tipos de guisados. Tenemos fideo con pollo, fideo con carne, arroz con pollo, arroz con carne, arroz amarillo. Tenemos, ¿viste? Después tenemos, no podemos hacer otro tipo de comida porque es la que nos permite hacer el
0: recorrido. Claro. Claro. ¿Qué necesitan ayuda? ¿Qué necesitan de parte de la sociedad como para que ustedes puedan seguir sosteniendo esta actividad?
1: No, mira, nosotros estamos apoyados, nosotros nos brindan todo el apoyo de la municipalidad, y Provincia de Santa Fe nos da todo, desde el pan hasta combustible. Nosotros, para está garantizado los 5 meses que dura, o sea, todos estos meses están garantizados las viandas, porque ya tenemos, nos proveen, municipalidad y provincia nos provee las cosas, esto de todo.
0: Ah, Omar, ¿a qué hora arrancan?
1: Nosotros a las 7:30 vamos a nuestro galpón a preparar la mercadería, porque sí, como se cocina baño María, ¿sí, viste? Se cocina muy lento.
0: Claro.
1: Entonces se cocina todo baño María, tipo 7:30 de la mañana se van, pican la verdura, pican la carne, pican todo. Después se va cocinando al mediodía, empiezan a poner hasta las 6:30 de la tarde, más o menos que ahí salen para este lado.
0: Omar, ¿qué es lo que más te duele de todo lo que ves?
1: Y sé qué pasa, que hay mucha familia. Eso es lo que veo. Lo más triste que veo, que hay mucha familia. Eso es lo más triste. Antes, por ejemplo, estaba el chico solo en la calle. Después llegó la señora. Después ya trae los chicos. Y ahora vienen los padres. Nosotros tenemos acá un par de familias. Una, por ejemplo, está en la calle Pellegrini. ¿Ahí la viste, la iglesia del Carmen?
0: Sí.
1: Ahí están.
0: Sí.
1: Ahí está, bueno, está el muchacho con su mujer y sus padres. Están ahí. Están todos ahí. A toda la familia.
0: Bueno, yo contaba el otro día, tengo una familia, papá, mamá, un nene que tendrá 9 años y otro de 3, viviendo ahí en Moreno y 27.
1: Claro, no está el tránsito.
0: La verdad es que duele el alma, duele el alma.
1: Y bueno, así como esa gente así, un montón en la terminal, tienen por todo lado. Tener por toda, en el centro, donde ustedes.
0: Bueno, Omar, nuevamente gracias, no, aunque no quieras que te digamos gracias, no, porque ustedes miran todo esto y dan cuenta de todo esto ayudando. Y bueno, también decir que van a sostener esto durante todos los meses de más crudo invierno, ¿no?
1: Sí. Y déjame decirte algo que lo digo en todos lados, que cuando me llaman, que nosotros no pedimos plata, no vendemos nada. Para hacer esta campaña, nosotros no vendemos, no necesitamos plata nosotros, porque ya te digo, nos da provincia y municipalidad, para que te quede de toda tu audiencia, toda la gente, que no vendemos nada y no pedimos plata nosotros.
0: Gracias.
1: No recibimos plata tampoco.
0: Gracias, Omar, muchísimas gracias.
1: Dale, que tengas un buen día.
0: Igualmente. Omar de Benedetto, tesorero del Centro de Excombatientes de Rosario, comenzaron las rondas, 460 viandas. Lo que más duele es ver hoy familias durmiendo en la calle que tienen hambre, además de frío, hambre. No tenemos momento hot porque ya no hay tiempo. ¿Usted me quiere decir algo para cerrar, señor Daniel Leibovich?
2: No, tenemos lo que va a ser la semana, lo podemos hacer mañana. Tal, esto empieza a partir del jueves.
0: Perfecto.
3: Todo, ¿eh? Y el jueves, la asamblea de Newell's, la asamblea especial y ordinaria que se desarrollará el próximo jueves 14 en el Parque Independencia.
0: Ah, sí, tenemos momento hot. Dejemos a Wenreich para mañana. Pasemos a una familia muy futbolera.
4: Nicole Leumann, chicos.
0: ¿Qué?
4: Y se autocomplace.
0: A ver.
5: Nicole, ¿qué? ¿Vos te m***as? Te voy a sorprender con mi respuesta.
4: Ah, ya.
5: No sé, sí que sí me muero.
6: ¡Obvio!
5: ¡Muy bien! ¿Viste?
7: No. ¿Cómo que me mostraste el día que tenés el departamento?
4: No, ya, igual aparte, pará, yo lo que quería... Está
5: igual
4: buenísima.
5: Igual quien no tiene uno, chica.
4: Porque...
5: Nicole acaba de decir que tiene un
7: ¡Mamá!
4: Si vos te conocés y te conocés bien, podés guiarlo y no hace falta fingir nada.
5: Sí, o te guiás.
4: Bueno, momento, es la hermana Geraldine Neumann y Nicole Neumann en ese streaming random que tienen. Bueno, chicos,
0: no sé si les creo mucho, pero bueno, el bueno chistecito, ¿viste? Era un chismecito.
4: Chismecito.
0: Hasta
4: de
0: mañana.
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11: Mediodía en todo el país, cielo despejado, temperatura 17 grados, 44 es la humedad.
9: Locales.
11: Una vivienda en Granadero Baigorria se incendió este lunes por la mañana, dejando a una familia sin pertenencias. El fuego afectó quienes dormían en la casa. Gracias a la rápida reacción de uno de los ocupantes, pudieron salir a tiempo. El incendio se habría originado por una estufa eléctrica que quedó enchufada y prendió fuego la ropa y objetos inflamables.
9: regionales.
11: Santa Fe intensifica los controles de camiones en rutas provinciales y nacionales. A través del programa Santa Fe Pesa, en más de 400 operativos se fiscalizaron casi 12.000 camiones y se detectó que el 4% circulaba con sobrepeso, lo que generó más de 300 actas y más de 1.000 toneladas de exceso de carga. Las infracciones se concentran principalmente en áridos, cereales y maquinaria agrícola, y las autoridades remarcan que el objetivo es proteger las rutas del deterioro.
9: Nacionales.
11: La investigación por el brutal ataque ocurrido el pasado 30 de marzo en la Escuela Normal Mariano Moreno, número 40 de San Cristóbal, sumó un nuevo capítulo de allanamientos realizados en la ciudad de Tartagal, en Salta, donde las autoridades secuestraron dispositivos electrónicos y otros elementos considerados relevantes para la causa. El procedimiento fue confirmado por el Ministerio Público Fiscal salteño, que detalló que los operativos se realizaron en el Distrito Judicial Norte.
9: Internacionales.
11: La justicia de Bolivia confirmó la declaratoria de rebeldía y la orden de aprehensión contra el expresidente Evo Morales por no presentarse al inicio del juicio oral por la trata agravada de menores en el Tribunal Departamental de Justicia de Tarija. El abogado de Morales, Nelson Cox, aseguró que el exmandatario no asistirá porque considera que el juicio se desarrolla de manera ilegal y sin garantías. Cielo despejado, temperatura actual 17 grados, la humedad 44%.
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0: Maldonóstico. En el fútbol grande de la Argentina arrancan los octavos de final y me la juego como siempre. Central recibe Independiente. ¿Quién gana? Gana Independiente, lo gana por penales. Independiente sale campeón. Y los otros siete clubes que se clasifican a cuartos son Talleres, Boca, Lanús, Unión que mete un batacazo, Estudiantes, River y Gimnasia.
1: Bueno, Copetti es un partidazo. Le ha tocado jugar a Copetti, jugar un muy buen partido, hacer gol. Y le tocó jugar a Alejo, jugó un muy buen partido a Alejo, hizo gol también. O sea, ahí nos tocó jugar con doble 9. Yo creí que hoy el doble 9 podía exigir mucho más. Y doble 9 y más Ángel son tres menos para correr mucho a las 3 de la tarde. Entonces, a Alejo no le tocó arrancar hoy. Entró el segundo tiempo como fue muchas veces Copetti que entró. Ahora recién se incorporó Marco, que venía con mucho tiempo. Tiempo de recuperación de la lesión, se había puesto bien, se volvió a resentir, tardó un poco más y bueno, hoy se fue al banco suplente. No está al 100, no ha hecho fútbol, pero Marco tiene mucha experiencia, entonces hoy el partido tal vez no se dio para que entrar porque había que correr mucho. Uno puede intentar motivar al jugador, pero los jugadores van tomando decisiones sobre la marcha del juego, entonces todo improvisación. Una jugada que antes del gol que había eludido dos o tres jugadores que bueno, intentó. Por eso yo creo que fue lo más importante. Me gusta más eso, bueno, obviamente el gol, pero eso me gustó, creo que por ahí va el tema, porque es un jugador que es desequilibrante y cuando la tiene ahí no tiene que dudar, ir para adelante, intentarlo y bueno, eso, le llegó el premio del gol. Obviamente que hace un gol en esta cancha con la. Son chicos del club. Como estaba el estadio, era una final, ¿no? Entonces, muy contento por ellos. Son chicos muy queribles en el plantel y bueno, está rodeado de hombres que apoyan todos los días y se entrenan fuerte, así que hoy el equipo, más allá del triunfo, creo que también fue muy merecido y físicamente el equipo se vio muy bien. Creo.
2: No lo empaté, lo empatamos. Creo que el equipo hizo un gran trabajo. Demostramos que jugamos al fútbol, que hacemos las cosas muy bien, que estamos trabajando muy bien. Que nosotros demostramos dentro de la cancha. Lamentablemente hay gente que habla de más al pedo y termina involucrando a los jugadores que no tenemos nada que ver. Le hablé con muchos los chicos durante el partido de Independiente. Creo que las cosas externas quedan afuera entre nosotros. Estuvo todo bien, se vio hasta el final. Así que eso es lo más lindo del fútbol.
3: Lamentar esta situación del partido, pero bueno, por respeto a nuestros periodistas partidarios que no fueron acreditados, no me siento cómodo en hacer la conferencia. Así que buenas tardes.
0: Talleres Belgrano.
4: Belgrano.
0: 4:30. El local está ayer, 55.000 almas de la T.
4: Que hagan lo que quieran. ¿Cuántas veces se le frío el pecho?
5: Moqui.
6: Belgrano por penales.
7: Talleres, con 2 de diferencia.
0: Mamá, para vos.
8: Talleres.
0: Kikino.
9: Talleres, de chiquito.
0: Juli, ¿para vos?
10: Para mí empate y Talleres por penales por Herrera.
0: El sábado es fecha de visitantes. Belgrano, el equipo de Luis Fartime.
4: Está.
0: Adentro. Boca enfrenta a Huracán. Doctor Eduardo Luis se la juega y dice...
4: Boca Juniors.
0: ¿Mosqui?
6: Para mí Boca.
0: ¿Lo que queda acá?
7: El Ceneice.
0: ¿Mama?
8: Por penales, Boca.
0: ¿Kikino?
7: No, ya se sabe.
9: Boca, Boca.
0: ¿Julián Ángel?
10: Boquita.
0: Va a sorprender. Huracán. Galíndez es la figura. Huracán. Independiente Rivadavia enfrenta a Unión de Santa Fe. Pálpito de Eduardo Luis.
4: Independiente Rivadavia.
0: Sensaciones de Mosqui.
6: Independiente Rivadavia.
7: Independiente Rivadavia.
0: Quique Genovar.
8: Unión.
0: Mama, el mama, Malvestiti.
8: La lepra.
0: La lepra. Julián Ángel.
10: La lepra mendocina.
0: Segundo duelo.
7: Voy.
0: Unión de Santa Fe. En la paternal argentino se enfrenta a Lanús, qué buen partido. Doctor Eduardo Luis.
4: Lanús.
0: Mosco.
6: Argentinos Juniors.
0: Lo que queda acá.
7: Asociación Atlética Argentinos Juniors.
0: Mama, para vos.
8: Nico Díaz.
0: Kikino, para vos.
9: Lanús.
0: Si Julián Ángel no dice argentino, se termina la amistad con 5 o 6 que tiene
7: sí,
0: la secuace.
7: Sí, no
0: que tiene el monoambiente, el monoambiente no le da nada. Argentino juega muy bien, pero pasa en Lanús. Estudiantes Racing, acá los quiero ver.
4: Estudiantes Racing, Estudiantes.
0: En La Plata.
4: Estudiantes.
0: Estudiantes.
4: Estadio 1.
0: Sí, Estudiantes.
6: Estudiantes de La Plata.
0: Estudiantes.
7: Sí. el equipo de Sir Johan Sebastián Verón.
5: Mamá, para vos,
8: el último campeón.
5: ¿Cómo dice Kikino?
9: Racing.
5: ¿Y Juris para vos? Y yo, como quieren todos los hinchas de Rosario Central, tu revancha, Estudiantes de La Plata. Doctor, River o San Lorenzo.
4: San Lorenzo.
5: En Núñez. ¿San Lorenzo?
4: San Lorenzo, mal momento para River. Gana San Lorenzo.
5: Mosqui para vos.
6: Lo gana San Lorenzo, gol de Romaña.
7: El equipo de Eduardo Germán Coudet.
5: Su mamá para vos.
8: River.
5: Primer plano de Quique. Quique.
9: River.
5: Juli para vos.
10: River.
5: Yo voy por River. Me parece que la llegada del Chacho
10: es increíble.
7: Vamos todos con la chachoneta.
5: Vélez Gimnasia. Palpito, doctor.
4: Vélez Gimnasia, no, Vélez. Juega contra el Virgo, juega, ¿no?
6: Mosqui, para mí va a meter el batacazo Gimnasia Esgrima de La Plata.
7: Gimnasia Esgrima de La Plata por la mínima. Gol de Barros Esqueloto.
10: Suscribo lo de Zapriza. Igual.
5: Mamá para vos.
8: Vélez.
5: Quiquino ahí está el cruce, mirá. En esta estoy con el doctor, señores. Vélez Arfin, el equipo de Barros Esqueloto local. Central Independiente. Doctor.
4: Ajá. Sin duda, Central.
5: Mosqui.
6: Para mí lo van a Central en el segundo tiempo. Gol de Di María de tiro libre.
5: Vasco, tu pálpito para el domingo.
1: Gana Central.
7: Gana Central, pero muy polémico. Mucha intervención arbitral, VAR.
5: Mamá, vas a clavar Independiente a morir, olvidate.
8: Gabriel Ábalos para el Rey de Copas.
5: Quiquino, dale, a quedar bien con todos, vamos.
7: Vamos, Quique.
5: Vamos, Quique, vos podés.
7: Ya sabemos, muy evidente. Pero decirle, dale.
5: Central. Es un partido que Central va a resolver muy bien, porque aprendió la experiencia. Y Almirón vino para esto.
4: ¿Y entonces?
5: Central.
4: Ah, qué bien.
5: Central. No lo veo tan fácil como todos ustedes.
11: Bricho.
5: Llegó Bricho.
11: Bienvenidos señores, esto es Equipo 3, el barco micrófono que tiene la ciudad de Rosario, la radio más antigua del interior del país. Bienvenidos a todos, bienvenido Mendoza, bienvenido Jiménez, bienvenido Malvestiti, bienvenido Yaprisa. Es un día espléndido, de sol, de frío, como debe ser en mayo. No, que calor, 28, 29 grados, dejémonos de joder. Un día precioso para salir a tomar un cafecito con amigos frente al río, ahí en Cuervo Blanco. Cafecito, ya está metido el chivo. Adentro, ahí está. Bueno, ¿cómo andan? ¿Todo bien? ¿Todo
5: muy
11: tranquilo?
5: Bien,
11: estaba escuchando una muy buena presentación, muy linda presentación.
5: Top.
11: Ya hay gente que está escribiendo al 341-1630-583. Yo estoy tratando de subir el volumen, ahora sí, de mis auriculares. Anduvo muy bien en el PRO de Mendoza. Muy bien, en este.
5: No es un prode.
11: No, es un prode.
5: Es estudio, es capacidad. No es estudio.
7: Una polla, ¿querés que digamos una polla?
11: Una polla. Una polla.
5: Yo no me jugué 3 años de mi vida para que me digan que acerté o no acerté, que fue solamente un pronóstico. Esto es estudio, esto es ver, esto es conocer, y no todos tienen esa bendición. Yo agradezco al Supremo.
11: Está bendecido, boludo, que eso es el Padre Ignacio.
5: Agradezco las virtudes que uno ha. No todos la detectan, pero que la gran mayoría. Y Vasco, te agradezco muchísimo la confianza.
7: Porque el Vasco, está el Vasco, boludo.
5: Pero la confianza.
7: No viene a conducir el programa de él, vos te crees que va a estar esta hora.
11: Ayer, escucha. Ayer.
8: ¿Cómo están las rodilleras?
11: ¿Cómo están las rodilleras? Ayer pensaba. Lo mal que le fue a mi amigo Eduardo Luis. Y ya hay gente que dice: el viejo Cremolati. No pueden. No pegó una.
5: Le dijo Virgo a Gimnasia.
11: Cremolati, ya le dicen al doctor. Para mí es una falta de respeto total. Que digan primero doctor Cremón. Sí. Y segundo, doctor Cremolati.
5: No podés leer todo tampoco.
11: Bueno, porque la gente. Yo ni di el número y ya está escribiendo la gente con respecto a los pronósticos que dio cada uno. Esto es tan viejo. De los pronósticos.
8: No se hizo nunca.
6: Original, súper original.
11: Empezó hace muchos años atrás, bueno, había nacido, Diego, el gran Guillermo Nimo. Y las cuestiones, para que los nuevos periodistas sepan, más allá de todos los quilombos que vamos a hablar, los periodistas partidarios, y el entrenador que se levanta y se va a dar la conferencia de prensa, el entrenador de Independiente, el equipo más campeón de la Copa Libertadores de América, no voy a hablar. No le interesa, te comiste 3, chau, afuera, diría el doctor Bilardo. Listo, pibe, noble, pum, pe, a la casa. Diría el doctor, ¿no?
7: Igualmente, después de escuchar
11: Pero pará.
12: Esta apertura. No, escuchá.
5: Pero estaba redondeando.
12: Porque, sí, porque vos instantáneamente te pones en el pedestal de ganador. Me di cuenta que el señor Quique Genovar.
11: Sí.
12: Pegó River, Unión, Racing, Gimnasia y Central. 5.
11: Bien.
12: Así que no sos el único ganador.
5: Hay una diferencia sustancial.
11: Bueno, después se verá al final.
12: No.
5: Hay una diferencia sustancial. Y
12: Genovar pegó 5.
11: Cortaron lo que yo iba a decir. Te diste cuenta, ¿no?
5: Por esto.
11: Poner una pelotudez. Cortaron lo que yo iba a decir.
5: Cierro con esto y volvés.
12: Para poner a Genovar donde corresponde.
5: Hay una diferencia.

0: Mañana hay revancha.
1: Claro.
0: Mañana hay revancha.
1: Claro, ya mañana hay revancha. Ya mañana.
2: Qué lindo que es el fútbol así.
1: Qué lindo es el fútbol. No sé dónde iba yo, que estaba mi alocución a dónde iba.
2: Lo del Prode. Esto se hacía de antes, que Nimo lo hacía.
1: Nimo lo hacía. Y otra de las cosas que había inventado, el puntaje, ¿sabés quién lo inventó?
3: No.
1: Bernardo Neusta. Un periodista que terminó siendo el mejor periodista político en la República Argentina. Vendría a ser hoy. No sé, hoy qué cosa. ¿Qué pone?
3: Mamá.
1: Basta, boludo. No podés poner mamá porque está mal vestido.
2: No puede, Estuvo bien.
1: Pero es difícil, porque tengo que pararlo a él. Escuchar lo que dice el otro talado. La productora que me dice una cosa.
0: Está la guardería terrible.
1: Después me dice que yo estoy loco.
4: Y sí.
1: ¿Qué se entiende por loco? ¿Qué sería un loco?
4: Vamos a buscar lo que dice.
5: Un tipo que está cerca de la brillantez.
1: Loco, describime, loco, dos puntos. Insano, dicen. Yo no estoy insano. Describime, loco, dos puntos.
5: Para mí es la
1: ¡vos me estás hablando! ¡La gente no sabe que vos me hablás! ¡La puta madre! ¡Ponete un micrófono y hablá! ¡Ya te lo dije! Yo no tengo problema que vos hablé. Pero usted en el ostracismo me decís barbaridades y la gente no sabe que vos me decís barbaridades. Martín Alberca. ¿Cómo es tu Instagram? No lo querés decir. Bueno, loco, dos puntos. Esa prisa, ¿qué sería?
5: Para mí es una persona que va muy pegado a la brillantez.
1: Ajá.
5: No hay loco que no sea brillante.
1: ¿Usted qué considera?
2: Me parece alguien que tiene un andar, un sentir y un razonar diferente,
5: no
2: diferente a la media.
1: ¿Me vas a acordar, Lizzie Tagliani, viste, cuando dice che, habla y habla la gran Lizzie?
2: Diferente a la media. Está bien, en un nivel diferente. Sí.
4: Según la Real Academia Española.
1: Otra vez. No. ¿Qué está? ¿De la concha está en la Real Academia Española?
4: Que ha perdido la razón.
2: Ha perdido la
4: razón.
1: No me considero que perdí la razón.
2: Y a veces.
0: Alguien que no es comprendido.
5: ¿A dónde vamos? A la brillantez.
1: Eso me gustó que comprendido. Sí, porque se dan cuenta después, claro. con los años se dan cuenta. Bueno, volvamos.
5: No hay loco que no sea brillante.
1: A mí no me pareció. Primero, el partido, no sé, ¿fue fácil para Central? ¿No fue fácil para Central?
2: No, no fue fácil.
1: No fue fácil para Central.
2: No, no fue fácil.
1: No fue fácil para Central.
2: No.
1: Ninguno de los cruces fueron fáciles. ¿Cuál fue el cruce que más sorprendió? A mí me sorprendió, Unión derrotando a Independiente.
2: Sí, porque uno. Murió el uno, el mejor equipo argentino.
1: Pero es lo mismo que le pasó a Central.
2: Sí.
1: Sos el uno. A ver, ¿viste cuando vos discutís conmigo? Yo digo, no siempre sale el campeón del mundo, no siempre es el mejor, es según los cruces. Y esto es lo mismo. Lo importante acá es clasificar.
2: Arranca otro torneo.
1: ¿Te dicen Central salió campeón, clasificando de pedo último también?
2: Por la ventana. Sí, por la ventana.
1: Pero no por la ventana.
2: No, deportivamente. Sí. Le ganó Arsenal aquella tarde en el viaducto.
1: Dale, nada, diciendo. Él sabe. Dale, dirigí a Merlo ese partido.
2: Sí, Arsenal ya ha descendido y...
1: Arsenal descendió.
2: Se aprovechó de la situación de Arsenal.
1: Y jugó muy mal Central.
2: Sí, jugó muy mal.
1: Jugó pésimo Central. Con todo el amor para Miguel, Dios lo tenga en la gloria al gran Miguelo, que lo ama.
2: Es verdad.
5: Pero jugó como los
1: jetes.
5: Y después
2: terminó. Pero tuvo oportunismo con tendencia.
1: Y después pasó los penales, pasó con River. River pateó la primera vez en la historia que cuatro penales errados al mismo tiempo. Una cosa de loco. Bueno, listo, Miguelo. Es Miguelo, Laura de Miguelo, como dicen los pibes ahora. Entonces no importa. Vos mirá, ¿cómo venía Independiente de Rivadavia? Sí, Berti, los Peaky Blinders, bla, bla, la Copa Libertadores, ganamos no sé a quién en Brasil. Pumba, pimba, Unión. Tarragona, pimba, pum, afuera. La putera, Tarragona.
2: Y Unión se metió por la ventana viendo qué pasaba con Defensa y Justicia.
1: Otro, que estábamos haciendo cuenta acá, ¿te acordás?
2: Otro también.
1: Se metió por la ventana. Bueno, por eso decía, vuelvo un poquito a Newell, fuera broma. Y cuando Kudelka dijo, es una cagada, porque después pasa cualquier cosa.
0: Claro, entras por la ventana y...
1: ¿Viste? Que dice, a Newell le faltó un partidito con lo desastre que
5: sí,
1: fue Newell.
5: Con lo desastroso.
1: ¿Qué quiero decir con esto? Que es un campeonato donde no juegan todos contra todos, donde hay equipos que no juegan hace 3 años.
2: Hay equipos en Copa y otros que no, porque están en un momento de...
1: Pero igual, Rodrigo. O sea, el campeón en la República Argentina para mí no es el mejor equipo.
2: Fíjate este detalle.
1: Sale campeón de un campeonato que está armado.
2: Mirá este detalle. En los cruces entre equipos coperos y equipos que no están jugando Copa, salvo Central, no sé cuántos más. Vélez Gimnasia, ninguno de los dos. River y Salta, los dos en Copa. Unión no está en Copa. Independiente Rivadavia. Claro,
5: pero acá son cruces.
0: Argentino no está.
5: No, acá son eliminatorios.
2: Sí, pero hay un desgaste, chicos.
5: Sí,
1: no estoy con
5: el desgaste hubiese sido si Central ayer iba a la larga, lo hubiese podido sentir un poquito más.
2: Había no

0: había olor. En un momento, sí, a los 30, bien, estaba no, clavado que, pero no que nadie alargue. Tenía demasiado resto.
1: No hubo alargue. No hubo alargue. Y después vienen los cruces ahora. Son vale. directos.
0: Los cruces están anotados.
1: Ya sé, boludo, pero directamente ahora vas a matar o morir. No, no, no tiene nada que ver que venís, que jugaste copa, que jugaste esto.
0: No, sí, sí.
2: Y tampoco
0: no
2: tiene, tiene que ver la localía, porque se dieron muchos cruces que ganaron los visitantes. No sí, tiene sí. Nada ganó que Unión, ver, ganó sí. Gimnasia.
3: Solamente tres locales avanzaron.
4: La localía no tiene
1: Central
4: nada que
1: hasta
4: ver.
1: Tiene. No, ¿cómo que no? Central tiene hasta el orto de tener la localía.
2: Chapri, Unión le ganó a Independiente Rivadavia en Mendoza. Gimnasia le ganó a Vélez en Iñárritu.
1: No, pero yo
2: Belgrano
1: no.
2: Belgrano fue visitante en Iñárritu. Huracán le ganó a Boca en la Bombonera.
1: No estoy hablando de eso. Yo estoy hablando de la localía.
0: No hay ninguna garantía. No hay ninguna garantía.
1: La localía
0: de Central. Para mí
4: no Huracán. No entienden. No entienden lo que está diciendo él.
1: La
4: yo lo
1: localía
4: entendí.
1: Que tiene Central es contraproducente para cualquiera.
4: No, pero está reconociendo algo, tío.
0: No, no lo sé. Porque Belgrano
1: El año pasado. Me venía a comparar los cordobeses con Central. Dale, boludo.
0: No sé si es así, chicos.
1: Pero
0: no
1: hay comparación, Rodrigo.
0: Central se acomoda.
1: Es una caldera la cancha de Central. Es un infierno.
2: Eso no hay duda, pero el año pasado no lo fue, porque Central perdió contra Huracán en el primer torneo y después perdió contra Estudiantes de La Plata, siendo local.
0: No hay ninguna garantía, chico. Vos también lo metés en un lío.
1: Pero yo no lo meto en nada.
0: Sí, boludo, sí.
4: Entró como
0: nadie,
4: un caballo.
0: Nadie gana con la caldera.
4: Almonio entró todo.
0: Nadie gana con la. Nadie gana por la caldera de la cancha. Usted, nadie gana con la caldera de la cancha, muchacho.
2: Tornado fútbol,
1: entró solo en la cabina 18, pegándole al vidrio.
0: Nadie gana con la caldera. Nadie gana con que la cancha sea un infierno.
1: Yo no hago nada, boludo. Después me dicen que el hijo de puta soy yo.
0: Sí, media vuelta.
1: Yo estoy hablando.
0: Sí, tuerca
1: nada más,
0: ahí. Claro.
1: Sin lugar a dudas. ¡Juega Di María! Sí, bueno,
0: ya está.
1: No puede, es más fuerte que él y yo lo, y lo banco. Lo banco y lo respeto. Pero
4: como un caballo, nada, pero eso falta vaselina, nada. Mantica, nada.
1: Nada, es una caldera sin lugar a dudas, dijo. ¡Basta! Seamos realistas también, boludo.
0: Vos no te puedes dar vuelta.
1: ¡Ay, mano!
0: No, que ya está, pasó, ya está. A la que viene, a la que viene. Ya está, esto es un partido de tenis. El punto que viene ahora.
4: ¡Parezco allá, boludo, que se da vuelta!
1: Claro, boludo.
4: Bueno, estoy llorando la risa, pero no puede entrar así, tan de lleno.
1: Un animal.
0: Los años te van a dar una experiencia para ir.
4: ¡Ay, Dios!
1: ¡Juega Di María!
0: No hay ninguna garantía, de que de local
1: un bastión inexpugnable sin lugar a dudas el tipo. No pudo.
4: Vamos de nuevo.
0: No, llevó las cosas bien.
4: No es más, bueno.
0: Y bueno, bolas, pero.
4: Pero estoy llorando de la risa.
0: No están acribillando al pobre Mosqui. Que...
1: No, bueno, nadie está acribillando. Decía... Nadie dio nombre a nadie.
0: No,
1: a
0: sí.
1: La leche sos
0: no,
1: vos.
0: No, sí, lo miraste a él.
1: No,
0: dale.
1: Lo mira porque lo tengo enfrente al narigón.
0: Sí. Si fue el que dijo, sin lugar a dudas, fue él.
4: ¡Basta!
0: No fue así.
5: Pues sin lugar a dudas.
1: ¿Cómo fue?
5: Sin lugar a dudas.
1: ¿Cómo es?
4: Basta, boludo, basta. ¿Cómo es? Basta porque no podemos seguir el programa, boludo. No podemos seguir el programa.
5: ¡Sin lugar a dudas!
1: ¡Sin lugar a dudas! ¡Sin lugar a dudas, Julián!
4: Ay, Dios, pasó el túnel y se sorprendió. Bueno,
1: ¿qué hijo entonces... de
0: no es ninguna garantía la localidad.
1: El cabezón fantástico se fueron a la mierda.
0: No es ninguna garantía la localidad.
4: ¿No hay ninguna garantía?
0: No, porque si no, serán campeones.
4: Boca sería serán campeón siempre.
0: ¿Qué le pasó a Boca? ¿En una caldera Boca?
1: Yo
0: sí.
1: No estoy hablando Boca, River, Racing, San Lorenzo.
4: No es una caldera Boca.
1: Yo hablo Central. Yo,
4: voy a decir algo, decíamos... pará. Déjame hablar. Boca no es una caldera, porque vamos a reconocer algo. El hincha de Boca no putea tanto. No putea, obviamente, pero la hinchada, el de la popular,
0: no es puteador.
4: Alienta. Pará. Hemos transmitido también. La cancha de Boca, sí. Siempre lo digo, se mueve la cabina, muchacho. Hace esto todo el tiempo.
0: Y está bien que sea así, porque si no la cancha...
4: No, pero se mueve todo el tiempo. Me está puteando. Se mueve todo el tiempo. Se mueve. Y era, dale vos. Y Boca jugó no mal.
1: Okay.
4: Jugó muy mal. Jugó realmente mal. Y hubo cosas que vos decís, no podés meter la mano ahí arriba. Lo del meme del árbitro, lo del meme, es real. Viste que no parece un meme. Porque yo decía, es el meme más real que he escuchado hasta el momento. Es el meme más real que he visto.
0: ¿Cómo está Banfield, eh?
4: No, no, el taladro está terrible.
1: Vos lo escuchás y te taladran la cabeza.
4: Hay un taladro acá arriba, no sé quién está taladrando en el edificio donde está la radio. Acá al lado están taladrando y se escucha el taladro. No sé si sale al aire el taladro, pero a mí me está matando. Bueno.
1: Un saludo a Pedro Toro.
4: Claro, Pedro, que vine, le tengo que mandar saludos a los muchachos de Anselmo. Tuve que relatar en el avión una cosa de loco. Bueno, en fin, sí, porque rompen los huevos con un relato de Anselmo. Bueno, a lo que voy... Me reí mucho con los muchachos de Banfield. Están totalmente locos, menos mal que ganaron. Hace 2 meses y medio que no cobran los muchachos de Banfield.
0: Sí, sí, es verdad.
4: Sí, sí. En cualquier momento van a ver más. La están pasando mal. ¿Qué te iba a decir? No sé dónde iba.
0: Lo de Boca.
4: Lo que ha sucedido entre Boca y Huracán fue tremendo. Esto lo digo con todo respeto. A ver, no hace falta. Le faltó patear.
0: No me pareció a mí.
4: A vos no, pero
0: no me pareció.
4: Le faltó patear.
0: No me pareció.
4: No lo echa ahí, Toconta, lo echa bien a otro por sí. Tiene que ir. La mano de Dilolo la tiene que ir a repasar. ¿Qué quiere repasar si hizo así? Era Milinkovic. ¿A dónde quiere repasar?
0: ¿Pero cuál es el meme? ¿Cuál es el meme? ¿A dónde va? ¿Por qué? ¿Qué pasó?
4: El meme. Voy a poner el meme para que.
2: Y la patada de Costa sobre Mihajlovic es tremenda.
4: Bueno, sí. Y al otro lo expulsa, bien expulsado el de Huracán.
2: Sí. A Ramírez.
4: Pero a Costa no. Anteriormente, a Costa, o sea, tiene doble vara. Costa va, pega un planchazo, no lo encha. Ramírez va, pega un planchazo, lo hice para el exterior ese partido. En un momento, nos mirábamos con Barreto y decíamos, está pasando esto. Porque lo repasaba. ¿Qué tiene que repasar si es una mano que se ve clara? Después, el penal de Dirolo es penal. Y lo van a repasar, no, y lo mira,
0: para
4: y lo mira.
0: Para
4: llega un momento.
0: No es penal,
2: pero
0: no es penal.
4: No es penal.
0: Engancha
4: a Bizán. No es penal.
0: No es penal. Seguro que no es penal.
4: No es penal.
3: Fundamental, no es penal.
0: Claro.
4: No, para él no es penal. No sé. ¿Por qué no es penal? Lo engancha para adentro y lo toca.
0: Hay una simulación de Bizán que va al piso.
4: Sí, sí.
2: Y pero lo engancha el pie.
0: No, chicos, no tienen fútbol. Lamentablemente, son chicos de bar ustedes.
4: El meme dice,
0: no es penal.
4: Está así, Echavarría dice, le regalé el gol a Boca, expulsé a dos jugadores de Huracán, no le saqué roja a Costa, me hice el boludo toda la noche, ¿qué más querés? Papá, más o menos podía dar, son unos ta-ta-ta-ta-ta, un meme que está acá, está ahí, el meme, está ahí, que se ve, bueno.
0: No me pareció tan grosero.
4: A mí me pareció de los arbitrajes de los años 70, a mí me pareció eso. No tengo nada con ningún árbitro. El otro día te manda saludo Penel, que se enojó porque no lo fui a saludar, tu amigo Penel, que dirigió el partido.
0: La integridad.
2: No sabe Penel.
4: Llega un momento que vos decís, en serio, ¿qué tienes que ir a repasar lo de Dilolo? ¿Me podés explicar qué tienes que repasar?
0: Si fue golpe o cabeza, porque yo no la vi tan clara primero, No. Va arriba, pero no sé si hay contacto. Después se ve.
4: Heinze tenía razón, tienen 12 cámaras. Ellos el toque en el VAR. En el bar tiene un quilombo bárbaro, es un, la verdad, al toque. El de la Repe, el enano Aristo, o Luquita Rubén, el hermano
0: de Marco,
4: que es uno de los mejores tapistas de la República Argentina. Los tapistas son los que mandan la... Se llama videotapista, ahora no existe más porque no tienen TEI, no es todo por computadora. Son los que mandan la Repe. El tipo, ¡tac, tac!, ya la tiene. Pasó y la tiene al toque. Ejemplo, ayer terminó el partido de River, supone que vos mirabas TEI Sport, y dice, vamos al último penal, ¡tac! Y lo tenés al último penal.
0: Sí.
4: ¿Me entendés? 2 segundos. Lo que pasa es que los que manejan ese tipo de cuestiones son los árbitros que fueron a hacer determinados cursos, bla, bla, bla, bla, bla. Loco, ¿cuánto tenés que esperar para una repetición? Si vos la tenés al toque. ¿Sabés las veces que el VAR te dice, no, dame la otra cámara? ¿Qué cámara, maestro? La cámara del offside, la 4 y la 5. No hay otra cámara. Dame otra. No, la cámara del local, la 4 y la 5. La 4 y la 5. Grábenselo, oyente, usted que está mirando el estudio. La 4 y la 5. ¿Qué quiere mirar?
0: El que opera el VAR no debiera ser árbitro. Debiera ser alguien capacitado para hacerlo.
4: El que opera, Martín tiene razón en esto que digo. Martín dice, los que están en el VAR tienen que ser ex-árbitro, porque no tienen
0: ningún compromiso.
4: Nada para estar ahí adentro.
0: No, pero tiene que estar asistido por alguien que de parte técnica te solucione más rápido todo.
4: Lo metes a un video, le pagás fortuna a este pibe.
0: Es lo mismo que
4: a los videos tapistas. O el enano Aristo, que hace 40 años que tira repe y que tiraba repe con un Matic.
0: ¿Cómo hacía?
4: ¿Te imaginas para el tipo ahora con la computadora? Toma Matic, el enano se da vuelta y dice 7, 2, 3, va. Porque, ejemplo, para que entienda la gente. Un pequeño ejemplo, llamamos a Emiliano. Yo soy el director, el productor está acá al lado. Y ustedes solo vieron esta pista, ¿no? Emiliano, vos y Malvestiti. Malvestiti. Y él es el productor. El productor dice, che, fíjate que es eso. El director dice, a ver, dame la 4, dame la 3, dame esta, dame la otra, listo, te tiro esta, te tiro el otro. Tac, tac, tac, tac, así. Y el tipo, el director, ve lo que le está tirando el videotapista porque tiene todos monitores. Claro. Tiene todos monitores de la cámara, tiene, suponete, 12 cámaras, 12 monitores.
0: Dame la 12
4: pantallas.
0: Como que tiene la 2 ahí.
4: Fíjate claro. Que tiene. De acá. Entonces el videotapista le dice, vos sabés que se ve mejor de acá, dámela. Después decide el VAR. Y empieza a tirar línea, y recontra línea, muy y la resuper línea, y la reconcha línea. ¿Me entendés? Ajá. ¿Entendiste?
0: No quedó tan claro.
4: No quedó claro. Igual. Entonces. Pero, si vos lo agarrás a estos tipos en la tele, por eso yo muchas veces a mis amigos les digo, vengan, antes de hablar pelotudeces, vengan y siéntense 2 horas antes en el móvil. Porque el móvil, el director, está 2 horas antes y 2 horas antes del partido, 2 horas antes del partido, viendo ya tiene VAR. Equilibrado el VAR. 2 horas antes del partido, el VAR ya está. ¿No? Hablando con AFA, tac, tac, tac, listo, mostrame esto, está todo bien, pum, la computadora, pum, listo, pum. Ay, hagamos la previa, hagamos lo que quieran. Los tipos van a las 10 de la mañana a laburar, ¿eh? El partido a las 7 de la tarde. Vos lo sabés, Rodri.
0: Sí.
4: Porque
0: sí.
4: Vos hiciste previa. Las previas en la calle tuya, que está a 10 horas, y el productor te dice, haceme color. Oh, Agustín lo sabe también. Haceme color. 7 horas con color. Y están los monos. Vos tenés los huevos, sí. No pasa de uva. No. Hay que matar a los productores, que reventarlos allá. Sentados pues se oficina, rascan los huevos.
0: Oficina,
4: sentados en una oficina tomando mate. Dice, meter a Mendoza. ¿Cómo? Meter a Mendoza. Que hable pelotudo ese.
3: Reacción de hinchas.
4: Reacción de hinchas. 4 horas de tipo diciendo, ¡ah, voy a ir! No, sale, gana Central, dice, ¡fenómeno!
3: ¿Y qué si, bien, y si wow, pierde?
4: Si pierde. No, vos fijaste los de River ayer. Había gente que salía y decía, antes. ¡Un desastre, vale. River! ¡Se van a la mierda todos! ¡Se fueron antes!
0: Y no vieron el gol del empate ni quisieron volver después.
4: 5 minutos después el tipo dice, ¡un fenómeno!
0: El fútbol argentino marcó en el partido de River lo que es también la magia del fútbol. Cuando en el momento le cantaban que se vayan todos, que no quede ni uno solo, ¡pum! Parece el golpe de Quintero. Eso ni un guionista lo puede hacer tan magnífico.
4: Totalmente.
0: ¿Y cómo termina la historia de los hinchas de River? Una victoria épica, más allá del desastre que también fue, porque contra 10 y casi lo pierde. Pero del que se vayan todos, que era sí. Quintero que marcándole, que los escuchamos. Al gol y a la locura y todo cambia.
4: Después el periodismo, otra de las cosas, lo que no entienden absolutamente nada de fútbol, ahí, en el streaming lo estamos viendo, que no entiende nada de fútbol, ¿cómo va a insultar? ¿Qué no va a insultar?
0: ¿Sabes
4: qué? Son 80.000 personas, te están puteando.
0: Mira, ahí está.
4: El tipo que objeta eso no entendió nada de fútbol, nunca en su vida jugó al fútbol.
1: 80.000 personas
4: puteándote o hacer el gol en el último minuto y dice, ay, bueno, chicos, vieron, cálmense ahora, por favor, que he hecho el gol, he convertido y ahora vamos a ver qué pasa de ahora en más. No, si la concha de tu hermana, ¿por qué no me gritás ahora? Claro, no entienden nada. Sigan jugando a la Play. Sigan con el, en la Play no putea, porque la Play no putea. El otro día alguien me preguntó, ¿no jugaste nunca a la Play? Ni en pedo juega a la Play. El fútbol se juega en el campito. En la plaza, en donde vos quieras. La Play, metétela bien en el orto. No sé si quedó bien.
0: Yo lo hubiese hecho de otra manera.
1: Lo hubiese hecho de una
4: metáfora. ¿Qué Play? El Play.
1: De una lo hubiese hecho de canto. Pero...
4: En la plaza, calle Melincueca o Publicana. Ahí tenés que jugar. Donde jugaba yo.
0: Para debatirlo más tarde, sí. Ya está de mí.
4: ¿Qué querés con la Play? ¿Qué pasa?
2: Es una falta de respeto al FIFA 15.
0: Vos tenés que dejarlo.
4: Le tiró una pelota y la agarra con la mano, FIFA 15, dale, pelotudo, dale.
0: Lo que pasó con River, FIFA 15, lo que pasó con River para mí, y esto lo podemos ver con el tiempo seguramente, River es el principal rival de Central para ser campeón.
1: Siempre.
0: Porque tuvo...
1: Pero siempre fue
0: la suerte del campeón.
1: Siempre fue el rival de Central por cómo te venía la llave y por lo que te genera el partido.
0: No importa
1: Central
0: la llave.
1: Contra Eduardo
0: Germán. No importa
1: Germán.
0: La
1: ¿Cómo
0: llave.
1: No.
0: ¿Cómo lo ganó River? Son esos resultados. Son los resultados que te impulsan de una manera invalorable.
4: Me estás tirando beso, Carballera.
0: Ese es el rival más fuerte que va a tener Central, porque de un partido que estaba perdido, terminado, que era todo de San Lorenzo, te reencontrás y hoy te ves la tapa del diario y estás vivo.
6: No, hay que avisar la cosa.
0: Son los más peligrosos. Racing no es medida hoy para
4: Señor Carballeira, muy buenos días.
7: ¿Cómo le va?
4: A mí me va muy, pero muy bien. ¿A usted?
7: Bueno, me alegro, muy bien.
4: ¿Qué voz que tiene hoy? Una voz renovada.
7: Casi no vengo, y la garganta así.
4: Pero la tiene bárbara.
7: Parezco Narciso Ibáñez Menta.
4: No, pero muy linda la garganta. Bueno,
1: con
4: la
1: el
4: tiene
1: pulpo
4: hoy.
1: Negro.
4: Pulpo negro. Muy bien. Tiene ojos así achinados.
7: Sí. Bueno, pues estoy trabajando el fin de semana.
4: Ajá. ¿A dónde estuvo? ¿Se puede saber?
0: ¿Por qué se ríe
4: la productora?
7: Y mi vecina La Norma se anima tanto.
4: No, pues, La Norma se llama su vecina. Sí, ¿es una vieja en chapelota o no?
7: Chusma.
4: Chusma, vieja chusma. Sí, yo tengo el portero de acá del departamento que. Sí. No, no es chusma, no sabemos si está vivo.
7: ¿Estaba diciendo? ¿En serio?
4: Sí, te da la llave así al costado, te da la llave. ¡Pará, sacá esto! Te da la llave así. Sí. Vos, por ejemplo, que dejás la llave para entrar. Y decís, buenas, qué sé yo, y te da la llave así, no te habla. O viene una cosa, no te habla. ¿Viste? Un tipo que recibe personas no habla.
7: Mira.
4: Es un androide. En cualquier momento, viste, le digo, maestro, como Castrini, viste, con Maradona.
0: No te habla.
4: No me va a hablar. No te va a hablar, Armando.
0: Está muerto.
4: Armando. Armando no te va a contestar, no te habla nada.
7: Sí,
4: te...
7: hay gente que hace eso.
4: Un pelotudo importante. Pero después... sí, un pelotudo. Torre Ariel, estoy viviendo yo, un pelotudo importante.
7: Pero después
4: tengo
7: los primeros...
4: plata ya. No, una falta de respeto, discúlpeme.
7: Sí.
4: Una falta de respeto que el tipo que te recibe no te hable.
0: Sí, sí, sí.
7: Igual,
4: es irrespetuoso.
7: Igual son los que no hablan, esos son los que llevan y traen todo el tiempo.
4: Claro, no, un tipo irrespetuoso totalmente.
7: Sí, sí, sí.
4: Ya lo quisieron cagar a trompada varias veces.
7: Sí,
4: ¿no?
7: Me imagino.
4: No sé qué esperan, pero.
1: Como vos, que es un lleva y trae.
4: No.
1: Si te gusta.
7: Mirá Tandarica.
0: Tandarica no le puede decir.
4: Pero a mí me parece una falta de respeto.
7: Yo
4: si vos estás...
7: quién lleva y trae.
4: Escuche, a mí me parece una falta de respeto que una persona que esté recibiendo gente en la recepción no te hable.
1: Total. Educación se llama eso.
7: Claro.
4: No lo tiene. Es un maleducado total.
7: Claro.
4: Aparte es un pelotudo. Pelotudo y maleducado. Muy maleducado. Pero extremadamente maleducado. ¿Cómo te decís? ¿Qué tal? Buenos días.
7: Y te da la llave.
4: Yo, por ejemplo, voy cargado con la bicicleta, voy que tenía la mochila, traigo el mate, qué sé yo. El tipo está así. Sentado adentro de una cabina. ¡Abrime, hijo de puta! ¡Abrime! Porque me cuesta. Aparte que.
1: Claro, aparte te cuesta porque hoy te vi llegar medio como tembloroso a nivel piernas.
0: ¿Cómo hacían los cuádriceps?
1: Sí, medio gelatinoso estaba el movimiento. Se ve que la gimnasia que te están haciendo.
4: El boludo de manga me está matando.
1: El trabajo de manga te
6: deja sin piernas.
1: Dando resultado.
4: El profe Mangas. Que no me habla, es amigo mío de toda la vida.
7: Otro más que no te
4: habla. No me habla, pero es buenísimo, porque yo, viste, lo chamullo. Entonces, hay algo que le calienta a Manga. Manga no le gusta un jugador de central. Viste, yo le digo, por más que juegue mal, le digo, ¡qué jugador! Y se pone loco, pero ahora me agarró y tampoco me la...
1: No te la devuelve tampoco.
4: No me la devuelve. Y me dice...
1: Se queda callado.
4: Tres más... Dos series más. Es lo único que me dice.
0: ¿Y vos querés estirar un poquito el chicle?
4: ¡El aire! ¡Epa! Ya le dijo Chichisola, según el flujo sanguíneo. Hoy me explicó todo eso. Está bueno que un día lo explique, para los cardíacos, lo explique el Guille. Fuera de broma. Que lo explique este tema de... de
1: por qué.
4: Todo trabajo cardio. Está muy bueno, porque está mancomunado él con el cardiólogo.
7: Qué bueno.
4: Está muy, muy
0: dice
4: bueno.
0: Martín que ya está listo, que 12:40. Está
4: tres carajos, Martín.
0: ¿Qué
4: si
0: le digo,
4: quiere,
0: Martín? Hola, Martín.
4: Que hable cadena 3, que ahí va a tener un montón. Que hable.
1: Que me fume
4: la red. En la red. Que hable. Sí, que va a tener un montón de reproducciones. Cadena 3, la red está hinchada, boludo.
1: ¡Cocina!
4: ¡Exige! ¿Cuándo quiere salir? Habla en cadena la chota, a ver si tiene la repercusión que tiene. Claro.
8: Carballera. Viejo ruflero.
7: Sí.
0: ¿Qué quilombo es esto?
4: ¿Qué quilombo es esto?
1: Viejo ruflero.
4: Mosquito está tirando ahí. ¿Por qué estira?
8: Pues es muy simple.
0: ¿Y por qué? ¿Por desde ayer?
8: Necesito que ustedes...
4: Está colgado todavía.
0: No, Mosqui, no.
4: Mira, ahí se lo voy a atrás. Sí,
1: ¿cómo estaba colgado ahí? A ver, hacer el bíceps.
4: Carballera.
1: Sí,
4: Carballera y las noticias. Vamos. Mi amigo Juan Emiliano Carballera, con esa voz extraordinaria, divina, hermosa. Después de un fin de semana, Carballera y las noticias.
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7: 12:41 minutos en todo el país. El cielo despejado en la ciudad de Rosario, temperatura 17 grados, humedad 61%, presión 1019.2 hectopascales, el viento es del noroeste a 12 kilómetros a la hora.
10: Locales.
7: Gripe y tos convulsa. La sensación térmica fue muy baja en los últimos días, con algunas jornadas de sol que aliviaron un poco la llegada del otoño, pero hasta ahora es una temporada marcada por cambios bruscos de temperatura con una mezcla de humedad y heladas. El panorama climático empezó a despertar las enfermedades típicas de esta época.
10: Regionales.
7: Producción santafesina al mundo. El aeropuerto internacional de Sauce Viejo volvió a convertirse en punto de salida para una operación de comercio exterior santafesina. La empresa Diagramma, sociedad anónima, concretó una exportación de fermentos lácteos con destino a Asunción en una operación que busca fortalecer el perfil logístico internacional de la terminal aérea provincial.
10: Nacionales.
7: El riesgo país se ubica por debajo de los 500 puntos por primera vez en casi cuatro meses. El riesgo país anotaba una baja de 12 puntos y se ubicó debajo de los 500 puntos por primera vez en estos cuatro meses. El índice que elabora el JP Morgan operaba este mediodía 498 puntos básicos. Se trata del menor nivel desde fines de enero, cuando el indicador de confianza de los inversores osciló entre 484 y 496 unidades.
10: Internacionales.
7: El Louvre anunció una reforma estructural para reforzar la seguridad tras el robo de joyas por 100 millones de dólares. El Museo del Louvre anunció un plan de reformas de seguridad y una profunda renovación estructural tras el robo de joyas valuadas en más de 100 millones de dólares ocurrido en octubre de 2025 en la Galería de Apolo. Las medidas anunciadas por el nuevo director Christophe Leribold incluyen la colocación inmediata de rejas en las ventanas, la instalación de 100 cámaras de seguridad adicionales antes de fin de año y la reapertura de la sala afectada en julio con un diseño que la equiparará a la Galería de los Espejos de Versalles. 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Cielo despejado en Rosario, temperatura 17 grados, humedad 61%, presión 1019.2 hectopascales. La hora en todo el país, 12:44 minutos.
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6: 341-3630-583. Me voy a ir con Claudio Martín. Antes les digo que va a haber más premios durante las semanas venideras.
7: Pero tuvimos un montón ya, ¿vos te parece seguir?
6: Camisetas, box de Paladini, que lo ganó. Cada vez vienen más rápido. El viernes vamos a hacer lo mismo. O sea que si andás por la radio, yo me imagino no, la gente deambulando por acá, ¿no?
8: Haciendo fila
6: y en el momento que yo digo, ¡pum!
7: Tiene que haber una consigna, qué sé yo, tienen que venir con un pilotín, tiene que venir.
6: Va a haber consigna el próximo viernes para la gente que nos sigue en el streaming también, y para la gente que nos sigue a través de la radio, la AM680 o 102.7, que es la FM, que también estamos saliendo por ahí, ¿no? Estamos bien. Voy a leer un montón de mensajes después porque Martín está apurado, no sé qué carajo tiene que hacer, entonces vamos a ser contemplativo con él y vamos a hablar de lo que sucedió. ¿Te gustó el tema, el término contemplativo? Bien.
7: Sí, raro en vos que recién me estás puteando, pero ahora...
6: Tengo cara de boludo, pero así como ves tengo vocabulario, no tengo una pelota en la cabeza. No, lo que pasa es que me hago muy bien el boludo a veces. Se ríe. Está tentada la productora. Bueno, después quiero hablar con la pendeja. Así, sí, es un silencio total. Sí. Porque no pidió permiso, nada. Yo tengo los derechos exclusivos de la pibó. Sí.
7: ¿Que los vulneró? O sea, hizo...
6: Vulneró los derechos exclusivos la pibó. Se subió a cantar en un escenario. La verdad, estoy re caliente.
7: ¿Tu teléfono no hubo ningún mensaje?
6: No, me enteré por redes. Me enteré por redes y realmente...
7: Estás dolido, ¿eh?
6: Estoy dolido, estoy mal.
7: Y duele la forma, ¿no?
6: Sí, la forma.
8: Ningún mail, nada.
6: Ah, Juli, mirá, voy a cantar con... Nada.
7: Agradezco el impulso de la radio porque ahí nace también...
6: Oh, Juli, te quiero mucho, mirá. Sí. Estuve acá, me tuve que enterar por redes. Che, mirá, qué bueno, la pego. ¿Lo viste?
7: ¿Hubo alguna mención a...?
6: Nada. Estoy re caliente. Con el taladro que me está taladrando la cabeza también. Usted no lo escucha, un taladro arriba. Bueno, señor Martín, ¿cómo le va? ¿Qué dice? Buenos días, ¿todo bien? Después voy a hablar de arroba José Pujol, guión bajo. Estoy re caliente.
9: Bueno. La Racing es un poquito más cara, ¿eh?
6: ¿Qué cosa dice Martín?
9: Estoy vendiendo camisetas.
6: ¿Camiseta está vendiendo Martín? Qué bueno, sí. Qué bueno.
9: Me quieren canjear una Independiente por una de Racing.
6: ¡Apa! No estás a prisa para contestar.
7: No pierda tiempo.
6: No pierda, boludeces.
7: Si usted es un profesional.
9: Después de vacaciones.
6: Bueno. No, pero no se puede reír así, Martín. Por favor,
9: después
6: le pido.
9: Después de prisa de vacaciones, bueno. Vamos a lo nuestro, mejor.
7: Sí, te llamamos para eso.
6: Lo llamamos para que analice el arbitraje del fútbol argentino y usted se la agarra con sorpresa. Yo no entiendo realmente.
9: ¿Por
6: Boca, ¿por dónde vamos a empezar?
7: Central. Primero Central.
6: Sí, primero jugó Boca.
7: No, no importa, pero...
10: No pasó nada.
7: El primer partido.
6: No pasó nada. ¿Qué pasó en Central? Sí, con tanto quilombo, que ya el Falcón Pérez, claro. Que esto, que el otro. ¿Viste lo que decía? Lo decía yo el otro día. Digo, crean un clima, muchachos. Y después, ¿cómo te haces cargo de esto? Porque si se hubiese equivocado, ¿no? Viste, yo te dije, tiran al pichón. La verdad que hay que meter un par de muchachos y decir, che, mirá, bueno, comprobame esto. Tiran. Total, después no pasa. Ya está. Perdió Independiente, dirigió bien, pero...
7: No sé si dirigió bien, a lo mejor.
9: El único error que le vi al
6: dirigió bien.
9: Que
6: a ver.
9: No haber amonestado a Coronel.
7: Nah, ahí tiene
6: por
7: razón,
6: eso, si eso, razón. El único error que vio.
9: Porque la única jugada compleja.
6: Está bien.
9: No lo amonestó. Después no vi nada.
7: No tuvo ninguna jugada de bar, bueno, ninguna.
6: Bueno, entonces. Sí. Una la única jugada compleja fue que no sacó una amarilla. Y dije bien.
9: No. Claro que sí.
6: Bueno, pero Claudio. Pero todo lo que se dijo antes, todas las pelotudeces que dijeron con respecto a la figura de Jair Falcón Pérez, que te puede gustar o no como árbitro, loco. Es decir, mira, me gusta, no me gusta, dirige mal, dirige bien, son las reglas del juego. Ahora,
9: pero prohibido hablar así de los árbitros,
6: pero, sobre todo pero alguien tiene que tener una consecuencia. Bueno, podés decir cualquier cosa, bueno, agarrar un teléfono, una red social y decir cualquier cosa.
9: Está bien, pero a ver, una cosa es que lo digan los operadores y otra cosa es que tuitee el presidente.
6: También. El presidente, un terrible boludo el presidente.
9: El presidente tiene que ser castigado como corresponde.
6: Obvio.
9: Siempre nos pueden decir cualquier cosa y después que no pase nada.
6: Pero si el presidente adentro, independiente, escúchame, Claudio, el presidente independiente entra a los hoteles, no saluda a nadie porque no conoce a nadie. Estaba en el clásico, estaba en Punta del Este. No, en serio. El presidente independiente, en eso le doy la razón a Duca. El presidente independiente, se estaba jugando el clásico independiente Racing y el tipo estaba tomando café en Punta del Este, en serio.
7: Es que se encontró con una presidencia de casualidad.
6: Y bueno,
7: no
6: pero,
7: es que el tipo...
6: pero. Y bueno, yo me puedo encontrar con que soy el director de la radio, suponete, sí, porque se fue el Vasco, y pero me tengo que poner. Che, bueno, ¿cómo es esto?
7: Sí. Bueno, no lo vivo igual. No lo vivo igual. Y bueno, viene otro palo.
6: Bueno, por eso le va como bueno, le va al independiente.
9: Pero me parece a mí que por lo menos se tiene que interiorizar
6: claro.
9: de los reglamentos
6: claro.
9: donde está expresamente prohibido hacer declaraciones contra los árbitros y que los árbitros hagan declaraciones contra los directivos.
6: Totalmente.
9: Esto siempre fue así.
7: Ayer a mí me pareció confiable, no falló en casi a una chiquitita, una más, menos, pero la verdad,
6: ya está.
7: Por el escenario no, que no, se había armado.
6: Pero no hablemos de eso. Todo el escenario que se armó. Se dijeron barbaridades del tipo y ahora es lo mismo que yo digo. Rodrigo Mendoza hace esto, lo otro, aquello, esto, lo otro. Tiene una semana hablando cosas, barbaridades de vos.
9: Bueno, evidentemente se equivocó poco porque la conducta de los jugadores fue adecuada, buena, pero como yo siempre le digo a mis árbitros, equivocate. A ver si los jugadores se van a seguir comportando bien. Como se viven comportando.
6: Exacto.
9: Solamente te tenés que equivocar una vez en un lateral y ahí tenés las consecuencias.
6: Bueno, Central, tranquilo, todo bien. Vamos al arbitraje realmente, porque el otro arbitraje yo no vi todo, no vi
9: el
6: todo.
9: Huracán.
6: Y sí, me parece que vamos por ahí, porque el
7: cordobés, tranqui, cordobés bien, viene expulsado Herrera, quilombo con Pacerín en la salida,
6: la Herrera,
7: bien expulsado los
6: lo
7: dos.
6: De Herrera, con todo el cariño que le tengo, tiene que agarrar a la comisión directiva y decir, muchacho, te suspendo y aparte te suspendo yo, dale. No, ¿hasta cuándo lo iba a sacar? Dale. Igual, Pacerín está buscando eso, que yo,
7: sí,
6: bueno,
7: sí,
6: déjalo que busque lo que busque. Pero Herrera
9: también.
6: Dale,
7: muy
6: Herrera.
7: Verde, muy verde.
6: ¿Y cuánto lo vas a golpear?
9: Herrera también estaba buscando lavarse. Lo expulsan, pierden el clásico, la primera vez que pierden el clásico. Entonces se lava con la hinchada. Que ahí
7: pero dirigió muy bien.
6: Para. No está hablando de Herrera, árbitro. Está hablando
7: de jugador.
6: Leguido. ¿Cómo es eso, Claudio? Explica eso. Esta está buena, esta explicación es bien futbolera.
9: A ver, los jugadores, cuando la cosa le va mal... se hacen expulsar para echarle la culpa al otro Herrera, que era el árbitro. Esto es muy, muy, muy normal.
6: Y la gente que gritaba, Herrera, no, ahí tenés que putearlo. No te hagas pulsar, maestro.
9: Vendió humo como loco.
6: Claro, encima tuvo que ir Ortegoza. Está bien, faltaba un minuto. Tuve que ir Ortegoza sin guantes.
7: Sí.
6: Encima, sin guantes, porque se fue, no dejó los guantes. Sin guantes y tenía un vendaje en la mano derecha. O sea, eso hay que ver. El tipo deja.
9: Una vergüenza, no es un valiente.
6: No.
9: Dejar equipo con uno menos no es de valiente.
6: Totalmente.
9: Es de
7: igual la otra expulsión me parece correcta, la del lateral Maldonado, que va al piso y que lo levanta, se la rayan. Que
9: levanta la pierna, sí. Eleva la pierna y golpea.
7: Perfecto. Muy bien.
9: Mucho
7: bien.
9: Más arriba del tobillo, entonces también.
6: Vamos a Boca Huracán, que fue.
9: Boca Huracán.
6: Polémica. A ver ¿con cuál querés empezar?
9: Con el gol de Boca. El gol de Boca, la pelota pega una parte en el brazo y una parte...
6: en el hombro.
9: En el hombro. O sea, y el movimiento que hace de la mano, lo hace premeditadamente.
6: Bien.
9: Lo hace premeditadamente. O sea, debía haber sancionado una mano. Y a mí lo que me llama la atención es el VAR.
6: No, a mí me, lo que me llama la atención, aparte del bar, es la visión que tiene. La visión que tiene. Lo estamos mirando por el streaming. El árbitro es perfecta. O sea, no lo tapa nadie. La cámara de atrás no lo tapa. Mirando, el que está mirando el streaming en estos momentos, que estamos pasando la. Ahora viene la repe, esa no, que sale y le pega en el brazo. Aguantame, Claudio. Esta, mirá dónde está el árbitro. Lo ve perfecto. Tiene una visión. No lo tapa nadie. Nadie.
7: Trae la jugada. Claro. Yo no veo mano, perdónenme.
6: Es mano.
7: Por cómo sale la pelota, no es mano ni de casualidad. Pega en el omóplato, segura. Pero
5: ¿cómo
7: no
5: está Contreras?
7: No, en serio, la verdad, me llama la atención que sea por él.
6: A ver, Claudio.
7: Sale muy rápido la bola. ¿Cómo va a ser mano?
6: Claudio.
9: Para mí es mano. Y tira el brazo para que la pelota
7: el chacho no la viste ahí, imaginá.
9: Yo para mí es malo. Pero bueno, vamos a discutir, es discutible. Para mí la pelota le pegó en la mano.
6: Pará. Mendoza está diciendo que bola de Chacho en ese mismo arco.
7: En ese arco no la viste.
6: Bueno, la vio.
7: Y se tiró como...
10: Se tiró como si fuese atajada de palo.
7: Como Armani.
9: Claro. Ah, volvió de las vacaciones.
6: Volvió de las vacaciones a prisa.
9: Volvió de las vacaciones.
10: Está chistoso el viejo, ¿eh? Mirá que se te puede cortar todo de un plumazo, ridículo.
6: Basta.
10: Se canuca.
6: Basta. Podemos seguir.
5: Monzón Brizuela estaba en el bar que decía
6: Monzón
5: Claudio.
6: Monzón Brizuela.
9: Bueno, busquen Monzón Brizuela, torneo federal, y van a ver el currículum que tiene.
7: Pensé que es el currículum que tiene.
10: Yo también creí que iba por ahí.
6: El currículum dijo. No, vamos a aclararlo por la duda.
7: ¿Qué iba a decir?
6: Currículum dijo.
10: Sí, pero yo creí que
9: no. Busquen y vean, no tiene antecedentes, tiene prontuario.
6: Yo te quise defender, Martín, pero.
7: Me estaba decorando.
6: De manera, Mauro. Yo no quise defender.
10: No, pero no, al pedo hiciste tanto gesto, nos callaste para que luego.
9: No lo pueden poner en un partido de definición a estos muchachos del bar.
7: Tiene razón.
6: Bueno, y después las expulsiones.
7: ¿El penal no? ¿No está el penal?
6: El penal es penal.
7: ¿Cómo va a ser penal eso?
6: ¡Oh, loco!
7: Sí. No,
9: penal,
7: bien.
9: Hay el penal que cobra a favor de Huracán.
7: Sí.
9: Y si no es penal, ¿sabes por dónde te lo iban a cobrar? Se ve, hay un toque abajo.
7: Ah, oh, bueno.
9: Lo puede sostener reglamentariamente.
6: Bien, y el penal de la mano, ¿cuántas veces
5: Mendoza,
6: lo vas a
5: reír? A lo Mendoza, claro,
6: en volei.
9: Sí. Yo creí que era Mendoza jugando al volei.
6: Sí. ¿Pero cuántas veces lo va a ver? Viste que el tipo lo miraba y lo miraba.
9: No, increíble.
6: Increíble. A mí me... A ver, a esto es lo que voy yo. Nosotros tenemos años de fútbol. El tipo miraba como diciendo, no me queda opción. Yo lo que sentía era, no me queda opción. Es tan claro que no puedo inventar nada.
7: No, esa es tu apreciación.
6: Pero es muy claro, Rodri. El otro te la doy.
7: Yo dudé
6: en un
7: momento.
6: Pará, Rodri, cuando te lo muestra el VAR, yo veo la primera repetición, relatando el partido, penal, puñetazo. Y el tipo dice, dámela otra vez. Cuatro veces la veo. Dale. Te tenés que dar vuelta y te tenés que ir. ¿O no, Claudio?
9: Esa es la pérdida de libertad que tienen los árbitros para dirigir a determinados equipos, lamentablemente es así. No tienen libertad para dirigir, no tienen libertad para decidir. Entonces, saben que en cualquier momento les peligra el trabajo de acuerdo a lo que hicieron en la cancha.
6: Mirá, perdón Claudio, esta es la repetición. Una sola vez que ve, el televidente del streaming. ¡Tac! ¡Listo! ¿Cuántas repeticiones tenés que ver? Dale, Rodrigo.
7: A mí no me quedó tan
6: dale,
7: claro.
6: La gente que está en el streaming, putelo a Mendoza.
7: Es un despeje de goles. Hay un cabezazo.
10: Pero no, a Rodrigo, hay contraste de colores. Claro. Entre el blanco y el azul de la mano, boludo.
6: No, tremendo. No, ¿cuántas veces lo ves?
7: Va con la tipo, mano arriba, mirá, pero mirá, no me quedaba tan tipo,
10: mirá
7: claro.
10: Mirá cómo hace la pelota, casi muere en el aire.
5: Lleno del puño. ¿Vos viste el partido, Rodri?
7: Todo entero.
10: Esa es la pregunta, mamá.
7: No, mamá, vos no me podés decir esa barbaridad.
6: No. Claudio,
10: se la dio. Mamá, tiene razón lo que dijo.
6: Y otra más, después, la expulsión. A uno lo expulsa y al otro no. Doble vara. Porque a Ramírez lo expulsa, viene expulsado, pero a Costa no.
9: El VAR, ¿cómo lo llaman? Para echarlo en Costa.
6: Claro.
9: Es una barbaridad. Y aparte hay algo más grave. Cuando lo va a buscar al número 6 que está amonestado. Para amonestarlo de vuelta y echarlo.
7: No se da cuenta el que lo amonesta. No, no se da cuenta que estaba amonestado. No, porque
11: primero le saca amarilla y se va. Claro.
7: Cuando ve y coteja, claro, dice: no me queda otra.
9: Claro, vos no sabés nada de actuación arbitral. ¿Sabés cuántas veces actuamos de esa manera?
7: Ah. Es muy grave lo que dice.
6: No, tiene la razón. Fútbol puro. Fútbol puro.
9: Acordate de Bracena cuando lo amonestaba. Y después ponía esa carita ahí y no sé, no me acordé.
6: Mirá, Claudio, me haces acordar algo. Escucha esto. El otro día estuvo el Pachi Carrizo, a quien le agradecemos. Tuvo mucha repercusión la nota del Pachi Carrizo con nosotros. Bueno, y en un momento, en esa jugada, le faltaba un solo jugador a amonestar. A la Molina, hijo.
9: Recuerdo.
6: Y era Escobar. Escobar, el 5 era que...
7: Matías Escobar.
6: No, no. Era el 5, no era Escobar, bueno. Entonces Cascioli, que
7: le
6: sabe.
7: Habla
6: de...
7: Pablo.
6: No. Cascioli dice: amonestado el 5 suponente de Crucero del Norte. Hace Cascioli. Era el único que no faltaba amonestar.
10: Claro, era el único que le faltaba.
6: Claro, era el único. Como diciendo: no voy a echar. Encima que le cobro esta falta acá adentro, no le voy a amonestar.
9: Todos los jugadores de Crucero del Norte amonestados.
6: El que era tenía todo. Era la Molina. Era la Molina. Y Cascioli, un crack, dice: dice, el único que faltaba a molestar. ¡Qué memoria! Dice la del árbitro. Un crack, Cascioli. Bueno, algo que vos tenés que ver con esto que está diciendo, esta actuación que hacen a veces, ¿no?
9: Pero claro, lo amonestá y... ay, no me acordé.
6: Y ahora no te puedo sacar la amarilla, ¿no? Pero si se acordaba, si se había peleado con Pereira antes. Pues yo lo hice al partido. Se había peleado antes con Pereira, se había agarrado mal.
7: Sí, le dijo cerrá el orto.
6: Cerrá el orto.
7: Sí, sí, sí.
6: Cerrá el orto, sí, claro.
9: Bueno, pero esas cosas...
6: Está bien.
7: Es muy pero llamativo igual, jugador... es muy llamativo, chicos. Usted es muy llamativo porque después sale Penel a hablar de la integridad...
6: Penel.
7: De cómo son los árbitros, de que son muy atacados injustamente. Y de repente, en tres segmentos de Claudio Martín, dejó expuesto un montón de cosas. Que uno maneja cuando molesta a uno. No, porque es muy llamativo. Es muy llamativo. Después se desesperan por llamarlo a Penel. Para que venga a hablar de la integridad de los pitos. Lo que están diciendo es que hubo una irregularidad manifiesta ayer en cancha de Boca.
6: Antes de ayer.
7: Ustedes dicen que hubo una...
6: Lo vi entero.
7: Enterísimo lo vi. Pero ¿ustedes creen que ha habido una irregularidad?
10: Con la mano y con lo que dijiste no...
7: ¿Qué tiene que ver? ¿Podemos
6: dejarlo hablar a Martín? Porque está hablando vos. Tiene que hablar a Martín. Martín, algo más para destacar. Si no, Rodrigo Mendoza habla.
9: No, después del partido de River fue casi todo normal.
6: Normal.
9: La expulsión está bien. La expulsión del jugador de San Lorenzo. Argentino
7: se lo cae,
9: no puedo opinar.
6: Ajá.
10: Modula, no, Claudio.
9: No hubo nada extraño aparentemente en esta fecha.
6: Está bien.
9: Vamos a ver las designaciones.
6: Está bien.
9: No me gusta.
6: Dale, Martín, estás en modo cabina. Estás en modo cabina 3. Dale, ponele huevo. Ponele huevo. Dale, Martín.
9: Para un poco. Horrible, sí. Como dirige el sobrino de Benny Goy.
6: Bueno, ahí
9: Martínez
6: está.
9: Benny Goy, que dirigió Racing, Estudiante de La Plata, fue patético el arbitraje.
6: Está bien.
9: No tuvo incidencia en el resultado, pero todas las chiquitas eran para estudiantes, raramente.
7: Hoy a las 4 es la designación de los pitos. ¿Cuáles son los mejores 4 para los cuartos de final?
10: La pregunta que hace Lardo está bien.
7: Dame los cuatro.
10: Los cuatro.
9: Los que pueden dirigir, y sí. Ramírez.
6: Sí.
9: Salvo que te lo guarden para una semifinal o la final.
6: Sí.
9: Ellos, que me parece que todavía no está para dirigir.
6: Uh-huh.
9: No está dirigiendo. Y quedará ya él, Herrera, de vuelta.
6: Está bien.
9: Hay que ver los cruces y los partidos.
6: Martín, le dejo un abrazo grande.
9: ¿Eh? Araya dirigirá algún partido, supongo.
6: Está bien.
9: El Rosarino.
6: Está bien.
9: Podrá dirigir alguno de los partidos donde no. Después no se cruzan con Central.
10: Un Rey Hilfer, ¿no?
9: Rey Hilfer.
7: Ah, sí.
6: Muy bien.
9: Muy bien,
6: Mosquito.
9: Muy bien. Bien, Mosquito, estaba aprendiendo a paso agigantado.
7: Sí, fundamentalmente eso,
10: sí,
7: ¿eh?
10: Fundamentalmente eso.
6: Otra vez.
10: Agigantado a paso.
6: Basta. Chao, Martín.
9: Nada colosal, ni el gigante.
6: Chao, Martín, chao. Chao. Lo están matando a ustedes.
10: Florentino, yo creí que estaba agarrando una CB.
6: Bien, me voy. 341-3630-583. Enseguida voy a estar leyendo todos los mensajes. No leí un solo mensaje.
10: Viejo bafle.
6: A mí, aparte del taladro, hay algo que me está encandilando. No sé si viene Carballera. ¿A vos no te encandila algo?
10: Toma, pendejo. Está,
7: me está, ¿no será el mate? ¿No será el mate que
6: el
7: tiene?
6: ¿El mate con dorado? ¿Dorado? No, el dorado no. No. No.
10: ¿No vieron la...?
6: No, me encanté el algo.
7: Un reflejito ahí.
10: La cinta de... Sí, ¿de qué? Dorado.
6: El Dorado.
10: Sí, muy buena, la pueden ver en Netflix. Ajá. La parte que no quería el nazismo en su momento.
6: No.
10: El Dorado.
6: ¿El Dorado se llama la película?
10: Sí.
6: ¿Una serie o una película?
10: Una película.
6: Ajá, porque tuve que poner la compu así, porque algo que me encandilaba, de este lado, del lado izquierdo.
10: Qué pelotudo, ahí caí yo.
7: Después, y tardó.
10: Yo como un boludo le estaba diciendo la película.
6: Qué carcasa, ¿no? Uy. Qué carcasa, ¿eh? Oh, la
10: de
6: mierda.
10: Primera.
7: Carcaranía.
6: Qué carcasa. ¿Me permite la carcasa? No. Acá, mire. Yo la estoy mostrando en el streaming. Ahí está. ¿Eh? No habla.
7: No, eso es.
6: Una carcasa. ¿Pero qué?
7: Es un símil.
6: ¿Qué? Naranja.
12: Un lingote. Cobre, es un lingote. Cobre.
6: Es cobra. No.
7: ¿Una funda? ¿Qué es? ¿Una funda ahora?
6: Una funda, es una carcasa, no una funda.
7: No salió al aire, ¿no? La respuesta. Viejo gagá te dijo.
10: Después
6: me dijo, esta pendeja me dijo, viejo gagá, una irrespetuosa total. Vos te reís también, es tu culpa también. Es tu culpa también. Y
10: la
6: es mi culpa.
10: Gaga que está ahí atrás.
6: Sí, y la otra, la renga, que no sé dónde carajo está.
10: No está, la renga no viene.
6: La verdad, me están haciendo bullying tres mujeres. En serio, lo quiero decir, lo quiero decir. Una irrespetuosa total. Es una carcasa eso, no es una funda. No es una funda. Una funda es... ¡No es una funda! No es una funda. Ah, gracias.
10: En realidad es un case.
6: ¿Un qué?
7: ¿Un qué?
10: Case.
6: No es una funda, Juli.
7: Es un lingote de oro.
6: ¿Qué es?
13: Está bien, es una carcasa.
6: Claro, ¿viste? Pendeja.
10: Lo que sí, tendría que venir, entrar, saludar, ¿qué tal? ¿Cómo les va?
13: Hola, perdón, ¿qué tal? ¿Cómo les va? Se acaba de comunicar Martita Ford.
6: Martita
13: Ford. Y me dijo, es mucho. Ni mi papá se animó a tanto.
7: Estuvo bien. De vez en cuando...
10: Pero con esos rulos que tiene parecido a Leonel Álvarez.
7: No importa.
10: ¿Para qué Leonel Álvarez va a escribir la selección colombiana?
6: Va a escribir Hugo, que está enamorado de ella, Hugo. Hugo está totalmente enamorado. Ya me quedó. Esos nombres me quedan. Nuestro oyente Hugo está enamorado de nuestra productora. ¿Cómo se llama? Hugo.
12: Hugo.
6: Por favor.
12: Hugo está enamorado.
6: Te la sube, ¿eh? No, terrible.
12: Pobre Hugo.
10: ¿Que quieren empujar los pinchones, vieja?
6: No. No le podés decir semejante barbaridad. Señores, después se viene Quique Genovar, después tenemos más análisis. Hoy estuvimos tratando de ubicar a... el pibe Verón le dedica el gol a su padre, ¿no?
7: Uh-huh. A Víctor.
6: Y Víctor dice algo que la respuesta fue a la producción y a Quique Genovar, dice, el protagonista es mi hijo.
10: Muy bien, con los pies en la tierra la familia.
7: Está muy bien, me pasó con
6: crack, ¿sabes? Víctor, te mandamos un abrazo acá. El protagonista es mi hijo, no soy yo, es mi hija.
7: ¿Con quién me pasó?
6: Razón. Muy
7: pasó?
6: Bien, Víctor.
7: El papá de Mateo Silvetti, que también jugaba, era rugby.
6: ¿Viste? Sí, era rugby.
7: Diego
10: Silvetti.
7: Me dijo exactamente lo mismo. Me dice, no, es el momento de él, yo no tengo nada que ver.
6: Muy bien, algunos tendrían que aprender eso.
10: ¿Sí?
6: Hay gente que es muy boluda. Y dice, ah, diablo, qué sé yo. No, es el momento del hijo, no sos vos.
7: Las dos cosas están
12: bien.
7: Hay
12: algunos familiares
7: para mí,
12: que
7: las
12: tienen...
7: dos cosas están bien.
6: Para vos las dos cosas están bien.
7: Porque las historias están para contarse también. También. A veces...
12: Hay unos familiares que tienen más nota que los jugadores.
6: Sí.
7: Horrible.
10: Mamá, le pusieron de buen chatá. Hay que cortar el pedacito ese. Mamá.
7: Ah, ¿querés el pedacito?
6: No, ¡basta!
10: Mirá vos, qué rápido, mamá.
6: Después me tiene que hablar de la declaración del presidente Newell. También vamos a hablar, hay tantas cosas para hablar. Uh-huh. La declaración del presidente Newell dijo, Newell está fundido.
10: Y pero al borde yo lo dije sí, antes de las elecciones, antes de que terminara el mandato del doctor Astore, y el arrastrado decía que no.
7: Es muy bueno el mensaje, especialmente en la búsqueda de refuerzos, sabiendo que un club que no va a tener un mango, un cobre.
10: Míralo.
7: Es muy bueno.
6: Pero para
7: es un gran mensaje de optimismo para el que viene, que seguramente va a venir tranquilo.
6: Pero claro.
10: Pará, porque el cinismo es en primera persona. Es en primera persona el cínico cuando también hicieron lo mismo. Hicieron lo mismo previo al mercado de pases. No dijiste lo mismo sobre esta situación.
7: Digo, está bien que
10: no
7: lo manifieste.
10: No dijiste lo mismo.
7: Está bien que lo manifieste. Un abrazo grande para Luis Hernández también. Que estuvo en Ricosa, que estaba en la mesa, ¿o no? Y le sacó los títulos.
12: En Radio 2 fue la nota.
7: Le sacó los títulos. Muy bien.
6: Ah, muy bien. No sabía. Sí, hay que nombrar la fuente.
7: Obvio,
6: yo soy el primero que nombró.
7: Obvio.
6: ¿Dónde dijo todo eso?
7: Radio 2. Zapping Sport.
6: Bien, bueno, hay que decir. Perfecto. Muy bien, Luis Hernández Ricosa haciendo la nota en Zapping Sport,
7: parece,
6: en Radio 2.
7: A mí me parece que a nadie le resultaba extraño que la situación que se plantea es la que realmente ocurre. Me parece que hoy, a vista de que es un semestre donde necesita tener muy buena calidad de refuerzo, no es una declaración optimista para alguien que quiera finalmente llegar como refuerzo de Newell's. Si te dicen que está fundido, tu expectativa de cobro... A ver, vamos, la radio te dice, che, LTT está fundido, queremos que venga. Vos sabés a dónde vas a ir. Después dependerá de vos. No tenemos esa fatalidad, pero, o sea...
10: Estamos todos acá adentro.
6: ¡Vamos a la pausa! Diría, señores, vamos...
14: ¿Para qué tiraste la piedra y escondís la mano? Andate de acá.
6: Carballeira, las noticias. Vamos, y después vamos. Quiero hablar con la piba porque realmente estoy...
7: ¿Estás tocado?
6: Sí. La verdad que...
10: No te quebré.
7: ¿Estás lagrimeando, boludo?
6: Me dolió. Me tuve que enterar por...
10: No te quiebres, no seas boludo.
6: Sí, pero viste, uno pone todo...
14: Presente.
6: Es fuerte.
10: Y date cuenta que siempre te pagan así.
14: Mujer. Pobrecito.
10: No, pero ¿qué espera?
6: No.
10: La puñalada de trapera por el lomo.
6: No,
10: siempre
6: no es
10: igual.
6: Así. No es
10: a la
6: así.
10: Altura de los riñones para que te me den encima.
6: No.
10: Igual siempre. Mujer.
6: No, parece. Yo no dije eso, lo dice vos.
10: Yo lo digo. ¿Verdad? Mauro Daniel.
6: Carballeira y la noticia. Dale, llévatelo.
14: Vamos.
15: Sí, tres. 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
14: Hora 13, 12 minutos en todo el país, el cielo despejado en la ciudad de Rosario, temperatura 18 grados, humedad 38%, presión 1019.2 hectopascales, el viento del noroeste a 12 kilómetros en la hora.
15: Locales.
14: Rosario tuvo otro fin de semana récord. Joe's Fútbol y 80% de ocupación hotelera. El secretario de Comercio Interior y Servicios Provincial, Gustavo Rizzuaglio, destacó el impacto económico generado por la actividad y remarcó que Rosario atraviesa una etapa de consolidación como sede de grandes convocatorias. Hoy parece natural que Rosario reciba tantos eventos masivos, pero hace un tiempo esto no ocurría. La ciudad volvió a tener una agenda variada y convocante, señaló.
15: Regionales.
14: Norte santafesino, el puente entre Vera y Caraguatay ya tiene más del 80% de avance de obra. El proyecto clave para la logística productiva incluye obras hídricas complementarias en Vera, con desagües, pluviales y alcantarillas para proteger el casco urbano de inundaciones. Sobre la antigua traza de la Ruta Nacional número 11, el gobierno provincial continúa con las tareas para la construcción de un nuevo puente de hormigón para asegurar la conexión entre Vera y el paraje Caraguatay en el departamento Vera.
15: Nacionales.
14: El gobierno enviará una nueva tanda de pliegos para destrabar apoyos en el Senado. El Senado sancionará y sesionará este jueves para dar ingreso parlamentario de una veintena de pliegos de jueces, defensores y fiscales ya girados por el Poder Ejecutivo, sumando a otra tanda de candidatos a la justicia que el gobierno enviará entre hoy y mañana para cumplir con el reclamo de los senadores dialoguistas.
15: Internacionales.
14: Incendios forestales devastaban miles de hectáreas en Florida. Incendios forestales devastaban miles de hectáreas en Estados Unidos, según informes de medios internacionales. Los incendios forestales en Florida se concentraban en distintas zonas del estado y mantenían a las autoridades en alerta por el daño acumulado que ya dejaron en lo que va del año. 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Cielo despejado en Rosario, temperatura 18 grados, humedad 38%, presión 1019.2 hectopascales. La hora en todo el país, 13:15 minutos.
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0: ahora sí. ¿Fueron a ver la película de Jackson?
1: No, fui a ver Mortal Kombat.
0: No vaya. Ah, no, está buena Mortal Kombat. A lo mejor yo voy al cine, estoy al pedo la tarde.
1: La fui a ver,
0: No, no la vayan a ver.
2: ¿No?
0: No, porque no es una biopic que vos decís, uy, va a contar todo, no. Termina en
2: la parte momento, musical.
0: Termina cuando él se separa sin echar la pelota del padre y se declara en vivo en el recital. Dice, listo, hasta acá llegué, no lo aguantaba más al padre. Un tipo muy particular, ¿no?
1: De los Jackson 5.
0: Que iba con un chimpancé, o sea.
2: Sí.
0: Claro, no fue con, se compra un chimpancé y va con el chimpancé a todos lados y tenía animales en la casa y se relacionaba más con los animales que y con los niños hijos. Que con otros. Que con otras personas, o sea, es una vida como para contar un montón de cosas, pero después cuando vos te das cuenta que la producción es todo de los hermanos, que obviamente los hijos algunos están de acuerdo, otros no.
1: Igualmente dicen que va a haber una segunda parte.
0: Lo que tiene que, sí, bueno, debería haber una segunda parte donde está todo el juicio, todo el quilombo, para saber los médicos, cómo muere, las cosas que se introducían, los medicamentos que tomaba, su problema con la piel, un montón de cosas que
1: vitiligo.
0: Son
1: vitiligo,
0: exactamente, pero bueno, nada, me parece que nada, a mí me defraudó la película, lo fui a ver y dije, y
1: ¿viste? No, yo me fui a ver Mortal Kombat, ahora me queda de Mandalorian.
0: ¿Qué cosa?
2: Ah, esa la quiero
1: ver. Mandalorian.
0: Ajá, sí, la voy a ver yo también. Porque vi la Groku, serie.
1: Sí, Groku. Tengo He-Man.
0: ¿Está Pedro, el chileno, actuando o no?
2: Y es el Mandalorian, Pedro
1: sí,
2: Pascal.
1: Pedro Pascal.
0: Por eso estaba preguntando. Sí, sí.
2: Claro,
0: porque
2: él hace de Mandalorian.
0: Claro, pero
1: ¿Creí que me hablaba de Pedro Calculo?
0: No, Pedro Calculo. Miré,
3: Carlito, Carlito, ¿cómo estás? ¿Bien? Sí, escúchame, ¿qué me recomendás? Bermejo. ¿Qué me recomendás para el fin de semana, la salida con los pibes?
0: Vamos, cambiamos todo.
1: Es lo más parecido al juego.
3: También te aprecio un montón, Carlito, lo mejor, lo mejor.
0: Sí, vamos con Córdoba.
1: ¿Quieres agarrar un premio?
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0: Para, vamos de nuevo. El chivo no. El chivo es el chivo.
3: Déjalo correr. Claro.
0: Pero el chivo, déjalo correr.
1: Pero el narigón que aparece atrás.
0: Pero el narigón es un pelotudo que tiene 3 horas nada más de radio. Que está parado atrás, parece un alfil ahí atrás. ¿Me entendés? Vamos de nuevo con el chivo.
2: Voy de nuevo.
0: Nos van a sacar el chivo. Vamos de nuevo con el chivo, dale.
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0: La gente está esperando que Mojito aparezca detrás de Emi haciendo la boludez que hace.
4: ¡Mamá!
0: Se cree la Mona Jiménez.
3: Es un mosquito desinhibido.
5: ¿Y el apellido?
3: Es un mosquito desinhibido.
0: Bueno, muchos mensajes. 341-36-30-583. ¿Estás cansada? Ah, estás cansada. Uh-huh. Y si te acostás muy tarde a la noche, tomás, ¿no? Cantás, tomás.
1: Mete que matina.
0: Voy a hacer el programa hasta las 3 de la tarde. Voy a pedir, así te quedás. Y si te dormís, voy y te reto. Sí, qué pendeja de... Bueno, espero que reconozcan que Mendoza sabe más que todos ustedes, dice 547.
3: Tarde, pero
0: cuando no está Borico, más que Vara es un tecanasta, dice 049. Mendoza cagó en el jueves, no leíste ningún mensaje que te mandó la gente de Central.
3: Eso,
0: ¡bonca!
3: Verdad. Eso es verdad. No. El partido siguió por otro lado, pero no es que discrimine, no.
1: Te conoce,
0: estoy bien, estoy sin lentes, te diste cuenta, estoy sin lentes.
1: Sí, pero no.
0: El Jaspri Cola Frágil, dice el 505.
3: No puede leer esto.
1: PCF.
0: El primer tiempo de Central fue malo.
1: No sabía, pelotudo.
0: Hasta...
3: Cola Frágil.
0: Pero dice eso. El primer tiempo de Central fue malo hasta que apareció Ángel. Después la localía inclinó el partido. Sigo. Dale, Mendoza. Botón, reíte. Y dice una barbaridad.
3: ¿De qué debiera reírme?
0: Es verdad que a Maurito se lo está... No, tampoco lo puedo. No, es porque es muy...
3: Está leyendo
0: Pero muy ordinario. Decirle a Mendoza que hable con Tafarel a ver si no es una caldera el gigante que deje de decir boludeces. Para vos, cínico, que te gustan los comunicados. Léelo

0: todo. No, no se puede leer esto. No, no, pero en un comunicado de esa característica. No. Le dicen cosas a Mendoza, cosas grotescas. Brico, le faltó patear a Boca. Y Galíndez fue la figura. ¿Dónde estuviste?
1: Le pateó un montón, le pateó un montón.
2: Muy bien, Galíndez.
3: Mínimo tuvo 10 atajadas.
0: Brico, le faltó patear a Boca. Y Galíndez fue la figura. ¿Dónde estuviste?
1: No, pateó un montón. Galíndez fue tremendo.
3: Mínimo tuvo 10 atajadas.
2: La que le saca Merentiel, tremendo.
1: Si Becasés se lo vio.
0: Menos fútbol que un cubano. Menos fútbol. Brisco, la verdad que ayer Central nos ganó bien. Uno que ya debe estar contento, sin lugar a duda. Un abrazo de seis a muchachos.
1: Le mando a también mensaje independiente, siempre
0: al doctor Cremón. Al doctor Cremón. Mañana viene el doctor Cremón. Saludos a Quique, que ayer tablón por medio. Festejamos el cumple de nuestros dos hijos, creo 12, y el mío Santino Fayola. Ah, el hermano de Drupi. Te mando un gran abrazo, maestro Sergio querido. Justamente en la plaza de Melincué y Capolicano hacían el gol de Juan Quintero. Horrible la defensa de Casla, el minuto 99.
3: Casla.
0: Es verdad, ahí era mi barrio, mi Rioba. Me crucé a Mosquito en el. No, esto no, no es.
1: Sí, leilo.
0: En el palabarancha de. No. Ayer Mosco.
1: No lo podés leer.
0: Hacía los móviles de los jugadores colgados del palo. No, esto tampoco. Martín Runfrero. No, esto tampoco. Qué cantidad de mensajes. ¿Lo pueden sacar a Martín del pozo que está metido?
1: Sí, nos tiró un pozo.
3: Un pozo etílico está metido.
0: No puede escucharse tan mal el viejo Runfrero. Por eso le dije, levantá, dale. Preguntale a Martín por la jugada. No, ya se fue. Está chupado Martín. No, ya se fue.
1: Parecía,
0: Según Mendoza no es penal porque cuando saltó Di Lolo siendo zaguero, la mano no pasa a la altura de la red.
1: No dije eso. Dije que la duda estaba en si le había contactado o no arriba. O había sido cabezazo limpio del de Huracán. Me quedó la duda primero.
0: Hola, L de Dres, dice el 214. Hablen de fútbol, no de fundas. Hablamos de lo que se me antoja el orto. Si no, vos tenés también la posibilidad de que se te antoje el orto de cambiar el dial. Es muy sencillo.
1: ¿Para quién hace ese programa?
0: No entiendo la gente.
1: ¿Pero quién hace ese programa? ¿Para la gente o para la radio?
0: Para la gente que le gusta el programa. Hay mucha gente. Bueno, mira, hace así.
1: Sí, pero mucha gente no sabe de fútbol. Es mucha la que no sabe.
0: No, pero.
1: Es mucha la que no sabe.
3: A ver, no te van a escuchar.
0: Hace 30 años. Hace 30 años que hago. Hace 30 años que hago el programa. Porque lo que tiene, insisto, Rosario, que ya por suerte se fue, es. Hablemos de Central. Entonces ponía la cortina. Ahora Central con la chota. Entonces hablaba así, bueno, Di María, tiro los huevos. ¿Viste? Y después ponía, vamos a Newell. Entonces estaban una hora hablando, media hora Central y media hora Newell. Sí, hablaba 29:59 y hablaba de Newell 29:57, llamamos a los boludos. Tres segundos menos hablaste de Newell. No es el programa que estaría haciendo yo nunca en mi vida. Jamás lo hice, por eso hice La Pelota de 12 Pinches y hago este programa. Hice un montón de programas también. No me gusta esto de, hablemos de Newell, hablemos de Central, hablemos de esto, hablemos de otro, hablemos de aquello. Nada. Las tiras deportivas. O el comentarista que el lunes dice, ¿qué tal? ¿Cómo le va? Bueno, vamos a hablar de la técnica y estrategia y la táctica de Almirón. Porque 5-4-2, 3-4-8-9, qué sé yo. Hasta el mismo Coco Basile dijo, son números telefónicos, mire, te tomó un whisky con el Coco y no hablaba de todas esas pelotudes.
1: Está bien.
0: 7-32 por 2-44. El que la mete va a veces ahí, gana. Si vos no tenés a Di María, es casi seguro que algo te va a generar. Eso y casi seguro que vos ganes el partido por Di María.
1: Eso está.
0: ¿Te quedó claro? Eso sí, después. El tipo hizo pim, pim, pum, pum, pum. Un boludo gritó, Di María no corre, no tiene que correr al papanata. Bocini no corría. Porque le hicieron creer a la gente que hay que correr. ¡Corre, corre, corre, corre! No, no, no, Messi, mira, no corre. Cuando él quiere hacer pim, pim, pim, listo.
3: La pelota tiene que correr, muchacho.
0: Claro, maestro.
1: Esta versión de Di María, que no está a 10 puntos físicamente. Es más, yo recibí...
0: ¡Menos mal!
1: Yo recibí un mensaje... No, yo recibí un mensaje ayer a la tarde, estaba para 60 minutos.
0: Menos mal.
1: U 85.
3: Hijo de puta, llega hasta para 90.
1: U 85. Hay una corrida con Marcone, y con Valenzuela que lo deja de culo.
0: Lo sacó
1: al piso,
0: pasear.
1: Lo saca. A ver,
0: ¿Cómo hiciste?
1: No, fue un deleite. Fue verlo, Angelito, fue un
0: que
1: deleite
0: no bar,
1: en esas acciones.
0: Tapó, ¿eh? Que no bar. ¿Veo cómo hizo?
1: No, fue impactante. Impactante.
3: De Porsche anal, le hice.
0: Bueno, Mendoza, Gelio. No, esto no se puede leer. ¡Basta! Buenas tardes, Malvestiti. Tiene las chuecas del padre.
1: Malvestiti.
0: Malvestiti, dije.
1: Ah, sí.
0: ¿Tiene las chuecas del padre? No.
1: Sí.
0: ¿Son chuecos? ¿Son muy chuecos? zapás porque sos más alto.
2: Es un poquito.
0: Chapri, ¿lo podés llevar a Mendoza al cine?
1: No lo podés ver, ¿eh? No lo podés
3: ver. Sí, iba a ser agresivo. Al cine la cortada.
0: De vacaciones.
3: Da la concha.
0: No, bueno. A Borrito le dicen, no, basta con Mauro. A Borrito le dicen boxeador principiante. Todo el día pegándole a la voz. No, no, eso no.
1: La mujer ya está en la última palabra.
0: Bueno, viene el gol con, vieron el gol con la mano que hizo el Güemes.
1: Sí, de tremendo, Güemes tremendo.
0: Sí, el gol que se hicieron en la C, ¿dónde fue? Que fue Tachero,
1: ese es otro, Calada, con Villa San Carlos.
0: Con Villa San Carlos, Villa tremendo. San Carlos. Eso es tremendo. Eso es
1: apuesto. Un blooper tras
0: no,
1: otro.
0: No es un
1: blooper. Los defensores, se golpean los dos defensores.
0: No, lo del arquero, se golpean los defensores. Ahí tendría que. Fuera broma, lo digo esto. Hablando un poquito en serio, ahora pará. Tendría que intervenir la justicia. Eso es apuesta para mí. Miren, Talleres, Remedio Escalada, Villa San Carlos, lo que se hace. Insisto, vayan ahora. Para mí tendrían que intervenir alguien.
1: Para mí fue un blooper.
0: No, para mí no fue blooper.
3: En Unión casi blooper de Mancilla.
0: No, para mí.
1: No sé.
0: No, porque no, no son cuatro bloopers. Tres. No es uno. Tres.
1: El arquero.
0: Hacen todo lo posible para que el tipo haga el gol. La verdad. Para mí tendrían que intervenir un fiscal.
1: Último minuto, vas a esperar hasta el último minuto.
0: No, agarro el celular. Agarro el celular, sí. Muchas veces, no un sé. Compañero nuestro, director técnico, me dijo, Julián, la tiendan afuera. Y yo digo, ¿por qué la tiro afuera?
2: Buscan el córner.
0: Buscan el córner. Y se empezó, lo empezó a ver. Yo me gustaría que un fiscal agarre los teléfonos. A ver si estos muchachos apostaron. Mínimo. Mínimo. No, no, no. Es terrible. Hacía tiempo que no vi una cosa así. Busquen el video. Talleres de Remedio de Escalada, Villa San Carlos. Busquen el video. No sé si lo tenés ahí, José. Buscala para la gente del stream y yo después se lo muestro. Es tremendo. Bueno, hay un montón de mensajes. Gracias a todos por los mensajes. Muchas, pero muchísimas gracias. Nada, me voy con Genovar, pero ya son y 30.
1: ¿Qué iba a decir?
0: ¿Cómo que iba a decir?
1: Mire, yo si algo me he dado cuenta en este tiempo y en este camino camino elaborado en el LT3 es que la capacidad de interpretación de los hinchas es realmente fuera de lo normal. Lamentablemente, no llega a la media, la gran mayoría no llega a la media de comprensión.
0: Lo que nos escuchan a nosotros.
1: Sí, no llega a la media de comprensión. Y tiene esta particularidad. En este caso es el hincha de Central, pero puede ser el hincha de Unión también en su momento. Cuando su equipo gana, no quiere que le analicen nada. No le interesa que le analicen nada.
0: Estoy de acuerdo.
1: Cuando pierde, buscan culpables, responsables, dedo, índice, diciendo la culpa es de este. Este no tiene que jugar más.
0: ¿Qué dijiste, Genovar?
1: Este es un morfón, no debe jugar y después va y te hace el gol que te da la victoria contra Independiente. Es increíble la dualidad. Cuando ganan, no quieren que le hablen. Dicen, ya está, ya se ganó, listo, a la que viene, vamos a la que viene. Genovar. Cuando pierde, buscan responsables por todos lados. Esa es mi impresión y por este público que tenemos, que es realmente de un escasísimo nivel intelectual.
0: Pero no lo va a escuchar nunca nadie más. ¿Genovar, usted opina lo mismo que el señor Mendoza?
4: No, todo lo contrario.
1: Y sí. Dos tortillas
4: todo
1: ahí.
4: Todo lo contrario. Cuando el hincha, su equipo gana, no busca. Quiere que le hablen todo el día del triunfo.
0: ¿Usted mal vestiste? ¿Qué opina?
2: No. Sí, coincido. No, coincido con Quique.
1: No le interesa que la
0: lista. ¿Usted, Jiménez?
3: Coincido con Genovar.
1: ¿Qué, estoy solo en esta?
0: Sí, totalmente
1: pero
0: solo.
1: Pero si vos dijiste recién que tenía razón.
0: ¿Quién?
1: Yo, dijiste. Sí, te escuché, tiene razón.
0: La verdad, no.
1: Cuando su equipo gana, no quiere que le digan ni una cosa, negativa, nada. Nada, la perfección, se ganó, listo. Entonces los títulos de Genovar son siempre importantísimo triunfo, valiosísimo triunfo, la contundencia, la oportunidad, el oportunismo. Siempre te la decoran.
4: Qué bueno que me leas, porque yo jamás te leo, porque no sé dónde estás.
0: Hoy tengo que ir al streaming del Ciudadano, tengo que ir hoy. Genovar, ¿usted va a estar ahí?
4: Sí, están haciendo, yo estoy a la noche en vivo, están haciendo un streaming especial por el Mundial.
0: Bien, muy bien. Bueno, usted me espera, Genovar, porque lo tengo a Carballeira. Voy con Carballeira, quiero hablar con la nena, porque estoy realmente muy enojado, porque no me dijo nada. Más que enojado, angustiado.
1: ¿Angustiado? Es fuerte.
0: Es un puñal así, no me dijo nada.
1: ¿Dormiste bien anoche o te enteraste hoy?
0: No.
1: ¿Es un destrato?
0: Escuchá. No, la verdad que subió a cantar con la ex cantante de La Oreja de Van Gogh, nuestra José Pujol.
1: ¿Es la misma que...?
0: Sí, sí, José, arroba José Pujol guión bajo, búsquenla. Y sale así, como si nada, subió a cantar con la ex cantante de La Oreja de Van Gogh, que estuvo en Rosario. Estuvo en el Bioceres Arenas, se llama, sí. ¿No? Y no me dijo nada.
1: ¿Que se metió sola y...?
0: ¿Qué sé yo cómo se metió? Ahora va a explicar, me va a explicar por qué. Porque no es que cantó con Rodrigo Mendoza o con Brico o cantó con Garballera. Cantó con una cantante contrato, de la hostia.
1: El contrato
0: con de... la ex cantante de La Oreja de Van Gogh.
1: Y el contrato de representación que vos...
0: ¡Ahí había... está! Ahí
1: ¿qué
0: está.
1: Pasó?
0: Ahí está.
1: Porque vos estaba, le pusiste dos veces en el escritorio la... a la firma.
0: ¿Usted quiere ver un pedacito de esto? Porque esto es noticia.
1: ¿Y cómo no va a ser noticia?
0: ¿Lo pueden poner un poquito?
1: A ver.
0: ¿Pueden poner un poquito para que la gente lo escuche y lo vea?
1: Yo no sé si es José tampoco.
0: Es José, porque está en el video. Ahí está, mirá. Escucha. A ver si se puede.
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1: Él desafina un poquito.

0: El de Capela.
1: Sí, igual no sé. Como que
2: ¿no te conmovió?
3: Le perdió el...
0: Si mañana no cantás pendeja acá ese tema, en el final del programa, no laburás más
3: como
0: conmigo.
3: Gallega, como gallega, con las
0: así, tres, tenés así. Que cantar todo así, viste. Pues,
4: como
0: que,
4: ¿eh?
0: Así tiene que cantar.
3: A mí me impacta, no sé, me genera...
0: Yo estoy re caliente, tengo una sensación de que estoy caliente y me pongo feliz cuando la veo. Dice que mande el informativo, una desubicada, a mí me dice, que mande el informativo y que voy a entrar a defenderme.
3: Se apropió el control, Martín, no la puede frenar.
0: Es una cosa terrible. El tipo hace 30 años que es operador en la radio, ya hace más de 30 años que...
3: Anda a tocar la consola, anda a tocar la consola, sí. Abuelini.
0: Y esta pendeja viene, dale, presentá.
3: Sí, claro.
0: Entra.
5: Permiso.
0: Sí,
3: permiso.
0: Sí.
5: Son y 36 casi.
0: Sí, sí. Y Quique Genovar está rascándose la bola ahí en la casa.
5: Claro, primero
0: y
5: no
0: nosotros
5: le hablás
0: estamos
5: a Quique,
0: pasando
5: primero
0: tú.
5: No le hablas a Quique, sí. Lo dejás ahí por el Quique sentado esperando, sí, que le hables. Sí. Emi está sentado esperándote.
0: Ajá.
5: Yo estoy sentada esperándote y sí. Vos hablás de una película de Michael Jackson. O sea, me parece que te vas de tema.
3: O sea, canta con la ex oreja de Van Gogh, sí, y viene al estudio.
0: Está agrandada. Está agrandada.
3: Sí, flow, sí, flow.
5: Me parece que no tenemos un hilo. Eso. La producción tiene que ponerse más.
3: Sos un pororó, sos un pororó, disflaste. Sos un pororó.
0: Está acá arriba.
3: El pochoclo.
0: Acá en el medio, pues, ajoba de nuevo. Esto es así.
3: Así.
0: ¿Eh?
3: Hoy, hoy estás hacia arriba y lo reconocemos.
0: Sí, hoy estás arriba. Sí, hoy estás arriba. Cantaste con la ex.
3: La vueltita.
5: En el mismo lugar que la semana pasada, laburando ahí en el stream.
0: Laburando.
5: O lo que se dice,
0: laburando.
5: Sí. Yo estoy en el mismo
0: lugar. ¿La verdad que estabas ahí abajo, acobachada? Ahí viene un boludo y te sacó. Señora.
4: Bueno,
0: ah, no me hagas hablar, ¿eh?
4: Edita,
0: vino un pelotudo y te sacó. Dale. Estabas acobachado. Vos, nena, que así, qué sé yo. Y ahora canta con la oreja de Van Gogh. La concha de la lora. Creo monstruo yo. La puta madre. Terrible. Y Mosquito se ríe atrás. Me fastidia que Mosquito se ría. Dios mío. Carballeira.
4: Sí.
0: Las noticias, no sé, haga lo que quiera. El programa se fue a la mierda. Quique Genovar tiene un fastidio también, tiene una cara de orto terrible. ¿No? Yo lo único que quiero es que Quique no te desnudes más, en serio, porque la vez que te desnudaste armaste un quilombo en la ciudad de Rosario, en serio. No te desnudes.
6: Todavía me cargan.
0: Todavía te cargan.
4: Y lo cagaron a pedo.
0: Sí. Y sí, la Germo le dijo. Escuchame.
4: Sí, también lo cagaron.
0: Estás grande, boludo, para hacer todo este tipo de cosas.
6: ¿Eh? Esto es mío solo, dijo.
0: Dios mío.
4: Claro.
0: Señor Carballeira.
4: Sí, yo voy.
0: Las noticias.
4: Vamos. Vamos.
7: 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Hora 13:37 minutos en todo el país, el cielo despejado en la ciudad de Rosario, temperatura 18 grados, humedad 38%, presión 1019.2 hectopascales, el viento es del noroeste a 12 kilómetros en la hora. Locales. Una mujer de 91 años salió de su cochera marcha atrás y su auto terminó montado sobre una camioneta. Un impresionante e insólito choque sucedió durante esta mañana en Rondó y Buchanan. En la zona norte de la ciudad, un auto quedó montado arriba de un utilitario que se encontraba estacionado. Un menor de 9 años que pasaba en bicicleta sufrió heridas, aunque estaba fuera de peligro. Según las primeras informaciones y que todavía estaban bajo investigación, una mujer de 91 años quiso salir del garage de su casa. Al momento de ir marcha atrás, el acelerador se le habría trabado y cruzó toda la calle hasta embestir a la camioneta, que no tenía ocupantes adentro.
8: Regionales.
7: Las obras del Hospital de Villa Ocampo entran en su fase final de ejecución. El gobierno de la provincia de Santa Fe, conducido por Maximiliano Bullaro, continúa con su política de inversión en infraestructura sanitaria para mejorar la atención de la salud pública en todo el territorio santafesino y fundamentalmente en el norte provincial, donde lleva adelante una importante ampliación y refacción del Hospital de Villa Ocampo.
8: Nacionales.
7: En Casa Rosada contradicen a Bullrich, dicen que el paquete de reforma electoral no se abrirá. El convulsionado presente que atraviesa la plena de poder ejecutivo tiene impacto incluso en la estrategia legislativa, en particular en la necesidad de tratar el proyecto de reforma electoral que encuentra diversas aristas entre la jefa del Bloque de la Libertad Avanza en el Senado, Patricia Bullrich, y la Casa Rosada.
8: Internacionales.
7: Mientras sigue la tensión en Medio Oriente, Donald Trump lanzó un duro mensaje contra Irán. Ya no se reirán más de Estados Unidos. En el posteo de Truth Social, el político norteamericano cargó especialmente contra el exmandatario Barack Obama, a quien responsabilizó por el acuerdo nuclear alcanzado con Teherán durante su administración. 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Cielo despejado en Rosario, temperatura 18 grados, humedad 38%, presión 1019 decimaldos hectopascales. La hora en todo el país, 13:40 minutos.
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0: No me gusta la de Chano. 341-3630-583, hay un montón de mensajes. Puñetero le dicen a Mosquito, ¿no? Es puñetero. Puñetero,
1: sí, sí.
0: Puñetero no, es Andy.
1: La semana pasada, que fue el Día Nacional de la Puñeta, a la tarde, en Ángeles Caídos, le mandé un saludo a Tiago.
0: Fue el día, Día Nacional de la Masturbación.
1: Sí, de la puñeta.
0: Ah, no sabía.
1: De la cascada.
0: Ah, pero también la mujer también se masturba.
1: Sí, pero bueno, yo se lo mandé a nuestro amigo Mosco.
0: De las masturbaciones.
1: Claro, sí.
0: No es solamente del hombre. De la masturbación. No, porque una puñeta no tiene nada que ver con el otro género.
1: Es lo mismo.
0: No es lo mismo.
1: Bueno, una puñeta juega de dal, como vos lo quieras llevar.
0: Ahí está.
1: Claro.
0: ¿Ah? O como Andy, que le da con la mosca,
2: no,
0: todo.
1: Sí, le pega el chispazo arriba, sí.
0: Hace el paragüita.
2: Aludado.
1: Tira dado.
0: Paragüita.
1: Hace caquito.
3: Tiene cara de boludo, pero así como lo ven, se clava 5 pajas por día.
0: Le quiero mandar un abrazo enorme al padre de Andy, el oftalmólogo, que me trató bien, me hizo todos los... control, estoy realmente bien, pero me lloraba un ojo. Nada, una alergia, nada más.
2: ¿De la emoción o de...?
0: Claro, no, me lloraba el ojo izquierdo.
1: ¿Qué día te lloraba? Porque ahí está la situación.
0: No, ¿sabés lo que me hace mal? Yo soy alérgico. El cambio, esos cambios climáticos, viste, de 28 a 6, me liquida. Y nada, fui a la clínica, gracias a Andy, fue la broma. Y ahí conocí a tu señora madre también.
2: ¿Qué boludo? Ojo.
0: ¡Sí, ojo! ¡Estaba con tu papá! ¿Qué te pasa? ¿Estás loco? ¿Qué sos, mamón de tu vieja? ¿Vos sos cuida de tu vieja, en serio? ¡Boludo, me hace ojo!
1: Sí, ¿qué, boludo? Ese corte de pelo, loco, el boludo, que se parece a Kojika Uto, no sé de qué habla.
0: Me dijeron que te siga castigando así. O sea, fueron órdenes de tus padres, así que...
1: No,
0: realmente, ¿dónde está la clínica, Andy? ¿Dónde está...? Vení, ¿dónde está la clínica? Porque es una clínica de ojos realmente muy... Pero me hicieron... No me imaginé que había tantos aparatos para los ojos. Fuera de broma, no te dejo. ¿Dónde está la clínica, Andy?
1: ¿Te hicieron fondo de ojo también?
0: Todo. ¿Qué?
4: El doc atiende en Catamarca 1845.
0: Catamarca 1845.
4: Catamarca entre Italia y Dorrego. Bueno, ahí encuentran. CEO Oftalmología.
0: Bien. La clínica es hermosísima. No imaginé que había tantos aparatos. Fuera de broma, no. En serio, y me fui a hacer una revisión porque ya no aguantaba más, ¿viste? Alguien me insistió, digo, anda. Y digo, ande, ¿tu viejo? Y me atendió al toque. Y me metieron una máquina, otra cosa, otra. Hay de todo, boludo. Es increíble. Todo salió bárbaro, veía perfecto, todo bárbaro, qué sé yo. Bueno, y es alérgico. Me dio unas gotitas y ya estoy bien. Ya pasó. Bueno, ¿que no vale está al aire?
2: ¿Está Quiquino?
0: Quiquino, ¿estás
5: al aire?
0: Vamos a... Después voy a leer 10 millones de mensajes. Está lo de Mosquito, la gente quiere el segmento de Mosquito. Malcorra acaba de escribir.
5: Sí.
0: Loco, me pueden tratar de perro de lo que quieran, pero de ir para atrás, nunca. Declaración de Malcorra.
2: En sus redes, en realidad.
6: En su Instagram.
2: Fue en su Instagram. Hay un poco
6: personal.
2: Más.
6: Sí, sí, en su historia de Instagram.
0: Acá sí, lo levantó, sí, sí. Te dice Sport, yo estoy mirando la página, sí. Te dice Sport.
2: En mi cabeza siempre estuvo el pase a Gaby.
0: Acá.
2: Cuando le voy a pegar, me queda larga y me sale mal. Era arrancarle la cabeza al arquero, dice.
5: Sí, lo que le faltó a Malcorra fue decir el destinatario, porque eso tiene un destinatario, uno solo tiene.
0: ¿Quién?
5: Que fue Gustavo López, el comentarista de la tele.
2: Ah,
0: bien.
2: Ah, yo no escuché porque estábamos trabajando, no sé qué dijo.
0: Yo
2: Gustavo.
0: No lo escuché a Gustavo.
2: Le dijo,
5: Gustavo López comparó, ¿se acuerdan la actitud del turco Mohamed?
0: Sí.
2: Ah, bueno, sí.
0: No, Huracán.
2: Y
0: la de Belloso.
2: Pero el turco lo confesó.
0: Sí, Belloso.
5: Bueno, pero pará,
0: no, vayamos al turco, Belloso.
2: ¿En qué partido, perdóname?
0: San Lorenzo Central. Sale campeón San Lorenzo acá. San Lorenzo la recontra amigo de Central.
1: Tenés razón.
0: Yo me acuerdo.
2: ¿Qué hizo? Perdóname, no me
0: yo
2: acuerdo.
0: Yo sé que en cualquier momento el presidente me mandó un mensaje puteándome.
2: ¿Qué hizo? Pero no sé qué hizo.
0: ¿Qué hizo? Erró un gol que no me podía errar nunca.
1: Sí.
0: Año 95, estaba Tinelli en la cancha.
1: Sí. Campeonato de San Lorenzo.
2: El de Bambino, sí.
1: El Bamba.
2: Sí, sí. Una vuelta olímpica compartida.
0: Hace el gol de Gallego González. Acá lo sacamos al Gallego.
2: Neto le pega el penal al
0: Neto retrasado. Lo tira a Melo, tajaba el pato.
1: No había ese mismo día no había o el día anterior no había fallecido el papá
2: del Gallego.
0: No, eso fue
2: otro con
0: en otro con
2: que hace un gol con la canilla.
0: Exacto, pues. otro partido en cancha, sí, de San Lorenzo.
2: Sí, señor.
0: Y después entra el Gallego González, hace el gol, San Lorenzo sale campeón, Neto había errado un penal, estaba Lucen también hoy manager.
2: Sí, sí.
0: Y Belloso erra un gol increíble. Increíble, erró un gol. Nunca dijo nada, nunca. Nada.
2: Que no se puede errar. ¿No viste Carrizo ayer?
0: Que,
2: ¿no viste?
0: Yo estoy diciendo que lo erró, nada más. En su momento Central era muy amigo de San Lorenzo.
2: ¿Cómo Central? Las hinchadas. Las hinchadas. Los jugadores son
0: lo mismo cuando River San Lorenzo, que el patón le decía a Ruggeri, muchachos, no le hagamos los pelotudos. El patón le decía a Ruggeri, fueron al equipo de primera, dale, cabezón, tenés que.
2: Pero si empataron 2-2 ese partido del 99. Dale. 2-2 empataron.
0: Sí, bueno, pero tenía que ganar San Lorenzo. Y ahí la gente de San Lorenzo. Pero pará, porque vos no te acordás de cosas.
2: Me acuerdo perfecto.
0: Pero vos te acordás perfecto y te haces el pelotudo.
2: 2-2 terminó el partido.
0: Terminó 2-2 el partido. La gente de San Lorenzo, déjame, porque yo en esas cosas me acuerdo y soy futbolero, cosa que vos con la manito no.
2: No sale Penel entonces.
0: No sale Penel. Okay. No importa.
2: Muy bien.
0: Vos sos la manito de todos los pibes arriba. Y Mojito Montesano. La gente de San Lorenzo, el chat de San Lorenzo, los puteaba a los jugadores. Porque no iban al frente. Pero no lo estoy diciendo yo porque se me ocurre. Pasó. Estoy hablando de un hecho que sucedió.
2: Está comprobado que fueron para atrás.
0: No estoy diciendo eso. Estoy diciendo que
2: 2-2. Sale 2-2 y un equipo fue
0: para atrás. Con el empate le alcanzaba a River. Y River flaqueaba con Ramón. Y la gente en San Lorenzo puteando a sus jugadores porque no ponían todo lo que. La gente, no digo qué pasó.
2: ¿Pero por qué querían ganar ese partido? Si no le daba nada a San Lorenzo.
0: Otra vez, porque Central era amigo de San Lorenzo y le debían esto. No me entiendes.
2: ¿Cómo le debían? ¿Cómo le debían?
0: Listo, como no me entiende, vamos, Quique.
2: ¿Qué quieren
0: no me
2: decir? No me suena.
0: No me entiende. Como no me entiende este tipo porque no toma café, no toma mate, no toma vino y juega al vóley y aparte no tiene sexo. Todo eso no me va a entender nunca.
2: Roja, floja.
0: Claro, no me va a entender nunca.
2: Pero Quique, acá están hablando de partidos amañados.
0: En el 95, Central y San Lorenzo eran amigas las hinchadas.
2: Pero
0: amiga.
2: Si Gimnasia le ganaba.
0: Déjame terminar de hablar.
2: Si Gimnasia le ganaba Independiente, se terminaba. ¿De qué carajo estamos hablando? Gimnasia pierde con Independiente.
0: Gimnasia nunca le ganó a nadie. A nadie. A nadie le ganó. Amo a la gente de Gimnasia. La amo.
2: Te conté que estuve allá en.
0: No, no me conté nada. Me hiciste calentar.
2: Me mandó Molfino a la.
0: Amo a la gente de Gimnasia. La amo. Porque no le dan nada al hincha de Gimnasia. Cuando tiene que ganar, no gana. Ojalá alguna vez se le dé.
2: ¿Este torneo?
0: ¡Ojalá! Sí. Ojalá, Dios quiera, porque el hincha de Gimnasia es lo más seguidor, lo más sufrido que hay en el fútbol argentino. Yo amo al hincha de Gimnasia. Bancarse todo lo que se
2: ¿querés
0: banca.
2: ¿Querés que sea campeón este año?
0: ¡Pero ahora, claro!
2: Este torneo,
0: ¡pero claro, loco!
4: Virgo.
0: ¡Qué gente sufrida!
4: ¡Virgo!
0: Va, boludo!
4: ¡Virgo!
0: Ya.
4: Bueno. Oh. ¡Virgo!
2: No le calienta tampoco así.
0: Entonces, de que explico, bueno. Ponémelo aquí que al aire, Quique, intervení y dame la razón, si es que tengo la razón.
2: ¿Qué saben de River y San Lorenzo?
0: Déjame terminar de hablar. No me deja terminar de hablar. Es infumable.
2: Listo, no digo más nada, ya está.
0: Y pero si hablaste todo el programa vos.
2: Nah, pero
0: después bueno. Cuando tenés que hablar, que conducías. Bueno, hola, Eduardo, vos, te cagás todo.
7: Rodrigo.
2: Ay, tengo avión, no llego, tengo avión, te dejo todo a vos. Tengo avión. Me voy a poner un cuadradito a la pera Salta.
0: ¿Cómo?
2: Dale, concha tu madre.
0: Bueno, voy a comer cordero.
7: ¿Te habló de raza?
2: 0-0, salimos, 0-0, con Freddy. Con los barrios.
7: Me ahogué de nuevo.
0: Basta, basta, señora.
2: Ahí lo tenés aquí, que dale, ¿qué te va a decir?
0: Quilombo este programa.
2: Quiere que te diga.
7: Se le prende fuego anoche otra vez.
0: En el 95.
2: Déjalo correr, dale.
7: Estuvieron ahí.
0: Van a prender fuego la confitería.
2: Habían rodeado la confitería, ¿eh?
0: No,
7: se le dieron la mano.
0: En el 95, con esto de yo te contaba, del gol errado, qué sé yo.
5: Hablan y lo único que tienen en los últimos años es hinchar para el equipo del rival. Dejen de romper los huevos, muchachos. Hace 10 años que están así. Hinchan en contra del que juega con Central.
7: Que mirá que la mancha no se te va más, boludo.
0: Basta. En el 95 pasó eso. Entonces los hinchas de San Lorenzo en el 99 le reclamaban a su equipo que fueran para adelante, para ganarle a River, para hacerle ganar el campeonato Central, porque se acordaban del año 95. Uh-huh. Eso. ¿Entendés? Después lo que ocurrió, ocurrió. Ya está. No dije que fueron para atrás, ni que fueron para adelante, ni que nada. Estoy diciendo un hecho real que ocurrió en la cancha. El hincha de San Lorenzo puteándolo a sus jugadores como diciendo, dale, gánenle a River, maestro. Que esto Nosotros salimos campeón después de 2 millones de años en el 95.
2: Qué feo es eso.
0: Ay, qué feo.
2: Qué feo.
0: Vámonos.
2: Queda feo. Queda muy feo. Lo que decís vos, yo no valo, no comparto.
0: Mirá cómo estoy.
2: Mirá, Yoguineta.
0: Vengo de entrenar.
2: Pero qué feo.
7: El loco Yoguineta. El loco Motoneta no puede parar.
0: Bueno, ¿qué
7: es? Yoguineta.
0: Lo de Malcorra, nada.
5: Lo de Malcorra fue por eso.
0: Por eso.
2: Injusto, porque Nacho me parece un tipo muy genuino.
5: Por eso, porque además tuvo todo el relato, todo el comentario fue hacia Malcorra. Pero bueno, por eso. A mí lo que está bueno cuando uno dice algo, hacerse cargo y si uno le va a responder es decir a quién le responde. Me parece que eso también está bueno.
7: Sí, obvio, lo más lógico, Quique.
5: Porque si no queda como
7: que personalizás como corresponde y chao.
2: Se fue con cara de pocos amigos Enzo Jiménez, o porque sí. Se lesionó, porque salió, no sé, me parece que está afuera, ¿no? Estará fuera.
5: Está en recontra en duda para el miércoles.
2: Mira, se fue con mucho.
5: Y ahí no sé quién lo va a reemplazar. Sinceramente todavía no sé. ¿Será Navarro o será Cantizano? Me parece que por ahí puede venir.
2: A propósito de
0: ¿qué
2: Cantizano.
0: ¿Qué de los pibes de Central, Quique?
5: De los pibes de Central.
0: De los pibes en este equipo, de los pibes.
2: Es oportunista lo que decís
0: vos. Cantizano, Verón.
2: Ahora de repente no, te
0: estoy preguntando aquí.
2: Es muy oportunista lo tuyo.
5: Cantizano es lo que vimos ayer, es lo que vimos el otro día ante Tigre. Gambetea para adelante y hay muy pocos jugadores en el fútbol argentino que gambetean hacia adelante. ¿Cuál es el problema de Cantizano? Que lo vemos poco, que necesita minutos. Pero hay potencial ahí. Y el pibe
7: sí, pero ayer cuando entró, Quique, las primeras 4 o 5 pelotas que agarró, las dio limpitas, todas redonditas.
5: Sí,
7: redonditas. Pac, pac, pac, se la daba. ¿A quién se la tenía que dar?
2: Igual no sean falsos.
7: No, un dato menor.
2: No sean falsos.
0: ¿Cómo está esa prisa? Para.
2: Sí, ¿qué
0: está
2: pasó?
0: Muy bien. Hoy lo veo muy bien como nunca.
2: Porque
0: porque vio todo.
2: Edulcora.
0: Hoy está en modo periodista que me gusta a mí.
5: Y hoy hay algo importante.
0: ¿Estoy diciendo en serio?
5: Dale. Hay algo importante.
0: Sí.
5: Hay algo importante en esto. Después de mucho tiempo, la máquina de las inferiores de Central comienza a echar humo y del bueno. Hacía muchísimo tiempo que esto no pasaba.
0: No podés decir eso.
2: Lo voy a decir,
0: mi amigo Jehová.
2: Lo voy a decir bien. Sé que esto me puede salir muy caro, pero sí, lo voy a decir bien.
0: Pues sí.
2: Lo voy a decir bien.
0: Doble pantalla, por favor, Pujol. Jehovar de un lado, Mendoza del otro. Sí. Listo. No me podés insultar así.
2: Yo te reconozco.
0: No me podés insultar.
2: Te reconozco como un tipo que vive el fútbol de una manera muy apasionada, de mucho tiempo, aún te seguís tirando en el fútbol 5. Ahora, en esto del análisis del fútbol profesional, hay materias que evidentemente no aprobaste, o te salteaste, no fuiste a rendir.
7: Sigue atajando con la remera del Rayo
2: Vallecano. Se vuelca, no se tira más. Entonces, lo que yo digo es lo siguiente. Ahora, la tapa del diario es Cantizano y el pibe Verón. Es absolutamente fortuito, no es el producto de las inferiores. ¿Por qué? Le voy a explicar muy rápido si me dan 30 segundos.
0: Sí, 30 segundos, va Kike y voy con Mosquito, no tengo más tiempo.
2: Si Campas hubiese estado en condiciones, jugaba Campas. Si Campas no estaba en condiciones, Julián Fernández, jugaba Julián Fernández.
7: Si mi abuela no se hubiese muerto, estaría ahí.
0: Yo voy por otro lado.
2: Entiéndame.
0: Mirá todo, pero yo voy por otro lado, paréntesis. No juega Campás, juega Fernández. No juega Fernández, todas las variantes que tiene Central.
2: Muchísimas variantes. Y es buenísimo y lo afrontó.
7: Y bueno, y creo que por ahí...
2: La chance de Cantizano era si pasaba lo que pasó. No lo hizo. El ingreso de Cantizano fue más una... Porque encima se lesionan sus
0: jugadores. Muy largo, ya más de 30 segundos.
2: El ingreso de Cantizano y del pibe de Verón, que de hecho vivió su no tarde soñada, se dan por necesidad y no por convencimiento. Se dan por la necesidad y no por el convencimiento. Entonces, no me la dibujen. Digan las cosas como son.
0: Ya está. Ahí está. Doble pantalla, Pujol, ahí está.
5: Antes dije, lo que pasa es que vos escuchás lo que querés, que el problema de Cantizano es que no le dan minutos. Almirón no es un técnico que ponga pibes, pero los pibes están. Eso es lo que voy.
2: Pero no los elige, los pone por necesidad. Si Enzo Jiménez estaba en condiciones, Cantizano no iba... No te pongas nervioso. No te pongas porque te conozco esta historia.
5: Son dos cosas distintas, Rodri, yo lo que te digo es, el técnico no le gustan los pibes, pero los pibes están. Y hacía mucho tiempo que no había tantos pibes. A ver, Jiménez está lesionado, pero Obando, Verón, Cantizano, Ramos el otro día, los chicos están, que el técnico no los ponga en otra cosa.
2: Ah, busquemos ahí, pero no es que hay mil ahora. El pibe Ramos debuta y Verón debuta y juega especialmente porque usa un equipo totalmente alternativo.
5: Me toca a mí.
2: No lo está eligiendo.
7: No entiende, no entiende. Cuando toca el timbre tiene que hablar vos, Kike.
5: Yo lo que te digo es que los pibes están. Y después de mucho tiempo hay pibes que son útiles a la primera división. Después que el técnico lo ponga o no, es otra cosa y en eso coincidimos. Almirón no es un técnico que va a poner pibes.
0: Bueno. Ahí estamos. Mañana la seguimos. Nos despedimos de este programa el día de hoy, que fue fantástico, con Mosquito, porque está el Vasco ya con toda su gente, está puteándome detrás del vidrio. Dale, loco, entregame temprano. Quique, abrazo. ¿Te transpiraste, Quique? ¿Estás transpirando? ¿Estás transpirado?
5: No. Estoy muy bien.
8: Hubo 90 minutos.
0: ¿Estás transpirado? ¿Te fastidia, viste, Mendoza? Te fastidia. Bueno, chau, Quique, querido. Mañana la seguimos, dale. Abrazo, cuídate. Unos minutitos más porque Thiago prepara como siempre.
2: Un minuto.
0: El micro mundialista. Moscú mundialista. El minuto mundial de Moscú. ¿Qué te reí, boludo?
2: Pica mosquito mundial.
0: Pica mosquito mundial. ¿Y esto qué inventó? Pica mosquito mundial. ¿La productora? Bueno, vamos con aquel que se lo pierde por el streaming, lo lamento. Porque en el streaming están las imágenes de lo que va a hablar Mosquito en este momento. Adelante, todo suyo.
8: Hoy vamos a hablar de una personalidad que fue muy importante en el Mundial de Suecia 1958, de la Araña Negra, de Lev Yashin. El único arquero con un balón de oro, arquero de la Unión Soviética en ese momento, que popularizó los guantes en los arqueros de fútbol. Pero vamos a contar su historia, porque él nació el 22 de octubre de 1929 en Moscú, y llega al fútbol gracias a, bueno, ojeadores del Spartak Moscú que lo vieron tirándose, atajando frutas, porque Yashin, bueno, era recolector de frutas junto a su papá. El padre le tiraba manzanas, le tiraba peras y Yashin las atajaba. Así aprendió y lo contrataron del Spartak Moscú. Jugó toda su carrera en Dinamo de Moscú. Allí ganó el Balón de Oro en el año 1963. Atajó en 4 mundiales y en el Mundial de Suecia 1958, puntualmente en el debut contra la selección de Inglaterra, donde logró consolidar y popularizar los guantes en el fútbol y en los arqueros, por una cuestión natural, que claro, la Unión Soviética hacía frío, entonces para evitar eso jugaba con los guantes, pero descubrió la sensibilidad que le generaba eso.
7: ¡Vuelan las calabazas!
2: ¡Buena! ¡Muy bien, Mosqui!
7: ¡Muy bien, Narigón!
8: Me desconcentraron en el medio, pero pude.
0: Tenés que estar concentrado, vos no tenés que dar bola a nadie.
7: En Amazon, ya llega el Vasco. En Amazon Prime pueden encontrar la historia de Lev Yashin.
0: Gracias a todos los mensajes, no los pude leer. Acá hay uno que dice, hoy está infumable, Mendoza. ¿Por qué no le consiguen un para que se lo...? No, bueno. Gracias a todos por los mensajes. Ya llega el Vasco y toda su gente. Simplemente voy a decir una cosa. Fue muy emotivo, yo estaba caminando solo por la... en el Mundial, viste... salía tanto, entrábamos de noche y salíamos de noche por la diferencia horaria. Llegó un momento que vos entrabas para hacer los programas y relatabas y después hacía el programa, entonces entraba al IBC de noche y salía de noche. Llegó un momento que te quema la cabeza porque no hay día. Y un día dije, voy a levantarme para salir de día, por más que había dormido poco. Y empecé a caminar por las calles de Moscú y en un momento veo una gigantografía estilo como la de Messi, que está acá cerca del monumento, sí, con Lev Yashin volando, una de las imágenes que vos pusiste en el streaming, volando. La Araña Negra fue el primer arquero que obtuvo un Balón de Oro.
8: El único hasta ahora.
0: Y el único, claro, porque ahora se entrega el mejor arquero.
8: Claro.
2: Sí. Se diferencia. Sí.
0: Se diferencia.
8: Qué bueno, ahora. De 2019 el premio que otorga la FIFA and the Best se llama Premio Lev Yashin.
0: Exactamente. Y bueno, fue todo un precursor de lo que fue el puesto. Como lo fue acá, Amadeo Carrizo. Y después el Loco Gatti y después el Pato Filial. Bueno, nos despedimos, señores. Ya llega el Vasco. Dale, nos vamos. Chau, chau. Hasta mañana. Chau.

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0: Buenas tardes, ¿cómo les va? Buena semana, a las 2 y 5 de la tarde en la República Argentina. Aquí comenzamos el Río Suena de esta semana con un día espectacular y según los que dicen y saben, se va a mantener así hasta el próximo día, viernes. No porque sábado y domingo lleguen las lluvias, pero el pronóstico extendido, así se dice, por los próximos 5 días, tiene para nosotros, por suerte, en la región central del país, estas temperaturas, ahora 16.5, la humedad 50%, la presión es alta, 1018.2 hectopascales, y para lo que resta de la jornada, anuncia un cielo totalmente despejado. Mañana martes, la máxima va a subir, y la mínima también. Hoy fue de 1 la mínima, mañana será de 7, mientras que la máxima, que hoy fue de 16, mañana será de 20, y así sucesivamente hasta llegar a los 18 grados el sábado, ya el domingo 12, pero con cielo despejado o parcialmente nublado. Bueno, aquí estamos con muchísima información en LT3 de Rosario, por supuesto con las repercusiones de lo que ha sido la jornada deportiva del fin de semana. Lo tenían recién en Equipo 3 con Julián Brico, lo seguiremos abordando en el día de hoy. Mucha gente con respecto a las visitas a la ciudad de Rosario, mucho espectáculo, che. Mucha gente no solo de la ciudad, siendo a los distintos centros de distracción, por llamarlo de alguna manera, sino que también mucho turismo, por suerte, en la ciudad de Rosario y alrededores. Por supuesto que estaremos hablando de lo que va a ser la inflación del mes de abril, que se va a conocer en los próximos días, ya con un número que apareció en Capital Federal, que suele ser como un parámetro para estar acorde a lo que va a dar a conocer el INDEC, pero dicen que será de menos del 3%. En tanto, el riesgo país cae por debajo de los 500 puntos y los mercados económicos tienen cierta tranquilidad con el dólar que no se mueve. Cuando digo los mercados económicos, digo los grandes movimientos, no los kiosquitos, los cuentapropistas y las pymes de toda la República Argentina, que todos los días estamos contando a ver cuántas cierran y cuántas logran mantenerse. Julieta Quiroga, ¿cómo va? Buenas tardes.
1: ¿Cómo te va, Javier? Buenas tardes para todos. Bueno, una jornada cargada también en cuanto a información, con manifestaciones incluidas por parte de los taxistas en la ciudad de Rosario, que responden a lo que se viene discutiendo hace mucho tiempo a esta parte, y es el trabajo de las aplicaciones. Se sostiene ahora en el discurso la posibilidad de que haya la misma, una equidad, ¿no?, en cuanto a las modalidades. Yo sigo sosteniendo desde este lugar, humilde lugar, que debe mantenerse una tarifa única, pero bueno, ojalá en algún momento se logre, porque sería, no digo la solución, pero quizás el fin de la discusión que se viene llevando adelante por estas jornadas. Y a propósito de los taxistas, vamos a contar también por qué se aprobó esta capacitación previa a los Juegos Odesur. Vamos a brindar detalles al respecto. Comenzó el Hot Sale, esto que también veníamos anticipando, con algunos
0: poco furor.
1: Poco porque además, tal cual lo anticipábamos, hay muchos precios que se han tomado grandilocuencia o se han inflado previo a esta circunstancia, y por lo tanto la gente ya me parece que está adiestrada en ese sentido, ¿no?, y sabe de qué manera debe abordar las compras. También vamos a hablar de el avance de la empresa Sidersa en San Nicolás, esta metalúrgica que puede obtener o puede llegar a dar puestos de trabajo a más de 300 familias, o es lo que se pretende. Hay un 25% de el avance en esta obra. Ojalá entonces podamos contar en estas épocas tan complejas, por cierto, que se pueda habilitar esa circunstancia. Jornada visual gratuita en la ciudad de Rosario. Vamos a dar precisiones de dónde va a ocurrir y cuál es el horario, sobre todo para los niños. Y nos vamos a referir también a la inversión de la empresa Molinos en Timbúes, que también puede llegar a tener la chance de albergar hasta 800 empleados en esa planta. Vamos a ver de qué manera se lleva adelante y cuáles van a ser los detalles de esta empresa que, insisto, en esta época tan compleja, por cierto, son buenas nuevas, ¿no? El poder tener, sostener algunas fuentes laborales. Ya venimos relatando, ¿no?, lo que sucede, se ha diezmado la venta, los comercios hoy hablan de un futuro incierto en realidad para los próximos meses, sobre todo en lo que responde a algunos artículos como el caso de indumentaria.
0: Con respecto a los precios, la demanda y la oferta, me llamó la atención dos cosas, porque uno por ahí compra generalmente lo mismo, y lo voy a personalizar. en una conocida carnicería de la ciudad de Rosario, que queda acá a la vuelta por calle San Juan, tienen una muy buena oferta de las supremas de pechuga. En la última compra, con respecto a la compra anterior, yo hago una compra semanal de ese producto. 2.500 pesos menos. Bajó. Y desde que uno era adolescente, yo tomo siempre el mismo vino. Que no es de los caros, es de los ricos que a mí me gusta. Y lo compro en un supermercado. Sí. Porque hay para no ir a una vinería, pues me queda a mano. 3.000 pesos bajó. De una semana a la otra. Y no está el cartelito de oferta ni nada, ¿eh? Y les estoy hablando un vino no de 40 lucas, les estoy hablando un vino de 8.500 pesos. Bajó 3.500. Y es la misma calidad, una reconocida bodega, un vino que no es de ahora, sino que es cosecha 2021, 2022. Rico, esos vinos de antes que tomaban nuestros padres, ¿viste? Uh-huh. Después empezaron, que con gusto a roble, que vasija francesa, que, ¿viste? Tutti li fiocchi. Hasta que un señor un día de una bodega me dijo, para ponerle gusto a roble, hacemos como el ahumado. Les tiramos esas pastillitas, dice, como la comida del perro, y toma el gusto a roble en pocos días. Y lo tenemos en acero inoxidable. Entonces, a partir de ahí dije, no, sigo con el tradicional, que es rico de siempre. ¿Viste que la etiqueta decía vino fino de mesa? Bueno, este no claro. Dice, pero es parecido. Pero muy rico, pero me llamó la atención. Hay una baja importante. Así sí. Que los muchachos, igualmente no es que venden el vino ahora a mansalva y la suprema de pechuga, no hay guita. Pero bueno, me llamó la
1: estrategias
0: atención.
1: Estrategias de venta, Javier, también, porque la mercadería copiada también tiene que salir. Uh-huh. Eso es real, sí, ocurre.
0: Sin duda que sí. Otro tema, mañana marcha universitaria a sí. Nivel nacional. Habrá también una aquí en la ciudad de Rosario. Y el miércoles, nuevo reclamo. En Rosario y en Santa Fe, vamos a llamarlo de esta manera, las víctimas de Bau en Pilaí, la de la constructora. El miércoles será la nueva concentración aquí en las oficinas que tienen en Boulevard Oroño, entre Jujuy y Salta. Algunos de los temas que vamos a abordar hoy en El Río Suena hasta las 5 de la tarde, como los del espectáculo, que les decía. Hay mucho. Leo De Angelis, buenas tardes.
2: Ah, sí, Javier, buenas tardes, qué alegría escucharlo, ¿cómo anda usted?
0: Muy bien, por suerte muy bien.
2: Qué bueno, cuánto me alegro. Por acá también, Javi, con mucha información, por supuesto, de lo que pasó el fin de semana en la ciudad, lo que se viene, que es mucho también, y las cosas que están pasando en el mundo, sin dudas. Bueno, Javi, el show de Pity Álvarez también.
0: Mucha gente,
2: Tuvimos... Muchísima gente, la verdad que increíble ver a este Pity Álvarez sobre el escenario, digamos, después de haberlo visto como lo hemos visto, no sé, en videos, en entrevistas y demás, que haya podido regresar a los escenarios. Detrás hay toda una historia, ¿no? Obviamente, pero claro, el público disfrutó de su música con un show bueno, digamos, un show con mucha estructura y demás, ¿eh? Uh-huh. Así que en un ratito analizamos un poquito cómo fue esta llegada de Pity Álvarez a Rosario. Y por otro lado, bueno, nuestra José Pujol, nuestra compañera. Tremenda noticia que fue, se viralizó todo el fin de semana al compartir un tema musical con Leire Martínez, la ex cantante de La Oreja de Van Gogh, que estuvo el viernes en Rosario, y la José Pujol, que subió al escenario a cantar el tema Deseos de Cosas Imposibles, ¿no? Uh-huh. Ahí a capela.
0: Muy bien.
1: Emocionante momento.
2: Sí, muy emotivo, exactamente. Y un sueño cumplido, ¿no? ¿Para quién? ¿Para Leiro o para José?
0: Bueno, para la gallega.
2: Claro, obviamente. Así que bueno, vamos a contar un poquito de eso también. Y después, Javier, bueno, nos tenemos que ir al mundo Wanda, porque ahora...
0: La empardó a Jessica Sirio.
2: Claro, exactamente, no podía ser menos. Martín Miguel es ahí imputado por la justicia.
0: Hoy fue 7:30 de la mañana, para que no lo vea nadie, con su abogado, a presentar un escrito en tribunales. Para decir, yo no fui, Yo no fui, está todo sacado fuera de contexto.
2: Los audios fuera de contexto, exactamente. Porque están los audios, ¿no? Sí. Digamos, estos mensajes donde ofrecía gestionar estos CIRA, como se llama, a cambio de pagos entre el 10 y el 15% para acceder al dólar oficial y también para liberar importaciones de forma rápida, Javier. Le voy a hacer una comparación, digamos, entre Pisidilo, uh-huh, Miguel y también Auque, que fue la víctima de Pisidilo,
0: sí,
2: con ese operativo policial y demás. Todos tenían financiera, todos, digamos, compraban dólar oficial mucho, ¿no? 200, como se
0: no,
2: podía en ese momento.
0: Un montón.
2: Claro. Y le voy a decir la cifra de cuánto dinero habrían hecho en dólares, que realmente es casi imposible de reproducir, Javier. Esto es así. Así que, bueno, vamos a contar detalles de esto. Pero claro, ahora Wanda dice que se separó.
0: Y sí,
2: de Miguel, claro.
0: Es como Ileana Calabró, no sabía qué hacía el Rossi.
2: Claro. Exacto. Mire que le avisaron a Wanda, de Migueles. Y el abogado que lo acompañó hoy a tribunales es Yamil Castro Bianchi, abogado de Wanda y abogado de Alberto Fernández también.
1: Ah, oh, bueno. Completito,
2: Sí. Exactamente, la causa Fabiola Yáñez, así que, bueno, por las dudas, bueno, es un tema para contar. Mientras tanto, esta noche se va a conocer esta serie vertical, la ficción de Wanda y Maxi López.
0: Ajá.
2: Y mientras tanto, Icardi campeón en Turquía nuevamente, la China Suárez homenajeada por el Día de la Madre, bueno, de todo un poco. Icardi viene a Brasil, va a Brasil al Fluminense.
0: Se paga bien en Brasil, muy bien,
2: sí,
0: se paga.
2: Sí, sí, sí. O se va a México también, que tiene
0: también
2: chances.
0: Se paga donde vayan, hay mucha guita.
2: Exactamente. Y también está la opción del Milan. No sé. Bueno, veremos. Le cuento todo eso en un ratito, Javier. Bueno, el regreso de Mirta también, que fue noticia después de 3 semanas ausente por la bronquitis y demás. Mirta, que volvió, no tuvo buen rating, pero también que anunció esto, ¿no? Que se había conocido que recibirá la cruz oficial de Isabel la Católica por el rey Felipe VI de España. Así que Mirta condecorada también en ese sentido. A propósito de regreso,
0: sí.
2: Hoy vuelve Mario Pergolini después de...

0: Fue noticia porque cantaron el tema que había hecho con Euge Quevedo, ahora lo
1: Sí.
0: hizo con Ángela Leiva, Fuiste tú. Bueno, mucho que tenemos para contar, Javier, así que iremos de a poco.
1: Casi las 2:20.
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0: 2:20 casi de la tarde. En el ámbito internacional sigue el vaivén, el ida y vuelta por el tema del crucero con el antivirus. Saben ustedes que la última información dice que el crucero atraca en el puerto de Granadilla. Esto es por dificultades meteorológicas para la evacuación. Van a desembarcar 28 pasajeros que esta tarde van a volar hasta los Países Bajos. En tanto, Pedro Sánchez, el presidente del gobierno español, se reúne mañana con el director general de la Organización Mundial de la Salud. Francia, a su vez, confirma un caso positivo entre uno de sus 5 repatriados, así se dice. Así que estas son las novedades con respecto al crucero con hantavirus, con víctimas fatales, y que realmente sigue siendo uno de los temas más importantes a nivel mundial. 2:20.
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2: Nos referimos, Javier, a la actividad productiva en la bota santafesina, porque la empresa Molinos Agro proyecta invertir 800 millones de dólares para levantar una mega planta en Timbúes. La compañía presentó una iniciativa para construir un complejo portuario e industrial. Algo habíamos anticipado la última vez que dialogamos con su presidente comunal. La agroindustrial Molinos Agro presentó este proyecto para desembolsar 800 millones de dólares en un nuevo complejo portuario. Fue presentada ante la comuna de Timbúes y contempla el desarrollo de un complejo sobre unas 150 hectáreas ubicadas a la vera del río Paraná, terrenos que la firma habría adquirido años atrás. El complejo denominado Portuario Industrial Molinos Timbúes incluirá hasta 3 líneas de procesamiento y molienda de soja y otras oleaginosas, y capacidad individual entre 12.000 y 15.000 toneladas diarias cada una. Además, prevé silos con capacidad cercana al millón de toneladas, 2 muelles para barcos y un muelle para barcazas, con una central de cogeneración eléctrica de 55 megavatios. Bueno, es una obra de gran porte. Obviamente que más allá de lo que es la puesta de la infraestructura y lo que concierne también a la sobrevivencia de carga y descarga de oleaginosas y de granos en lo que es el cordón industrial, hablamos de la posibilidad de 350 puestos de trabajo, que es sin lugar a dudas lo más importante, digo, a esta altura del año y con la sobrevivencia que vienen teniendo las familias argentinas en cuanto al poder adquisitivo. Vamos a ver entonces cuándo se da la puesta a punto y de qué manera se anuncia quizás la posibilidad de que empleados puedan llegar a esta planta, pero es fundamental y es importante que ocurra esto en la bota santafesina, que sigue teniendo instancias de ser el pulmón económico del país.
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0: Lo decía Julieta en sus titulares, la incertidumbre de los peones de taxis por Uber sí, Uber no, las otras aplicaciones y demás. El cuento de la buena pipa. Bueno, estuvieron en el consejo los peones de taxis para contar un poco mejor el problema. A ver qué dijeron, hablaron por el móvil del LT3.
3: Bueno, la verdad es que nosotros venimos a tener una situación de público de conocimiento.

0: Esto no es nuevo, lleva muchos años, pero lo que pasa es que tenemos que dar un corte definitivo. Hoy por hoy el trabajo clandestino, la actividad, digamos, que hacen las empresas extranjeras, digamos, que no tributan nada, que tienen trabajadores en negro, ya no da para más. Nos está perjudicando día a día al servicio público, propiamente dicho, que es tanto el taxi como el colectivo. A plantearle que acá se repite un poco lo que ha pasado en la ciudad de Buenos Aires, en Cava, donde la justicia salió a favor del sindicato de peones de taxi de capital, donde le pide al municipio que haga un control estricto sobre las personas y los vehículos que están trabajando en forma clandestina en la ciudad de Buenos Aires. Nosotros, eso ya que tenemos este antecedente, venimos a plantearlo acá, donde corresponde, ¿no es cierto?, a la legisladora rosarina. Después vemos cómo continúa esto, no queremos llevar esto a la justicia. Nosotros tenemos una instancia de diálogo tanto acá en el Consejo como en el Ejecutivo. No es nuestro intención judicializar ese tema.
1: ¿En Buenos Aires se cumple después de esa resolución judicial?
0: Bueno, esto fue muy reciente, hubo casi una espera de 2 años de parte de la demanda que hizo el sindicato de peones de taxi de capital a la justicia, y bueno, ahora ya salió la resolución a favor del sindicato y después tendrá que implementarse, ¿no?
2: Bien, ahí está Horacio Gianotti del Sindicato de Peones de Taxis de Rosario, contándole un poco a Eric Tropper esta mañana en la barra de Casal cuál era el planteo que le hicieron a los concejales.
3: Sí, exactamente. En algún momento se dialogó la posibilidad de que haya una tarifa única o que haya reducción de tarifa en ciertos horarios pico para cuando uno solicita el servicio de taxis, para empardar lo que sucede con Uber, porque siempre sacamos la cuenta, Javier, inclusive con la competencia que tiene respecto a la tarifa del transporte urbano de pasajeros. Digo, se maneja todo en la misma vara, siempre y cuando sea un trayecto de entre 10 y 15 cuadras. Si hablamos ya más largos o de cierta cantidad de kilómetros, bueno, la cuestión cambia. El tema aquí es que, bueno, se pide que suceda algo similar a lo que ocurrió en Capital con un recurso de amparo. En Capital Federal, como lo contamos alguna vez, hay ciertos sectores en donde Uber no puede ingresar. Caso, por ejemplo, la terminal de Retiro. Uno tiene el sector en donde bueno, sola
2: está,
3: y únicamente...
2: Acá está por los taxistas también, acá.
3: Sí, pues... Sí,
2: acá había una época que si vos no eras de la parada, no podías pasar ni por la vereda enfrente.
3: Sí, pero no está delimitado como en Capital, si alguno fue a la terminal de Retiro, uno sale por la puerta principal y te dicen, ¿están los taxis parados? Si usted quiere solicitar Uber, de la esquina para allá. Te lo dicen ellos mismos, ¿eh? O sea,
2: bueno,
3: no es que
2: vos pasás.
3: Hay un acuerdo tácito. Eso es lo que no tenemos
2: Córdoba
3: en Rosario.
2: Cacerata, claro. Y en la esquina hay 20 personas. Fundamentalmente a la mañana temprano, yo paso 7:30, sí. 20 personas. Y vos decís, ¿a quién están esperando? Una combi, ¿no? Es gente que salió de la terminal y están pidiendo todos Uber en la esquina de la terminal.
3: Por otra parte, Javier, hay una aplicación para la cual uno puede solicitar distintos servicios de transporte, caso subte, taxi, y esa aplicación te da no solamente el monto, sino el tiempo de espera y la posibilidad que vos tenés de abordar y elegir el transporte que vas a utilizar. Por eso me parece que la discusión pasa desde otro lugar, creo que hay que buscar de acercar las partes, porque también está esto que sucede, y que es claro, por supuesto, de acuerdo a la necesidad. Hay muchos del servicio público que también trabajan en las aplicaciones.
2: Me pasó la semana pasada que alguien solicitaba un taxi por su teléfono.
3: Sí.
2: 13 lo rechazaron. Y el viernes a la noche yo tenía gente en mi casa. Dice, bueno, me voy, vamos, los acompaño, tengo que abrirle la puerta.
3: Sí.
2: Cuando se ponen la campera para bajar, solicitan el Uber. Bajamos 8 pisos por el ascensor, el Uber estaba en la puerta.
3: Sí.
2: El Uber estaba en la puerta.
3: Después tenés otras cuestiones, ¿no? Al no estar reglamentado, tenés que subir delante, no podés subir atrás.
2: Sí, o el de la moto que te agarra piojo con
3: detalles,
2: el casco.
3: Son detalles, todas esas cosas, exactamente.
2: Pero piojo por eso, como lo más leve.
3: El seguro y todo lo que venimos contando también, lo que ocurrió el otro día en la zona sudoeste.
2: Bueno, esto va a llevar tiempo, como los trapitos.
3: Sí, claro, por supuesto.
2: Como los trapitos, los valijeros de la terminal.
3: Pero lejos de eliminarse, hay que acercar las partes.
2: Sin duda. Es como yo dije siempre. En vez de las aplicaciones adaptarse a los taxistas se van a tener que adaptar a las aplicaciones. Y ya la mayoría está trabajando en las aplicaciones. Leo, espectáculos.
4: Bueno, Javier, sin duda que el show más resonante que hubo el fin de semana en Rosario fue el de Pity Álvarez en el Autódromo el día sábado, convocando a 25.000 personas y tocando por casi 3 horas. Un Pity Álvarez al que se lo vio muy bien, que apareció en escena prácticamente cerca de las 20:30, y ahí, bueno, se mostró muy enérgico, haciendo los clásicos temas de Viejas Locas, de Intoxicado, y con un público muy variado. Había chicos chiquitos, y es algo que él después destacó en un video que publicó al día siguiente a la mañana, sí. Precisamente esto de padres con hijos y chicos pequeños que, sin duda también disfrutaron de este show, donde no faltaron clásicos como Fuego, Nunca Quise, Me Gusta Mucho, Señor Que Os Quiero, entre otros. Así que, un show, insisto, se lo vio muy enérgico, con mucha movilidad, tal vez como en sus mejores épocas, tuvo 3 cambios de vestuario, y que principalmente el público disfrutó, porque fue un show muy interesante desde lo musical, donde la gente se encontró lo que fue a buscar, ¿no? Con las mejores canciones de Pity Álvarez de sus distintas épocas, y un show que tuvo una gran puesta y un muy buen sonido. De esta manera, entonces, pasó el músico por la ciudad de Rosario. Veremos, él anunció un show en Mendoza ahora para los próximos días. Así que, sin duda que sigue activo, y mientras tanto, la justicia está monitoreando esto y se vendrá próximamente el juicio por haber asesinado a su vecino en 2018. Mientras tanto, está en los escenarios, pasó por Rosario después de lo que había sido el show en Córdoba, y no decepcionó con una multitud en el Autódromo el día viernes, Javier.
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5: 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Hora 14:30 en todo el país, el cielo despejado en la ciudad de Rosario, temperatura 18 grados 3 décimas, humedad 42%, presión 1017 hectopascales, el viento es del noroeste a 21 kilómetros en la hora. Locales. Susto en una reconocida panadería de Rosario por la explosión de un horno. Momentos de tensión se vivieron esta mañana en la ciudad de Rosario cuando una explosión provocó un incendio en una panadería de la zona norte de la ciudad. El episodio ocurrió cerca de las 8 de la mañana en un comercio ubicado en José Ingenieros al 1800, donde produce su mercadería el sello de una panadería La Francia. Según informaron fuentes policiales, varios llamados ingresaron al 911 alertando sobre un incendio en el local que se habría originado tras la explosión de un horno.
6: Regionales.
5: Destinan más de 83 millones de pesos para fortalecer la producción citrícola en el norte santafesino. La Asociación para el Desarrollo Regional de Reconquista administrará un fondo de más de 83 millones de pesos destinado a fortalecer la actividad citrícola en el norte santafesino. La iniciativa permitirá brindar asistencia financiera a pequeños y medianos productores para inversiones vinculadas al desarrollo y crecimiento del sector.
6: Nacionales.
5: Un informe del gobierno detectó sobreprecios de hasta 4.239% en la Agencia de Discapacidad durante 2025. Un informe del Ministerio de Salud advirtió presuntos desvíos críticos y sobreprecios en compras realizadas por la Agencia Nacional de Discapacidad durante el año 2025 bajo la gestión del ex titular del organismo, Diego Spanuolo. A través de un documento interno que quedó en manos de la justicia, la cartera que conduce Mario Lugones analizó pagos efectuados en la cadena de suministros ortopédicos del organismo.
6: Internacionales.
5: Antivirus. Debido a dificultades climáticas, el crucero atracará en el puerto de Granadilla. Según especificaron las autoridades, la embarcación permanecerá únicamente el tiempo mínimo imprescindible hasta que pueda retomarse la navegación. La medida, además, permitirá agilizar la posterior salida del navío con destino a Países Bajos una vez que mejoren las condiciones. 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Cielo despejado en Rosario, temperatura 18 grados 3 décimas, humedad 42%, presión 1017 hectopascales. La hora en todo el país, 14:33 minutos.
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0: Las 3 menos 25 pasadas en la República Argentina, 18.3 ahora la temperatura, 42% la humedad.
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0: Mensajes al 341-363-0583 desde el 845, dice Karen. Hola Javier, yo con los Uber no confío. ¿Por qué? Porque no tienen seguro, son irresponsables. Ya hubo un problema con mujeres en la cual un Uber intentó secuestrar. Ah, ¿recuerdan el caso de la autopista? Sí. Intervino la motorizada y se constataron elementos en el baúl del auto, material comprometedor. Yo a mi hija no la llevo ni loca en un Uber. No tienen identificación, en el taxi tenés seguro, identificación del taxista, número de patente interna, debe ser número de chapa, como en la puerta, y son seguidos por GPS. Sería una lástima que estos energúmenos saquen laburo a gente que le cuesta una matrícula, dice Karen. Desde el 674, Mirko, como todos los días, nos manda un saludo de buen lunes, un saludo para él también. Desde el 443, dicen, buenas tardes, soy Claudio. ¿Te acordás que el presidente dijo no hace mucho que el consumo estaba creciendo porque la gente comía mucho huevo? Y se ríe Claudio. Esto es por un comentario que hizo Salvador Di Stefano alguna vez, que escuchó a un productor de mermelada en Córdoba, que Salvador le preguntó, ¿cómo te está yendo? Muy mal, dice, porque ya la gente no desayuna la tostada con mermelada. Todo el mundo come huevo, compra el maplet y no compra más mermelada. Milet tomó eso de Salvador Di Stefano y lo repite el lugar donde va. A esto hace referencia Claudio desde el 443. Luisito de la Florida, desde el 681, dice, muy buenas tardes, es un sacerdocio escuchar el río suena. En cualquier momento sonamos nosotros. Dice, mira, Luisito, no sé si el mensaje va en joda o va en serio. Si va en joda, está bárbaro. Si va en serio, tenés un montón de radios y FM truchas que interfieren y streaming y lo que quieran. Podés elegirlo. Nadie le pone un revólver en la cabeza a nadie. Pero conociéndolo a Luisito, yo sé que viene con buena onda, porque después a Casal mañana le dice lo mismo a Yasprisa y a Brico. Creo que Luisito sostiene que Brico y Yasprisa son pareja.
2: Sí. Mira.
0: Sí, me lo comentó el otro día. Bueno, está bien, están en todo su derecho. Como están en todo su derecho, no, iba a decir, los del avión de copa del fin de semana.
2: No.
0: No están en todo su derecho. No. Vio que el hecho tomó repercusión nacional. Al tipo abajo lo estaba esperando la mujer y los tres hijos. y baja esposado del avión. ¿Vos qué pensás? Los chicos, papá se afanó algo. No. Pero bueno. La mujer dice que él estaba con los pantalones bajos, yo no. Pero, ahora, ¿con qué necesidad? ¿A dónde te lleva el morbo de tener sexo en un avión?
2: Hay gente para todo.
0: Claro, pero está bien, te estaba esperando tu mujer y tus hijos. En otro caso hubiera sido, tomemos un taxi, nos vamos al primer hotel de alojamiento que encontramos, del aeropuerto a Circunvalación. Tenés 5 minutos, ahora que te han pavimentado Newbery, va como tiro. Pero bueno, se ve que era el morbo eso. Está bueno el...
2: Dios mío.
0: El cuento con el del que pidió fuego, pero no lo podemos contar.
2: No.
0: Pero está... Va justo. El que va justo también con la información en la capital de la provincia es Omar Vega. Omar, buenas tardes, buena semana.
3: ¿Cómo te va, Javi? Buenas tardes para vos, para todos los chicos allí. Acá estamos bien, todo muy bien, escuchando atentamente lo que está, los mensajes de la gente y también los comentarios. Creo que, no sé, ustedes me sabrán decir, pero hubo un capítulo 2 con el relación a esta pareja en el avión. Creo que ahí vino la contrapartida de este, por lo menos de este hombre que dijo que nada que ver, que fue en las cuestiones de la azafata. En relación a esta situación del avión, ¿no? Complicado bajar de un vuelo esposado directamente por esta.
0: Claro,
3: esta
0: porque el hombre dice que tuvo un altercado con la azafata y la azafata, a modo de despecho, como que lo denunció.
3: Claro. Pero... Así, bueno, ahí suma otro capítulo más a esta situación.
0: Bueno, lo concreto es que el garrón te lo comiste, ¿me entendés?
3: Sí.
0: ¿Cómo le explicás? Es como el cuento de Fontana Rosa, ¿viste que? Uh-huh. La mujer volvió a la casa y la mujer volvió a la casa y el marido estaba con otra mujer en la cama, ¿viste? Y de ahí el nombre del cuento y después del libro, negar todo.
3: Sí, si te dieron, nega igual.
0: Entonces, claro, la mujer quedaba como una loca porque veía a una mujer que el marido decía que no estaba. ¿Acá cómo sí. haces?
3: Claro, exacto, tal
0: porque
3: cual.
0: Que si estaba la mujer y los tres hijos en el aeropuerto... Papá se fue de viaje de negocio, si no, si era de paseo, lo llevaba a todos.
3: Claro. Está enojado por eso, porque no lo llevaron a ellos.
0: Más de uno, bueno, el domingo fue a la agencia a pedir un viaje como ese que venía de Panamá con tu incluido.
3: También.
0: Sí, claro. También. ¿Qué incluye? Dice, también. Almuerzo, desayuno, cena y sexo a la vuelta.
3: Sí, la verdad que sí. Bueno, en fin. Bueno. Mejor sacamos de esta. Vamos con lo nuestro.
0: Sí, señor.
3: Una jornada impecable, lo climático, 18.2 la temperatura, una jornada a pleno sol, una hermosa tarde de otoño estamos teniendo aquí en la ciudad de Santa Fe, por supuesto que amaneció frío, 7 grados, muy frío, pero la verdad que yo compro estos días así, fríos.
0: Sí, y algo acá también, sí, sí.
2: Totalmente, sí.
3: Oh, sí. Ahora está hermoso, Juli, te saludo para las mandarinas, la naranja ahí, el balcón.
2: Claro,
3: la
2: pata, exacto.
3: O el campo.
0: Y escupir la semilla para abajo, no, el balcón.
3: Y bueno, que se joda que vaya pasando para abajo.
0: Ahora, pero, viste, sí, que sí, está errada la naturaleza ahí, porque la mandarina y la naranja tienen que ser de verano, no de invierno.
2: Claro, los cítricos.
3: ¿Y por qué?
0: Y no, porque tienen jugo, son refrescantes, sí. ¿Me entendés? Vos agarrás una mandarina a las 8 de la mañana de la planta y está bajo cero, ¿me entendés? Sí.
3: Claro.
0: Las encías se te congelan.
3: Sí. Y más si son la de campo, que dejan el olor para todo el día.
0: Claro, andá.
3: El aroma de mandarina.
0: Es terrible, sí. Eso. Es como el olor a pucho.
3: Claro.
2: Se impregna,
3: qué
2: ¿verdad?
3: Qué nostalgia.
0: Pero viste que ahora, con todo esto que hay... como hay frutillas todo el año, también hay mandarinas,
2: claro,
0: todo el año.
2: Sí.
3: Sí, exacto, tal cual, sí. Bueno, ahí está la mano del hombre. Mandarina, uh-huh. Naranja en verano, medio raro, pero bueno. Ahora tenemos sandías también.
2: Eso iba a decir, ¿viste? Son mini, pero son sandías, sí.
3: Bueno, ahí hay otras cositas más.
0: Y las paltas, claro, parecen pelota de fútbol, ¿viste?
3: Sí, es cierto, las paltas, sí. Bueno, ahora hace un ratito vi que venden paltas.
0: Hay algunas uvas que van palo y palo con la ciruela, de lo grandes que son también, ¿viste? Hay de todo. Sí,
2: tendrán hormonas todo, también.
0: Capaz que le pichicatean algo, no sé.
3: Sí, es muy probable. Pero bueno, en fin, bueno. Perdón, lo llevé por cualquier lado. Vamos.
0: No, por favor, está permitido.
3: Después... O sea que Juli es de eso, de llevar, me empieza a preguntar y yo soy de contestar.
0: Soy una vieja chusma, vos, me parece.
3: Sí, o sea que me pregunta y yo le cuento.
0: Deben ir a la misma peluquería los sábados ustedes y ahí intercambian chismes.
3: Tal cual. Bueno, vamos con los nuestros chicos. Un tema que lo comentábamos hoy con Marcelo y ahora sí a pelo ustedes, qué pasa con el precio del boleto del transporte público de pasajeros allí en la ciudad de Rosario. Porque acá va a cambiar, va a aumentar el boleto. Si bien ya no está todavía el decreto municipal, pero es cuestión de horas para que tengamos un nuevo precio en el boleto del transporte público.
0: ¿A cuánto se iría?
3: Acá todavía está en 1.720.
0: ¿Cómo acá?
3: A ver, por ahora. Se va a ir a 2.111 pesos con 11 centavos. Pero lo que va a implementar la Municipalidad de Santa Fe es un boleto frecuente. ¿Qué significa esto? Que aquellos usuarios de la tarjeta SUBE la tienen que registrar a su nombre. Es decir, la tarjeta SUBE tiene que estar a nombre, en este caso, de Omar Vega. ¿Para qué? Para, en vez de pagar 2.111 pesos, pague 1.900. De alguna manera, para amortiguar el aumento. No sé qué sucederá en las demás municipalidades, o mejor dicho, las demás ciudades. Ustedes recordarán que en cuestión de aumento de boleto era una cuestión metropolitana, aumentaba Rosario, Córdoba y Santa Fe en la misma tarifa. Bueno, habrá que esperar qué pasa ahora. Vamos a escuchar parte de lo que decía Raúl Urani, subsecretario de Seguridad Vial de la Municipalidad, en relación a este aumento que va a estar impactando aquí, uno imagina, dentro de 2 semanas, porque tiene que impactar en el sistema SUBE. Lo escuchamos.
4: Este boleto frecuente prevé para los usuarios asiduos, habituales del sistema, que de alguna forma compran en forma anticipada pasajes, un descuento del 10% respecto de la tarifa frecuente. Entonces, virtualmente había quedado en desuso porque la única forma de pago era a través de la tarjeta SUBE, pero algo cambió el año pasado con la incorporación y la apertura a nuevos medios de pago en el sistema, que es una gestión que hizo la municipalidad, entre Nación Servicios, donde ya no es la única forma de pagar el pasaje, la tarjeta SUBE plástica, sino que ahora se admite el pago con crédito, con débito, con QR, que no son formas prepagas de pagar el pasaje. Entonces, ante esta situación, nosotros decidimos autorizar la actualización tarifaria, pero la nueva tarifa de referencia, Va a ser 1.900 pesos, que es el boleto frecuente. ¿Quiénes van a acceder a esta tarifa? Bueno, dentro de la población que hoy paga la tarifa máxima, que es el 23% del pasaje, repasemos, el 50% paga un boleto de cero peso porque tiene una franquicia de boleto educativo o discapacidad o algún otro esquema de franquicia, y más o menos el 30% paga menos de la mitad porque tiene acceso al atributo social. O sea, de este 23% que paga la tarifa máxima, todos aquellos que tengan una SUBE registrada y en algún momento que nosotros le vamos a decir apliquen el atributo en su tarjeta, van a poder acceder al beneficio del boleto frecuente. Si no, van a pagar la tarifa plena, que va a ser un número marginal de usuarios, que va a pagar la tarifa de 2.111 pesos con 11 centavos.
3: Bueno, parte de lo que decía Urani, ¿qué es lo que hay que hacer? Lo que recomienda la municipalidad es ingresar al sitio de Mi Argentina o al sitio o a aquellos que tengan la aplicación SUBE del celular y registrar la tarjeta. Es la tarjeta SUBE tiene unos números largos, números de serie. Tienen que cargar eso y registrar esa tarjeta al nombre del usuario.
0: Omar,
3: y así no va a pagar 2.100.
0: Acá cuando vos compras la tarjeta SUBE ya automáticamente queda registrada tu nombre. Más que nada por si la perdés y había saldo y demás. Pero el boleto frecuente acá en Rosario funciona hace mucho tiempo. Desde antes de la SUBE con el sistema MOBI.
3: En este caso
0: es para aquellas personas que hacen más de 30 viajes al mes. Ahí pueden pedir el boleto de uso frecuente. Y el plazo es del 1 al 30 o 31 de cada mes, ¿no? Hay que decir que se renueva siempre el día 31, no te pueden quedar viajes acumulados. Y es así. Entonces, tenés que tener más de 30 viajes al mes. A partir del viaje número 30 hasta el 79, se aplica un 20% de descuento. En tanto que desde el viaje 80 en adelante, la bonificación es del 25% sobre el boleto vigente. Hay que tener la SUBE registrada, como vos decías, tener el domicilio en la ciudad de Rosario,
2: claro,
0: y no tener otro beneficio de la tarjeta SUBE como el medio boleto universitario, el boleto educativo gratuito y demás.
3: Bueno, eso nosotros no lo teníamos, Javier. Acá por lo menos, a ver, vamos a un empleado de comercio. Acá se hace doble turno, ¿no? A las 6 de la tarde. Cuatro viajes al día. Uh-huh. Ida y vuelta, por supuesto. Cuatro viajes al día. Y seguramente van a llegar a los 80, hay que hacer la multiplicación. Pero sí, nosotros no lo teníamos. Acá va a ser un descuento del 10%. En vez de 2.111, 1.900. A la tarifa plana.
0: Claro, vos calculás que un empleado de comercio, cuatro viajes al día, de lunes a viernes, ya tenés 20.
3: Claro,
0: más dos del sábado porque trabaja a mediodía, ahí ya tenés 22. En dos semanas superás los 30 viajes, es fantástico.
3: Sí, tal cual, efectivamente, tal cual. Y acá lo tenemos 1.720 todavía, y ahora con 2.111 que sirvía, con esta frecuencia de 10, van a encontrar un 10%. La verdad que no desconocía que era que ya no tenía el sistema de boleto frecuente allí en la ciudad de Rosario. Veremos cómo lo toma aquí el santafesino, porque esto va a ser una novedad para todos los usuarios del transporte público de pasajeros. E insisto, este boleto frecuente va a estar vigente de aquí a dos semanas aproximadamente hasta que este nuevo precio impacte en el sistema SUB. Y acá nosotros, uno va al kiosco, compra la tarjeta y después tiene que ir a una base de sistema SUBE para poder instalarla, para poder registrarla a su nombre. O directamente,
2: claro,
3: ahora con el nuevo sistema lo pueden hacer realizar directamente arriba de la unidad. Pero todavía eso no estaba. Hace poco nosotros lo tenemos. Hace poco se puede pagar el boleto no solamente con la SUBE, sino con el código QR.
2: Código QR, que también tiene cierto descuento, sí, es verdad, a través de Mercado Pago.
3: Exacto, pero bueno, insisto, eso hace un mes lo tenemos nosotros con las nuevas máquinas de los colectivos. Así que por eso, vuelvo a decirte, va a ser algo novedoso.
2: Bueno, recordemos que también el sistema SUBE fue incorporando provincias paulatinamente.
3: Sí, es cierto, sí, no todas las provincias lo tienen el sistema SUBE, la verdad que es muy ágil, pero bueno, no vamos a tener que pagar el boleto 1.900 pesos a aquella gente que tenga que registre la tarjeta SUBE.
0: Bueno, ya se vendrá para acá entonces ese precio, 2.111.
3: Con 11 centavos, sí. No sé cómo serán las pruebas en las otras ciudades, pero aquí ya es ese precio que en cuestión de semana lo vamos a tener.
0: Bueno, esperaremos entonces. ¿Qué más por ahí, Omar?
3: Ámbito policial / judicial. Ustedes recordarán el caso de estos tres policías que habían sido detenidos por pedir coimas a un vecino para recuperar su moto en la comisaría octava.
0: Sí.
3: Bueno, dos de ellos habían sido, eran oficiales de la dependencia que, acataron un juicio abreviado, fueron condenados 3 años, y hoy se realizó la audiencia y también fue unas medidas abreviadas contra el subjefe de esa comisaría. No era un oficial, era el subjefe de la comisaría de Octava, que también había quedado detenido la semana pasada y hoy se decidió su futuro. Bueno, finalmente fue condenado a 3 años, de eso habló el fiscal Ezequiel Hernández. Minuto y medio del doctor Hernández, lo escuchamos.
5: Bien, como bien indicabas, lo que se hizo el día de hoy es una audiencia de procedimiento abreviado. Estaba fijado en realidad una audiencia de medidas cautelares. Previo a discutir, el abogado defensor me comunicó el acuerdo con el imputado en ser condenado por los hechos que le habían sido atribuidos, que puntualmente son las exacciones ilegales por la exigencia ilegal de dinero que le habían realizado a la víctima para poder entregarle la moto y que no quede detenido. Le habían exigido la entrega de 1.000.000 pesos, atemorizándolo de esta manera. La pena es de 3 años de prisión de ejecución condicional, 6 años de inhabilitación para ejercer la función policial y la multa prevista en el Código Penal de 2.000.000 de pesos. Sí, las víctimas se hicieron presentes hasta aquí en todas las audiencias. En este caso, sí, brindaron manifestaciones al juez de la audiencia previo a la realización. De todas maneras, lo único que refirieron es, además del acuerdo en la solución escogida para el caso, es cierto temor que les causaba todavía, que sentían todavía temor en relación a esta persona, pero tanto el juez como la propia fiscalía le dejamos en claro que tienen medidas de protección a su alcance y que fueron impuestas en el marco del procedimiento abreviado, como son no acercamiento, no contacto, etcétera.
3: Bueno, hasta allí parte de lo que decía el doctor Hernández en relación a la condena de este subjefe, porque el miedo es normal, creo que a cualquiera le puede llegar a pasar de tener miedo, porque estamos hablando de un cargo jerárquico dentro de la policía bastante alto, era subjefe de una comisaría que va a estar condenado, no era en prisión, pero bueno, el miedo de las víctimas, ¿no? Uh-huh. Recordar este caso que eran 3 policías que le solicitaban a un vecino que habían secuestrado su motocicleta, que estaba dentro de la policía, y le dijeron, bueno, ¿querés la moto? 1.000.000 de pesos, si no te metemos preso y estamos en una causa. Este muchacho, ¿qué hizo? Bien, fue lo denunciado a asunto interno, le dieron la plata, le marcaron el dinero, cuando fue a hacer la transacción, detrás de él ingresaron el personal de asunto interno y detuvieron a 2 oficiales y a este subjefe que hoy también firmó este abreviado y fue condenado a 3 años de prisión.
0: Gracias, Omarcito.
3: Abrazo grande para todos.
0: Abrazo grande. Omar Vega desde Santa Fe.
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0: Tres menos cinco, Leo, te escucho.
8: Bueno, Javier, para hablar de este tema de Guadalara, ¿no? Que pasó a ser noticia nuevamente por su novio o su exnovio, porque ahora dice que está peleada.
2: Soltó la mano.
8: Lo cierto es que estamos hablando de
0: Martín. Está poco el diario, ya está.
8: Sí, sí, sí, por supuesto. Martín Migueles, que fue imputado por la justicia en esta situación, ¿no? Que era cobraba coimas o tramitaba o era el intermediario las coimas para liberar importaciones de forma rápida, o sea, en el gobierno de Alberto Fernández, 2023 más específicamente, aparecieron
2: el famoso
8: unos
2: CIRA.
8: Audios. ¿Y cómo, Juli?
2: El famoso CIRA.
8: Sí, exactamente, así se lo llama, o es, digamos, el sistema de importaciones de la República Argentina. Te las liberaban en 10 días, digamos, en lugar de 180, que era el tiempo pero establecido.
0: Había que dejar un 15.
8: Había que dejar un 15. Migueles se llevaba solo el 1 de ese 15.
0: Y sí.
8: O sea, y con eso le alcanzaba para tener la cantidad de casas que tenía, autos de lujo, los relojes que dice que no son de él, esos que aparecieron en distintos videos y demás. A ver, por otro lado, también el tema de comprar dólar oficial y venderlo en el blue, uh-huh, en ese momento, cuando solo se podía comprar $200. Él, Picirilo, o sea, Martín Migueles, Elías Picirilo y Claudio Jauque, que fue la víctima de Picidilo, que le hicieron el operativo, los tres tenían financiera y los tres operaban de esta manera. Dicen que habrían hecho más de 9 mil millones de dólares.
0: No ellos.
8: ¿Qué diferencia?
0: Ellos
8: y bueno,
0: no.
8: Ellos en esto de comprar y vender,
0: el movimiento.
8: No, no lo de la, en lo de la CIRA. Sí, entre todos. El tema, bueno, también habrá, la justicia está investigando quiénes eran los contactos para que ellos pudieran hacer esto, ¿no? Seguramente. Uh-huh. Pero bueno, de hecho, Picirilo compró un banco también en su momento con la financiera que tenía. Así que, bueno, se lo veía en ostentación. Bueno, y apareció Wanda ahí como novia, ¿no? Casas de lujo, relojes, autos. Y tanto él como Picirilo iniciaron vendiendo teléfonos, ¿no? Así que bueno, hoy se presentó, decíamos, el abogado es Yamil Castro Bianchi, abogado de Wanda también y abogado de Alberto Fernández. Dijo que los audios fueron sacados de contexto, lo que decía Javier en el comienzo del programa, que los relojes, esa no es mi mano, dijo.
2: De
8: no,
2: bueno, está bien. Sí. Esía, claro.
0: Es un ADN a la mano, hay que hacerle.
8: Claro, hay que hacer un ADN a la mano. Y la mano Moria lo definió como un arbolito con level a Miguel.
0: Muy bien, un arbolito con nivel, muy bien.
2: Muy bien,
0: muy bien, Moria.
8: Exactamente, sí. La One ahí a full. Bueno, ¿y por qué dicen que Wanda se separó? Y porque como ella hace varios días que está en Uruguay filmando una película, que no es la serie que ya hizo acá después de Masterchef, que se estrena hoy, dicen que él no quiere que esté en Uruguay, entonces que por diferencias, por eso se separaron. Bueno, Wanda se corrió.
0: Está tan lejos, qué Uruguay.
8: Sí,
0: pensé que tenía un marido en Turquía.
8: Sí. Y no tienen para pagar un pasaje, ¿no? Para verse. Así las cosas, Javier. Veremos cómo sigue esto. Pero, bueno, Wanda, como siempre, va a salir ilesa de todo esto. Mientras tanto, hoy, entre Pasapalabra y Gran Hermano, se verá por Telefe el primer capítulo de esta serie vertical, triángulo amoroso que ella protagoniza con Maxi López, su ex marido. También están Pachu Peña, está Georgina Barbarosa, Janina Latorre, César Bordón. Bueno, así que veremos qué tal es esta serie, que después se podrá ver en todas las plataformas digitales de Telefe. Uh-huh. Veremos de qué se trata. Wanda actuando, Maxi López también, y esta historia que tendrá, digamos, en ese triángulo amoroso, alusiones a el escándalo, ¿no? De la China Suárez, de Mauro Icardi y demás. Bueno, todo el entuerto, Javier, que no para y que dejará muchos capítulos más.
0: Consulta, a lo mejor se dijo y yo no lo escuché. ¿No está planeada una serie con la vida de Wanda?
8: En un momento sí.
0: Sería muy interesante.
8: Ella, pero parece que era un invento de ella.
0: Bueno, pero
8: porque en un momento dijo, sí, ya me reuní con Netflix y vamos a hacer la serie sobre mi vida. Pero no prosperó. Uh-huh. No prosperó. O sea, que muchos entendieron de que Wanda se inventó la noticia de que iban a hacer su serie, ¿no? Uh-huh. Porque eso quedó ahí en la nada. Después se hablaba también de un reality que la iba a seguir a ella todo el tiempo. Suficiente con el que hace ella con las redes, ¿no?
2: Uh-huh. En ese sentido. Como las Kardashian, bueno, Leo, sería una cosa así.
8: Algo así, sí. las Narayan.
0: Bueno, pero
2: con la hermana, claro. Sí.
0: Yo creo que tendría su público.
8: Sí. Sí, claro, por supuesto, por supuesto. Yo creo que hay que esperar un poquito más, que tenga algunos capítulos, a salvo que, bueno, vayan haciendo temporada a medida que Wanda sume escándalos, ¿no?
0: Claro, como serie Tinelli, bueno, no va a tener Wanda.
8: Claro, exacto. La etapa Wanda, primeros momentos en el espectáculo, digamos, y su infancia. Después la Wanda con Maxi López. Después la. No,
0: así como la serie de Luis Miguel, cronológica.
8: Claro. Cronológica, claro. Exactamente. No. Que hay material, hay material, y si te tomas algunas licencias puedes hacer desastre ahí, ¿eh?
0: Bueno, esperemos, por ahí a alguno se le ocurre. Ya vuelvo, Leo.
8: Hasta luego, Javi.
0: 3:02, noticias.
6: 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Hora 15:02 en todo el país, el cielo despejado en la ciudad de Rosario, temperatura 18 grados 3 décimas, humedad 42%, presión 1017 hectopascales, el viento es del noroeste a 21 kilómetros en la hora. Locales. Taxistas rosarinos volvieron a exigir controles sobre las aplicaciones de viajes ilegales. El Sindicato de Peones de Taxis de Rosario presentó este lunes un reclamo ante la Comisión de Servicios Públicos del Consejo Municipal para exigir una regulación más estricta sobre las aplicaciones de viajes que actualmente operan fuera del sistema habilitado en la ciudad. El reclamo surgió luego de que un reciente fallo judicial en la ciudad de Buenos Aires que obliga al gobierno porteño a avanzar en la regulación de conductores y vehículos vinculados a plataformas digitales de transporte. Regionales. Reforma electoral en Santa Fe, se encienden los motores y la oposición reclama diálogo. El escenario político de Santa Fe comenzó a acelerarse significativamente. Con la mirada puesta en el horizonte de 2027, dos espacios de la oposición, el Partido Justicialista y el Frente Amplio por la Soberanía, activaron sus mecanismos para exigirle al gobernador Maximiliano Bullaro certezas sobre las reglas de juego que regirán las próximas elecciones en el marco de una reforma electoral que se pretende impulsar. Nacionales. Alarma en Escobar por la aparición de un puma en un barrio privado. Un puma suelto cerca de un barrio privado del partido bonaerense de Escobar genera terror entre los vecinos y frente al hecho las autoridades piden no acercarse y dar aviso de manera inmediata. En las últimas horas las cámaras de seguridad del barrio El Cazador captaron la presencia de un puma suelto que caminaba de manera sigilosa cerca del paredón que divide el country con el exterior. Por el momento no se hallaron rastros del animal, por lo que continúan los operativos en la zona. Internacionales. El acusado de intentar asesinar a Donald Trump en la cena de corresponsales se declaró no culpable. Cole Thomas Allen compareció esposado ante un tribunal federal en Washington sin pronunciar palabra. Su defensora pública declaró la no culpabilidad en su nombre frente a 5 cargos federales, incluido el de intento de magnicidio. 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Cielo despejado en Rosario, temperatura 18 grados 3 décimas, humedad 42%, presión 1017 hectopascales. La hora en todo el país, 15:04. 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

0: Esto es Coti con Julieta Venegas y Paulina Rubio, ¿no? Nada de esto fue un error.
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0: Bueno, con bombos y platillos se anunció ya hace un tiempo la construcción de un parque acuático, uno de los más grandes en el interior del país, en lo que es la playa gratuita, en la famosa Rambla Cataluña de la Florida. Por supuesto que el anuncio cayó bien, menos en aquellos que tienen una vinculación directa con el río, como entidades ecologistas y demás, que dicen que no fueron consultados. Por lo pronto, en las próximas horas ya se abre la licitación para la construcción de ese parque acuático en la Florida gratuita. No obstante, distintas agrupaciones, que en este caso integran la multisectorial en defensa de la Rambla Cataluña, se presentaron en la comisión del Consejo Municipal para manifestar su oposición a este emprendimiento. Rogelio Gramajo, Diego Algrain y Alejandra son integrantes de la multisectorial y vecinos, y hablaron con Eric Tropper esta mañana.
2: Ya no es en contra del parque acuático, sino que es en contra del parque acuático en la Rambla, sino porque es el único espacio de acceso libre y gratuito que tiene la ciudad y la población toda de la ciudad para acceder a la costa y al río. Hay un montón de otros lugares donde se puede hacer el parque acuático, la cabecera del puente, hay un montón de otros lugares sin restringir aún más el acceso libre, público y gratuito a la costa y al río. Además, porque es un, no es solo para ir a hacer esparcimiento, es un lugar donde se hace deporte, es un lugar donde van a trabajar un montón de sectores, desde vendedores ambulantes, comerciantes, pescadores, escuelas de sub, escuelas de calle, escuelas de natación, y entonces estaríamos cometiendo el atrevimiento de dejar sin trabajo a un número muy grande de familias.
3: Hay un consejo consultivo del río. ¿Se le ha consultado al municipio y la provincia para este cambio de uso del lugar?
4: Bueno, yo soy parte del Consejo Consultivo del Río, o era parte del Consejo Consultivo del Río, soy Diego Algrain, presidente de la Asociación de Kayak de Santa Fe, y bueno, no, la verdad que el Consejo del Río se presentó el proyecto, pero nunca se nos preguntó qué opinábamos acerca del proyecto. La verdad que nosotros, que sí, claramente estamos en contra de que se use la Rambla pública para un proyecto privado, porque por más que sea del Estado, esta es una empresa Costanera Norte que se va a agarrar el espacio, va a ser un complejo de piletas, y los ciudadanos no vamos a poder más entrar a ese espacio público, que no está abandonado. O sea, ese espacio lo usa toda la ciudadanía rosarina, en verano explota de gente, como dijo acá el compañero Chango, gente que hace deporte, gente que lo usa de espacio recreativo. Es una locura, es una demencia que tenemos 900 metros de costa pública en una ciudad ribereña como Rosario y que se quieran apropiar de 300 metros de costa. O sea, es un robo esto.
5: Soy vecina, vivo en la Florida desde hace más de 40 años. Nuestras vidas transcurren prácticamente en el balneario, en la playa. Nuestros hijos nadan allí, nuestros nietos. Es un atropello. Esto es sumamente arbitrario que se cierre este espacio para el uso público. Uno de los pocos lugares que nos quedan en la ciudad donde construimos distintos sectores y podemos interactuar, los distintos barrios. ¿Sí? ¿Qué quieren? ¿Seguir segregando a la sociedad rosarina?
0: Bueno, ahí estaban los vecinos y también los integrantes de distintas agrupaciones ambientalistas y defensores de la Rambla Cataluña, por el tema que no se oponen al parque acuático, sí al parque acuático en la Rambla Cataluña. Hoy a las 5 de la tarde, a O Vivo, el intendente de Rosario, Pablo Hapkin, estará acá con Mauro Jasprisa, mano a mano, y como dice Mauro, agenda abierta y a calzón quitado. Seguramente será uno de los temas a abordar, y con los llamados de los vecinos al 3413-630583. Casi las 3 y cuarto de la tarde.
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0: 18.3 la temperatura, 42% la humedad, la presión 1.017 hectopascales, así se dice, y un cielo limpio y celeste. Emiliano Cataño, buenas tardes.
6: Buenas tardes para todos, para todas. Javier, qué tarde hermosa. Esto para descender, los que somos team otoño-invierno, lo defendemos con este tipo de tarde.
0: Sí, te firmo de acá hasta diciembre, así.
6: Pero ni hablar. No dijimos nada, un comentario breve acerca del fin de semana pasado, con la cantidad de hojas también no llovió tanto como se esperaba, pero bancó bien la ciudad, porque la cantidad de hojas que hay en el piso son impresionantes.
0: Sí, otoño me
6: pleno.
0: Parece que es el otoño más hojoso de los últimos tiempos.
6: Tal cual, siento lo mismo. Cuando éramos pibes, se sentía olor a hoja quemada,
0: sí,
6: en los barrios.
0: Esta mañana vi en Echesortu muchas señoras con escobillón amontonando. Digo, esto en cualquier momento le meten mecha y empiezan las puteadas de las que tienen la ropa tendida.
6: Porque claro, se... porque es lo que ocurría siempre, claro. Eso, ¿no?
0: Viste, sí, sí. Pero no, por ahora no, solo amontonarlas.
6: Solo amontonarlas, creo que tampoco queda mucha gente que tenía esa costumbre y, bueno, obviamente era peligroso, pero yo me acuerdo perfectamente que en los barrios ocurría religiosamente esto de prender fuego las hojas. Bueno, era otro mundo quizás. El frío que pasé el sábado viendo a Piti Álvarez, Javier...
0: Estás grande.
6: Estoy gigante, no grande, estoy gigantísimo. Pero vi mucha gente de todas las edades, ¿eh?
0: Mucha familia.
6: Bueno, 25, mucha familia y, bueno, en un show que a priori uno podía pensar, se pone pesado, ¿viste? En nuestra época, no vaya que estaba lleno de pesados, decían. No, la verdad que muy tranquilo, ha cambiado notablemente la dinámica de los festivales. Y fue un fin de semana que Rosario tuvo de todo, porque hay que decir que más allá de la música, hubo fiesta electrónica con muchas convocatorias, la maratón... un espectáculo también en el Monumento de la Bandera, uh-huh. Y lo que se prevé también es lo que se viene, sobre todo con los juegos y con la dinámica que puede llegar a generarle una buena a, por ejemplo, a los hoteleros, a quienes la pasaron muy mal en la pandemia y en la pospandemia. De hecho, desde la Secretaría de Comercio de la provincia están bastante contentos con el fin de semana y con el balance que se hace de lo ocurrido en la ciudad de Rosario. Habló el secretario de esta cartera, Gustavo Resuaglio, y en rueda de prensa dio algunos números del balance de este fin de semana en la ciudad de Rosario.
7: Hubo aproximadamente 80.000 personas en todos estos eventos masivos, que incluye obviamente el partido de Rosario Central Independiente en el estadio, con una asistencia completa. Y estos eventos como el del Autódromo con 25.000 asistentes en Bioceres, en el Monumento a la Bandera con espectáculos de 5.000 o 6.000 personas, más el Maratón que congregó a 2.700 deportistas, nos hablan de esta cifra. Y yo quiero destacar algo, en la semana hubo un Congreso Nacional de Hotelería y Gastronomía donde fueron reconocidos por autoridades nacionales de este sector privado tanto el gobernador Pujaro como el ministro Puccini. Hoy nosotros lo naturalizamos, una Rosario que alberga tantos eventos masivos, pero esto no era habitual y creo que lo que se viene implica también con los Juegos Suramericanos la asistencia de mucho público. Y esto es una buena noticia para el sector hotelero gastronómico, porque ayer a última hora nos daban datos acerca de la ocupación hotelera, especialmente el sábado, 80% de ocupación fue el pico máximo. Y lo importante de esto es que no solamente los hoteles de más categoría, sino de las categorías más bajas, también tuvieron una buena repercusión. Este es un dato que en un complejo escenario económico, sin dudas ayuda y hay que fortalecer.
6: Bien, hasta ahí la palabra de Rosario. Están, sobre todo, contentos por la dinámica y más allá de la cantidad de 26 centrales robados, che, en estos, en los dos eventos más grandes. 26.
0: Sí, los recuperaron.
6: Lo recuperaron. Claro, fueron los denunciados. Uh-huh. Hay que ver qué pasa si alguien más o no denunció. Lo concreto es que se viene repitiendo y es muy difícil controlar lo que pasa dentro de un pogo de 20.000 personas, ¿no es cierto? Sí se confirmó que era una persona de Córdoba que tenía cerca de 20 dentro de una cartera. Uh-huh. Comisaría 19 y 12. 19 para quienes hayan estado en el autódromo, 12 para los de... Perdón, la comisaría novena para los que estuvieron en la fiesta electrónica en la zona del shopping para ir a retirarlos porque se recuperaron todos y la verdad que en eso está bueno, más allá de la situación incómoda de lo que ocurre en los festivales que siempre pasa, pero todo muy tranquilo para la cantidad de gente que se movió.
0: Perfecto, Emi, ya vuelvo,
6: Hasta luego.
0: Hasta luego, casi las 3:20.
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8: Bueno, Javier, y hablamos de Mirtha porque la diva regresó con su noche de Mirtha, ¿no? Después de estar ausente tres semanas por esa bronquitis, dijo Mirtha, vine porque quería estar en mi programa. Vine regularcita, pero vine. Bueno, que tomó antibióticos, tomé de todo. Le agradeció a sus médicos,

0: Enfrente, La Noche de los Ex de Gran Hermano con Robertito Funes hizo 6.8. Estaba Elena Roger, Juan Leirado, Mariano Martínez y Fernanda Metilli. Pero bueno, en cuanto al rating, no la acompañó en esta oportunidad Mirtha. Digo, por lo general hace 4 puntos, 5, cuando en sus mejores noches y estuvo por debajo de ese promedio. Pero bueno, también anunció Mirtha y agradeció esto de recibir la distinción del rey de España, Felipe VI, la cruz oficial de Isabel la Católica. Muchas gracias, jamás imaginé semejante honor. La recibieron antes Eva Perón y Lola Membrives, entre otros. Entonces, esta es una ceremonia que se iba a hacer en abril en el Palacio Salas Dodero de Palermo, en Buenos Aires, pero debió ser reprogramada precisamente por el tema de la salud de Mirtha, ¿eh? Va a obtener esta distinción Mirtha en nombre del rey de España por propuesta del gobierno español, la cual también se complementará con la Orden Nacional de la Legión de Honor que la presentadora recibió en el año 2022 en la Embajada de Francia, en un reconocimiento que también evoca la herencia francesa de su difunto esposo Daniel Tiner, ¿eh? Así que, bueno, este premio para Mirtha, que a sus 99 años también es destacada y distinguida, además de Eva Perón, Lola Membrives, también Susana Mabel Malcorra, rosarina, ingeniera eléctrica y diplomática argentina, recibió esta distinción. María Estela Martínez de Perón y Juliana Aguada recibieron también esta orden. Bueno, ahora Mirtha, en una ceremonia que en los próximos días seguramente se hará la entrega. Así que bueno, Mirtha condecorada también.
1: Va Mirtha para allá, viene el rey, ya será la embajada, ¿cómo es?
0: En la embajada en Buenos Aires, en Palermo, ahí se va a hacer el acto. No está la fecha confirmada y que hay que esperar que Mirtha esté bien repuesta y dispuesta a ir a recibir esto, Javi.
1: Bien, las 3:20 pasadas.
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1: Bueno, finalmente, y después de pedirlo, le han concedido la prisión domiciliaria a Julio De Vido. Va a dejar la cárcel de Ezeiza. Así lo hizo saber el Tribunal Oral Federal, que en un primer momento le habían negado la prisión domiciliaria, pero ahora han ordenado que el exfuncionario del gobierno kirchnerista continúe cumpliendo la condena en su casa. Pusieron el foco los camaristas, en este caso, en el reciente infarto que había sufrido De Vido el 1 de abril, que derivó en una angioplastía con una colocación de un stent, y en los informes médicos que advirtieron que el exministro, que tiene 76 años, presenta un alto riesgo cardiovascular con patologías complejas como diabetes insulinodependiente, fibrilación auricular persistente e hipertensión arterial. Es lo que dice la información. Pero bueno, la justicia ha decidido que Julio De Vido cumpla la condena que pesa sobre él en su casa. Les decía, el miércoles va a haber una nueva protesta de los damnificados de Bahuenpilay, tanto en Rosario como en la ciudad de Santa Fe. Acá en Rosario será en la sede que la constructora tiene en Boulevard Oroño, entre Jujuy y Salta, en la mano viniendo hacia el centro de la ciudad. Esta mañana habló Alicia Bernal en LT3, damnificada de Bahuen, esto dijo.
3: El colectivo de autoconvocados contra los incumplimientos de Bahuen, Pilay y Pilares, hemos resuelto convocarnos una vez más frente a las oficinas de Pilay Sociedad Anónima, pero esta vez coordinando acciones, porque el problema es único en toda la provincia, en las ciudades de Santa Fe y Rosario. El miércoles 13 a las 16 horas, en Rosario, en Boulevard Oroño 166, y en la ciudad de Santa Fe, en San Jerónimo 2599. Creemos que este es un tema que si bien hemos logrado instalar y visibilizar en ambas ciudades, nos preocupa la falta de respuesta del Estado provincial, tanto tanto el Consejo Municipal como la Cámara de Diputados

0: diputados provincial no ha dado respuestas satisfactorias hasta el momento en cuanto a la intervención que creemos le corresponde por la magnitud, sobre todo, de este conflicto que ya supera las 11.000 causas judiciales e involucra a lo que creemos es una cifra importante. Estamos hablando de más de 25.000 personas, con lo cual creemos que adquiere un carácter público teniendo en cuenta el tema. El tema es nada más y nada menos que la vivienda, en la mayoría de los casos, la primera y única vivienda.
1: Ahí estaban los damnificados de Bagua en Pilay, entonces la convocatoria para este miércoles en Oroño, entre Jujuy y Salta, casi las 3:25.
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1: Mensajes al 341-363-0583, el agradecimiento a Marquitos desde el 404 que nos saluda, dice excelente inicio de semana y feliz lunes. Un abrazo, Marquitos, saludos para todos. Bueno, desde el 134, a propósito del parque acuático, dicen otro hermoso negocio para los mismos de siempre, parque acuático en espacios públicos. Si es un negocio privado, deberían comprar un predio para tal fin. Se ve que hay alguien que se beneficia con este tipo de emprendimientos. El arena en el patio de la madera, otro construyéndose en el cada vez más pequeño parque Independencia. Se ve que a estos emprendedores les cuesta conseguir terrenos en nuestra ciudad. El parque acuático no se va a privatizar. Va a ser estatal. Es una propuesta del gobierno de la provincia de Santa Fe que pone los fondos para que se haga acá en Rosario. La municipalidad lo agarra así y dice, bueno, venga, lo paga la provincia, vamos con el parque acuático. Tendrá a lo mejor el costo de una entrada como la pileta del Parque Alén, como la Florida, porque hay que mantenerlo. A ver, cuando uno habla de parque acuático, se imagina los parques de Disney, que tiene montañas rusas acuáticas y demás. Yo creo que esto va con algún que otro tobogán de agua, el famoso balde que junta agua y después se vacía sobre los chicos, algún que otro tobogán un poco más leve de nivel para los más pequeños, y no más que eso. No creo que tengamos un tren fantasma acuático, por decir alguna cosa. ¿Se entiende lo que quiero decir? Creo que va por ahí. Es como hacer una plaza de agua, calculo yo. Pero hoy viene el intendente, Yasprisa se lo va a preguntar y además sale la licitación y se presenta el proyecto. 3:25 pasadas. Hablamos de salud ahora porque la provincia de Santa Fe dio a conocer el último informe epidemiológico que corresponde a la semana 17 de 2026. Esto lo hace el Sistema Nacional de Vigilancia de la Salud y está actualizado hasta el 2 de mayo. Y el reporte en la provincia de Santa Fe analiza la evolución de enfermedades de notificación obligatoria priorizadas y muestra un aumento en los casos de citacosis, leptospirosis e infecciones respiratorias agudas. El informe provincial indica que durante lo que va de 2026 se notificaron 389 casos de leptospirosis, de los cuales 41 fueron confirmados o probables. La cifra, dice la información, representa un incremento respecto al mismo periodo del año pasado. También el Ministerio de Salud informó que más del 50% de los pacientes requirió internación y confirmó 2 fallecimientos en lo que va del año. Son 2 hombres de 29 y 41 años respectivamente, residentes en los departamentos General Obligado y La Capital. La enfermedad, transmitida principalmente por contacto con agua o ambientes contaminados con orinas de roedores, suele incrementarse durante periodos de lluvias e inundaciones. Otro de los datos que más preocupa a las autoridades sanitarias es el crecimiento de la citacosis, esta enfermedad vinculada principalmente al contacto con aves infectadas. Se notificaron en lo que va del año 81 casos, de los cuales 45 fueron confirmados o probables, que es una cifra superior registrada en todo el mismo periodo de 2024 y 2025. Los departamentos con mayor cantidad de casos son Rosario y La Capital. Además, el informe destaca que el 84% de los pacientes confirmados requirió internación, lo que evidencia cuadros respiratorios de consideración. También el documento advierte sobre el aumento de las infecciones respiratorias agudas en la provincia. En lo que va del año, se notificaron 10.040 internaciones por cuadros respiratorios, con 197 casos confirmados de distintos virus. Los principales agentes detectados fueron adenovirus, SARS, influenza A, virus para influenza y virus sincicial respiratorio. Hay que decir que el informe epidemiológico señala que en las últimas semanas se registró un incremento de casos de influenza A. Son datos que dio a conocer el Ministerio de Salud de la provincia de Santa Fe después de tener en sus manos este informe del Sistema Nacional de Vigilancia de la Salud, haciendo una actualización hasta el 2 de mayo de este año, por supuesto, desde comienzos del mismo.
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1: Las 3:30 de la tarde. No tengo más el top. Me desapareció el top. Pero el reloj me marca 3:30. Señal que llegan las noticias con Emiliano Carballeiras.
2: 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Hora 15:30 en todo el país, el cielo despejado, la ciudad de Rosario, temperatura 18 grados 3 décimas, humedad 42%, presión 1017 hectopascales, el viento es del noroeste a 21 kilómetros a la hora. Locales. Con 460 viandas por noche, los excombatientes de Malvinas retomaron la asistencia en las calles. Con la llegada de las bajas temperaturas, los excombatientes de guerra de Malvinas volvieron a salir a las calles de Rosario para repartir comida caliente a personas en situación de calle. Las recorridas comenzaron el jueves de la semana pasada en el marco del operativo invierno 2026 y se realizan de lunes a viernes entre las 19 y las 22:30 con distintos puntos de asistencia distribuidos en la ciudad. Regionales. La provincia avanza con la repavimentación integral de la Ruta 1 entre Alejandra y Arroyo El Gusano. El gobierno de Santa Fe avanza con la repavimentación integral de la Ruta Provincial 1 en el tramo comprendido entre Alejandra y el puente sobre el Arroyo El Gusano en el departamento San Javier. Los trabajos son ejecutados por la Dirección Provincial de Vialidad y abarcan más de 37 kilómetros del corredor costero, incluyendo sectores cercanos al paraje Pájaro Blanco. Nacionales. Parques Nacionales bajó la guadaña de Adorni. El detalle de los recortes en 46 protegidas áreas del país. La readecuación presupuestaria dispuesta por el Gobierno Nacional implica una reducción de 2.557 millones de pesos en programas de conservación y funcionamiento de la Administración de Parques Nacionales, con impacto en 46 parques, reservas y monumentos naturales de todo el país, según se pudo saber a partir de las planillas anexas publicadas en el Boletín Oficial. El ajuste afecta recursos destinados al funcionamiento, combustible, patrullajes, mantenimiento y preservación ambiental de 46 parques nacionales, reservas y monumentos naturales distribuidos en todo el país. Internacionales. Filipinas inicia en proceso de destitución contra vicepresidenta Sara Duterte. La Cámara de Representantes de Filipinas alcanzó hoy el número suficiente de votos para iniciar un proceso de destitución contra la vicepresidenta Sara Duterte. La votación salió con 255 a favor, 26 en contra y 9 abstenciones, según el informe de la agencia Xinhua. Los votos afirmativos cumplieron con el umbral constitucional de al menos un tercio de los miembros de la Cámara, es decir, 106. 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Cielo despejado en Rosario, temperatura 18 grados 3 décimas, humedad 42%, presión 1017 hectopascales. La hora en todo el país, 15:33 minutos. 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

0: casi las 4 menos 20, 19.5 la temperatura, 36% la humedad. Estamos hasta las 5. Esto fue Eros Ramazzotti.
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2: Bien, decíamos, Javier, a propósito de los taxistas, se aprobó en la última sesión la capacitación para muchos de estos trabajadores que confiere a un registro dado con antelación a justamente esta posibilidad de estudio que comprende, entre algunas otras cuestiones, idioma, historia de la ciudad de Rosario y también algo de deporte en la previa de lo que serán los Juegos Odesur en la ciudad de Rosario, que van a comenzar en el mes de septiembre y para lo cual se viene trabajando a destajo en cuanto a obras. Bueno, esto finalmente se aprobó, como dijimos y reiteramos y recordamos, es una grilla en donde pueden inscribirse en un régimen para después, posteriormente, obtener puntos y de esta manera entonces trabajar mancomunadamente en esos días con las familias que vengan con los turistas y también, perdón, los atletas y turistas, quiero decir, que van a venir de distintas partes, de otros países, ¿no?, cercanos a Argentina, para poder llevar adelante estos juegos que tendrá como sede Rosario, Rafaela y también Santa Fe Capital.
0: Casi las 4 menos 20.
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0: Esta mañana temprano a través del ET3 conocíamos la historia de Adrián, su esposa, su hijo de 15 años y su papá de 70, que estaban viviendo en la plaza frente a la maternidad Martín desde el 10 de abril. Una historia como tantas otras que hay en Rosario, de gente que vemos durmiendo en las esquinas, en los cajeros automáticos, en cualquier lugar que puedan guarecerse porque no tienen techo. Y la historia de Adrián y su familia es muy particular, pero vamos a empezar por el final porque parece que hay buenas noticias. Adrián, buenas tardes. Soy Javier Arrizabalaga en LT3. ¿Cómo estás?
3: ¿Cómo le va, Javier? Buenas tardes. Un gusto saludarle.
0: Igualmente. Gracias por atendernos. Bueno, ¿hay buenas noticias?
3: Muy buenas noticias. Debido a la discusión de todo, Sabrina se acercó un familiar, una prima, que nos vio por la tele y nos ofreció la vivienda, de la cual nosotros vamos a estar eternamente agradecidos con ella. Y ya estamos la vivienda y estamos acomodando.
0: Ah, están acomodando. Bueno, qué suerte. O sea que esta noche van a dormir calentitos.
3: Sí, esta noche sí, es una casa linda, hay que darle un poco de amor nomás. Y estamos contentísimos con eso.
0: Bueno,
3: muy contentos.
0: Qué importante, ¿no? Porque hay mucha gente que se desvive por muchas cosas banales y qué importante cuando uno tiene un techo y un baño caliente.
3: Es lo principal, Javier. Es lo que a una persona le da la posibilidad de estar en un mundo laboral, sentirse bien uno mismo, estar bien psicológicamente, porque al estar en la situación que estábamos nosotros, día que pasaba era día que estábamos cada vez peor, al no tener donde higienizarse, la noche que vos pasás día a día, la noche te va haciendo peor, se te va notando en la cara. Es un mundo muy cruel la noche, para la persona en situación de calle es muy muy complicado.
0: ¿Por qué terminaron durmiendo en la plaza? Contame un poco la historia.
3: Sí, sí, sí. Nosotros alquilábamos una casa, pagábamos 750, 800 mil pesos por mes, ¿no? Y nos pusieron un aumento, que era lo que correspondía por los aumentos trimestrales, teníamos que terminar pagando 1.100.000 aproximadamente. De ese 1.100.000, incluía algunos impuestos. Pero el tema es que yo el 5 de abril me quedo sin trabajo.
0: ¿De qué trabajabas? ¿De qué trabajabas?
3: Trabajaba para una empresa de vigilancia, para una cerealera y para una empresa de transporte de mercadería.
0: Ajá.
3: Y bueno, la empresa está en una empresa de vigilancia que es un ex militar retirado. No llegó a arreglar precio con la empresa que nos contrató, entonces se cayó el convenio, quedamos sin trabajo. A los 3 días mi señora es cuidadora de gerontología, de abuelos.
0: Sí.
3: Tenía una paciente que tenía Parkinson y demencia senil. Se puso incontrolable, cada vez la enfermedad iba avanzando, hasta que la familia decidió enviarlo a un geriátrico especializado, entonces por ende Sabrina terminó sin trabajo también. Todo en lapso de 72 horas.
0: Claro.
3: Entonces se me hizo imposible pagar. tuvimos que tomar la dolorosa decisión de entregar la vivienda e irnos a la plaza. Nosotros no nos quedábamos.
0: Y esto uno dice, a lo mejor yo con mi mujer de alguna manera me lo arreglo, pero también están tu hijo y tu papá.
3: Claro, está mi nene, 15 años, mi mamá, que es electrodependiente, y mi papá. Uh-huh. Y bueno, ahí se nos complicó, la municipalidad nos ayudó, a través de adulto mayor con mi mamá, se trataron muy bien, yo estoy agradecido con ellos. Nosotros sí nos dio un subsidio, que nosotros dijimos que no nos iba a alcanzar, pero tuvieron voluntad y yo le agradezco igual. Uh-huh. La ayuda que nos han dado.
0: Bueno, y realmente sirvió que aparecieran en los medios para que se visibilice la situación, que es una de las tantas, ¿no?, que hay en la ciudad de Rosario, en la República Argentina. Sí. Pero al menos, por lo menos, esta tiene un final feliz.
3: Sí, está impresionante la cantidad de gente en la calle. Nosotros que estábamos ahí veíamos hasta familias como nosotros, con más chicos inclusive, con carritos. Los problemas, ¿no? Nosotros fue por problemas no poder pagar, muchos tienen muchos problemas más y bueno, somos todos iguales. Uh-huh. O sea, pero gracias a Dios la discusión, todo, se nos aclaró el panorama y ahora tenemos un lugar donde estar gracias al familiar de una señora.
2: ¿Cómo te va? Buenas tardes, Julieta Quiroga te saluda.
3: ¿Cómo te va? Buenas tardes, un gusto.
2: Igualmente, bueno, por supuesto que es parte también de la geografía, ¿no?, de lo que viene sucediendo con distintas familias. Hoy hay un valor que es alto en cuanto a lo que significa alquiler de vivienda, 900.000 pesos en la zona del microcentro y de 600 en adelante en el resto de la ciudad. Es una cifra importante, sobre todo para un salario promedio. Queremos preguntarte también de qué maneras podemos colaborar, ¿no?, para lo que viene. Han conseguido este lugar, pero ¿qué están necesitando? Y también algún número de teléfono donde puedan contactarse, quizás alguien que pueda brindarles algún trabajo, por cierto.
3: Sí, el tema del trabajo para nosotros es fundamental, porque es lo que nos da el puntapié inicial para volver a salir de vuelta al ruedo, y es fundamental para nosotros. También toda ayuda también, hemos recibido, la gente nos ha ayudado monetariamente también, que nos viene muy bien porque estábamos escasos de vestimenta, encima tenemos talles grandes, no tenemos un talle normal nosotros, y se complica muchísimo, no hay ropa para nosotros. Entonces nos ayudan también con eso para poder rearmarnos de vuelta, en una palabra. Pues yo estoy agradecido con toda la gente. Estoy agradecido con todos. Y la plaza parecía una fiesta hoy al mediodía cuando recibimos la noticia de que teníamos para irnos a la casa de familiar de mi señora. Es como que nacimos de vuelta. Uh-huh. Para nosotros.
0: Adrián, ¿son jóvenes ustedes?
3: Sí, yo tengo 45 y mi señora tiene 38.
0: Es decir que cualquier trabajo que aparezca lo toman.
3: Lo tomamos. Ahí nos dieron por WhatsApp, nos pasaron cuando pasamos el número, todo, la publicación que está, el lugar de empleo eventual, todo, que ahora a medida que nos vamos acomodando lo vamos a ir haciendo currículum, enviando, llegándonos personalmente, pero ya con un otro panorama, o sea, bien presentable, descansado, ¿no? Que estábamos ahí, que éramos un espanto, porque uno no tiene dónde asearse, no tiene, duerme mal. O sea, uno tiene que cuidar, Javier, que no te roben las frazadas.
0: Uh-huh. Algo tan... ¿Se turnaban con tu mujer por la noche?
3: Con mi papá nos turnábamos. Ajá. Porque no queríamos dormir todos, porque no... ahí estábamos, pero éramos una vidriera, mis divisiones. Uh-huh. Y hay gente buena y gente mala. Uh-huh. Entonces, bueno, había que cuidarse.
0: ¿Y tuvieron alguna situación así grave?
3: No, porque nosotros nunca nos metimos con nadie. Los chicos que pasaban era mutuo respeto, somos una familia, entonces eso a la hora de los códigos de la calle se hacía llevadero. Con nosotros nunca, cero problema. Al contrario.
0: Adrián, uno piensa en tu hijo de 15 años. Este tiempo que estuvieron en la plaza, ¿él siguió yendo a la escuela? ¿Está escolarizado? ¿Cuál es la situación?
3: No, él no está yendo a la escuela por dos problemas. Porque no teníamos, primero en principal, no tener lugar donde él pueda estar, higienizarse, tener sus cosas. Segundo problema es que no tenía banco. Uh-huh. Él no empezó el año, pero no tenía banco. Le buscamos cinco escuelas, de la zona de... Nosotros tenemos dirección enfrente del SEMAR y buscamos por ahí y no había caso. Nada. Y bueno, fuimos a hablar al ministerio. El ministerio también me dijo que estaban tratando de solucionar, pero el tiempo pasa. Y hoy se, claro, y hoy se comunicó de un establecimiento que tiene que hablar mi señora para poder tener un banco.
0: Bueno, de a poquito.
3: Es una buena noticia también.
0: De a poquito se va acomodando todo.
3: Sí. Eso es importantísimo porque es la integración de la persona con el mundo adulto, la secundaria. Sí, nosotros muy, muy valorables. Por eso estamos agradecidos con Dale, con Prima, con la gente que nos ayuda, gente anónima que no sabemos quién nos ayuda. Agradecido con todo el mundo, con los medios, con todo. Municipalidad también.
0: Adrián, además, más allá del tema del estudio, en un chico de 15 años y al no tener un techo, se resiente la relación con los amigos, que es fundamental para el crecimiento de él también, ¿no?
3: Por supuesto, eso es lo que nosotros apuntábamos, por eso es primordial que empiece la secundaria, porque él tiene su grupo de amigos, pero al estar así, el otro día volví un cumpleaños y él no pudo ir.
0: Claro.
3: Los chicos preguntan, pero ¿cómo no va a venir? Y yo le digo, él me dice, papi, ¿qué le digo? Y no, decirle que no puede. No, que no se puede bañar, va a estar con la misma ropa de otro día. Es muy complicado. Es muy complicado.
0: Leí por ahí que la idea de ustedes, una vez que consigan el trabajo, es comenzar a pagar el alquiler y vivir como se debe y cumplir con la gente que les dio una mano, ¿no?
3: Claro, volver a la normalidad como éramos antes. Volver a la normalidad, porque eso, de eso se trata la vida. Pero nosotros tuvimos ahora un mes que fue de terror para nosotros. Era todos los días lo mismo. No sabíamos qué íbamos a terminar, cómo iba a empezar el día, cómo íbamos a terminar la noche. Y ahora ya el panorama cambió, gracias a Dios.
0: Bueno,
3: cambió para bien.
0: En buena hora, en buena hora, y nos alegramos. Adrián, pasame al aire un teléfono para aquella gente que quiera colaborar.
3: Bueno, ahí le paso. 341.
0: Sí.
3: 5.
0: Sí.
3: 19. 50. 16. 50-16. Y tenemos otro más, si la gente, si lo quieren tomar.
0: Dale. Sí, dale.
3: Sí, es. Donde estamos viviendo es 3413 70 55 88. Valeria.
0: 5588, el teléfono de Valeria.
3: Prima de nosotros, sí.
0: Perfecto, que es donde están viviendo. Perfecto. Adrián, nos alegramos muchísimo. Bueno, esperemos que la próxima charla sea para que me digas que el nene empezó el secundario, que consiguieron trabajo y que de a poquito se va acomodando todo.
3: Exacto, Javier, yo le agradezco a ustedes por la discusión, por estar con nosotros, por ayudarnos, y a toda la prensa en general de Rosario que estuvo con nosotros, y muy agradecido por la mano que nos han dado. Muy agradecido en nombre de toda la familia.
0: Adrián, nada que agradecer. Un abrazo grande.
3: Un abrazo, Javier. Un abrazo grande para usted.
0: Gracias.
3: Para todo el equipo también.
0: Chao, buenas tardes. Gracias. Abrazo. Gracias. Era Adrián, que con su esposa, su hijo de 15 años, una mamá con problemas de salud y un papá de 70, estaban desde el 10 de abril viviendo en la plaza frente a la maternidad Martín. A raíz de la visualización en los medios, en la tele, en la radio, apareció gente que, por ahora, que es un palacio, les cedió un monoambiente. Pero esta noche van a dormir calentitos, con la panza llena, limpios, que es fundamental, y no con frío por tener una ducha de agua caliente. El próximo objetivo, conseguir trabajo y que el nene de 15 comience el secundario para que comiencen a acomodarse las cosas. Uno dice, ¿es noticia con tanta gente en la misma situación? Y no hay que normalizarlo, no tenemos que acostumbrarnos a todo. ¿Se acuerdan cuando estaban los asesinatos acá? Decían, ¿y hoy cuántos van a matar? 3, 4. Y pero se matan entre ellos, déjalos. Era el comentario de la calle, porque uno se iba acostumbrando y lo iba normalizando. ¿Cuántas veces vas por una cuadra y hay una persona durmiendo en la calle, sí, tapado con cartones? Y es normal, dice uno. O un chico pidiendo en la calle. Y uno dice, es normal. Entonces nos acostumbramos a eso, lamentablemente. Y por cierto que queremos destacar esto, la parte buena. Espero que todos los días tengamos una nota de este tipo. Es decir, che, el tipo que estaba a la vuelta de mi casa durmiendo en un cajero y hoy trabaja en una playa de estacionamiento y ya es sereno y duerme ahí en el día. Y está bueno. Pero hay que visibilizarlo como para que nos ocupemos un poco más. Así las cosas, y por suerte, es una historia de las tantas que terminan mal o a veces no terminan, en este caso que termina bien. Casi las 4 menos 5.
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0: Casi las 4 menos 5. Julio, ¿recordamos los teléfonos de Adrián y su familia que
2: sí,
0: necesitan de todo?
2: El primer número, que es el de ellos, 3415-1950-16, 3415-1950-16, y el de Valeria, que es donde están viviendo o parando en esta ocasión, 341-370-5588, 3413-705588, este número a nombre de Valeria.
0: Casi las 4 menos 5.
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6: Para hablar de Mario Pergolini, Javier, porque retoma hoy su programa Otro Día Perdido, tras estar ausente jueves y viernes, no grabar el programa a la tarde, por lo tanto no salió a la noche, solo salieron repeticiones, bueno, tras el luto por la muerte de su mamá, ¿no? Uh-huh. Así que Pergolini va a estar entonces de nuevo al aire. Beatriz Mancione falleció a los 80 años el pasado jueves, así que, bueno, Pergolini no estuvo haciendo su programa y lo retoma hoy. Están los invitados de esta semana.
0: A ver.
6: Hoy va a estar Marcela Klosterboer, la actriz, mañana Inés Esteves, el miércoles Dante Spinetta, el jueves Rolly Serrano y el viernes Diego Latorre. Gambetita Latorre, entonces, el viernes con Pergolini siempre hay, bueno, un invitado extra, un segundo invitado no tan conocido. Pero
0: que suelen ser los más interesantes, ¿eh?
6: Los más interesantes, exactamente, que después comparten ese living, esos sillones, esa entrevista con estos famosos que mencionábamos. Y a propósito de Pergolini, que sigue, digamos, con ese promedio de entre 4 y 4 puntos y medio de su programa de Otro Día Perdido, el que habló de Pergolini fue Tinelli en una entrevista.
0: ¿Qué dijo?
6: Precisamente le preguntaron por aquella vieja rivalidad y si estaba todo bien o todo mal. Obviamente admitió las internas que había en esa enemistad. Lo primero que dijo Tinelli fue, dice, uno puede quedar preso de sus palabras, si no nos vamos todos directamente, nadie resiste un archivo sobre esto de que Pergolini decía la televisión está muerta, ¿no? Y después vuelve a la televisión, dice, celebro que Mario esté en la tele y en los medios. él se ponía como rival televisivo mío, pero bueno, me motivó mucho eso y le agradezco que él lo sepa, porque gracias a él elevamos la vara de Videomatch. Recordó precisamente un momento clave en el que sintió que su liderazgo podía haberse amenazado, porque claro, recordemos aquel momento donde aparece Pergolini frente a Showmatch, ¿no? Con CQC en ese enfrentamiento. En un momento sentí que la tenía atada y apareció Pergolini en el mismo horario. Ese año estaba descansando en Punta del Este y vino Gustavo Yankelevich y me pidió que mire lo que estaba haciendo Pergolini. Ahí me puse a laburar, dijo Tinelli. Fue un momento en el que había otro que me exigía y lo valoré. Dijo Tinelli, bueno, ahí empezaron también los viajes y las producciones de aquel Videomatch, donde iban con coberturas al exterior. Obviamente era otra televisión, otro país, otros presupuestos, ¿no? Esto es así. Y recuerdan, ¿no?, aquellos enfrentamientos también de Andy con Figuretti por digamos, uh-huh, alguna cobertura de los Oscar, por ejemplo.
0: ¿Era la época que Tinelli iba a diario y Pergolini semanal?
6: Pergolini semanal, exactamente, con CQC. Iba los miércoles, después en un momento fue martes y jueves. Esto es así. Cuando Tinelli desembarca en el 13, Pergolini se va. Uh-huh. Recordemos, ¿no? Esto fue así también. Dice, después nuestros chicos fueron al mismo colegio, se refiere a los hijos de Tinelli con los de Pergolini, y me lo cruzaba, no podía estar mal con él. Dice, de mi parte quedó todo bien, por ahí el otro le quedó algo, dice. Igualmente cerró Tinelli. Ahora cuando lo veo me encanta que esté en la tele, yo lo valoro mucho y a mí me hizo levantar la vara. Bueno, ahora no puede mucho levantar la vara porque, digamos, no está en condiciones de volver a la tele Tinelli.
0: Ahora va a comentar el Mundial para Infobae.
6: Exactamente, eso le iba a decir, porque claro, está esta posibilidad, un nuevo stream, un nuevo programa de streaming, va a arrancar el 10 de junio, precisamente, lunes, miércoles, viernes y domingo, a las 21. Ahí entonces va a analizar el Mundial, Tinelli, que va a estar creo que con Palermo, y sí, voy a estar con Martín Palermo y Juan Martín del Potro. Dijo Tinelli, seguramente va a estar el Tirri, no puede fallar, digamos, es como
2: si la otra. Si hay alguien que entiende, bueno, de fútbol, Leo, es el Tirri.
6: Sí, Tinelli, claro, que no hable mucho de San Lorenzo, ¿no? Así que,
2: exacto.
6: Sí, así que, bueno, a ver, también estuvo en los últimos días, y para cerrar ya con el tema, en este caso de Tinelli, fue centro de polémica por declaraciones de Listorti, donde Listorti cuestionó que cuando estaban con Tinelli no podían ir a otro programa, tenían cerrada una publicidad y se las hizo bajar y demás. Bueno, les pagaba bien Tinelli, tampoco está mal que le haya pedido esa exclusividad. Se armó una polémica ahí con los ex humoristas de Tinelli, con el propio Tinelli. De todas formas, Tinelli aclaró que los quería y los admiraba y que siempre recuerda esa etapa de aquel Videomatch muy exitoso con todos estos humoristas que gracias a Tinelli se hicieron famosos y después tuvieron una carrera, ¿no? Eso es verdad, y también es verdad que cobraban y ganaban muy bien en aquella época. Bueno, por ahí no les permitían tener algún que otro kiosquito, pero
0: la exclusividad
6: enseguida. Es que exclusividad, claro, por eso, sí, esto fue así que una polémica que intentó agrandarse, pero quedó ahí nomás a mitad de camino.
0: Ya vuelvo, Leo, 4 de la tarde, 1 minuto, llegan las noticias.
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7: Hora 16, 1 minuto en todo el país, el cielo despejado en la ciudad de Rosario, temperatura 19 grados 5 décimas, humedad 36%, presión 1016 hectopascales, el viento es del noroeste a 21 kilómetros en la hora.
1: locales. El municipio sancionó y obligó a una empresa a limpiar los escombros que había arrojado en un espacio público. La municipalidad obligó a retirar los desechos y sancionó a una UTE, Unión Transitoria de Empresas, por arrojar residuos en un lugar no autorizado, ubicado en inmediaciones del cruce de las avenidas Sorrento y Provincias Unidas, en el Distrito Noroeste. La infracción se detectó a través de cámaras de videovigilancia del CIOR, Centro Integrado de Operaciones Rosario.
8: Regionales.
1: En septiembre, la élite juvenil de Aguas Abiertas desembarcará en Santa Fe en un evento histórico. La ciudad de Santa Fe se posiciona una vez más en la vidriera del deporte internacional. Del 3 al 6 de septiembre de 2026, la capital provincial será sede del Mundial Junior de Aguas Abiertas, un certamen que no solo marca un hito por su envergadura, sino por ser la primera vez que esta competencia aterriza en suelo argentino. El escenario elegido es el emblemático Parque del Sur.
8: Nacionales.
1: Escándalo en un avión que aterrizó en Rosario. Demoraron a dos pasajeros por tener sexo a bordo. Una pareja fue demorada este sábado por la madrugada, luego de mantener relaciones sexuales en un avión que unía Panamá con la ciudad de Rosario. El hecho obligó a intervenir a la tripulación, a las autoridades aeroportuarias y posteriormente a la justicia provincial. El episodio ocurrió en el vuelo CM836 de Copa Airlines, que aterrizó en el aeropuerto internacional Islas Malvinas de Rosario.
8: Internacionales.
1: La Unión Europea descartó que el antivirus del crucero Hondius sea una nueva variante, pero mantiene la cuarentena de 6 semanas. El Centro Europeo para la Prevención y Control de Enfermedades informó este lunes de que los análisis genéticos del antivirus del crucero neerlandés MH Hondius apuntan a que se trata de la variante Andes, ya conocida, y no de una nueva, por lo que no hay evidencia de que sea más dañina. 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Cielo despejado en Rosario, temperatura 19 grados 5 décimas, humedad 36%, presión 1016 hectopascales. La hora en todo el país, 16:03 minutos.
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0: rejuvenecí 30 años escuchando esto. Lástima que quise hacer tirar los pasos de Travolta y me sonó la cabeza del fémur. Así no maté. Vos te reís porque todavía no tenés mi edad.
1: Bueno, ya te, llegaré.
0: Ya te ya va a llegar. Ya te va a llegar y te van a crujir todos los huesos.
1: Sí, es cierto.
0: Todos los huesos.
1: Llega un momento que...
0: Vos sabés que los vecinos míos creen que todas las madrugadas tengo sexo. Porque cuando suena el despertador 6:45, empiezo ¡oh! a los gritos y a los alaridos. Por ahí cuando intento levantarme de la cama, claro, que me duele todo. La cintura, la rodilla, claro, todo. Entonces los vecinos, yo no digo nada. Dice, este tipo lo están matando, ¿me entendés? Pero no me puedo ni levantar, ¿viste? Entonces, es una mezcla entre una película porno y un partido de tenis femenino de ESPN, ¿viste?
1: Claro.
0: Entonces, la gente piensa, tiene 60 y cómo la vive. Claro, yo salgo del ascensor, la señora dice, buen día. Dice, buen día. ¿Qué tal? ¿Cómo le va? Y me ven ojeroso y dice, uy, ¿cómo ha estado? Y es porque no dormí de los dolores.
1: Exacto.
0: Pero bueno, uno tiene la máscara que quiere. En este caso yo la aprovecho, porque las señoras piensan que soy un agraciado. Claro. Ya cuando me vean que saco el andador, voy a decir, bueno, era por ahí. ¿A uno te duele nada todavía?
1: No, afortunadamente no. A veces la cintura sí, es verdad. O sea, a una cierta edad te empiezan los huesos a pasar factura, es verdad. Pero bueno, cuando puedo hago ejercicio físico para contrarrestar la situación.
0: Yo no. Por eso siempre digo que para mí me pareció una boludez, cada vez más valoro la manija de la jabonera de la ducha. Me baño agarradito como si fuera parado en el trole, ¿viste? Por cualquier cosa, porque viste que la bañera
1: para no
0: tiene...
1: resfalar, te dirían las viejas.
0: La bañera no tiene piso plano, es cóncava.
1: Claro.
0: Entonces las patas te quedan medio pisando en falso. Si a eso le sumas la espuma del jabón, del champú, y alguna mala maniobra, ¿me entendés? O sea, para lavarte la planta de los pies. Y me toque agarrar de él. Porque el baño, viste, que es un flipper. Donde vos te caes, rebotás y te la ponés. Hay punta y filo por todos lados. Es lo más peligroso que hay, el baño. Entonces te tenés que agarrar. Entonces, es medio Cirque du Soleil lo mío. Porque con una mano te agarrás de la manija. Claro. Con la otra agarrás el jabón. Que no se te piante el jabón porque ya... Tenés que hacer como el acuadán de Flavio Mendoza en las piletas. No, es complicado, pero todavía me la rebusco.
1: Bien.
0: Todavía desde Martínez Lotti acá al COT no he ido para que alguna fractura expuesta, algo, no, pero...
1: Alberca no, alberca...
0: Pero alberca
1: hombre
0: no.
1: Hombre flexible.
0: Totalmente. Alberca es un trapecista.
1: Jack LaLanne va a ser Martín Alberca.
0: Pero bueno. Y eso que tiene 5 años más que yo.
1: Claro, sí.
0: Pero bueno, se ve que ha trabajado el físico desde chiquito, claro. Era contorsionista, hacía gimnasia rítmica de chico, jugaba pelota al cesto, todas esas cosas.
1: A veces enfermero también.
0: ¿También? Sí. Alguna que otra vieja cuida la noche, eso dicen. Casi las 4:15, no, te voy a decir las 4:10 pasadas que estamos más cerca, dale.
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0: acá desde el 228 dice: hola, a los 55 hay que tomar Valiartrin para mantener las articulaciones elásticas.
1: Mira.
0: Averigüen, pero yo ya pasé los 55, ¿no? 55-66. Y estoy más cerca de los 66 que de los 55. Pero bueno, Valiartrin. Voy a hablar con mi médico, el doctor Luciani, a ver qué me dice, si se puede tomar o no. Vamos a ver, por ahí es la solución.
1: Puede ser. ¿Eh?
0: Yo ya no te paso una BTV, nada, estoy complicadísimo. A ver, con respecto a la nota que hacíamos con Adrián y su familia en situación, sí, de calle, desde el 8:45 dice Karen: Javier, es feo dormir en la calle, te lo vuelvo a decir. Horrible, pasás las peores cosas. Me alegra mucho que tengan un lugar para dormir esa familia. Saludos de parte mía, dice Karen, a aquellos que pasaron por lo mismo que yo y se los puedo contar. ¿Qué más? En alusión al tema de Travolta, me pone 1977. Desde el 404, también con el tema de Adriana y la familia, dice Javier: es importante, aunque sea ayudar a uno, salva una vida y salva a la humanidad. Y decía la madre Teresa que a veces pensamos que lo que hacemos es tan solo una gota de agua en el mar, pero el mar sería menos si le faltara una gota, dice Marquitos desde el 404. Desde el 634, Daniel de Colón, en la provincia de Buenos Aires: no me afloje, Javier, vamos, fuerza, que queda para mí, que cumplí 69 entonces y todavía estoy a pleno, soy como el Falcon más viejo, mejor estoy, dice. Bueno, está bien, muy bien.
1: ¿Qué tal?
0: Ahí andamos, muy este bien. 9 me lleva Daniel de Colón. Cuando haga los 70, que avise que vamos para allá. Bueno, salame, vamos con la estanciera para Colón. Nos avisás y allá vamos. Algo vamos a llevar de acá. Lo vamos a hacer entre todos. ¿Ve? El 842 me dice: vamos, Javier, no afloje. ¿Viste que la gente valora
1: contención
0: mi esfuerzo?
1: Contención anímica.
0: Valor, sí, claro. Sí, son todos acompañantes terapéuticos. No jodan que cualquier noche les caigo en la casa. Casi 4:15.
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0: Nos referimos, Javier, ahora a paritarias porque desde el Sindicato de Empleados de Comercio se ha logrado un acuerdo que comprende al 5% del orden salarial en forma trimestral, así va a ser el pago. 2% retroactivo abril, 1,5% en mayo y 2,5% en junio, además de un bono de 120 mil pesos por única vez a cobrar el mes venidero. Este es el acuerdo que han cerrado entonces los empleados de comercio, que el último rango, porque en esto no han especificado la cifra en su totalidad, pero el último rango desde el acuerdo que se diera posteriormente, mejor dicho, con antelación a este último acuerdo, daba cuenta de 1.100.000 pesos para el nivel inicial o quien recién ingresaba a trabajar. Ahora veremos de qué manera entonces se transforma con este 5%.
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2: Bueno, la semana pasada escuchábamos al intendente, a Santi Maratea y a mucha gente muy contenta por la inauguración del nuevo hospital de día oncohematológico del Hospital de Niños Víctor J. Vilela, pero lo bueno es que no se quedaron con el corte de cintas, sino que siguen trabajando y siguen tratando de incorporar cosas. Está en línea Víctor Vilela, presidente de la Fundación del Hospital Vilela, para hablar de este tema. Víctor, ¿cómo le va? Soy Javier Arrizabalaga en LT3. Buenas tardes.
3: Javier, buenas tardes. Primero, muchísimas gracias por este espacio que nos das para que podamos difundir lo que estamos haciendo para el hospital. Para nosotros es muy importante que los medios de comunicación nos faciliten la forma de poder comunicar. Te agradezco muchísimo, Javier.
2: No, por favor, porque más que nada la función de ustedes es facilitarle la vida a la gente que lo necesita.
3: Algo así, es verdad.
2: O sea, uno siempre habla de asistencia social y habla de alimentos, un centro de noche, un baño caliente, pero también un gran eslabón de esta cadena es la salud y fundamentalmente la salud infantil.
3: Coincido plenamente, Javier.
2: Bueno, lo que fue promesa con la colecta se cumplió en tiempo y en forma. Y siguieron trabajando, porque el sábado hicieron un festival con Topa en el monumento, hicieron otros anuncios. ¿Cómo viene todo esto? Cuénteme.
3: Bueno, nosotros arrancamos en el Día del Niño, con Santi Maratea, el Día del Niño del año 2024, o sea que llevamos un año y medio. Santi, esa semana del Día del Niño, salió y anunció el inicio de la campaña solidaria para la construcción del Hospital de Día de Oncohematología Pediátrico. La verdad que la respuesta de la población fue sorprendente. O sea, en números, cerca de 167.000 personas donaron. Y la verdad es que pudimos avanzar con la obra. La fundación realizó diversos eventos que también dieron lugar a ir aumentando, a ir incrementando lo que Santi Maratea iba recolectando. Y lo que faltó para esta obra, obviamente, lo complementó la municipalidad. Por lo tanto, el viernes inauguramos el hospital de día. Y ya hoy, lo que tiene de bueno esto es que ya hoy lunes el hospital de día está siendo utilizado, ya está funcionando. Y bueno, el mismo esta semana que pasó, el intendente nos comentó que el nuevo proyecto para el hospital es la ampliación de las salas para trasplantes de médula ósea. Seguimos estando dentro del área de oncología. Hoy el hospital tiene dos salas de trasplante de médula ósea y realiza trasplante de médula ósea, pero solamente está autorizado para realizar trasplantes parentales. Esto significa que algún pariente directo de la criatura puede ser compatible con la donación. El INCUCAI, que es el órgano que controla todo esto, a partir de lo bien que viene trabajando el hospital, que esto es importante destacarlo, lo autorizó hace un par de meses a que pueda comenzar a hacer el otro tipo de trasplante de médula ósea, que es más complejo y que tiene que ver con lo no parental, es decir, alguien que es compatible con el chico puede donar también. Todo esto se maneja internacionalmente con bases de datos internacionales, o sea que la donación puede venir de cualquier lugar.

0: por ahí uno dice, bueno, recaudamos fondos o compramos algún tipo de instrumental o nueva tecnología para reforzar, pero en este caso son servicios que si bien no son nuevos, se va avanzando en esa etapa y eso es lo fundamental.
1: Así es, Javier, esto es, o sea, hoy los trasplantes se hacen con alguna limitación, ahora se va a hacer ilimitadamente, o sea, hoy no va a haber hay inhibiciones para poder hacer un trasplante de médula ósea.
0: Bien, ¿esta colecta ya está en marcha?
1: Arrancó el sábado a la tarde, uh-huh. En el festival en el cual estuvo participando Topa y que también promovió Topa.
0: Sí, sí, y ahora para colaborar, Víctor, ¿cómo se hace?
1: Es tal cual, estamos utilizando la misma cuenta con la que trabajamos con Santi Maratea, así que nosotros estamos repartiendo volares con QR, pero el alias es Fundación Vilela, y directamente el dinero que cada aportante done lo recibe directamente la Fundación del Hospital.
2: ¿Cómo le va? Buenas tardes.
1: El objetivo es... Sí, buenas tardes.
2: Sí, perdón, finalice con el concepto, después voy con la consulta.
1: No, el objetivo es llegar a $350,000.
0: Bueno, pero era por ahí el objetivo inalcanzable con la colecta anterior y realmente el dinero apareció.
1: Y eran $500,000.
0: Claro, y la obra y está funcionando, Víctor, así que más que importante.
1: Sí, sí, totalmente. Sí, Javi, estamos seguros que esto lo vamos a lograr.
2: Víctor, quería consultarle a propósito de la inauguración de este sitio que es tan importante no solamente para los pacientes, los niños, sino fundamentalmente para las familias, dado cuenta que muchas de ellas tienen que estar varios días, semanas con el proceso médico, el tratamiento, y generar un lugar en donde puedan convivir, tener cuestiones lúdicas que le ayuden a poder sobrellevar esa circunstancia junto al trabajo que realizan las voluntarias del Vilela, que es magnífico, que es muy importante, y evidentemente se genera entonces un ambiente en donde el niño no solamente puede sobrellevar la cuestión médica, sino también la anímica, por sobre todas las cosas, que es casi un 50% del tratamiento, ¿no?
1: Coincido con vos, coincido plenamente con lo que has comentado de las voluntarias. El grupo de las voluntarias, yo creo que el aporte que hacen es invalorable realmente, funcionan muy bien. Y acá, más que la construcción del lugar, más que lo edilicio, más que lo instrumental, en realidad lo importante en esto es que es en cómo se va a tratar a los chicos a partir de ahora. Esto pensá que es para todo aquello que es tratamiento ambulatorio. Uh-huh. No son los chicos que tienen que ser internados. Uh-huh. Para todo lo que es tratamiento ambulatorio es esta nueva estructura y es este nuevo concepto que fue copiado de un hospital de Barcelona, este nuevo concepto de tratar a los chicos a través del juego. Obviamente siguen teniendo tratamiento con quimios, etcétera, pero en todo momento están jugando. La idea es que el chico quiera venir al hospital porque se divierte y juega y sacarlo un poco del trauma del tratamiento.
2: Uh-huh. Y a propósito de esto, también la continuación que responde a la donación de médula ósea, que es tan importante en la ciudad de Rosario, que ha tenido grandes episodios, ¿no? A través del CUDAIO también, para lo que es la donación de sangre en este sentido. ¿De qué manera se va a coordinar ese trabajo? ¿Cuál es el proyecto, el plan que se tiene?
1: Todo esto se está trabajando de forma conjunta con el INCUCAI. Uh-huh. O sea, esto no es una actividad solitaria del hospital, sino que es el INCUCAI el que va reglamentando todo esto.
2: Bien. Por otra parte, hablar de el Hospital Vilela en su plenitud, que tiene, yo lo comparo o digo que es el ECA infantil, ¿no?, en la ciudad de Rosario, porque no solamente confiere, claro, a la ciudad de Rosario, sino que absorbe a muchas otras localidades.
1: Sí, sí, sí, totalmente. Es cierto esto. Hoy el hospital, aparte de ser un hospital reconocido públicamente, nacionalmente, atiende una región muy grande, va más allá de Rosario. Esto es cierto también.
0: Víctor, hablando de la región, a lo mejor esto se pensó y es irrealizable, pero yo se lo consulto, y más teniendo en cuenta aquel concepto de Wiener, refuercen el techo del Vilela para que el hospital pueda seguir creciendo para arriba. ¿Se ha estudiado la posibilidad o sobre el edificio como está en el Sanatorio Parque de un helipuerto o no le digo sobre

0: Pellegrini, que es un lío, pero o por San Martín o por 27, un helipunto como en el Clemente Álvarez, teniendo en cuenta que hoy por hoy toda la región está interconectada por los helicópteros sanitarios y donde muchos chicos, lamentablemente, por ahí pierden un tiempo de atención valioso desde el Clemente Álvarez en ambulancia hasta el Vilela?
1: A ver, sí, hoy en realidad esto se resuelve con el ICA. Al ICA llegan chicos a través del aeropuerto del ICA, llegan chicos que desde ahí son trasladados inmediatamente en ambulancia al hospital Vilera. Uh-huh. Hoy hay otras prioridades, o sea, no imagino que esté dentro de las prioridades un aeropuerto en el Vilera.
0: Bien. Está bien.
1: Hay otros temas para avanzar.
0: No, sí.
1: Hay otros temas para avanzar. O sea, hoy medianamente una criatura que está lejos de Rosario, hoy es traído en helicóptero a ICA. Y desde ICA automáticamente se lo manda al Vilera.
0: Uh-huh. Esto lo desconozco. Ante un caso de gravedad, ¿el chico primero puede ser atendido en el ICA y después derivado al Vilela o va directamente al Vilela?
1: Y va a depender de la gravedad que tenga. En realidad, la intención es que vaya directamente al Vilela.
0: Directamente
1: al Vilela. Los especialistas. Uh-huh. Usted... Pero, a ver... Sí. Obviamente una criatura que esté con una situación de gravedad va a ser tratado lo antes posible.
0: Sin duda que sí. Usted me decía que si bien es un tema importante, por ahora no es prioritario porque hay otras necesidades en el Vilela. Por ejemplo, ¿cuáles?
1: Hay algunos instrumentales de mucho dinero. Hay algunas aparatologías de que tienen sus años y que llega un momento en que actualizarlas. Hay un microscopio que es carísimo, que se utiliza en cirugía y que ya tendríamos que estar cambiándolo. Hay instrumental particularmente que hay que comenzar a cambiarlo y es de mucho dinero. No estamos hablando de 100.000, 300.000 dólares, estamos hablando de más. Entonces, y esto ayuda para la calidad del tratamiento, todo esto.
2: Víctor, ¿cuál es la suma que debe reunirse para poder seguir con el proyecto?
1: Aproximadamente 350.000 dólares. Bien. El INCUCAI, por una parte, nosotros tendríamos que llegar a esos 300-350 mil dólares. O sea, esto está pagado por ambas organizaciones, INCUCAI y municipalidad.
0: Uh-huh. Víctor, a raíz de lo que usted decía de que el objetivo es que el chico quiera ir al hospital, uno por lo que ve, por las distintas acciones durante todo el año, esos ventanales de piso a techo y demás, uno por ahí tiene la imagen de un hospital como una cosa fría, donde si bien la calidez está dentro por parte del personal, es un simple edificio donde se trata de salvar la vida de los niños. Pero podríamos decir que el Vilela es un hospital más humano que algunos otros que conocemos por ahí, ¿no?
1: No tenga ninguna duda porque, a ver, hace ya varios años se implementó dentro del hospital este concepto de lúdico. Uh-huh. Cuando se construye la sala 5, que es la sala de salud mental en la que trabajó la Chiqui González, el Vilela es el primer efector público que cumple con la ley de salud mental, en la cual tiene un lugar para el tratamiento de la salud mental de los chicos. O sea, antes los chicos convivían con el resto de los chicos, estaban con problemas. Ahí se instaló todo un proyecto de llevar la actividad lúdica a todos los sectores del hospital. Entonces hoy en todos los sectores del hospital hay distintas actividades por las cuales los chicos se entretienen. Entonces, sí, posiblemente a lo mejor la estructura del Vilela se ha ido modernizando. La verdad que realmente yo doy fe que se ha ido modernizando. No deja de ser un hospital, obviamente, uh-huh. Pero internamente coincido con vos, Javier. Ahí, primero, los equipos de salud del Vilela son increíbles, es decir, le tienen un cariño al hospital, aman al hospital. Te diría que en infinidad de situaciones los equipos de salud van mucho más allá del tratamiento de la salud. Entonces, sí, creo que dentro del hospital hay un ambiente distinto. Yo coincido con vos, Javier.
0: ¿Sabe dónde lo noto yo? En los universitarios recibidos que hacen la residencia. Porque si uno habla de los grandes especialistas que tiene la ciudad de Rosario, los más importantes, por más que tengan nombres destacados en las clínicas, los tenemos en el Centenario, en el Clemente, sí, en el Provincial y en el Vilela. Pero uno ve esos chicos que no van con temor, van con entusiasmo y salen con un mayor entusiasmo aún de allá adentro.
1: Sí, estoy totalmente de acuerdo. vuelvo a repetirte, los equipos de salud, los trabajadores del hospital, a veces cuando yo lo estoy recorriendo por alguna situación, me llama la atención con el cariño con el que hablan del hospital. Esto es cierto, esto es un plus que tiene el hospital.
0: Víctor, gracias por atendernos como siempre. La felicitación, que es constante, porque cada vez que hablamos es por cosas que van para adelante en materia de salud. Y bueno, estamos a disposición para seguir difundiendo.
1: Yo te agradezco muchísimo y vuelvo a repetirte, para nosotros como fundación es muy importante poder comunicar a la población lo que vamos haciendo, porque no terminamos, la realidad nuestra es que somos un puente entre quienes quieren ayudar y el hospital. Y tratamos de hacerlo de la mejor manera posible.
0: Víctor, gracias. Le mando un abrazo grande.
1: Gracias a ustedes, chicos. Hasta luego.
0: Hasta luego. Buenas tardes. Víctor Vilela, presidente de la Fundación del Hospital, que sigue haciendo y anunciando obras. 4:30, apenitas pasadas. 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
3: 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Hora 16:30 en todo el país, el cielo despejado en la ciudad de Rosario, temperatura 19 grados 8 décimas, humedad 35%, presión 1015.3 hectopascales, el viento es del noroeste a 19 kilómetros en la hora. Locales. Recuperaron 27 celulares robados en una fiesta electrónica y en el recital de Piti Álvarez. La policía de Santa Fe recuperó 27 celulares robados durante dos eventos masivos realizados el sábado por la noche en Rosario, el recital de Piti Álvarez en el autódromo y una fiesta electrónica en Metropolitano. En ambos procedimientos hubo personas aprehendidas y secuestro de elementos vinculados a otros delitos. Regionales. Granadero Baigorria buscan intensamente un joven de 19 años desaparecido desde el viernes. Un joven de 19 años es intensamente buscado en Granadero Baigorria luego de haber sido visto por última vez el viernes por la noche. Se trata de Benjamín Serra, vecino del barrio Santa Rita, quien había salido de su casa cerca de la medianoche con la intención de encontrarse con un amigo, pero nunca regresó. Benjamín mide aproximadamente 1,70 m, es de tez blanca, tiene cabello castaño y ojos marrones. Al momento de su desaparición vestía zapatillas negras, jogging negro y un camperón negro. Nacionales. La CGT se suma a la marcha en defensa de la educación pública. La Confederación General del Trabajo anunció que mañana será parte de la marcha universitaria para acompañar y reclamarle al gobierno por la educación, por la universidad pública y la ciencia nacional. La movilización tendrá lugar en todo el país para cuidar el futuro de nuestros hijos e hijas, afirmaron desde la CGT, desde donde aseguraron que marchamos junto a los estudiantes en defensa de la educación pública. Internacionales. Alemania y Ucrania fabricarán drones conjuntamente que tendrán un alcance de hasta 1.500 kilómetros. Alemania y Ucrania acordaron fabricar drones conjuntamente con alcances que irán desde varias decenas de kilómetros hasta los 1.500, anunció este lunes en Kiev el ministro alemán de Defensa, Boris Pistorius. El anuncio se produjo en una rueda de prensa conjunta con el ministro ucraniano Mikhailo Fedorov tras un encuentro en la capital ucraniana para avanzar en los acuerdos bilaterales que intensifican la producción conjunta de armamento, informó DW. 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Cielo despejado en Rosario, temperatura 19 grados 8 décimas, humedad 35%, presión 1015.3 hectopascales. La hora en todo el país, 16:33 minutos. 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

0: linda tarde con lindo sol para escuchar al colombiano Sebastián Yatra, que está haciendo Tacones Rojos.
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0: casi las 5 menos 20, mensajes al 341-363-0583. Desde el 482, Sole nos dice: soy payaso de hospital y orgullosa de ser agente de salud para los niños y los grandes. Al Vilela vamos y a otros hospitales también. Perfecto, buena la tarea de Sole y de tanta gente que por ahí silenciosamente realizan todo esto que los niños y quienes están hospitalizados necesitan. Es el mensaje que llega al 341-363-0583.
1: Nuestro móvil. Llamando.
0: Bueno, decíamos que el día de mañana será fundamental para la educación pública, fundamentalmente para la universitaria, porque habrá manifestaciones en todo el país para reclamar por el presupuesto que tiene pisado, cajoneado el gobierno nacional, y Rosario no será la excepción, Emiliano.
2: Exactamente, mañana va a sentirse en este momento, o sea, cuando estén llegando a las 5 de la tarde, comenzarán formalmente la marcha, el acto en la ciudad de Rosario, que además de COAD, que es el gremio que nuclea a los docentes universitarios, bueno, va acompañado por todo el sector sindical y también de algunas organizaciones sociales. De hecho, hace un rato nada más se realizó una conferencia de prensa en la cual se brindó detalles acerca de los reclamos, del paquete que se va a estar pidiendo en este punto, la comparación y además qué va a pasar a partir del viernes, porque siguen las medidas de fuerza. Escuchamos desde COAD a Federico Galloso.
3: La situación es crítica en todo el sistema universitario, científico. Lo que fueron estos dos años fue una situación realmente tremenda y sigue siendo. Logramos con mucha lucha, con mucha pelea, que se sancione una ley, que es la ley de financiamiento universitario, que el gobierno elige no cumplirla, ¿no? Una decisión política de este gobierno, como si fuera atribuciones del Poder Ejecutivo elegir qué ley cumplir y cuál no. Ya llevamos más de 200 días con la ley sancionada, con la ley vigente, y sigue sin cumplirla. Entonces, el único horizonte posible es la lucha, es seguir peleando. Mañana vamos a estar de paro en esta cuarta marcha federal universitaria y el viernes tenemos nuevo plenario para ver cómo siguen las medidas de fuerza de acá en adelante. Con esto, por ejemplo, la cuestión salarial, necesitamos un 53% de aumento para estar como el primer día que del gobierno de Javier Milei. Digo, esto es lo que contempla la ley que no está cumpliendo el gobierno. Digo, y no es que sea una situación ideal. De hecho, el otro día encontraba un volante nuestro que hablaba que era el peor salario de los últimos 18 años. Pero imagínense cómo estamos en la situación que estamos peleando por volver a eso en principio, ¿no? Y en ese sentido, digo, no es solo lo salarial. Acá hay un desfinanciamiento general, ¿no? Para becas estudiantiles, para gastos de funcionamiento, para incentivos, para investigación.
2: Bien, ahí entonces la palabra de Galloso. Atención con el recorrido, Javi. Está previsto que la marcha tenga una concentración en Plaza San Martín a las 15:30. Uh-huh. El acto central será en el Monumento Nacional de la Bandera a las 17. Por ende, entre las 4 y las 5, atención, porque la columna avanzará por calle Moreno, doblará por San Lorenzo, derecho hasta La Prida para ingresar por calle Córdoba y bajar al Monumento Nacional a la Bandera. ¿Qué se genera con esto? Desvíos que van a ser dinámicos en las áreas donde vaya avanzando la columna, pero las líneas que van a modificar temporalmente su recorrido son, anotar, la 101, 102, 107, 112, 115, claro, San Lorenzo tiene muchísimas líneas por ahí, 121, 122, 140, 42, 43, 145 y 146. Bien, esto va a ser dinámico, atención, porque no va a ser un corte por mucho tiempo, sino mientras vayan avanzando las columnas, y como el acto central es en el monumento, no va a alterar por mucho tiempo el tránsito, así que atención, mañana igualmente, obviamente, vamos a estar en el lugar y te vamos a contar los detalles en vivo desde la concentración y acompañando la marcha, Javi.
0: Sí, digamos que COAD, a pesar de la marcha, para mañana decretó un paro de 24 horas, porque muchos pensaban, bueno, se hace la marcha, pero va a haber clases en la universidad pública. No, mañana hay paro y el viernes se reúnen para decidir los pasos a seguir la semana que viene.
2: Exactamente, que recordemos que si se sigue doblando la apuesta, la próxima serían por lo menos 2 semanas de paro. No recuerdo un año tan complicado para la universidad y se va a determinar entonces el viernes en asamblea qué es lo que ocurrirá El próximo lunes, obviamente, el minuto a minuto la vamos a tener aquí en el Río Suena, para que estemos atentos, sobre todo para ver qué pasa el lunes.
0: Emiliano Cataño en el móvil de la radio, casi a las 5 menos cuarto.
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0: Bueno, más mensajes al 341-363-0583. Desde el 955, dice Susana: hola, bienvenido al mundo de los dolores de articulaciones. No hay que aflojar con ejercicios, se ablandan las bisagras. Bueno, intentaremos, Susana, pero hasta me da pereza a mí el ejercicio. A mí me da pereza. Ya. Es como andar en bicicleta. Si no lo haces chiquito, después no lo haces más, ¿viste? No aprendes. Pero yo me canso fácil, me canso fácil. Lo único que hago es barra.
4: Barra.
0: En algún bar.
4: Claro, por ahí, por supuesto. Acodado.
0: Acodadito. Sí, claro. Eso. En eso estoy bárbaro. Estoy bárbaro. Después en el resto no. Pero bueno, qué bueno que la gente tiene contemplación de uno.
4: Por supuesto, claro.
0: Y lo tiene en cuenta. Perfecto. Diego, nuestro amigo de Aceval, dice desde el 050: hoy no tengo ganas de saludar, no estoy de humor. Chau, hasta mañana. Y claro, vio el fútbol el fin de semana. La única camiseta roja y negra que había era Colón. Y está en la B. Ganó Colón. Pero estaban todos contentos en Santa Fe. Pero el domingo no.
4: El director de la Sinfónica de haber estado muy feliz.
0: Lindos partidos, exacto. Pero lindos partidos, pero Diego lamentablemente... No, bueno, que abra la peluquería hoy lunes.
4: Claro.
0: Ya que no tiene nada que hacer, que abra la peluquería. Casi las 5 menos cuarto. Y a esta hora conocemos la información judicial. ¿De la mano de quién? Del mejor, el número uno, Alberto Furfari. Buena semana, ¿cómo va, Albert?
5: Javier, ¿cómo te va? Muy buenas tardes para todos. Deseo de buena semana también para vos, los compañeros y todos los oyentes. La justicia federal ha formalizado la imputación para el presidente, el director y un médico de una clínica privada de Pergamino, provincia de Buenos Aires, por defraudar al Estado Nacional con la facturación de cerca de 200 órdenes de consultas y de prácticas indicadas a 28 afiliados del PAMI, que en realidad nunca recibieron esas prestaciones. Ustedes saben que Pergamino está en el ámbito territorial de la Cámara Federal de Apelaciones de Rosario. Estas maniobras delictivas fueron detectadas entre abril y diciembre del 2024 y están ya incluidas en la causa. Pero, según algunos indicios de la investigación, Javier, no descartan que la maniobra pueda tener un volumen mayor. El juez de garantía ordenó una caución real de 10 millones de pesos para cada uno de los tres imputados y la prohibición de salir del país. Mientras tanto, el Ministerio Público Fiscal ya formalizó la investigación penal, te repito, respecto del presidente y el director médico de la clínica Centro de Pergamino como coautores de fraude en perjuicio del PAMI. En relación al médico, también lo consideró partícipe necesario del mismo delito. Es un caso que se inició a partir de la presentación que hizo una paciente, una afiliada al PAMI, ante la Unidad Fiscal de Investigación de Delitos Cometidos en el ámbito del PAMI, a cargo del fiscal federal Javier Alzubi Calvo. Una causa más que se inicia por estafa a la obra social de los jubilados y pensionados nacionales.
0: ¿Alberto?
5: Sí.
0: Esto era como una especie de robo de identidad, porque usaban el número de DNI y el número de trámite para concretar este fraude, y era gente que nunca había pasado por el PAMI ni tenía los estudios indicados.
5: Totalmente de acuerdo, y esta gente ni sabía que había órdenes de consulta y indicaciones de prensa a nombre de ellos. Pues se puso el conocimiento, te decía, cuando una paciente se presentó ante la Unidad Fiscal de Investigaciones Cometidas en el ámbito del PAMI, y ahí comenzó la investigación y se estableció, como te decía, entre abril y diciembre, ya está confirmado, el año pasado, 200 órdenes de consulta y prácticas indicadas a 28 afiliados que nunca, nunca recibieron las prestaciones. Por eso te decía, una estafa más por parte de un centro asistencial, de un médico, a la obra social de los jubilados y pensionados nacionales.
0: Ahora, Alberto, mirá la torpeza de esta gente, porque otro dato que los delató es que un médico tarda entre 10 y 20 minutos en atender a un paciente, y estos presentaban órdenes que entre un paciente y otro había 8 segundos. O sea, el médico no le alcanzaba a decir buenas tardes, que ya lo fletabas, si la práctica se hubiera llevado adelante. Es terrible esto.
5: Exactamente. Muy poco tiempo concretaron esta maniobra, que además, te repito lo que les decía, puede tener esta maniobra un volumen mayor. Se investigó entre abril y diciembre del 2024. Eso ya está incorporado a la causa. Pero hay indicios en la investigación que el volumen de la maniobra defraudatoria del PAMI puede ser aún mucho mayor.
0: Bien. ¿Qué otro tema, Alberto?
5: La otra información, venimos a los tribunales provinciales de Rosario, otra vez abuelos paternos que deben pagar los alimentos de sus nietos. La jueza de familia, la doctora Andrea Brunetti, fijó que los abuelos paternos de un niño deben pagarle la cuota alimentaria. ¿Qué pasó? El padre del menor perdió su fuente laboral, sabe que actualmente está pasando mucho eso, y padece un estado de salud psiquiátrica delicado. Los abuelos deben pagar el 20% de sus ingresos jubilatorios, porque los dos son jubilados. Y la jueza Brunetti sostuvo que el deber alimentario de los abuelos hacia los nietos tiene su fundamento en la solidaridad familiar y además está establecido en el Código Civil y Comercial de la Nación. Una abogada de Pujato, la doctora María Cecilia Tosticarelli, fue la abogada que patrocinó a la madre del menor, que terminó con esta resolución de la justicia de familia, de la jueza Brunetti, que, te repito, una vez más dijo que abuelos paternos paguen a su nieto la cuota alimentaria.
0: Bien, ¿queda algo más, Alberto?
5: Una cosita más.
0: Sí.
5: La justicia de familia también de Rosario otorgó provisoriamente el cuidado personal de sus 6 hijos al padre. El hombre manifestó que tenía un régimen de comunicación provisorio con sus hijos, pero que solamente se cumplía esa relación, ese vínculo con los hijos cuando la mamá quería. Relató que sus hijos mayores le afirmaron que su mamá los dejaba solo durante gran parte del día, otra vez se los dejaba solo de noche. Agregó que el 16 de octubre del año pasado recibió el llamado de uno de sus hijos, aparentemente asustado, señalando que estaba solo con un hermano, y cuenta que llamó a la policía, los efectivos policiales se dirigieron al domicilio, donde una vez constatada esa circunstancia de que los dos menores estaban solos, sus hijos fueron llevados al domicilio del padre. En consecuencia, inclusive, hubo un informe aportado por el equipo interdisciplinario al juzgado, y los niños con claridad hablaron de los temores, los maltratos vividos con su madre, y entonces ahora es un ámbito tranquilizador que sostiene inclusive la abuela paterna. Habitan con el papá, donde también está su abuela paterna. Por eso la justicia de familia de Rosario le ha otorgado provisoriamente el cuidado personal de sus 6 hijos al padre, y además, como el hombre venía pagando la cuota alimentaria, se ordenó el cese del pago de los alimentos, ya que en definitiva los está alimentando y sosteniendo él con su trabajo.
0: Alberto, gracias. Buena semana.
5: Igualmente para ustedes. Buenas tardes.
0: Alberto Furfari, toda la información judicial.
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4: Hablamos en este caso, Javier, sobre una campaña que lanza Alsen como cada año a esta altura del 2026. Tiene que ver con aquella que se denomina Luzca Bien, Siéntase Mejor. Es una campaña que ofrece justamente una especie de taller para aquellas mujeres que estén pasando por un tratamiento oncológico y de esta manera, bueno, ayudarlas en lo que es poder encontrarse con otra fisonomía, sentirse mejor en cuanto a cursos de autoayuda en este sentido. El encuentro se realizará el jueves 14 de mayo a las 2:30 en Sarmiento 958, Galería Mercurio, piso 1, y está destinado a mujeres que están atravesando la enfermedad y que no hayan participado de este taller previamente. Durante la jornada, un especialista compartirá técnicas de maquillaje, asesoramiento estético y también sugerencias para el uso de accesorios, con el objetivo de disimular los efectos de tratamientos y acompañar el proceso desde un lugar más positivo. Además, cada participante recibirá un kit de cosmética. Bueno, esto es gran parte de lo que realiza LALSEC año a año, que no solo y únicamente confiere al cáncer de mama, sino que en muchas otras ocasiones se habla de lo que es el cáncer de pulmón, también para el sector masculino o a los hombres, con lo que confiere a otros órganos. Bueno, en definitiva, un trabajo incesante que realizan las mujeres de la Liga de Ayuda de la Lucha, ¿no?, contra el cáncer aquí en la ciudad de Rosario. Insistimos, esto será el próximo jueves 14 de mayo.
0: Casi las 5:05. Una información que recién se conoce dice que el Gobierno Nacional acaba de realizar la apertura de sobres para avanzar con la concesión de más de 2.500 kilómetros de rutas nacionales en 5 provincias, entre ellas Santa Fe, donde el proceso va a impactar sobre corredores clave como la Ruta 9, la 33 y la Avenida de Circunvalación de Rosario. La medida forma parte de este plan de explotación, administración y mantenimiento de distintos tramos viales mediante inversión 100% privada y sin subsidios estatales, es lo que informó Vialidad Nacional. En total, se presentaron 17 oferentes para participar de la licitación pública nacional e internacional. El proceso prevé una primera instancia técnica y una segunda vinculada a las propuestas económicas, donde se va a definir también la tarifa del peaje que plantee cada empresa. Pero bueno, se ha dado un paso más, se realizó la apertura de sobres para avanzar con la concesión de 2.500 kilómetros de rutas nacionales en 5 provincias, entre ellas en Santa Fe, la 9, la 33 y la Avenida de Circunvalación en Rosario. Leo, ¿qué va quedando?
5: Bueno, Javier, antes de hacerle la información, cartílago de tiburón tiene que ponerse.
0: ¿Para las articulaciones?
5: Para sus dolores.
0: Bueno.
5: El tema, tenemos que conseguir el tiburón, pero...
0: Hay que salir a pescarlo.
5: Claro, hay que salir a pescarlo, sí.
0: Y el Mar de Plata, bueno, y toda esa zona no está como para ir a pescar después del temporal del fin de semana.
5: No, la verdad que no. Pero bueno, ya vamos a conseguir, aunque sea un tiburoncito, ¿no? Para sacarle un poquito de cartílago. Se lo ponemos, queda como nuevo, Javier.
0: ¿Vos decís?
5: Sale a correr, a saltar, pero por supuesto.
4: Mira.
5: Sí, sí, sí.
0: Agradezco la preocupación que tienen en general por mí, la verdad.
5: Sí, sí.
0: No sé si me ven hecho pelota.
5: Nos duele a nosotros mismos también, ¿vio?
0: Sí, pero no sé si me han visto hecho pelota, si este muchacho no tiene vuelta. O claro, realmente, claro.
5: Es que notamos sinceridad en sus palabras, demasiada sinceridad.
0: Totalmente, totalmente. Hablando de sinceridad, ¿viste el partido de Boca ayer? ¿El domingo? ¿El fin de semana?
5: El sábado.
0: Exacto, sí, bueno, sí, es lo mismo.
5: Sí, sí, sí, que... Qué lindo, hermoso.
0: Bueno.
5: Hermoso, hermoso, sí. Tremendo. El de San Lorenzo ayer también.
0: Arjona fue a ver Boca.
4: Les dio suerte.
5: Sí, sí. Arjona fue a ver Boca, sí.
0: Bueno,
5: sí, sí.
0: Síganlo llevando. Regálenle la camiseta. Sí.
5: Exactamente. Bueno, Javier, sí. A propósito de fútbol, un mes para el Mundial.
0: Sí, un mes para el Mundial.
5: Bueno, los artistas, los que cantarán en las ceremonias inaugurales, porque por primera vez serán 3 los países organizadores y además habrá un show antes de cada partido inaugural de en cada uno de los anfitriones, ¿eh? O sea, en México, en Estados Unidos y en Canadá. Así que le cuento, el 11 de junio, partido en México, ahí jugará México con Sudáfrica, cantarán Maná, Alejandro Fernández, Belinda y Los Ángeles Azules.
0: Mira, Va a estar lindo el cumbión del Paraná.
5: Claro, exactamente. Y también la sudafricana Tila, por Sudáfrica, ¿no? que va a jugar ahí.
0: ¿Qué otros?
5: Bueno, a ver, al otro día, en Estados Unidos, Bosnia,
6: perdón, en Toronto, en Canadá, se me mezcló.
0: Sí.
6: En Canadá, ahí jugará con Bosnia y Herzegovina, que es lo mismo.
0: Sí.
6: O sea, es un solo país.
0: Sí.
6: Bosnia y Herzegovina.
0: Sí.
6: Va a jugar con Canadá. Bueno, ahí estará Michel Bublé.
0: Ah, me gusta.
6: Ahí está, con Luis Álvaro Pirato, seguramente ahí al costadito. Alanis Morissette.
0: Alanis Morissette, sí.
6: Alanis Morissette, exactamente. Y Alessia Cara, que es otra cantante canadiense. Uh-huh. Y ese mismo día, en Estados Unidos, estamos hablando del 12 de junio, en Estados Unidos, que va a jugar contra Paraguay, Katy Perry,
0: sí,
6: el rapero Future y el DJ Sanjoy, además la cantante Lisa que compartirá escenario con la paraguaya Marilina Abogado, por esto de que juega Paraguay.
0: Falta Arnaldo Andrés.
6: Y sí, falta Arnaldo Andrés, exactamente. Por ahí te aparece, Por ahí te aparece. El 14 de mayo ahora,
0: sí,
6: que es algo así como esta semana, Javier, porque hoy es 11, no debería faltar tanto, más que 3 días, se lanza oficialmente el tema Die Die, el de Shakira, uh-huh, en colaboración con Burna Boy, precisamente, uh-huh, este nuevo tema del Mundial, del que Shakira presentó un adelanto, ¿no?
0: En el
6: Maracaná, exactamente. Así que, bueno, el 14 sale el tema y el videoclip oficial.
0: Bueno, te espero mañana.
6: Javier, va a ser un placer, una alegría, una felicidad, como siempre. ¿Pero sabe por qué, señora Arrizabalaga?
0: Porque, querido.
6: Y porque el río suena, papá.
0: Te mando un abrazo, Leito.
6: Otro, chau, chau.
0: Leo de Ángeles con toda la información del espectáculo. ¿Qué quedó?
4: Bueno, para contarte, Javier, de que mañana se va a dar la marcha por la universidad pública. Y también hay otra cuestión que tiene que ver con lo que suceda para una jornada visual de evaluación gratuita este próximo 13 de mayo de 15 a 18 horas en Génova al 8238. Allí se va a llevar adelante entonces esta campaña fundamentalmente para las infancias.
0: Te espero mañana.
4: Mañana.
0: Julieta Quiroga estará mañana aquí a las 2 de la tarde con nosotros. Ya está Mauro Yasprisa, sentadito, preparado para hacer Ángeles Caídos. ¿Cómo va?
7: Exactamente. ¿Qué dicen? ¿Cómo va?
0: Bueno, ¿viene el intendente?
7: Viene el doctor Pablo Lautaro. Sí, sí.
0: Bueno.
7: Sí, ya está. Ha llegado parte de su comitiva.
0: Parte de la comitiva.
7: Bien. El señor Alejandro García Conde.
0: Muy bien.
7: Gran productor de la televisión argentina.
0: Uh-huh. Yo trabajé con el gran Osvaldo García Conde.
7: Claro.
0: El gran Osvaldo.
7: Sí, señor.
0: Sí, durante mucho tiempo. Y he aprendido muchísimo.
7: Bueno, eso.
0: La época de Canal 3. Sí. Me saco el sombrero por Osvaldo, sí. Sin duda.
7: Yo no he tenido la suerte, pero trabajo mucho con García Conde, con Alejandro.
0: Uh-huh.
7: También me saco el sombrero.
0: Saca el sombrero. Sí, bueno, sí. Agenda abierta, calzón quitado.
7: Como corresponde, si no, no tiene gracia. ¿Qué va?
0: Mucho llamado en contra del parque acuático tuve hoy.
7: ¿Sí?
0: Sí.
7: Bueno, voy a arrancar de entradita por ahí.
0: Sí.
7: Porque
0: sí,
7: me parece que les
0: o
7: están
0: sea,
7: vendiendo fruta.
0: No en contra del parque acuático en sí, sino del parque acuático en la Florida pública.
7: Claro,
0: ese es el mensaje en general.
7: Sí, pero me parece que se lo están contando de otra forma. Bueno, ahora cuando venga el intendente se lo vamos a consultar bien.
0: Vos dijiste que hoy o mañana había una bomba, anuncio.
7: Sí,
0: bomba.
7: Me lo pasaron para el viernes, hace un ratito.
0: Ajá.
7: Sí.
0: Anuncio
7: sí,
0: bomba.
7: Sí, pero el anuncio viernes. Rimbombante.
0: Rimbombante. Término nuevo, moderno.
7: Nuevo, sí, jamás usado, ¿no?
0: No.
7: Jamás usado en la radiofonía argentina.
0: Eureka por los anuncios.
7: No, cáspitas.
0: Bueno, entonces nos vamos nosotros. Viene Carballera con la noticia de las 5 y después agenda abierta. En vivo el intendente. 3413-630583, el número de WhatsApp de la radio para hacerle llegar a Mauro y a Los Ángeles Caídos todas las consultas. Los espero mañana, 2 de la tarde en el Río Suena. Chau.
1: 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Las 5 de la tarde en todo el país, el cielo despejado en la ciudad de Rosario, temperatura 19 grados 8 décimas, humedad 35%, presión 1015 decimal 3 hectopascales, el viento del noroeste a 19 kilómetros en la hora. Locales. Rechazan la construcción de un parque acuático en la Rambla. Se dejaría sin trabajo un número grande de familias.
8: Ciudadanos se reunieron durante la mañana de este lunes con concejales para rechazar que el parque acuático se construya en una de las pocas zonas de costa que permite acceder a la playa y al río de forma pública, gratuita y abierta. El miércoles a las 18 habrá una marcha por el centro de la ciudad.
1: Regionales.
8: Por el conflicto en Sauce Viejo, ASOEM resolvió un paro de 48 horas en todo el departamento de la capital. A partir del conflicto con la municipalidad de Sauce Viejo, los trabajadores nucleados en ASOEM resolvieron profundizar el plan de lucha y convocar a un paro de 48 horas en todo el departamento de la capital. Desde el gremio denunciaron persecución sindical.
1: Nacionales.
8: Le concedieron la prisión domiciliaria a Julio De Vido por sus problemas de salud. La Cámara Federal de Casación le concedió la prisión domiciliaria a Julio De Vido, ex ministro de Planificación Federal del kirchnerismo, debido a que sufre múltiples patologías de salud, según precisó el tribunal al fundamentar su decisión. De Vido está preso en la cárcel de Ezeiza, donde cumple su condena a 4 años de prisión por la tragedia de Once, caso en el que fue declarado culpable del delito de fraude al Estado como partícipe necesario de la maniobra.
1: Internacionales.
8: Un buque con tripulación china fue atacado cerca del estrecho de Hormuz. Un buque con bandera de Islas Marshall y tripulación china a bordo fue atacado cerca del estrecho de Hormuz el lunes, en un hecho sobre el cual aún no hay informes de víctimas, confirmó este viernes el portavoz del Ministerio de Relaciones Exteriores de China, Lin Jian. 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El cielo está despejado en la ciudad de Rosario. Temperatura 19 grados 8 décimas, humedad 35%, presión 1015 decimal 3 hectopascales. La hora en todo el país, 17:03 minutos.
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0: 17:04, ni un minuto más, ni un minuto menos. Arrancamos otra edición más de Ángeles Caídos.
1: Hola a todos.
0: Eso significa que del otro lado se encuentra el señor Martín Alberca en la operación técnica, táctica y estratégica. A mi izquierda, anda a saber dónde, nuestra querida productora, la Moroquia, Ari Robles, producción general, integral de La Morocha. Y como ya sabrán, enfrente mío, la vieja meada.
2: ¿Qué haces, Cunta Quinte?
0: Cunta Quinte, yo lo miraba con mi abuela, Cunta Quinte.
2: Bueno, vos sos como Cunta Quinte.
0: Raíces también se llamaba, ¿no?
2: Raíces, claro.
0: Él era Cunta Quinte y la serie se llamaba Raíces.
2: No, ya sé lo que veías vos.
0: No me acuerdo con qué jugador de fútbol Ibrahimovic tiene un boludeo, no me acuerdo quién era, que se llevaban muy bien, hasta filman un video que le dice Cunta Quinte y todo, y el negro se cae.
2: No, terrible.
0: Sí, se reía.
2: Lo que vos veías era Daktari.
0: Sí, también miraba Daktari.
2: El León Bisco, Clarence.
0: Clarence.
2: ¿Vos veías Clarence?
0: El León Bisco, sí. ¿Quién no lo va a mirar?
2: Alberga también. O sea, más grande.
0: Sí, Alberga también lo miraba. Sí. Sí. Alberga, hasta Tarzán mirabas vos.
2: Yo también miraba Tarzán.
0: Bonanza.
2: Bonanza.
0: Valle de Pasiones. El Gran Chaparral.
2: El Gran Chaparral.
0: Con Manolito quedó Montoya. ¿Dónde que podría ser tranquilamente el nombre de un arquero mexicano?
2: Sí,
0: Manolito
2: sí.
0: Montoya.
2: Bueno, El Zorro, todas esas series. El Auto Fantástico.
0: Linda Cristal, es verdad, tiene razón. La Argentina, sí, que trabajaba. El Auto Fantástico, sí. Michael Knight.
2: Michael Knight.
0: Se viene la película. Estaban ahí tras bambalinas. Con
2: ¿viste que están haciendo
0: película?
2: Así como un spin-off de las series con películas.
0: El 482 me dice El Crucero del Amor.
2: El, sí, Crucero del Amor.
0: Que estaba Tatú. No, Tatú. No, esa era La Isla de la Fantasía.
2: Claro. La Isla Tatú. De la Fantasía estaba Tatú.
3: El avión.
0: Ricardo Montalbán. Qué buen nombre, boludo. Para nombre de telenovela. Sí. Ricardo Montalbán. Ángeles Caídos.
2: Pa.
0: Qué bárbaro.
2: Sí, sí, sí. Había un montón de esa dinastía, ¿te acordás también?
0: Dinastía.
2: Esa serie. Dallas. ¿Te acordás la música de Dallas? O sí. No, la de Dallas era más linda que la de Dinastía. Pero hay una que yo me acuerdo, que era australiana, que estaba muy buena, que... A ver si vos la viste. A mí me encantó esa serie.
0: ¿Cuál, boludo?
2: Se llamaba Retorno a Edén. Trabajaba la actriz australiana, era Rebecca Schilling. Y hacía de Tara Wells. El marido le había tirado los cocodrilos y se la había comido. Y la mina la enganchan, la encuentra un médico, sí, le hace nueva la cara y se venga de todo. La Vengadora se llamaba. Retorno a Edén, la Vengadora. Escuchá, esto es la música de Dallas, escuchá.
0: Esto es Dallas.
2: Ah, Dinastía. Trabajaba Linda Evans.
0: Sí, los petroleros,
2: John Collins.
0: Esos, sí, sombreros.
2: Volaban de la escalera esa, volaba todo el mundo, caía todo el mundo de la escalera.
0: Botas,
2: ¿verdad?
0: Texanas.
2: Sí.
0: Las limusinas que le ponían los cuernos adelante.
2: De la escalera caían todos. Todos caían, se pegaban cachetazos, cual novela mexicana. Esta es la otra.
0: Esto es Dallas.
2: Esta es Dallas. ¿No apareció un helicóptero desde arriba?
0: Sí, era multimillonario,
2: claro,
0: boludo.
2: Qué maravilla. Empezaba esto y se veía la estancia desde arriba.
0: Sí. Setentosa, ochentosa.
2: Sí.
0: Es el timbre que tiene.
2: Pasaba en esta música y después el comercial que decía, vea
0: el
2: la
0: Vasco porra. Con este, en esta época tenía el pelo largo. La risa balada.
2: Claro.
0: Tenía el pelo largo. Hasta la cintura.
2: Mira, ¿viste? Ah, pero era maravilloso esto.
0: Vamos, Javier, no afloje. Soy payaso del hospital y orgullosa de ser agente de salud para los niños y los grandes. Muy bien, me parece perfecto, está genial, festejo y mucho eso. Al Vilela vamos y a otros hospitales también. Muy bien, una labor por demás de encomiable y envidiable lo que hacen, sin lugar a dudas. Sin lugar a dudas, todo lo que hacen relacionado al tema salud y tratar de darle un bien.

0: Aparecía, yo creo,
1: antes,
0: que
1: aparecía antes que Hapkin.
0: El auto lo tiene él. ¿Vos sabías?
1: ¿Lo tiene Michael Knight?
0: Lo tiene
1: el
0: auto.
1: No, Michael Knight era el nombre de,
0: claro,
1: de la serie.
0: Él era... Uy, ahora se me fue de la cabeza. Ahí está el Lobo del Aire.
1: Ya, Lobo del Aire era muy buena con Ernest Burnine.
0: Ernest Burnine y...
1: Sí, lo pichó.
0: Y el que hacía Lobo del Aire también espichó hace poco.
1: Sí.
0: Estaba enfermo. Pero...
1: Starky Hutch.
0: Starky Hutch.
1: No, pero esta, la de Lobo del Aire, era buenísima.
0: Qué maravilla.
1: El álbum, llené el álbum entero también.
0: Sí, porque estaba el álbum de cada una de las series. Jean-Michel Vincent,
1: es verdad.
0: Paz descanse.
1: Sí. También, ya tiró la chile.
0: Sí, ya tiró la chancleta. El auto lo tiene... no me sale el
1: David
0: nombre.
1: David Hasselhoff.
0: Lo tiene él, el auto. Igual hay como tres o cuatro réplicas que se usaron para la serie. Escucha.
1: A Rodrigo Mendoza le dicen MacGyver. Usa todo menos la pistola.
0: Qué buena música para las series de antes. ¿Te acordás?
1: Modelo masculino, mirá la que me acordé, boludo. ¿Te acordás?
0: Automan. Era genial esta la música, porque te dabas cuenta cuál era la serie.
1: Estiremos hasta que venga el intendente. Hasta que venga Pablo Lautaro.
0: Estiramos. Vamos con las series viejas. Pero ¿te acordás de Automan? ¿Automan?
1: ¿Cuál era Automan?
0: Boludo. Automan era un tipo que el traje
1: se... auto.
0: Sí, se convertía en auto. ¿Te acordás, auto?
1: Manimal, ¿te acordás? Manimal
0: se convertía en animales.
1: Y sí, boludo.
0: Bueno, pero no todo el mundo la ve.
1: Este es modelo masculino.
0: Este es modelo masculino.
1: Que se mató, se pegó un corchazo.
0: ¿Quién?
1: El de modelo masculino, porque jugaba la ruleta rusa.
0: Claro.
1: Qué
0: no,
1: bueno. Qué
0: no, Bonnie
1: qué
0: Tyler, que la operaron hace unos días de un problema intestinal.
1: ¿Cómo se sabe eso?
0: Y porque leo. Tiene 70 y pico de años, Bonnie Tyler, está internada porque...
1: Ah, mejor que vos con 70.
0: Sí. Aparte la internaron y la operaron, está bien, la fobia.
1: Cuando estuvimos en plena época del wokismo, que todo iba para el lado del wok,
2: In 1972, a crack commander
1: Netflix
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1: trae a la vida
2: He-Man.
1: ¿Cuándo trajo He-Man? Listo. Eran 8 capítulos, digo, me la fumo a la serie tranquila entre sábado y domingo. ¿Cuándo le empecé a agarrar el hilo?
0: Terminó.
1: No. Llegué al segundo capítulo y la dejé mirar, boludo.
0: Sí,
1: me habían metido el wokismo en el medio. Dejame,
0: claro, la serie china era. Nada que ver a la...
1: Nada que ver. He-Man era pulenta.
0: Sí. Era otra cosa. Y Shira.
1: Shira también. El 7817 dice, jaja, hola, a estirar, combate, Kojak.
0: Cosa.
1: Viaje a las estrellas.
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0: Qué brigada.
1: Como George Pepper.
0: George Pepper.
1: Como John Aníbal Smith.
0: John Aníbal Smith.
1: Qué bueno. Nos estamos
0: Mister
1: olvidando.
0: P, como Mario Baracus.
1: Nos estamos olvidando que gracias a esa serie y a mi mamá, que me sentaba en la mesa de la cocina para que me aprendiera las tablas.
0: ¿No te las aprendiste nunca?
1: Sí, me las aprendí, pero a fuego. ¿Para qué?
0: Para
1: ver V, Invasión Extraterrestre.
0: ¿Cuánto hace que no la ves?
1: La vi hace poco porque estaba en...
0: En HBO.
1: En HBO.
0: Bueno, yo tengo los DVDs originales. Si querés te los presto.
1: ¿Me los podés prestar?
0: Sí, te los presto. Yo tengo los DVDs originales que me los trajeron de otro lado y los tengo ahí guardados como una reliquia. A ver esto.
1: ¿Cómo le gusta a la rata hacer todas estas cositas?
0: Ah, le encanta, sí. Está en su salsa, está en su salsa.
1: Sí, está en su salsa totalmente.
0: La invasión. Sí, era B.
1: Llegó justo con B invasión.
0: B era.
1: Con B invasión está haciendo su presencia fastuosa a LT3 AM 680, a calle Rioja 2747, el alcalde de la ciudad, el doctor Pablo Lautaro Hapkin, ya ha llegado. Ahí se va a cruzar con un saludo. Ya le están diciendo, vení a cualquier hora vos. Así lo trata el intendente. Una falta de respeto tremenda. Tremenda, tremenda, tremenda. Pero antes que ingrese Pablo Lautaro, ¿por qué no me decís qué tenemos, ridícula?
0: ¿Qué tengo para vos? Escucha, sí. 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
3: ¿Qué pasó?
1: ¿Qué pasó?
0: Bueno,
1: ¿qué pasó?
0: Eso pasó, metí el punto donde no iba.
1: Metiste el punto donde no
0: Dios
1: debía.
0: Dios mío, pero te bueno. Digo la temperatura.
1: A ver la temperatura, porque 19 el alcalde grados, vino con suéter, vino con un Montgomery.
0: 19 grados 8 décimas, humedad 35%, presión 1015 decimal 3 hectopascal. Escucha qué música. Viento del noroeste a 19 kilómetros a la hora. La visibilidad Ótima. 15 kilómetros. El cielo está despejado. Y te voy diciendo que para... Espera que esto se mueva. Para mañana martes la mínima 7 grados, la máxima 20, y va a estar despejado. A la noche también va a estar despejado, así que tranqui.
1: ¿Va a estar despejado a la noche también?
0: Despejado. Bueno, muy bien. Y te digo más, para mañana...
1: Decime más.
0: Madrugada despejado, para la mañana despejado, para la tarde despejado, y para la noche también despejado con 0% de probabilidades de lluvias.
1: Muy bien, muy bien, muy bien. Ha hecho el ingreso triunfal el alcalde de la ciudad, el doctor Pablo Hapkin. ¿Qué dice don Pablo Lautaro? ¿Cómo anda? ¿Cómo le va?
3: Muy buenas tardes.
0: Buenas tardes.
3: ¿Andan bien?
1: Bueno, primero
3: bien.
1: Agradezco que haya venido.
3: Por favor.
1: Porque sé que tiene sus cuestiones de acá para allá y que se haya hecho un tiempito. Me parece bien. ¿Cómo anda?
3: Bien, muy bien, muy bien. La verdad que...
1: Voy a dejar de tratarte de usted.
3: Tuteame, claro.
1: Sí, porque si no ya me aburre.
3: Totalmente.
1: ¿Cómo andas? ¿Bien?
3: Bien, muy bien, muy bien. La verdad que sí. Día intenso, pero lindo día aparte.
1: Sí, como, lindo día.
3: Así que,
1: a ver.
3: Ojalá fueran todos así, ¿viste?
1: Esperemos.
3: Fresco
1: sí,
3: y.
1: Sí, esperemos.
0: Va a estar así, sí, va a estar. No sabemos si el miércoles, pero viste que esto cambia.
3: Sí, todo cambia.
1: Cambia, todo cambia. A ver, voy a empezar ya directamente a preguntarte, Pablo, porque, bueno, se está hablando estas cuestiones, lo que pasa o no con el tema del parque acuático, que cuentan una cosa, que dicen otra, que van a estar ocupando un espacio público. ¿Me explicas un poco bien para no seguir escuchando del otro lado que tiran fruta y fruta?
3: Mauro, que a veces hay que tener tiempo y cuando uno gobierna no tiene el comentario libre como otros. Nosotros... Durante toda esta semana vamos a completar todo el proceso de presentación final del proyecto de recuperación de toda la costanera norte, que abarca un proceso de ordenamiento de todo el río. Estamos ya terminando de firmar los últimos convenios con los clubes de la costa. Que hay mucha gente que dice que hay que sacar los clubes de la costa. Yo, imagínate, acá hay clubes de la costa que son anteriores a que eso sea Rosario, pero bueno. Y fíjate cuánto le ponen a la ciudad clubes en lo que miles de socios con el trabajo voluntario de las comisiones directivas y la inversión de los clubes le han dado al uso de la ciudad. Pero bueno, son esos criterios de gente que defiende el pasado en general, ¿no? Segundo, Mauro, nosotros lo que vamos a hacer es ordenar. ¿Cuáles son los problemas que tiene la costanera norte hoy? Tiene un problema muy importante de ocupación del espacio de playa por la cantidad de comercios que hay sobre el espacio de playa. Es uno de los temas que vamos a resolver. Tiene un problema muy grande de construcciones que tapan la vista al río. Gran parte del recorrido por nuestra costanera norte no se ve el Paraná, o se ve intermitentemente. Lo vamos a resolver. Tiene un problema de fondo que es un conducto Piaggio, que implica una referencia pluvio-cloacal y que está debajo de una explanada de cemento.
1: Correcto.
3: Donde, perdóneme, cada tanto flota mierda, y entonces obviamente eso requiere una obra de reconstrucción y arreglo de lo que es el conducto, una obra que hace como 50 años que hay que hacer, y que obviamente obliga a intervenir a esa explanada. Y del lado de enfrente, Mauro, implica también ordenar todo el espacio de pescadores, darle un poco más de dignidad a esos comercios que digamos,

0: armas, había secuestro de droga en algunos puntos muy puntuales que muchos vecinos padecen a la hora de las madrugadas, sobre todo en verano. Su momento era complicado, hoy se está regulando, digamos, para bien, se está controlando, pero siempre hay que estar atento. Pero en otros casos, con venta de alcohol, música, todo volumen, los panes. Entonces, vamos a intervenir todo eso, vamos a darle jerarquía, vamos a jerarquizar también las bajadas de las guarderías de acá. Yo no te veía un grupo de kayakistas que se oponía a esto, le digo, pero escúchame, están usando un lugar que tiene un desagüe cloacal y además está en muy malas condiciones el cruce de las guarderías hacia el río. Pero bueno, y vamos a hacer un parque acuático. Vamos a darle a ese lugar un atractivo que hoy no tiene la ciudad, que tiene que ver con que los chicos disfruten del agua y lo disfruten pegado al río, porque hoy va en ese lugar, en esa explanada, va poca gente, Mauro, porque no es un lugar donde uno puede ir con un chiquito chico, porque no tiene condiciones adecuadas. Sí, lo tiene la Florida Paz, y además todo cemento. De hecho, vamos a ganar lugar de playa, pero bueno. Acá se han juntado todos, porque yo escucho a Monteverde, lo veo al concejal libertario Alear diciendo lo mismo que Monteverde. Algo bien debemos estar haciendo, porque si eso coincide es porque algo bien estamos haciendo. Y lo vamos a terminar de presentar y vamos a dialogar con todas las organizaciones ambientalistas y con todos los vecinos. Vos me conocés en eso. Sí. Y lo último, Mauro, que es lo más ridículo, lo que seguro no vamos a cambiar es la esencia de ese lugar, que no es una playa. Ese es un lugar que es un valle de inundación de un humedal, no tiene las características de playa, no es Río de Janeiro, no tiene arena, no la puede llenar de sombrilla, como veía ahí en un render. Algunos creen que con la inteligencia artificial se puede gobernar una ciudad, bueno, no. Hace muchas cosas en inteligencia artificial, pero para gobernar todavía no. Puede ser una ayuda, pero no reemplaza la cabeza que tiene que tener quien gobierna. Pero vamos a avanzar y vamos a ir dialogando con todos los sectores. Y después, bueno, si hay gente que... Yo escucho a gente que no quiere que haya gente ahí, que quiere que se use por los que lo usan hoy. No, yo creo que hay que llenarlo. Y te quiero decir algo, Mauro, mira, en la costa sur de la ciudad, la cascada del Saladillo fue parecido. Sí. Un planteo, entre comillas, de algunos vecinos y alguna organización ambientalista frenó durante muchos años la obra de la cascada del Saladillo. ¿Qué pasó? La cascada retrocedió a punto tal que puso en riesgo el puente. ¿Qué estamos haciendo ahora? La obra se tuvo que hacer, es más costosa y más grande, producto de los que habían frenado la obra original cuando era gobernador Wiener. Uh-huh. Ahora vamos a tener la cascada Saladillo y vamos a tener el Parque Sur nuevo, está en plena obra. Hicimos todo y estamos terminando el Parque España, la recuperación de la costa central. Siempre es espacio público, abierto al río, ganando lugar para que la gente juegue. Cualquiera que hoy vaya a esa zona entre galpones, que antes estaba cerrada, era un estacionamiento de autos, hoy tiene el aura, está la tecnoteca, bueno, lo disfrutan como lo disfrutan los rosarinos. Y lo vimos hacer en el norte, que hace 50 años requiere una inversión, y que desde el Mundial, que no se había hecho, y vamos a sacar también, vamos a cambiar el lugar de la carga de los... de las embarcaciones, porque el otro que tampoco escucho que nadie dice es que en el lugar hoy lo que está sucediendo es que un montón de embarcaciones que usan, por supuesto, combustibles fósiles, también operan en ese lugar.
1: Claro.
0: Lo vamos a resolver para bien. Y bueno, por supuesto, pues siempre, cada uno tiene la posición de comentarlo como quieran, pero vamos a darle a la costanera norte lo que tiene la costanera central, lo que va a tener el sur, también lo va a tener el norte, y no tengas duda de que va a ser mejor y vas a ver cuánto se termine. Bueno, muchas de las cosas que se dijeron van a quedar claras como lo que son, una mentira con algún interés político.
1: Yo la semana pasada les puse, porque me cansa también, viste, leerlos tanto, entonces puse los dueños del no, porque a todo es no. ¿Van a hacer esto? No. ¿Van a hacer lo otro? No. ¿Van a hacer esto? No. ¿Van a hacer acá? No. Se oponen absolutamente a todo, pero no vienen con una idea superadora o con una versión de decir, de che, mirá, esto no tiene que ser así, pero se puede hacer así, así, así y así.
0: Es un tiempo, Mauro, donde entre las redes y el clima de odio y de confrontación, muchos optan por hacer política así. Entonces te mandan al hermano a insultar, te inventan un fake tuyo, se burlan de una enfermedad, sí. Toda la peor porquería de los dos lados, que vive la Argentina. Hace 20 años que la Argentina vive una porquería de odio en redes, le va mal al país.

0: le va mal. No le va mejor al país, le va mal a la gente. Pero claro, como es un tiempo de mucho enojo, a veces cuando yo digo algo que emociona parecido al enojo, y es probable que durante un tiempo vos tengas una adhesión. Para gobernar hay que hacer exactamente lo contrario. Mirá, nosotros estamos poniendo a Rosario en un lugar al que cuesta mucho ponerla, porque pasamos cosas terribles. Y la ciudad vivió momentos terribles, vivió cosas que no vivió en ninguna otra ciudad de la Argentina. No hace mucho, hace 2 años. Hoy es otra Rosario. El que no lo quiera decir, te lo va a reconocer hasta en voz baja. Una Rosario distinta, que está empezando a recuperar atractivo turístico, que empieza a recibir inversiones que había perdido, que vuelven congresos, que vuelven eventos. Esta semana vamos a tener intendentes de toda la Argentina viniendo a Rosario, gobernadores del resto de la Argentina, empresarios muy importantes que trabajan las cuestiones públicas visitando la ciudad. Vamos a tener una cantidad de obras. El domingo estuve ahí en Rubillón. Rubillón, en el oeste, se da una situación, Mauro, uno de los lugares más lindos. Ahora que se discute tanto sobre un parque, uno de los parques más lindos de la ciudad, el Parque Oeste. Era la vieja Quinta Luciani. Uh-huh. Claro, muchos de los que hablan no conocen el Parque Oeste, porque no son de los que recorren los barrios donde vive la gente más humilde de la ciudad. Parque Oeste estaba sobre una callecita con zanja de una mano, y hay una escuela enfrente, y Rubillón entre Pellegrini y 27, era muy difícil de transitar. Ah, tiene una avenida, doble mano, la vez de noche parece de día la iluminación. El domingo hicimos una calle recreativa para inaugurarla. Estamos trabajando ahora en un cambio en el Parque Oeste, una inversión en el Parque Oeste que no se hacía hace muchísimo tiempo, agrandando el polideportivo municipal, reordenando la actividad de los clubes ahí para que puedan funcionar con mejor calidad. Eran lugares donde hace 2 años, ¿sabés de qué se hablaba ahí? Del tripi, de las muertes, de claro, los clanes, de los muertos del Fonavi. Hoy estamos hablando de una avenida, de parque. Entonces yo hace mucho tiempo que opté por decir, miren, si nosotros entramos en el juego de los odiadores de redes, de los defensores de las ruinas, de lo que les gustaría que Rosario esté mal para tener una chance electoral, perdemos tiempo. Yo no pierdo tiempo. Hago. A mí me dijeron para hacer. Después, alguno podrá estar de acuerdo, más, menos, podría haber hecho más, etcétera. Eso está en lo que cada uno juzgará libremente. Pero la política roñosa de moda hoy, de crear medios adictos propios por internet, de comprar una página para hacerla, después publicar toda noticia favorable a uno, denostar a los otros, todo eso es porquería. En algún momento yo estoy seguro que la gente se va a dar cuenta de que eso es una estafa para la gente. Es una estafa, es aprovecharse de un enojo genuino de la gente para tratar de canalizarlo políticamente. Y le vamos a ganar a eso como ciudad, no hablo partidariamente. Como ciudad le estamos ganando a eso, le estamos ganando al odio, a la violencia. Es una ciudad de paz, con obra, con trabajo, con progreso, como siempre tiene que ser Rosario. Y yo tengo el foco muy puesto en eso, y si hay que dar discusiones las daremos. Y sobre cada discusión vamos a dar nuestra explicación con frontalidad. Y cuando haya mala fe del otro lado, le pondremos más buena fe de nuestro lado.
1: Pero, a ver, me asocio a eso que decía, buena fe, no buena fe. Hay diferentes cuestiones que están dando vuelta, diferentes críticas, que para mí no son constructivas, sino todo lo contrario, son destructivas, ¿no? Cuando hablan de la ciudad o el eslogan esta ciudad necesita un intendente.
0: Sí, después dicen que soy es bastante contradictorio, ¿no? Porque por un lado falta un intendente, pero el intendente es un autoritario déspota, claro, que censura, entonces no sé, como las dos cosas a la vez no se puede, que van a tener que elegir una. No sirve, Mauro, no. Te vuelvo a repetir. A mí me ha tocado muchas veces competir en la vida y perder. Cuando uno pierde, agacha la cabeza, aprende y le mete. No puede negar que ganó otro. Y acá es como que desde la última elección de intendente hay un muchacho que cree que ganó y no ganó. Bueno, tiene que hacer terapia. Yo
1: despechado.
0: En esto, o intentarlo de nuevo, y por ahí gana. Yo voy a tratar de que. Bueno, yo voy a tratar de que no, pero digo.
1: Dios no lo permite.
0: Pero yo, doctor, te lo digo porque es muy.
1: ¿Sabe lo que es una ciudad
0: sí digo,
1: gobernada entonces, por el comunismo?
0: Nosotros lo que no podemos, Mauro, es no tener claro lo que pasó en esta ciudad. ¿Y por quién nos pasó?
1: Y los que formaron parte.
0: Entonces, en una Argentina donde lamentablemente hoy seguimos viendo, la corrupción tiene raíces profundísimas. A esa Argentina lo ponemos una ciudad donde eso no existe. Nunca entró. Acá nunca entró la joda, el choreo. Entró en todos lados en la Argentina, en Rosario no. Y hablo por mí y por todos los anteriores. Nunca entró la idea, de que vos podés resolver el problema insultando a los demás, pagándole a uno para que insulte, poniendo la cobardía, te mandan a un hermano a insultarte, para otro, ¿qué? Porquería, todo eso es porquería, no sirve para nada. Tercero, Mauro, nosotros teníamos una ciudad, el otro día yo fui al izamiento con los familiares de víctimas.
1: Sí, estuve ahí con vos la mañana.
0: Nosotros teníamos casi 300 muertes al año.
1: Sí.
0: Nosotros acabamos de cerrar un cuatrimestre, mira, en 2022-2023 tuvimos más de 100 homicidios en esta ciudad. Acabamos de cerrar un cuatrimestre con 28. Por supuesto que nos hubiera gustado que sea cero.
1: Sí, obvio.
0: Pero estamos hablando de un 75% menos. Entonces, yo me enfoco en eso, me enfoco en y la verdad, estamos haciendo obra por todos lados. Terminamos Caferata durante años, estuvo destruida, arreglamos el corredor de Caferata, estamos haciendo lo mismo en Humberto Primo, estamos haciendo un montón de obra en Barrio Industrial. Vamos a terminar el viejo problema del barrio de la ex Cotar, haciendo un parque público para Barrio Industrial que no lo tenía. Vamos a abrir en Ludueña el Tiro Federal, para hacer un parque, para abrir calle, para que Ludueña sea un barrio donde los chicos que nacen ahí puedan jugar, tengan un polideportivo abierto y un polideportivo cubierto, como van a tener. Estamos haciendo, empezando ahora, primera semana de junio, toda la obra de pavimento definitivo, todo empalme. Un barrio que pasó, cumplió hace muy poco tiempo, 40 años de inundación. Vamos a abrir el Mangrullo, Mauro, probablemente el barrio más aislado y de mayor riesgo ambiental que tenga la ciudad, donde vos no vas a ver algunas trabajo de organización ambientalista, pero hay muchos vecinos ahí, ambientalistas sí, pero no va a haber asociaciones de kayak ahí, pero va a encontrar un montón de vecinos que hace años viven aislados en un barrio con riesgo ambiental, donde tenés una sola salida que es un puentecito que corre mucho riesgo. Yo la ciudad la conozco, la vamos a dar vuelta, estamos haciendo todas las obras de los juegos. Nunca en Rosario se llegó a hacer tanto al mismo tiempo como en este tiempo. Entonces, yo me enfoco en eso. Mira, yo todos los días me levanto y tengo un tablero con todo lo que tengo que hacer durante el día para que de acá al 10 de diciembre de 2027, todo lo que le dijimos a la gente que íbamos a hacer, se cumpla. Lo chequeo con el gobernador, con quien hablamos cotidianamente, porque obviamente esto requiere también financiamiento y acciones en conjunto de provincia y municipio, y vamos a tomar algunos temas sociales claves para la ciudad, los adultos mayores, la gente, cada vez vivimos más tiempo y hay un problema muy grave que es el de la soledad de la gente mayor, que es un tema que las ciudades hoy tenemos que tomar, y vengo de una reunión con intendentes de todo el mundo y las problemáticas son más o menos las mismas, y estamos cambiando por primera vez en mucho tiempo la matriz de combustible de nuestro sistema de transporte para... ¿Para qué? Para ahorrar, para que el costo sea menor y podamos invertir en un mejor servicio para la gente. Y aún en las condiciones difíciles que hoy tiene la Argentina, donde no se hace obra pública en ningún lado, Rosario y la provincia de Santa Fe están batiendo récord de obra pública. Estamos haciendo exactamente lo contrario que el clima de época indica. ¿Y sabes por qué? Porque la gente va a vivir mejor por esas obras. Y después cada uno juzgará. Yo no voy a entrar en el juego de vivir de elecciones todos los días, donde frente a cada tema te plantean una polémica. Mira, yo escucho a gente que autorizó una torre de 40 pisos al lado del Monumento a la Bandera decirme que yo estoy destruyendo el entorno del municipio porque conservando una propiedad que tiene, digamos, un valor patrimonial, le dejamos en la parte de atrás elevarla en altura. Y los que lideran ese reclamo tienen su sede en una casa que demolieron, que está pegada. Entonces, en la hipocresía que la usen los otros, déjalo. Nosotros vamos muy para adelante. Yo,
1: bueno, pero mucha crítica viene con un sesgo ideológico 100%.
0: Nosotros vamos muy para adelante. La ciudad va a ir para adelante. Esta ciudad está saliendo y está volviendo a ser lo que nunca debió dejar de ser. Y volvió. Y les duele cuando uno lo dice y se enojan, pero volvió. Antes nosotros venía gente de afuera, no, ni venía Rosario, con temor. De, vos sos de Rosario, hoy vienen. Y la quieren conocer y la recorren y vienen y vos ves Yo miraba hoy en las redes sociales, gente que había venido el fin de semana a pasear por la ciudad. Sí. Y estamos terminando la hora del monumento, se va a llenar de argentinos que van a poder venir a ver el monumento terminado por la provincia, porque la nación no fue capaz de terminarnos el monumento a la bandera.
1: Tres gobiernos pasaron.
0: Y vamos a vivir, acordate, un junio maravilloso, y ojalá nos tengamos que reunir mucho a festejar los triunfos de Argentina en el Mundial. Y no hay barrio hoy de la ciudad donde no tengamos una obra en marcha. Por supuesto, hay críticas, sí. Hay obras como las de hormigón, la reparación de Boulevard 6, que hay que hacerla de nuevo, porque se rompió la parte de arriba y se rompió la parte de abajo. Entonces no hay más tiempo para el parche, hay que hacerla de nuevo. Claro, el hormigón tarda en fraguar, si llueve tarda un poco más. Vamos ahora, vas a ver que vienen 20 días en principio sin lluvia, cómo muchas de esas obras van a avanzar más rápido aún. Y cuando un vecino tiene un problema, nos llama, nos escribe y vamos a estar atentos a resolverlo. No perdamos como rosarino, como ese sentimiento de orgullo por esta ciudad que hoy vuelve a recuperarse. No la perdamos. Es una ciudad que nunca mereció ser maltratada como la maltrataron. Y nos tocó pelear mucho contra eso. Y ahora nos toca hacer mucho para salir de lo que nos dejaron.
1: Pero por ahí no se termina de entender, ¿no? Esa dicotomía que tiene la oposición íntegra, porque no tenés que dejar a casi ninguno fuera de la bolsa, porque la mayoría de los que hacen son críticas destructivas hacia la ciudad, sin pensar de dónde veníamos, porque yo no me voy a olvidar de ese marzo trágico, lo que vivió la ciudad, lo que vivió la provincia, lo que pasó con la seguridad, esta especie de intervención que tuvimos por parte del Ministerio de Seguridad, la implementación del Plan Bandera, las reuniones tuyas con Bullrich, tuyas con el gobernador. Nos pusieron por una módica suma, Pablo, de dos palos pesos de rodilla.
0: Así es. Usando pibitos de nuestra ciudad.
1: Chiquito en pantufla.
0: Para amenazar la vida de toda la ciudad. Y yo me acuerdo muy bien que en ese momento hicimos una reunión grande con el gobernador en el Salón Mercurio con todas las entidades de la ciudad. Y muy honestamente dijimos, es el momento de quebrar esto. Si aflojamos ahora, sonamos. Pero si no aflojamos, la vamos a ganar. Uno nunca gana estas peleas porque no desaparecen los malos.
1: No,
0: pero cambió. Acordate de ese día, hoy cambió. Mirá, el miércoles tenemos acá la noche de los intendentes, ¿no? Una actividad con Rick, que es una decisión
1: 300,
0: que a nivel nacional trabaja mucho por los gobiernos locales. La anterior fue en Córdoba. Yo no pude ir, tuve que mandar un video. Porque fue esa semana. Y producto de eso, muchos intendentes vinieron a los pocos días a Rosario a solidarizarse con nosotros. Y se tenían que solidarizar con nosotros. Ahora, ¿sabés qué vienen? A recorrer las obras que hicimos en Banana, a recorrer las obras de Laura, a recorrer los espacios públicos que hicimos. Vienen a fijarse qué cosas hicimos en Rosario que están saliendo bien en 2 años. Entonces, cuando vos tenés claro que eso, ¿sabés qué es? Método, trabajo, planificación, cuidar el mango. Cuidar el mango te permite hacer obras. Uno dice, bueno, pero ¿por qué gastan en esto? Porque la ciudad necesita que venga gente, porque eso es trabajo para los rosarinos. Si vos querés que los hoteles se llenen, que la gastronomía tenga lugar, imagínate cuánta gente trabaja en esta ciudad vinculada a la gastronomía o vinculada al turismo. ¿Vos cómo te crees que hacen para venir? Y porque tenemos lugares lindos. Si no tuviera Laura, no sé si vendrías. Y lo mismo va a pasar en la Costanera Norte, y lo mismo va a pasar en el Parque Sur. Y por supuesto eso no implica hacer lo que estamos haciendo, que es usar el 70% de nuestros recursos en obras en los barrios que se esperaron años. ¿Cuánto esperó Barrio Triángulo, el pavimento a nivel definitivo, que vamos a empezar ahora? ¿Cuánto hace que Lomas de Alberdi esperaba su obra de pavimento? Estamos terminando ahora Uriburu y La Guardia entero. Estamos siguiendo en Tiro Suizo. Estamos haciendo, Mauro, 730 cuadras de pavimento definitivo a la vez. El récord había sido 120. Entonces, yo en esto estoy tranquilo, ¿viste? Estoy tranquilo en el sentido de, miren, que nadie nos distraiga de hacer. Que nada ni nadie nos distraiga de hacer. El comentario, un ex ministro de la Corte, Fight, dijo una vez, el comentario es libre, pero los hechos son sagrados. Yo me concentro en los hechos. Porque cada uno comente. Sí, por supuesto, hay que explicar, explicamos, como corresponde. Pero entrar en eso, ¿no? Porque es como que te tiran para abajo para poder competir. No, yo creo que, a ver, La ciudad tiene que tener opciones de gobierno, pero para arriba. Estudien,
1: superadoras,
0: preparen, propongan ideas. No me hagan un render con inteligencia artificial poniendo arena en un lugar donde naturalmente no hay arena.
1: Aparte estaban equidistantes puestas.
0: Sí, todas, sí, y la sombrillita, todas puestas arriba. Sí, además, imagínate que si eso estuviera así lleno de sombrilla que yo, nadie podría hacer las actividades que hoy se dicen.
1: No,
0: pero bueno. A veces yo me lo tomo con mucho humor porque uno en la vida ha pasado cosas que lo han...
1: Pero llega un momento que te rompe la pelota también. ¿O no?
0: Me pone triste a mí a veces, porque podría ser todo de otra manera. Me pone triste la Argentina también en eso.
1: Porque, pero le baja la vara a la política local nuestra.
0: Claro que nos baja la vara, porque en definitiva, ¿qué hace? Bueno, pero a lo mejor la gente después que siente, hey, que voy a votar, todo un quilombo, todos gritan. Yo creo que hay que ser muy consciente también del momento que está viviendo la sociedad argentina. Mucha gente está peleando mucho, de muchas situaciones sociales que hace tiempo no veíamos y que hay que atender. Nosotros hoy inauguramos la sala de oncomatología del Vilela. Nosotros tenemos en nuestra salud pública hoy lo mismo que tiene el San Juan de Dios de Barcelona. Un chiquito que tenga que tener un trasplante de médula, ese trasplante de médula no solo lo hace en un hospital público, sino que lo hace en un hospital público en las condiciones de juego, de cuidado, de la edad que tiene un chico, de lo que implica, además de la parte médica, el trauma, hacerlo. Y estamos ampliando 10 centros de salud. ¿Y qué nos dicen algunos? La salud de Rosario la debería manejar Santa Fe. Miren, si la manejase Santa Fe, no tendríamos la sala de oncomatología. Yo el otro día lo decía, pudimos hacer esta sala, Mauro, porque en el año 96, cuando se creó el servicio, un gran intendente como fue Hermes Wiener, ¿sabés qué dijo? Dejemos preparada en la terraza del Vilela unas columnas que sirvan el día de mañana para que alguien aproveche la terraza. 30 años después, en ese momento no había estructura metálica, 30 años después, esa estructura metálica que permitió hacer la obra de la sala, ¿sabe dónde está apoyada? En las columnas que dejó Wiener. ¿Sabe por qué? Porque la ciudad siempre planificó con libertad su salud pública. Eso es hacer. Esos son los hechos sagrados. Lo otro es el comentario libre. Claro, nadie se anima a decir que está en contra de la sala de oncomatología, pero sí se animan a decir, no, que la pague la provincia, claro, como si la provincia la pagase y después no planificase. La esencia de esta ciudad es hacer y es cuidar. Y nosotros vamos a cumplir ese mandato. Es una ciudad que hace y que cuida. Y es lo que vamos a cumplir nosotros.
1: ¿Cómo tomas cuando dicen que algunos concejales, algunos políticos están vedados, dicen que están vedados por disposición tuya, por disposición del gobierno local?
0: Y lo dicen de los medios que supuestamente están vedados. Es bastante gracioso. Y después arman sus medios propios. Y después van a Buenos Aires a ver si pueden traer una radio de Buenos Aires a Rosario.
1: Sí. Todo es un facto.
0: Escúchame, como si yo tuviese posibilidad de salir en esas radios.
1: Sí.
0: No, Mauro, todo.
1: No te veo saliendo con Bengolini.
0: Son pavadas. Digamos, por supuesto, si me llama la atendería, pero. Hablemos de los temas en serio, Mauro. Hablemos de los temas en serio. Hablemos de lo que le pasó a Rosario. Y hablemos de lo que estamos saliendo, y hablemos de que eso no vuelva nunca más. Yo estuve en una reunión donde a mí me decían que que estaba mal controlar que hablen por teléfono los tipos que estaban en Cana y lideraban la organización de narco. Y esos tipos nos mataron 250 tipos en un año. Y cuando vos se metés, decís, no, pero...
1: Vos hablabas del
0: conoce criminal, y no, está mal.
1: ¿Sí?
0: Es más, disolvieron la inteligencia criminal. Bueno, que se haga cargo el que estuvo de acuerdo con eso. Eso tiene una responsabilidad política en el país. La tuvo. Por favor, no volvamos nunca más a eso. Lo que nos cuesta todavía salir de esas cosas. Yo, el esfuerzo más grande que hemos hecho, sobre todo Maxi, desde que asumió cambiar leyes. Hoy hablé con el ministro de Seguridad hace un ratito, viendo nuevas leyes que le den más poder a los fiscales, por ejemplo, a la hora de sacar un búnker de un barrio. Porque los vecinos padecen esa situación de un búnker en su vida cotidiana. Puede ser que no. Y además teníamos comprado el referí, Mauro, porque habían puesto
1: sí.
0: Y nos habían traído acá jueces federales
1: sí.
0: Que estaban en complicidad con la organización de narco.
1: Sí.
0: Y que además choreaban desde el lugar en el que ejercían su magistratura. Y esa situación hacía que cuando vos venía un vecino y te decía, tenente, mire que acá están vendiendo, el tipo cuidaba lo que vendían. ¿Y dónde vino esos jueces? De Santa Cruz vinieron. Entonces, todo eso lo dejamos atrás. Que no tenga chance eso. Miren, para Rosario, para adelante que Rosario discuta lo que sea, menos volver a eso. No volvamos a eso, no volvamos a la lógica en la cual a esta ciudad la usaban para dañarla. Y los mismos periodistas cancheros a los que hoy les gusta currir algunos miembros de nuestra oposición, se venían a Rosario o se ponían un chaleco antibala o decían que Rosario estaba perdida y que era la capital del narcotráfico, que era igual a Sinaloa. Yo soy muro, o sea, a mí me duele, ¿no? A mí por tu carajo haber sido intendente en eso. A mí me duele como rosarino, qué hijo de puta, las cosas que han dicho de esta ciudad sin que se les mueva un pelo. Entonces.
2: Bueno, eso traía a colación justamente que la gente, cuando venía o quería venir para Rosario, te pregunte a dónde vos ibas, che, ¿qué tal está Rosario? Porque yo no me animo a ir, ¿viste? Porque me dicen que matan gente en la calle, que pasa esto. Entonces yo viviendo acá, perdón. ¿Sí? Sentís como, viste, una cosa acá en el pecho, como si, che, pero pará, no es tan así. Porque no es que es un estado de sitio que vos no podés salir a la calle porque salís y te van a matar. Entonces la gente de afuera, hablando de lugares como Santa Fe Capital, Buenos Aires, Córdoba y de Mendoza, decían, a mí me encanta Rosario, pero no quiero ir porque tengo miedo. Bueno, entonces eso es lo que generó eso que hicieron de dejar a un lugar, de demonizarla de tal manera que la gente no quiera venir.
0: Bueno. Bueno, eso es lo que estamos dejando atrás. Uh-huh. 80% de ocupación tuvimos este fin de semana. Y ni hablar cuando tengamos un fin de semana largo. Y ni hablar lo que va a ser en junio. Tenemos, te doy un adelanto, porque todavía no lo contamos, lo cuento acá. Vamos, tenemos récord histórico de inscripción para las promesas a las banderas.
2: Qué maravilla eso.
0: Hace 2 años no querían venir nadie. Nadie quería mandar a su hijo a prometer la bandera a Rosario. Hoy tenemos el récord de inscripción en las promesas de la bandera. Y los chicos que vengan a la promesa de la bandera van a ver la experiencia inmersiva, van a ver el monumento nuevo, van a ver la costa nueva, van a poder disfrutar de una ciudad que no tiene nadie en la Argentina. Mira, yo veía el otro día una publicidad de Buenos Aires que decía la ciudad más linda del mundo.
2: Sí.
0: Bueno, como dicen, hay una expresión de los chicos que ahora, no sé, ok, mañana, ¿no? Ok, mañana.
1: Ok, mañana.
0: Sí. Ok, mañana, Buenos Aires.
2: Claro.
0: Cuando alguien tenga la costanera que tiene Rosario.
2: Bueno, y muchos de esos chiquitos que vienen con la promesa que no conocen Rosario.
0: No.
2: Entonces se van y.
0: Mirá, el 17 de agosto se hace acá un encuentro de minibásquet de todo el país, se hace todos los años. Yo miro mucho esa referencia porque las tuvimos todos los años. Y también tiene récord este año de clubes que quieren venir. Y obviamente tuvo mucho que ver con haber recuperado la calle, con los recitales, con la recuperación del espacio público, con haber hecho la obra que hicimos en unos galpones que era abandonado, con lo que implica hoy la Tecnoteca, con lo que implica el Puerto Joven, con la posibilidad que vos tenés de disfrutar. Y todavía estamos con la obra del Parque. Esperá que termine, vas a ver, cuando termine la obra del Parque España y tengamos cumplido algo que desde el año 92 estaba planificado, que es que por detrás vos puedas unir el parque mediante esa rampa con la explanada sobre el río y vos puedas caminar desde la fluvial hacia ese lugar.
2: ¿Eso se está haciendo ahora?
0: Ahora. Principio de año que viene lo vamos a inaugurar. Mirá, yo, como claro, uno tiene en la cabeza todo lo que estamos haciendo, uno puede imaginarse la ciudad hacia dentro de un año. Cuando en septiembre nosotros tengamos el Arena, tengamos el estadio al lado del patinódromo y tengamos el complejo de Pileta.
1: Que también se opusieron a eso.
0: Que también se opusieron, por supuesto. Yo no sé si vos te acordás, se opusieron a la rural. Sí. Se opusieron a que concesionemos la rural. Cuando yo fui al debate, a mí, ¿sabés qué me decían? No, Rosario tiene una arena. Bueno, ahora Rosario tiene dos. Dos hicimos. Pero se opusieron, votaron en contra de que se haga.
1: Con el hipódromo hicieron lo mismo.
0: Sí, el hipódromo, acordate, luego ya estaba vacío el hipódromo. Hoy están las canchas de fútbol, las canchas de hockey, la cancha de rugby, vienen ahora las canchas de tenis, de pádel, luego el otro convenio con la Unión de Rugby. Vos te vas ahora, dentro de media hora o una hora al parque, está lleno el hipódromo, un lugar que había quedado, si se quiere, solamente para activar el turf.
1: Sí.
0: Hoy está llena, la ciudad entera pasa por ahí. Entonces,
2: sí,
0: yo me acuerdo cuando
2: noche
0: se opusieron al McDonald's, mirá.
1: También.
0: Nosotros teníamos en la punta de Calle Oroño del hipódromo una barraca abandonada de gendarmería.
1: Sí.
0: En el lugar oscuro, Dante Alighieri, era una calle que no se animaba a nadie.
2: Eso es lo que le quería decir, a caminar por esa Dante hora.
0: Y digo, oh, bueno, no, que un McDonald's, ¿cómo? Mire, yo no soy fanático de la comida rápida, pero viene una empresa a invertir, a hacer una obra nueva, realmente una obra muy distinta a cualquier lugar, y a que ese lugar, y mirá desde ahí, desde que pudimos hacer esa obra, cómo cambió absolutamente. Y ahora estamos haciendo una obra en Boulevard Oroño, de cambio de iluminación. Y lo mismo el Castañino, que se oponía, mirá, el Castañino hoy tiene. Tuvo una muestra de Berni, tuvo una muestra de Mondongo. Hoy, en este momento, hay una muestra de Yula Kosik. Estuvo Nicola Constantino, su muestra en el Museo Esteve. Los artistas más importantes vuelven a exponer en Rosario o en los lugares de exposiciones de los artistas más importantes. Pero el Castañino tiene 4 salas que están cerradas, ¿sabes por qué? Porque hay que guardar obras, porque no hay dónde tenerlas en la bodega.
2: Claro.
0: Dijimos, bueno, hagamos una cosa. Invitemos al sector privado a que en el marco del diseño nos done una obra. Y se juntó el dinero de aportes privados para hacer la ampliación del Castañino. Gritaron, muy parecido a lo que pasa con el parque. Está en marcha la obra del Castañino. ¿Sabes qué va a pasar en diciembre? Vamos a tener un museo como la ciudad merece, un museo de Bellas Artes que tenga su reserva, que las obras se puedan ver también, que vos puedas usar el 100% del museo, que esté climatizado. Mira, hace muy poco se dio una empresa a fundar, cumplió años y presentó un libro. Vi varios de los que se oponían a la obra. Hacía 40 grados dentro de esa sala.
2: Claro.
0: Y a vos te parece que vas a poner un museo de arte que no tenga aire acondicionado.
2: No, es imposible.
0: ¿Qué es lo que defienden ustedes? Entonces, en el fondo, mira, yo tengo muy claro que este es un momento en el que opciones para criticar tiene todo el mundo. Las redes también funcionan mucho por lo negativo. Entonces, hay todo mundo que se crea a partir de lo negativo.
1: Aparte un par de borrachos.
0: Entonces, yo te diría, es como en el club. Mira, yo tengo una regla. El que más grita es el que menos labura. En todos los órdenes de la vida. Vos vas a una reunión, el que está en una cooperativa de colegio, seguro que hay 3-4 padres que en WhatsApp los agrede. El que está en la subcomisión de un deporte en un club, tiene 2-3 padres o madres que los agreden. Siempre está el que grita. Ahora, cuando hay que decir, che, nos juntamos mañana a 7:30...
1: Che, no es el primero que levanta la mano.
0: El que grita no viene nunca. Y esto es lo mismo, la ciudad igual. Vos tenés el que grita que el que no hace. Eso tengo que hacer. A mí no me va a distraer nadie. Yo tengo si se quiere, la vista enfocada en ir para adelante en esto. La ciudad va a vivir en septiembre un evento extraordinario. En agosto vamos a tener de nuevo el Congreso de Apresid. Vamos a tener en diciembre la inauguración de Castañino, vamos a tener luego la inauguración del Parque España, vamos a tener el desarrollo de la costa, le vamos a dar más playa a la costa norte. Vamos a resolver el problema ambiental de la cloaca que tira la mierda del río, a ese lugar. Vamos a resolver el problema de que quienes hacen actividad sobre el río en la playa no lo hagan al lado de ese desagüe. Vamos a darle al sur de la ciudad lo que no tiene hace muchos años, que es un parque que se puede usar, porque el Parque Sur se usaba de a pedacito. Le vamos a dar a 730 cuadras de vecinos la posibilidad de vivir en una calle que tenga cordón cuneta, que no tenga una zanja en la puerta. Vamos a hacer obras fundamentales bajo tierra, que las vamos a presentar ahora. Por ejemplo, cambiar todas las redes eléctricas del centro de la ciudad. Los caños de agua, esto ya tiene caño de agua de 130 años, en todo el centro de la ciudad.
1: Sí, estuve el día que
0: hicieron
1: la presentación.
0: Ahora mismo está pasando caño de agua. Nos van a reputear durante la obra, porque vos imaginate, yo tengo que cambiar caño de 130 años, alguno lo puedo hacer por vereda, otro por calle. Hay que romper, sacar el caño, poner otro caño, volver a cerrar.
2: Claro.
0: Pero el año que viene, esta ciudad pierde hoy el 40% de su agua tratada. En caños rotos, y eso hace que un vecino de zona sur tenga menos presión.
1: Claro.
0: Y estamos peleando con el gobierno nacional, si es que se digna hacer algo o alguna obra acá, a que arranquemos la obra del acueducto y la de la planta, porque todo el oeste de la ciudad y el sudoeste de la ciudad tiene grandes problemas de accesibilidad al agua. Y en plazas, estamos haciendo 100 plazas de bolsillo más, lugares que antes eran basurales. El otro día estuvimos en la Plaza Dorada, a la vuelta del Hospital de Niños. Era una plaza. Mira, ahí hay un complejo de viviendas enorme, de varios cientos de viviendas. No podían usar la plaza que estaba debajo de su casa, porque de noche no se podía ir. Con Senaí, la gente de Senaí, ¿por qué no hacemos algo vinculado al Ginkgo, a la idea de un árbol que tenga que ver con la resiliencia? Está a la vuelta del Hospital de Niños. El mismo día que inauguramos la sala, inauguramos eso. Vamos a tener un hospital animal. Tema que hoy en la ciudad es clave. ¿Cómo hacemos con el tema de las mascotas? Nosotros tenemos 130.000 mascotas en la ciudad. Y estamos trabajando en una problemática que nos importa y mucho, porque obviamente no tienen voz, pero la voz es a través de lo que podamos entender nosotros. Y vamos a tener un hospital, un ejemplo de política pública en el país que propuso Cosia hace 10 años. Y vamos a abrir el Mangrullo, y vamos a, que eso es un cambio extraordinario en la parte del río, al sur. Vamos a hacer ahí un espacio con cancha de fútbol y con una huerta orgánica que va a ser la más grande de todos nuestros parques huertas. Y lo vamos a hacer ahí, en Mangrullo, al ladito del río. Claro, te vuelvo a repetir, no es el lugar del río donde algunos están acostumbrados a ir, pero es río. Y es una de las zonas que requiere más trabajo en términos ambientales de la ciudad. Entonces, nosotros tenemos muy claro que no podemos parar. Y hicimos Rullón y ahora vamos a abrir Ayacucho. Y vamos a abrir Newbery. Y estamos ahora repavimentando las calles de Newbery. Y ya empezamos a hacer Baigorria. Y ya tenemos Baigorria que llega hasta García del Cosio. Y vamos a abrir Boulevard Seguí. Y ahora cuando se junten Ayacucho y Seguí, van a llegar de punta a punta. Y estamos arreglando la parte de Seguí vieja. Y el día de mañana, seguramente apenas termine la obra de Seguí, nos tocará licitar Uriburu, que es la otra que está muy rota, porque son calles que se hicieron para el Mundial de Fútbol.
2: Claro.
0: Con hormigón, año 78. Bueno, nos toca hacerla. Yo, ¿qué te quiero decir? Por supuesto, cualquier vecino te puede marcar. Seguramente si vos abriste acá los mensajes vas a tener reclamos arbolados.
2: Bueno, justamente es algo
1: como, trapito nunca.
2: Es algo que le quería preguntar. Sí, bien, venía justo a colación de los trapitos. Y también, ¿qué es lo que por ahí, porque ustedes deben tener un seguimiento de lo que la gente en Rosario les pide o quiere que hagan? Amén de, y justamente iba a ser una de las preguntas que hizo Mauro, el tema trapitos, o qué otro tema también la gente les pide a ustedes cada vez que les mandan un mensaje o los encuentran.
0: Todo, porque la gente con razón. Mira, el otro día fuimos a la inauguración de la avenida Rullón. Entonces, obviamente, ¿no? Vos terminás de hacer una avenida. ¿Qué te piden? Intendente, pase el colectivo por la avenida. Claro, bueno, claro, obvio. Otro que te dice, ojo la velocidad, ponga semáforo. Sí, por supuesto. Hacés una avenida nueva. Acá nunca se para. No es que vos decís, che, hago una obra y se termina el reclamo. No. Cada obra que vos haces genera un reclamo nuevo. Esto nunca para. Y está bien que sea así. Hoy la prioridad es arbolado y cambio de los contenedores. Uh-huh. Tenemos, vamos a cambiar todos los... Yo a veces
2: contenedores
0: tengo que mirar la globalidad.
2: No va a sacar tanta basura.
0: No,
2: para
0: nosotros
2: afuera.
0: Tenemos contenedores que tenían 12 años de antigüedad.
2: Ajá.
0: Vos te imaginás un contenedor que hace 12 años está en la calle y está destruido. Eso afecta a la higiene.
2: Sí.
0: Entonces, ¿qué tenemos que hacer? Y comprar contenedores nuevos. Porque si no compramos contenedores nuevos, no vamos a poder. Y así cada cosa, mira.
1: ¿Cuándo los vas a comprar? ¿Ahora?
0: Ahora.
1: ¿O el año que viene? ¿Cuándo
0: ahora
1: seas candidato?
0: No, ahora.
1: ¿No vas a ser candidato?
0: No, vamos a ver eso. No.
1: ¿No va por una tercera? No,
0: todo el mundo sabe que cuál es mi idea, ¿no? Mi idea.
1: Si la ciudad está en riesgo, ¿vas?
0: Sí, por supuesto. Si la
1: riesgo comunista,
0: pero solo,
1: digo.
0: Solo te diría si la ciudad está en riesgo. Porque creo que también es bueno tener la posibilidad de generar cambios y.
1: Riesgo cuca.
0: Y sí, te diría riesgo oscuro.
1: Ajá.
0: En términos de volver a lo que vivimos. Riesgo a volver atrás, no. Porque es mucho el esfuerzo que se hizo para salir de eso. Pero más allá del rol individual que tenga cada uno.
1: Sí.
0: Nosotros vamos a dejar una gestión que va a poner a Rosario en el lugar que tiene que estar. No arriesguemos más eso. Porque hicimos un experimento en la provincia durante unos años. Mirá cómo nos fue. Yo también le digo, recuerde que se sacaron las ganas de decir, che, cambiemos la orientación provincial que yo. Mirá lo que nos costó.
1: Un vaciamiento querían hacer.
0: Mirá lo que nos costó. Entonces yo espero que en eso no tengamos nunca ese riesgo. Pero sí tengo claro que nosotros tenemos que hacer mucho también. Un tema que a mí me preocupa mucho era, tenemos una cantidad enorme de reclamos de poda.
1: Sí.
0: Claro, ponerme al día con las podas nos llevaría alrededor de 28.000 millones de pesos, es imposible en un año. Pero hicimos en este momento, la poda se hace los meses sin R.
2: Claro.
0: Entonces tengo un periodo corto, entonces en mayo, junio, julio, agosto.
1: Claro.
0: Entonces hicimos vamos a hacer alrededor de 48.000 intervenciones de arbolado. Y yo no te digo, vamos a hacer, yo te puedo marcar 48.000 una por una, qué vecino hizo el reclamo, cuál es el reclamo, y yo todos los días. Lo controlo desde mi teléfono, te puedo decir cuántas hicimos. Porque si no, vos no llegás a 48.000. Entonces, ser intendente también implica eso. No solo fijar grandes metas, sino después controlar que eso suceda. Y va a suceder. Va a faltar, siempre va a faltar. Nunca te va a pasar que un intendente y no tenga mensajes de reclamo. Pero a mí me escriben, yo atiendo, yo personalmente, cientos de llamados todos los días a mi teléfono. Tenemos el munibot lo registra, tenemos un sistema. Todas mis reuniones de gabinete, ¿sabes cómo empiezan? Los reclamos. ¿Qué creció? ¿Qué no creció? ¿Cuál es el margor? Todo el tiempo nosotros gobernamos en base a lo que los ciudadanos van opinando a la hora de medir si lo que estamos haciendo está bien o está mal. Y vamos bien. O sea, va bien. Y tenemos un trabajo en conjunto con la provincia que va bien. Y el gobernador ha logrado enfrentar un tema que era dificilísimo y lo estamos haciendo bien. Y lo mismo sucedió con el Ministerio de Seguridad a nivel nacional. Y no tengo ninguna duda de que cuando pasemos este periodo vamos a tener la Rosario que muchos de nosotros vivimos y nos enamoró, pero sobre todo, más importante, una Rosario que enamora, que nuestros pibes tengan el mismo orgullo, la misma pasión por Rosario que teníamos nosotros cuando éramos pibes.
1: Doctor, le agradezco mucho.
0: Gracias a ustedes.
1: Que haya venido y
0: muchas
1: haya hablado
0: gracias.
1: A calzón quitado, como me gusta a mí.
0: Como debe ser.
1: Sí, me han caído gracias. Mensajes personales, pero no sé.
0: Mándemelo.
1: Muy... No, porque conoce quién me escribió. Un oncóloga me está escribiendo.
0: No.
1: Así
0: no
1: que
0: conté.
1: Sabe.
0: No conté.
1: No voy a decir absolutamente nada. 1801, nos dimos el gusto de tener al alcalde de la ciudad, al doctor Pablo Lautaro Hapkin. Chau, hasta mañana.

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1: Buenas tardes, ¿cómo le va? Esto es Fútbol 680, Mariana Osola en los controles. El gorro de Mariana es de Central, ¿no? Tiene el gorro de Central, Mariana. Mira, ¿es de Central usted? Ah, es de Central, bueno. ¿Tiene el gol de Di María a mano? ¿Sí? Me gustaría escucharlo de arranque. El gol de Ángel Fabián Di María sobre el cierre de los primeros 45 minutos en la voz de Sergio Alcázar, la verdad, muy bien relatado, ¿eh?
2: Excelente. Ibarra, Di María contra Valenzuela, Di María contra Marcone, Di María se metió en el área, remató Di María. Central ahora 1, Independiente 1. Todos los caminos del amor platónico del fútbol conducen a Di María. No hay caso.
1: Muy bien, Alcázar, ¿eh?
3: Sí.
4: Buenas tardes. Muchas gracias. Alcázar. ¿Cómo le va? Excelente. Buenas tardes, mi querido Marcelo Turcato. Lata, Mariana Oyora en los controles. Di María no hace fácil, Marcelo, el trabajo de los relatores, porque siempre se inventa un gol como el de ayer, un gol que saca de la galera en un partido muy trabado, en un partido muy peleado. Di María se dibujó para él un pequeño oasis de alegría para Central y clavó un golazo de película.
1: ¿Me has acordado de esa canción que dice el mundo que uno inventa cuando no tiene más? Porque hay momentos que Central no tiene más. No. Di María. Y Di María lo pone en órbita, lo pone en partido, ¿no?
4: Y fue en un instante donde se terminó el primer tiempo, donde Independiente ya, Marcelo, apostaba a irse al vestuario ganancioso para planificar de otra manera, para que la presión y las urgencias fueran todas del canalla. El gol creo que le cambió el rumbo al partido. Central fue otro en el segundo tiempo, Independiente también, y Central con los chicos, con Verón, Elías Verón, que tiene un enorme futuro,
1: juega muy bien,
4: y con Cantizano, que como diríamos en el barrio, en el potrero, se sacó el balde, jugó para el equipo, hizo un gol, hizo hacer otro y fue una de las figuras del encuentro.
3: Sí, hacía falta que Cantizano, como decía Sergio, se sacara el balde, levantara la cabeza, viera a Verón y además, bueno, en el segundo fue suya la definición. Es algo, una inyección anímica que necesitaba Central después de lo trabado, como decía Sergio, que fue el primer tiempo. En el segundo fue otro partido, fue todo de Central de principio a fin. Independiente se quedó sin piernas, sin inteligencia, sin nada y Central lo justificó en el segundo tiempo.
1: Ganó muy bien Rosario Central, no dejó dudas, pero Lautaro Acosta, que siempre viene y dice, ¿viste el gol que no quiso hacer Malcorra?
4: Hay
1: jugadores que no quieren hacer.
4: Es la comidilla y el comentario.
1: Eso es un pensamiento retermo.
3: Yo estoy diciendo
4: que recorrió algunos perfiles, sobre todo de los hinchas Independiente, esta cuestión de que no quiso hacer el gol Malcorra. No,
3: yo estoy reproduciendo lo que dicen los hinchas de Independiente, como veíamos.
1: Los hinchas Independiente.
3: Bueno, ahora. ¿No fue en medio una venta de humo lo de Quinteros ayer en la conferencia también?
1: Uf, olvídese. Olvídese.
3: Porque para congraciarse con los periodistas partidarios diciendo no que esto no está ni está bien. Ellos no dudaron en matarte, Gustavo. No dudaron lo en mataron, ningún momento. ¿No? Sobre todo en el segundo tiempo, lo mataron.
1: Uh-huh. Entonces, un desastre. Sí, Independiente, sí. Un desastre.
4: Es verdad.
1: Tiene grandísimos jugadores, pero Malcorra para mí es grande, un juego grande Malcorra.
3: Uh-huh.
1: 38 años. Y bueno, sea la pelota, a veces sea sin pierna. Sí. Y María llegó sin piernas a muchos ataques.
3: ¿Sí?
1: Usted lo habrá visto chocar contra la marca y caer de rodillas.
3: Sí.
1: Pero bueno, la gente duda del sistema y es lo peor que le puede pasar al fútbol.
3: Sí.
1: Si vos dudás del árbitro, los jugadores, no vayas más a la cancha, amigo, dedicate a otra cosa. Si vos pensás que está todo arreglado, está todo entongado, que uno va más, el otro va menos, basta.
4: Claro. Que los partidos se arreglan en un escritorio o que se arreglan fuera de lo que es un campo, claro, de juego, también es pensar mal del deporte
1: del
4: mismo.
1: Sistema, sí. Del sistema. Lo que hizo Grindetti es hablar mal del sistema que él integra.
3: Claro.
1: Entonces, no vayan más a la cancha. Pongan una película, YouTube. Yo estoy viendo Combate ahora en YouTube.
4: Oh.
1: Cuarta temporada, en blanco y negro.
4: Big Morrow.
1: Claro, y Rick Jason. Pero no hay que dudar del sistema.
4: Uh-huh.
1: Igual que dudar de la justicia. O sea, las dudas siempre están.
4: Totalmente.
1: Pero si dudamos del sistema jurídico, democrático, de la democracia en la que participamos, bueno, muchachos, digamos otra cosa.
4: Uh-huh.
1: Bueno, Lautaro Acosta.
4: Un apartado para cerrar esta parte del triunfo de Central. Un apartado para la actuación de Emanuel Coronel.
1: Muy buen jugador. Hay colegas.
4: A ver.
1: Para mí fue el mejor.
4: Sí, yo coincido con vos. Y coincidíamos
1: en realidad
4: con eso durante
1: con
4: la transmisión.
1: Usted,
4: sí.
1: Porque usted me lo dijo a mí, tiene razón. Pero hay colegas que vieron otro partido.
4: No me diga.
1: Sí, hay colegas siempre que le pusieron, qué sé yo, 8 a Cantizano, 9, está bien que le hizo un gol el pibe, ¿no? Pero hizo hacer 2 goles, Coronel.
4: Sí.
1: Dos goles.
4: Uh-huh.
1: Sí. Bueno, hay que ver un poquito más allá. Yo a Ibarra no lo vi tan bien como otros colegas. Sí lo vi a Paul Fernández, que me parece que es un jugador grande también.
4: Pero ordenado Paul Fernández.
1: Sí, ordenado.
3: Se dio cuenta que Pizarro no puede jugar más de 45 minutos.
4: Totalmente.
1: ¿Usted tiene algo con los chilenos?
3: No, yo no tengo nada con los chilenos. Tengo
1: Pizarro en este momento.
3: Tengo un problema con que Pizarro juegue titular y sobre todos los partidos.
4: ¿Sí? ¿Y esa es la lectura que haces del
3: juega solamente
4: de la actuación
3: bien contra
4: de
3: Deportivo Barraca?
4: ¿Vicente Pizarro dentro del campo de juego?
3: Juega bien contra
1: el que me llama estando al aire, lo apagué.
3: Juega bien contra Barraca Central, contra Deportivo Verano, el partido contra Atlético Tucumán.
4: Sí.
3: Y no le vi otro partido bueno a Pizarro.
1: Uh-huh. ¿Usted tiene alguna nota?
3: Nota no, pero hay audios.
1: ¿Audios? Bueno, bueno.
3: Está Giovanni Cantizano. Está también, bueno, Elías Verón le dedicó el partido al padre también.
4: Bien.
3: El gol. Habló Di María también. Con esto de que se dijeron muchas cosas en el último.
1: Boero, ¿no?
3: Semana.
1: ¿Tiene a Boero?
3: Y también está Boero.
1: ¿Y de qué habla Boero?
3: Boero habla que se hace responsable de lo mal que arrancó el año Newell's.
1: ¿Por
3: o sea,
1: qué
3: su
1: se
3: gestión?
1: Hace responsable? Bueno, está bien.
3: ¿Por qué se hace responsable? Y porque su gestión, y además teniendo en cuenta que Newell's, y esto va a ser tema de debate por mucho tiempo, debe 33 millones de dólares.
1: Yo le dije al Chino Bota, que es un amigo, ¿cómo es el vicepresidente primero?
3: Juan Manuel Medina.
4: Juan Manuel Medina.
1: No pongan manager, porque la culpa siempre se la van a echar a ustedes.
3: ¿Qué hicieron? Cencini.
1: Pusieron manager. Bueno, el manager trae. No digo que sea Cencini, que es una gran persona, pero ha tenido manager Newell, que ha traído cachivache. Traían container de escombro a jugar en Newell.
3: Bueno, Cencini como manager también lo hizo.
4: Exactamente.
1: Bueno, sí, está bien.
3: ¿En su gente anterior también?
1: Por eso. ¿Y a quién le echan la culpa?
3: Y en este
1: Boero.
3: Caso, y sí, la culpa.
1: Entonces, Boero.
4: Porque no, porque
1: traelo vos, los jugadores, Boero.
4: Porque el filtro ante la equivocación es el la comisión directiva, no el manager.
1: Una figura
4: decorativa que muchas veces, en vez de sumar, Marcelo, te resta.
1: Hay gente que le quiere hacer creer a los dirigentes que no saben de fútbol.
4: Uh-huh.
1: Es mentira, los dirigentes saben de fútbol. Y uh-huh. se tienen que convencer que saben de fútbol. Entonces, pueden tener asesores, pero no con sueldos. Le pagás a un manager para que te puteen toda la cancha. No,
3: sí. Es
1: una cosa de loco eso.
3: Ahora, hablando de esto, de lo de consejeros con sueldo o sin sueldo, sigue hablando de Boero de consigna. ¿Cuántas veces tiene que aclarar si está o no está consigna? ¿Todas las notas va a decir lo mismo?
1: No está consigna, ¿eh?
3: No, según Boero no.
1: No, pero... no está, porque yo soy amigo de Juan José. De
3: bueno,
1: Juanjo.
3: No, toda no la está, nota no dice, tiene que aclarar lo mismo. ¿Por qué? Por la sospecha de los hinchas de Newell que sí está.
1: Bueno, pero vio quién arregló Newell. El entrenador, sin manas. Sí, se vino Kudelka, puso el inodoro en el baño, la cocina en la cocina, el calefón, donde quiera. ¿Dónde quiere? ¿En el baño o en la cocina?
4: Pues, la cocina.
1: Bueno, y funciona.
4: Exactamente. ¿Sí? Bueno, el fútbol no tiene misterios.
3: Vamos a ver si puede salir Ramiro Espósito. Se viene una limpieza importante en Newell's en cuanto a los jugadores de este plazo.
4: Sí. Ah, bien. Hay escoba.
1: 18:15 en la República Argentina.
4: Vamos a escuchar una nota.
1: El corte de Mariana Ossola.
4: Luego de la.
1: Escuchamos al presidente de Newell's.
3: Dale.
4: Bueno, vamos.
5: Sabíamos dónde nos estábamos metiendo, sabíamos cuál era la situación, la gravedad de la situación institucional, económica, financiera, deportiva, en todo aspecto. La verdad que el club era un caos total. Que hoy el club esté funcionando, que estemos con los sueldos relativamente al día, que no, la gente no se olvide que entramos al club y se debían más de 4 meses de sueldo al personal, a los jugadores, cuerpos técnicos. O sea, el club estaba al borde del abismo. Los resultados deportivos no fueron los que uno, la expectativa que uno tenía, o sea, hoy con el resultado del lunes, no fue ilógico lo que pasó, pero bueno, como dijiste vos, pudimos mover el timón, acomodar un poco el barco, seguir adelante, y bueno, ahora con otra expectativa para el campeonato que viene, partir de otra base de la que estábamos en diciembre, y bueno, tratar de aprovechar eso bien en este receso. Tenemos para hacer una buena pretemporada, tenemos para también reforzar el equipo y bueno, tratar de hacer todo lo que tenemos que hacer para que Newell todos los días esté un poco mejor y llegar a los objetivos que queremos llegar. Todo el análisis que se hizo previo para elegir esos técnicos, no es que agarramos los primeros técnicos que cruzaron y dijimos, bueno, no, teníamos opciones, teníamos cosas, y bueno, se tomaron decisiones que no salieron bien. Estos técnicos, si vos ves el historial de ellos, no habían fracasado en ningún lugar como fue este arranque de Newell, y la situación era insostenible. El tema de que Newell viene muy, muy mal de hace mucho tiempo, la expectativa de la gente con un cambio de gestión también era otra. Entonces, bueno, había que tomar decisiones, pero yo digo, lo hicimos mal, y bueno, era esa decisión en ese momento parecía la correcta. Se hizo lo que en ese momento uno estaba convencido que tenía que hacer. Me siento el máximo responsable, y bueno, uno está para tomar decisiones, corregir y seguir adelante. Esto sigue, no hay que quedarse y seguir remando.
4: Bien, escuchábamos atentamente al dirigente. Esto de las lecturas que se hacen en estos momentos de receso, en estos momentos en los cuales creo que la planificación va a ser fundamental,
3: sí.
4: para que el segundo semestre, que es para Newell's debido a muerte, el que le quite importancia a lo que va a suceder después del Mundial, creo que no entiende la realidad del fútbol argentino, porque Newell's no está salvado ni mucho menos en la tabla de abajo, en el tema de los promedios. Deberá acertarle y que a los refuerzos y sobre todo el hecho este de no traer en cantidad sino en calidad. Newell's ha traído mucho en estos últimos años, pero la gran mayoría de los jugadores que han llegado no le han dado el piné, y Newell's por eso está peregrinando con un montón de jugadores dentro de un plantel que no utiliza porque no le han dado ninguna respuesta a los equipos que han integrado durante este año y medio de Newell's. Marcelo, creo que desde afuera se ve un panorama que mejoró por los resultados obtenidos por Kudelka, pero que para nada es una nueva etapa, sino que hay que formarla, recuperar lo que se pueda del equipo que venía jugando, de los jugadores que levantaron el nivel, y tratar de acertarle a los 4 o 5 jugadores que dicen que van a venir.
1: Bueno, esperemos que vengan. Es difícil traer jugadores,
4: sí, importantes. Sí, totalmente, muy difícil. El mercado es muy difícil.
1: No tenés plata, cuando no estás en copas, cuando estás peleando el descenso, ¿no?
4: Y Newell's va a volver a jugar, Marcelo, en julio. Le quedan todavía 2 meses y medio largos a Newell's sin actividad. También eso atenta contra la economía del club, los ingresos por entrada, las cuotas societarias, que muchas veces hay socios que se cuelgan, que van a los partidos de fútbol y no pagan y después pagan todo junto cuando arranca el torneo. Es decir, que esto también desbalancea lo que es la economía diaria del equipo del Parque Independencia.
1: Bueno, 18 a 20 minutos en la Argentina, lo veo a Lautaro Acosta trabajando intensamente en producción, seguramente buscando la palabra de nuestro cronista del Parque de la Independencia, el señor
4: Ramiro Espósito.
1: Ramiro
4: Espósito. En cuarteles de invierno, todos los periodistas de Newell's, en esto de que hasta julio no hay actividad en lo que más le gusta al simpatizante leproso, que es el partido de fútbol, ir a la cancha, escuchar por radio, ver por televisión a su equipo, y Newell's deberá esperar un rato.

0: Los Auténticos Decadentes. A mí me sopla Lautarito.
1: Sí.
0: ¿Qué tema es este?
1: El dinero no es todo, se llama.
0: ¿Tiene plata usted?
1: No.
0: ¿Y ojalá. Dinero?
1: Ojalá tuviera.
0: Sí, dale. ¿Está enganchado el amigo Ramiro?
1: No, no te daría respuesta.
0: Está durmiendo. Sí, debe estar durmiendo. Se clava un siestón a esta hora.
2: A esta hora, 18:20.
0: Sí, 18:20. Bueno, es un buen momento para que Lautaro Acosta informe a todos nuestros oyentes las novedades en el fútbol argentino, internacional. Lo que a usted se le ocurra, amigo.
1: Bueno, se definió el cronograma de la definición de los cuartos de final.
0: A ver.
1: Central le va a tocar el miércoles a partir de las 7 de la tarde contra Racing.
0: Ajá.
1: En el Gigante de Arroyito.
0: Sí.
1: El arbitraje, no sé si le va a gustar tanto a Vitelli, no sé si lo vamos a poder conectar ahora. Darío Herrera.
0: A mí, bueno, va al Mundial también.
1: Sí.
0: A Central le mandaron el de ayer, que va al Mundial. Herrera va al Mundial y le falta Tello, que está lesionado, me parece.
1: Tello. Sí, Tello tuvo el problema en un partido de, amistoso, si no me equivoco,
0: sí.
1: En el cual, sí, tuvo, está con una lesión importante. Hay que ver cómo llega al Mundial también. Bueno, Herrera, como bien decías, Herrera le tocó hace poquito Central también.
0: Perdió, me parece, Central, ¿no?
1: Creo que sí.
0: Bueno, Herrera, me parece que perdió. ¿No le tocó en Mendoza?
1: Ah, Río Cuarto.
0: Muy bien, María.
1: Y había, Mariana. Sí, había, sí, no la había ido bien, muy bien.
2: Exacto.
1: Es sí. Verdad. Bueno, martes 7 de la tarde, Verán Unión con el arbitraje de Merlos y en el bar va a estar Espinosa.
0: ¿Quién dirige ese?
1: Andrés Merlos.
0: ¿Qué partido?
1: Belgrano Unión. Sí. 9:30 de la noche, en la Paternal, Argentinos Huracán con Echenique y Mastrangelo en el bar.
0: Es difícil ganarle a Argentino en la Paternal, ¿eh?
1: Sí, sí, es muy complicado. Se hace muy fuerte.
0: Chiquita la cancha.
1: Miércoles a las 18:45 se adelantó 15 minutos el partido. Central contra Racing con Darío Herrera y Pablo Dóvalo en el VAR.
0: Ajá.
1: 9:30 de la noche, River Gimnasia con Rey Hilfer y Novelli en el VAR.
0: Hablé con Vitelli, ¿quieres llamarlo?
1: Lo llamo.
0: Que hable. Me encanta cuando Vitelli empieza a hablar de los árbitros.
2: Sí, tiene una particular visión y lectura de los árbitros, estando también él en el medio del ruedo.
0: Claro, es crítico de su propio trabajo.
2: Es una autoridad hoy para tratar de emitir un juicio de valor de sus colegas. ¿Sus colegas se puede decir? Sí, lógicamente.
0: Sí, son colegas, claro.
2: De los hombres que visten de negro y que
0: bueno,
2: se encargan de impartir justicia.
0: Ayer el árbitro, nada que ver, bien, estuvo bien.
2: No, totalmente.
0: Los
2: totalmente.
0: Jugadores estuvieron muy bien.
2: El partido dentro del campo de juego
0: muy limpio,
2: transitó muy limpio. El camino de lo natural y nada que objetar al árbitro del partido.
0: Creo que lo dice Di María en la nota. Los jugadores estuvieron bárbaros hacer. Bueno, simplemente el presidente independiente tiró una bomba y la bomba trajo esquirlas y las esquirlas pegaron en la prensa y hubo algunos heridos o algunos que no pudieron trabajar, ¿no? Pero bueno, cuando uno integra un sistema así, en este caso sociedades deportivas, asociaciones de clubes, algún sapo te tenés que comer, no puede andar denunciando. Otro que denuncia siempre cuando no gana es Verón. ¿Verón?
2: Sí, sí, sí.
0: Verón. No sé ahora si denunció algo.
2: ¿Ha tenido el favor de algún rédito, Marcelo, denunciando? Porque en el transcurso del campeonato anterior logró el título en medio de un montón de polémicas. Y le reditúo, pero no es un camino que deban continuar todos, sino fue una situación muy puntual y muy particular,
0: sí, igual se puso
2: la de Verón y su pelea con el Chiquitapia.
0: Sí, igual se puso en la vereda de enfrente el Chiquitapia, claramente, como decís vos. Pero ganó bien Central, ganó muy bien. Tenemos la palabra de Angelito Di María, el crack de Central, ¿sí? A ver qué decía Ángel.
3: No lo empaté, lo empatamos. Creo que el equipo hizo un gran trabajo. Demostramos que jugamos al fútbol, que hacemos las cosas muy bien, que estamos trabajando muy bien, que nosotros demostramos.

0: dentro de la cancha. Lamentablemente hay gente que habla de más al pedo y termina involucrando a los jugadores que no tenemos nada que ver. Lo hablé con muchos de los chicos durante el partido de Independiente. Creo que las cosas externas quedan afuera, entre nosotros estuvo todo bien, se vio hasta el final, así que eso es lo más lindo del fútbol.
1: ¿Qué tuvieron hoy para ganarlo, teniendo en cuenta que aparecieron dos pibitos para definir el partido?
0: Bueno, recién me mataste, me dijiste que era el papá. Creo que nada, la verdad que estaba muy feliz porque los chicos se vienen adaptando muy bien, vienen jugando muy bien. Canti había jugado la otra vez, después quedó afuera, volvió otra vez a jugar y terminó demostrando que tiene para poder estar con esta camiseta. Él y también, así que nada, estamos muy felices por ello, porque el equipo va, porque Central va y porque estamos en un carnaval muy lindo.
1: ¿Tienen combustible hasta el final?
0: Y vamos recargando. A veces cuesta, pero se va recargando. Estamos jugando muy seguido, pero creo que cuando juegas de local y con la gente y todo, te da para poder pelear por mucho.
1: Gracias, Fide, disfrútalo.
2: Muy bien, Ángel Fabián Di María, qué craque, porque el tipo vino en un buen momento deportivo, volvió a su ciudad, quiso volver antes, bueno, circunstancias externas se lo impidieron. Disfruta cada momento, ¿no? De sus cosas, de sus amigos del barrio, de su gente, de su club. La verdad que es un crack en todas las letras, Ángel Di María, ¿no? Que sigue siendo el distinto de Central, el tipo que puede cambiarle la historia a la película y ponerle un final feliz, como pasó a ser en un partido muy cerrado, que iba perdiendo Central, apareció en el último segundo del primer tiempo, no estaba jugando bien Di María, pero sacó un conejo de la galera, hizo magia, como habitualmente hace, y puso a Central sobre la vía, y en el segundo tiempo fue un tren Central, y arrolló a Independiente totalmente.
3: Hay un mensaje en el 341-363-0583. Te mando un mensaje acá a la mesa y al equipo Barbie. Y dice algo así: Turcato, perdón, ayer si te hice sentir mal por cuando saludé a Vitelli. Hoy te saludo a vos también, en referencia a Marcelo Turcato. Dice que estaba triste porque había perdido tiro 6-1 con Adgur.
2: Sí, bueno, lo de tiro. Ayer creo que Vitelli dirigía Tiro Federal.
3: ¿Sí?
2: No al fútbol. Sí, así, bueno, dice Mariana de Vázquez, parece tenis, 6-1,
3: sí,
2: ¿no?
3: Sí,
2: 6-1,
3: sí.
2: 6-1. Primero bueno, Lautaro Acosta, ¿qué pasó? No lo encuentra, no encuentra a nadie hoy.
4: Sí, Espósito, pero lo vamos a sacar después de la tanda para no chocar. Perfecto. con
3: Lloris. ¿Y el árbitro?
4: ¿El árbitro?
2: No, Vitelli.
4: Vitelli, no, por eso no estaría respondiendo.
3: Bueno.
4: Por lo pronto...
2: Está entrenando.
4: 7 de la tarde van a jugar, tanto que te gusta a vos, la B Nacional.
2: Atlanta me gusta a mí.
4: Bueno.
2: Morón también.
4: Bueno, hoy no, ninguno de los dos, Turcato. Ferro contra Defensores de Belgrano y a las 7:30 de la tarde, Nueva Chicago contra Almagro. Por la primera, C. Fénix le ganó 1-0 a Español. Sportivo Barracas 0-0 con Muniz y Saca Chispas 1-1 con Centro Español.
2: Muy bien. Atlanta empató con Agropecuario, ¿no?
4: Sí, empató. 0-0. Sí, empató 0-0.
2: 0-0. ¿Qué vamos a hacer con Argentino de Rosario, usted que es un hombre que transita esos duros caminos, desparejos caminos del ascenso?
4: ¿En cuanto al económico o a lo futbolístico?
2: A lo futbolístico.
4: Menos... Ah, bueno.
2: Penúltimo va. Sí. Tiene 9 puntos.
4: Y empató 1-1 contra...
2: De local.
4: Contra Victoriano Arenas, el equipo de Luis Ventura. Lo perdía 1-0, gol de Soria. Lo empató Andrada sobre el final. Juega mal, mejoró algo en el segundo tiempo, pero...
2: ¿Cobran los pibes eso?
4: No, hace casi 8 meses que no.
2: ¿No cobran? ¿Y qué viven?
4: Y la mayoría tienen otro trabajo. Ese es el tema. El tema nadie se hace cargo, porque no tienen diálogo con la dirigencia tampoco.
2: ¿Cómo no tienen diálogo con la dirigencia?
4: No, la dirigencia no le da respuesta a su problema económico. Hace 8 meses que no cobran y la dirigencia... elige mirar hacia otro lado con tal de no hacerse cargo de la situación.
2: Sin palabras.
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3: Hay un mensaje de Diego de Seiza, dice, yo creo, hablando del partido ayer, yo creo que perdimos bien ayer, mucha espuma en la semana, y Grindetti lo que tendría que hacer es gestionar bien, igual, por suerte nuestra ya se va en unos meses. Diego desde Seiza mandaba mensaje.
2: Del lado de afuera, Seiza, ¿no?
3: Exactamente. otro mensaje, hola amigos, saludo para todos, soy otro Diego, pero este es de Aceval. Yo nunca opino de los otros, pero viendo lo que hizo Malcorra errando el gol y viendo videos que está reunido con jugadores de Central, no sé si antes o después del partido, sigo sosteniendo que lo hizo a propósito cuando agarra la pelota y se...
2: Bueno, escúchame, yo puedo pensar...
3: Trata de
2: con este criterio...
3: Lo que dicen muchos
2: uno puede decir...
3: ¿Por qué erró el gol Malcorra?
2: Uno puede decir, porque se erran goles.
4: Porque le pegó
2: que
4: mal.
2: Se hizo expulsar... cuando había terminado el partido con Independiente para no jugar con Estudiantes. Puede decir lo mismo, la gente habla al cohete.
3: Sí, al botón. Sí, fue.
2: Lo echaron, o sea, lo echaron, había terminado el partido.
4: Sí, por una disputa con Fernando Cedres.
2: Bueno, y después terminaron jugando juntos. Entonces, ¿sí? Uno que tiene que pensar ahí. Gente, no piense tanto, hace mal pensar mucho, ¿eh? Vamos a actuar por espasmo. Este país merece que actuemos así, porque acá, si vos pensás algo, te sale todo mal. Esto es como cuando vos te le querés declarar, sí, a una chica y, uh-huh, pensás todo lo que le vas a decir y te parás adelante y no te sale nada.
4: Sí.
2: Bueno, no supongamos más, ¿eh? En el momento hay que decir lo que te sale. Hay que resolverlo.
3: Hay que ser espontáneo. En síntesis, hay que ser espontáneo. Hablando
2: no me
3: de,
2: parece
3: de,
2: que Malcorra un profesional del
3: no,
2: fútbol.
3: No, sí, bueno.
2: Creo que tenga compromiso, porque si no también está...
3: Para mí pensó tanto lo que tenía que hacer Malcorra en esa jugada que tirar el pase a Ábalos, patear al arco, que no terminó siendo ni una cosa ni la otra.
2: Sí, de San Lorenzo, entonces yo ayer vi San Lorenzo.
3: A ver.
2: Un cachivache San Lorenzo.
3: No, como lo decís, cachivache al cuervo de cuervo de San de...
4: La pasa River no es mucho mejor.
2: Ramiro, no es un cachivache.
3: Del Bajo
2: San Lorenzo.
3: Flores. No, qué sé yo.
9: ¿Qué tal, compañero? Lo perdió San Lorenzo el partido.
3: Muy bien. ¿Cómo le va, Ramiro?
2: Ramiro.
3: Qué gusto escucharlo.
2: Tres veces lo perdió San Lorenzo, Ramiro.
9: Totalmente. En los 90, en el alargue, en los penales. Uh-huh.
3: Sí, es verdad. Es verdad. Sacando esta historia de estos partidos de octavos que han tenido resultados... bastante sorprendente, Rami. ¿Qué es el tránsito de Newell's hasta julio? ¿Qué hay de nuevo? ¿Qué hay de nuevo? ¿Hay algunos que ya se fueron? ¿Están armando la valija? ¿O están esperando el mensaje para emprender su viaje fuera del club? ¿Cuál es el cuadro de situación hoy del equipo del Parque Independencia?
9: Bueno, a ver, yo le había dicho que vaya tachando a Michael Hoyos.
3: Uh-huh.
9: Que lo tache a Orozco, que tiene que volver a Lanús. Que sí. Lo tache a Rizzo Patrón.
3: Sí.
9: Tache a Barlacina.
3: También.
9: Táchelo Armando Méndez.
3: Oh, bueno, está bien. Méndez tampoco ha hecho demasiado para la causa, Rami, no.
9: Exacto. Táchelo a Saúl Salcedo.
3: Un jugador que tampoco ha tenido más malas que buenas, bueno. Y ha tenido el triste récord de tener más goles en contra que a favor, si no me equivoco, va.
9: Exacto, sí. Y táchelo a Ian Glavinovich.
3: Oh. ¿Ian nunca se terminó de recuperar, Rami?
9: No. Él estaba recuperándose, sumó minutos en la reserva. Ya estaba como para jugar, pero bueno, Kudelka lo decidió no tenerlo en cuenta. Y yo le diría que también vaya tachando, okay, de a poquito, pero vaya tachándolo a Fabián Novela.
3: También, bueno. En defensa hay una limpieza profunda, Ramiro.
9: Sí, en realidad, por ahora yo les nombré con los que les nombré antes. Y ahora yo te diría que son casi... Si no me equivoco, son 6, 7 jugadores, 8.
3: Un 4, un 2, un 6 y un 3. Si tomamos a... Oh, no, y tengo más, y un suplente. Si tomamos a Méndez, a Rizzo Patrón, y tres zagueros que son Noguera, Salcedo y Glavinovich.
9: Claro, y el 9, bueno, Michael Hoyos y este muchacho, y el chico Orozco, que tiene que volver a... ¿no? Ahí tenemos, sí, así, por lo menos 7 jugadores. Por eso les dije, la limpieza para mí va a ser profunda, pero reitero, calidad más que cantidad. Exacto. Es lo que quiere Kudelka.
3: Y
9: 5 o 4 jugadores ahí que les rinda.
3: Y lo que debe tranquilizar a los hinchas de Ñul, Ramiro, es que la lectura que está haciendo Kudelka es la que hace... la gran mayoría de los hinchas, uno los puede leer en las redes o en los posteos sobre los rendimientos de los jugadores que ahora están en cuestión.
9: Exacto. Y lo que más también Sergio, Marcelo, Lata, lo tiene tranquilo Kudelka, al hincha, es que lo va a manejar Kudelka.
3: Sí.
9: Al mercado de pases. Y eso creo que también lo tiene tranquilo al hincha. Obviamente que tal vez trae algún refuerzo, se puede llegar a equivocar. Pero hasta ahora es más lo que se acertó que lo que se equivocó Kudelka. Y aparte, al traerlo a Massanti, fue un gran acierto de Fran Darío.
3: Sí. Esa es toda de Kudelka. Se jugó por el jugador y le respondió dentro del campo de juego.
9: Exacto, exactamente. Pero bueno, a ver, recordemos... Ahora se suma el lateral derecho, o sea, un lateral derecho, un central izquierdo, un extremo, un volante ofensivo,
3: sí,
9: creativo,
3: sí,
9: y más que seguro otro 9. Después veremos si alguien se puede llegar a ir alguno por venta, hay que rellenar el plantel, tal vez ahí se puede hacer un lugar con un sexto jugador,
3: sí,
9: pero por lo menos entre 5 y 4, con eso Kudelka le alcanza, ya tiene una base titular.
3: Sí.
9: Y los jugadores que tienen que venir seguramente van a ser para tener algún reemplazo, sí, de pongámosle. Para mí la defensa titular está dentro, se tiene que recuperar.
3: ¿Quién es?
9: Para mí es Bruno Cabrera y Oscar Salomón.
3: Vos decís que van a ser los titulares, aunque también han tenido un tránsito muy irregular en el torneo, ¿eh?
9: Sí, porque arrancaron muy mal y terminaron bien, más allá de las lesiones, ¿no? Pero cuando Kudelka lo empezó a poner, lo empezó a tener ritmo, empezaron a rendir. Lástima que, bueno, tuvieron las lesiones en el medio,
3: A la dupla sí, central, discúlpame que te interrumpa, ¿no? Le pasa lo mismo que por ahí Marcelo dice de los defensores de central. Son defensores que no tienen mucha estatura, tanto Cabrera, claro, como Salomón, lo mismo que pasa en central con Obando y con Ávila. ¿Ñuls no debería buscar algún jugador con otra fisonomía física? Digo, tipo Noguera o algún jugador que se parezca para tratar de compensar esa falta de juego aéreo que le ha costado tantos dolores de cabeza al equipo.
9: Esa es la idea. Traer por lo menos un jugador que tenga un buen juego aéreo, un defensor que tenga un buen juego aéreo, y obviamente sumar esa capacidad a los dos defensores titulares que seguramente los va a tener ya aptos para la pretemporada, que arranca ahora en mayo, a finales de mayo, 28 de mayo, en el Centro Deportivo Jorge Grifa. Habrá que ver si se va a jugar algún amistoso, porque, a ver, Newell arranca a finales de mayo, hasta por lo menos julio, agosto. O sea,
3: exactamente.
9: Es muy larga.
3: Es muy larga. Acá nos escribe Juan Carlos de Arroyo, Ramiro dice, los nombrados por Ramiro están bien, que se vayan solo objeta a Méndez, porque pregunta cuál es el problema con el jugador.
9: No lo va a tener en cuenta, Cueca.
2: Me parece que tiene un sueldo caro, aparte.
9: Y además, bueno, así que le están buscando... tiene contrato, recordemos que...
2: Sí. Por eso lo había prestado, lo prestó a Lanús, por claro. Eso, porque no le podía pagar claro. Sueldo a Newell.
9: Exactamente, y aparte, bueno, hay que tener en cuenta de que Méndez y Salcedo, son sí. Los dos jugadores que te nombré que se van a ir seguramente, tienen contrato hasta diciembre de 2029, o sea, todavía no tienen que finalizar el contrato, ellos seguramente se van a poner de acuerdo para ver ese tema económico y después, bueno, tratar de venderlo y sacar la mayor rédito económico, porque Newell's necesita dinero. Compra...
3: Sí. Rami, en esto de haciendo futurología, si es que se puede en el fútbol, todo se puede. Sí. Los laterales, Ortega y Montero serán los dos laterales por la derecha que tendrán en cuenta Kudelka. Montero se está recuperando, está en la última etapa de su posible regreso a la competencia. Está Jerónimo Russo y Luciano del otro lado. ¿Serán los jugadores que tendrá en carpeta Kudelka para arrancar el próximo torneo o puede haber alguna modificación ahí?
9: Yo lo sumaría también al chico Melgarejo, que ahora sí. Bajó de nuevo a reserva para sumar minutos.
3: Sí.
9: Lo que pasa es que el chico recién arranca. Todavía lo que ve Kudelka no está apto para una primera división, entonces lo manda de nuevo a reserva para que sube minutos.
3: Perfecto.
9: Él seguramente lo va a tener en cuenta, obvio. Ortega hoy es Ortega y Montero. Habrá que ver cuando traiga el 4, que lo más seguro es que ese 4 es para que juegue de titular sí. Y los otros dos peleen el puesto con este 4X. Pero es así. Y yo no me... Por eso digo, no le cierro la puerta tampoco a un lateral izquierdo, porque hay que ver qué pasa con Luciano. Si se va, o porque había también renovado contrato, si lo van a prestar, un Luciano de flojo rendimiento. Jerónimo Russo, que creo que sorprendió a la gran mayoría, porque hay que tener en cuenta algo. Jerónimo Russo no es lateral.
3: No, exactamente. O sea que uno hace siempre comparaciones y es más o menos el camino que recorrió Bangioni cuando arrancó Newell's, jugando de carrilero en divisiones inferiores, después pasó a ser lateral izquierdo, se afirmó en ese lugar. Hay que darle partidos y sobre todo confianza, porque no es el puesto en el cual él se formó, Russo.
9: Exacto, y aparte terminó jugando muy bien y haciendo un golazo contra Unión en cancha Unión. Entonces, no solo terminó rindiendo, sino que también terminó jugando bien y en la consideración de Kudelka, el titular hoy es Jerónimo Russo.
3: Y Acuña, que es otro de los misterios, ¿qué va a pasar con el volante? Porque... En los últimos partidos, Kudelka ni siquiera lo concentró. ¿Cuál es la situación actual de Acuña, Ramiro?
9: Si hoy me preguntás a mí, es el más vendible.
3: Ah, bien.
9: Es el más vendible junto a Buch, que había bajado también el rendimiento. Y no lo descarto,
3: sí.
9: Porque quedó en el ojo de la tormenta por Kudelka, el David Sotelo.
3: No, vos sabés que hay una situación particular, muchísimos hinchas están muy enojados con sí. Sotelo, por cierta displicencia del volante al momento de jugar, es como que sobra la situación en el fútbol, sobre todo en el fútbol de esta ciudad tan tan pasional, Marcelo, sobrar al partido y al rival, a veces te juega muy en contra.
2: ¿Usted por qué dice
9: quedó
2: que sí,
9: muy marcado?
2: Perdón. Sí. ¿Qué? Usted dice que sí con la cabeza, Costa.
4: ¿Lo vio tirar los córner, por ejemplo, a Sotelo con la displicencia que los tira?
2: Como Verón, cuando fue a patear tiro libre.
4: Sí, más o menos. Sotelo tira todos los córner.
2: No me dejan mentir, ninguna Rambo. Persona de BCC o Villa Bernal Gálvez displicente. Perdóname.
4: Bueno, todos los córner de Sotelo van al ras del piso, Rama, no me dejes mentir.
9: No, no, sí. ¿Sabés dónde quedó en el ojo de la tormenta Soteldo? En dos partidos. Uno, la eliminación contra Casuso.
10: Sí.
9: Y el otro contra Central Córdoba. Tenías el 3-1, lo tenía asegurado el 3-1, y en vez de definir, como podría haber definido en el primer al palo más lejano, la quiso picar, sí. La quiso canterear. Uh-huh. Y eso a Kudelka no le gustó nada. Sí, sí, sí, además del horrible partido que tuvo ante
3: Acasuso. Un jugador que es extraña la situación de Soteldo, porque es un jugador que tiene muchas condiciones técnicas, Ramiro, sí. Pero le juega muy en contra al otro, lo actitudinal dentro del campo. Exacto. De juego.
9: Sí. Y eso, y sobre todo en el momento en el que estaba Newell's, consideró Kudelka que eso no iba con el momento en el que estaba Newell's. Se sobraran los partidos, el consciente de presencia, eso no le gustó a Kudelka. Y bueno, habrá que ver qué pasa con el futuro también de David Soteldo.
3: Ahí puede haber varios movimientos de piezas en la mitad de la cancha, un lugar que Ñul necesita. Ahora que se han afirmado Reyardo y Rodrigo Herrera, parece ser que han encontrado un poco su lugar en el mundo. A Ñul le falta un jugador que genere juego. Ñul ha tenido una carencia.
9: Esa es la idea.
3: Alevosa y total al momento de tratar de generar alguna situación de riesgo contra el arco contrario.
9: Sí, sí, sí. Esa es la idea, que el jugador ofensivo, ese volante ofensivo, sea el volante creativo que ya pidió Kudelka y no se pudo traer cuando se lo trajo, por ejemplo, a Martín Ortega. Uh-huh. También se quiso traer y se lo trajo a Mazanti, quiso traer un volante creativo. En su momento sonó Martegani de Boca,
3: sí.
9: Pero bueno, no se pudo cerrar, no le dieron los tiempos como para cerrar un volante, digamos, creativo, un 10, que hoy prácticamente el 10 no existe.
3: No existe,
9: pero bueno,
3: no.
9: Ese, es verdad, no ese existe. Volante que haga jugar, pero bueno, por tiempos no se pudo dar.
3: Algunos hinches, por favor, no traigan otro Ferreira, que tuvo un paso,
10: por favor, no.
3: Sin pena ni gloria, hablando de displicencia futbolística.
2: El central también había un Ferreira.
10: Sí, el Pupi.
9: Sí.
10: Por algo no está jugando San Martín de Tucumán.
9: Sí, es verdad eso. Pasemos al otro lado porque, bueno,
3: a ver.
9: Se dio a conocer unas declaraciones del presidente de News.
10: Claro.
9: Lo del tema de la deuda. A ver, el monto que se maneja, que dijo el presidente, él que se manejaba.
3: Sí.
9: No es nada raro. De la deuda entre los 35 millones y los 40 millones de dólares.
3: Sí.
9: Es una deuda muy... Lo que sí le pegó fuerte al hincha es decir, estamos al borde de la quiebra. Eso le pegó fuerte al hincha.
3: Sí.
9: ¿Por qué? Porque el hincha, ¿qué hace? ¿Qué especula? Y está el mercado de pase. Salís a decir esto y...
2: No puede traer
9: nada. Cosa no que no va a pasar. Eso descártelo, no va a pasar. Y vuelve a traer refuerzos. Habrá que ver cuál va a ser, de dónde, ese andamiaje económico como para tratar de reforzar el equipo, de dónde lo va a sacar Newell's.
10: Claro, Rama, yo lo que yo leía en las redes sociales era esto de, no hables más, Nacho. Pues si va a decir lo de la quiebra y para... o sea, coincido con vos. Newell's necesita jugadores. Ahora, no podés decirle a los hinchas, el club está casi quebrado y andás a ver con qué plata trae los jugadores.
9: Exacto. A ver, Kudelka sabe bien la situación económica de Newell's. O sea, Kudelka no le hay que preguntarle eso porque ya lo sabe, ya lo conoce. La situación, y sabe que es una situación compleja. Uh-huh. Pero que van a hacer un esfuerzo. Yo creo que algunos capitales van a llegar de afuera. Me parece, a mí lo que me dijeron, que Lucas Bernardi iba a poner dinero. Uh-huh. Habrá que ver, me dijeron que la idea también es llamarlo a Maxi Rodríguez, que integre también esta para que pueda tratar de ayudar dentro de lo económico para el tema de los refuerzos, pago de sueldos, etcétera. Ver de dónde puede sacar ese andamiaje económico como para decir un Newell tiene, bueno, un equipo, armar un equipo competitivo e intentar pasar los playoffs. Newell no ha pasado los playoffs, o sea, desde estos torneos que viene, de 2022, que se arrancó la Copa de la Liga, digamos, donde se arrancó la Copa Maradona, hasta ahora, ¿te acuerdas ya por el 2020, en pandemia?
10: Sí.
9: Newell no pasó nunca. La fase de clasificación nunca llegó a un playoff. Nunca.
3: Increíble, increíble que teniendo en cuenta la importancia de Newell's en el concierto del fútbol argentino, ha estado afuera de las dos últimas ediciones de la etapa final de los torneos de la Liga. Rami, ¿le queda algo más ahí en el tintero?
9: Cortito.
3: Sí, diga.
9: Para tener en cuenta, próximo jueves, 18 horas el primer llamado, 19 el segundo, Asamblea Extraordinaria, que se va a tocar Memoria y Balance 2026-2027 y la auditoría. Vamos a estar atentos a eso, por supuesto, vamos a estar cubriendo la Asamblea y vamos a tratar de ver si podemos hablar con los dirigentes, bueno, para que hablen sobre este momento institucional que está viviendo Newell's, que bueno, se dio a conocer, ¿no?, con la deuda.
10: Rama, ¿vos te acordás la semana pasada cuando mencionaste a un jugador que te gustaba específicamente para Newell's?
9: Sí.
10: Facundo Lencioni.
9: Súmelo a otro. ¿Cómo, perdón?
10: Facundo Lencioni.
9: Exacto. Uh-huh. Yo le sumaría otro.
3: A ver.
9: Que es también, y está apuntado por Kudelka.
3: ¿Quién?
9: Y está en un grande, está en Boca. Oh. Es chileno.
3: Oh.
9: Williams Alarcón.
3: Pero
9: ya lo dirigió en Huracán.
3: En Huracán. Es más volante mixto, no es un enganche.
10: Sí, pero no está teniendo continuidad en Boca.
3: También.
9: Exacto. Pero él, ¿qué dice? Si lo traje a Massanti y acerté con eso, tal vez con Alarcón sumando minutos, tal vez puede ser lo que Kudelka busca y necesita para tratar de llevar el fútbol de Newell's a buenas definiciones, ¿no?
3: No,
9: pero
3: seguro.
9: Bueno, obviamente.
3: Seguro.
9: Es un nombre que está.
3: Vi un ratito del partido ayer o anteayer, el sábado, de Talleres y Belgrano, que ven que juega Cerro Rayán al fútbol.
10: Claro.
3: Son esos jugadores que vos decís que los pones en el equipo y te hacen diferencia. A eso creo que debe estar apuntando Kudelka, tener un jugador distinto que le solucione los problemas que muchas veces los esquemas de los rivales le generan, esto del uno contra uno, la gambeta, que rompe cualquier situación que se le presente. Creo que debe apuntar por ahí.
2: Bueno, sí. Muy bien, 18:53.
3: Bueno,
10: sí. ¿Está bien?
3: Ya está. Rami, nos vamos, nos seguimos hablando, ¿sí?, para que nos sigas contando de esta historia de Newell's y a ver si ahí se empieza a mover el mercado de pases.
9: ¿Cómo veo, compañero? Gracias. Abrazo enorme para
3: gracias,
9: todos.
3: Rami. Abrazo.
2: Me acordé cuando hablaba
3: ¿quién?
2: Ramiro, de Liliana Giorgetti.
10: Sí.
2: Liliana Giorgetti fue la jueza que dispuso la intervención de Rosario Central.
3: Sí.
2: En el año 2007, una de las irregularidades más grandes fue la venta de Ángel Di María al Benfica, ¿no?
10: Sí, con el doctor Escarabino.
2: Claro, y se armó un trinomio que estaba Arturo Araujo,
10: sí,
2: del Colegio de Abogados,
3: sí,
2: nombre del Radio y de Duendes. Ricardo Snei también estuvo, un contador, más un contador que salió por sorteo, que no recuerdo el nombre ahora. Esto fue en el 2007, Central descendió en el 2010, ¿no?
10: Sí.
2: Es así.
10: Mayo de 2010.
2: Bueno, cuando andás mal de plata, bueno, las malas administraciones a veces te condenan. Pero bueno, vamos a ver si Newell's puede mejorar su situación.
10: Bueno, si a Lencioni lo quiere Kudelka, que se apure porque lo quiere el Bahía de Brasil.
3: Bueno, y ahí en esa cuestión de puja,
2: ¿con qué lo va a comprar,
3: de puja de poder económico? De
10: yo solamente tiro la información.
3: Sí. Son épocas diferentes, Marcelo.
2: Bueno, no importa, tiene hasta julio Newell.
3: Sí.
2: Tiene para ver el mundial, tiene para pensar.
3: Capaz que ve algún jugador que de alguna selección que...
2: Claro, de Zaire.
3: De alguna selección no conocida.
10: No, pues ya tuvo Ceturbo, para un poco. Ya lo tuvo Ceturbo, para eso.
2: ¿Te acordás de Ceturbo?
10: Sí.
2: No, pero nosotros lo conocimos a
3: Tawali.
2: A Ernest Tawali.
3: Que al fin de cuentas no era Ernest, porque el original estaba jugando en Estrasburgo de Francia, y el que vino acá era un Tawali...
2: Trucho.
3: Owlet.
2: Sí, Owlet, segunda selección, digamos.
3: Llegó a jugar en la primera y le hicieron contrato a un jugador que no era el que decían. Es fantástico el fútbol.
2: Sí, el fútbol es tremendo.
3: Es fantástico.
2: Bueno, muy bien.
10: Dígame. Bien, se confirmó el día y el horario del super, del clásico del ascenso rosarino.
3: Oh, qué partido, ¿eh?
10: Argentino Central Córdoba. No
3: va a estar
10: si
3: ahí, va a estar ahí usted.
2: No tenemos chance.
10: Domingo 3:30 p.m. en el estadio José Martín Olaeta.
3: ¿Chance desde qué lado, Marcelo Turcato?
2: De lo deportivo y de lo que si no.
3: ¿Pero qué equipo? ¿Qué equipo de los dos?
2: Yo soy argentino.
3: Ah, ¿Salito?
2: Claro, lo que pasa es que si no le pagás, uh-huh, no cobras hace 8 meses, ¿qué chance tenés de ganar?
10: Sí.
3: Pero no había un político detrás de aquí, del equipo de Argentina.
10: Bueno, pasaron cosas.
2: ¿Eh? La pasaron política, cosas. ¿Viste cómo es?
3: ¿Que la política no es para cambiar la realidad de la gente?
10: Bueno, se ve
2: menos
10: que si te
2: meten a los jugadores argentinos.
10: Ah,
2: bueno, mucho, no, imposible que Argentino gane.
10: Mucho Miami, se ve que hizo bastante.
3: Pero
10: mal
3: el fútbol no equipara todo, no equilibra todo.
2: Sí.
10: Hay un tema de
3: Copa Argentina, es una demostración,
2: sí,
3: clara de eso.
2: Hay, sí, bueno, pero
10: bueno, hablando de Copa Argentina, hoy se cumple un año de que Central Córdoba le ganó a Gimnasia.
3: No, oh, qué partido.
10: San Nicolás. Uh-huh. El tema de Argentino es la fragilidad mental que tienen en cuanto a equipo, en cuanto a defensa.
2: Uh-huh. Fragilidad mental.
10: A ver, Argentino se pone en ventaja y
2: el psicólogo ante ustedes. La
10: No. Pero a ver, a Argentino le cuesta muchísimo mantener un resultado. Ganó, sí, un solo partido de 11. Uh-huh. La mayoría de los empates son porque se lo empatan en los últimos minutos.
3: Bien.
10: Ha tenido partido ganado por 2-0 y se lo han empatado igual. Entonces,
2: ¿y por qué no apunta a lo físico en vez de a lo mental?
10: También, en lo físico. Y bueno, lo hablamos con Bartarini también. No. A ver, hubo muchas lesiones.
2: No hay plata para los jugadores, menos para kinesiólogos.
10: Claro, hubo muchas lesiones. También lo hablábamos con Bartarini la semana pasada. Hubo muchos expulsados,
3: sí,
10: en Argentina.
3: Uh-huh.
10: Entonces, hay algo que está fallando. Uh-huh. No puede ser que Argentino le echen uno todos los partidos. El partido pasado, el sábado pasado, no, pero venía de como 4 o 5.
3: ¿Corre fechas peligro Argentino por una desafiliación? Ya no le queda,
10: sí,
3: dónde más bajar, digo, en cuanto a categoría.
10: Sí, porque está ahí con Juventud Unida ahí cerca.
2: ¿Por
10: a ver
2: qué los políticos se meten en el fútbol, loco? Bueno. Ya demasiado desarmaron la política.
10: Bueno, enfrente se quiso meter y no pudo.
3: Sí.
10: Uh-huh. Hubo uno que se quiso meter y se quiso presentar a elecciones y acompañando a otro.
3: ¿En Central Córdoba?
10: Sí.
3: ¿Y no pudo?
10: Y no le dio.
3: Bueno, vale. Tuvo suerte.
2: Siguen sumando victorias.
10: No, en este caso, bueno, Central Córdoba perdió 1-0 con el Porvenir. Venía de 2 triunfos consecutivos. Uh-huh. Y ahora, bueno, el domingo. Hay que esperar el clásico. Y Leones empató 0-0 contra.
2: ¿Qué color es la camiseta de Leones?
10: Tiene dos.
3: A
10: Hay
3: ver.
10: Una que es un azul marino con una franja roja horizontal.
3: San Lorenzo.
2: San Lore.
10: Y la alternativa, y pantalones azules. Y la alternativa es blanca.
3: Sí.
10: Con vivos azules francias. Es decir,
3: muy bien.
10: La titular se parece mucho a la de Central Córdoba. La alternativa se parece muchísimo a la de Argentina.
3: Ah, bueno, es como que estuvo a mitad de camino. Bien.
2: ¿El pantalón que tiene puesto se lo dieron o lo compró?
10: Me lo dieron.
3: Ahí está, sí, muy bien.
2: De Central Córdoba, le digo.
3: Lleva con orgullo la indumentaria.
10: Yo no tengo ningún tipo de problema.
2: No, no, mejor se lo dio. Creí que se lo había dado el Lolo Verazio, el dueño de Sonder.
10: No,
2: pero
10: No.
3: Hay, no hay que hablar de esos temas porque, como bien decía Turcato ayer, el tema, la situación de los periodistas partidarios no da para.
2: No, estoy en contra yo. Así que usted, si es partidario,
10: plata. Bueno, sábado 3:30 p.m, Leones contra Lugano.
3: Sí.
10: El domingo, como hemos dicho, el clásico entre Argentino y Central Córdoba en el Olaeta.
3: Bueno.
2: Muy bien, estamos cerrando.
3: Ya estamos cerrando, ya nos estamos yendo.
2: El periodista militante, Lautaro Acosta.
3: Bien, de Central Córdoba.
2: Ya viene el reporte 180. Gracias, Mariana. Un gusto, ¿eh? Hasta mañana.

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0: Bueno, señores, acá estamos. ¿Cómo andan? ¿Cómo anduvieron el fin de semana usted? ¿Mucho frío? Por supuesto, nosotros para acompañarlos como lo hacemos habitualmente hasta la hora 21 con Reporter 180, con todo el equipo de LT3, de Reporter, por supuesto, con mucha novedad de lo que ha sucedido este fin de semana. Hay mucho que tiene que ver con lo local. Y también a nivel nacional, muchos temas, señores, que tienen que ver fundamentalmente con la política, con la economía, con lo social también, porque mañana recuerde, bueno, que hay un paro de las universidades, una marcha federal. Bueno, aquí se va a sentir mucho seguramente en la ciudad de Rosario, que está previsto para las 15:30 más o menos, arranque ahí en la Plaza San Martín y con una concentración y luego con un acto central en la explanada del Monumento a la Bandera a las 5 de la tarde. Así que va a haber corte de calle, hay que tener mucho, mucho en cuenta. Así que les estamos previniendo como para que, bueno, eviten esos lugares, ¿no? Porque siempre son masivos y por ahí puede encontrar esta situación difícil. Adrián Frontera, ¿cómo le va?
1: ¿Qué tal, Rancín? ¿Cómo estás?
0: ¿Todo bien?
1: Bien.
0: Bueno, fin de semana, qué frío, ¿no?
1: Sí, sí, la verdad que sí.
0: Bastante fuerte, ventoso. Sí. Bueno, muy que tiene que ver con el otoño-invierno prácticamente, porque es muy baja la temperatura.
1: Sí.
0: Estoy mirando acá, mira, está actualizado 19.8, lindo, la verdad, está fresco, pero está hermoso. La humedad 35%, debe ser por eso, también claro. Por la humedad, muchas veces es la que te pega más fuerte, ¿no? Está despejado por ahora, un poquito de viento, y para mañana va a elevar un gradito más la temperatura, ¿eh? Así que bueno, nuestros contactos, por supuesto, para que la gente se pueda comunicar. Ahí usted nos manda mensajito de texto, de audio, para poder compartir con todos nuestros oyentes. Muchas novedades.
1: Así es, vamos a recordar el WhatsApp primeramente, Fran, 3413-630583, 3413-630583. Mucho para desarrollar en lo que tiene que ver, bueno, con las efemérides, el espectáculo, la cultura.
0: Así es.
1: Vamos a tener nota cultural, y comentando en un rato nomás lo que fue la entrega de los premios Platino que se llevaron
0: en México, ¿no?
1: Sí, se realizó.
0: Muchas figuras del espectáculo
1: de Iberoamérica,
0: argentinos,
1: sí, argentinos.
0: Bueno, mucha presencia argentina.
1: Así es, y bueno, vamos a estar ahí mencionando todos los ganadores. Bueno, mucho, mucho, Fran.
0: Bueno, novedades que tienen que ver, por supuesto, con lo que sucede aquí en nuestra región. Por supuesto, hoy es el Día del Himno Nacional, ¿no es cierto?
1: Sí.
0: ¿Arrancamos con las efemérides antes?
1: Dale.
0: Así, bueno, nos vamos poniendo en
1: a tono.
0: A tono. Dale, con las efemérides que pasa un día como hoy, 11 de mayo.
1: 11 de mayo. Decimos, Día del Himno Nacional Argentino. Se conmemora la aprobación de la Marcha Patriótica por la Asamblea General Constituyente de 1813. Fue creado en el contexto de la lucha por la independencia, reflejando los ideales de libertad y soberanía del país. Día del Himno Nacional Argentino, y lo compartimos.

0: 213 años.
1: Así
0: de la creación, ¿no? De esta himno que es muy lindo, por supuesto. Escuché muchas versiones, ¿no? Que algunas fueron muy criticadas, ¿te acuerdas?
1: Claro.
0: ¿No? Lo de Charlie, por supuesto, en una versión más rockera. También en otros países lo han tocado muy lindo a su estilo, obviamente, ¿no?
1: Claro, claro. Así bueno. Que bueno, por supuesto, lo decimos hoy, Día del Himno Nacional Argentino. Y también Día Nacional del Actor y la Actriz, ya que se recuerda la fundación de la Asociación Argentina de Actores.
0: Ah, mira.
1: Así bueno, es.
0: Felicitaciones. Vos, también que sos un actor, por supuesto.
1: Ahí está.
0: Para todos tus colegas, para todos los actores, que son muchísimos aquí en la ciudad de Rosario, ¿no? En la República Argentina, que hay muy buenos.
1: Muy buenos actores, sí. Así que, bueno, hago extensivas también los saludos, ¿no? A mis compañeros teatreros, colegas. Vamos a continuar con más. Un día como hoy también nacía uno de los artistas plásticos más destacados del siglo XX. Y nos referimos a Salvador Dalí, que fue un pintor y máximo exponente del surrealismo.
0: Sí, ¿quién no lo escuchó en alguna vez, no? Porque es muy fuerte.
1: Salvador Dalí,
0: sí. Su presencia a través de sus trabajos, obviamente, ¿no?
1: Y sus obras no solamente fueron pictóricas, sino que también realizó varios grabados y esculturas. Falleció el 23 de enero de 1989, a los 84 años, Salvador Dalí. También nacía un día como hoy el reconocido cineasta Marco Ferrari, que también dejó una extensa filmografía ahí entre sus películas. Bueno, y se consideró también como uno de los directores más influyentes y controversiales, ¿no?, del cine europeo de la década de los años 60 y 70. Entre sus películas, que data con más de 20 títulos, se recuerda La Gran Comilona, de 1973, donde recibió el premio especial del jurado en el Festival de Cine de Cannes. También El Grande Buffet, El Oso de Plata, como mejor director en el Festival Internacional de Cine de Berlín. Falleció el 9 de mayo de 1997, a los 68 años, este gran cineasta, Marco Ferrari. Relacionado a lo que tiene que ver con la música, un día como hoy fallecía un emblemático de la música reggae, Bob Marley.
0: Bob Marley, sí.
1: Así es. Nacido bajo el nombre de Robert Nesta Marley en Jamaica. Lideró el grupo The Wailers, donde, bueno, se convirtió sus inicios, donde supo cosechar grandes éxitos allá por la década de los años 70, como este que estamos escuchando ahora y que se titula ¿Podría ser amado?

0: muy probable que sea el más representante, ¿no? Sí. De la música reggae, y por supuesto quedó ahí plasmado para la historia, ¿no?
1: Así es.
0: Muchos clásicos como el que estamos escuchando, pero a pesar de su edad, bueno, tuvo una dilatada carrera,
1: ¿no? Totalmente.
0: En esta género que, bueno, es conocido en el mundo prácticamente.
1: Algunos de sus demás álbumes que publicó, Fran, Éxodo, también Vibración Rastamán y Prensarse en Fuego, entre otros. Falleció el 11 de mayo de 1981 a la edad de los 36 años, Bob Marley. Y lo vamos a seguir compartiendo también con otro de sus grandes éxitos, Tres Pequeños Pájaros.

0: 45 años, ¿no? Estábamos sacando la cuenta de su fallecimiento, pero por supuesto
1: 81 sigue, años estaría
0: 81
1: cumpliendo.
0: Años tendría, mira, tan joven, ¿no?
1: Sí, 36
0: 45
1: años.
0: 45 de su muerte, por supuesto, sigue aún sigue vigente.
1: Totalmente. Bob Marley, bueno, un gran referente, como decíamos, de la música reggae, y lo recordamos en este Reporter 180 Lab. Continuamos con más y nos ubicamos ahora sí en Rosario, porque 11 de mayo de 1927 fue creada la escuela Fray Mamerto Esquiú, enclavada ahí en el barrio Triángulo de calle Garay al 5400. Uh-huh. En ese lugar funcionaba desde 1800 una escuela muy modesta que fue oficializada, digamos, como colegio en 1912 con el número 518, y a partir de esta fecha se le impuso el nombre Fray Mamerto Esquiú, en coincidencia, digamos, con la fecha del nacimiento del patriota catamarqueño. Uh-huh. También, 11 de mayo de 1977, fue creada la Escuela Municipal de Tránsito, funcionando ahí en calle Maipú al 800, y la prioridad era precisamente, digamos, preparar ahí a los inspectores de tránsito como educadores viales. Ahí la creación de la Escuela Municipal de Tránsito. Y también 11 de mayo de 1995 se estableció un convenio entre la Nación, la provincia de Santa Fe y Entre Ríos para iniciar la licitación de las obras del puente Rosario Victoria. Un día como hoy. Muy bien. Tenemos más música en este Reporter 180 Lab, porque 11 de mayo de 1964 salía publicado el single I Head Around de los The Beach Boys, una de las canciones también más populares del grupo californiano. Uh-huh. Que, bueno, estaría compuesta por Brian Wilson y Mike Love. Dicha canción perteneció al sexto álbum de los The Beach Boys, llamado Todo el Verano. Lo compartimos entonces de esta manera.

0: Así es, de los sonidos característicos, ¿no?
1: Californianos, muy de verano, ¿no?
0: Así es.
1: Bueno, aquí en la ciudad de Rosario también recordamos que hay una calle a su nombre, Ángel Justiniano Carranza, que fue un porteño que murió aquí en nuestra ciudad. Un destacado abogado, historiador, literato, biógrafo, funcionario público argentino, conocido principalmente por sus estudios históricos y navales. Bueno, fallece aquí en nuestra ciudad, muy reconocido, investigador, publicista, ¿no? Que bueno, en su nombre y homenaje hay una calle aquí en la ciudad de Rosario.
0: Mira,
1: algo con un dato para tener en cuenta de lo
0: de las efemérides de, las efemérides de Rosario
1: dentro de lo que es nuestra ciudad.
0: Muy bien, muy bien.
1: Bueno,
0: recordamos el WhatsApp nuevamente, Fran, 3413-630583. 3413-630583. Bueno, ahí ya estamos recibiendo mensajitos que nos escriben.
1: Perfecto. Hay mucho más agenda, por supuesto, dentro de un rato, ¿no? Esta semana recién empieza con muchas novedades, ¿no? Decíamos con el tema de la actualidad, bueno, el usos y costumbres que ha cambiado mucho, ¿no? Dado la crisis, la situación que está atravesando la gente, ¿no? Comercio detectaron la compra del día a día, que no es ninguna novedad, porque la gente, te das cuenta, en los supermercados, antes eran changos llenos, bueno, ahora van con una canastita buscando lo que necesitan para el día,
0: claro,
1: prácticamente, ¿no? Uh-huh. Ese auge, por supuesto, que está en aumento, el uso de la compra de segundas marcas también, porque, bueno,
0: y sí,
1: son un poco más baratas, ¿no? Y un incremento en la reparación de calzado usado,
0: mira,
1: obviamente, ¿no?
0: Bueno.
1: Sí, porque me imagino, ¿no? Ahora los zapateros, los que van reformando cosas, todo es mucho trabajo por ahí, bueno.
0: Sí, te rompe un poco la zapatilla. Y
1: antes no, antes por ahí lo tirabas y te ibas y te comprabas uno nuevo, pero encima te cobran bastante, ¿eh? Una claro. reparación de calzado, fíjate, no sale poco.
0: Claro, no.
1: Pero bueno, ante la imposibilidad de comprarse uno nuevo, la gente lo manda a reparar.
0: Claro.
1: Así que no hay mal que por bien no venga. Los zapateros están con mucho trabajo.
0: Así es.
1: Digo esto que va sucediendo en los cambios, ¿no? De formas. Y después, aquí en las inmediaciones del de la maternidad Martín, bueno, se habló mucho, ¿no? De una pareja que estaba en situación de calle y que, bueno, los medios de comunicación, la gente muy solidaria, por supuesto, se acercaron para darle algún abrigo, alguna ayuda, ¿no? Porque se quedaban, eran laburantes que perdieron sus trabajos y que, bueno, ante la situación quedaron bajo estas condiciones.
0: Tremendo.
1: Y hoy, por suerte, se supo, bueno, gente como siempre muy solidaria, que le daban un lugar para poder vivir. Uh-huh. Así, muy solidaria, por supuesto, la familia que le ofreció una habitación hasta que puedan regularizar su situación, algún trabajo, ¿no? Pero imagínate.

0: una luz de esperanza a través de la solidaridad. Seguramente, ojalá que alguien le pueda ofrecer algún trabajo, ¿no?
1: Sí.
0: Que totalmente. Con eso ya, bueno, pueda empezar a rearmar toda su vida.
1: Uh-huh. Y
0: que,
1: sí.
0: le, que seguramente hay mucha gente que pasa por esta situación, ¿no? Uh-huh. De riesgo, que ha perdido, bueno, su lugar, ¿no? El tema de las exportaciones, aquí en la provincia de Santa Fe, está en crecimiento, bueno, pero la señal de alarma es en la industria, sí. Por la poca venta.
1: Claro.
0: ¿No? Según el último informe del IPEP, las exportaciones crecieron un 16,4% y el primer trimestre, bueno, se notó bastante, ¿no? Impulsado por el agro, obviamente el campo, ¿no? Mientras que las exportaciones de industria cayeron en la misma proporción.
1: Claro.
0: También. Digo, esto que muchas veces hay sectores que están favorecidos. Hay otros que no, pero que hacen que el equilibrio no sea tan parejo.
1: Claro.
0: Bueno, lo notas, uno lo nota. Hay muchos sectores que están muy desfavorecidos.
1: Que crece de manera muy desigual, digamos.
0: Desigual.
1: ¿No?
0: Hay como dos cosas que estarían ahí, ¿no? Hay
1: claro.
0: algunos que están favorecidos por la estabilidad probablemente del dólar, la apertura también de mercados hacia afuera. No hay algunas inversiones, por ejemplo, que se hablan acá en la zona, la región, ¿no? Que están que por supuesto tienen que ver con esto de las inversiones. Va dentro de muy poco tiempo, dentro de 24 meses, porque es una obra monumental. Va a haber un complejo portuario industrial en Los Molinos, en Timbúes, ¿no? De 800 millones de dólares se estiman para crear un polo de molienda de oleaginosas, ¿eh? Que la verdad que es una buena noticia a largo plazo, porque esto le va a llevar un buen tiempo.
1: Claro.
0: Como un puerto, como lo que está acá en Rosario, bueno, va a estar ahí instalado, ¿no?
1: Mira qué bueno.
0: Sí, muy bueno, sobre todo para la región. Digo que esto con una inversión sumamente importante y que incrementa, bueno, el caudal de la agroexportación en el Gran Rosario, ¿no? El proyecto prevé, bueno, procesar 45.000 toneladas diarias de granos. Uh-huh. Mira,
1: yeah.
0: Bastante, ¿no?
1: Bastante.
0: Y yo creo que de alguna manera va a complementar, a descomprimir, bueno, toda esta situación que escuchamos, porque viste que lo poco que hay acá, sabemos que dentro de las épocas de cosecha gruesa es un embotellamiento, un desastre.
1: Sí, sí.
0: Bueno, ahí como que va un poco descomprimiendo, ¿no?
1: Uh-huh.
0: Seguramente le va a llevar un buen tiempo, ¿no? Se prevé que dentro de 3 años estaría ya en funcionamiento, ¿no? Por supuesto, para que esto hay que instalar muelles, bueno, todo lo que necesitan, ¿no?
1: Así es.
0: Con toda la tecnología de punta, ojalá que sí, digo, para que se sume a todo lo que es la exportación, ¿no? Por otro lado, se habla mucho, ¿no? Habíamos dicho, con el tema de en la época de los chicos, los juguetes, Navidad, Día del Niño, Reyes. Bueno, de la caída del embarazo joven, ¿no? Que ya lo habíamos dicho, pero no en la gente madura, en las mujeres un poco más maduras, que aumentó entre un 3% en esa edad de las mujeres,
1: mira.
0: ¿No? Qué grandes, ¿eh? 40, 45 años, mira.
1: Mira.
0: Muchas veces por ahí, me imagino, postergado por sus carreras, por sus trabajos, por su responsabilidad.
1: Claro.
0: ¿No? O sea, en ese segmento etario ha habido un crecimiento importante de un 3% de embarazos de Mira. Mujeres maduras ya, ¿no?
1: Así es.
0: No en las mujeres jóvenes.
1: Mira vos.
0: Que hay una caída, que hemos hablado obviamente con algunos problemas en jardines, en las escuelas inclusive, porque bueno, es la etapa donde necesitan tener los chicos, y por ahí bueno, frente a esta situación ha sucedido. Decía en la apertura el tema de la marcha, que hay que tener en cuenta el día de mañana, que va a ser el inicio de concentración en la

0: Plaza San Martín, a partir de las 3:30, más o menos, está estipulado, y van hacia el monumento con un con un acto central a partir de las 5:00 p.m.
1: Mira,
0: se invita la participación de mucha gente, seguramente que van a ir a nivel nacional, porque esta es una marcha a nivel nacional, por todos los problemas que tiene la universidad, ¿no?
1: Claro.
0: Falta de financiamiento, todo lo que es sueldos, convenios laborales y demás, la situación de crisis que está atravesando las universidades argentinas, ¿no? Así que mañana va a haber cortes, se han previsto cortes de calle ahí en las inmediaciones y hacia el monumento. Hay que tener mucho cuidado, ¿no?
1: Así
0: porque
1: es.
0: Va a haber seguramente mucha participación de la comunidad rosarina, de la comunidad estudiantil, fundamentalmente, seguramente apoyado por organizaciones sociales, gremiales, ¿no? Que suele pasar todo el tiempo. Así que muchas novedades, por supuesto, para mañana, con esto que ya estaba previsto hace un buen tiempo atrás, ya lo habían dicho, ¿no?
1: Así es, muy bien.
0: Bueno, ¿me repetís el teléfono?
1: Vamos a recordar nuevamente nuestro WhatsApp, 3413-630583, 3413-630583.
0: Bueno, ahí está, nos escribe, por supuesto, y nosotros lo compartimos con todos nuestros oyentes. Vamos a actualizar el tiempo, 15, bajo 1 graditos, Está despejado actualmente, la humedad 55%. Usted hay que abrigarse porque ya el frío, otoño o invierno, está instalado en nuestra ciudad. No se prevé lluvia ni nada. Todo el fin de semana, por supuesto, estuvo así, muy ventoso, bastante frío. Así que hay que cuidarse muchísimo, ¿no? Sabemos que el tema de las vacunas, los esquemas ya están instalados a nivel provincial, municipal. La gente se tiene que acercar. Muchas veces esto se tiene que hacer con un tiempo de anticipación para que tenga mejor efecto, ¿no? En la prevención de las gripes y virus que andan dando vueltas, ¿no?
1: Así bacterias. Es, hay que tener mucho cuidado.
0: Hay que tener mucho cuidado. Bueno, hoy hubo clases,
1: sí.
0: A cielos abiertos, clases públicas, por supuesto, en la previa de lo que va a suceder el día de mañana, ¿no? Porque se sabe que todo lo que es el financiamiento fundamentalmente, si no se llega a un arreglo para junio, han tomado la determinación de hacer un paro por tiempo indeterminado.
1: Así es.
0: Complicando, sí, obviamente, sobre todo a los estudiantes, ¿no? Con sus mesas de exámenes, porque fíjate, estamos llegando ya al cierre del primer semestre. Del primer semestre.
1: Para junio anunciaron.
0: Sí, se anunció eso, obviamente, que muy complicado. Después va a ser cuando inicie, la segunda etapa del año, ¿no? Con el tema de las universidades. Muchas críticas se supo en estos últimos días en la Agencia Nacional de Discapacidad.
1: Sí.
0: Detectó el gobierno nacional un sobreprecio, pero te digo el número, 4.200%.
1: Mirá.
0: En compra de insumos y cosas que necesitan. 4.200, no 200, ni 400, 4.200%. Imagínate.
1: Terrible, ¿no?
0: Es mucha plata, ¿no? En un momento tan difícil. Hacemos la pausa.
1: Vamos.
0: Y volvemos.
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0: Bueno, bienvenidos a la segunda media hora. Por supuesto, los acompañamos hasta la hora 21. Nos escribe, señores, ahí nuestro WhatsApp. Está abierto ahí, mensajito de texto para poder escucharnos.
1: 3413-630583. 3413-630583.
0: ¿Hay mensajito?
1: Sí. ¿Qué dice? Nos escribe Gerardo.
0: ¿Qué dice Gerardo?
1: Gerardo Escarello. Bueno, él nos escribe... Escarchela, ahí está, muy bien.
0: Ah, ¿qué dicen?
1: Bueno, Escarchela. Muy bien, Marianita, gracias.
0: Bueno, sí, obvio.
1: Escarchela, sí. Muy bien. Vamos a leer. Les comento de un caso, dice, de un choque esta tarde, hoy mira, lunes, alrededor de las 15:40 en Suipacha y Boulevard 27 de Febrero.
0: Ah, por allá, mira.
1: Hay cámaras de seguridad, dice. El siniestro es un choque que involucra a un patrullero y un particular que venía cruzando. Según, bueno, me comentaron... circulando correctamente con luz verde, el semáforo por Suipacha. Pero cuando estaba cruzando la primera mano del bulevar, un patrullero venía como a 100 kilómetros sin la sirena y el particular alcanzó a frenar, pero igual el patrullero se llevó puesta la trompa de su auto.
0: Mira vos.
1: El tema es que estuvo, dice, en la seccional segunda, prestando declaración como hasta las 19 horas. Su hermano es insulino dependiente y está postrado en cama por su cadera, sin nadie que lo atienda más que esta persona. Su nombre es Gustavo Javier Fontao. Es abogado, me dice que estaba a cargo el Festival Cobani, dice.
0: Claro.
1: El fiscal Cobani. Y su teléfono, si, bueno, manda un teléfono también que después, bueno, nos dice para, bueno, si podemos ponernos en contacto con esta persona.
0: Bueno, gracias por escribirnos, Gerardo. Nuestro compañero, uno de las voces, bueno, de acá de la radio, ¿no?
1: Así es, gracias.
0: Bueno, gracias a todos por estar ahí escuchándonos, acompañándonos. Un saludo especial para toda la gente que está por la ruta, ¿no? Con mucho cuidado porque es ventoso, ¿eh?
1: Sí, mucho cuidado hay que tener.
0: Bueno, viste, desde hace un par de semanas que se habla mucho sobre ese crucero donde, bueno, apareció el antivirus, ¿no? Con gente que están todavía, siguen identificando a más gente contagiada, porque es un contagio muy fuerte.
1: Claro.
0: Bueno, y se identificó el paciente cero, ¿no? De este brote, por supuesto, ahí en esta zona, en el sur, allá en Ushuaia, en Tierra del Fuego, donde estuvieron, bueno, haciendo este crucero, y cómo se contrajo la enfermedad, ¿no? Que, por supuesto, este paciente cero que murió, obviamente.
1: Terrible.
0: Digo, y el tema es que, bueno, es un lugar donde está todo el tiempo cerrado, imagínate. Porque hoy más que nunca no es como el verano, por ahí la gente salían a mirar, está más adentro que afuera, dentro de los cruceros. Imagínate con este contagio, ¿no? Dicen que salió a conocer a una pequeña isla donde estuvieron parados para conocer el tema de los pingüinos y que había unos basurales. Es muy probable que sea ahí donde se empieza a contagiar el hombre.
1: A propagar todo.
0: Bueno, con todo esto, bueno, y después ya sabemos, ¿no? Cómo se fue desencadenando la situación. Por supuesto, en las últimas horas, bueno, ya se reveló la identidad del paciente cero del brote de antivirus que se registró ahí en ese crucero, ¿no? Donde ya hubo 3 muertos y varios contagiados, porque todavía siguen, imagínate.
1: Mirá vos.
0: Todos tienen que pasar para descartar la situación. El pasajero, por supuesto, que venía por varios países y que viajaba con su esposa, ¿no? Los dos en persona realizaban un recorrido de 5 meses por todo Sudamérica y bueno, se encontró con esta situación, ¿no? Qué lamentable, pobre, ¿no? Y hablando del sur, viste que, bueno, yo tuve mi sobrino que estuvo en Tierra del Fuego y tenía que venir acá a Rosario, a Buenos Aires, obviamente, primero, después venía acá. Y no, y bueno, va al aeropuerto, cuando llega al aeropuerto, tiene el vuelo cancelado, reprogramado, imagínate la gente.
1: No,
0: sí, que tiene conexiones por todo lado, hay gente que tiene que irse a otro lado, todo un desastre.
1: Se hace todo un lío, ¿no?
0: Tuvo que salir recién a la mañana de esa madrugada y no pudo venir acá a Rosario, mira. Una bronca.
1: Y sí,
0: que les pasa, uno ve todo el tiempo, ¿no? A través de los medios, a las puteadas la gente, con estas cosas que pasan permanentemente, y no hay ninguna
1: respuesta.
0: Ni explicación le dieron cuál era el motivo, porque la gente pierde tiempo y pierde mucha plata.
1: Y sí.
0: Porque ya tiene las conexiones hechas en tiempo y forma. No llegas a tiempo y vas perdiendo todo eso.
1: No, sí,
0: y es muy difícil a veces, aunque se hace todo por internet, poder cancelar los vuelos o los viajes subsiguientes que tienen, ¿no?
1: Te complican toda la vida.
0: Te complican toda la vida. Bueno, digo, sucedió, por supuesto, en el sur con esto que tiene que ver de la embarcación, que todavía están determinando, descartando la cantidad de gente, ¿cuántos habrán contagiados? ¿No? Obviamente se supone que son los que estuvieron más cerca de esta gente, ¿no?
1: Y sí.
0: Así que la fiebre, saben que es casi como una gripe, una fiebre alta, un dolor de cabeza, dolor abdominal, diarrea, ¿no? Son síntomas muy fuertes y un cuadro que se va agravando a medida que, bueno, si no pasas inmediatamente por el médico, ¿no? Uh-huh. Este hombre era grande ya, 70 años, que murió en la embarcación. Imagínate.
1: Mirá vos.
0: No, no. Sí, sí. El cuerpo estuvo 2 semanas en el buque hasta el 24, mira, de abril, día que se desembarcaron en la isla Santa Elena. Y por su parte, la mujer también abandonó el crucero. Inmediatamente comenzaron a presentar, bueno, síntomas similares en otros viajantes. Uh-huh. Y bueno, trasladados obviamente e inmediatamente de urgencia, ¿no? Donde uno tuvieron que empezar a hacer los descartes. Así que imagínate una situación así, que bueno.
1: Sí, muy preocupante.
0: Pasar, por supuesto, de un lugar de placer, bueno, a esta situación, ¿no? Uh-huh. Difícil.
1: Muy difícil todo. Muy bien. Vamos a comentar algo, si te parece, Fran, de lo que tiene que ver con el espectáculo. Porque se realizó este fin de semana la edición número 13 de la entrega de los premios Platino 2026, que se llevó a cabo en México, en Riviera Maya, este lugar. Bueno, las grandes estrellas de Iberoamérica, del cine, uh-huh, de las series de la que hay ahora en las distintas plataformas. Vamos a mencionar algunos de los principales ganadores. Bueno, El Eternauta, que fue esta superproducción, ya se anunció la segunda temporada, sí, para el 2027, arrasó en los premios.
0: Miró.
1: Ahí en la terna, mejor miniserie o teleserie cinematográfica. También en mejor interpretación masculina en miniserie o teleserie, que fue Ricardo Darín. También como mejor creador en miniserie, Bruno Stagnaro, el director, por El Eternauta. También en mejor interpretación masculina de reparto, César Troncoso, por el Eternauta. Muchas ternas, ¿eh? Mejor música original, también Federico Yucid, por El Eternauta. Mejor película de animación fue para Olivia y las nubes. También tenemos mejor película de comedia iberoamericana de ficción, La Cena. Mejor serie de larga duración, Belleza Fatal. Premio Platino al cine y educación en valores, la película Belén, protagonizada por Dolores Fonsi. Uh-huh. Mejor interpretación femenina fue para Camila Plate, por Belén, también esta película. Y el premio Platino de Oro, Platino de Honor, mejor dicho, uh-huh, fue para Guillermo Francella.
0: Qué grande, Francella.
1: Así es. Y dijo unas palabras, sí, y nosotros tenemos, ¿qué te parece si lo escuchamos, sí, de la mano, escuchamos, de Guillermo Francella, lo que dijo? Vamos.
9: Gracias, de verdad. Bueno. El mejor de los mimos. Muchas gracias. Me hace muy feliz, de verdad. Gracias. Ya está. Siéntense. Gracias. Muchísimas gracias, de verdad. A todo el jurado del Premio Platino, al señor Enrique Cerezo. Estoy muy feliz de que me hayan distinguido. Recibir un premio siempre emociona, pero cuando ese reconocimiento viene con la palabra honor, lo que aparece es algo mucho más profundo, porque el honor no se busca, no se persigue. El honor en todo caso llega cuando uno ya caminó bastante. En mi camino hubo todo, tropiezos, dudas, silencios, pero también muchas certezas que hicieron que me pueda sostener. Pero lo que sí sé es que soy el resultado de muchos encuentros, de la gente con la que trabajé, de quienes me enseñaron, de quienes confiaron en mí cuando quizá ni yo mismo lo hacía, del público, que sigue siendo mi combustible, me acompaña siempre, y también de quienes me acompañaron en la vida, en lo personal, en lo íntimo, mis amigos, mi familia, donde realmente se construye lo que uno es. Y si hay algo que me sostuvo siempre fue la pasión, esa fuerza medio inexplicable que te hace insistir, volver a empezar, creer otra vez, incluso cuando las cosas no salen. La pasión no garantiza el éxito, pero le da sentido al camino. Y eso con los años se vuelve fundamental. Hay un momento de la película de Juan Campanella, El secreto de sus ojos, que me hace decir a mi personaje, relacionado con la pasión, que un tipo puede cambiar de todo, de cara, de casa, de familia, de novia, de religión, de Dios. Pero hay una sola cosa que no puede cambiar, que es de pasión. Y gracias a esa pasión es lo que hace que todos los días mi profesión de actor recupere su sentido. Y tengo que agradecer fundamentalmente algo por recordarme en este momento.
1: Bueno, ahí estamos, escuchando las palabras de Guillermo Francella, entonces, bueno, que se alzó ahí con el premio Platino de Honor. ¿Qué tal? Dale.
0: ¿Hacemos la pausa?
1: Vamos a la pausa. Volvemos.
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0: 19:49. Actualizamos la temperatura, 15 grados actualmente, bajo 1 grados. La humedad 55%, despejado para el día de mañana, 8 la mínima y 20 la máxima. Algunos graditos va como en aumento, ¿no? Ojalá esta semana. Bueno, se habló mucho, ¿no? De la presentación, por supuesto, que hizo la provincia y el municipio también, de lo que va a suceder ahí en el norte del río Paraná, de la municipalidad de Rosario, de la ciudad de Rosario, ¿no? Donde, bueno, se va a instalar, se habla para el turismo, obviamente, un complejo acuático, bueno, para el turismo fundamentalmente, ¿no? Uh-huh. Pero bueno, vecinos, ambientalistas y organizaciones sociales de la ciudad estuvieron reunidos hoy, ¿no? En este pedido de acá de la ciudad de Rosario, por supuesto agrupado bajo la consigna El Paraná no se toca. Bueno, ya hubo algunos reclamos al respecto. Estamos en contacto con Ana Laurino, de la agrupación justamente El Paraná No Se Toca. Le damos la bienvenida. Ana, Francisco, Reporter 180. ¿Qué tal? ¿Cómo te va?
12: ¿Qué tal, Francisco? Buenas tardes.
0: Bueno, este proyecto, que bueno, ya está empezando a sentirse por todos lados, porque bueno, hay como los vecinos, ambientalistas, que no, obviamente no están de acuerdo, ¿no?
12: Claro, esto, digamos, parece a veces que uno es fundamentalista porque sí. Y yo en mi intervención en el Consejo, que fue de último momento, porque... nosotros no vivimos del ambientalismo. En primer lugar, el Paraná No Se Toca se gestó y se sostiene con gente que tiene sus trabajos aparte. Y muchas veces nos han querido ensuciar diciendo que recibíamos dinero, nos han preguntado, pero ¿ustedes quién los banca? Y a nosotros lo único que nos banca son los almanaques que vendemos todos los años para juntar un poco de dinero para realizar las acciones que realizamos.
0: Sí.
12: Y bueno, justamente en mi intervención al final en el Consejo, pregunté a quiénes de todos los representantes del pueblo que estaban sentados en la mesa, que levanten la mano aquellos que habían realizado la capacitación de la ley Yolanda. No sé si vos estás al tanto de lo que es la ley Yolanda.
0: Sí.
12: La ley Yolanda, bueno, es una capacitación obligatoria, una ley provincial, que es en materia ambiental, y es obligatoria para los tres poderes, ejecutivo, para los tres poderes de la provincia. Y bueno, a lo cual ninguno de nuestros representantes del Consejo pudo levantar la mano, porque evidentemente no han hecho esa capacitación que tienen como obligatoria. Entonces yo les planteé en ese momento, les dije, bueno, si ustedes hubieran hecho los deberes, como docente que soy, además de ser activista ambiental, vivo de la docencia, soy profesora de música, trabajo en escuelas de la provincia, ese es mi trabajo. Si ustedes hubieran hecho los deberes, no estaríamos sentados en esta mesa dialogando ni poniendo en jaque cuestiones que tienen que ver con la subsistencia, ¿no? Que es tan elemental como el agua, como porque, a ver, esto es mucho más grande, ¿no? El ecosistema de humedales es un organismo vivo, entero. Y no podemos pensar club sí, club no, pileta sí, pileta no, juego sí, juego no. Acá se han hecho tantos desastres. Sí. La mano del hombre ha hecho tantas cosas que se olvidan que todo lo que tenemos construido a esa altura, eso se llama valle de inundación, ¿no es cierto? Está la barranca. Viste que tenemos la barranca y lo que es la parte de abajo, donde está la Florida Paga, la parte pública, los clubes, bueno... Todo eso se llama valle de inundación. Quiere decir que en algún momento hubo agua ahí, ¿no es cierto? Pero bueno, con el dragado que le han hecho al río años atrás, que no tampoco correspondía, con lo que es las represas, que yo le digo a las represas la dictadura del agua, que de repente del lugar te cierran, te abren, que el puente, todas las intervenciones que han venido de la mano del hombre han hecho lo que hoy tenemos, ¿no? Que por ejemplo Victoria no tenga agua... Y un montón de desastres ambientales que nadie se hace cargo, se pasan la pelota unos con otros. Total, estas personas están 4 años y no les importa realmente el ambiente más que sus egos y conseguir votos a través de proyectos que presentan. Es vergonzoso ver cómo pareciera que son vedettes y no representantes del pueblo a la hora de presentar proyectos. Cuando un proyecto realmente está bueno, como decir, mira qué buen proyecto... No se lo aprueban, no le dan espaldas porque es del bloque opositor.
0: Claro.
12: Y entonces yo termino entendiendo que no son personas que representan al pueblo, sino son personas que representan a partidos.
0: Sí.
12: Y yo creo que estamos mal si la democracia se maneja de esta manera, ¿no? Y bueno, y les propuse eso, ad honorem, darles clases ambientales y explicarle un poco, porque si ellos supieran un poquito de lo que se trata... No estaríamos discutiendo estas cosas, no estaríamos poniendo estos proyectos en la mesa, ¿no? Porque se entendería que el agua es vital y el agua hay que cuidarla.
0: Ahora digo, bueno, hemos hablado, Ana, con algunos concejales que también están en ese sentido que ustedes están reclamando, obviamente, por el espacio público, ¿no? Sabemos lo que significa para la vida, ¿no? De los que vivimos acá, digo... digo, teniendo otros lugares justamente ahí, en ese complejo que es la Rambla, que es ahí en la zona norte, ¿no?, de la ciudad, donde obviamente se va a construir, donde está este proyecto para la construcción de este parque acuático. Digo, no hubo ninguna consulta de nada, de nada tampoco.
12: Para nada, para nada. Justamente lo sacaron, fue como un as bajo la manga, y ya tenían todo aparentemente armado. Pero justamente hacen esto para que no tengamos tiempo de frenarlo, ¿no es cierto? Entonces, bueno, ¿cuál es la democracia acá, digamos, no? Esa es mi pregunta también para ellos.
0: Ustedes estuvieron, por supuesto, hoy ahí, ¿y qué le dijeron?
12: Y bueno, ellos ahora está la apertura de sobres, que es de la licitación. Sí. Y bueno, y hay que esperar, no sé si mañana nos daban otra reunión. Yo la verdad que tengo tanta indignación con todo esto que perdí el hilo, porque no puedo dimensionar el grado de analfabetismo ambiental que tienen los representantes del pueblo, ¿no es cierto? Tenemos una Constitución Nacional, el artículo 41 nos ampara, pero parece ser que la Constitución Nacional para esta gente brilla por su ausencia. Nadie ha leído el artículo 41 de la misma. Cada uno hace lo que quiere. Entonces digo, ¿a quiénes representan estas personas si no al pueblo? Evidentemente representan a intereses económicos mayores, monstruos, justamente de los cuales ellos se sirven y sacan sus beneficios. Porque si no, no puedo entender de otra manera cómo puedan suceder estas cosas en una democracia.
0: Es así como muchas veces nos estamos manejando de esa manera, sin consulta, bueno, que han sido elegidos, por supuesto, para representar los intereses del pueblo, y no pasa eso. Bueno, no hace falta, ¿no? Digo, explicar cosas que nos suceden todo el tiempo, que muchas veces están detrás de los problemas y no previniendo, bueno, tratando de que las mayorías tengan la participación que como corresponde para ver si están o no están de acuerdo. Sucede todo el tiempo, Ana, eso. Todo el tiempo, lamentablemente.
12: Por supuesto, lo sé. Mi planteo y bueno, y acá estoy.
0: Y es muchas veces por eso que vos estabas explicando que el desconocimiento, bueno, que hay, ¿no?, para tomar estas decisiones sabiendo que a corto o largo plazo no va a perjudicar.
12: Pero claro, no es un detalle menor. Tenemos que garantizar el agua para las generaciones presentes y para las generaciones futuras. Sí. Si estas personas tan solo hubieran tomado la Constitución Nacional y hubieran leído el artículo 41, que es breve, tendrían otra apertura mental. Pero yo creo que ni hasta eso han hecho.
0: Suele pasar todo el tiempo. ¿Cuándo se van a reunir?
12: Y aparentemente nos daban una reunión mañana, yo no entendí bien, hay movilización, la verdad que yo perdí el hilo de eso por mi indignación, me retiré antes, realmente es algo que me cuesta digerir,
0: claro.
12: Y bueno, no sé si nos daban una reunión mañana o pasado mañana, porque supuestamente lo del consejo era el jueves, pero se hizo hoy. Digamos, es todo tan confuso.
0: Claro, claro.
12: Y la apertura de sobres es justamente el jueves para la licitación.
0: Bueno, entonces, hay un margen todavía ahí, ¿no? Ojalá que, bueno, los puedan escuchar y puedan tomar conciencia de esta construcción o de este proyecto todavía que está en marcha para la construcción de este parque. Digo, vamos a estar en contacto, Ana, por supuesto. Los invito a pasar por la mesa de reporter de LT3 para seguir charlando, ¿no?, de lo que realmente interesa a los vecinos, a la gente de la ciudad.
12: Te agradezco muchísimo por tu espacio. Y te dejo un saludo muy grande.
0: Muchas gracias por el contacto, Ana.
12: Buenas noches.
0: Buenas noches. Ana Laurino es de la agrupación El Paraná No Se Toca. Digo que estuvieron hoy pidiendo que los escucharan ahí en la municipalidad, en el consejo, digo, por el proyecto de construcción de este parque acuático privado ahí en la zona de la Rambla, en Cataluña, ¿no?, en la zona norte de la ciudad. Por supuesto, distintas entidades como vecinos, ambientalistas, organizaciones sociales de la ciudad, agrupados sobre El Paraná No Se Toca.
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0: Segunda hora, señores, bienvenidos, los saludamos, renovamos nuestro saludo para la gente que se van sumando, por supuesto, en esta vuelta a casa, en este día lunes 11 de mayo, bueno, arrancando una semana intensa, ¿no? Falta muy poco para el Mundial, Adrián.
1: Muy poco,
0: sí. Hay poco, ¿no? Ambiente de Mundial. Sí. He visto algunas cositas.
1: Otros años ya para esta altura.
0: Por el tema de los álbumes, obviamente para los chicos. Con las figuritas y demás, ¿no? Esta cuestión que tiene que ver con una situación que se habla mucho a nivel, bueno, precios claro. Muy altos. Sí. Dijeron que hasta el mismo presidente Trump dijo, son muy caros las entradas.
1: Claro, claro.
0: Sí, sí. Así que bueno, seguramente a medida que se va acercando la fecha, falta poco, sí. Menos de 20 días. Seguramente van a tomar alguna determinación.
1: Así
0: porque
1: es.
0: Se van de una de las entradas más caras, ¿no? Del Mundial.
1: Así
0: prácticamente.
1: Es.
0: Así que se nota aquí poco, pero yo creo que a medida que se va acercando la fecha.
1: Vamos a ponernos más en clima, sí.
0: Mientras tanto, ya sabemos que está oficializado el tema del Mundial, ¿no? Que para este lado del continente está hecha por Shakira. Acompañado con otros cantantes también.
1: Así es, ¿eh? Lo vamos a estar desarrollando. Muy bien, ¿te parece, Francisco, si nos metemos en lo que tiene que ver con el cine, las películas que renovaron la cartelera el jueves pasado, que no tuvimos tiempo de mencionarlas? Bueno, Corum, la maldición de la bruja de terror. También tenemos Mortal Kombat 2 de acción, Billie Eilish, Me golpeó fuerte y suave, el tour musical documental. Del show de la gran Billie Eilish. Cuatro estrellas drama, película argentina con Romina Escobar y María Fernanda Callejón. También entre los estrenos, El último viaje China, documental sobre la vida y obra de esta gran actriz China Zorrilla. Y Ovejas detectives de animación. Ya se pueden ver La posesión de la momia de terror, Michael, drama musical, Proyecto Fin del Mundo de ciencia ficción, El Mago de Kremlin drama, El Diablo Viste a la Moda 2 comedia, Zootopia 2 de animación, Super Mario Galaxy la película y Hoopers Operación Castor de animación.
0: Muy bien. Bueno.
1: Ahí tenemos todas las películas.
0: Perfecto.
1: Recordamos el WhatsApp.
0: Dale.
1: 3413-630583. 3413-630583. Ahí nos podés escribir. No, sí. Y te comento, Fran, bueno, en unos minutos nada más vamos a tener nota cultural aquí en el piso. Se va a estar presentando, bueno, en lo que tiene que ver con el Broadway, este fin de semana, viernes 15 de mayo, Sergio Gonal y Gladys Florimonte, que vienen con este gran espectáculo, Florigonal. Será este viernes 15 a las 21 horas en el Teatro Broadway de calle San Lorenzo 1223. Y también lo que es teatro local, Nico Terzaghi, que vuelve con Gauchos Reversibles.
0: Bueno.
1: Este viernes 15 a las 21 horas, en 20 horas, en Sala Empleados de Comercio. Ahí. Para disfrutar en calle Corrientes 450.
0: Bueno, ahí estamos, por supuesto, para tener en cuenta. Siempre hemos hablado del tema de la crisis de los taxistas, ¿no?
1: Sí.
0: Aquí de los taxis en la ciudad de Rosario, bueno, en todo el país en general, ¿no? Con esto, con el tema de las competencias desleales, muchas veces el tema de las APP, ¿no? El tema de la situación, por supuesto, que están atravesando, que es muy crítica, y pidieron al Consejo la avance en la regulación de estas aplicaciones para viajes. Estamos con José Iantosca de la Cámara de Taxis de la ciudad de Rosario, Catilder. José, Francisco, Reporter 180. ¿Qué tal? ¿Cómo te va?
2: Hola, ¿qué tal? ¿Cómo andan? Buenas noches.
0: Bueno, tratando de, me imagino, de sobrevivir y de encontrar salidas, ¿no?
2: Sí, sí, de, como vos decís, sobrevivir y encontrar salidas. Uh-huh. El fallo que se dio en la Cámara de Apelaciones de la Ciudad Autónoma de Buenos Aires, sí. Cambia la historia. Uh-huh. Creo que es un paso hacia adelante en favor nuestro, muy, muy grande, en donde el punto principal que tiene es que declara a las apps como empresas de transporte, uh-huh, y que se tienen que regir por la ley de transporte. Ya no va más esa mentira de un servicio privado, uh-huh, de que lo regula el Código Civil, que el artículo 1000 y esas cosas. Eso no va más, esto cambió de por sí lo que va a pasar de acá en adelante con respecto a las apps. Y uh-huh, con respecto a las ciudades, que se tienen que hacer cargo, que tienen que regular, y no solo regular, sino que controlar y hacerse cargo. Eso te abre las puertas, echa las culpas por la competencia desleal con los taxis, uh-huh, a la ciudad, y eso te abre la puerta a mal desempeño funcionario público, a una demanda por daños y perjuicios. Uh-huh. Por eso digo que de acá en adelante las cosas cambiaron. Vamos a ver cómo se puede manejar, estamos estudiando el tema y bueno, veremos cómo se sigue.
0: Recientemente hubo un fallo judicial en la ciudad de Buenos Aires, ¿no?, al respecto.
2: Eso, exactamente, esos son los dos puntos principales de ese fallo.
0: Uh-huh, uh-huh. Yo creo que es momento, ¿no?, de empezar a poner todo en la mesa de discusión, porque esto, ya sabes, que vino para quedarse y bueno, tratemos de buscar esa salida, ¿no? Digo, en el lugar que ustedes se merecen también, porque todos necesitan laburar.
2: Está bien, pero no todos necesitan laburar a costa de mi trabajo y del claro, alimento de mi familia. Eso es una de las cosas que quiero aclarar. Uh-huh. Pero más allá de eso, cuando se habla de regular, hoy Rosario tiene una regulación de app. Sí. Lo que pasa es que no se cumple. ¿Por qué no se adaptan a las normas? Tú imagínate si esos 2.000, 3.000 Uber que están dando vueltas serían taxi. Imagínate si Uber cobraría la tarifa que corresponda. Que regula, que encima son tarifas bajísimas las del taxi cuando es por aplicación, con ese más menos 35, que siempre el 35% para abajo, más el 10% que te cobran. Imagínate si ellos cobrarían eso, estaríamos trabajando todos juntos sin ningún tipo de problema, pero ellos no se quieren adaptar porque ellos, dentro de lo que vos le pagás a la aplicación, te cobran entre el 30 y el 50%, y eso es lo que principalmente ellos no quieren perder. Uh-huh. No quieren perder eso, y no quieren perder cobrar siempre para abajo, y cuando no exista mal taxi, como está pasando a la noche, sí, que si no trabajas con Uber no podés trabajar, sí, y es cuando ahí te cuesta el doble que el taxi.
0: Fíjate que
2: es una estafa enorme a la gente, aparte del taxista, es una estafa enorme a la gente. Eso es tremendo, porque no se quieran regular.
0: Digo, esta cuestión que estamos como a la deriva, ¿no? Digo, necesitan ustedes, por supuesto, seguir trabajando de años, bueno, con un servicio público, ya lo sabemos, de mucha calidad, pero bueno, sale esta situación desde hace un buen tiempo atrás. Buenos Aires ya con este antecedente empezó a hacer los controles y la regulación.
2: La verdad que te cuento, Buenos Aires no hace control, Macri no quiere hacer controles, lo que va a hacer Macri ahora va a tratar de hacer una regulación y después va a tener la obligación, una vez que haga la regulación, es controlar. Acá está regulado, vuelvo a repetir, tal vez haya que cambiar un poco la regulación, pero no como quieren las apps. Uh-huh. Ese es el error. ¿Por qué yo me tengo que adaptar? Como la persona que trabaja, que pongo el capital, sí, me tengo que adaptar a las reglas de la empresa y no la empresa se tenga que adaptar a las reglas de la ciudad. Eso es lo que yo no entiendo. Esto como que hoy, qué sé yo, todos los vendedores ambulantes se paren en la peatonal, sí, a vender, o sí, se paren adelante de un shopping y sí, vivamos todo así, desregulemos todo, que no exista nada, el libre mercado, ¿quién va a ir a alquilar un Vos fíjate que hoy vienen aumentando un poco las ventas por internet y de eso nada se controla.
0: José, se aumentó ese 30%, ¿no?
2: Se aumentó el 30%, pero como, por ejemplo, nosotros tenemos las aplicaciones, como vos vas con ese más menos 35, sí, siempre estamos un 30-40% abajo de la tarifa real. Es mucho. ¿Quién puede trabajar a ese costo?
0: Imposible.
2: Yo quiero que se entienda eso. Vos fíjate que ya se habla, en todos lados se dicen, no es rentable tener un Uber, no podés cambiar las cubiertas, se trabaja a 10.000 pesos la hora. Y mira que nosotros trabajamos a un poco más de plata, trabajamos con menos kilómetros y tampoco es rentable, porque las tarifas son muy bajas. Yo entiendo que la gente no tenga plata. Sí, sí. Yo entiendo que los salarios estén muy bajos, pero bueno, el costo del auto, el costo operativo, con el auto. Vos fíjate que ese 30% que nos dieron un aumento, el GNC ya no los comió.
0: Sí, y creo que viene otro aumento dentro de los próximos días, ¿eh? Hay otro aumento.
2: Y va a haber otro aumento, exacto, pero mira, vos sabés que cuando nos dan el aumento, yo le decía a la gente, yo en todos los reportajes que me hacían, y se me reían, digo, aumentamos 2 medialunas, no se preocupen que el aumento nuestro es 2 medialunas. Ahora al lado de mi casa, que tengo una panadería, la factura cuesta 1.500 pesos.
0: Como todo, yo, o sea, José.
2: Y en ese momento 2 medialunas costaban 800 pesos. Estamos hablando de 2-3 meses atrás. Sí. Hoy cuesta 1.500 pesos una factura. Vos me entendés cómo ya nos comieron el aumento y las aplicaciones trabajan para abajo. Sí. Es muy difícil.
0: Y todos sabemos, bueno, lo que tiene que el saneamiento del servicio técnico, bueno, todo lo que tienen que pagar, uno los entiende todo eso, ¿no? Digo, no es el momento que tienen que empezar a exigir, ¿no? Esta situación de convivencia y de que esté blanqueado de una vez por todas, porque no hay vuelta atrás, José. No hay vuelta atrás.
2: No, pero para mí, a ver. Una regulación con control, mañana la hacemos. Una regulación sin control, no hago nada. Me quedo como estoy. Pero que me demuestren ahora que van a controlar. Que empiecen ahora que pueden controlar. Encima nosotros no le pedimos un control exhaustivo, que paren a los autos, que los metan adentro, porque nosotros no estamos contra la gente. No queremos una guerra entre pobres. Ahora sí, controlame, por ejemplo, las paradas de taxis.
0: Sí.
2: Que no puedan llegar fácilmente a la terminal de onda, lo único que estamos pidiendo, ni siquiera hacen eso. ¿Qué vas a regular si no, ni siquiera cumplen eso? ¿Qué es lo que vas a regular y vas a controlar después de una regulación?
0: Dos temas centrales en esta búsqueda, José, por supuesto, porque nos está terminando el tiempo, porque también le dieron la oportunidad para capacitarse, porque bueno, tenemos muchos eventos deportivos en los próximos meses, como los Juegos Odesur, los suramericanos, bueno, con idiomas. Eso ¿cómo lo tomaron ustedes?
2: No, muy bien, lo tomamos, además fuimos parte, apoyamos, nos vamos a anotar para capacitarnos, la gente que está en el aeropuerto, un gran número que está en la terminal, que son los que los primeros en tener que relacionarse con gente extranjera de otro país. Y nosotros no solo pedimos que nos den idiomas, sino que pedimos también que nos den una mano con todo lo que es turístico dentro de la ciudad, porque no nos pasan la información turística y hay cosas que nosotros no sabemos que existen. Y bueno, entonces estamos trabajando eso todos juntos, junto con la Secretaría de Cultura. Así que no, nosotros muy interesados.
0: Se sumó también el tema de la publicidad, ¿no?, en los taxis.
2: Se sumó el tema de la publicidad en los taxis. Todavía falta que nos regulen o que nos reglamenten el techo. Todavía no se sabe cómo va a ser en el techo. Por
0: ya
2: eso
0: lo
2: todavía no lo
0: hacer,
2: podemos aplicar.
0: Ya lo tienen que empezar a hacer.
2: Y sí, nos falta el techo. Estamos varados en el techo. Bueno. Pero bueno, ya si alguno hace una publicidad en luneta o en las puertas, ya se puede empezar a hacer. Estamos esperando lo del techo, entonces uno puede salir a vender completo el combo.
0: Claro. Bueno, José, vamos a estar al tanto de la situación, por supuesto. Gracias por la comunicación, ¿eh?
2: No, gracias a ustedes por siempre estar, ¿eh? Un abrazo.
0: José Ian Tosca, de la Cámara de Taxi de la Ciudad de Rosario, Catildar, ¿no? Hablando sobre temas que, por supuesto, que hasta ahora no hay ninguna salida de nada. Mira, hacemos la pausa, volvemos inmediatamente.
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0: 3.
1: Bueno, señores,
2: muy bien.
1: Nos tranquilizamos porque, bueno, nos vamos, damos vuelta de página y hacemos la nota cultural.
3: Así es, ¿eh? Nos, ¿vale? Nos metemos entonces en el plano cultural y vamos a hablar de esta obra, Francisco, que se está presentando. Candidatos al Panteón, este viernes 15 de mayo. Y lo tenemos aquí en los estudios de LT3 al actor Luis Alberto Mejía y le damos la bienvenida. Gracias por estar.
4: No, gracias a ustedes, porque la verdad que el teatro independiente, si algo necesita, es promoción. Sí, así que agradecido.
1: Un placer, Alberto, que estés acá, por supuesto, compartiendo esta propuesta, ¿no?, que tiene la ciudad, los teatreros, que son de primer nivel, siempre lo digo, porque, bueno, hay propuestas interesantes. El título lo dice todo esto.
4: Sí, es una comedia satírica sobre un grupo de actores retirados que viven en comunidad, en una casa de otro actor que les permitió eso. Y este actor fallece y esa armonía que tenían todos se ve interferida por unos supuestos herederos que quieren la propiedad, digamos. Uh-huh. Ese es el conflicto. En clave de humor, y bueno, también habla de cómo hoy vemos a los adultos mayores, ¿no es cierto? Uh-huh. Esa de depositarlos en algún lugar, de no darles ningún tipo de posibilidad de decisión sobre sí mismo. Claro. Eso se está. Y además también hay una crítica, digamos, al momento actual, ¿no es cierto? Porque es un poco el enfrentamiento de un individualismo ambicioso, codicioso, a una cosa colectiva donde los afectos tienen mucha importancia.
3: Claro, te iba a preguntar, ¿qué reflexión te deja vos en lo personal? No.
4: Bueno, mira, nosotros somos un grupo que hace 10 años que estamos trabajando. Uh-huh. Somos muchos actores en escena. En esta hay 13 actores en escena, de los cuales la mayoría, las escenas cuentan con la mayoría de todos nosotros. Uh-huh. Y somos un grupo de teatro comunitario. Y el teatro comunitario como definición, aparte de todo lo teatral y de toda la técnica y de todo lo demás, es un grupo que cuenta algo y cuenta de la manera que ve una realidad social, barrial, nacional, mundial. Es numeroso, como todo teatro comunitario, y también no hay primeros protagonistas, digamos, ¿no? Todo una cada uno tiene un rol
3: preponderante,
4: claro,
3: importante,
4: más o menos en la misma importancia. Para nosotros esta es una obra importante porque hemos hecho, o sea, primero somos autogestivos, digamos, ¿no? Esta obra está dirigida por Fabio Sbergamo, que es el actor y también es el autor de la obra. Y nosotros en esta obra quisimos realizar algo que normalmente en el teatro independiente no se da, que es la escenografía, por ejemplo. Uh-huh. En el teatro independiente, por obvias razones monetarias, generalmente la escenografía es conceptual o minimalista. Okay. Nosotros intentamos en esta obra hacer una escenografía importante y también el vestuario es de nuestra realización. La escenografía tuvo como principal autor a alguien que nombraste antes cuando empezamos, que es José Luis Piallo, que también es actor. Uh-huh. Y sí, que él fue un poco el escenógrafo en jefe de nosotros. Para nosotros esto es siempre tratamos de poner un poquito más de calidad a cada obra, digamos. Vos viste la anterior, que era, sí, era una vez el laburo, que era una adaptación. Esta es una obra original. Y bueno, en aquel momento hicimos mucho hincapié también en todo lo que era el vestuario y los elementos de escenografía. Y esta vez, aparte del vestuario y todo eso, hicimos un aporte importante a la escenografía, ¿no? Uh-huh.

0: Claro.
1: Trabajar con como trabajamos nosotros hace 10 años, obviamente que en el tiempo ha ido apareciendo y se han ido algunos compañeros, por obvias razones, entre tanto tiempo, pero el grueso, el nudo siempre es el mismo, digamos.
0: Vamos a decir que esta obra estuvo nominada, ¿no?, a los premios Butaca 1 el año pasado, como mejor comedia, bueno, espectáculo de humor y también mejor escenografía. ¿Cómo recibieron ese reconocimiento?
1: Claro, para nosotros eso fue muy importante, porque al estar nominado nomás, ustedes piensan que nosotros estamos en un lugar no muy tradicional de lo que es el circuito teatral. O sea, uh-huh. La Vigil está en Barrio Tablada.
2: Uh-huh, claro.
1: Y no es sencillo llevar gente que le guste el teatro a Tablada. Está un poco condicionado por los bulevares, el circuito teatral. Si bien hay algunas salas como, qué sé yo, como Espacio Bravo, que está un poco más al norte, es difícil llevar, digamos, gente común que ve teatro a La Vigil. Y le aclaro que el teatro, vos lo conocés, es un teatro de los más grandes que hay en Rosario. El escenario, creo que solamente el Círculo es más grande que el teatro de Vigil.
2: Yeah.
1: Es un teatro pensado por Saulo Benavente, o sea, él fue el que diseñó la sala.
0: Uh-huh.
1: Bueno, para los que no saben, Saulo Benavente es un escenógrafo reconocido, y o sea que para nosotros es muy importante que se vea el teatro en el barrio.
0: Uh-huh.
1: Nosotros llamamos grupo de vecinos de Vigil. ¿Por qué? Porque también La Vigil es una institución popular que fue única en su momento en Latinoamérica.
0: Uh-huh.
1: Y por lo tanto sufrió los avatares de la dictadura, fue destruida por la dictadura y recuperada por los antiguos alumnos. Uh-huh. y directivos.
0: Claro.
1: Y hoy, bueno, no es sencillo poner de vuelta en marcha ese armado cultural.
0: Claro.
1: Y el teatro es, digamos, una pieza fundamental, ¿no?
3: Luis, esa experiencia, te escuchaba, bueno, cuando narrabas que estamos en un lugar que no es, ¿no?, el circuito que uno está acostumbrado, pero que, por suerte, vivimos en una ciudad que es teatrera, ¿no? De alguna u otra forma, digo, cuando uno va democratizando, ¿no?, estos eventos hacen que sea disruptivo, ¿no? No es lo común, pero que tratan de estar ahí. Digo, ¿qué experiencia te lleva?
1: Y mira, yo, como todos mis compañeros en este caso, somos parte de esa experiencia.
3: Luis, ¿me respondes después de una pausa?
1: Perfecto.
3: Ahora volvemos, dale.
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3: Bueno, ahí estamos, no paramos de hablar en los cortes, ¿eh? Estamos con el actor José Luis Alberto Mejías, ¿no?, de la obra Candidatos al Panteón. ¿no? Este título que es sugestivo, que dice mucho, ¿no? Y él nos estaba contando ese contexto, ¿no? Luis, que por supuesto hablábamos de que hacer en lugares que no están, que uno cree que tendría que estar, pero la verdad que es interesante escuchar ese lugar, ¿no? Que le dan ustedes, por supuesto, porque apuestan, ¿no? Porque fácilmente puede decir, bueno, venimos más donde está el circuito, que es más tradicional aquí en la ciudad de Rosario, que por suerte es amplio y hay muchísimas propuestas, y por supuesto ustedes hacen esto, ¿no?
1: Sí, aparte porque, digamos, el origen de ese teatro es también el origen de una concepción de los fundadores de la Vigil de llevar el teatro al barrio. O sea, ustedes piensen que en los años 50 hicieron ese teatro. Que había en los años 50 en Tablada un teatro que es hermoso, tiene 450 localidades. Entonces nosotros un poco nos consideramos seguidores de ese criterio. Uh-huh. Y de esa, a ver, también sabemos que tenemos algo que no tiene la mayoría de los compañeros que hacen teatro independiente, que es un teatro en nuestra disposición para ensayar. Cualquiera que hace teatro bastante, independiente, claro, termina ensayando en sala como cualquiera, pero digamos, nosotros tenemos un teatro a nuestra disposición.
3: Bien, mira vos.
1: De hace 10 años. Por eso también es un deber hacer obras que estén a la altura de esa estructura, ¿no? Claro. Y también, por ejemplo, la Vigil a los socios le da la entrada gratis.
3: Mira vos, mira.
1: O sea, si bien esta entrada a nivel general es barata porque son 10 mil pesos.
3: Lo decimos todo el tiempo, Luis. Digo que por suerte, bueno, está abierto a todas las posibilidades con ingresos sumamente accesibles. Es un teatro de nivel. Porque hay mucho talento, lo decimos todo el tiempo aquí en la ciudad de Rosario, actores, actrices. Hoy es el día, ¿no? Justamente.
1: Hoy es el día del actor y de la actriz.
3: Así que felicitaciones, por supuesto, para todos los que mantienen viva la llama de la cultura, que es su capital muy importante que tiene la ciudad, que muchas veces acá, para los que nos conocen, sabemos el teatro que se hace aquí en la ciudad de Rosario, y para el turista, fundamentalmente, que viene a visitarnos los fines de semana acá a la ciudad, que es un paso obligado, ¿no? Conocer la cantidad de propuestas que tiene la ciudad.
1: Sí, sí, o sea, esta ciudad, a nivel por lo menos de lo que yo me manejo, que es el teatro independiente, las propuestas son de todo tipo, ya, de todo tipo, y con actores y actrices de mucha experiencia, de mucha calidad, que a lo mejor lo que le falta también es un poco de difusión,
3: claro. Promoverlo, lo decimos siempre, Luis, cuando la gente que trabaja en cultura, bueno, dentro de la agenda que tienen para la ciudad, tendrían que estar obligados, incluidos, digo, porque tiene que ver mucho con el turismo, con lo que es Rosario.
1: Sí, Rosario, porque uno entiende que esa es la manera que una ciudad exporte cultura, digamos, ¿no? O sea, está bien traer espectáculos importantes de Buenos Aires o de una otra localidad, pero mantener una difusión, cuando vos tenés una cantidad de teatro independiente rosarino tan grande, casi que, a ver, se podría hacer una agenda nada más que de teatro independiente todos los fines de semana y no pararían de 15 o 17 años.
3: No, es un montón.
1: Por decirte algo, digamos. Entonces, esa parte de difusión que, digamos, siempre están en déficit, digamos. Sí. ¿No?
0: ¿Cuántos actores son en escena?
1: En escena somos 13 actores.
0: Mira.
1: Es un numeroso.
0: Sí, sí.
1: Nosotros venimos actuando con esa cantidad ya hace unos años. Por eso también las obras, perdón, las obras también tienen que lograr que esa cantidad de actores intervenga, ¿no?
0: Claro.
1: Sí, no es sencillo. La que vos fuiste a ver es una obra que fue adaptada, que era, en realidad se llamaba La Historia del Laburo. Nosotros le dimos una vueltita más y la llevamos hasta nuestros días, digamos. Hasta nuestro día, hace unos años, digamos, porque todo cambia tan rápido.
3: Sí,
1: y esta vez, bueno, nos metimos en una obra original, ¿no?
0: Luis, ¿por qué el público rosarino tiene que ir a ver el viernes 15 de mayo Candidatos al Panteón?
1: Bueno, porque es una comedia, se van a divertir mucho, se van a reír, hay canciones, hay ternura, y fundamentalmente se van a ir con aparte de con alegría, porque realmente es cómica, con algo para pensar, ¿no? De como ya dije antes, de cómo se trata a los adultos mayores y cómo se puede enfrentar una ambición desmedida, un individualismo absoluto, con un criterio colectivo, con una cantidad de afectos que lo enfrenten, digamos, ¿no?
3: Mensaje en el medio, digo, la gente que va seguramente se va a sentir muy reflejado, ¿no? Porque por lo que estás contando, bueno, el tema de los jubilados.
1: Sí, los jubilados aparte que... hoy en día, digamos, con la vida se ha alargado, digamos,
3: bastante,
1: ¿cierto?
3: Bastante, sí, se ha prolongado bastante.
1: Nuestros abuelos no vivieron, los padres de nuestros abuelos no vivieron tanto, y hoy hay muchos adultos mayores. Y realmente todos se ven reflejados en algún momento. Sí. Hay algún momento en que uno ve que tiene un adulto mayor, que quien lo cuida, que no se le tiene en cuenta, que se le impide la decisión, aun cuando está con sus funciones vitales perfectas.
3: Parte, Luis, de nuestra idiosincrasia, ¿no? Que muchas veces cuando la persona a partir de una determinada edad, con un cúmulo de experiencias de la vida, de su capacidad, de su desarrollo, de su profesión tal vez, digo que podría dar mucho más, porque se prolongó mucho. Hoy hablamos con los gerontólogos y te dicen, bueno, una persona grande es a partir de los 85 años. O sea, antes no, es todavía un adulto joven. O sea, que puede dar mucha capacidad, porque sabemos de otros países que esa experiencia los reflejan en otros ámbitos, ¿no? En la cuestión hereditaria, bueno, pero bueno, son conductas distintas, ¿no?
1: Sí, yo creo que si vos pensás que en los años 50 se estaba hablando de una longevidad de esos 65-70, sí, y hoy estamos en
3: 80-85,
1: sí. Estamos hablando de que obviamente esa gente, ¿qué sucede también? Que los hijos también son grandes,
3: sí.
1: O sea... Una persona que tiene... mi madre tiene 95 años.
3: Mira vos.
1: Y yo tengo 70.
3: Mira vos.
1: O sea, yo también soy un adulto mayor.
3: Claro.
1: Esa situación se ve reflejada en la obra, volviendo a la obra,
3: mira qué bueno,
1: en el sentido de que ellos explotan lo que son. Son actores. Entonces, un poco enfrentan esa situación desde su oficio, desde su realidad.
3: Uh-huh.
1: Por eso les digo que le va a gustar y realmente es muy, muy cómica.
3: Y tienen previsto para el mes de junio nada más y nada menos que La Bardén.
1: Sí, no te sabré, me parece que estamos hablando del 26 de junio, pero
3: más
1: no estoy seguro. Ya
3: pero bueno, falta un mes. Más icónicos emblemáticos que tiene la ciudad, ¿no?
1: Sí, bueno, fíjate vos, La Bardén es de la provincia.
3: Uh-huh.
1: Nosotros hicimos las tratativas que deben hacer como cualquier,
3: sí,
1: grupo teatral rosarino, y pudimos llegar a La Bardén. Pero, por ejemplo, no es tan sencillo llegar a La Comedia.
3: Ah, mira.
1: Que es municipal.
3: Uh-huh, uh-huh.
1: No digo que seamos nosotros, pero no es sencillo tampoco para otros grupos de teatro. Sí tiene concurso teatral, claro, y todo lo demás. Pero también tiene una gran cantidad de espectáculos de Buenos Aires que a lo mejor se podrían reducir, teniendo en cuenta que es un teatro municipal, ¿no? Uh-huh.
0: Claro. Uh-huh. Vamos a recordar, si te parece, día, lugar, hora para disfrutar de Candidatos al Pandemia.
1: Bueno, es el viernes 16 a las 20:30 horas, uh-huh, en el Teatro Vigil, Saulo Benavente, Alén y Gogoto.
0: Ahí está.
3: Bueno, ahí estamos, por supuesto. La gente echa la invitación. Esto me imagino que está en redes sociales también.
1: Sí, por
3: redes
1: supuesto.
3: Sociales, sí. Para hacer reservas, seguramente va a encontrar.
1: Sí, hay un teléfono que pasamos, bueno, por WhatsApp, el 153-377-354. Ahí las pueden adquirir anticipadas. Y si no, en la puerta del teatro en su momento.
3: Luis, todos los éxitos.
1: Muchas gracias a ustedes nuevamente, porque esto es necesario, y bueno, a su disposición cuando quieran.
3: Muchas gracias. Gracias por visitarnos.
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0: Bueno, la buena música, por supuesto, de la mano de Margarita Oyola, que está en los controles técnicos, la musicalización, que está muy abrigada,
1: Sí,
0: muy
1: sí.
0: abrigada, porque hace frío. Bueno, señores, se tiene que abrigar. Viste, se habló del fin de semana, esto sucedió el día sábado, en un vuelo de Copan Airlines que venía desde Panamá hacia Rosario. Una pareja, semidesnuda, bueno, haciendo el amor arriba en el vuelo.
1: Ah, sí.
0: La pareja fue detenida el sábado, por supuesto, aquí venían directamente al aeropuerto internacional Islas Malvinas, tras arribar del vuelo de Copa Airlines proveniente de Panamá, podría ser imputada esta semana en una causa por exhibiciones obscenas. Se nota que alguien muy cercano que estuvo por ahí lo vio en esta situación y fa, obviamente, como corresponde, ¿no?
1: Claro,
0: qué
1: sí.
0: cosa, pero tremendo, mira. Fueron descubiertos semi desnudos en el sector de primera clase, ¿no? Del aeronave. Creo que la mujer del marido lo estaba esperando en el aeropuerto.
1: Ah, mira vos.
0: Sí.
1: Bueno. Vamos a repasar, Fran, si te parece lo mejor para ver en Netflix en estos momentos en la plataforma. Tenemos, me están diciendo. Bueno, le doy rápidamente. Vamos, en series tenemos Envidiosa, 4 temporadas. Hombre en Llamas, 7 episodios. Los No Elegidos, La Escalera, miniserie. Y El Profe, 8 episodios. Y en películas, Mi Querida Señorita Drama, La Muñeca del Mar de Terror, Intercambiados de Animación y Patos. Esta es una película de animación.
0: Bueno, rápidamente nos vamos porque hablamos de la vigil justamente que estábamos hablando. Mira,
1: sí,
0: tesorero de los militares en la vigil procesaron a un civil por el vaciamiento de la histórica biblioteca. Jorge Alberto Menegossi fue alcanzado por la justicia federal en la causa que investiga los delitos económicos contra la institución de Alén y Gaboto. Estamos en contacto con Roberto Frutos, presidente de la vigil, y le damos la bienvenida, por supuesto, a Reporter 180 del ETT. Roberto, Francisco, ¿cómo te va?
2: Buenas noches, Francisco, muy bien, acá estamos.
0: Bueno, esta situación, ¿no?, que se está investigando los delitos económicos, ¿cómo lo han tomado ustedes?
2: Bueno, creo que es una muy buena noticia, más teniendo en cuenta el contexto en el que hoy están las causas en general de que investigan los delitos de lesa humanidad cometidos por la última dictadura cívico-militar, y en particular cuando estos delitos también incluyen a civiles y en el marco de delitos económicos. No es una noticia que se repite muy a menudo, así que nosotros estamos satisfechos con el accionar de la justicia hasta este momento, y hemos logrado después de mucho tiempo...
0: ¿Cuánto tiempo, Roberto?
2: Esta causa se inició en el 2013.
0: Sí.
2: Específicamente la de delitos económicos, derivada de una causa que la engloba, digamos, que de inicio, que tiene que ver con el delito contra las personas, delito de lesa humanidad cometidos contra los directivos de Vigil y contra socios y trabajadores de Vigil. En ese año se abre esta causa porque a partir de una innumerable cantidad de testimonios que iban marcando las absolutas irregularidades en todo el proceso de liquidación de Vigil, la justicia federal decide abrir una causa para investigar los delitos económicos en el marco de los delitos de lesa humanidad cometidos.
0: Teniendo en cuenta que por esos años en el cual se le incluye, por supuesto, no tenía actividad, ¿no?
2: No, obviamente, la biblioteca Vigil fue intervenida en febrero de 1977 y a partir de ahí, salvo las escuelas, su jardín, primaria y secundaria, el resto de las actividades fueron absolutamente anuladas y se inició un proceso de despatrimonialización, de desguazamiento de toda la institución, que tenía bienes no solo en Rosario, en otras provincias, en otras ciudades de la provincia, como en Santa Fe y demás, y un montón de actividades culturales, sociales y mutuales que la dictadura se encargó sistemáticamente de destruir.
0: ¿Se tiene?
2: En ese marco... ¿Cómo?
0: Contame.
2: No, y en ese marco, en ese proceso, la mayoría de los que son responsables de estos delitos económicos, que actuaron desde 1977 hasta el 2005, como es el caso de Jorge Alberto Menegossi, son civiles, son contadores, abogados, escribanos que actuaron en todo ese proceso. En el caso particular de Jorge Alberto Menegossi, es un contador que fue el tesorero de la intervención liquidadora, sí, desde mediados, fin de 1977, o sea, pocos meses después de intervenir en la biblioteca, hasta mediados del año 2005, digo bien 2005, porque por ahí a alguno le sorprende la fecha, que todavía seguía actuando como tesorero, él junto al director, del interventor general, que era Emilio Echen, un, sí, abogado, y que debido a las denuncias que venía realizando la Asamblea para Recuperar Vigil desde hace un año antes, renuncian en ese momento. Pero hasta ese momento seguían disponiendo todavía de fondos remanentes de la liquidación de Vigil. Por eso entendemos que este orden de procesamiento que dicta la Justicia Federal contra Jorge Menegossi como probable partícipe necesario en el delito de administración fraudulenta es muy importante, porque es una figura que estuvo en todo el proceso. En todo ese proceso de desguazamiento, de liquidación, donde hay innumerables ilícitos e irregularidades, Jorge Menegossi es una figura central.
0: Roberto,
2: lamentablemente otros han fallecido por los años pasados, pero claro, en este caso no, y bueno, puede ser llevado ante la justicia y dar testimonio de lo que hay.
0: En este delito económico, digo, cometido durante esta dictadura contra la Vigil, ¿se sabe más o menos el monto?
2: Disculpame, en el monto de la de lo que implicó el desguazamiento de Vigil, sí, en general.
0: Sí.
2: Mira, es bastante complejo. Nosotros en el año, o sea, nosotros propusimos al equipo de Sergio Arelovich, el equipo de economista, una pericia contable que se hizo durante el año 2015. Uh-huh. En ese trabajo, que básicamente porque muchos aportes de prueba han sido destruidos y no se ha conseguido información total de todo lo que necesitábamos, pero que se trabajó básicamente con información generada por la propia intervención,
0: claro,
2: y que está en sede judicial, en ese estudio se estiman los montos de solamente calculando lo que sería un daño patrimonial, es, sí, decir, la diferencia entre el patrimonio que se tenía Vigil hasta el momento de la intervención, uh-huh, y lo que se devolvió en después del 2012-2013, cuando la ley de devolución que sancionó la legislatura provincial devuelve una parte de esos bienes a la Vigil reconstituida, se estima entre 10 a 14 millones de dólares los montos más más pesimistas, digamos, claro, o más optimistas.
0: Claro,
2: si quieres.
0: Fíjate,
2: de ahí
0: cuenta
2: para adelante, y solamente en daño patrimonial, porque habría que incluir otra serie de ilícitos generados que privó a Vigil de un montón de otros recursos económicos, pero en daño patrimonial, que es lo que pudimos comprobar, y con datos generados por la propia intervención liquidadora, esos son las cifras que manejamos. Para tener una idea, en términos que figuran formalmente en el expediente judicial, que fueron declarados por los propios interventores, en honorarios nada más, figuran más de $1,000,000 que se llevaron los interventores, básicamente los liquidadores y tesoreros y algún otro funcionario de la liquidación durante todo ese periodo.
0: Bueno,
2: por lo declarado por ellos mismos, ¿no?
0: Vamos a estar atentos, ¿no? Porque, bueno, ya sabemos, bueno, como el principal responsable, ¿no? Este Menegossi, por supuesto que está en este proceso, ojalá que se pueda, aunque sea, bueno, aunque ha pasado mucho tiempo, digo, que se haga justicia, ¿no? Mucha plata en el medio, bueno, y todo lo que se ha perjudicado a uno de los lugares más emblemáticos que tiene la ciudad, ¿no?
2: Sí, sí, ¿no? Y a la población en su conjunto, ¿no? Que fue la que hizo el pueblo de Villa Manuelita, sí, y Tablada, y de Rosario en general, sí, el que construyó esta institución, el que tuvo los beneficios durante mucho tiempo de toda la obra social, cultural y mutual que hizo Vigil, y que la dictadura vino a cerrar y a destruir, justamente por eso, porque era una actividad, una obra comunitaria, solidaria, y que era por lo tanto se constituyó en un objetivo a destruir por parte de la dictadura, con la complicidad y la participación directa, como decía, de muchos civiles, que muchas veces no son los que aparecen cuando hablamos de las causas de delitos de lesa humanidad, ¿no? Que quedan a cubierto de sus actividades profesionales, pero que en realidad fueron parte de todo un mecanismo de saqueo, de destrucción, y cómplice también de los delitos de lesa humanidad que cometió la dictadura.
0: Roberto, muchas gracias por la comunicación.
2: No, gracias a ustedes. Un abrazo.
0: Un abrazo, Roberto Frutos, presidente de la Vigil, hablando sobre esta situación, ¿no? Del tesorero de los militares en la Vigil, en aquella época, bueno, que fueron procesados, bueno, obviamente por el vaciamiento de unas de los lugares más históricos. Hablando en el ámbito de la biblioteca de la Vigil, por supuesto, en medio de tanto que, por supuesto, tuvo que ver. Ahí nos estamos despidiendo prácticamente ya. Ahora no se mueva porque viene Futuro Regional, señores, con Carlito Perreta en la coordinación general para OCH, nuestro gerente de contenidos, Oscar Chapini. Por supuesto, Adrián Frontera. Nos vemos,
1: Fran. Nos vemos.
0: Bueno, con Mariana Oyola en los controles técnicos, la musicalización. Usted se queda ahí en la programación porque viene Futuro Regional en minutos, con Carlitos, con Sauro, con todo el equipo, por supuesto, para acompañarlos hasta las 11 de la noche. ¿Qué dice, chicos? ¿Cómo andan? El profe, por un lado, y Carlos Guerrero, por supuesto, aquí para arrancar la semana. ¿Cómo andan? ¿Qué tal,
3: Francisco? Un gusto, como siempre. Andan? Hacer estos minutos contigo en el pase, con esta jornada que comienza hoy. Y bueno, vamos con ahí, Francisco, hacemos el cierre formal y a la apertura formal también, como nos pide la operadora, la operator Mariana.
0: Ahí estamos, mañana por supuesto a la hora 19 estamos aquí con todo el equipo, cuídense mucho, abríense bastante, hace mucho tiempo.
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0: qué gordito.
1: Bien. Formalmente comenzamos el Futuro Regional aquí por LT3, estábamos en pleno pase con Francisco Montalvo, reporter 180. Bueno, el gusto de compartir estos minutos con ustedes, Francisco. Bueno, el saludo nuevamente, el tema de la temperatura, que entre tantos que hay, pero me parece que hay uno que es relevante, que supera todo lo hablado este fin de semana, con tratamiento en los medios capitalinos. Realmente es un tema de altura,
0: a ver,
1: de mucha altura, 10.000 metros de altura.
0: ¿Tanto?
1: Entre